0: Merino, con dos tantos, ha llevado al combinado nacional a ganar el partido frente a Croacia por 1-2. Argentina despide a Leo Messi, que disputa su último partido con la albiceleste ante la selección de Benín en el Monumental de Buenos Aires. Messi, rodeado de sus compañeros, ha cantado emocionado el himno nacional por última vez ante su afición. Carles Puigdemont ya puede volver a España después de vivir 9 años en Bélgica, donde huyó un mes después de celebrarse el referéndum ilegal del 1 de octubre. Desde Bruselas ha celebrado la decisión del Tribunal Constitucional de aplicarle también la amnistía al delito de malversación y dice que esto supone la derrota de los poderes públicos españoles.
1: Después de casi 9 años viviendo en Waterloo, Carles Puigdemont celebra la decisión del Tribunal Constitucional. Es, dice, el fracaso de los poderes públicos que por razones estrictamente políticas han impedido o demorado la aplicación de la amnistía. El expresidente catalán reconoce que estos años han tenido consecuencias en el plano personal, social y político, que se les ha impedido, por ejemplo, ir en las mismas condiciones a las elecciones. Ha vuelto a reivindicar el derecho a la autodeterminación y avisa de que con la amnistía no se soluciona la relación entre España y Cataluña. Dice que decidieron ir al exilio a hacer política y que su vuelta tendrá también un sentido político. ¿Cuándo? Podría no ser inminente. Fuentes de su entorno dicen que será cuando tenga la amnistía.
2: En una declaración de menos de 10 minutos desde Waterloo y sin preguntas, el expresidente ha celebrado la decisión del Tribunal Constitucional de aplicar la amnistía al delito de malversación.
3: Derrota la estrategia de los diversos poderes públicos españoles que han impedido y han demorado la aplicación de la ley de amnistía por razones estrictamente políticas. Se ha acabado el marge para manipular y retorcer la aplicación de una ley.
2: Puigdemont ha puesto en valor la estrategia del exilio y los principios sobre los que dice se ha sustentado.
3: Vam decidir anar a l'exili a fer política i no hem parat fins a assegurar que el retorn també tingui un sentit polític.
2: Eso sí, no ha desvelado la fecha de su regreso después de que el juez Llarena haya levantado la orden de detención contra él y contra los exconsellers Comín y Puig. En Esquerra lo celebran como una victoria del independentismo.
4: Pensem des de la repressió a la política. Carles Puigdemont ha de poder tornar. Y l'Oriol Junqueras ha de poder presentarse a unas elecciones.
2: Sumar cree que es un triunfo de la sociedad catalana, aunque hace este reproche a Puigdemont.
5: Que vuelve a una Cataluña sin desahucios, a pesar del voto de su partido.
2: Una decisión que también celebran en el PNV.
6: Nos alegramos de que finalmente la sentencia se haya puesto del lado de la política.
2: El presidente del PP asegura que respeta el criterio de los tribunales, pero sostiene que nada puede borrar, dice, que la amnistía es otra inmoralidad y engaño más de Sánchez. Vender favores a cambio de poder, dice Feijóo, debe castigarse en las urnas.
7: Fin de la transacción. Una investidura a cambio de una amnistía. Termina la legislatura y Puigdemont ya tiene la amnistía.
2: Han pasado casi 9 años desde que Puigdemont huyó al extranjero. Ahora su regreso a España está más cerca.
0: Sobre esta amnistía a Carles Puigdemont, Pedro Sánchez celebra la decisión del Tribunal Constitucional que permite su vuelta a España y cree que refuerza la estrategia de su gobierno durante el procés independentista catalán.
8: Respeto la decisión del Constitucional sobre la amnistía, dice Pedro Sánchez. La celebra y cree que va en sintonía con su política durante los años del procés.
9: No las hacíamos pensando en un partido político ni en un político o política independentista. Lo hacíamos pensando en la convivencia entre catalanes.
8: Saca pecho porque ellos impulsaron la norma en 2023, mientras otros afirman la tachaban de inconstitucional, pero ahora resalta que tiene el refrendo del Tribunal Constitucional y del TJUE.
9: Han avalado de la A a la Z esa ley de amnistía.
8: Destaca que la consideran útil y acorde a la normativa comunitaria, pero Sánchez no se reunirá con Carles Puigdemont si vuelve a España, por encontrarnos, dice, a semanas de las elecciones generales. Lo ha dicho en una rueda de prensa posterior al Consejo de Ministros, en la que no suele ser él quien comparece, sino otros miembros del gobierno. Allí ha defendido el sistema actual de pensiones, frente a un Vox que opta por privatizarlas de forma parcial.
9: El sistema público de pensiones no está en riesgo. Goza de una extraordinaria salud.
8: No aclara si de aquí al 29 de noviembre volverá a Ceuta.
9: Lo hablaré con el comité de campaña y lo veremos.
8: Y critica al PP que este martes ha pedido imputar al PSOE por financiación ilegal y otros delitos en el marco del caso Leire 10.
9: Que otros quieran judicializar la política, llevan haciéndolo años. desde que yo soy presidente del Gobierno, hace 8 años.
8: Sobre la huelga general convocada por UGT y Comisiones Obreras, no entra a valorar. Se limita a un respetamos el ejercicio de un derecho constitucional.
0: Esta valoración del presidente Sánchez la hacía tras el Consejo de Ministros en el que se han aprobado los nuevos decretos vivienda. No son exactamente iguales a los que hace una semana tumbó el Congreso, ya que tienen modificaciones. El Gobierno mantiene todas las medidas, algunas de ellas ampliadas, y también incorpora otras nuevas.
10: Fórmula con los decretos de vivienda. Por un lado, el que contiene casi todas las medidas, entre ellas la suspensión de los desahucios de personas vulnerables sin alternativa habitacional, la prórroga por 2 años de los alquileres vigentes hasta 2028 y las desgravaciones fiscales a propietarios e inquilinos.
9: Con una novedad que incorporamos con 10.000 millones de euros de préstamo de hasta 50.000 euros sin intereses a quienes quieran adquirir su primera vivienda.
10: Esa no es la única novedad. También se destinan 400 millones de euros para financiar vivienda social. Se amplía hasta 2030 la prohibición para la compra de vivienda por parte de los fondos buitre y se traspasan viviendas pertenecientes a la Seguridad Social a la empresa de vivienda pública Casa 47. Además, en procesos de desahucio, las administraciones se harán cargo de las costas procesales e intereses de demora. Y por otro lado, en el segundo decreto, una única medida, la prórroga automática de alquileres.
11: En consecuencia, queda derogado el Real Decreto Ley.
10: Los decretos deberán ser votados en los próximos 30 días por la Diputación Permanente, donde se espera que sea convalidado el primer decreto y rechazado el segundo.
0: Estos decretos se tendrán que convalidar en la Diputación Permanente del Congreso. El PNV ha confirmado que apoyará el que tiene la mayor parte de las medidas y que volverá a rechazar la prórroga automática de los alquileres, que de nuevo se tumbará. De momento no hay fecha para la convalidación.
12: Con los apoyos prácticamente atados en la Diputación Permanente, Pedro Sánchez vuelve a reclamar el respaldo de los grupos.
9: No estamos hablando de una cuestión ideológica, estamos hablando de una cuestión de humanidad.
12: Y advierte.
9: Puede que el Parlamento haya dado la espalda, insisto, a la calle, pero este gobierno de coalición progresista, con estas medidas, demuestra que no lo va a hacer.
12: Su socio de coalición presiona a los que votaron no.
5: A Partido Popular, Vox y Junts, que si vuelven a tratar de bloquear estos decretos, la calle les va a terminar pasando por encima.
12: Podemos defiende la maniobra parlamentaria.
13: Esto es perfectamente legal y se acoge perfectamente al ordenamiento jurídico español, viendo que el PSOE está en campaña electoral.
12: Su respaldo, como el del PNV, es necesario para lograr la convalidación. Los nacionalistas vascos repetirán su sí al decreto con el grueso de las medidas.
6: Sí, lo vamos a hacer por coherencia, ir por responsabilidad, sabiendo que esto es una medida que es un parche.
12: La oposición no descarta acudir a los tribunales. Vox cree que Sánchez solo busca salvarse.
13: Sánchez ha decidido seguir retorciendo el reglamento, seguir retorciendo las leyes para cometer otra cacicada más.
12: Para el PP responde a una estrategia electoral.
7: Es un acto más de campaña de Pedro Sánchez, el primero. Entonces, desde luego, la forma no nos parece la más normal. Deprisa y corriendo en la prórroga del partido. Oiga, ha tenido 8 años para traerlo, ¿no? ¿Por qué no lo ha traído?
12: La Diputación Permanente, que votará los decretos, no se va a convocar de forma inmediata. Hay un mes de plazo para la convalidación.
14: Tiene un contenido político, es evidente, se hace en un periodo electoral.
15: La vivienda es laboral, ¿eh? En el marco laboral nosotros queremos tratar el tema de la vivienda.
0: La patronal rechaza la convocatoria de una huelga general hecha por los sindicatos porque dicen tiene una motivación política y no laboral. Los sindicatos defienden que el problema de la vivienda se debe también a los bajos salarios. La huelga aún no tiene fecha. Los sindicatos anuncian que será antes de que empiece la campaña electoral. En Ceuta, las excavadoras continúan trabajando en labores de retirar los residuos generados por los inmigrantes en las chabolas en las que se resguardaban. Muchos de ellos se han desplazado a la zona del Guano, donde esperan un traslado a un centro de acogida, pero otros se han dirigido directamente a la frontera.
16: Decenas de migrantes han regresado en las últimas horas a Marruecos a través de esta frontera del Tarajal que se encuentra a mi espalda. Se suman a las más de 900 personas que, según la policía, regresaron de forma voluntaria el domingo en la primera jornada de desalojo de la playa del Trampolín. Muchos migrantes han abandonado la zona costera para evitar verse en operativos en los que tienen que filiarles y tendrían que solicitar una protección internacional que quizás en muchos casos no les corresponda. Entidades sociales piden actuar con todas las garantías para asegurar que quienes decidan regresar a Marruecos lo hagan después de haber sido informados de todos sus derechos.
17: Es el último asentamiento que queda en Ceuta. En el Guano se refugian decenas de migrantes que aún no han sido filiados. Después de desalojar y limpiar Playa Benítez y el Trampolín, la costa comienza a recuperar el aspecto que tenía antes de la entrada masiva.
9: La situación de Ceuta mejora.
17: Los desalojos disparan los retornos. En un solo día han regresado voluntariamente casi 1.000 migrantes al saber que no tenían derecho de asilo. Entre los que se quedan, la esperanza sigue siendo poder tener un futuro en España. Divorciada y con un hijo, Fatema espera una plaza que todavía no llega. El centro de acogida Sidi Mbarek ha sido clausurado y las más de 300 mujeres y niñas que vivían allí trasladadas al nuevo centro de la caballería.
18: Nosotros hemos hecho lo que pudimos, se ha alargado demasiado y no vamos a seguir alargándolo. Cuando ya por fin podemos decir, podemos ir a descansar.
17: Hay quien busca salir de Ceuta desesperadamente. La policía ha detenido al conductor de un coche que intentaba embarcar hacia Algeciras con un migrante oculto.
0: Ceuta ha estado presente en la visita de Estado de los Reyes de España a Finlandia. Su presidente ha expresado su solidaridad con España y el rey ha reivindicado que la protección de nuestra frontera común compete a toda la Unión Europea.
19: La frontera de la Unión Europea es una y la misma para todos los ciudadanos de la Unión y las amenazas son compartidas, vengan de donde vengan. Ha sido el mensaje central del discurso de don Felipe en la cena de Estado que el presidente de Finlandia ha ofrecido aquí en Helsinki, en honor a los reyes. Una visión de la seguridad 360 grados que afecta desde la frontera norte en el Ártico hasta la frontera sur de la Unión, en Ceuta, en España. Una cena a la que asistieron un centenar de invitados, representantes de todos los ámbitos de la sociedad. Está previsto que este miércoles los reyes se desplacen a Laponia, donde España ha comprometido el envío de soldados para hacer frente a la amenaza rusa bajo el paraguas de la OTAN.
20: El compromiso con la seguridad y defensa de Europa ha sido el eje central de la visita de los reyes a Finlandia. Este martes, el presidente finlandés ha aludido también a Ceuta al asegurar que la seguridad en la frontera sur del continente es tan importante como la del Ártico.
21: No member state should ever be left alone when facing pressure that ultimately concerns all Europeans. Let me therefore be clear. Finland stands in full solidarity with Spain.
20: Unas palabras a las que el rey ha respondido así en la cena de gala en su honor.
22: Nuestra frontera es una y la misma para todos los ciudadanos de la Unión. Y las amenazas, vengan de donde vengan y tengan la intencionalidad que tengan, lo son para todos los Estados miembros.
20: Por la mañana, recepción oficial en el Palacio Presidencial de Helsinki, donde la bandera de España no ondeaba desde 1989. Además de con el presidente, Felipe VI se ha reunido con el primer ministro y el presidente del Parlamento. El viaje de los reyes continuará este miércoles en Rovaniemi, en Laponia. Aquí estará la base de la misión de las fuerzas de la OTAN para proteger el Ártico, en la que participarán, por cierto, soldados españoles. Finlandia es el país de la OTAN y de la Unión Europea con más kilómetros de frontera con Rusia, más de 1.300.
0: En Francia, decenas de miles de estudiantes de secundaria se han movilizado en distintas ciudades para reclamar mayores recursos para la educación, especialmente en los barrios más desfavorecidos. Se han registrado violentos enfrentamientos entre policías y manifestantes. En los días que van de manifestaciones, la policía ha detenido ya a más de 5.000 personas.
1: En París, Lyon, Estrasburgo o Ghent, decenas de miles de estudiantes, profesores y miembros de sindicatos han salido a las calles de toda Francia. Protestan ante la falta de inversión en las escuelas secundarias. Existe una gran falta de recursos, tanto en lo que respecta a edificios mal renovados como a la ausencia de instalaciones necesarias, asegura este maestro de ciencias, quien protesta también por el exceso de alumnos y la escasez de profesores. Los institutos se construyeron en las décadas de los 50 y 60 y no se han rehabilitado. En verano hace un calor sofocante y pasamos frío en invierno, se queja esta otra profesora. Cerca de 900 centros han suspendido sus clases de forma total o parcial. Y de nuevo ha habido incidentes y disturbios entre policía y manifestantes, con gases lacrimógenos como en París, Estrasburgo o Lyon, donde los estudiantes han provocado incendios. El ministro de Educación rechaza la violencia en las protestas y asegura que desde que comenzaron ha abogado por el diálogo. El primer ministro Le Cornu acusa a la izquierda radical de promover los disturbios.
0: El antiguo jefe del Servicio de Información Federal alemán, August Hanning, ha sido detenido por supuestamente trabajar al servicio de una agencia de espionaje extranjera cuando ya había dejado el cargo. La Fiscalía General considera que sus actos podrían ser considerados como alta traición al obtener y revelar obtención de secretos de Estado.
3: A August Hanning se le investiga por la obtención de secretos del Estado y por trabajar con una agencia de espionaje extranjera. Todo esto, según la Fiscalía, cuando ya habría dejado su puesto como jefe del Servicio de Información Federal. Aparte de Hanning, también ha sido detenido un supuesto cómplice, el que fuera su jefe de gabinete. Siéndolo con otros jefes del servicio, este cómplice tenía acceso a muchas informaciones y se las pasaba a Hanning a cambio de dinero. Según la Fiscalía, habría entregado más de 2.000 documentos a Hanning. Según dos medios públicos alemanes, entre las agencias de espionaje con las que colaboraba Hanning, no se encontraba ninguna rusa.
0: La administración estadounidense de Donald Trump ha deportado ya a terceros países a más de 40.000 inmigrantes. Entre ellos hay personas del colectivo LGTBIQ+, que huyeron de su país perseguidos por su condición sexual.
4: Abdul Atifu huyó de Togo después de ser agredido y amenazado de muerte por besar a su pareja. Buscó refugio en Estados Unidos y un juez determinó que no podía ser devuelto a su país porque allí corría peligro.
23: Es la fin de la persecución.
4: Cuenta que lo celebró convencido de que podría empezar una nueva vida sin tener que esconderse. Pero en junio, Estados Unidos lo deportó a Sierra Leona, donde las relaciones homosexuales pueden castigarse con cadena perpetua. Volvió a huir y ahora vive en Costa de Marfil. Su caso es uno de los al menos 40 migrantes LGTBI con protección en Estados Unidos que la administración Trump ha deportado a terceros países. En total, unas 900 personas han sido enviadas a África. Washington ha alcanzado acuerdos con varios gobiernos africanos para que acepten a migrantes de otras nacionalidades. Organizaciones de defensa de los migrantes LGTBI advierten de que Estados Unidos no puede enviarlos a países donde puedan sufrir persecuciones o torturas. Este hombre, que prefiere no dar su nombre, huyó de Mauritania después de sufrir torturas y amenazas por ser homosexual. Estados Unidos lo deportó a Eswatini, un país en el que nunca había estado y donde asegura que pasó un mes y medio recluido en esta prisión.
24: Desde que Trump regresó a la Casa Blanca, más de 40.000 personas han sido deportadas a países distintos del suyo. El gobierno defiende estas expulsiones y niega que discrimine por orientación sexual.
0: Pleno de victorias de la selección española de fútbol en la primera ventana de la Liga de Naciones. Los de Luis de la Fuente vencieron por 1-2 a Croacia. El centrocampista del Arsenal, Mikel Merino, hizo un doblete para darle la vuelta al marcador tras el gol inicial de Perisic.
25: Igual que en el Mundial, igual que en Oviedo contra Chequia, Merino se vistió de héroe. Doblete que nos dejó otra victoria y este control zidanesco cuando el partido apuntaba al empate, porque Croacia pudo merecer más lejos de esa versión de los últimos partidos, intensos desde el inicio y con el acierto temprano de Ivan Perisic. 1-0 que pudo convertirse en 2 en un error en salida que supo corregir Unai. A Lamine le faltó el acierto de los días anteriores, tuvo la más clara en un gran envío de Cubarsí, pero solo ante Livakovic saltó antes de que el meta cometiera penalti. El empate llegó de un centro suyo que dejó muerto Stanisic y Olmo consiguió habilitar a Merino, que llevaba poco más de 5 minutos sobre el campo y que esperó a que quedaran poco menos de 5 minutos para el final para sellar el 4-4.
2: Que puedes ganar, perder, empatar, pero lo que importa es insistir y nunca dejarte llevar, porque en el fútbol se trata eso de seguir ganando y acumulando partidos con victorias.
5: Yo creo que lo más importante ha sido la reacción del equipo, también un toque de atención, ¿no? Que si salimos relajados cualquier equipo nos puede hacer daño, y bueno, al final 3 puntos más clasificados y otro partido más sin perder.
6: Son insaciables deportivamente, quieren más y más, y no se conforman con el resultado que no sea ganar, otro que no sea ganar, pelear por la victoria. Luego el fútbol te da o te deja otro resultado.

0: 1986 y 2022 para arropar al jugador rosarino, que se ha emocionado con todas las muestras de cariño que ha recibido. Al cumplirse el minuto 10 del encuentro, el Monumental se ha puesto en pie para dedicar una larga ovación al astro argentino.
1: Su historia con la selección comenzó hace más de 20 años, en agosto de 2005, cuando debutó con solo 18. Desde entonces ha disputado 207 partidos y marcado 125 goles, cifra que lo convierte en el máximo goleador histórico de Argentina. Por el camino, Messi ha coleccionado prácticamente todo lo que una selección puede ofrecer. Un Mundial sub-20, dos Copas América, una finalísima, un oro olímpico y un Mundial. Un total de 6 títulos con la albiceleste.
2: Está Messi, Copa del Mundo para Argentina, fiesta total.
1: El anuncio de su retirada llegó el 31 de agosto, apenas unas semanas después de que Argentina cayera ante España en la final del último Mundial y poco tiempo después de la muerte de su padre, Jorge Messi. La Federación Argentina respondió con un homenaje hablando a su capitán en representación de todo un país.
3: Leo, te habla el escudo de la selección. Y quería decirte lo mucho que te voy a extrañar. Hoy me toca despedirte, para que otro venga a poner el pecho.
1: Eso sí, esto no es un adiós al fútbol. Messi seguirá jugando con el Inter de Miami. Lo que hoy se despide es el capitán del albiceleste, ese 10 de la selección que durante 2 décadas se convirtió en el emblema de todo un país.
0: Dejamos el fútbol. 7 meses y medio después de levantar su último trofeo, Carlos Alcaraz consigue el primero tras su lesión. En Tokio ha ganado al checo Leka en 2 sets, con buen ánimo para encarar el tramo final de temporada. Una victoria que dispara la esperanza de hacer un buen papel en la Copa Davis o en el torneo de maestros.
4: No ha habido ningún altibajo, he estado en todo momento jugando a un nivel muy bueno. Yo creo que el saque hoy ha respondido bastante bien, lo cual ha sido un arma importante, no en cuanto al partido, sino en cuanto a la confianza para mí.

0: La Galería Nacional de Londres presenta la exposición Renoir and Love. La muestra, que estará abierta del 3 de octubre al 26 de 2026 al 31 de enero de 2027, incluye 45 obras creadas por el pintor genio Pierre-Auguste Renoir entre 1860 y 1880, en la que ya es la exposición sobre el impresionista francés más importante en décadas.
1: En los años 1880 no se podía pedir el teléfono móvil o el Instagram. Si uno quería ganarse los favores de su amada, había que atreverse, arrimarse, aprovechar los escasos minutos de un baile en la plaza. Renoir es capaz de captar con sus pinceles nerviosos pero certeros el momento en que quizá el amor prende su primera llama.
2: Lovers, friends, parents with their children.
1: Amantes, amigos, padres con sus hijos. Renoir nos retrata como animales sociales y gracias a esa capacidad de observación y su técnica brillante han llegado hasta nosotros esas estampas de un mundo perdido. Renoir es sin duda impresionismo, pinceladas rápidas y sueltas y también colores puros.

Muros sobre el lienzo, sin mezclar antes en la paleta. Pero sobre todo es un pintor empeñado en retratar la cara más amable de la vida. Renoir era sobre todo un optimista fascinado por la gente. Consiguió plasmar el modo en que se relacionaban las personas en aquella Francia en transformación. Era algo así como un reportero. Un fotógrafo primitivo armado con un lienzo y un pincel. Un pintor para quien una sobremesa relajada en una taberna o un hombre encendiéndose un pitillo eran una categoría digna de ser inmortalizada. Un retratista de una sociedad probablemente idealizada que ahora solo podemos añorar.

Desde este viernes, Madrid se convierte en escenario de varios conciertos con motivo del Día de la Hispanidad. Del 9 al 12 de octubre, la Plaza Mayor, la Plaza de España y la Explanada de Madrid Río acogerán las actuaciones de artistas como Sebastián Yatra, Marta Sánchez o Carlos Baute. Hasta 200 actividades podrán disfrutarse en distintos puntos de la comunidad a lo largo de estos días.

0: Saludos desde el canal 24 horas de Televisión Española. Carles Puigdemont ya puede regresar a España sin ser detenido. El Tribunal Constitucional ha avalado la amnistía para los delitos de malversación y el Tribunal Supremo ha anulado la orden de detención.
1: Derrota l'estratègia dels diversos poders públics espanyols que han impedit i han demorat l'aplicació de la llei d'amnistia.
0: El expresidente de la Generalitat Catalana no pondrá fecha a su regreso hasta que se pronuncie definitivamente el Tribunal Supremo. Pedro Sánchez ha vuelto a negar que la ley estuviera redactada a su medida. El Consejo de Ministros ha aprobado los nuevos decretos de vivienda que frenan los desahucios y contemplan ayudas de 10.000 millones de euros para la compra de vivienda. Los dos decretos pasarán ahora a la Diputación Permanente para su aprobación. El presidente Pedro Sánchez lo ha anunciado después del Consejo de Ministros. El Partido Popular denuncia a Sánchez ante la Junta Electoral Central por pedir el voto en la Moncloa. La patronal cuestiona la legalidad de la huelga anunciada para antes de que empiece la campaña electoral por Comisiones Obreras y UGT. Considera que sus motivaciones no son laborales, sino políticas. La COE y CEPYME sostienen que se trata de una medida de presión después de la convocatoria de elecciones anticipadas. Seis comunidades autónomas están en aviso naranja por lluvias. En Talavera de la Reina esta tarde ha granizado de esta manera. El agua no ha dado tregua en Cataluña y se han enviado alert a varias comarcas de Tarragona. Se sigue buscando a dos desaparecidos, el adulto al que dos testigos vieron caer a una riera y a un menor con autismo en Granollers del que ya se ha denunciado su desaparición. Nueva jornada de protestas en Francia, donde miles de estudiantes se han manifestado en distintas ciudades del país, convocados por los sindicatos. Piden recursos y critican el deterioro de los centros. El gobierno considera estas protestas como de alto riesgo. España acaba la ventana de selecciones con un nuevo triunfo ante Croacia por 1-2, que le lleva directamente a la siguiente ronda de la Liga de Naciones. Son 4 partidos y 4 victorias. Ante los croatas han comenzado perdiendo con un gol de Perisic, pero de nuevo ha aparecido la figura salvadora de Mikel Merino con 2 goles que ha llevado al combinado nacional a ganar el encuentro. Carles Puigdemont puede volver a España después de vivir 9 años en Bélgica, a donde huyó. Desde Waterloo ha celebrado la decisión del Tribunal Constitucional de aplicarle también la amnistía a la malversación.
2: Después de casi 9 años viviendo en Waterloo, Carles Puigdemont celebra la decisión del Tribunal Constitucional. Es, dice, el fracaso de los poderes públicos que por razones estrictamente políticas han impedido o demorado la aplicación de la amnistía. El expresidente catalán reconoce que estos años han tenido consecuencias en el plano personal, social y político, que se les ha impedido, por ejemplo, ir en las mismas condiciones a las elecciones. Ha vuelto a reivindicar el derecho a la autodeterminación y avisa de que con la amnistía no se soluciona la relación entre España y Cataluña. Dice que decidieron ir al exilio a hacer política y que su vuelta tendrá también un sentido político. ¿Cuándo? Podría no ser inminente. Fuentes de su entorno dicen que será cuando tenga la amnistía.
3: Puigdemont huyó a Bruselas el mismo día en que la Fiscalía se querelló contra él por rebelión, malversación y sedición, tras el referéndum del 1 de octubre y la declaración unilateral de independencia. Desde entonces, el expresidente de la Generalitat ha vivido un periplo judicial, con varias órdenes de detención que se impusieron y retiraron en diferentes ocasiones. Se entregó a la justicia belga, fue detenido en Alemania e Italia y llegó en 2019 al Parlamento Europeo en busca de inmunidad. Waterloo se ha convertido en su residencia y desde ahí sigue ejerciendo como líder de Junts. La reforma del Código Penal de 2023 deroga el delito de sedición, pero no el de malversación y desobediencia, por lo que la vuelta...
4: Lucharé por tornar lliure.
3: Es aún inviable para él. Las elecciones generales en 2023 abrieron una vía de oportunidad para Junts. Al año siguiente, el Congreso aprueba una ley de amnistía que abría la puerta a la vuelta de Puigdemont en libertad. Sin embargo, el Supremo frenó esos planes. Rechaza aplicar esa amnistía a la malversación. El 8 de agosto de 2024, minutos antes del debate de investidura de Salvador Illa, Puigdemont reaparece en un acto en el Paseo de Lluís Companys, en Barcelona. Han pasado más de 6 años. Rodeado de miles de seguidores...
5: ¡Visca Cataluña lliure!
3: Reivindica el derecho de autodeterminación de Cataluña y desaparece sin dejar rastro. A pesar de los esfuerzos de la policía, Puigdemont huye de nuevo y suma ya 9 años en el extranjero.
5: En una declaración de menos de 10 minutos desde Waterloo y sin preguntas, el expresidente ha celebrado la decisión del Tribunal Constitucional de aplicar la amnistía al delito de malversación.
1: Derrota l'estratègia dels diversos poders públics espanyols que han impedit i han demorat l'aplicació de la llei d'amnistia per raons estrictament polítiques. S'ha acabat el marge per manipular i retorcer l'aplicació d'una llei.
5: Puigdemont ha puesto en valor la estrategia del exilio y los principios sobre los que dice se ha sustentado.
1: Vam decidir anar a l'exili a fer política i no hem parat fins a assegurar que el retorn també tingui un sentit polític.
5: Eso sí, no ha desvelado la fecha de su regreso después de que el juez Llarena haya levantado la orden de detención contra él y contra los exconsellers Comín y Puig. En Esquerra lo celebran como una victoria del independentismo.
6: Pensem des de la repressió a la política. Carles Puigdemont ha de poder tornar. I l'Oriol Junqueras ha de poder presentar-se a unes eleccions.
5: Sumar cree que es un triunfo de la sociedad catalana, aunque hace este reproche a Puigdemont.
7: Que vuelve a una Cataluña sin desahucios, a pesar del voto de su partido.
5: Una decisión que también celebran en el PNV.
8: Nos alegramos de que finalmente la sentencia se haya puesto del lado de la política.
5: El presidente del PP asegura que respeta el criterio de los tribunales, pero sostiene que nada puede borrar, dice, que la amnistía es otra inmoralidad y engaño más de Sánchez. Vender favores a cambio de poder, dice Feijóo, debe castigarse en las urnas.
9: Fin de la transacción. Una investidura a cambio de una amnistía, termina la legislatura y Puigdemont ya tiene la amnistía.
5: Han pasado casi 9 años desde que Puigdemont huyó al extranjero. Ahora su regreso a España está más cerca.
0: Y sobre esa amnistía a Carles Puigdemont, Pedro Sánchez celebra la decisión del Tribunal Constitucional que permite su vuelta a España y cree que refuerza la estrategia de su gobierno durante el procés independentista catalán. Lo ha dicho en la rueda de prensa posterior al Consejo de Ministros, en la que no suele ser él quien salga, todo tan solo un día después de anunciar el adelanto electoral.
10: Respeto la decisión del Constitucional sobre la amnistía, dice Pedro Sánchez. La celebra y cree que va en sintonía con su política durante los años del procés.
11: No las hacíamos pensando en un partido político ni en un político o política independentista. Lo hacíamos pensando en la convivencia entre catalanes.
10: Saca pecho porque ellos impulsaron la norma en 2023, mientras otros afirman la tachaban de inconstitucional, pero ahora resalta que tiene el refrendo del Tribunal Constitucional y del TJUE.
11: Han avalado de la A a la Z esa ley de amnistía.
10: Destaca que la consideran útil y acorde a la normativa comunitaria, pero Sánchez no se reunirá con Carles Puigdemont si vuelve a España, por encontrarnos, dice, a semanas de las elecciones generales. Lo ha dicho en una rueda de prensa posterior al Consejo de Ministros, en la que no suele ser él quien comparece, sino otros miembros del gobierno. Allí ha defendido el sistema actual de pensiones, frente a un Vox que opta por privatizarlas de forma parcial.
11: El sistema público de pensiones no está en riesgo. Goza de una extraordinaria salud.
10: No aclara si de aquí al 29 de noviembre volverá a Ceuta.
11: Lo hablaré con el comité de campaña y lo veremos.
10: Y critica al PP que este martes ha pedido imputar al PSOE por financiación ilegal y otros delitos en el marco del caso Leire 10.
11: Que otros quieran judicializar la política, llevan haciéndolo años. Desde que yo soy presidente del gobierno, hace 8 años.
10: Sobre la huelga general convocada por UGT y Comisiones Obreras no entra a valorar. Se limita a un respetamos el ejercicio de un derecho constitucional.
0: El Consejo de Ministros ha vuelto a aprobar 2 decretos similares a los que tumbó el Congreso de los Diputados. Incluyen la prórroga de contratos de alquiler hasta 2028, la suspensión de desahucios vulnerables sin alternativa hasta 2030 y préstamos sin intereses para la entrada de la primera vivienda. Para estas medidas, que entrarán en vigor cuando se publiquen en el BOE, hay mayoría favorable en la Diputación Permanente del Congreso, el órgano que rige la vida parlamentaria cuando las Cortes están disueltas. Los partidos de la izquierda necesitan el apoyo del PNV, que votará sí. En cambio, rechazará la prórroga automática de alquileres del segundo decreto.
12: Con los apoyos prácticamente atados en la Diputación Permanente, Pedro Sánchez vuelve a reclamar el respaldo de los grupos.
11: No estamos hablando de una cuestión ideológica, estamos hablando de una cuestión de humanidad.
12: Y advierte.
11: Puede que el Parlamento haya dado la espalda, insisto, a la calle, pero este gobierno de coalición progresista, con estas medidas, demuestra que no lo va a hacer.
12: Su socio de coalición presiona a los que votaron no.
7: A Partido Popular, Vox y Junts, que si vuelven a tratar de bloquear estos decretos, la calle les va a terminar pasando por encima.
12: Podemos defiende la maniobra parlamentaria.
13: Esto es perfectamente legal y se acoge perfectamente al ordenamiento jurídico español, viendo que el PSOE está en campaña electoral.
12: Su respaldo, como el del PNV, es necesario para lograr la convalidación. Los nacionalistas vascos repetirán su sí al decreto con el grueso de las medidas.
8: Sí, lo vamos a hacer por coherencia, ir por responsabilidad, sabiendo que esto es una medida, que es un parche.
12: La oposición no descarta acudir a los tribunales. Vox cree que Sánchez solo busca salvarse.
13: Sánchez ha decidido seguir retorciendo el reglamento, seguir retorciendo las leyes para cometer otra cacicada más.
12: Para el PP responde a una estrategia electoral.
9: Es un acto más de campaña de Pedro Sánchez, el primero. Entonces, desde luego, la forma no nos parece la más normal. Deprisa y corriendo en la prórroga del partido. Oiga, ha tenido 8 años para traerlo, ¿no? ¿Por qué no lo ha traído?
12: La diputación permanente que votará los decretos no se va a convocar de forma inmediata. Hay un mes de plazo para la convalidación.
0: El adelanto electoral deja en suspenso buena parte de los planes económicos y sociales del Gobierno. Son iniciativas que ya estaban en marcha o que el Ejecutivo se había comprometido a impulsar y que ahora tendrán que esperar a la próxima legislatura.
11: Y convocar unas elecciones generales.
14: La convocatoria de elecciones deja en el aire decenas de iniciativas que el Gobierno quería sacar adelante, entre ellas los presupuestos que se comprometió a presentar antes de final de año.
15: Los presupuestos se presentarán este año.
14: En total son 305 iniciativas parlamentarias las que decaen con la disolución de las Cortes. También se quedan sin recorrido la condonación de parte de la deuda autonómica y el nuevo modelo de financiación, además del estatuto del becario. Y no llegará a aprobarse el veto a las redes sociales para los menores de 16 años, la ampliación de los espacios sin humo o la rebaja de la tasa de alcohol permitida al volante. A esta lista se suman otras iniciativas que llevaban meses o incluso años en tramitación. En migración, el adelanto electoral frena la reforma de la ley de extranjería y la nueva ley de asilo, con las que el Gobierno pretendía agilizar las devoluciones. En educación queda pendiente la reducción de las ratios en las aulas. También decae el estatuto del docente y el nuevo decreto de formación profesional. En sanidad no verá la luz esta legislatura el estatuto marco del personal sanitario. Y en igualdad decae la ley de violencia vicaria, que acababa de superar su primer examen en el Congreso. Tampoco saldrá adelante la reforma constitucional para blindar el aborto.
16: Lo importante es garantizar que ese derecho es efectivo.
14: Pero no todas las iniciativas pendientes están definitivamente descartadas. El Gobierno pretende utilizar la Diputación Permanente para intentar convalidar algunos decretos.
17: Queda derogado el Real Decreto Ley.

0: De ellos, los de vivienda, que fueron rechazados el viernes pasado, además de las medidas por la Dana.
1: Silencio, por favor.
2: La disolución de las Cortes ya es oficial y se puede pedir el voto por correo para el 29N. Parte del Partido Popular y Vox siguen alimentando el discurso de que el gobierno lo puede manipular.
3: Feijóo evita pronunciarse sobre las dudas que en su propio partido siembran sobre el voto por correo. El único que se desmarca es Sémper, que llama a votar
4: por tierra, mar y aire, con voto presencial y por voto por correo.
3: Pero Ayuso insiste.
5: Yo le pido a la gente que no se confíe, que todo el mundo lo que tiene que hacer es ir a votar a la urna.
3: Es una cortina de humo, dice Más Madrid.
6: La derecha va a intentar cambiar la conversación por todos los medios porque saben que hablando de alquileres no van a ganar.
3: También Vox siembra sospechas.
7: Que este gobierno puede hacer cualquier artimaña. Por supuesto que sí.
3: Y el PSOE les tilda de trampistas. El gobierno cree que buscan excusas.
8: Dicen tener, en fin, todas las garantías y todas las certezas de que van a ganar las elecciones. A lo mejor no lo ven tan evidente.
3: Ya se puede solicitar el voto hasta el 19 de noviembre.
2: La patronal rechaza la convocatoria de una huelga general porque dicen tiene una motivación política y no laboral. Los sindicatos defienden que el problema de la vivienda se debe también a los bajos salarios.
9: Tiene un contenido político, es evidente, se hace en un periodo electoral.
10: La vivienda es laboral, ¿eh? En el marco laboral nosotros queremos tratar el tema de la vivienda.
2: La huelga aún no tiene fecha. Los sindicatos anuncian que será antes de que empiece la campaña electoral. Televisión Española ha podido saber que algunos inmigrantes que cruzan la frontera hacia Marruecos son recogidos en autobuses y llevados al centro del país. En el lado español está previsto evacuar la explanada del Guano, el último asentamiento que queda junto a la plaza, a la playa. Y la juez de la Audiencia Nacional, que investiga la entrada masiva, pide al presidente Juan Jesús Vivas que le envíe con urgencia el listado de llamadas con Pedro Sánchez y su jefe de gabinete entre los días 27 y 30 de julio. La seguridad de Europa ha sido el principal asunto que han tratado Felipe VI y el presidente finlandés en esta segunda jornada del viaje de Estado de los Reyes a Finlandia, su primero a ese país.
11: El compromiso con la seguridad y defensa de Europa ha sido el eje central de la visita de los Reyes a Finlandia. Este martes, el presidente finlandés ha aludido también a Ceuta al asegurar que la seguridad en la frontera sur del continente es tan importante como la del Ártico.
12: No member state should ever be left alone when facing pressure that ultimately concerns all Europeans. Let me therefore be clear. Finland stands in full solidarity with Spain.
11: Unas palabras a las que el rey ha respondido así en la cena de gala en su honor.
13: Nuestra frontera es una y la misma para todos los ciudadanos de la Unión. Y las amenazas, vengan de donde vengan y tengan la intencionalidad que tengan, lo son para todos los Estados miembros.
11: Por la mañana, recepción oficial en el Palacio Presidencial de Helsinki, donde la bandera de España no ondeaba desde 1989. Además de con el presidente, Felipe VI se ha reunido con el primer ministro y el presidente del Parlamento. El viaje de los reyes continuará este miércoles en Rovaniemi, en Laponia. Aquí estará la base de la misión de las fuerzas de la OTAN para proteger el Ártico, en la que participarán, por cierto, soldados españoles. Finlandia es el país de la OTAN y de la Unión Europea con más kilómetros de frontera con Rusia, más de 1.300.
2: En Francia, decenas de miles de estudiantes de secundaria se movilizan en distintas ciudades para reclamar mayores recursos para la educación, especialmente en los barrios más desfavorecidos. Se han registrado violentos enfrentamientos entre policías y manifestantes.
14: En Francia, jornada de movilización para pedir mejoras en la educación secundaria. Según Interior, 256.000 personas se han manifestado en todo el país, jóvenes, docentes y también representantes sindicales. En las manifestaciones ha habido momentos de enfrentamientos con la policía.
15: Y después de una semana de acciones que se han saldado con más de 5.000 detenidos, la mayoría menores, líderes de izquierdas han participado en esta jornada masiva y de un movimiento sin precedentes en décadas. El gobierno ha autorizado a no tener clases desde mañana y hasta el lunes.
16: En París, Lyon, Estrasburgo o Ghent, decenas de miles de estudiantes, profesores y miembros de sindicatos han salido a las calles de toda Francia. Protestan ante la falta de inversión en las escuelas secundarias. Existe una gran falta de recursos, tanto en lo que respecta a edificios mal renovados como a la ausencia

0: de instalaciones necesarias, asegura este maestro de ciencias, quien protesta también por el exceso de alumnos y la escasez de profesores. Los institutos se construyeron en las décadas de los 50 y 60 y no se han rehabilitado. En verano hace un calor sofocante y pasamos frío en invierno, se queja esta otra profesora. Cerca de 900 centros han suspendido sus clases de forma total o parcial. Y de nuevo ha habido incidentes y disturbios entre policía y manifestantes, con gases lacrimógenos como en París, Estrasburgo o Lyon, donde los estudiantes han provocado incendios. El ministro de Educación rechaza la violencia en las protestas y asegura que desde que comenzaron ha abogado por el diálogo. El primer ministro Le Cornu acusa a la izquierda radical de promover los disturbios.
1: La administración estadounidense de Donald Trump ha deportado ya a terceros países a más de 40.000 inmigrantes. Entre ellos hay personas del colectivo LGTBI+, que huyeron de su país perseguidos por su condición sexual.
2: Abdul Latifu huyó de Togo después de ser agredido y amenazado de muerte por besar a su pareja. Buscó refugio en Estados Unidos y un juez determinó que no podía ser devuelto a su país porque allí corría peligro.
3: Es la fin de la persecución.
2: Cuenta que lo celebró convencido de que podría empezar una nueva vida sin tener que esconderse. Pero en junio, Estados Unidos lo deportó a Sierra Leona, donde las relaciones homosexuales pueden castigarse con cadena perpetua. Volvió a huir y ahora vive en Costa de Marfil. Su caso es uno de los al menos 40 migrantes LGTBI con protección en Estados Unidos que la administración Trump ha deportado a terceros países. En total, unas 900 personas han sido enviadas a África. Washington ha alcanzado acuerdos con varios gobiernos africanos para que acepten a migrantes de otras nacionalidades. Organizaciones de defensa de los migrantes LGTBI advierten de que Estados Unidos no puede enviarlos a países donde puedan sufrir persecuciones o torturas. Este hombre, que prefiere no dar su nombre, huyó de Mauritania después de sufrir torturas y amenazas por ser homosexual. Estados Unidos lo deportó a Eswatini, un país en el que nunca había estado y donde asegura que pasó un mes y medio recluido en esta prisión.
4: Desde que Trump regresó a la Casa Blanca, más de 40.000 personas han sido deportadas a países distintos del suyo. El gobierno defiende estas expulsiones y niega que discrimine por orientación sexual.
1: El antiguo jefe del Servicio de Información Federal alemán, August Hanning, ha sido detenido por supuestamente trabajar al servicio de una agencia de espionaje extranjera cuando ya había dejado el cargo. La Fiscalía General considera que sus actos podrían ser considerados como alta traición al obtener y revelar obtención de secretos de Estado.
5: A August Hanning se le investiga por la obtención de secretos del Estado y por trabajar con una agencia de espionaje extranjera. Todo esto, según la Fiscalía, cuando ya habría dejado su puesto como jefe del Servicio de Información Federal. Aparte de Hanning, también ha sido detenido un supuesto cómplice, el que fuera su jefe de gabinete. Siéndolo con otros jefes del servicio, este cómplice tenía acceso a muchas informaciones y se las pasaba a Hanning a cambio de dinero. Según la Fiscalía, habría entregado más de 2.000 documentos a Hanning. Según dos medios públicos alemanes, entre las agencias de espionaje con las que colaboraba Hanning, no se encontraba ninguna rusa.
1: Han sido absueltos los 11 activistas de Greenpeace que estaban acusados de desórdenes públicos por bloquear la entrada de un buque con gas licuado al puerto de Sagunto en 2021. En un principio, la Fiscalía pedía para ellos 5 años de prisión, aunque después lo redujo a 2 años y 6 meses. La magistrada no ha apreciado ni violencia ni intimidación. La sentencia se puede recurrir. Una científica rusa ha muerto de una neumonía de origen desconocido. Una de las teorías es que se contagió tras romperse un tubo de ensayo en su centro de trabajo. Algunos medios hablan de un brote de peste pulmonar. Moscú lo niega y asegura tener la situación controlada. La Organización Mundial de la Salud dice que con la información disponible, el riesgo para la población europea es muy bajo. Pleno de victorias de la selección española de fútbol en la primera ventana de la Liga de Naciones. Los de Luis de la Fuente han vencido a Croacia por 1-2. El centrocampista del Arsenal, Mikel Merino, hizo un doblete para darle la vuelta.

0: vuelta al marcador tras el gol inicial de Perisic.
1: Igual que en el Mundial, igual que en Oviedo contra Chequia, Merino se vistió de héroe. Doblete que nos dejó otra victoria y este control zidanesco cuando el partido apuntaba al empate, porque Croacia pudo merecer más lejos de esa versión de los últimos partidos, intensos desde el inicio y con el acierto temprano de Ivan Perisic. 1-0 que pudo convertirse en 2 en un error en salida que supo corregir Unai. A Lamin le faltó el acierto de los días anteriores, tuvo la más clara en un gran envío de Cubarsí, pero solo ante Livakovic saltó antes de que el meta cometiera penalti. El empate llegó de un centro suyo que dejó muerto Stanisic y Olmo consiguió habilitar a Merino, que llevaba poco más de 5 minutos sobre el campo y que esperó a que quedaran poco menos de 5 minutos para el final para sellar el 4-4.
2: Que puedes ganar, perder, empatar, pero lo que importa es insistir y nunca dejarte llevar, porque el fútbol se trata eso, de seguir ganando y acumulando partidos con victorias.
3: Yo creo que lo más importante ha sido la reacción del equipo, también un toque de atención, ¿no? Que si salimos relajados cualquier equipo nos puede hacer daño y bueno, al final 3 puntos más clasificados y otro partido más sin perder.
0: 7 meses y medio después de levantar su último trofeo, Carlos Alcaraz consigue el primero tras su lesión. En Tokio ha ganado al checo Leeka en 2 sets, con buen ánimo para encarar el tramo final de la temporada. Una victoria que dispara la esperanza de hacer un buen papel en la Copa Davis o en el torneo de maestros.
4: No ha habido ningún altibajo, he estado en todo momento jugando a un nivel muy bueno. Yo creo que el saque hoy ha respondido bastante bien, lo cual ha sido un arma importante, no en cuanto al partido, sino en cuanto a la confianza para mí.
0: Fernando Alonso vuelve al Rally Dakar, ya participó en 2020 y tenía ganas de repetir. 7 años después lo va a hacer con Aston Martin, un coche ganador, y con Marc Coma de copiloto.
5: Era una de las sorpresas que aún guardaba Alonso de su reciente renovación como piloto de Aston Martin. Después de un año intrascendente para él y su escudería en la Fórmula 1, volverá a estar en el Dakar dentro de 3 meses durante sus vacaciones en el Gran Circo. Es uno de los sueños de Alonso, volver al Dakar. En 2020 acabó 13º, a pesar de todos los problemas que se encontró por el camino. Repetirá experiencia al lado de Marc Coma y pese a la escasísima preparación de que va a disponer este año, tendrá la victoria como gran objetivo en un coche que ganó el pasado año bajo la marca Dacia y con el qatarí Latillah al volante. Ese mismo coche este año vestirá de verde, el de Aston Martin.
6: ¿Qué tal están? Tenemos por delante un día más inestable en buena parte de la mitad norte del país, con lluvias abundantes, sobre todo en áreas del Cantábrico. Irán viajando poco a poco por zonas de Castilla y León, norte de la Comunidad de Madrid, La Rioja, y con tormentas que por la tarde van a ser también localmente fuertes en Navarra, norte de Aragón, Cataluña y Baleares. Chubascos también probables en Canarias y máximas que van a seguir bajando. No pasarán de los 19 grados en Oviedo, de los 21, por ejemplo, en Madrid. Seguirán altas en buena parte del este peninsular, también en Baleares.
0: 6 comunidades autónomas están en aviso naranja por lluvias. En Talavera de la Reina, la pasada tarde ha granizado así. El agua ha caído. No ha dado tregua en Cataluña y se ha enviado un es alert a varias comarcas de Tarragona. Se sigue buscando a 2 desaparecidos, el adulto al que 2 testigos vieron caer a una riera y un menor con autismo en Granollers del que ya se ha denunciado su desaparición. Como vemos, el temporal de lluvias continúa azotando Cataluña, donde este martes se han repetido los cortes en carreteras e incidencias ferroviarias.
7: Esta es la situación que se vive en estos momentos aquí en Cataluña. Como ven, no para de llover, pero el agua viene acompañada, ya lo están viendo en el cielo, de rayos que no paran de caer. Y es que en tan solo unos minutos en toda Cataluña han caído más de 8.000. Un temporal que ha empezado por la tarde en el sur de Tarragona, en puntos como en Hospitalet del Infant, donde han caído hasta 80 litros por metro cuadrado, dejando calles y carreteras completamente inundadas. Los bomberos siguen trabajando a esta hora de la noche y han recibido más de 200 avisos. Por eso Protección Civil llama a la ciudadanía a autoprotegernos, a extremar las precauciones y no salir de casa

0: si no es totalmente necesario.
1: En Zaragoza, la famosa cúpula de la Basílica del Pilar ya está restaurada a unos días de que se celebren las fiestas de su patrona. Tras varios meses de trabajo, se han recuperado los colores y la belleza original de la famosa cúpula Regina Patriarcharum. Los trabajos forman parte de un proyecto más amplio de restauración integral de la Basílica antes del año 2040.

Nos vamos con el magnífico sonido de un Stradivarius de 1727. Muy pocos músicos en el mundo pueden tener uno en sus manos. El violinista Maximin Vengerov, ganador de un premio Grammy, lo tocará este miércoles en el Auditorio Nacional y hoy nos ha ofrecido en exclusiva este adelanto.

0: Buenos días por la situación.
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4: Carles Puigdemont ya puede volver a España. El Tribunal Constitucional le aplica la amnistía también para la malversación. El expresidente de la Generalitat catalana dice que la decisión supone la derrota de los poderes políticos españoles y añade que no soluciona el problema entre Cataluña y España. Todavía no ha hecho pública la fecha en la que volverá a territorio español. Saludos desde el canal 24 Horas de Televisión Española. El Consejo de Ministros ha aprobado este martes los nuevos decretos de vivienda que frenan los desahucios y contemplan ayudas de más de 10.000 millones de euros para la compra de vivienda. Los dos decretos pasarán ahora a la Diputación Permanente para su aprobación. El presidente del Gobierno, Pedro Sánchez, lo ha anunciado después del Consejo de Ministros. El Partido Popular denuncia a Pedro Sánchez ante la Junta Electoral Central por pedir el voto en la Moncloa.
5: ¿Cuándo termina?
4: El asentamiento de El Guano en Ceuta es ya el único que queda en la zona de costa tras el desalojo del trampolín. Al menos 1 millar de inmigrantes han regresado a Marruecos en las últimas horas. Allí, según ha podido saber Televisión Española, les esperan autobuses que los trasladan al centro del país. Miles de personas han salido a las calles de las principales ciudades de Francia para exigir mejoras en la educación y el cese de los recortes en el sector público. Según los organizadores, las protestas reunirán en todo el país a más de 250.000 jóvenes. En lo que va de protestas, más de 5.000 personas han sido detenidas en todo el país por disturbios. Un antiguo jefe del Servicio de Información Federal de Alemania ha sido detenido por posible espionaje. Según la fiscalía alemana, August Hanning trabajó al servicio de una agencia extranjera facilitándole documentos que previamente había sustraído un cómplice que también ha sido detenido. Entre los servicios de inteligencia extranjeros con los que presuntamente cooperó Hanning no se encuentra el espionaje ruso. En deportes, la selección española de fútbol acaba la ventana de selecciones con un nuevo triunfo ante Croacia que lleva directamente a la siguiente ronda de la Liga de Naciones. Son 4 partidos y 4 victorias para los jugadores de La Fuente. Ante los balcánicos han comenzado perdiendo con un gol de Perisic, pero de nuevo la figura salvadora de Mikel Merino, con 2 tantos, ha llevado al combinado nacional a ganar el partido frente a Croacia por 1-2. Argentina despide a Leo Messi, que disputa su último partido con la albiceleste ante la selección de Benín en el Monumental de Buenos Aires. Messi, rodeado de sus compañeros, ha cantado emocionado el himno nacional por última vez ante su afición. Carles Puigdemont ya puede volver a España después de vivir 9 años en Bélgica, donde huyó un mes después de celebrarse el referéndum ilegal del 1 de octubre. Desde Bruselas ha celebrado la decisión del Tribunal Constitucional de aplicarle también la amnistía al delito de malversación y dice que esto supone la derrota de los poderes públicos españoles.
6: Después de casi 9 años viviendo en Waterloo, Carles Puigdemont celebra la decisión del Tribunal Constitucional. Es, dice, el fracaso de los poderes públicos que por razones estrictamente políticas han impedido o demorado la aplicación de la amnistía. El expresidente catalán reconoce que estos años han tenido consecuencias en el plano personal, social y político, que se les ha impedido, por ejemplo, ir en las mismas condiciones a las elecciones. Ha vuelto a reivindicar el derecho a la autodeterminación y avisa de que con la amnistía no se soluciona la relación entre España y Cataluña. Dice que decidieron ir al exilio a hacer política y que su vuelta tendrá también un sentido político. ¿Cuándo? Podría no ser inminente. Fuentes de su entorno dicen que será cuando tenga la amnistía.
7: En una declaración de menos de 10 minutos desde Waterloo y sin preguntas, el expresidente ha celebrado la decisión del Tribunal Constitucional de aplicar la amnistía al delito de malversación.
8: Derrota l'estratègia dels diversos poders públics espanyols que han impedit i han demorat l'aplicació de la llei d'amnistia per raons estrictament polítiques. S'ha acabat el marge per manipular i retorcer l'aplicació d'una llei.
7: Puigdemont ha puesto en valor la estrategia del exilio y los principios sobre los que dice se ha sustentado.
8: Vam decidir anar a l'exili a fer política i no hem parat fins a assegurar que el retorn també tingui un sentit polític.
7: Eso sí, no ha desvelado la fecha de su regreso después de que el juez Llarena haya levantado la orden de detención contra él y contra los exconsellers Comín i Puig. En Esquerra lo celebran como una victoria del independentismo.
0: Pensem des de la repressió a la política. Carles Puigdemont ha de poder tornar. Y l'Oriol Junqueras ha de poder presentar-se a unes eleccions.
7: Sumar cree que es un triunfo de la sociedad catalana, aunque hace este reproche a Puigdemont.
2: Vuelve a una Cataluña sin desahucios, a pesar del voto de su partido.
7: Una decisión que también celebran en el PNV.
9: Nos alegramos de que finalmente la sentencia se haya puesto del lado de la política.
7: El presidente del PP asegura que respeta el criterio de los tribunales, pero sostiene que nada puede borrar, dice, que la amnistía es otra inmoralidad y engaño más de Sánchez. Vender favores a cambio de poder, dice Feijóo, debe castigarse en las urnas.
10: Fin de la transacción. Una investidura a cambio de una amnistía, termina la legislatura y Puigdemont ya tiene la amnistía.
7: Han pasado casi 9 años desde que Puigdemont huyó al extranjero. Ahora su regreso a España está más cerca.
4: Sobre esta amnistía a Carles Puigdemont, Pedro Sánchez celebra la decisión del Tribunal Constitucional que permite su vuelta a España y cree que refuerza la estrategia de su gobierno durante el procés independentista catalán.
11: Respeto la decisión del Constitucional sobre la amnistía, dice Pedro Sánchez. La celebra y cree que va en sintonía con su política durante los años del procés.
12: No las hacíamos pensando en un partido político ni en un político o política independentista. Lo hacíamos pensando en la convivencia entre catalanes.
11: Saca pecho porque ellos impulsaron la norma en 2023, mientras otros afirman la tachaban de inconstitucional, pero ahora resalta que tiene el refrendo del Tribunal Constitucional y del TJUE.
12: Han avalado de la A a la Z esa ley de amnistía.
11: Destaca que la consideran útil y acorde a la normativa comunitaria. Pero Sánchez no se reunirá con Carles Puigdemont si vuelve a España, por encontrarnos, dice, a semanas de las elecciones generales. Lo ha dicho en una rueda de prensa posterior al Consejo de Ministros, en la que no suele ser él quien comparece, sino otros miembros del gobierno. Allí ha defendido el sistema actual de pensiones, frente a un Vox que opta por privatizarlas de forma parcial.
12: El sistema público de pensiones no está en riesgo. Goza de una extraordinaria salud.
11: No aclara si de aquí al 29 de noviembre volverá a Ceuta.
12: Lo hablaré con el comité de campaña y lo veremos.
11: Y critica al PP que este martes ha pedido imputar al PSOE por financiación ilegal y otros delitos en el marco del caso Leire 10.
12: Que otros quieran judicializar la política, llevan haciéndolo años. Desde que yo soy presidente del gobierno, hace 8 años.
11: Sobre la huelga general convocada por UGT y Comisiones Obreras no entra a valorar. Se limita a un respetamos el ejercicio de un derecho constitucional.
4: Esta valoración del presidente Sánchez la hacía tras el Consejo de Ministros en el que se han aprobado los nuevos decretos vivienda. No son exactamente iguales a los que hace una semana tumbó el Congreso, ya que tienen modificaciones. El Gobierno mantiene todas las medidas, algunas de ellas ampliadas, y también incorpora otras nuevas.
13: Fórmula con los decretos de vivienda. Por un lado, el que contiene casi todas las medidas, entre ellas la suspensión de los desahucios de personas vulnerables sin alternativa habitacional, la prórroga por 2 años de los alquileres vigentes hasta 2028 y las desgravaciones fiscales a propietarios e inquilinos.
12: Con una novedad que incorporamos con 10.000 millones de euros de préstamo de hasta 50.000 euros sin intereses a quienes quieran adquirir su primera vivienda.
13: Esa no es la única novedad. También se destinan 400 millones de euros para financiar vivienda social. Se amplía hasta 2030 la prohibición para la compra de vivienda por parte de los fondos buitre y se traspasan viviendas pertenecientes a la Seguridad Social a la empresa de vivienda pública Casa 47. Además, en procesos de desahucio, las administraciones se harán cargo de las costas procesales e intereses de demora. Y por otro lado, en el segundo decreto, una única medida, la prórroga automática de alquileres.
14: En consecuencia, queda derogado el Real Decreto Ley.
13: Los decretos deberán ser votados en los próximos 30 días por la Diputación Permanente, donde se espera que sea convalidado el primer decreto y rechazado el segundo. Una abstención queda rechazada esta.
4: Estos decretos se tendrán que convalidar en la Diputación Permanente del Congreso. El PNV ha confirmado que apoyará el que tiene la mayor parte de las medidas y que volverá a rechazar la prórroga automática de los alquileres, que de nuevo se tumbará. De momento no hay fecha para la convalidación.
15: Con los apoyos prácticamente atados en la Diputación Permanente, Pedro Sánchez vuelve a reclamar el respaldo de los grupos.
12: No estamos hablando de una cuestión ideológica, estamos hablando de una cuestión de humanidad.
15: Y advierte.
12: Puede que el Parlamento haya dado la espalda, insisto, a la calle, pero este gobierno de coalición progresista con estas medidas demuestra que no lo va a hacer.
15: Su socio de coalición presiona a los que votaron no.
2: A Partido Popular, Vox y Junts, que si vuelven a tratar de bloquear estos decretos, la calle les va a terminar pasando por encima.
15: Podemos defiende la maniobra parlamentaria.
16: Esto es perfectamente legal y se acoge perfectamente al ordenamiento jurídico español, viendo que el PSOE está en campaña electoral.
15: Su respaldo, como el del PNV, es necesario para lograr la convalidación. Los nacionalistas vascos repetirán su sí al decreto con el grueso de las medidas.
9: Sí, lo vamos a hacer por coherencia, ir por responsabilidad, sabiendo que esto es una medida, que es un parche.
15: La oposición no descarta acudir a los tribunales. Vox cree que Sánchez solo busca salvarse.
16: Sánchez ha decidido seguir retorciendo el reglamento, seguir retorciendo las leyes para cometer otra cacicada más.
15: Para el PP responde a una estrategia electoral.
10: Es un acto más de campaña de Pedro Sánchez, el primero. Entonces, desde luego, la forma no nos parece la más normal. Deprisa y corriendo en la prórroga del partido. Oiga, ha tenido 8 años para traerlo, ¿no? ¿Por qué no lo ha traído?
15: La Diputación Permanente, que votará los decretos, no se va a convocar de forma inmediata. Hay un mes de plazo para la convalidación.
17: Tiene un contenido político, es evidente, se hace en un periodo electoral.
18: La vivienda es laboral, ¿eh? En el marco laboral nosotros queremos tratar el tema de la vivienda.
4: La patronal rechaza la convocatoria de una huelga general hecha por los sindicatos porque dicen tiene una motivación política y no laboral. Los sindicatos defienden que el problema de la vivienda se debe también a los bajos salarios. La huelga aún no tiene fecha. Los sindicatos anuncian que será antes de que empiece la campaña electoral. En Ceuta, las excavadoras continúan trabajando en labores de retirar los residuos generados por los inmigrantes en las chabolas en las que se resguardaban. Muchos de ellos se han desplazado a la zona del Guano, donde esperan un traslado a un centro de acogida, pero otros se han dirigido directamente a la frontera.
19: Decenas de migrantes han regresado en las últimas horas a Marruecos a través de esta frontera del Tarajal que se encuentra a mi espalda. Se suman a las más de 900 personas que, según la policía, regresaron de forma voluntaria el domingo en la primera jornada de desalojo de la playa del Trampolín. Muchos migrantes han abandonado la zona costera para evitar verse en operativos en los que tienen que filiarles y tendrían que solicitar una protección internacional que quizás en muchos casos no les corresponda. Entidades sociales piden actuar con todas las garantías para asegurar que quienes decidan regresar a Marruecos lo hagan después de haber sido informados de todos sus derechos.
20: Es el último asentamiento que queda en Ceuta. En el Guano se refugian decenas de migrantes que aún no han sido filiados. Después de desalojar y limpiar Playa Benítez y el Trampolín, la costa comienza a recuperar el aspecto que tenía antes de la entrada masiva.
12: La situación de Ceuta mejora.
20: Los desalojos disparan los retornos. En un solo día han regresado voluntariamente casi 1.000 migrantes al saber que no tenían derecho de asilo. Entre los que se quedan, la esperanza sigue siendo poder tener un futuro en España. Divorciada y con un hijo. Fatema espera una plaza que todavía no llega. El centro de acogida Sidi Mbarek ha sido clausurado y las más de 300 mujeres y niñas que vivían allí trasladadas al nuevo centro de la caballería.
21: Nosotros hemos hecho lo que pudimos, se ha alargado demasiado y no vamos a seguir alargándolo cuando ya por fin podemos decir, podemos ir a descansar.
20: Hay quien busca salir de Ceuta desesperadamente. La policía ha detenido al conductor de un coche que intentaba embarcar hacia Algeciras con un migrante oculto.
4: Ceuta ha estado presente en la visita de Estado de los reyes de España a Finlandia. Su presidente ha expresado su solidaridad con España y el rey ha reivindicado que la protección de nuestra frontera común compete a toda la Unión Europea.
1: La frontera de la Unión Europea es una y la misma para todos los ciudadanos de la Unión y las amenazas son compartidas, vengan de donde vengan. Ha sido el mensaje central del discurso de don Felipe en la cena de Estado que el presidente de Finlandia ha ofrecido aquí en Helsinki, en honor a los reyes. Una visión de la seguridad 360 grados que afecta desde la frontera norte en el Ártico hasta la frontera sur de la Unión, en Ceuta, en España. Una cena a la que asistieron un centenar de invitados, representantes de todos los ámbitos de la sociedad. Está previsto que este miércoles los reyes se desplacen a Laponia, donde España ha comprometido el envío de soldados para hacer frente a la amenaza rusa bajo el paraguas de la OTAN.
13: El compromiso con la seguridad y defensa de Europa ha sido el eje central de la visita de los reyes a Finlandia. Este martes, el presidente finlandés ha aludido también a Ceuta al asegurar que la seguridad en la frontera sur del continente es tan importante como la del Ártico.
3: No member state should ever be left alone when facing pressure that ultimately concerns all Europeans. Let me therefore be clear. Finland stands in full solidarity with Spain.
13: Unas palabras a las que el rey ha respondido así en la cena de gala en su honor.
22: Nuestra frontera es una y la misma para todos los ciudadanos de la Unión. Y las amenazas, vengan de donde vengan y tengan la intencionalidad que tengan, lo son para todos los Estados miembros.
13: Por la mañana, recepción oficial en el Palacio Presidencial de Helsinki, donde la bandera de España no ondeaba desde 1989. Además de con el presidente, Felipe VI se ha reunido con el primer ministro y el presidente del Parlamento. El viaje de los reyes continuará este miércoles en Rovaniemi, en Laponia. Aquí estará la base de la misión de las fuerzas de la OTAN para proteger el Ártico, en la que participarán, por cierto, soldados españoles. Finlandia es el país de la OTAN y de la Unión Europea con más kilómetros de frontera con Rusia, más de 1.300.
4: En Francia, decenas de miles de estudiantes de secundaria se han movilizado en distintas ciudades para reclamar mayores recursos para la educación, especialmente en los barrios más desfavorecidos. Se han registrado violentos enfrentamientos entre policías y manifestantes. En los días que van de manifestaciones, la policía ha detenido ya a más de 5.000 personas.
23: En París, Lyon, Estrasburgo o Ghent, decenas de miles de estudiantes, profesores y miembros de sindicatos han salido a las calles de toda Francia. Protestan ante la falta de inversión en las escuelas secundarias. Existe una gran falta de recursos, tanto en lo que respecta a edificios mal renovados como a la ausencia de instalaciones necesarias, asegura este maestro de ciencias, quien protesta también por el exceso de alumnos y la escasez de profesores. Los institutos se construyeron en las décadas de los 50 y 60 y no se han rehabilitado. En verano hace un calor sofocante y pasamos frío en invierno, se queja esta otra profesora. Cerca de 900 centros han suspendido sus clases de forma total o parcial. Y de nuevo ha habido incidentes y disturbios entre policía y manifestantes, con gases lacrimógenos como en París, Estrasburgo o Lyon, donde los estudiantes han provocado incendios. El ministro de Educación rechaza la violencia en las protestas y asegura que desde que comenzaron ha abogado por el diálogo. El primer ministro Le Cornu acusa a la izquierda radical de promover los disturbios.
4: El antiguo jefe del Servicio de Información Federal alemán, August Hanning, ha sido detenido por supuestamente trabajar al servicio de una agencia de espionaje extranjera cuando ya había dejado el cargo. La Fiscalía General considera que sus actos podrían ser considerados como alta traición al obtener y revelar obtención de secretos de Estado.
24: A August Hanning se le investiga por la obtención de secretos del Estado y por trabajar con una agencia de espionaje extranjera. Todo esto, según la Fiscalía, cuando ya habría dejado su puesto como jefe del Servicio de Información Federal. Aparte de Hanning, también ha sido detenido un supuesto cómplice, el que fuera su jefe de gabinete. Siéndolo con otros jefes del servicio, este cómplice tenía acceso a muchas informaciones y se las pasaba a Hanning a cambio de dinero. Según la Fiscalía, habría entregado más de 2.000 documentos a Hanning. Según dos medios públicos alemanes, entre las agencias de espionaje con las que colaboraba Hanning, no se encontraba ninguna rusa.
4: La administración estadounidense de Donald Trump ha deportado ya a terceros países a más de 40.000 inmigrantes. Entre ellos hay personas del colectivo LGTBIQ+, que huyeron de su país perseguidos por su condición sexual.
0: Abdullah Tifu huyó de Togo después de ser agredido y amenazado de muerte por besar a su pareja. Buscó refugio en Estados Unidos y un juez determinó que no podía ser devuelto a su país porque allí corría peligro.
5: Nace la fin de la persecución.
0: Cuenta que lo celebró convencido de que podría empezar una nueva vida sin tener que esconderse. Pero en junio, Estados Unidos lo deportó a Sierra Leona, donde las relaciones homosexuales pueden castigarse con cadena perpetua. Volvió a huir y ahora vive en Costa de Marfil. Su caso es uno de los al menos 40 migrantes LGTBI con protección en Estados Unidos que la administración Trump ha deportado a terceros países. En total, unas 900 personas han sido enviadas a África. Washington ha alcanzado acuerdos con varios gobiernos africanos para que acepten a migrantes de otras nacionalidades. Organizaciones de defensa de los migrantes LGTBI advierten de que Estados Unidos no puede enviarlos a países donde puedan sufrir persecuciones o torturas. Este hombre, que prefiere no dar su nombre, huyó de Mauritania después de sufrir torturas y amenazas por ser homosexual. Estados Unidos lo deportó a Eswatini, un país en el que nunca había estado y donde asegura que pasó un mes y medio recluido en esta prisión.
6: Desde que Trump regresó a la Casa Blanca, más de 40.000 personas han sido deportadas a países distintos del suyo. El gobierno defiende estas expulsiones y niega que discrimine por orientación sexual.
4: Pleno de victorias de la selección española de fútbol en la primera ventana de la Liga de Naciones. Los de Luis de la Fuente vencieron por 1-2 a Croacia. El centrocampista del Arsenal, Mikel Merino, hizo un doblete para darle la vuelta al marcador tras el gol inicial de Perisic.
7: Igual que en el Mundial, igual que en Oviedo contra Chequia, Merino se vistió de héroe. Doblete que nos dejó otra victoria y este control zidanesco cuando el partido apuntaba al empate, porque Croacia pudo merecer más, lejos de esa versión de los últimos partidos, intensos desde el inicio y con el acierto temprano de Ivan Perisic. 1-0 que pudo convertirse en 2 en un error en salida que supo corregir Unai. A Lamine le faltó el acierto de los días anteriores, tuvo la más clara en un gran envío de Kubarsí, pero solo ante Livakovic saltó antes de que el meta cometiera penalti. El empate llegó de un centro suyo que dejó muerto Stanisic y Olmo consiguió habilitar a Merino, que llevaba poco más de 5 minutos sobre el campo y que esperó a que quedaran poco menos de 5 minutos para el final para sellar el 4-4.
8: Que puedes ganar, perder, empatar, pero lo que importa es insistir y nunca dejarte llevar, porque en el fútbol se trata eso de seguir ganando y acumulando partidos con victorias.
25: Yo creo que lo más importante ha sido la reacción del equipo, también un toque de atención, ¿no? Que si salimos relajados cualquier equipo nos puede hacer daño y bueno, al final 3 puntos más clasificados y otro partido más sin perder.
26: Son insaciables deportivamente, quieren más y más y no se conforman. Con el resultado que no sea ganar, otro que no sea ganar, pelear por la victoria. Luego el fútbol te da o te deja otro resultado o no. Pero si verdaderamente haces todo lo que tienes que hacer para intentar conseguir la victoria, estás más cerca de ganar.
4: Lionel Messi ha jugado su último partido con la selección argentina de fútbol. Lo ha hecho en el Estadio Monumental de Buenos Aires ante la selección de Benín, donde el capitán se ha vestido por última vez la camiseta albiceleste. Al encuentro han acudido campeones del mundo con Argentina en 1978, 1978.

1986 y 2022 para arropar al jugador rosarino, que se ha emocionado con todas las muestras de cariño que ha recibido. Al cumplirse el minuto 10 del encuentro, el Monumental se ha puesto en pie para dedicar una larga ovación al astro argentino.

0: un Mundial Sub-20, dos Copas América, una finalísima, un oro olímpico y un Mundial. Un total de 6 títulos con la albiceleste.
1: Está Messi, Copa del Mundo para Argentina, fiesta total.
0: El anuncio de su retirada llegó el 31 de agosto, apenas unas semanas después de que Argentina cayera ante España en la final del último Mundial y poco tiempo después de la muerte de su padre, Jorge Messi. La Federación Argentina respondió con un homenaje hablando a su capitán en representación de todo un país.
2: Leo, te habla el escudo de la selección. Y quería decirte lo mucho que te voy a extrañar. Hoy me toca despedirte, para que otro venga a poner el pecho.
0: Eso sí, esto no es un adiós al fútbol. Messi seguirá jugando con el Inter de Miami. Lo que hoy se despide es el capitán del albiceleste, ese 10 de la selección que durante 2 décadas se convirtió en el emblema de todo un país.
3: Dejamos el fútbol. 7 meses y medio después de levantar su último trofeo, Carlos Alcaraz consigue el primero tras su lesión. En Tokio ha ganado al checo Leka en 2 sets, con buen ánimo para encarar el tramo final de temporada. Una victoria que dispara la esperanza de hacer un buen papel en la Copa Davis o en el torneo de maestros.
4: No ha habido ningún altibajo. He estado en todo momento jugando a un nivel muy bueno. Yo creo que el saque hoy ha respondido bastante bien, lo cual ha sido un arma importante, no en cuanto al partido, sino en cuanto a la confianza para mí.

0: La Galería Nacional de Londres presenta la exposición Renoir and Love. La muestra, que estará abierta del 3 de octubre al 26 de 2026 al 31 de enero de 2027, incluye 45 obras creadas por el pintor genio Pierre-Auguste Renoir entre 1860 y 1880, en la que ya es la exposición sobre el impresionista francés más importante en décadas.
1: En los años 1880 no se podía pedir el teléfono móvil o el Instagram. Si uno quería ganarse los favores de su amada, había que atreverse, arrimarse, aprovechar los escasos minutos de un baile en la plaza. Renoir es capaz de captar con sus pinceles nerviosos pero certeros el momento en que quizá el amor prende su primera llama.
2: Lovers, friends, parents with their children.
1: Amantes, amigos, padres con sus hijos. Renoir nos retrata como animales sociales y gracias a esa capacidad de observación y su técnica brillante han llegado hasta nosotros esas estampas de un mundo perdido. Renoir es sin duda impresionismo, pinceladas rápidas y sueltas y también colores puros sobre el lienzo, sin mezclar antes en la paleta. Pero sobre todo es un pintor empeñado en retratar la cara más amable de la vida. Renoir era sobre todo un optimista fascinado por la gente. Consiguió plasmar el modo en que se relacionaban las personas en aquella Francia en transformación. Era algo así como un reportero. Un fotógrafo primitivo armado con un lienzo y un pincel. Un pintor para quien una sobremesa relajada en una taberna o un hombre encendiéndose un pitillo eran una categoría digna de ser inmortalizada.

Desde este viernes, Madrid se convierte en escenario de varios conciertos con motivo del Día de la Hispanidad. Del 9 al 12 de octubre, la Plaza Mayor, la Plaza de España y la Explanada de Madrid Río acogerán las actuaciones de artistas como Sebastián Yatra, Marta Sánchez o Carlos Baute. Hasta 200 actividades podrán disfrutarse en distintos puntos de la comunidad a lo largo de estos días.

0: Saludos desde el canal 24 horas de Televisión Española. Carles Puigdemont ya puede regresar a España sin ser detenido. El Tribunal Constitucional ha avalado la amnistía para los delitos de malversación y el Tribunal Supremo ha anulado la orden de detención.
1: Derrota l'estratègia dels diversos poders públics espanyols que han impedit i han demorat l'aplicació de la llei d'amnistia.
0: El expresidente de la Generalitat Catalana no pondrá fecha a su regreso hasta que se pronuncie definitivamente el Tribunal Supremo. Pedro Sánchez ha vuelto a negar que la ley estuviera redactada a su medida. El Consejo de Ministros ha aprobado los nuevos decretos de vivienda que frenan los desahucios y contemplan ayudas de 10.000 millones de euros para la compra de vivienda. Los dos decretos pasarán ahora a la Diputación Permanente para su aprobación. El presidente Pedro Sánchez lo ha anunciado después del Consejo de Ministros. El Partido Popular denuncia a Sánchez ante la Junta Electoral Central por pedir el voto en la Moncloa. La patronal cuestiona la legalidad de la huelga anunciada para antes de que empiece la campaña electoral por Comisiones Obreras y UGT. Considera que sus motivaciones no son laborales, sino políticas. La COE y CEPYME sostienen que se trata de una medida de presión después de la convocatoria de elecciones anticipadas. Seis comunidades autónomas están en aviso naranja por lluvias. En Talavera de la Reina esta tarde ha granizado de esta manera. El agua no ha dado tregua en Cataluña y se han enviado alert a varias comarcas de Tarragona. Se sigue buscando a dos desaparecidos, el adulto al que dos testigos vieron caer a una riera y a un menor con autismo en Granollers del que ya se ha denunciado su desaparición. Nueva jornada de protestas en Francia, donde miles de estudiantes se han manifestado en distintas ciudades del país, convocados por los sindicatos. Piden recursos y critican el deterioro de los centros. El gobierno considera estas protestas como de alto riesgo. España acaba la ventana de selecciones con un nuevo triunfo ante Croacia por 1-2, que le lleva directamente a la siguiente ronda de la Liga de Naciones. Son 4 partidos y 4 victorias. Ante los croatas han comenzado perdiendo con un gol de Perisic, pero de nuevo ha aparecido la figura salvadora de Mikel Merino con 2 goles que ha llevado al combinado nacional a ganar el encuentro. Carles Puigdemont puede volver a España después de vivir 9 años en Bélgica, a donde huyó. Desde Waterloo ha celebrado la decisión del Tribunal Constitucional de aplicarle también la amnistía a la malversación.
2: Después de casi 9 años viviendo en Waterloo, Carles Puigdemont celebra la decisión del Tribunal Constitucional. Es, dice, el fracaso de los poderes públicos que por razones estrictamente políticas han impedido o demorado la aplicación de la amnistía. El expresidente catalán reconoce que estos años han tenido consecuencias en el plano personal, social y político, que se les ha impedido, por ejemplo, ir en las mismas condiciones a las elecciones. Ha vuelto a reivindicar el derecho a la autodeterminación y avisa de que con la amnistía no se soluciona la relación entre España y Cataluña. Dice que decidieron ir al exilio a hacer política y que su vuelta tendrá también un sentido político. ¿Cuándo? Podría no ser inminente. Fuentes de su entorno dicen que será cuando tenga la amnistía.
3: Puigdemont huyó a Bruselas el mismo día en que la Fiscalía se querelló contra él por rebelión, malversación y sedición, tras el referéndum del 1 de octubre y la declaración unilateral de independencia. Desde entonces, el expresidente de la Generalitat ha vivido un periplo judicial, con varias órdenes de detención que se impusieron y retiraron en diferentes ocasiones. Se entregó a la justicia belga, fue detenido en Alemania e Italia y llegó en 2019 al Parlamento Europeo en busca de inmunidad. Waterloo se ha convertido en su residencia y desde ahí sigue ejerciendo como líder de Junts. La reforma del Código Penal de 2023 deroga el delito de sedición, pero no el de malversación y desobediencia, por lo que la vuelta...
4: Lucharé por tornar lliure.
3: Es aún inviable para él. Las elecciones generales en 2023 abrieron una vía de oportunidad para Junts. Al año siguiente, el Congreso aprueba una ley de amnistía que abría la puerta a la vuelta de Puigdemont en libertad. Sin embargo, el Supremo frenó esos planes. Rechaza aplicar esa amnistía a la malversación. El 8 de agosto de 2024, minutos antes del debate de investidura de Salvador Illa, Puigdemont reaparece en un acto en el Paseo de Lluís Companys, en Barcelona. Han pasado más de 6 años. Rodeado de miles de seguidores...
5: ¡Visca Cataluña lliure!
3: Reivindica el derecho de autodeterminación de Cataluña y desaparece sin dejar rastro. A pesar de los esfuerzos de la policía, Puigdemont huye de nuevo y suma ya 9 años en el extranjero.
5: En una declaración de menos de 10 minutos desde Waterloo y sin preguntas, el expresidente ha celebrado la decisión del Tribunal Constitucional de aplicar la amnistía al delito de malversación.
1: Derrota l'estratègia dels diversos poders públics espanyols que han impedit i han demorat l'aplicació de la llei d'amnistia per raons estrictament polítiques. S'ha acabat el marge per manipular i retorcer l'aplicació d'una llei.
5: Puigdemont ha puesto en valor la estrategia del exilio y los principios sobre los que dice se ha sustentado.
1: Vam decidir anar a l'exili a fer política i no hem parat fins a assegurar que el retorn també tingui un sentit polític.
5: Eso sí, no ha desvelado la fecha de su regreso después de que el juez Llarena haya levantado la orden de detención contra él y contra los exconsellers Comín y Puig. En Esquerra lo celebran como una victoria del independentismo.
6: Pensem des de la repressió a la política. Carles Puigdemont ha de poder tornar. I l'Oriol Junqueras ha de poder presentar-se a unes eleccions.
5: Sumar cree que es un triunfo de la sociedad catalana, aunque hace este reproche a Puigdemont.
7: Que vuelve a una Cataluña sin desahucios, a pesar del voto de su partido.
5: Una decisión que también celebran en el PNV.
8: Nos alegramos de que finalmente la sentencia se haya puesto del lado de la política.
5: El presidente del PP asegura que respeta el criterio de los tribunales, pero sostiene que nada puede borrar, dice, que la amnistía es otra inmoralidad y engaño más de Sánchez. Vender favores a cambio de poder, dice Feijóo, debe castigarse en las urnas.
9: Fin de la transacción. Una investidura a cambio de una amnistía, termina la legislatura y Puigdemont ya tiene la amnistía.
5: Han pasado casi 9 años desde que Puigdemont huyó al extranjero. Ahora su regreso a España está más cerca.
0: Y sobre esa amnistía a Carles Puigdemont, Pedro Sánchez celebra la decisión del Tribunal Constitucional que permite su vuelta a España y cree que refuerza la estrategia de su gobierno durante el procés independentista catalán. Lo ha dicho en la rueda de prensa posterior al Consejo de Ministros, en la que no suele ser él quien salga, todo tan solo un día después de anunciar el adelanto electoral.
10: Respeto la decisión del Constitucional sobre la amnistía, dice Pedro Sánchez. La celebra y cree que va en sintonía con su política durante los años del procés.
11: No las hacíamos pensando en un partido político ni en un político o política independentista. Lo hacíamos pensando en la convivencia entre catalanes.
10: Saca pecho porque ellos impulsaron la norma en 2023, mientras otros afirman la tachaban de inconstitucional, pero ahora resalta que tiene el refrendo del Tribunal Constitucional y del TJUE.
11: Han avalado de la A a la Z esa ley de amnistía.
10: Destaca que la consideran útil y acorde a la normativa comunitaria, pero Sánchez no se reunirá con Carles Puigdemont si vuelve a España, por encontrarnos, dice, a semanas de las elecciones generales. Lo ha dicho en una rueda de prensa posterior al Consejo de Ministros, en la que no suele ser él quien comparece, sino otros miembros del gobierno. Allí ha defendido el sistema actual de pensiones, frente a un Vox que opta por privatizarlas de forma parcial.
11: El sistema público de pensiones no está en riesgo. Goza de una extraordinaria salud.
10: No aclara si de aquí al 29 de noviembre volverá a Ceuta.
11: Lo hablaré con el comité de campaña y lo veremos.
10: Y critica al PP que este martes ha pedido imputar al PSOE por financiación ilegal y otros delitos en el marco del caso Leire 10.
11: Que otros quieran judicializar la política, llevan haciéndolo años. Desde que yo soy presidente del gobierno, hace 8 años.
10: Sobre la huelga general convocada por UGT y Comisiones Obreras no entra a valorar. Se limita a un respetamos el ejercicio de un derecho constitucional.
0: El Consejo de Ministros ha vuelto a aprobar 2 decretos similares a los que tumbó el Congreso de los Diputados. Incluyen la prórroga de contratos de alquiler hasta 2028, la suspensión de desahucios vulnerables sin alternativa hasta 2030 y préstamos sin intereses para la entrada de la primera vivienda. Para estas medidas, que entrarán en vigor cuando se publiquen en el BOE, hay mayoría favorable en la Diputación Permanente del Congreso, el órgano que rige la vida parlamentaria cuando las Cortes están disueltas. Los partidos de la izquierda necesitan el apoyo del PNV, que votará sí. En cambio, rechazará la prórroga automática de alquileres del segundo decreto.
12: Con los apoyos prácticamente atados en la Diputación Permanente, Pedro Sánchez vuelve a reclamar el respaldo de los grupos.
11: No estamos hablando de una cuestión ideológica, estamos hablando de una cuestión de humanidad.
12: Y advierte.
11: Puede que el Parlamento haya dado la espalda, insisto, a la calle, pero este gobierno de coalición progresista, con estas medidas, demuestra que no lo va a hacer.
12: Su socio de coalición presiona a los que votaron no.
7: A Partido Popular, Vox y Junts, que si vuelven a tratar de bloquear estos decretos, la calle les va a terminar pasando por encima.
12: Podemos defiende la maniobra parlamentaria.
13: Esto es perfectamente legal y se acoge perfectamente al ordenamiento jurídico español, viendo que el PSOE está en campaña electoral.
12: Su respaldo, como el del PNV, es necesario para lograr la convalidación. Los nacionalistas vascos repetirán su sí al decreto con el grueso de las medidas.
8: Sí, lo vamos a hacer por coherencia, ir por responsabilidad, sabiendo que esto es una medida, que es un parche.
12: La oposición no descarta acudir a los tribunales. Vox cree que Sánchez solo busca salvarse.
13: Sánchez ha decidido seguir retorciendo el reglamento, seguir retorciendo las leyes para cometer otra cacicada más.
12: Para el PP responde a una estrategia electoral.
9: Es un acto más de campaña de Pedro Sánchez, el primero. Entonces, desde luego, la forma no nos parece la más normal. Deprisa y corriendo en la prórroga del partido. Oiga, ha tenido 8 años para traerlo, ¿no? ¿Por qué no lo ha traído?
12: La diputación permanente que votará los decretos no se va a convocar de forma inmediata. Hay un mes de plazo para la convalidación.
0: El adelanto electoral deja en suspenso buena parte de los planes económicos y sociales del Gobierno. Son iniciativas que ya estaban en marcha o que el Ejecutivo se había comprometido a impulsar y que ahora tendrán que esperar a la próxima legislatura.
11: Y convocar unas elecciones generales.
14: La convocatoria de elecciones deja en el aire decenas de iniciativas que el Gobierno quería sacar adelante, entre ellas los presupuestos que se comprometió a presentar antes de final de año.
15: Los presupuestos se presentarán este año.
14: En total son 305 iniciativas parlamentarias las que decaen con la disolución de las Cortes. También se quedan sin recorrido la condonación de parte de la deuda autonómica y el nuevo modelo de financiación, además del estatuto del becario. Y no llegará a aprobarse el veto a las redes sociales para los menores de 16 años, la ampliación de los espacios sin humo o la rebaja de la tasa de alcohol permitida al volante. A esta lista se suman otras iniciativas que llevaban meses o incluso años en tramitación. En migración, el adelanto electoral frena la reforma de la ley de extranjería y la nueva ley de asilo, con las que el Gobierno pretendía agilizar las devoluciones. En educación queda pendiente la reducción de las ratios en las aulas. También decae el estatuto del docente y el nuevo decreto de formación profesional. En sanidad no verá la luz esta legislatura el estatuto marco del personal sanitario. Y en igualdad decae la ley de violencia vicaria que acababa de superar su primer examen en el Congreso. Tampoco saldrá adelante la reforma constitucional para blindar el aborto.
16: Lo importante es garantizar que ese derecho es efectivo.
14: Pero no todas las iniciativas pendientes están definitivamente descartadas. El Gobierno pretende utilizar la Diputación Permanente para intentar convalidar algunos decretos.
17: Queda derogado el Real Decreto Ley.
14: Entre ellos los de vivienda, que fueron rechazados el viernes pasado, además de las medidas por la Dana.
17: Sí. Silencio, por favor.
0: La disolución de las Cortes ya es oficial y se puede pedir el voto por correo para el 29N. Parte del Partido Popular y Vox siguen alimentando el discurso de que el Gobierno lo puede manipular.
18: Feijóo evita pronunciarse sobre las dudas que en su propio partido siembran sobre el voto por correo. El único que se desmarca es Sémper, que llama a votar
19: por tierra, mar y aire, con voto presencial y por voto por correo.
18: Pero Ayuso insiste.
20: Yo le pido a la gente que no se confíe, que todo el mundo lo que tiene que hacer es ir a votar a la urna.
18: Es una cortina de humo, dice Más Madrid.
21: La derecha va a intentar cambiar la conversación por todos los medios porque saben que hablando de alquileres no van a ganar.
18: También Vox siembra sospechas.
22: Que este gobierno puede hacer cualquier artimaña. Por supuesto que sí.
18: Y el PSOE les tilda de trampistas. El Gobierno cree que buscan excusas.
11: Dicen tener, en fin, todas las garantías y todas las certezas de que van a ganar las elecciones. A lo mejor no lo ven tan evidente.
18: Ya se puede solicitar el voto hasta el 19 de noviembre.
0: La patronal rechaza la convocatoria de una huelga general porque, dicen, tiene una motivación política y no laboral. Los sindicatos defienden que el problema de la vivienda se debe también a los bajos salarios.
23: Tiene un contenido político, es evidente, se hace en un periodo electoral.
24: La vivienda es laboral, ¿eh? En el marco laboral nosotros queremos tratar el tema de la vivienda.
0: La huelga aún no tiene fecha. Los sindicatos anuncian que será antes de que empiece la campaña electoral. Televisión Española ha podido saber que algunos inmigrantes que cruzan la frontera hacia Marruecos son recogidos en autobuses y llevados al centro del país. En el lado español está previsto evacuar la explanada del Guano, el último asentamiento que queda junto a la plaza, a la playa. y la juez de la Audiencia Nacional, que investiga la entrada masiva, pide al presidente Juan Jesús Vivas que le envíe con urgencia el listado de llamadas con Pedro Sánchez y su jefe de gabinete entre los días 27 y 30 de julio. La seguridad de Europa ha sido el principal asunto que han tratado Felipe VI y el presidente finlandés en esta segunda jornada del viaje de Estado de los Reyes a Finlandia, su primero a ese país.
1: El compromiso con la seguridad y defensa de Europa ha sido el eje central de la visita de los reyes a Finlandia. Este martes, el presidente finlandés ha aludido también a Ceuta al asegurar que la seguridad en la frontera sur del continente es tan importante como la del Ártico.
2: No member state should ever be left alone when facing pressure that ultimately concerns all Europeans. Let me therefore be clear. Finland stands in full solidarity with Spain.
1: Unas palabras a las que el rey ha respondido así en la cena de gala en su honor.
3: Nuestra frontera es una y la misma para todos los ciudadanos de la Unión. Y las amenazas, vengan de donde vengan y tengan la intencionalidad que tengan, lo son para todos los Estados miembros.
1: Por la mañana, recepción oficial en el Palacio Presidencial de Helsinki, donde la bandera de España no ondeaba desde 1989. Además de con el presidente, Felipe VI se ha reunido con el primer ministro y el presidente del Parlamento. El viaje de los reyes continuará este miércoles en Rovaniemi, en Laponia. Aquí estará la base de la misión de las fuerzas de la OTAN para proteger el Ártico, en la que participarán, por cierto, soldados españoles. Finlandia es el país de la OTAN y de la Unión Europea con más kilómetros de frontera con Rusia, más de 1.300.
0: En Francia, decenas de miles de estudiantes de secundaria se movilizan en distintas ciudades para reclamar mayores recursos para la educación, especialmente en los barrios más desfavorecidos. Se han registrado violentos enfrentamientos entre policías y manifestantes.
4: En Francia, jornada de movilización para pedir mejoras en la educación secundaria. Según Interior, 256.000 personas se han manifestado en todo el país, jóvenes, docentes y también representantes sindicales. En las manifestaciones ha habido momentos de enfrentamientos con la policía.
6: Y después de una semana de acciones que se han saldado con más de 5.000 detenidos, la mayoría menores, líderes de izquierdas han participado en esta jornada masiva y de un movimiento sin precedentes en décadas. El gobierno ha autorizado a no tener clases desde mañana y hasta el lunes.
25: En París, Lyon, Estrasburgo o Ghent, decenas de miles de estudiantes, profesores y miembros de sindicatos han salido a las calles de toda Francia. Protestan ante la falta de inversión en las escuelas secundarias. Existe una gran falta de recursos, tanto en lo que respecta a edificios mal renovados como a la ausencia de instalaciones necesarias, asegura este maestro de ciencias, quien protesta también por el exceso de alumnos y la escasez de profesores. Los institutos se construyeron en las décadas de los 50 y 60 y no se han rehabilitado. En verano hace un calor sofocante y pasamos frío en invierno, se queja esta otra profesora. Cerca de 900 centros han suspendido sus clases de forma total o parcial. Y de nuevo ha habido incidentes y disturbios entre policía y manifestantes. Con gases lacrimógenos como en París, Estrasburgo o Lyon, donde los estudiantes han provocado incendios. El ministro de Educación rechaza la violencia en las protestas y asegura que desde que comenzó

0: Aaron ha abogado por el diálogo. El primer ministro Le Cornu acusa a la izquierda radical de promover los disturbios.
1: La administración estadounidense de Donald Trump ha deportado ya a terceros países a más de 40.000 inmigrantes. Entre ellos hay personas del colectivo LGTBI+, que huyeron de su país perseguidos por su condición sexual.
2: Abdul Latifu huyó de Togo después de ser agredido y amenazado de muerte por besar a su pareja. Buscó refugio en Estados Unidos y un juez determinó que no podía ser devuelto a su país porque allí corría peligro.
3: Es la fin de la persecución.
2: Cuenta que lo celebró convencido de que podría empezar una nueva vida sin tener que esconderse. Pero en junio, Estados Unidos lo deportó a Sierra Leona, donde las relaciones homosexuales pueden castigarse con cadena perpetua. Volvió a huir y ahora vive en Costa de Marfil. Su caso es uno de los al menos 40 migrantes LGTBI con protección en Estados Unidos que la administración Trump ha deportado a terceros países. En total, unas 900 personas han sido enviadas a África. Washington ha alcanzado acuerdos con varios gobiernos africanos para que acepten a migrantes de otras nacionalidades. Organizaciones de defensa de los migrantes LGTBI advierten de que Estados Unidos no puede enviarlos a países donde puedan sufrir persecuciones o torturas. Este hombre, que prefiere no dar su nombre, huyó de Mauritania después de sufrir torturas y amenazas por ser homosexual. Estados Unidos lo deportó a Eswatini, un país en el que nunca había estado y donde asegura que pasó un mes y medio recluido en esta prisión.
4: Desde que Trump regresó a la Casa Blanca, más de 40.000 personas han sido deportadas a países distintos del suyo. El gobierno defiende estas expulsiones y niega que discrimine por orientación sexual.
1: El antiguo jefe del Servicio de Información Federal alemán, August Hanning, ha sido detenido por supuestamente trabajar al servicio de una agencia de espionaje extranjera cuando ya había dejado el cargo. La Fiscalía General considera que sus actos podrían ser considerados como alta traición al obtener y revelar obtención de secretos de Estado.
5: A August Hanning se le investiga por la obtención de secretos del Estado y por trabajar con una agencia de espionaje extranjera. Todo esto, según la Fiscalía, cuando ya habría dejado su puesto como jefe del Servicio de Información Federal. Aparte de Hanning, también ha sido detenido un supuesto cómplice, el que fuera su jefe de gabinete. Siéndolo con otros jefes del servicio, este cómplice tenía acceso a muchas informaciones y se las pasaba a Hanning a cambio de dinero. Según la Fiscalía, habría entregado más de 2.000 documentos a Hanning. Según dos medios públicos alemanes, entre las agencias de espionaje con las que colaboraba Hanning, no se encontraba ninguna rusa.
1: Han sido absueltos los 11 activistas de Greenpeace que estaban acusados de desórdenes públicos por bloquear la entrada de un buque con gas licuado al puerto de Sagunto en 2021. En un principio, la Fiscalía pedía para ellos 5 años de prisión, aunque después lo redujo a 2 años y 6 meses. La magistrada no ha apreciado ni violencia ni intimidación. La sentencia se puede recurrir. Una científica rusa ha muerto de una neumonía de origen desconocido. Una de las teorías es que se contagió tras romperse un tubo de ensayo en su centro de trabajo. Algunos medios hablan de un brote de peste pulmonar. Moscú lo niega y asegura tener la situación controlada. La Organización Mundial de la Salud dice que con la información disponible, el riesgo para la población europea es muy bajo. Pleno de victorias de la selección española de fútbol en la primera ventana de la Liga de Naciones. Los de Luis de la Fuente han vencido a Croacia por 1-2. El centrocampista del Arsenal, Mikel Merino, hizo un doblete para darle la vuelta al marcador tras el gol inicial de Perisic.
6: Igual que en el Mundial, igual que en Oviedo contra Chequia, Merino se vistió de héroe. Doblete que nos dejó otra victoria y este control zidanesco cuando el partido apuntaba al empate, porque Croacia pudo merecer más lejos de esa versión de los últimos partidos, intensos desde el inicio y con el acierto temprano de Ivan Perisic. 1-0 que pudo convertirse en 2 en un error en salida que supo corregir Unai. A Lamin le faltó el acierto de los días anteriores, tuvo la más clara en un gran envío de Cubarsí, pero solo ante Livakovic saltó antes de que el meta cometiera penalti. El empate llegó de un centro suyo que dejó muerto Stanisic y Olmo consiguió habilitar a Merino, que llevaba poco más de 5 minutos sobre el campo y que esperó a que quedaran poco menos de 5 minutos para el final para sellar el 4-4.
7: Que puedes ganar, perder, empatar, pero lo que importa es insistir y nunca dejarte llevar, porque en el fútbol se trata eso de seguir ganando y acumulando partidos con victorias.
8: Yo creo que lo más importante ha sido la reacción del equipo, también un toque de atención, ¿no? Que si salimos relajados cualquier equipo nos puede hacer daño y bueno, al final 3 puntos más clasificados y otro partido más sin perder.
1: 7 meses y medio después de levantar su último trofeo, Carlos Alcaraz consigue el primero tras su lesión. En Tokio ha ganado al checo Leeka en 2 sets, con buen ánimo para encarar el tramo final de la temporada. Una victoria que dispara la esperanza de hacer un buen papel en la Copa Davis o en el torneo de maestros.
9: No ha habido ningún altibajo, he estado en todo momento jugando a un nivel muy bueno. Yo creo que el saque hoy ha respondido bastante bien, lo cual ha sido un arma importante, no en cuanto al partido, sino en cuanto a la confianza para mí.
1: Fernando Alonso vuelve al Rally Dakar. Ya participó en 2020 y tenía ganas de repetir. 7 años después lo va a hacer con Aston Martin, un coche ganador, y con Marc Coma de copiloto.
10: Era una de las sorpresas que aún guardaba Alonso de su reciente renovación como piloto de Aston Martin. Después de un año intrascendente para él y su escudería en la Fórmula 1, volverá a estar en el Dakar dentro de 3 meses durante sus vacaciones en el Gran Circo. Es uno de los sueños de Alonso volver al Dakar. En 2020 acabó 13º, a pesar de todos los problemas que se encontró por el camino. Repetirá experiencia al lado de Marc Coma y pese a la escasísima preparación de que va a disponer este año, tendrá la victoria como gran objetivo en un coche que ganó el pasado año bajo la marca Dacia y con el qatarí Latillah al volante. Ese mismo coche este año vestirá de verde, el de Aston Martin.
11: ¿Qué tal están? Tenemos por delante un día más inestable en buena parte de la mitad norte del país, con lluvias abundantes, sobre todo en áreas del Cantábrico. Irán viajando poco a poco por zonas de Castilla y León, norte de la Comunidad de Madrid, La Rioja, y con tormentas que por la tarde van a ser también localmente fuertes en Navarra, norte de Aragón, Cataluña y Baleares. Chubascos también probables en Canarias y máximas que van a seguir bajando. No pasarán de los 19 grados en Oviedo, de los 21, por ejemplo, en Madrid. Seguirán altas en buena parte del este peninsular, también en Baleares.
1: 6 comunidades autónomas están en aviso naranja por lluvias. En Talavera de la Reina, la pasada tarde ha granizado así. El agua ha caído. No ha dado tregua en Cataluña y se ha enviado un S-Alert a varias comarcas de Tarragona. Se sigue buscando a 2 desaparecidos, el adulto al que 2 testigos vieron caer a una riera y un menor con autismo en Granollers, del que ya se ha denunciado su desaparición. Como vemos, el temporal de lluvias continúa azotando Cataluña, donde este martes se han repetido los cortes en carreteras e incidencias ferroviarias.
12: Esta es la situación que se vive en estos momentos aquí en Cataluña. Como ven, no para de llover, pero el agua viene acompañada, ya lo están viendo en el cielo, de rayos que no paran de caer. Y es que en tan solo unos minutos en toda Cataluña han caído más de 8.000. Un temporal que ha empezado por la tarde en el sur de Tarragona, en puntos como en Hospitalet de l'Infant, donde han caído hasta 80 litros por metro cuadrado, dejando calles y carreteras completamente inundadas. Los bomberos siguen trabajando a esta hora de la noche y han recibido más de 200 avisos. Por eso Protección Civil llama a la ciudadanía a autoprotegernos, a extremar las precauciones y no salir de casa si no es totalmente necesario.
1: En Zaragoza, la famosa cúpula de la Basílica del Pilar ya está restaurada a unos días de que se celebren las fiestas de su patrona. Tras varios meses de trabajo, se han recuperado los colores y la belleza original de la famosa cúpula Regina Patriarcharum, Los trabajos forman parte de un proyecto más amplio de restauración integral de la Basílica antes del año 2040.

Nos vamos con el magnífico sonido de un Stradivarius de 1727. Muy pocos músicos en el mundo pueden tener uno en sus manos. El violinista Maximin Vengerov, ganador de un premio Grammy, lo tocará este miércoles en el Auditorio Nacional y hoy nos ha ofrecido en exclusiva este adelanto.

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3: Carles Puigdemont ya puede volver a España. El Tribunal Constitucional le aplica la amnistía también para la malversación. El expresidente de la Generalitat catalana dice que la decisión supone la derrota de los poderes políticos españoles y añade que no soluciona el problema entre Cataluña y España. Todavía no ha hecho pública la fecha en la que volverá a territorio español. Saludos desde el canal 24 Horas de Televisión Española. El Consejo de Ministros ha aprobado este martes los nuevos decretos de vivienda que frenan los desahucios y contemplan ayudas de más de 10.000 millones de euros para la compra de vivienda. Los dos decretos pasarán ahora a la Diputación Permanente para su aprobación. El presidente del Gobierno, Pedro Sánchez, lo ha anunciado después del Consejo de Ministros. El Partido Popular denuncia a Pedro Sánchez ante la Junta Electoral Central por pedir el voto en la Moncloa.
4: ¿Cuándo termina?
3: El asentamiento de El Guano en Ceuta es ya el único que queda en la zona de costa tras el desalojo del trampolín. Al menos un millar de inmigrantes han regresado a Marruecos en las últimas horas. Allí, según ha podido saber Televisión Española, les esperan autobuses que los trasladan al centro del país. Miles de personas han salido a las calles de las principales ciudades de Francia para exigir mejoras en la educación y el cese de los recortes en el sector público. Según los organizadores, las protestas reunirán en todo el país a más de 250.000 jóvenes. En lo que va de protestas, más de 5.000 personas han sido detenidas en todo el país por disturbios. Un antiguo jefe del Servicio de Información Federal de Alemania ha sido detenido por posible espionaje. Según la Fiscalía alemana, August Hanning trabajó al servicio de una agencia extranjera facilitándole documentos que previamente había sustraído un cómplice que también ha sido detenido. Entre los servicios de inteligencia extranjeros con los que presuntamente cooperó Hanning no se encuentra el espionaje ruso. En deportes, la selección española de fútbol acaba la ventana de selecciones con un nuevo triunfo ante Croacia que lleva directamente a la siguiente ronda de la Liga de Naciones. Son 4 partidos y 4 victorias para los jugadores de De La Fuente. Ante los balcánicos han comenzado perdiendo con un gol de Perisic, pero de nuevo la figura salvadora de Mikel Merino, con 2 tantos, ha llevado al combinado nacional a ganar el partido frente a Croacia por 1-2. Argentina despide a Leo Messi, que disputa su último partido con la albiceleste ante la selección de Benín en el Monumental de Buenos Aires. Messi, rodeado de sus compañeros, ha cantado emocionado el himno nacional por última vez ante su afición. Carles Puigdemont ya puede volver a España después de vivir 9 años en Bélgica, donde huyó un mes después de celebrarse el referéndum ilegal del 1 de octubre. Desde Bruselas ha celebrado la decisión del Tribunal Constitucional de aplicarle también la amnistía al delito de malversación y dice que esto supone la derrota de los poderes públicos españoles.
5: Después de casi 9 años viviendo en Waterloo, Carles Puigdemont celebra la decisión del Tribunal Constitucional. Es, dice, el fracaso de los poderes públicos que por razones estrictamente políticas han impedido o demorado la aplicación de la amnistía. El expresidente catalán reconoce que estos años han tenido consecuencias en el plano personal, social y político que se les ha

0: pedido, por ejemplo, ir en las mismas condiciones a las elecciones, ha vuelto a reivindicar el derecho a la autodeterminación y avisa de que con la amnistía no se soluciona la relación entre España y Cataluña. Dice que decidieron ir al exilio a hacer política y que su vuelta tendrá también un sentido político. ¿Cuándo? Podría no ser inminente. Fuentes de su entorno dicen que será cuando tenga la amnistía.
1: En una declaración de menos de 10 minutos desde Waterloo y sin preguntas, el expresidente ha celebrado la decisión del Tribunal Constitucional de aplicar la amnistía al delito de malversación.
2: Derrota l'estratègia dels diversos poders públics espanyols que han impedit i han demorat l'aplicació de la llei d'amnistia per raons estrictament polítiques. S'ha acabat el marge per manipular i retorcer l'aplicació d'una llei.
1: Puigdemont ha puesto en valor la estrategia del exilio y los principios sobre los que dice se ha sustentado.
2: Vam decidir anar a l'exili a fer política i no hem parat fins a assegurar que el retorn també tingui un sentit polític.
1: Eso sí, no ha desvelado la fecha de su regreso después de que el juez Llarena haya levantado la orden de detención contra él y contra los exconsellers Comín y Puig. En Esquerra lo celebran como una victoria del independentismo.
3: Pensem des de la repressió a la política. Carles Puigdemont ha de poder tornar. I l'Oriol Junqueras ha de poder presentar-se a unes eleccions.
1: Sumar cree que es un triunfo de la sociedad catalana, aunque hace este reproche a Puigdemont.
4: Vuelve a una Cataluña sin desahucios, a pesar del voto de su partido.
1: Una decisión que también celebran en el PNV.
5: Nos alegramos de que finalmente la sentencia se haya puesto del lado de la política.
1: El presidente del PP asegura que respeta el criterio de los tribunales, pero sostiene que nada puede borrar, dice, que la amnistía es otra inmoralidad y engaño más de Sánchez. Vender favores a cambio de poder, dice Feijóo, debe castigarse en las urnas.
6: Fin de la transacción. Una investidura a cambio de una amnistía. Termina la legislatura y Puigdemont ya tiene la amnistía.
1: Han pasado casi 9 años desde que Puigdemont huyó al extranjero. Ahora su regreso a España está más cerca.
7: Sobre esta amnistía a Carles Puigdemont, Pedro Sánchez celebra la decisión del Tribunal Constitucional que permite su vuelta a España y cree que refuerza la estrategia de su gobierno durante el procés independentista catalán.
8: Respeto a la decisión del Constitucional sobre la amnistía, dice Pedro Sánchez. La celebra y cree que va en sintonía con su política durante los años del procés.
9: No las hacíamos pensando en un partido político ni en un político o política independentista. Lo hacíamos pensando en la convivencia entre catalanes.
8: Saca pecho porque ellos impulsaron la norma en 2023, mientras otros afirman la tachaban de inconstitucional, pero ahora resalta que tiene el refrendo del Tribunal Constitucional y del TJUE.
9: Han avalado de la A a la Z esa ley de amnistía.
8: Destaca que la consideran útil y acorde a la normativa comunitaria, pero Sánchez no se reunirá con Carles Puigdemont si vuelve a España, por encontrarnos, dice, a semanas de las elecciones generales. Lo ha dicho en una rueda de prensa posterior al Consejo de Ministros, en la que no suele ser él quien comparece, sino otros miembros del gobierno. Allí ha defendido el sistema actual de pensiones, frente a un Vox que opta por privatizarlas de forma parcial.
9: El sistema público de pensiones no está en riesgo. Goza de una extraordinaria salud.
8: No aclara si de aquí al 29 de noviembre volverá a Ceuta.
9: Lo hablaré con el comité de campaña y lo veremos.
8: Y critica al PP que este martes ha pedido imputar al PSOE por financiación ilegal y otros delitos en el marco del caso Leire 10.
9: Que otros quieran judicializar la política, llevan haciéndolo años. Desde que yo soy presidente del gobierno, hace 8 años.
8: Sobre la huelga general convocada por UGT y Comisiones Obreras no entra a valorar. Se limita a un respetamos el ejercicio de un derecho constitucional.
7: Esta valoración del presidente Sánchez la hacía tras el Consejo de Ministros en el que se han aprobado los nuevos decretos vivienda. No son exactamente iguales a los que hace una semana tumbó el Congreso, ya que tienen modificaciones. El Gobierno mantiene todas las medidas, algunas de ellas ampliadas, y también incorpora otras nuevas.
10: Fórmula con los decretos de vivienda. Por un lado, el que contiene casi todas las medidas, entre ellas la suspensión de los desahucios de personas vulnerables sin alternativa habitacional, la prórroga por 2 años de los alquileres vigentes hasta 2028 y las desgravaciones fiscales a propietarios e inquilinos.
9: Con una novedad que incorporamos con 10.000 millones de euros de préstamo de hasta 50.000 euros sin intereses a quienes quieran adquirir su primera vivienda.
10: Esa no es la única novedad. También se destinan 400 millones de euros para financiar vivienda social. Se amplía hasta 2030 la prohibición para la compra de vivienda por parte de los fondos buitre y se traspasan viviendas pertenecientes

0: pertenecientes a la Seguridad Social a la empresa de vivienda pública Casa 47. Además, en procesos de desahucio, las administraciones se harán cargo de las costas procesales e intereses de demora. Y por otro lado, en el segundo decreto, una única medida, la prórroga automática de alquileres.
1: En consecuencia, queda derogado el Real Decreto Ley.
0: Los decretos deberán ser votados en los próximos 30 días por la Diputación Permanente, donde se espera que sea convalidado el primer decreto y rechazado el segundo.
2: Estos decretos se tendrán que convalidar en la Diputación Permanente del Congreso. El PNV ha confirmado que apoyará el que tiene la mayor parte de las medidas y que volverá a rechazar la prórroga automática de los alquileres, que de nuevo se tumbará. De momento no hay fecha para la convalidación.
3: Con los apoyos prácticamente atados en la Diputación Permanente, Pedro Sánchez vuelve a reclamar el respaldo de los grupos.
4: No estamos hablando de una cuestión ideológica, estamos hablando de una cuestión de humanidad.
3: Y advierte.
4: Puede que el Parlamento haya dado la espalda, insisto, a la calle, pero este gobierno de coalición progresista, con estas medidas, demuestra que no lo va a hacer.
3: Su socio de coalición presiona a los que votaron no.
5: A Partido Popular, Vox y Junts, que si vuelven a tratar de bloquear estos decretos, la calle les va a terminar pasando por encima.
3: Podemos defiende la maniobra parlamentaria.
6: Esto es perfectamente legal y se acoge perfectamente al ordenamiento jurídico español, viendo que el PSOE está en campaña electoral.
3: Su respaldo, como el del PNV, es necesario para lograr la convalidación. Los nacionalistas vascos repetirán su sí al decreto con el grueso de las medidas.
7: Si lo vamos a hacer por coherencia, ir por responsabilidad, sabiendo que esto es una medida que es un parche.
3: La oposición no descarta acudir a los tribunales. Vox cree que Sánchez solo busca salvarse.
6: Sánchez ha decidido seguir retorciendo el reglamento, seguir retorciendo las leyes para cometer otra cacicada más.
3: Para el PP responde a una estrategia electoral.
8: Es un acto más de campaña de Pedro Sánchez, el primero. Entonces, desde luego, la forma no nos parece la más normal. Deprisa y corriendo en la prórroga del partido. Oiga, ha tenido 8 años para traerlo, ¿no? ¿Por qué no lo ha traído?
3: La Diputación Permanente, que votará los decretos, no se va a convocar de forma inmediata. Hay un mes de plazo para la convalidación.
9: Tiene un contenido político, es evidente, se hace en un periodo electoral.
10: La vivienda es laboral, ¿eh? En el marco laboral, nosotros queremos tratar el tema de la vivienda.
2: La patronal rechaza la convocatoria de una huelga general hecha por los sindicatos porque dicen tiene una motivación política y no laboral. Los sindicatos defienden que el problema de la vivienda se debe también a los bajos salarios. La huelga aún no tiene fecha. Los sindicatos anuncian que será antes de que empiece la campaña electoral. En Ceuta, las excavadoras continúan trabajando en labores de retirar los residuos generados por los inmigrantes en las chabolas en las que se resguardaban. Muchos de ellos se han desplazado a la zona del Guano, donde esperan un traslado a un centro de acogida, pero otros se han dirigido directamente a la frontera.
11: Decenas de migrantes han regresado en las últimas horas a Marruecos a través de esta frontera del Tarajal que se encuentra a mi espalda. Se suman a las más de 900 personas que, según la policía, regresaron de forma voluntaria el domingo en la primera jornada de desalojo de la playa del Trampolín. Muchos migrantes han abandonado la zona costera para evitar verse en operativos en los que tienen que filiarles y tendrían que solicitar una protección internacional que quizás en muchos casos no les corresponda a entidades sociales. Piden actuar con todas las garantías para asegurar que quienes decidan regresar a Marruecos lo hagan después de haber sido informados de todos sus derechos.
12: Es el último asentamiento que queda en Ceuta. En el Guano se refugian decenas de migrantes que aún no han sido filiados. Después de desalojar y limpiar Playa Benítez y el Trampolín, la costa comienza a recuperar el aspecto que tenía antes de la entrada masiva.
4: La situación de Ceuta mejora.
12: Los desalojos disparan los retornos. En un solo día han regresado voluntariamente casi 1.000 migrantes al saber que no tenían derecho de asilo. Entre los que se quedan, la esperanza sigue siendo poder tener un futuro en España. Divorciada y con un hijo. Fatema espera una plaza que todavía no llega. El centro de acogida Sidi Mbarek ha sido clausurado y las más de 300 mujeres y niñas que vivían allí trasladadas al nuevo centro de la caballería.
13: Nosotros hemos hecho lo que pudimos, se ha alargado demasiado y no vamos a seguir alargándolo cuando ya por fin podemos decir, podemos ir a descansar.
12: Hay quien busca salir de Ceuta desesperadamente. La policía ha detenido al conductor de un coche que intentaba embarcar hacia Algeciras con un migrante oculto.
2: Ceuta ha estado presente en la visita de Estado de los Reyes de España a Finlandia. Su presidente ha expresado su solidaridad con España y el rey ha reivindicado que la protección de nuestra frontera común compete a toda la Unión Europea.
14: La frontera de la Unión Europea es una y la misma para todos los ciudadanos de la Unión y las amenazas son compartidas, vengan de donde vengan. Ha sido el mensaje central del discurso de don Felipe en la cena de Estado que el presidente de Finlandia ha ofrecido aquí en Helsinki, en honor a los reyes. Una visión de la seguridad 360 grados que afecta desde la frontera norte en el Ártico hasta la frontera sur de la Unión, en Ceuta, en España. Una cena a la que asistieron un centenar de invitados, representantes de todos los ámbitos de la sociedad. Está previsto que este miércoles los reyes se desplacen a Laponia, donde España ha comprometido el envío de soldados para hacer frente a la amenaza rusa bajo el paraguas de la OTAN.
15: El compromiso con la seguridad y defensa de Europa ha sido el eje central de la visita de los reyes a Finlandia. Este martes, el presidente finlandés ha aludido también a Ceuta al asegurar que la seguridad en la frontera sur del continente es tan importante como la del Ártico.
16: No member state should ever be left alone when facing pressure that ultimately concerns all Europeans. Let me therefore be clear. Finland stands in full solidarity with Spain.
15: Unas palabras a las que el rey ha respondido así en la cena de gala en su honor.
17: Nuestra frontera es una y la misma para todos los ciudadanos de la Unión. Y las amenazas, vengan de donde vengan y tengan la intencionalidad que tengan, lo son para todos los Estados miembros.
15: Por la mañana, recepción oficial en el Palacio Presidencial de Helsinki, donde la bandera de España no ondeaba desde 1989. Además de con el presidente, Felipe VI se ha reunido con el primer ministro y el presidente del Parlamento. El viaje de los reyes continuará este miércoles en Rovaniemi, en Laponia. Aquí estará la base de la misión de las fuerzas de la OTAN para proteger el Ártico, en la que participarán, por cierto, soldados españoles. Finlandia es el país de la OTAN y de la Unión Europea con más kilómetros de frontera con Rusia, más de 1.300.
2: En Francia, decenas de miles de estudiantes de secundaria se han movilizado en distintas ciudades para reclamar mayores recursos para la educación, especialmente en los barrios más desfavorecidos. Se han registrado violentos enfrentamientos entre policías y manifestantes. En los días que van de manifestaciones, la policía ha detenido ya a más de 5.000 personas.
18: En París, Lyon, Estrasburgo o Rennes, decenas de miles de estudiantes, profesores y miembros de sindicatos han salido a las calles de toda Francia. Protestan ante la falta de inversión en las escuelas secundarias. Existe una gran falta de recursos, tanto en lo que respecta a edificios mal renovados como a la ausencia de instalaciones necesarias, asegura este maestro de ciencias, quien protesta también por el exceso de alumnos y la escasez de profesores. Los institutos se construyeron en las décadas de los 50 y 60 y no se han rehabilitado. En verano hace un calor sofocante y pasamos frío en invierno, se queja esta otra profesora. Cerca de 900 centros han suspendido sus clases de forma total o parcial. Y de nuevo ha habido incidentes y disturbios entre policía y manifestantes. Con gases lacrimógenos como en París, Estrasburgo o Lyon, donde los estudiantes han provocado incendios. El ministro de Educación rechaza la violencia en las protestas y asegura que desde que comenzaron ha abogado por el diálogo. El primer ministro Le Cornu acusa a la izquierda radical de promover los disturbios.
2: El antiguo jefe del Servicio de Información Federal alemán, August Hanning, ha sido detenido por supuestamente trabajar al servicio de una agencia de espionaje extranjera cuando ya había dejado el cargo. La Fiscalía General considera que sus actos podrían ser considerados como alta traición al obtener y revelar obtención de secretos de Estado.
19: A August Hanning se le investiga por la obtención de secretos del Estado y por trabajar con una agencia de espionaje extranjera. Todo esto, según la Fiscalía, cuando ya habría dejado su puesto como jefe del Servicio de Información Federal. Aparte de Hanning, también ha sido detenido un supuesto cómplice, el que fuera su jefe de gabinete. Siéndolo con otros jefes del servicio, este cómplice tenía acceso a muchas informaciones y se las pasaba a Hanning a cambio de dinero. Según la Fiscalía, habría entregado más de 2.000 documentos a Hanning. Según dos medios públicos alemanes, entre las agencias de espionaje con las que colaboraba Hanning, no se encontraba ninguna rusa.
2: La administración estadounidense de Donald Trump ha deportado ya a terceros países a más de 40.000 inmigrantes. Entre ellos hay personas del colectivo LGTBIQ+, que huyeron de su país perseguidos por su condición sexual.
20: Abdul Latifu huyó de Togo después de ser agredido y amenazado de muerte por besar a su pareja. Buscó refugio en Estados Unidos y un juez determinó que no podía ser devuelto a su país porque allí corría peligro.
21: Es la fin de la persecución.
20: Cuenta que lo celebró convencido de que podría empezar una nueva vida sin tener que esconderse. Pero en junio, Estados Unidos lo deportó a Sierra Leona, donde las relaciones homosexuales pueden castigarse con cadena perpetua. Volvió a huir y ahora vive en Costa de Marfil. Su caso es uno de los al menos 40 migrantes LGTBI con protección en Estados Unidos que la administración Trump ha deportado a terceros países. En total, unas 900 personas han sido enviadas a África. Washington ha alcanzado acuerdos con varios gobiernos africanos para que acepten a migrantes de otras nacionalidades. Organizaciones de defensa de los migrantes LGTBI advierten de que Estados Unidos no puede enviarlos a países donde puedan sufrir persecuciones o torturas. Este hombre, que prefiere no dar su nombre, huyó de Mauritania después de sufrir torturas y amenazas por ser homosexual. Estados Unidos lo deportó a Eswatini, un país en el que nunca había estado y donde asegura que pasó un mes y medio recluido en esta prisión.
22: Desde que Trump regresó a la Casa Blanca, más de 40.000 personas han sido deportadas a países distintos del suyo. El gobierno defiende estas expulsiones y niega que discrimine por orientación sexual.
2: Pleno de victorias de la selección española de fútbol en la primera ventana de la Liga de Naciones. Los de Luis de la Fuente vencieron por 1-2 a Croacia. El centrocampista del Arsenal, Mikel Merino, hizo un doblete para darle la vuelta al marcador tras el gol inicial de Perisic.
23: Igual que en el Mundial, igual que en Oviedo contra Chequia, Merino se vistió de héroe. Doblete que nos dejó otra victoria y este control zidanesco cuando el partido apuntaba al empate, porque Croacia pudo merecer más lejos de esa versión de los últimos partidos, intensos desde el inicio y con el acierto temprano de Ivan Perisic. 1-0 que pudo convertirse en 2 en un error en salida que supo corregir Unai. A Lamin le faltó el acierto de los días anteriores, tuvo la más clara en un gran envío de Kubarsí, pero solo ante Livakovic saltó antes de que el meta cometiera penalti. El empate llegó de un centro suyo que dejó muerto Stanisic y Olmo consiguió habilitar a Merino, que llevaba poco más de 5 minutos sobre el campo y que esperó a que quedaran poco menos de 5 minutos para el final para sellar el 4-4.
24: Que puedes ganar, perder, empatar, pero lo que importa es insistir y nunca dejarte llevar porque el fútbol se trata de eso, de seguir ganando y acumulando partidos con victorias.
25: Yo creo que lo más importante ha sido la reacción del equipo, también un toque de atención, ¿no? Que si salimos relajados cualquier equipo nos puede hacer daño y bueno, al final 3 puntos más clasificados y otro partido más sin perder.
26: Son insaciables deportivamente, quieren más y más y no se conforman. Con el resultado que no sea ganar, otro que no sea ganar, pelear por la victoria. Luego el fútbol te da o te deja otro resultado o no. Pero si verdaderamente haces todo lo que tienes que hacer para intentar conseguir la victoria, estás más cerca de ganar.
2: Lionel Messi ha jugado su último partido con la selección argentina de fútbol. Lo ha hecho en el Estadio Monumental de Buenos Aires ante la selección de Benín, donde el capitán se ha vestido por última vez la camiseta albiceleste. Al encuentro han acudido campeones del mundo con Argentina en 1978, 1986 y 2022 para arropar al jugador rosarino, que se ha emocionado con todas las muestras de cariño que ha recibido. Al cumplirse el minuto 10 del encuentro, el Monumental se ha puesto en pie para dedicar una larga ovación al astro argentino.
0: Su historia con la selección comenzó hace más de 20 años, en agosto de 2005, cuando debutó con solo 18. Desde entonces ha disputado 207 partidos y marcado 125 goles, cifra que lo convierte en el máximo goleador histórico de Argentina. Por el camino, Messi ha coleccionado prácticamente todo lo que una selección puede ofrecer. Un Mundial sub-20, dos Copas América, una finalísima, un oro olímpico y un Mundial. Un total de 6 títulos con la albiceleste.
1: Está Messi, Copa del Mundo para Argentina.

0: Eso sí, esto no es un adiós al fútbol. Messi seguirá jugando con el Inter de Miami. Lo que hoy se despide es el capitán del albiceleste, ese 10 de la selección que durante dos décadas se convirtió en el emblema de todo un país.
1: Dejamos el fútbol. 7 meses y medio después de levantar su último trofeo, Carlos Alcaraz consigue el primero tras su lesión. En Tokio ha ganado al checo Leka en 2 sets, con buen ánimo para encarar el tramo final de temporada. Una victoria que dispara la esperanza de hacer un buen papel en la Copa Davis o en el torneo de maestros.
2: No ha habido ningún altibajo. He estado en todo momento jugando a un nivel muy bueno. Yo creo que el saque hoy ha respondido bastante bien, lo cual ha sido un arma importante, no en cuanto al partido, sino en cuanto a la confianza para mí.

0: La Galería Nacional de Londres presenta la exposición Renoir and Love. La muestra, que estará abierta del 3 de octubre al 26 al 31 de enero de 2027, incluye 45 obras creadas por el pintor genio Pierre-Auguste Renoir entre 1860 y 1880, en la que ya es la exposición sobre el impresionista francés más importante en décadas.
1: En los años 1880 no se podía pedir el teléfono móvil o el Instagram. Si uno quería ganarse los favores de su amada, había que atreverse, arrimarse, aprovechar los escasos minutos de un baile en la plaza. Renoir es capaz de captar con sus pinceles nerviosos pero certeros el momento en que quizá el amor prende su primera llama.
2: Lovers, friends, parents with their children.
1: Amantes, amigos, padres con sus hijos. Renoir nos retrata como animales sociales y gracias a esa capacidad de observación y su técnica brillante han llegado hasta nosotros esas estampas de un mundo perdido. Renoir es sin duda impresionismo, pinceladas rápidas y sueltas y también colores puros sobre el lienzo, sin mezclar antes en la paleta. Pero sobre todo es un pintor empeñado en retratar la cara más amable de la vida. Renoir era sobre todo un optimista fascinado por la gente. Consiguió plasmar el modo en que se relacionaban las personas en aquella Francia en transformación. Era algo así como un reportero. Un fotógrafo primitivo armado con un lienzo y un pincel. Un pintor para quien una sobremesa relajada en una taberna o un hombre encendiéndose un pitillo eran una categoría digna de ser inmortalizada. Un retratista de una sociedad probablemente idealizada que ahora solo podemos añorar.

Desde este viernes, Madrid se convierte en escenario de varios conciertos con motivo del Día de la Hispanidad. Del 9 al 12 de octubre, la Plaza Mayor, la Plaza de España y la Explanada de Madrid Río acogerán las actuaciones de artistas como Sebastián Yatra, Marta Sánchez o Carlos Baute. Hasta 200 actividades.

0: Saludos desde el canal 24 horas de Televisión Española. Carles Puigdemont ya puede regresar a España sin ser detenido. El Tribunal Constitucional ha avalado la amnistía para los delitos de malversación y el Tribunal Supremo ha anulado la orden de detención.
1: Derrota l'estratègia dels diversos poders públics espanyols que han impedit i han demorat l'aplicació de la llei d'amnistia.
0: El expresidente de la Generalitat Catalana no pondrá fecha a su regreso hasta que se pronuncie definitivamente el Tribunal Supremo. Pedro Sánchez ha vuelto a negar que la ley estuviera redactada a su medida. El Consejo de Ministros ha aprobado los nuevos decretos de vivienda que frenan los desahucios y contemplan ayudas de 10.000 millones de euros para la compra de vivienda. Los dos decretos pasarán ahora a la Diputación Permanente para su aprobación. El presidente Pedro Sánchez lo ha anunciado después del Consejo de Ministros. El Partido Popular denuncia a Sánchez ante la Junta Electoral Central por pedir el voto en la Moncloa. La patronal cuestiona la legalidad de la huelga anunciada para antes de que empiece la campaña electoral por Comisiones Obreras y UGT. Considera que sus motivaciones no son laborales, sino políticas. La COE y CEPYME sostienen que se trata de una medida de presión después de la convocatoria de elecciones anticipadas. 6 comunidades autónomas están en aviso naranja por lluvias. En Talavera de la Reina esta tarde ha granizado de esta manera. El agua no ha dado tregua en Cataluña y se han enviado alert a varias comarcas de Tarragona. Se sigue buscando a 2 desaparecidos, el adulto al que 2 testigos vieron caer a una riera y a un menor con autismo en Granollers del que ya se ha denunciado su desaparición. Nueva jornada de protestas en Francia, donde miles de estudiantes se han manifestado en distintas ciudades del país, convocados por los sindicatos. Piden recursos y critican el deterioro de los centros. El gobierno considera estas protestas como de alto riesgo. España acaba la ventana de selecciones con un nuevo triunfo ante Croacia por 1-2, que le lleva directamente a la siguiente ronda de la Liga de Naciones. Son 4 partidos y 4 victorias. Ante los croatas han comenzado perdiendo con un gol de Perisic, pero de nuevo ha aparecido la figura salvadora de Mikel Merino con 2 goles que ha llevado al combinado nacional a ganar el encuentro. Carles Puigdemont puede volver a España después de vivir 9 años en Bélgica, a donde huyó. Desde Waterloo ha celebrado la decisión del Tribunal Constitucional de aplicarle también la amnistía a la malversación.
2: Después de casi 9 años viviendo en Waterloo, Carles Puigdemont celebra la decisión del Tribunal Constitucional. Es, dice, el fracaso de los poderes públicos que por razones estrictamente políticas han impedido o demorado la aplicación de la amnistía. El expresidente catalán reconoce que estos años han tenido consecuencias en el plano personal, social y político, que se les ha impedido, por ejemplo, ir en las mismas condiciones a las elecciones. Ha vuelto a reivindicar el derecho a la autodeterminación y avisa de que con la amnistía no se soluciona la relación entre España y Cataluña. Dice que decidieron ir al exilio a hacer política y que su vuelta tendrá también un sentido político. ¿Cuándo? Podría no ser inminente. Fuentes de su entorno dicen que será cuando tenga la amnistía.
3: Puigdemont huyó a Bruselas el mismo día en que la Fiscalía se querelló contra él por rebelión, malversación y sedición, tras el referéndum del 1 de octubre y la declaración unilateral de independencia. Desde entonces, el expresidente de la Generalitat ha vivido un periplo judicial, con varias órdenes de detención que se impusieron y retiraron en diferentes ocasiones. Se entregó a la justicia belga, fue detenido en Alemania e Italia y llegó en 2019 al Parlamento Europeo en busca de inmunidad. Waterloo se ha convertido en su residencia y desde ahí sigue ejerciendo como líder de Junts. La reforma del Código Penal de 2023 deroga el delito de sedición, pero no el de malversación y desobediencia, por lo que la vuelta...
4: Lucharé por tornar lliure.
3: Es aún inviable para él. Las elecciones generales en 2023 abrieron una vía de oportunidad para Junts. Al año siguiente, el Congreso aprueba una ley de amnistía que abría la puerta a la vuelta de Puigdemont en libertad. Sin embargo, el Supremo frenó esos planes. Rechaza aplicar esa amnistía a la malversación. El 8 de agosto de 2024, minutos antes del debate de investidura de Salvador Illa, Puigdemont reaparece en un acto en el Paseo de Lluís Companys, en Barcelona. Han pasado más de 6 años, rodeado de miles de seguidores...
5: ¡Visca Cataluña Lliure!
3: reivindica el derecho de autodeterminación de Cataluña y desaparece sin dejar rastro. A pesar de los esfuerzos de la policía, Puigdemont huye de nuevo y suma ya 9 años en el extranjero.
5: En una declaración de menos de 10 minutos desde Waterloo y sin preguntas, el expresidente ha celebrado la decisión del Tribunal Constitucional de aplicar la amnistía al delito de malversación.
1: Derrota l'estratègia dels diversos poders públics espanyols que han impedit i han demorat l'aplicació de la llei d'amnistia per raons estrictament polítiques. S'ha acabat el marge per manipular i retorcer l'aplicació d'una llei.
5: Puigdemont ha puesto en valor la estrategia del exilio y los principios sobre los que dice se ha sustentado.
1: Vam decidir anar a l'exili a fer política i no hem parat fins a assegurar que el retorn també tingui un sentit polític.
5: Eso sí, no ha desvelado la fecha de su regreso después de que el juez Llarena haya levantado la orden de detención contra él y contra los exconsellers Comín y Puig. En Esquerra lo celebran como una victoria del independentismo.
6: Pensem des de la repressió a la política. Carles Puigdemont ha de poder tornar. I l'Oriol Junqueras ha de poder presentar-se a unes eleccions.
5: Sumar cree que es un triunfo de la sociedad catalana, aunque hace este reproche a Puigdemont.
7: Vuelve a una Cataluña sin desahucios, a pesar del voto de su partido.
5: Una decisión que también celebran en el PNV.
8: Nos alegramos de que finalmente la sentencia se haya puesto del lado de la política.
5: El presidente del PP asegura que respeta el criterio de los tribunales, pero sostiene que nada puede borrar, dice, que la amnistía es otra inmoralidad y engaño más de Sánchez. Vender favores a cambio de poder, dice Feijóo, debe castigarse en las urnas.
9: Fin de la transacción. Una investidura a cambio de una amnistía, termina la legislatura y Puigdemont ya tiene la amnistía.
5: Han pasado casi 9 años desde que Puigdemont huyó al extranjero. Ahora su regreso a España está más cerca.
0: Y sobre esa amnistía, Carles Puigdemont, Pedro Sánchez celebra la decisión del Tribunal Constitucional que permite su vuelta a España y cree que refuerza la estrategia de su gobierno durante el proceso independentista catalán. Lo ha dicho en la rueda de prensa posterior al Consejo de Ministros, en la que no suele ser él quien salga, todo tan solo un día después de anunciar el adelanto electoral.
10: Respeto a la decisión del Constitucional sobre la amnistía, dice Pedro Sánchez. La celebra y cree que va en sintonía con su política durante los años del procés.
11: No las hacíamos pensando en un partido político ni en un político o política independentista. Lo hacíamos pensando en la convivencia entre catalanes.
10: Saca pecho porque ellos impulsaron la norma en 2023, mientras otros afirman la tachaban de inconstitucional, pero ahora resalta que tiene el refrendo del Tribunal Constitucional y del TJUE.
11: Han avalado de la A a la Z esa ley de amnistía.
10: Destaca que la consideran útil y acorde a la normativa comunitaria, pero Sánchez no se reunirá con Carles Puigdemont si vuelve a España, por encontrarnos, dice, a semanas de las elecciones generales. Lo ha dicho en una rueda de prensa posterior al Consejo de Ministros, en la que no suele ser él quien comparece, sino otros miembros del gobierno. Allí ha defendido el sistema actual de pensiones, frente a un Vox que opta por privatizarlas de forma parcial.
11: El sistema público de pensiones no está en riesgo. Goza de una extraordinaria salud.
10: No aclara si de aquí al 29 de noviembre volverá a Ceuta.
11: Lo hablaré con el comité de campaña y lo veremos.
10: Y critica al PP, que este martes ha pedido imputar al PSOE por financiación ilegal y otros delitos en el marco del caso Leire 10.
11: Que otros quieran judicializar la política, llevan haciéndolo años. Desde que yo soy presidente del gobierno, hace 8 años.
10: Sobre la huelga general convocada por UGT y Comisiones Obreras, no entra a valorar. Se limita a un respetamos el ejercicio de un derecho constitucional.
0: El Consejo de Ministros ha vuelto a aprobar 2 decretos similares a los que tumbó el Congreso de los Diputados. Incluyen la prórroga de contratos de alquiler hasta 2028, la suspensión de desahucios vulnerables sin alternativa hasta 2030 y préstamos sin intereses para la entrada de la primera vivienda. Para estas medidas, que entrarán en vigor cuando se publiquen en el BOE, hay mayoría favorable en la Diputación Permanente del Congreso, el órgano que rige la

0: Vida parlamentaria cuando las Cortes están disueltas. Los partidos de la izquierda necesitan el apoyo del PNV, que votará sí. En cambio, rechazará la prórroga automática de alquileres del segundo decreto.
1: Con los apoyos prácticamente atados en la Diputación Permanente, Pedro Sánchez vuelve a reclamar el respaldo de los grupos.
2: No estamos hablando de una cuestión ideológica, estamos hablando de una cuestión de humanidad.
1: Y advierte.
2: Puede que el Parlamento haya dado la espalda, insisto, a la calle, pero este gobierno de coalición progresista, con estas medidas, demuestra que no lo va a hacer.
1: Su socio de coalición presiona a los que votaron no.
3: A Partido Popular, Vox y Junts, que si vuelven a tratar de bloquear estos decretos, la calle les va a terminar pasando por encima.
1: Podemos defiende la maniobra parlamentaria.
4: Esto es perfectamente legal y se acoge perfectamente al ordenamiento jurídico español, viendo que el PSOE está en campaña electoral.
1: Su respaldo, como el del PNV, es necesario para lograr la convalidación. Los nacionalistas vascos repetirán su sí al decreto con el grueso de las medidas.
5: Si lo vamos a hacer por coherencia, ir por responsabilidad, sabiendo que esto es una medida que es un parche.
1: La oposición no descarta acudir a los tribunales. Vox cree que Sánchez solo busca salvarse.
6: Sánchez ha decidido seguir retorciendo el reglamento, seguir retorciendo las leyes para cometer otra cacicada más.
1: Para el PP responde a una estrategia electoral.
7: Es un acto más de campaña de Pedro Sánchez, el primero. Entonces, desde luego, la forma no nos parece la más normal.
8: Deprisa y corriendo en la prórroga del partido. Oiga, ha tenido 8 años para traerlo, ¿no? ¿Por qué no lo ha traído?
1: La Diputación Permanente, que votará los decretos, no se va a convocar de forma inmediata. Hay un mes de plazo para la convalidación.
0: El adelanto electoral deja en suspenso buena parte de los planes económicos y sociales del Gobierno. Son iniciativas que ya estaban en marcha o que el Ejecutivo se había comprometido a impulsar y que ahora tendrán que esperar a la próxima legislatura.
2: Y convocar unas elecciones generales.
9: La convocatoria de elecciones deja en el aire decenas de iniciativas que el Gobierno quería sacar adelante, entre ellas los presupuestos que se comprometió a presentar antes de final de año.
10: Los presupuestos se presentarán este año.
9: En total son 305 iniciativas parlamentarias las que decaen con la disolución de las Cortes. También se quedan sin recorrido la condonación de parte de la deuda autonómica y el nuevo modelo de financiación, además del estatuto del becario. Y no llegará a aprobarse el veto a las redes sociales para los menores de 16 años, la ampliación de los espacios sin humo o la rebaja de la tasa de alcohol permitida al volante. A esta lista se suman otras iniciativas que llevaban meses o incluso años en tramitación. En migración, el adelanto electoral frena la reforma de la ley de extranjería y la nueva ley de asilo, con las que el Gobierno pretendía agilizar las devoluciones. En educación queda pendiente la reducción de las ratios en las aulas. También decae el Estatuto del Docente y el nuevo decreto de formación profesional. En sanidad no verá la luz esta legislatura el Estatuto Marco del Personal Sanitario. Y en igualdad decae la Ley de Violencia Vicaria, que acababa de superar su primer examen en el Congreso. Tampoco saldrá adelante la reforma constitucional para blindar el aborto.
11: Lo importante es garantizar que ese derecho es efectivo.
9: Pero no todas las iniciativas pendientes están definitivamente descartadas. El Gobierno pretende utilizar la Diputación Permanente para intentar convalidar algunos decretos.
12: Queda derogado el Real Decreto Ley.
9: Entre ellos los de vivienda, que fueron rechazados el viernes pasado, además de las medidas por la Dana.
13: Sí. Silencio, por favor.
0: La disolución de las Cortes ya es oficial y se puede pedir el voto por correo para el 29N. Parte del Partido Popular y Vox siguen alimentando el discurso de que el Gobierno lo puede manipular.
14: Feijóo evita pronunciarse sobre las dudas que en su propio partido siembran sobre el voto por correo. El único que se desmarca es Sémper, que llama a votar
15: por tierra, mar y aire, con voto presencial y por voto por correo.
14: Pero Ayuso insiste.
16: Yo le pido a la gente que no se confíe, que todo el mundo lo que tiene que hacer es ir a votar a la urna.
14: Es una cortina de humo, dice Más Madrid.
17: La derecha va a intentar cambiar la conversación por todos los medios porque saben que hablando de alquileres no van a ganar.
14: También Vox siembra sospechas.
18: Que este gobierno puede hacer cualquier artimaña. Por supuesto que sí.
14: Y el PSOE les tilda de trampistas. El Gobierno cree que buscan excusas.
2: Dicen tener, en fin, todas las garantías y todas las certezas de que van a ganar las elecciones. A lo mejor no lo ven tan evidente.
14: Ya se puede solicitar el voto hasta el 19 de noviembre.
0: La patronal rechaza la convocatoria de una huelga general porque, dicen, tiene una motivación política y no laboral. Los sindicatos defienden que el problema de la vivienda se debe también a los bajos salarios.

0: tiene un contenido político, es evidente, se hace en un periodo electoral.
1: La vivienda es laboral, ¿eh? En el marco laboral nosotros queremos tratar el tema de la vivienda.
2: La huelga aún no tiene fecha. Los sindicatos anuncian que será antes de que empiece la campaña electoral. Televisión Española ha podido saber que algunos inmigrantes que cruzan la frontera hacia Marruecos son recogidos en autobuses y llevados al centro del país. En el lado español está previsto evacuar la explanada del Guano, el último asentamiento que queda junto a la plaza, a la playa. Y la juez de la Audiencia Nacional, que investiga la entrada masiva, pide al presidente Juan Jesús Vivas que le envíe con urgencia el listado de llamadas con Pedro Sánchez y su jefe de gabinete entre los días 27 y 30 de julio. La seguridad de Europa ha sido el principal asunto que han tratado Felipe VI y el presidente finlandés en esta segunda jornada del viaje de Estado de los Reyes a Finlandia, su primero a ese país.
3: El compromiso con la seguridad y defensa de Europa ha sido el eje central de la visita de los reyes a Finlandia. Este martes, el presidente finlandés ha aludido también a Ceuta al asegurar que la seguridad en la frontera sur del continente es tan importante como la del Ártico.
4: No member state should ever be left alone when facing pressure that ultimately concerns all Europeans. Let me therefore be clear. Finland stands in full solidarity with Spain.
3: Unas palabras a las que el rey ha respondido así en la cena de gala en su honor.
5: Nuestra frontera es una y la misma para todos los ciudadanos de la Unión. Y las amenazas, vengan de donde vengan y tengan la intencionalidad que tengan, lo son para todos los Estados miembros.
3: Por la mañana, recepción oficial en el Palacio Presidencial de Helsinki, donde la bandera de España no ondeaba desde 1989. Además de con el presidente, Felipe VI se ha reunido con el primer ministro y el presidente del Parlamento. El viaje de los reyes continuará este miércoles en Rovaniemi, en Laponia. Aquí estará la base de la misión de las fuerzas de la OTAN para proteger el Ártico, en la que participarán, por cierto, soldados españoles. Finlandia es el país de la OTAN y de la Unión Europea con más kilómetros de frontera con Rusia, más de 1.300.
2: En Francia, decenas de miles de estudiantes de secundaria se movilizan en distintas ciudades para reclamar mayores recursos para la educación, especialmente en los barrios más desfavorecidos. Se han registrado violentos enfrentamientos entre policías y manifestantes.
6: En Francia, jornada de movilización para pedir mejoras en la educación secundaria. Según Interior, 256.000 personas se han manifestado en todo el país, jóvenes, docentes y también representantes sindicales. En las manifestaciones ha habido momentos de enfrentamientos con la policía.
7: Y después de una semana de acciones que se han saldado con más de 5.000 detenidos, la mayoría menores, líderes de izquierdas han participado en esta jornada masiva y de un movimiento sin precedentes en décadas. El gobierno ha autorizado a no tener clases desde mañana y hasta el lunes.
8: En París, Lyon, Estrasburgo o Ghent, decenas de miles de estudiantes, profesores y miembros de sindicatos han salido a las calles de toda Francia. Protestan ante la falta de inversión en las escuelas secundarias. Existe una gran falta de recursos, tanto en lo que respecta a edificios mal renovados como a la ausencia de instalaciones necesarias, asegura este maestro de ciencias, quien protesta también por el exceso de alumnos y la escasez de profesores. Los institutos se construyeron en las décadas de los 50 y 60 y no se han rehabilitado. En verano hace un calor sofocante y pasamos frío en invierno, se queja esta otra profesora. Cerca de 900 centros han suspendido sus clases de forma total o parcial. Y de nuevo ha habido incidentes y disturbios entre policía y manifestantes, con gases lacrimógenos como en París, Estrasburgo o Lyon, donde los estudiantes han provocado incendios. El ministro de Educación rechaza la violencia en las protestas y asegura que desde que comenzaron ha abogado por el diálogo. El primer ministro Le Cornu acusa a la izquierda radical de promover los disturbios.
2: La administración estadounidense de Donald Trump ha deportado ya a terceros países a más de 40.000 inmigrantes. Entre ellos hay personas del colectivo LGTBI+, que huyeron de su país perseguidos por su condición sexual.
9: A Abdullah Tifu huyó de Togo después de ser agredido y amenazado de muerte por besar a su pareja. Buscó refugio en Estados Unidos y un juez determinó que no podía ser devuelto a su país porque allí corría peligro.
10: Es la fin de la persecución.
9: Cuenta que lo celebró convencido de que podría empezar una nueva vida sin tener que esconderse. Pero en junio, Estados Unidos lo deportó a Sierra Leona, donde las relaciones homosexuales pueden castigarse con cadena perpetua. Volvió a huir y ahora vive en Costa de Marfil. Su caso es uno de los al menos 40 migrantes LGTBI con protección en Estados Unidos que la administración Trump ha deportado a terceros países. En total, unas 900 personas han sido enviadas a África. Washington ha alcanzado acuerdos con varios gobiernos africanos para que acepten a migrantes de otras nacionalidades. Organizaciones de defensa de los migrantes LGTBI advierten de que Estados Unidos no puede enviarlos a países donde puedan sufrir persecuciones o torturas. Este hombre, que prefiere no dar su nombre, huyó de Mauritania después de sufrir torturas y amenazas por ser homosexual. Estados Unidos lo deportó a Eswatini, un país en el que nunca había estado y donde asegura que pasó un mes y medio recluido en esta prisión.
11: Desde que Trump regresó a la Casa Blanca, más de 40.000 personas han sido deportadas a países distintos del suyo. El gobierno defiende estas expulsiones y niega que discrimine por orientación sexual.
2: El antiguo jefe del Servicio de Información Federal alemán, August Hanning, ha sido detenido por supuestamente trabajar al servicio de una agencia de espionaje extranjera cuando ya había dejado el cargo. La Fiscalía General considera que sus actos podrían ser considerados como alta traición al obtener y revelar obtención de secretos de Estado.
12: A August Hanning se le investiga por la obtención de secretos del Estado y por trabajar con una agencia de espionaje extranjera. Todo esto, según la Fiscalía, cuando ya habría dejado su puesto como jefe del Servicio de Información Federal. Aparte de Hanning, también ha sido detenido un supuesto cómplice, el que fuera su jefe de gabinete. Siéndolo con otros jefes del servicio, este cómplice tenía acceso a muchas informaciones y se las pasaba a Hanning a cambio de dinero. Según la Fiscalía, habría entregado más de 2.000 documentos a Hanning. Según dos medios públicos alemanes, entre las agencias de espionaje con las que colaboraba Hanning, no se encontraba ninguna rusa.
2: Han sido absueltos los 11 activistas de Greenpeace que estaban acusados de desórdenes públicos por bloquear la entrada de un buque con gas licuado al puerto de Sagunto en 2021. En un principio, la Fiscalía pedía para ellos 5 años de prisión, aunque después lo redujo a 2 años y 6 meses. La magistrada no ha apreciado ni violencia ni intimidación. La sentencia se puede recurrir. Una científica rusa ha muerto de una neumonía de origen desconocido. Una de las teorías es que se contagió tras romperse un tubo de ensayo en su centro de trabajo. Algunos medios hablan de un brote de peste pulmonar. Moscú lo niega y asegura tener la situación controlada. La Organización Mundial de la Salud dice que, con la información disponible, el riesgo para la población europea es muy bajo. Pleno de victorias de la selección española de fútbol en la primera ventana de la Liga de Naciones. Los de Luis de la Fuente han vencido a Croacia por 1-2. El centrocampista del Arsenal, Mikel Merino, hizo un doblete para darle la vuelta al marcador tras el gol inicial de Perisic.
13: Igual que en el Mundial, igual que en Oviedo contra Chequia, Merino se vistió de héroe. Doblete que nos dejó otra victoria y este control zidanesco cuando el partido apuntaba al empate, porque Croacia pudo merecer más, lejos de esa versión de los últimos partidos, intensos desde el inicio y con el acierto temprano de Ivan Perisic. 1-0 que pudo convertirse en 2 en un error en salida que supo corregir Unai. A Lamine le faltó el acierto de los días anteriores, tuvo la más clara en un gran envío de Cubarsí, pero solo ante Livakovic saltó antes de que el meta cometiera penalti. El empate llegó de un centro suyo que dejó muerto Stanisic y Olmo consiguió habilitar a Merino, que llevaba poco más de 5 minutos sobre el campo y que esperó a que quedaran poco menos de 5 minutos para el final para sellar el 4-4.
14: que puedes ganar, perder, empatar, pero lo que importa es insistir y nunca, nunca dejarte llevar, porque el fútbol se trata de eso, de seguir ganando y acumulando partidos con victorias.
15: Yo creo que lo más importante ha sido la reacción del equipo, también un toque de atención, ¿no? Que si salimos relajados cualquier equipo nos puede hacer daño, y bueno, al final 3 puntos más, clasificados, y otro partido más sin perder.
2: 7 meses y medio después de levantar su último trofeo,

0: Carlos Alcaraz consigue el primero tras su lesión. En Tokio ha ganado al checo Leeka en dos sets, con buen ánimo para encarar el tramo final de la temporada. Una victoria que dispara la esperanza de hacer un buen papel en la Copa Davis o en el torneo de maestros.
1: No ha habido ningún altibajo, he estado en todo momento jugando a un nivel muy bueno. Yo creo que el saque hoy ha respondido bastante bien, lo cual ha sido un arma importante, no en cuanto al partido, sino en cuanto a la confianza para mí.
0: Fernando Alonso vuelve al Rally Dakar, ya participó en 2020 y tenía ganas de repetir. 7 años después lo va a hacer con Aston Martin, un coche ganador, y con Marc Coma de copiloto.
2: Era una de las sorpresas que aún guardaba Alonso de su reciente renovación como piloto de Aston Martin. Después de un año intrascendente para él y su escudería en la Fórmula 1, volverá a estar en el Dakar dentro de 3 meses durante sus vacaciones en el Gran Circo. Es uno de los sueños de Alonso volver al Dakar. En 2020 acabó 13º, a pesar de todos los problemas que se encontró por el camino. Repetirá experiencia al lado de Marc Coma y pese a la escasísima preparación de que va a disponer este año, tendrá la victoria como gran objetivo en un coche que ganó el pasado año bajo la marca Dacia y con el qatarí Al-Attiyah al volante. Ese mismo coche este año vestirá de verde, el de Aston Martin.
3: ¿Qué tal están? Tenemos por delante un día más inestable en buena parte de la mitad norte del país, con lluvias abundantes, sobre todo en áreas del Cantábrico. Irán viajando poco a poco por zonas de Castilla y León, norte de la Comunidad de Madrid, La Rioja, y con tormentas que por la tarde van a ser también localmente fuertes en Navarra, norte de Aragón, Cataluña y Baleares. Chubascos también probables en Canarias y máximas que van a seguir bajando. No pasarán de los 19 grados en Oviedo, de los 21, por ejemplo, en Madrid. Seguirán altas en buena parte del este peninsular, también en Baleares.
0: 6 comunidades autónomas están en aviso naranja por lluvias. En Talavera de la Reina, la pasada tarde ha granizado así. El agua ha caído. No ha dado tregua en Cataluña y se ha enviado un es alert a varias comarcas de Tarragona. Se sigue buscando a 2 desaparecidos, el adulto al que 2 testigos vieron caer a una riera y un menor con autismo en Granollers, del que ya se ha denunciado su desaparición. Como vemos, el temporal de lluvias continúa azotando Cataluña, donde este martes se han repetido los cortes en carreteras e incidencias ferroviarias.
4: Esta es la situación que se vive en estos momentos aquí en Cataluña. Como ven, no para de llover, pero el agua viene acompañada, ya lo están viendo en el cielo, de rayos que no paran de caer. Y es que en tan solo unos minutos en toda Cataluña han caído más de 8.000. Un temporal que ha empezado por la tarde en el sur de Tarragona, en puntos como en Hospitalet de l'Infant, donde han caído hasta 80 litros por metro cuadrado, dejando calles y carreteras completamente inundadas. Los bomberos siguen trabajando a esta hora de la noche y han recibido más de 200 avisos. Por eso Protección Civil llama a la ciudadanía a autoprotegernos, a extremar las precauciones y no salir de casa si no es totalmente necesario.
0: En Zaragoza, la famosa cúpula de la Basílica del Pilar ya está restaurada a unos días de que se celebren las fiestas de su patrona. Tras varios meses de trabajo, se han recuperado los colores y la belleza original de la famosa cúpula Regina Patriarcharum. Los trabajos forman parte de un proyecto más amplio de restauración integral de la basílica antes del año 2040.

Nos vamos con el magnífico sonido de un Stradivarius de 1727. Muy pocos músicos en el mundo pueden tener uno en sus manos. El violinista Maximin Vengerov, ganador de un premio Grammy, lo tocará este miércoles en el Auditorio Nacional y hoy nos ha ofrecido en exclusiva este adelanto.

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3: Carles Puigdemont ya puede volver a España. El Tribunal Constitucional le aplica la amnistía también para la malversación. El expresidente de la Generalitat catalana dice que la decisión supone la derrota de los poderes políticos españoles y añade que no soluciona el problema entre Cataluña y España. Todavía no ha hecho pública la fecha en la que volverá a territorio español. Saludos desde el canal 24 horas de Televisión Española. El Consejo de Ministros ha aprobado este martes los nuevos decretos de vivienda que frenan los desahucios y contemplan ayudas de más de 10.000 millones de euros para la compra de vivienda. Los dos decretos pasarán ahora a la Diputación Permanente para su aprobación. El presidente del Gobierno, Pedro Sánchez, lo ha anunciado después del Consejo de Ministros. El Partido Popular denuncia a Pedro Sánchez ante la Junta Electoral Central por pedir el voto en la Moncloa.
4: ¿Cuándo termina?
3: El asentamiento de El Guano en Ceuta es ya el único que queda en la zona de costa tras el desalojo del trampolín. Al menos un millar de inmigrantes han regresado a Marruecos en las últimas horas. Allí, según ha podido saber Televisión Española, les esperan autobuses que los trasladan al centro del país. Miles de personas han salido a las calles de las principales ciudades de Francia para exigir mejoras en la educación y el cese de los recortes en el sector público. Según los organizadores, las protestas reunirán en todo el país a más de 250.000 jóvenes. En lo que va de protestas, más de 5.000 personas han sido detenidas en todo el país por disturbios. Un antiguo jefe del Servicio de Información Federal de Alemania ha sido detenido por posible espionaje. Según la Fiscalía alemana, August Hanning trabajó al servicio de una agencia extranjera facilitándole documentos que previamente había sustraído un cómplice que también ha sido detenido. Entre los servicios de inteligencia extranjeros con los que presuntamente cooperó Hanning no se encuentra el espionaje ruso. En deportes, la selección española de fútbol acaba la ventana de selecciones con un nuevo triunfo ante Croacia que lleva directamente a la siguiente ronda de la Liga de Naciones. Son 4 partidos y 4 victorias para los jugadores de la Fuente. Ante los balcánicos han comenzado perdiendo con un gol de Perisic, pero de nuevo la figura salvadora de Mikel Merino, con 2 tantos, ha llevado al combinado nacional a ganar el partido frente a Croacia por 1-2. Argentina despide a Leo Messi, que disputa su último partido con la albiceleste ante la selección de Benín en el Monumental de Buenos Aires. Messi, rodeado de sus compañeros, ha cantado emocionado el himno nacional por última vez ante su afición. Carles Puigdemont ya puede volver a España después de vivir 9 años en Bélgica, donde huyó un mes después de celebrarse el referéndum ilegal del 1 de octubre. Desde Bruselas ha celebrado la decisión del Tribunal Constitucional de aplicarle también la amnistía al delito de malversación y dice que esto supone la derrota de los poderes públicos españoles.
5: Después de casi 9 años viviendo en Waterloo, Carles Puigdemont celebra la decisión del Tribunal Constitucional. Es, dice, el fracaso de los poderes públicos que por razones estrictamente políticas han impedido o demorado la aplicación de la amnistía. El expresidente catalán reconoce que estos años han tenido consecuencias en el plano personal, social y político, que se les ha impedido, por ejemplo, ir en las mismas condiciones a las elecciones. Ha vuelto a reivindicar el derecho a la autodeterminación y avisa de que con la amnistía no se soluciona la relación entre España y Cataluña. Dice que decidieron ir al exilio a hacer política y que su vuelta tendrá también un sentido político. ¿Cuándo? Podría no ser inminente. Fuentes de su entorno dicen que será cuando tenga la amnistía.
6: En una declaración de menos de 10 minutos desde Waterloo y sin preguntas, el expresidente ha celebrado la decisión del Tribunal Constitucional de aplicar la amnistía al delito de malversación.
7: Derrota l'estratègia dels diversos poders públics espanyols que han impedit i han demorat l'aplicació de la llei d'amnistia per raons estrictament polítiques. S'ha acabat el marge per manipular i retorcer l'aplicació d'una llei.
6: Puigdemont ha puesto en valor la estrategia del exilio y los principios sobre los que dice se ha sustentado.
7: Vam decidir anar a l'exili a fer política i no hem parat fins a assegurar que el retorn també tingui un sentit polític.
6: Eso sí, no ha desvelado la fecha de su regreso después de que el juez Llarena haya levantado la orden de detención contra él y contra los exconsellers Comín y Puig. En Esquerra lo celebran como una victoria del independentismo.
1: Pensem des de la repressió a la política. Carles Puigdemont ha de poder tornar. Y l'Oriol Junqueras ha de poder presentar-se a unes eleccions.
6: Sumar cree que es un triunfo de la sociedad catalana, aunque hace este reproche a Puigdemont.
8: Vuelve a una Cataluña sin desahucios, a pesar del voto de su partido.
6: Una decisión que también celebran en el PNV.
9: Nos alegramos de que finalmente la sentencia se haya puesto del lado de la política.
6: El presidente del PP asegura que respeta el criterio de los tribunales, pero sostiene que nada puede borrar, dice, que la amnistía es otra inmoralidad y engaño más de Sánchez. Vender favores a cambio de poder, dice Feijóo, debe castigarse en las urnas.
10: Fin de la transacción. Una investidura a cambio de una amnistía, termina la legislatura y Puigdemont ya tiene la amnistía.
6: Han pasado casi 9 años desde que Puigdemont huyó al extranjero. Ahora su regreso a España está más cerca.
3: Sobre esta amnistía a Carles Puigdemont, Pedro Sánchez celebra la decisión del Tribunal Constitucional que permite su vuelta a España y cree que refuerza la estrategia de su gobierno durante el procés independentista catalán.
11: Respeto a la decisión del Constitucional sobre la amnistía, dice Pedro Sánchez. La celebra y cree que va en sintonía con su política durante los años del procés.
12: No las hacíamos pensando en un partido político ni en un político o política independentista. Lo hacíamos pensando en la convivencia entre catalanes.
11: Saca pecho porque ellos impulsaron la norma en 2023, mientras otros afirman la tachaban de inconstitucional, pero ahora resalta que tiene el refrendo del Tribunal Constitucional y del TJUE.
12: Han avalado de la A a la Z esa ley de amnistía.
11: Destaca que la consideran útil y acorde a la normativa comunitaria, pero Sánchez no se reunirá con Carles Puigdemont si vuelve a España, por encontrarnos, dice, a semanas de las elecciones generales. Lo ha dicho en una rueda de prensa posterior al Consejo de Ministros, en la que no suele ser él quien comparece, sino otros miembros del gobierno. Allí ha defendido el sistema actual de pensiones, frente a un Vox que opta por privatizarlas de forma parcial.
12: El sistema público de pensiones no está en riesgo. Goza de una extraordinaria salud.
11: No aclara si de aquí al 29 de noviembre volverá a Ceuta.
12: Lo hablaré con el comité de campaña y lo veremos.
11: Y critica al PP que este martes ha pedido imputar al PSOE por financiación ilegal y otros delitos en el marco del caso Leire 10.
12: Que otros quieran judicializar la política, llevan haciéndolo años. Desde que yo soy presidente del gobierno, hace 8 años.
11: Sobre la huelga general convocada por UGT y Comisiones Obreras no entra a valorar. Se limita a un respetamos el ejercicio de un derecho constitucional.
3: Esta valoración del presidente Sánchez la hacía tras el Consejo de Ministros en el que se han aprobado los nuevos decretos vivienda. No son exactamente iguales a los que hace una semana tumbó el Congreso, ya que tienen modificaciones. El Gobierno mantiene todas las medidas, algunas de ellas ampliadas, y también incorpora otras nuevas.
13: Fórmula con los decretos de vivienda. Por un lado, el que contiene casi todas las medidas, entre ellas la suspensión de los desahucios de personas vulnerables sin alternativa habitacional, la prórroga por 2 años de los alquileres vigentes hasta 2028 y las desgravaciones fiscales a propietarios e inquilinos.
12: Con una novedad que incorporamos con 10.000 millones de euros de préstamo de hasta 50.000 euros sin intereses a quienes quieran adquirir su primera vivienda.
13: Esa no es la única novedad. También se destinan 400 millones de euros para financiar vivienda social. Se amplía hasta 2030 la prohibición para la compra de vivienda por parte de los fondos buitre y se traspasan viviendas pertenecientes a la Seguridad Social a la empresa de vivienda pública Casa 47. Además, en procesos de desahucio, las administraciones se harán cargo de las costas procesales e intereses de demora. Y por otro lado, en el segundo decreto, una única medida, la prórroga automática de alquileres.
14: En consecuencia, queda derogado el Real Decreto Ley.
13: Los decretos deberán ser votados en los próximos 30 días por la Diputación Permanente, donde se espera que sea convalidado el primer decreto y rechazado el segundo.
3: Estos decretos se tendrán que convalidar en la Diputación Permanente del Congreso. El PNV ha confirmado que apoyará el que tiene la mayor parte de las medidas y que volverá a rechazar la prórroga automática de los alquileres, que de nuevo se tumbará. De momento no hay fecha para la convalidación.
15: Con los apoyos prácticamente atados en la Diputación Permanente, Pedro Sánchez vuelve a reclamar el respaldo de los grupos.
12: No estamos hablando de una cuestión ideológica, estamos hablando de una cuestión de humanidad.
15: Y advierte.
12: Puede que el Parlamento haya dado la espalda, insisto, a la calle, pero este gobierno de coalición progresista, con estas medidas, demuestra que no lo va a hacer.
15: Su socio de coalición presiona a los que votaron no.
8: A Partido Popular, Vox y Junts, que si vuelven a tratar de bloquear estos decretos, la calle les va a terminar pasando por encima.
15: Podemos defiende la maniobra parlamentaria.
16: Esto es perfectamente legal y se acoge perfectamente al ordenamiento jurídico español, viendo que el PSOE está en campaña electoral.
15: Su respaldo, como el del PNV, es necesario para lograr la convalidación. Los nacionalistas vascos repetirán su sí al decreto con el grueso de las medidas.
9: Sí, lo vamos a hacer por coherencia, ir por responsabilidad, sabiendo que esto es una medida, que es un parche.
15: La oposición no descarta acudir a los tribunales. Vox cree que Sánchez solo busca salvarse.
16: Sánchez ha decidido seguir retorciendo el reglamento, seguir retorciendo las leyes para cometer otra cacicada más.
15: Para el PP responde a una estrategia electoral.
10: Es un acto más de campaña de Pedro Sánchez, el primero. Entonces, desde luego, la forma no nos parece la más normal. Deprisa y corriendo en la prórroga del partido. Oiga, ha tenido 8 años para traerlo, ¿no? ¿Por qué no lo ha traído?
15: La Diputación Permanente, que votará los decretos, no se va a convocar de forma inmediata. Hay un mes de plazo para la convalidación.
17: Tiene un contenido político, es evidente, se hace en un periodo electoral.
18: La vivienda es laboral, ¿eh? En el marco laboral, nosotros queremos tratar el tema de la vivienda.
3: La patronal rechaza la convocatoria de una huelga general hecha por los sindicatos porque dicen tiene una motivación política y no laboral. Los sindicatos defienden que el problema de la vivienda se debe también a los bajos salarios. La huelga aún no tiene fecha. Los sindicatos anuncian que será antes de que empiece la campaña electoral. En Ceuta, las excavadoras continúan trabajando en labores de retirar los residuos generados por los inmigrantes en las chabolas en las que se resguardaban. Muchos de ellos se han desplazado a la zona del Guano, donde esperan un traslado a un centro de acogida, pero otros se han dirigido directamente a la frontera.
19: Decenas de migrantes han regresado en las últimas horas a Marruecos a través de esta frontera del Tarajal que se encuentra a mi espalda. Se suman a las más de 900 personas que, según la policía, regresaron de forma voluntaria el domingo en la primera jornada de desalojo de la playa del Trampolín. Muchos migrantes han abandonado la zona costera para evitar verse en operativos en los que tienen que filiarles y tendrían que solicitar una protección internacional que quizás en muchos casos no les corresponda. Entidades sociales piden actuar con todas las garantías para asegurar que quienes decidan regresar a Marruecos lo hagan después de haber sido informados de todos sus derechos.
20: Es el último asentamiento que queda en Ceuta. En el Guano se refugian decenas de migrantes que aún no han sido filiados. Después de desalojar y limpiar Playa Benítez y el Trampolín, la costa comienza a recuperar el aspecto que tenía antes de la entrada masiva.
12: La situación de Ceuta mejora.
20: Los desalojos disparan los retornos. En un solo día han regresado voluntariamente casi 1.000 migrantes al saber que no tenían derecho de asilo. Entre los que se quedan, la esperanza sigue siendo poder tener un futuro en España. Divorciada y con un hijo. Fatema espera una plaza que todavía no llega. El centro de acogida Sidi Mbarek ha sido clausurado y las más de 300 mujeres y niñas que vivían allí trasladadas al nuevo centro de la caballería.
21: Nosotros hemos hecho lo que pudimos, se ha alargado demasiado y no vamos a seguir alargándolo cuando ya por fin podemos ir a descansar.
20: Hay quien busca salir de Ceuta desesperadamente. La policía ha detenido al conductor de un coche que intentaba embarcar hacia Algeciras con un migrante oculto.
3: Ceuta ha estado presente en la visita de Estado de los Reyes de España a Finlandia. Su presidente ha expresado su solidaridad con España y el rey ha reivindicado que la protección de nuestra frontera común compete a toda la Unión Europea.
0: La frontera de la Unión Europea es una y la misma para todos los ciudadanos de la Unión y las amenazas son compartidas, vengan de donde vengan. Ha sido el mensaje central del discurso de don Felipe en la cena de

0: Estado que el presidente de Finlandia ha ofrecido aquí en Helsinki, en honor a los reyes, una visión de la seguridad 360 grados que afecta desde la frontera norte en el Ártico hasta la frontera sur de la Unión, en Ceuta, en España, una cena a la que asistieron un centenar de invitados, representantes de todos los ámbitos de la sociedad. Está previsto que este miércoles los reyes se desplacen a Laponia, donde España ha comprometido el envío de soldados para hacer frente a la amenaza rusa bajo el paraguas de la OTAN.
1: El compromiso con la seguridad y defensa de Europa ha sido el eje central de la visita de los reyes a Finlandia. Este martes, el presidente finlandés ha aludido también a Ceuta al asegurar que la seguridad en la frontera sur del continente es tan importante como la del Ártico.
2: No member state should ever be left alone when facing pressure that ultimately concerns all Europeans. Let me therefore be clear. Finland stands in full solidarity with Spain.
1: Unas palabras a las que el rey ha respondido así en la cena de gala en su honor.
3: Nuestra frontera es una y la misma para todos los ciudadanos de la Unión. Y las amenazas, vengan de donde vengan y tengan la intencionalidad que tengan, lo son para todos los Estados miembros.
1: Por la mañana, recepción oficial en el Palacio Presidencial de Helsinki, donde la bandera de España no ondeaba desde 1989. Además de con el presidente, Felipe VI se ha reunido con el primer ministro y el presidente del Parlamento. El viaje de los reyes continuará este miércoles en Rovaniemi, en Laponia. Aquí estará la base de la misión de las fuerzas de la OTAN para proteger el Ártico, en la que participarán, por cierto, soldados españoles. Finlandia es el país de la OTAN y de la Unión Europea con más kilómetros de frontera con Rusia, más de 1.300.
4: En Francia, decenas de miles de estudiantes de secundaria se han movilizado en distintas ciudades para reclamar mayores recursos para la educación, especialmente en los barrios más desfavorecidos. Se han registrado violentos enfrentamientos entre policías y manifestantes. En los días que van de manifestaciones, la policía ha detenido ya a más de 5.000 personas.
5: En París, Lyon, Estrasburgo o Ghent, decenas de miles de estudiantes, profesores y miembros de sindicatos han salido a las calles de toda Francia. Protestan ante la falta de inversión en las escuelas secundarias. Existe una gran falta de recursos, tanto en lo que respecta a edificios mal renovados como a la ausencia de instalaciones necesarias, asegura este maestro de ciencias, quien protesta también por el exceso de alumnos y la escasez de profesores. Los institutos se construyeron en las décadas de los 50 y 60 y no se han rehabilitado. En verano hace un calor sofocante y pasamos frío en invierno, se queja esta otra profesora. Cerca de 900 centros han suspendido sus clases de forma total o parcial. Y de nuevo ha habido incidentes y disturbios entre policía y manifestantes. Con gases lacrimógenos como en París, Estrasburgo o Lyon, donde los estudiantes han provocado incendios. El ministro de Educación rechaza la violencia en las protestas y asegura que desde que comenzaron ha abogado por el diálogo. El primer ministro Le Cornu acusa a la izquierda radical de promover los disturbios.
4: El antiguo jefe del Servicio de Información Federal alemán, August Hanning, ha sido detenido por supuestamente trabajar al servicio de una agencia de espionaje extranjera cuando ya había dejado el cargo. La Fiscalía General considera que sus actos podrían ser considerados como alta traición al obtener y revelar obtención de secretos de Estado.
6: A August Hanning se le investiga por la obtención de secretos del Estado y por trabajar con una agencia de espionaje extranjera. Todo esto, según la Fiscalía, cuando ya habría dejado su puesto como jefe del Servicio de Información Federal. Aparte de Hanning, también ha sido detenido un supuesto cómplice, el que fuera su jefe de gabinete. Siéndolo con otros jefes del servicio, este cómplice tenía acceso a muchas informaciones y se las pasaba a Hanning a cambio de dinero. Según la Fiscalía, habría entregado más de 2.000 documentos a Hanning. Según dos medios públicos alemanes, entre las agencias de espionaje con las que colaboraba Hanning, no se encontraba ninguna rusa.
4: La administración estadounidense de Donald Trump ha deportado ya a terceros países a más de 40.000 inmigrantes. Entre ellos hay personas del colectivo LGTBIQ+, que huyeron de su país perseguidos por su condición sexual.
7: Abdullah Tifu huyó de Togo después de ser agredido y amenazado de muerte por besar a su pareja. Buscó refugio en Estados Unidos y un juez determinó que no podía ser devuelto a su país porque allí corría peligro.
8: Es la fin de la persecución.
7: Cuenta que lo celebró convencido de que podría empezar una nueva vida sin tener que esconderse. Pero en junio, Estados Unidos lo deportó a Sierra Leona, donde las relaciones homosexuales pueden castigarse con cadena perpetua. Volvió a huir y ahora vive en Costa de Marfil. Su caso es uno de los al menos 40 migrantes LGTBI con protección en Estados Unidos que la administración Trump ha deportado a terceros países. En total, unas 900 personas han sido enviadas a África. Washington ha alcanzado acuerdos con varios gobiernos africanos para que acepten a migrantes de otras nacionalidades. Organizaciones de defensa de los migrantes LGTBI advierten de que Estados Unidos no puede enviarlos a países donde puedan sufrir persecuciones o torturas.
9: Persecution or torture.
7: Este hombre, que prefiere no dar su nombre, huyó de Mauritania después de sufrir torturas y amenazas por ser homosexual.
10: I went to jail in Mauritania. I got tortured.
7: Estados Unidos lo deportó a Eswatini, un país en el que nunca había estado y donde asegura que pasó un mes y medio recluido en esta prisión.
6: Desde que Trump regresó a la Casa Blanca, más de 40.000 personas han sido deportadas a países distintos del suyo. El gobierno defiende estas expulsiones y niega que discrimine por orientación sexual.
4: Pleno de victorias de la selección española de fútbol en la primera ventana de la Liga de Naciones. Los de Luis de la Fuente vencieron por 1-2 a Croacia. El centrocampista del Arsenal, Mikel Merino, hizo un doblete para darle la vuelta al marcador tras el gol inicial de Perisic.
11: Igual que en el Mundial, igual que en Oviedo contra Chequia, Merino se vistió de héroe. Doblete que nos dejó otra victoria y este control zidanesco cuando el partido apuntaba al empate, porque Croacia pudo merecer más lejos de esa versión de los últimos partidos, intensos desde el inicio y con el acierto temprano de Ivan Perisic. 1-0 que pudo convertirse en 2 en un error en salida que supo corregir Unai. A Lamine le faltó el acierto de los días anteriores, tuvo la más clara en un gran envío de Cubarsí, pero solo ante Livakovic saltó antes de que el meta cometiera penalti. El empate llegó de un centro suyo que dejó muerto Stanisic y Olmo consiguió habilitar a Merino, que llevaba poco más de 5 minutos sobre el campo y que esperó a que quedaran poco menos de 5 minutos para el final para sellar el 4-4.
12: Que puedes ganar, perder, empatar, pero lo que importa es insistir y nunca dejarte llevar porque el fútbol se trata de eso, de seguir ganando y acumulando partidos con victorias.
13: Yo creo que lo más importante ha sido la reacción del equipo, también un toque de atención, ¿no? Que si salimos relajados cualquier equipo nos puede hacer daño y bueno, al final 3 puntos más clasificados y otro partido más sin perder.
14: Son insaciables deportivamente, quieren más y más y no se conforman. Con el resultado que no sea ganar, otro que no sea ganar, pelear por la victoria. Luego el fútbol te da o te deja otro resultado o no. Pero si verdaderamente haces todo lo que tienes que hacer para intentar conseguir la victoria, estás más cerca de ganar.
4: Lionel Messi ha jugado su último partido con la selección argentina de fútbol. Lo ha hecho en el Estadio Monumental de Buenos Aires ante la selección de Benín, donde el capitán se ha vestido por última vez la camiseta albiceleste. Al encuentro han acudido campeones del mundo con Argentina en 1978, 1986 y 2022 para arropar al jugador rosarino que se ha emocionado con todas las muestras de cariño que ha recibido. Al cumplirse el minuto 10 del encuentro, el Monumental se ha puesto en pie para dedicar una larga ovación al astro argentino.
15: Su historia con la selección comenzó hace más de 20 años, en agosto de 2005, cuando debutó con solo 18. Desde entonces ha disputado 207 partidos y marcado 125 goles, cifra que lo convierte en el máximo goleador histórico de Argentina. Por el camino, Messi ha coleccionado prácticamente todo lo que una selección puede ofrecer. Un Mundial sub-20, 2 Copas América, una finalísima, un oro olímpico y un Mundial. Un total de 6 títulos con la albiceleste.
16: Está Messi, Copa del Mundo para Argentina, fiesta total.
15: El anuncio de su retirada llegó el 31 de agosto, apenas unas semanas después de que Argentina cayera ante España en la final del último Mundial y poco tiempo después de la muerte de su padre, Jorge Messi. La Federación Argentina respondió con un homenaje hablando a su capitán en representación de todo un país.
17: Leo, te habla el escudo de la selección. Y quería decirte lo mucho que te voy a extrañar. hoy me toca despedirte, para que otro venga a poner el pecho.
15: Eso sí, esto no es un adiós al fútbol. Messi seguirá jugando con el Inter de Miami. Lo que hoy se despide es el capitán del albiceleste, ese 10 de la selección que...

en todo momento jugando a un nivel muy bueno. Yo creo que el saque hoy ha respondido bastante bien, lo cual ha sido un arma importante, no en cuanto al partido, sino en cuanto a la confianza para mí.

0: La Galería Nacional de Londres presenta la exposición Renoir and Love. La muestra, que estará abierta del 3 de octubre al 26 al 31 de enero de 2027, incluye 45 obras creadas por el pintor genio Pierre-Auguste Renoir entre 1860 y 1880, en la que ya es la exposición sobre el impresionista francés más importante en décadas.
1: En los años 1880 no se podía pedir el teléfono móvil o el Instagram. Si uno quería ganarse los favores de su amada, había que atreverse, arrimarse, aprovechar los escasos minutos de un baile en la plaza. Renoir es capaz de captar con sus pinceles nerviosos pero certeros el momento en que quizá el amor prende su primera llama.
2: Lovers, friends, parents with their children.
1: Amantes, amigos, padres con sus hijos. Renoir nos retrata como animales sociales y gracias a esa capacidad de observación y su técnica brillante han llegado hasta nosotros esas estampas de un mundo perdido. Renoir es sin duda impresionismo, pinceladas rápidas y sueltas y también colores puros sobre el lienzo, sin mezclar antes en la paleta. Pero sobre todo es un pintor empeñado en retratar la cara más amable de la vida. Renoir era sobre todo un optimista fascinado por la gente. Consiguió plasmar el modo en que se relacionaban las personas en aquella Francia en transformación. Era algo así como un reportero. Un fotógrafo primitivo armado con un lienzo y un pincel. Un pintor para quien una sobremesa relajada en una taberna o un hombre encendiéndose un pitillo eran una categoría digna de ser inmortalizada. Un retratista de una sociedad probablemente idealizada que ahora solo podemos añorar.

Desde este viernes, Madrid se convierte en escenario de varios conciertos con motivo del Día de la Hispanidad. Del 9 al 12 de octubre, la Plaza Mayor, la Plaza de España y la Explanada de Madrid Río acogerán las actuaciones de artistas como Sebastián Yatra, Marta Sánchez o Carlos Baute. Hasta 200 actividades podrán disfrutarse en distintos puntos de la comunidad a lo largo de estos días.

0: española. Carles Puigdemont ya puede regresar a España sin ser detenido. El Tribunal Constitucional ha avalado la amnistía para los delitos de malversación y el Tribunal Supremo ha anulado la orden de detención.
1: Derrota l'estratègia dels diversos poders públics espanyols que han impedit i han demorat l'aplicació de la llei d'amnistia.
0: El expresidente de la Generalitat catalana no pondrá fecha a su regreso hasta que se pronuncie definitivamente el Tribunal Supremo. Pedro Sánchez ha vuelto a negar que la ley estuviera redactada a su medida. El Consejo de Ministros ha aprobado los nuevos decretos de vivienda que frenan los desahucios y contemplan ayudas de 10.000 millones de euros para la compra de vivienda. Los dos decretos pasarán ahora a la Diputación Permanente para su aprobación. El presidente Pedro Sánchez lo ha anunciado después del Consejo de Ministros. El Partido Popular denuncia a Sánchez ante la Junta Electoral Central por pedir el voto en la Moncloa. La patronal cuestiona la legalidad de la huelga anunciada para antes de que empiece la campaña electoral por Comisiones Obreras y UGT. Considera que sus motivaciones no son laborales, sino políticas. La COE y Cepyme sostienen que se trata de una medida de presión después de la convocatoria de elecciones anticipadas. Seis comunidades autónomas están en aviso naranja por lluvias. En Talavera de la Reina esta tarde ha granizado de esta manera. El agua no ha dado tregua en Cataluña y se han enviado es alert a varias comarcas de Tarragona. Se sigue buscando a dos desaparecidos, el adulto al que dos testigos vieron caer a una riera y a un menor con autismo en Granollers del que ya se ha denunciado su desaparición. Nueva jornada de protestas en Francia, donde miles de estudiantes se han manifestado en distintas ciudades del país, convocados por los sindicatos. Piden recursos y critican el deterioro de los centros. El gobierno considera estas protestas como de alto riesgo. España acaba la ventana de selecciones con un nuevo triunfo ante Croacia por 1-2, que le lleva directamente a la siguiente ronda de la Liga de Naciones. Son 4 partidos y 4 victorias. Ante los croatas han comenzado perdiendo con un gol de Perisic, pero de nuevo ha aparecido la figura salvadora de Mikel Merino con 2 goles que ha llevado al combinado nacional a ganar el encuentro. Carles Puigdemont puede volver a España después de vivir 9 años en Bélgica, a donde huyó. Desde Waterloo ha celebrado la decisión del Tribunal Constitucional de aplicarle también la amnistía a la malversación.
2: Después de casi 9 años viviendo en Waterloo, Carles Puigdemont celebra la decisión del Tribunal Constitucional. Es, dice, el fracaso de los poderes públicos que por razones estrictamente políticas han impedido o demorado la aplicación de la amnistía. El expresidente catalán reconoce que estos años han tenido consecuencias en el plano personal, social y político, que se les ha impedido, por ejemplo, ir en las mismas condiciones a las elecciones. Ha vuelto a reivindicar el derecho a la autodeterminación y avisa de que con la amnistía no se soluciona la relación entre España y Cataluña. Dice que decidieron ir al exilio a hacer política y que su vuelta tendrá también un sentido político. ¿Cuándo? Podría no ser inminente. Fuentes de su entorno dicen que será cuando tenga la amnistía.
3: Puigdemont huyó a Bruselas el mismo día en que la Fiscalía se querelló contra él por rebelión, malversación y sedición, tras el referéndum del 1 de octubre y la declaración unilateral de independencia. Desde entonces, el expresidente de la Generalitat ha vivido un periplo judicial, con varias órdenes de detención que se impusieron y retiraron en diferentes ocasiones. Se entregó a la justicia belga, fue detenido en Alemania e Italia y llegó en 2019 al Parlamento Europeo en busca de inmunidad. Waterloo se ha convertido en su residencia y desde ahí sigue ejerciendo como líder de Junts. La reforma del Código Penal de 2023 deroga el delito de sedición, pero no el de malversación y desobediencia, por lo que la vuelta...
4: Lucharé por tornar lliure.
3: Es aún inviable para él. Las elecciones generales en 2023 abrieron una vía de oportunidad para Junts. Al año siguiente, el Congreso aprueba una ley de amnistía que abría la puerta a la vuelta de Puigdemont en libertad. Sin embargo, el Supremo frenó esos planes. Rechaza aplicar esa amnistía a la malversación. El 8 de agosto de 2024, minutos antes del debate de investidura de Salvador Illa, Puigdemont reaparece en un acto en el Paseo de Lluís Companys, en Barcelona. Han pasado más de 6 años. Rodeado de miles de seguidores...
5: ¡Visca Cataluña Lliure!
3: reivindica el derecho de autodeterminación de Cataluña y

0: y desaparece sin dejar rastro. A pesar de los esfuerzos de la policía, Puigdemont huye de nuevo y suma ya 9 años en el extranjero.
1: En una declaración de menos de 10 minutos desde Waterloo y sin preguntas, el expresidente ha celebrado la decisión del Tribunal Constitucional de aplicar la amnistía al delito de malversación.
2: Derrota la estrategia de los diversos poderes públicos españoles que han impedido y han demorado la aplicación de la ley de amnistía por razones estrictamente políticas. S'ha acabat el marge per manipular y retorcer la aplicación de una

0: Xa Puigdemont.
1: Vuelve a una Cataluña sin desahucios, a pesar del voto de su partido.
0: Una decisión que también celebran en el PNV.
2: Nos alegramos de que finalmente la sentencia se haya puesto del lado de la política.
0: El presidente del PP asegura que respeta el criterio de los tribunales, pero sostiene que nada puede borrar, dice, que la amnistía es otra inmoralidad y engaño más de Sánchez. Vender favores a cambio de poder, dice Feijóo, debe castigarse en las urnas.
3: Fin de la transacción. Una investidura a cambio de una amnistía, termina la legislatura y Puigdemont ya tiene la amnistía.
0: Han pasado casi 9 años desde que Puigdemont huyó al extranjero. Ahora su regreso a España está más cerca.
4: Y sobre esa amnistía a Carles Puigdemont, Pedro Sánchez celebra la decisión del Tribunal Constitucional que permite su vuelta a España y cree que refuerza la estrategia de su gobierno durante el procés independentista catalán. Lo ha dicho en la rueda de prensa posterior al Consejo de Ministros, en la que no suele ser él quien salga, todo tan solo un día después de anunciar el adelanto electoral.
5: Respeto a la decisión del Constitucional sobre la amnistía, dice Pedro Sánchez. La celebra y cree que va en sintonía con su política durante los años del procés.
6: No las hacíamos pensando en un partido político ni en un político o política independentista. Lo hacíamos pensando en la convivencia entre catalanes.
5: Saca pecho porque ellos impulsaron la norma en 2023, mientras otros afirman la tachaban de inconstitucional, pero ahora resalta que tiene el refrendo del Tribunal Constitucional y del TJUE.
6: Han avalado de la A a la Z esa ley de amnistía.
5: Destaca que la consideran útil y acorde a la normativa comunitaria, pero Sánchez no se reunirá con Carles Puigdemont si vuelve a España, por encontrarnos, dice, a semanas de las elecciones generales. Lo ha dicho en una rueda de prensa posterior al Consejo de Ministros, en la que no suele ser él quien comparece, sino otros miembros del gobierno. Allí ha defendido el sistema actual de pensiones, frente a un Vox que opta por privatizarlas de forma parcial.
6: El sistema público de pensiones no está en riesgo. Goza de una extraordinaria salud.
5: No aclara si de aquí al 29 de noviembre volverá a Ceuta.
6: Lo hablaré con el comité de campaña y lo veremos.
5: Y critica al PP que este martes ha pedido imputar al PSOE por financiación ilegal y otros delitos en el marco del caso Leire Díez.
6: Que otros quieran judicializar la política, llevan haciéndolo años. Desde que yo soy presidente del gobierno, hace 8 años.
5: Sobre la huelga general convocada por UGT y Comisiones Obreras no entra a valorar. Se limita a un respetamos el ejercicio de un derecho constitucional.
4: El Consejo de Ministros ha vuelto a aprobar 2 decretos similares a los que tumbó el Congreso de los Diputados. Incluyen la prórroga de contratos de alquiler hasta 2028, la suspensión de desahucios vulnerables sin alternativa hasta 2030 y préstamos sin intereses para la entrada de la primera vivienda. Para estas medidas, que entrarán en vigor cuando se publiquen en el BOE, hay mayoría favorable en la Diputación Permanente del Congreso, el órgano que rige la vida parlamentaria cuando las Cortes están disueltas. Los partidos de la izquierda necesitan el apoyo del PNV, que votará sí. En cambio, rechazará la prórroga automática de alquileres del segundo decreto.
7: Con los apoyos prácticamente atados en la Diputación Permanente, Pedro Sánchez vuelve a reclamar el respaldo de los grupos.
6: No estamos hablando de una cuestión ideológica, estamos hablando de una cuestión de humanidad.
7: Y advierte.
6: Puede que el Parlamento haya dado la espalda, insisto, a la calle, pero este gobierno de coalición progresista, con estas medidas, demuestra que no lo va a hacer.
7: Su socio de coalición presiona a los que votaron no.
1: A Partido Popular, Vox y Junts, que si vuelven a tratar de bloquear estos decretos, la calle les va a terminar pasando por encima.
7: Podemos defiende la maniobra parlamentaria.
8: Esto es perfectamente legal y se acoge perfectamente al ordenamiento jurídico español, viendo que el PSOE está en campaña electoral.
7: Su respaldo, como el del PNV, es necesario para lograr la convalidación. Los nacionalistas vascos repetirán su sí al decreto con el grueso de las medidas.
2: Sí, lo vamos a hacer por coherencia, ir por responsabilidad, sabiendo que esto es una medida que es un parche.
7: La oposición no descarta acudir a los tribunales. Vox cree que Sánchez solo busca salvarse.
8: Sánchez ha decidido seguir retorciendo.

0: Amenazas por parte de la propiedad.
1: Mientras sigan los desahucios, siguen las protestas, no van a desistir. Las acampadas por la vivienda resisten, María.
2: Como esta de Sol, son decisiones que se toman de forma asamblearia y también consensuándola con el resto de territorios, con todas las acampadas que han ido surgiendo en el resto de lugares. Así que nos dicen que de momento se quedan y ojo, porque hay algunas personas que están aquí acampadas que nos dicen que están dispuestos a aguantar incluso hasta después de las elecciones.
1: El 7 de octubre se cumplen 3 años de los salvajes atentados de Hamás que mataron a casi 1.200 personas. Israel recuerda hoy a las víctimas. La respuesta de Netanyahu fue brutal. Masacró Gaza y dejó al menos 70.000 muertos. Una cifra que no deja de aumentar a pesar del plan de paz, porque los asesinatos de palestinos siguen hoy. Argentina dice adiós al que para muchos es ya el mejor futbolista de su historia. Messi no volverá a jugar con la albiceleste. Disputó su último partido como 10 de la selección ayer en un emotivo homenaje. Se despide con un Mundial, 2 Copas América y siendo máximo goleador del combinado nacional.
3: Más lluvia, más tormentas y hoy además bajón de las temperaturas. El tiempo sigue revuelto, aunque las precipitaciones se desplazan sobre todo al norte. Hay aviso naranja en el Cantábrico, donde la lluvia puede ser importante, más de 30 litros por metro cuadrado en una hora, 80 en 12, y granizo. También aviso naranja en Baleares, ahora mismo descargando con mucha intensidad en la isla de Mallorca. Precipitaciones en el norte y en el este, tiempo más tranquilo en el centro y en el sur, chubascos también en las islas occidentales de Canarias y atención a el bajón de las temperaturas, hoy con máximas por debajo de los 20 grados en el norte peninsular.
4: S'ha acabat el marge per manipular i retorcer l'aplicació d'una llei.
1: 9 años después, Carles Puigdemont puede regresar a España sin ser detenido, pero no volverá hasta que el juez Llarena archive la causa de forma definitiva. El expresidente dice que han quedado derrotados los poderes públicos españoles que retrasaron la aplicación de la amnistía.
5: Sin la orden de detención activa, Carles Puigdemont podría volver a España hoy mismo. Aún así, el expresidente no pone fecha a su regreso.
4: Tornarem de la mateixa manera, no pas al servei del nostre partit, sinó al servei del nostre país.
5: Califica de victoria el amparo del Constitucional a l'amnistia del delito de malversación.
4: S'ha acabat el marge per manipular i retorcer l'aplicació d'una llei.
5: Però no volverà, dice su abogado, hasta que se le aplique formalmente esa amnistía. Ese paso, el último, depende del Tribunal Supremo. Una vez notificada la doctrina del Constitucional, el juez Llarena debe elaborar un nuevo fallo avalando la amnistía. Será entonces cuando quede archivada la causa contra Puigdemont y el resto de líderes del procés pendientes de la resolución. Es el caso de los exconsellers huidos Puig y Comín, o del exvicepresidente Junqueras, que sigue inhabilitado.
6: Carles Puigdemont ha de poder tornar. I l'Oriol Junqueras ha de poder presentar-se a unes eleccions.
5: También Sánchez celebra ese desbloqueo definitivo a la ley.
7: Seguir mirando hacia adelante y avanzar.
5: Y descarta un encuentro con Puigdemont.
7: No contemplo reunirme ni con un candidato ni un político.
5: No ahora, dice, en periodo electoral.
8: Desde Junts celebran la decisión del Tribunal Constitucional. Aún así, su secretario general, Jordi Turull, advierte que el conflicto entre Cataluña y el Estado persiste.
9: El conflicto político entre Cataluña y el Estado només es solucionarà el dia que els catalans i les catalanes puguem ser un estat propi en forma de república.
8: Sumar califica de victòria per a Catalunya l'amnistia a los condenados del procés i manda un mensaje a Puigdemont después de que Junts votara en contra de los decretos de vivienda.
10: Quiero decirle al señor Carles Puigdemont que vuelve a una Cataluña sin desahucios a pesar del voto de su partido. Y por lo tanto esperamos que en la comisión permanente Junts reflexione para corregir lo que fue un gravísimo error.
8: El líder de la oposición, Alberto Núñez Feijóo, respeta el fallo, pero insiste en que la ley es una inmoralidad. El PP acusa a Sánchez de pagar con ella su permanencia en el poder y pide castigarlo en las urnas.
11: Es el fin de la transacción. El fin de la transacción. Una investidura a cambio de una amnistía. Termina la legislatura y Puigdemont ya tiene la amnistía.
8: El PNV califica de buena noticia la decisión del Constitucional. La amnistía total, dicen, tiene que aplicarse y tiene que ser ya una realidad.
1: El Tribunal Superior de Justicia catalán obliga a Laura Borràs a realizar un curso de prevención de la corrupción para librarse de la cárcel. La expresidenta del Parlament se benefició de un indulto parcial que recortó su pena de prisión a 2 años, el límite para no entrar a la cárcel. Fue condenada por

0: adjudicación irregular de contratos. Más cosas. Ya se han publicado en el BOE los decretos de vivienda que ha aprobado el Gobierno después de que PP, Vox y Junts tumbasen la semana pasada otros dos decretos muy similares. Pablo, ¿qué novedades incluyen estos dos?
1: Bueno, pues la principal novedad es la movilización de 10.000 millones de euros para créditos de hasta 50.000 euros a interés cero destinados a personas que tengan ingresos estables pero que no dispongan de ahorros suficientes para dar la entrada para una primera vivienda. En el decreto anterior, esta movilización de crédito estaba ligada a los presupuestos generales del Estado. El decreto también introduce novedades como movilización de 400 millones de euros para vivienda social. También se endurecen las condiciones de acceso a la vivienda para los fondos buitres, se amplía la prohibición de compra especulativa hasta el año 2030. Y el segundo decreto también tiene novedades, aunque son pequeñas modificaciones. Tienen que ver, por ejemplo, con el cálculo de la indemnización que debe recibir el inquilino, aunque hay que decir que este segundo decreto es el que tiene menos posibilidades de salir adelante.
2: El Gobierno defiende los dos decretos.
3: Son de puro sentido común.
2: El primero, el que más consenso genera, mantiene las principales medidas que tumbó el Congreso la semana pasada. La suspensión de desahucios para personas vulnerables, prórroga de los alquileres hasta 2 años, desgravaciones fiscales para inquilinos y propietarios o, la principal novedad, 10.000 millones de euros destinados a aquellos que quieren comprar pero no tienen ahorros para la entrada.
3: 50.000 euros sin intereses a quienes quieran adquirir su primera vivienda.
2: El PNV ya ha anunciado que votará a favor de este decreto y con las nuevas mayorías de la Diputación Permanente no hará falta el sí de Junts. La oposición critica que se apruebe por esta vía.
4: Desde luego la forma no nos parece la más normal.
5: Otra cacicada más.
2: El segundo decreto, el que pide el sindicato de inquilinas y consiste en la prórroga automática de los alquileres, sigue sin generar consenso.
6: Vamos a actuar con coherencia, vamos a votar que no al decreto ley de la prórroga automática.
2: Los textos entran en vigor de manera inmediata tras su publicación en el BOE.
0: Para que los decretos, los dos, entren en vigor, deben ser convalidados en el Congreso por la Diputación Permanente, el órgano que sustituye al Congreso cuando queda disuelto, como sucede ahora por la convocatoria electoral. Javier.
7: Y el Gobierno, Silvia, ya tiene garantizado el apoyo a ese primer decreto, salvo sorpresa mayúscula. ¿Por qué? Bueno, pues porque el PNV ya ha dicho que votará a favor en la Diputación Permanente. Las mayorías son distintas al Pleno, así que esto hace que Junts no sea indispensable, así que con los nacionalistas vascos saldría adelante. Decimos, ese primer decreto es el que votarán a favor, el que tiene, por ejemplo, la prohibición de los desahucios o la prohibición también de compra de fondos buitre de vivienda. El segundo sí que no tiene visos de prosperar. Por cierto, que PP y Vox están dudando de la legalidad de que sea la Diputación Permanente quien saque adelante esos decretos, que venga aquí al Congreso una vez que los ha tumbado. En Vox hablan literalmente de una cacicada más por parte del Gobierno.
0: Hoy abordaremos la entrada en vigor de estos dos decretos y el resto de los asuntos de la actualidad con Ernesto Urtasun, con el ministro de Cultura y portavoz de Sumar. Y a todo esto, la protesta en Sol por una vivienda digna resiste a pesar de las fuertes lluvias. Los acampados han pasado esta madrugada achicando agua, ¿no, María?
8: Y no solo durante toda la noche, sino buena parte del día de ayer, más o menos a partir de las 3 de la tarde empezaba a llover con muchísima fuerza en el centro de Madrid y ya veis que estaban preparados porque ya los días anteriores habían colocado esos toldos que están por encima de las tiendas de campaña, los toldos de color azul para precisamente tratar de evitar que entrase la lluvia. No fue suficiente porque llovió de forma torrencial, así que se pasaron el día achicando el agua y haciendo también contrapeso en los toldos para quitar toda esa agua y luego barriéndola para sacarlo. Por lo de ahora, el día amanece con más tranquilidad. Aquí en la Puerta del Sol no hay previsión de lluvia de momento.
0: En Barcelona, un bloque entero ocupado podría ser desahuciado esta misma mañana. Desde primera hora, los vecinos están intentando evitarlo. Bernat.
9: Sí, unas 200 personas se han concentrado aquí a las puertas del bloque para impedir que se desahucien a las 50 personas que viven aquí, entre las que hay una decena de menores. Al cambiar de propiedad se echó a los vecinos de este bloque de la calle Llenguadoc de Sant Andreu y los sindicatos de vivienda ocuparon los pisos para personas vulnerables y desahuciadas sin alternativas. En unos minutos tiene que llegar la comitiva judicial y veremos si se ejecuta el desahucio, pero aquí tienen claro que no lo van a permitir. Además, a la protesta se suman sindicatos de profesionales en apoyo a los menores que pueden perder hoy su casa.
0: Y de cara a las elecciones del 29 de noviembre, el PP se enreda con el voto por correo. Ayuso agita el bulo del pucherazo electoral mientras su partido intenta defender la limpieza de las elecciones, pero sin desdecir a la presidenta de la Comunidad de Madrid.
10: Díaz Ayuso y Vox vuelven a sembrar la duda sobre la fiabilidad del voto por correo sin pruebas.
11: Yo le pido a la gente que no se confíe. Lo que tiene que hacer es ir a votar a la urna.
12: Que este gobierno puede hacer cualquier artimaña, por supuesto que sí.
10: Teorizan sobre un supuesto pucherazo al que se suman voces territoriales como la del presidente aragonés.
13: A mis hijos, que están estudiando fuera, los voy a traer a votar a Zaragoza.
10: El líder de los populares sigue sin entrar en el tema.
14: Adiós.
10: Y es Borja Sémper el que se desmarca de Ayuso.
15: Lo que pedimos es que los españoles vayan a votar por tierra, mar y aire, con voto presencial y por voto por correo.
10: Para Más Madrid, la derecha busca desviar la conversación.
16: Porque saben que hablando de alquileres no van a ganar.
10: Para la formación morada, tienen un problema con la democracia.
17: Poner en tela de juicio nuestro sistema democrático es el peor favor, el golpe más duro a un sistema democrático que ya de por sí tiene importantes agujeros.
10: Sánchez desde Moncloa ironiza.
3: Dicen tener, en fin, todas las garantías y todas las certezas de que van a ganar las elecciones. A lo mejor no lo ven tan evidente.
10: Unas elecciones para las que ese voto por correo ya se puede solicitar.
0: Y a todo esto, el Supremo da 48 horas a las partes para que formulen alegaciones antes de decidir sobre la ley de nietos. Tendrán que hacerlo antes de las 3 de la tarde de mañana. La decisión llega tras el adelanto electoral y dos escritos, uno de Justitia Europa y otro de Vox, solicitando medidas para que esa ley no afecte a las elecciones. Irma.
18: El Supremo suspendió cautelarmente el derecho a voto para los nacionalizados a través de una instrucción de justicia si no podían acreditar con un certificado esa condición de emigrantes. Consideró que había un peligro real y fundado y serio que podía comprometer el resultado de las elecciones. Ahora este adelanto electoral ha reconfigurado el tablero y ha acelerado los tiempos porque el Supremo tiene previsto pronunciarse sobre el fondo del asunto tras los escritos que han presentado Justitia Europa y Vox pidiendo medidas urgentes para que esa ley no afecte a los comicios. Y no solo se va a pronunciar sobre el fondo, sino también sobre otras cuestiones, como si debe escuchar a los perjudicados.
0: Y a todo esto, el Partido Popular denuncia a Sánchez ante la Junta Electoral Central. Los populares consideran que la rueda de prensa que el presidente dio ayer en Moncloa para presentar los decretos de vivienda fue, en su opinión, un mitin. Y un día después de que Pedro Sánchez convoque elecciones, el PP pide a la Audiencia Nacional que impute al Partido Socialista por financiación ilegal.
19: El PP entra en la precampaña relanzando su ofensiva contra el PSOE en los tribunales.
20: Todo nos lleva a que el Partido Socialista sea imputado.
19: Piden al juez Pedraz de la Audiencia Nacional que cite a los socialistas por cohecho, blanqueo, malversación y financiación ilegal. No le preocupa, asegura un Pedro Sánchez.
3: No me sorprende, vamos.
19: Que defiende que se trata de un intento más del Partido Popular de judicializar la política.
21: El juez Pedraz ha pedido información al PSOE sobre los abogados contratados por el partido entre 2021 y 2025 en sus órganos tanto centrales como territoriales. También cita como investigado al ex viceministro venezolano Nervis Villalobos y requiere que presente la documentación que entregó para obtener la nacionalidad con la Ley de Memoria Histórica.
1: La Audiencia Nacional pide al gobierno de Ceuta el registro de las llamadas que Juan Jesús Vivas hizo a Moncloa antes de la entrada masiva de migrantes del 30 de julio. El presidente de Ceuta, del PP, declaró ante la jueza Tardón que intentó hablar hasta 10 veces con Pedro Sánchez. Moncloa lo niega, defiende que solo fue una vez, el 30 de julio, y que ese mismo día hablaron.
0: Y precisamente en Ceuta, después de desalojar la playa del trampolín, la policía centra las operaciones ahora en sacar a los migrantes del asentamiento del Guano. Joaquín.
22: Sí, de momento esta es la única zona que queda en la costa de Ceuta con asentamientos. Aquí ya hay, desde primera hora de la mañana, migrantes pendientes de su situación. Esperan que hoy puedan ser trasladados, pero de momento no hay ningún operativo policial montado. Recordamos que en estos últimos días ya miles de migrantes han decidido retornar hacia el país vecino. La jornada de hoy también está marcada por la visita a la ciudad autónoma del ministro de Hacienda de Arcadi, España. Se reunirá primero con Juan Vivas, con el presidente de Ceuta, y luego lo hará con empresarios ceutís. También estará en Ceuta el líder del Partido Popular, Alberto Núñez Feijóo.
0: Desde primera hora de la mañana se suceden los minutos de silencio y los homenajes en memoria de las víctimas del ataque de Hamás del 7 de octubre. Hoy se cumplen 3 años y, según varias informaciones periodísticas recientes, al primer ministro israelí, Benjamin Netanyahu, le avisaron semanas antes de que estos atentados se estaban preparando tanto desde Emiratos Árabes Unidos como desde la inteligencia egipcia.
4: 7 de octubre de 2023. Cientos de milicianos de Hamás saltan armados en motocicletas a pie o parapente una de las fronteras más vigiladas del planeta. Dejando Gaza a su espalda, cometen una de las mayores masacres en décadas. Matan a 1.200 personas y secuestran a más de 250. El enemigo va a pagar un precio sin precedentes, anuncia Netanyahu. Tras los salvajes atentados terroristas, comienza una guerra despiadada contra la población gazatí. Ciudades enteras, barrios, familias son borradas por completo del mapa. Hambre como arma de guerra, ataques a escuelas, detenciones bajo torturas y bloqueo de ayuda humanitaria. El genocidio en Gaza despierta la vergüenza del mundo. 3 años más tarde, 77.000 gazatíes han muerto por bombardeos de Israel. Pero lejos de frenar la ofensiva, la guerra de Gaza se expande en toda la región. Líbano, Yemen, Siria, Irak o los países del Golfo. Incluso el presidente de los Estados Unidos ordena una campaña de bombardeos contra la República Islámica de Irán. Los servicios secretos israelíes han descabezado a Hamás y a Hezbollah en operaciones secretas e incluso han conseguido matar al mismo líder supremo de Irán. Pero parte de la sociedad israelí ha pasado de apoyar a ciegas a Netanyahu a sospechar que esta guerra persigue en realidad blindar su mandato y librarle de cárcel por sus casos de corrupción. Entre semanas, los israelíes podrán expresarse en las urnas. En unas elecciones en un país desmoralizado que arrastra la guerra más larga de su historia y sin la esperanza ya de lograr algún día el tan ansiado tratado de paz.
0: Y estos días Francia está viviendo una de las mayores protestas estudiantiles en décadas. Centenares de miles de estudiantes protestaron ayer en toda Francia para exigir mejoras en la educación. Hoy los colegios están cerrados, Sandra.
5: Son ya casi 3 semanas de manifestaciones que se han saldado con 5.000 detenidos, en su mayoría menores de edad, y en torno a 1.000 heridos, entre ellos más de 200 estudiantes, 80 profesores y unos 700 policías. Según las autoridades, durante estas semanas 24 institutos han sido saqueados o incendiados. Ayer las protestas recorrieron de nuevo todo el país y, según el Ministerio del Interior, se congregaron unas 266.000 personas frente a las 450.000 que calculan las organizaciones estudiantiles convocantes, que, recordemos, exigen una mejora en la educación y que no haya recortes en el sector público. Ante esta situación, esta noche el presidente francés se ha reunido con varios de sus ministros para buscar una respuesta a esta crisis.
0: En Tennessee, Krista Pike, la mujer condenada a pena de muerte que sobrevivió a 2 inyecciones letales, se ha despertado 6 días después. Ha recuperado la conciencia y también el habla. Su recuperación no tiene precedentes. Después de este caso, del de Krista Pike, el gobernador de Tennessee ha suspendido todas las ejecuciones en el estado previstas para este año. En Cataluña hemos visto en las últimas horas calles hechas ríos, rescates. El temporal se está cebando con Tarragona y deja un panorama devastador.
14: Calles inundadas, decenas de coches atrapados y hasta una veintena de rescates.
23: Los conductores saben que
14: son algunas de las consecuencias que deja el temporal en Xerta, Tarragona.
24: A la carretera donde está.
14: Los surtidores de esta gasolinera quedaban completamente sumergidos. La fuerza de la lluvia que ha caído en Barcelona obligaba a incorporar paraguas como parte del uniforme de trabajo. Sombrillas de bares y chubasqueros también se convertían en los mejores aliados. En Granollers, los servicios de emergencia siguen centrados en encontrar a Rami, este pequeño de 12 años con autismo. Salió de casa el pasado sábado asustado por las tormentas.
25: Llevamos muchos días de lluvia acumulada, de servicios también que están llevando a cabo los bomberos aún.
14: En Pineda de Mar contabilizan daños tras la riada.
26: Es una pesadilla, el agua llegó a este nivel.
14: La Generalitat ha anunciado ayudas de 75 millones de euros para las zonas afectadas.
27: Han caído casas, árboles que han destrozado el tendido eléctrico.
14: En Talavera de la Reina, Toledo, granizo del tamaño de pelotas de golf sorprendía a los vecinos en Madrid. Una enorme tromba anegaba parte de la acampada de Sol.
28: Estamos quitando como todos los cartones mojados, secándolo con papel absorbente.
14: 12 comunidades autónomas se mantienen en alerta.
0: Y mucha atención porque hoy va a seguir lloviendo. Andrés, buenos días.
2: Buenos días, sí. Sigue el tiempo inestable, revuelto, aunque es verdad que hoy las precipitaciones más importantes se mueven, cambian de sitio, pero va a continuar lloviendo en Cataluña. Y atención también porque hoy bajan las temperaturas. Vamos a echar un vistazo al radar para ver dónde está lloviendo ahora mismo. Tenemos principalmente dos zonas de tormenta, ahora mismo esta que se va debilitando, que entra ya a esta hora en la Comunidad Valenciana, y sobre todo esas precipitaciones fuertes cayendo, descargando sobre el archipiélago Balear. Además, en el norte también llueve desde primera hora de la mañana. Tenemos registros importantes, casi 40 litros por metro cuadrado en Andújar, 13 en Logroño, 18 en Zaragoza, 29 en Costitx, en la isla de Mallorca. Insistimos que va a seguir lloviendo sobre el archipiélago Balear, sobre todo durante esta primera parte de la mañana, y la lluvia irá reciando también durante la primera parte del día en el Cantábrico. Precipitaciones sobre todo en el norte de Galicia, Cantabria y puntos del Principado de Asturias. Ese sistema de tormenta avanzando por el norte del archipiélago Balear. Luego, a lo largo de la tarde, las lluvias se consolidarían, sobre todo en el norte peninsular. Volvería a haber tormentas en Cataluña, en principio no tan intensas como las de las últimas horas, y desaparecerían las precipitaciones ya del centro y del sur peninsular. Atención, porque las acumulaciones hoy vuelven a ser importantes sobre un terreno muy mojado, sobre ríos que ya van muy crecidos, así que la poca o la lluvia que caiga puede ser mucha en algunos sentidos, con ese todavía peligro de inundaciones. Lluvias en Baleares, en el norte acumulaciones muy importantes con avisos de nivel naranja ahora mismo activados en Asturias y en Cantabria, también en el sur de Mallorca. Pueden caer más de 30 litros en una hora, eso es mucho, y más de 80 en 12. También hay riesgo de que las tormentas vayan acompañadas de granizo. En el centro y en el sur, hoy jornada ya mucho más tranquila, también en las dos ciudades autónomas, y esperamos chubascos en las islas más montañosas y occidentales del archipiélago canario. Y todo esto, como decíamos, con un desplome rotundo de las temperaturas, sobre todo en el norte del país, con máximas que, como ven, en algunas capitales se quedarán por debajo de los 20 grados. A partir de mañana el tiempo se estabiliza, pero lo que sí parece es que las temperaturas, como ven, se mantendrán a raya, más bajas en prácticamente todo el país.
0: La buena noticia de la mañana: España ya está en cuartos de la Nations League, con pleno de victorias además, porque anoche los de Luis de la Fuente volvieron a vencer ante Croacia. Vaya partidazo, sobre todo por ese doblete de Mikel Merino, que sentenció el partido con un 1-2 en un encuentro muy exigente para España y que nos hizo vibrar aquí en la 1 de Televisión Española. Es la emoción de Leo Messi, que recibía ese homenaje en su último partido con la selección argentina después de 208 encuentros con la albiceleste, un Mundial, dos Copas de América, entre otros títulos. Messi ha recibido el cariño de Buenos Aires, ha marcado su último gol con la selección, ese que veían en un amistoso contra Benín. Pero no vamos a hablar hoy mucho de fútbol, ¿eh? Quédense con esas dos noticias porque la mañana viene políticamente calentita. La vamos a comentar con Inma Carretero. Muy buenos
6: días. Muy buenos días.
0: Eupropio Padura, buongiorno. ¿Cómo estamos? Paloma Esteban, bienvenida.
7: Muy buenos días.
0: José Antonio Vera, muy buenos días.
8: Buenos días.
0: Bueno, Carles Puigdemont ha celebrado desde Bélgica la decisión del Constitucional, que llega justo en pleno proceso electoral. La clave ahora es saber si el expresident va a participar en las elecciones.
9: Después de casi 9 años, Carles Puigdemont ha celebrado la decisión del Tribunal Constitucional, que supone, dice, el fracaso de los poderes públicos que por razones políticas han impedido o demorado la aplicación de la amnistía. El expresidente de la Generalitat reconoce que estos años han tenido consecuencias en el plano personal, social y político, que les ha impedido, por ejemplo, ir en las mismas condiciones a las elecciones, ha vuelto a reivindicar el derecho de autodeterminación y avisa de que con la amnistía no se soluciona nada entre España y Cataluña. Dice que decidieron ir al exilio a hacer política y que su vuelta tendrá también un sentido político. ¿Cuándo? No lo despeja. Fuentes de su entorno dicen que será cuando tenga la amnistía.
11: Por 7-5, el Tribunal Constitucional permite volver a Puigdemont. La malversación sí es amnistiable.
12: El que pueda hacer que haga ya no dona permís.
11: Pero no volverá hasta que el Supremo sentencie del todo.
12: Han impedit i han demorat l'aplicació de la llei d'amnistia por razones estrictamente políticas.
11: Esta legislatura empezó cuando él la pactó en persona y termina cuando él tumbó los dos decretos.
23: Vuelve a una Cataluña sin desahucios,
6: a pesar del voto de su partido.
11: Se la tienen guardada. Sánchez se dejó muchos pelos en la gatera de la amnistía.
3: Lo hacíamos pensando en la convivencia entre catalanes.
11: Y el presidente Illa dice que el tiempo les da la razón, pero ya hacerse la foto con Puigdemont.
7: Se dan las condiciones para hacerse esa foto.
3: No contemplo reunirme.
11: Y menos en plena precampaña.
8: Carles Puigdemont ha de poder tornar. I l'Oriol Junqueras ha de poder presentar-se a unes eleccions.
11: El PP lo acata, eso sí. La amnistía es otro engaño de Sánchez, escribe Feijóo. Que le castiguen las urnas.
20: El fin de la transacción. Una investidura a cambio de una amnistía, termina la legislatura y Puigdemont ya tiene la amnistía.
11: No ha sido fácil pasar de decir que es inconstitucional.
13: Es que ya llevo 5 años gobernando. Es que el independentismo pedía la amnistía y no la ha tenido.
11: A todo lo contrario.
15: Con la ley de amnistía estamos haciendo de la democracia española una democracia más fuerte.
11: La amnistía empezó con un referéndum ilegal que acabó mal. Muy mal.
12: Un estat independent en forma de república.
11: Peor aún. Huyó a Bélgica de Estrangis con varios de los suyos y ahí lleva casi 9 años intentando montar una república en el exilio en esta casona de Waterloo. Sus fans tienen que verlo en plasma y una vez que vino se jugó el calabozo.
12: ¡Visca Catalunya lliure!
11: Y a escaparse otra vez, volverá por derecho, no se hagan ilusiones.
12: En termes de la relació Catalunya-Espanya, avui no se soluciona res.
8: Recuperar el dret a decidir, el següent pas.
11: Próxima parada, derecho a decidir. Ahí empezó todo hace 9 años.
0: Entonces, ¿en qué punto estamos ahora? El juez Llarena ha levantado la orden de detención contra Carles Puigdemont, pero el expresidente Irma no desvela cuándo va a regresar.
18: No, no lo desvela y es que el juez Llarena no le ha aplicado aún la amnistía. Lo que hizo ayer fue, al conocer el fallo del Tribunal Constitucional, de oficio, dice que obligado por ese fallo y justificado en ese fallo, revisó esas órdenes de detención que estaban vigentes y lo que hizo fue alzarlas, pero de manera provisional. No va a tomar la decisión de aplicar la amnistía a Puigdemont, a Comín y a Puig hasta que no tenga sobre su mesa la sentencia íntegra del Tribunal Constitucional, porque dice que aunque se le ha concedido amparo a la exconsellera Dolors Bassa, no sabe si ese amparo también alcanza a los fugados de la justicia. Para eso, dice, tiene que leer el texto íntegro de la sentencia. Pero la decisión la toma porque dice que una vez conocido ese texto, podría resultar improcedente continuar privándoles de libertad. Eso sí, dice en ese auto que una vez conozca el texto de esa resolución, sin demora, decide dirá si mantiene esta decisión o la modifica.
0: Está con nosotros en directo Joaquín Urías, catedrático de Derecho Constitucional en la Universidad de Sevilla. Joaquín, muy buenos días.
16: Hola, buenos días, ¿qué tal?
0: ¿Cuánto tiempo puede tardar el juez Llarena, más o menos aproximadamente, en aplicar la amnistía a Carles Puigdemont?
16: Bueno, esto es difícil de saber porque el juez Llarena nos está sorprendiendo a diario. Ayer levantó provisionalmente la orden de detención sin más información que la que veía en los periódicos, ¿no? Antes de que se hubiera decidido incluso la sentencia, él decidió levantarlo provisionalmente. Bueno, pues yo entiendo que como mínimo a lo largo de esta semana el Tribunal Constitucional notificará formalmente la sentencia con los votos particulares, que es lo que queda por redactar. Cuando esté todo redactado se notificará a las partes. Y yo entiendo que si realmente sigue operando con esta celeridad, pues la semana que viene a más tardar tendremos una resolución definitiva, no ya provisional, por la que en el caso de Puigdemont lo que hace es que levanta la orden de detención. Él nunca ha sido enjuiciado, no ha sido condenado, lo que había una orden de detención que el levantamiento pues se convertirá ya en definitivo.
0: La justicia europea dijo que la ley de amnistía casaba perfectamente con el derecho europeo y ahora el Tribunal Constitucional en su fallo dice que el Supremo actuó de forma contraria al espíritu de la ley de amnistía. ¿Habrá consecuencias para estos jueces, Joaquín?
16: Consecuencia es muy difícil. Lo que sí es cierto es que el debate en el Tribunal Constitucional estos días ha estado en el grado de dureza, ¿no?, con el que había que hablar del Tribunal Supremo. Ha habido dos ponencias enfrentadas. Por un lado, los conservadores que habían perdido, pero que querían mantener la ponencia, pues querían decir básicamente que había varias interpretaciones de la ley posible y que el Supremo había elegido una de las posibles, que ellos no lo compartían, pero que no era la única. Frente a eso, lo que ha triunfado es una ponencia mucho más dura, de la propuesta del presidente del tribunal, en la que ya lo que se dice es que el Tribunal Supremo ha hecho una interpretación disparatada que va contra el espíritu de la ley. no habrá consecuencias, pero sí tenemos por primera vez una resolución que lo que hace es acusar al Tribunal Supremo de actuar políticamente, es decir, sabiendo ellos cómo era la ley de amnistía, qué buscaba la ley de amnistía, inventaron una interpretación pues totalmente ajena al objetivo de la ley. No hay ninguna consecuencia práctica más allá de que por fin tenemos una resolución en la que se puede fundar quien quiera decir que el Tribunal Supremo ha actuado políticamente en este asunto.
0: Ahora mismo, Joaquín, no hay orden de detención contra Carles Puigdemont si regresa a España, pero no sé si hay que esperar a que se le aplique la ley de amnistía para que pueda participar en una campaña electoral y pueda ser elegido.
16: Claro, a ver, si yo fuera el abogado...

0: Puigdemont tampoco le aconsejaría volver hasta que la orden sea definitiva. Si vuelve mañana, el juez Llarena puede cambiar de opinión y, como es provisional, pues volver a dictar la orden. Una vez que se levante la orden de detención, que será la próxima semana, contra Puigdemont no hay nada. En este momento, Carles Puigdemont, insisto, nunca ha sido condenado por nada. Lo único que había era una orden de detención para ponerlo a disposición de las autoridades españolas y entonces le hubieran imputado y se hubiera iniciado el proceso. Como no ha habido proceso, en su caso es muy sencillo. En el momento que se levante la orden de detención, recupera o siempre ha tenido, vamos, la plenitud de sus derechos políticos y no hay problema. Más difícil o más lento puede que sea el caso de Junqueras, que sí tuvo una condena, que está inhabilitado y que está en espera de que se le aplique amnistía para que se levante a inhabilitación y recuperar los derechos políticos que él sí que tiene suspendidos.
1: Bueno, ¿cómo veis la decisión del Constitucional, Inma?
2: Bueno, no por esperada, no deja de ser dura para el Tribunal Supremo. Y como ha dicho el profesor Urías, la fecha del regreso del expresidente está vinculada a la seguridad de que no se podrá hacer nada contra él, no se fía. Sus rivales políticos en Cataluña siempre han dicho que Puigdemont no quería pasar ni un minuto en la cárcel y su comportamiento hasta el final lo está demostrando. Y por otro lado, yo creo que está buscando una fecha que le sea conveniente en lo político. El simbolismo del regreso después de tantos años fuera. En el mes de octubre está perlado de fechas posibles, porque el 10 de octubre fue la proclamación de la independencia, el 27 fue cuando el Parlament de Cataluña aprobó la declaración unilateral de independencia, y luego el 29 de octubre fue cuando se marchó, coincidiendo, lo recordarán todos, coincidiendo con las fiestas de Girona, que se dejó ver y luego ya definitivamente desapareció. En definitiva, él, una vez que tenga la certeza de que se le aplica la amnistía y de que Llarena no tiene ninguna opción de actuar contra él, será cuando busque ese momento político que creo que Junts querrá aprovechar y exprimir políticamente.
3: Bueno, sí, es muy curioso ver a Puigdemont aquí santificado, ¿no? Como, en fin, el glorioso representante del independentismo catalán, que en realidad lo que fue un promotor de un golpe de Estado, un golpe independentista, según reconoció además el propio presidente del gobierno, que dijo que le iba a traer para sentarle en el banquillo. Y le ha traído, pues, en lor de santidad, pues, indultado, sin pasar por la cárcel, pues bueno, el principal responsable del golpe independentista, porque los restantes, por lo menos, o buena parte de los que también promovieron aquel golpe independentista, por lo menos no huyeron como Puigdemont, que en realidad lo que hizo fue protagonizar un acto de felonía política, es decir, de cobardía, huir los otros, por ejemplo, pues el máximo representante de Esquerra Republicana y todos los demás, por lo menos fueron ante la justicia. Pedro Sánchez dijo que le iba a colocar en el banquillo y efectivamente lo que ha hecho ha sido amnistiarle. También con declaraciones que hizo el propio Pedro Sánchez diciendo que la amnistía era inconstitucional, porque todo esto está ahí en la hemeroteca. Si buscamos los vídeos, las declaraciones, eso es lo que dijo Pedro Sánchez y lo que ha hecho es absolutamente todo lo contrario. ¿Cuál es el motivo? Bueno, pues porque él tenía que ser presidente del gobierno y por tanto compró su voluntad para ser presidente del gobierno durante todo este tiempo. Nada que no supiéramos.
1: Yo no sé si le pongo en un aprieto a Toni Aira, si le pido película. Buen día, Toni.
4: ¿Qué tal? Muy buen día, Silvia. No tengo una que además yo creo que es conocida por todos, que es aquella de Regreso al Futuro. No sé si te suena, pero seguro que a los espectadores sí. Porque en cierta manera yo creo que este regreso, de momento en stand-by, vamos a ver si por fases, yo creo que no, más que mirar atrás, es una vuelta que apunta a lo que viene. Y lo que viene no lo sabemos exactamente, porque han pasado 9

0: Ah, el marcador, en cierta manera, no es que se ponga a cero, pero se reactiva en lo que es la línea nacional, el debate nacional en Cataluña. Ayer era muy curioso ver el tuit del presidente de la Generalitat, muy, muy parco. Él decía básicamente: el tiempo nos ha dado la razón, Cataluña avanza. Lo leyeron algunos como diciendo que le ha dado la razón con la amnistía, pero eso el presidente de la Generalitat no lo defendió desde el principio, sino que ha defendido que ahora se ha pacificado todo, que ha habido una reconciliación, un reencuentro. Bueno, ahora lo que no sabemos es si seguirá este camino de reconciliación, si el conflicto, si habrá nuevas mayorías, si se volverá un cierto reequilibrio clásico, porque la política catalana es obvio que ha jugado durante estos últimos 9 años sin algunos elementos clave, ya no solo por tener a Puigdemont en el exilio, sino porque Junqueras no se ha podido presentar y tantos otros efectos de la acción judicial. Y yo creo que aquí también una pregunta a propósito del sistema judicial español. Puigdemont, él ante el independentismo siempre ha defendido que no se ha sometido a un sistema jurídico, político español, que era lo que habían pactado en el gobierno si se daba una circunstancia como el 155. Habían pactado él y todos los consellers irse al exilio. Eso no se dio. Desde el principio hubo una división y hubo una parte que se quedó aquí, eso arrastró a otros, pero él te mantiene la llama de la resistencia, en cierta manera, ante eso, y si acaba no pasando por prisión, pues siempre podrá poner en valor que él mantuvo una dignidad de la institución, una resistencia. Bueno, los otros le van a decir pues que eso no ha tenido resultados, pero ese frente de debate puede volver a Cataluña, aunque muchos lo daban por amortizado. Y el sistema judicial español también tiene su papel. Ayer lo que dicta el Tribunal Constitucional en muchos puntos objetiviza o apunta a una actuación por parte del Tribunal Supremo que hubiese excedido la labor judicial en sí misma, ¿no? Veremos si eso acaba culminando y eso si también se somete a debate.
1: Claro, Joaquín, una de las preguntas que flota en el aire es si fue una anomalía que el Supremo haya tardado tanto tiempo en aplicar la ley de amnistía.
2: Bueno, más que una anomalía, ha sido una especie de rebelión frente a la ley, ¿no? Hay que recordar que en el momento que se estaba discutiendo la ley de amnistía, al principio de esta legislatura, como habéis comentado, hubo manifestaciones de jueces. Los jueces españoles, la mayor parte de los jueces, participaron en la calle vestidos con sus togas en contra de esta ley. Claro, cuando llega, se aprueba una ley que parece que no les gusta a estos jueces, pues primero, bueno, la impugnan legítimamente al Tribunal Constitucional. Cuando el Tribunal Constitucional y el Tribunal Europeo de Justicia dicen que no hay ningún problema en la ley, nos encontramos que el Tribunal Supremo hace una interpretación que yo creo que a todos los juristas nos pareció disparatada, en la que decían que la malversación siempre existía, aunque la ley decía que no, y parece que la hacen deliberadamente para no aplicar la ley. Con lo cual, bueno, de algún modo todo esto suscita el papel de hasta qué punto pues parte de la judicatura puede rebelarse frente a una ley que, insisto, ha sido muy polémica, políticamente mucha gente en contra de la ley, pero que como juez no les debería quedar más remedio que aplicarla, les guste o no les guste, claro.
1: Gemma Martínez, directora del periódico de Cataluña, buen día.
3: Hola, buen día.
1: Pues es la duda que queda flotando en el aire, si en este caso también algunos jueces del Supremo jugaron a hacer política.
3: Bueno, a nosotros en privado, estaba escuchando al juez lo que nos decían en su momento, es que ellos no hubieran querido que ese tema se judicializara. Como estáis hablando todo este rato, era un tema político que tenía que haberse solucionado en la parte política, pero que una vez llegaba a la vía judicial, que ellos tenían que actuar por la vía judicial. O sea, que yo creo que ese es el espíritu, al menos, que nos decían, insisto, en privado, ¿no? En cualquier caso, yo creo que os estaba escuchando, lo que ha pasado ahora era una cosa que ya se esperaba. Entonces volvemos a una situación de normalidad, porque lo contrario hubiera sido que lo que pasó ayer hubiera sido en sentido contrario, me refiero. Con lo cual, ahora está todo el mundo pendiente de Puigdemont. Os estaba escuchando en general sobre cuándo va a volver, ¿no? Nosotros no somos tan optimistas, entre comillas, con las fechas que estabais hablando de octubre, porque nosotros creemos que sus abogados le van a recomendar que de hecho ya lo hemos publicado hoy, no solo esperar hasta el final de Llarena, sino a que se archive definitivamente el caso, o sea, que hasta que exista una resolución en este sentido, porque él no se va a arriesgar, él no quiere pasar en la cárcel.

0: Entonces, bueno, por los plazos que vosotros bien estabais explicando, a nosotros nos vamos más hacia noviembre. Evidentemente, además, coincide con las elecciones generales y habrá que ver qué papel le toca jugar, que evidentemente va a volver con todos los honores y empieza a ver ahora, decía Toni, el regreso al futuro. Habrá que ver qué decide él, que yo creo que ese va a ser su primer momento, tener a todo el mundo pendiente de su decisión, cuando vuelve y luego una vez vuelva pues tendrá que explicar qué quiere hacer, si quiere convertirse en líder de la oposición, si quiere entrar en la dinámica parlamentaria y democrática que existe en Cataluña o si quiere seguir continuando ese proyecto por el que se fue al exilio, ¿no?
1: El propio lleva con la mano levantada desde los
2: sí, bastante. Del Supremo. Pues fíjate, por una vez yo tengo el título de la película, además a la pregunta que tú has hecho al profesor antes, no tú has preguntado, bueno, y visto que el Tribunal Constitucional ya ha dado para palo, ha hecho una sentencia realmente durísima contra el Tribunal Supremo, diciendo clarísimamente que ha sido una decisión política, has preguntado si hay consecuencias. Por lo tanto, el título que yo uso es Justicia para Todos, una película de 79 con Al Pacino. Para mí es importante este tema, para mí es muy importante. Llevamos un año, mucho tiempo, hablando de lawfare, criticando a los políticos que hablan de lawfare, etc. Y nos encontramos con situaciones como esta, bastante evidente, en las cuales unos jueces, nada más y nada menos que el Tribunal Supremo, ha tomado una decisión claramente política. No debería haber unas consecuencias, pregunto yo y lo pregunto al Consejo General del Poder Judicial. En relación a la vuelta de Puigdemont, yo creo que va a volver en plena campaña electoral. Yo creo que va a volver en el momento en el cual puede influir más en las elecciones. De campaña en campaña, cuando él cree, y sus asesores por supuesto, que realmente pueda influir más, además de los temas jurídicos, que por supuesto este señor ha demostrado desde el principio que es un señor bastante cobarde, no ha hecho como Junqueras, es decir, es un señor que se ha ido, ha volado a Waterloo y ahí está, no volverá para entrar a la cárcel. Todo esto lo tiene muy claro, pero también volverá para influir mucho en las elecciones.
1: Claro, es que si echamos la vista atrás, pasan tantas cosas todo el rato que igual nos hemos olvidado de que precisamente ir contra la ley de amnistía fue la principal baza electoral de la oposición, con miles de personas saliendo a la calle para protestar por la ley de amnistía. Es decir, esto ha pasado en este país en los últimos años. Claro, el Constitucional lo que le ha dicho al Supremo es, pero ¿cómo actuaste contra el espíritu de la ley? Si tenías que haberla aplicado antes, pero sin aplicar, tenía la oposición munición política para seguir cargando en este punto contra el Gobierno de España.
3: Pablo. Bueno, es que eso fue los primeros meses de la oposición después de la investidura de Pedro Sánchez, fueron esas grandes manifestaciones prácticamente en las principales ciudades de España y no diría todos los fines de semana, pero yo he ido a cubrir la información en muchísimas manifestaciones, lo recuerdo perfectamente, prácticamente desde las Navidades de aquel 23, enero de 2024, y eso se ha ido sucediendo. A ver, yo creo que también está bien recordar que la ley de amnistía tiene dos vicios importantes de origen. Para mí el primero es, creo que lo decía también Vera, que es una ley de amnistía que el propio gobierno negó hasta el final. No es una apreciación. Efectivamente, lo hemos ido viviendo prácticamente en directo con ministros, además con responsabilidades muy altas en la materia, el propio Pedro Sánchez, que negaron la ley de amnistía hasta que esos votos fueron necesarios. Y hay otro, para mí, otro vicio que de origen, que quizás es el más grave, que también asistimos a ello porque vimos la negociación en directo, y es que los beneficiarios de esa ley participaron prácticamente en la redacción. Eso en un Estado democrático y en un Estado como es España, a mí me resulta bastante inverosímil, y eso yo creo que hay que recordarlo. Lo vivimos, porque incluso vimos distintos párrafos, distintas modificaciones, la malversación fue uno de ellos, en lo que los beneficiarios de la ley, los que se iban a beneficiar de la amnistía, participaban en la redacción a través de sus defensas jurídicas. Entonces, bueno, yo creo que eso está bien recordarlo, porque creo que es bastante importante también que el Constitucional, sabíamos que era el guión, el Constitucional se ha vuelto a fracturar.
1: Y el TJUE.
3: Nos hemos acostumbrado en este país, sí, bueno, por 7-5, pero creo que tampoco está de más recordarlo. Y luego lo último, creo que ahora Puigdemont tiene otro problema. Es verdad que el calendario se iba a cumplir, pienso que puede encajar muy bien con las elecciones generales, y yo sí creo que esto va a ser una cuestión de alto voltaje, ¿eh? En plena campaña electoral, vamos a ver cómo influye. Pero Puigdemont, que se cumplen ahora, este octubre, 9 años desde que salió de Cataluña, tiene un problema muchísimo más grande, que se llama Alianza Catalana. O sea, Puigdemont y Junts, sobre todo él, digo, porque hasta afuera vuelve a una Cataluña que políticamente ha dado un giro brutal. La encuesta de hace unos días de La Vanguardia, que yo creo que fue una sacudida en toda regla. Ahora estamos muy centrados en las elecciones generales, pero cuando estemos en el episodio de las autonómicas, sitúa a Alianza Catalana como segunda fuerza política y le da la mitad de escaños a Junts. Por lo tanto, Puigdemont vuelve, pero la tarea que tiene por delante Junts yo creo que es bastante más difícil que la que él pueda imaginar.
1: Yo estaba preguntando, perdona Inma, es que claro, nos estamos centrando en la campaña electoral. ¿Qué sucediese si los escaños de Carles Puigdemont y de Junts fuesen definitivos para que gobernasen Sánchez o Feijóo? Porque esta es la pregunta. Claro, la campaña electoral pues puede que llegue, puede que no llegue. Imagínense a Carles Puigdemont en España. Voy a hacer una rondita para saber qué les parece, ¿eh?
4: Sí, bueno, sobre eso que preguntas, yo creo que realmente Puigdemont se ha quedado sin esa llave. Creo que realmente esa llave de 7 escaños que ha tenido en esta legislatura ya no le va a volver, y esa es la situación que decía Paloma de gravedad política también para Junts. Pero sobre eso que decías, Paloma, siendo todo así, siendo que es verdad que el Partido Socialista se plantea la amnistía como una opción cuando necesita los votos de Junts, o sea, en esa campaña electoral preguntábamos al PSOE sobre ese asunto y no se lo planteaba y cambió por esa opción, siendo verdad que hubo un amplio debate sobre la autoamnistía, sobre por qué los beneficiarios de la ley estaban negociándola, todo eso quedó superado cuando no solo ahora el Tribunal Constitucional, sino con anterioridad la Justicia Europea avaló la ley en todos sus términos. Con lo cual, yo creo que habiendo sido una operación política de altísimo riesgo, de muchísimo riesgo para Sánchez, así la abordó y así gestionó los tiempos en su partido y en la negociación. Luego, desde el punto de vista jurídico y constitucional, la ley ha superado todas las barreras, todas las pruebas. ¿La amnistía era inconstitucional para el PSOE cuando hablaba de ella? Sí, porque se estaba refiriendo a lo que estaba planteando Junts. Luego, la habilidad del gobierno ha sido hacer una ley con una durísima negociación con los propios dirigentes de Junts y con Esquerra, que querían ir mucho más lejos. Hubo un debate intenso sobre meter en la ley el concepto de lawfare. Todo eso lo han conseguido llevar a un ámbito en el que, insisto, el Tribunal de Justicia Europea avaló su contenido. Creo que, por tanto, en lo político esto está bastante desactivado. Puigdemont vendrá a la campaña y hará una gira por Cataluña e intentará resucitar políticamente en Cataluña, pero creo que el daño electoral que podía haber hecho este asunto al PSOE está totalmente amortizado, porque de hecho el propio Feijóo ha dicho que hay que pasar página, el propio Feijóo, y eso lo sabes tú bien, Paloma, ha intentado tender puentes con Junts por si hubiera algún escenario electoral posible de colaboración, que creo que los datos no dan, pero que si se pudiera producir, habría esa alianza.
1: Gemma, ¿qué papel crees que tendría Carles Puigdemont en la campaña electoral si llega a venir a España coincidiendo con ella?
0: Yo creo que lo va a tener importante. Evidentemente, Miriam Nogueras es la candidata oficial, pero él, está en línea de lo que estabais hablando, los escaños que tiene en el Congreso español son muy importantes para Junts. Él no los va a dar por perdidos, por mucho que las encuestas le den que los puede tener peor. Son importantes para él, justo para defenderse de esa alianza catalana que aquí en Cataluña le va comiendo el terreno, pero que no se presenta por voluntad propia a las elecciones nacionales, con lo cual él, su baza frente a ellos es, oye, yo sigo teniendo peso en Madrid, yo sigo haciendo que pasen cosas en España, como por ejemplo he paralizado el decreto de la vivienda y he provocado que exista esta convocatoria de elecciones. Entonces esa va a ser su gran baza, porque además tiene que diferenciarse por esa vía de Alianza Catalana, que está teniendo evidentemente una estrategia bastante distinta, coincidiendo un poco ellos en una cierta manera de pasar página en la parte de la reclamación de la independencia, etcétera, que evidentemente está en su ideario, pero ellos están conectando, hablo de alianza, están conectando con las necesidades y algunas de las principales preocupaciones de la sociedad, con independencia de si están a favor o no de la independencia, como puede ser la inmigración, como puede ser la seguridad, la inseguridad, como puede ser la movilidad, que aquí estamos de caos en caos cada día, como hoy que tenemos los trenes suspendidos. Entonces, bueno, eso hace que Puigdemont tenga que diferenciarse para recuperar una especie de terreno, y yo creo que España va a ser clave en esa estrategia.
1: Gracias, Gemma. Buen día.
0: Buen día, gracias a vosotros.
1: En un instante vamos a hablar de la mañana tan complicada que se está viviendo en Rodalías, pero antes, Toni Aira, brevemente, ¿qué sucedería si los escaños, el escaño, los dos, quizás no los siete, pero ese escaño de Junts fuese determinante para que Sánchez o Feijóo llegasen al Palacio de la Moncloa?
5: Es muy interesante porque, Silvia, se ha hablado mucho de normalización en los últimos tiempos a partir de la aprobación de la ley de amnistía, pero eso no era exactamente así, porque Puigdemont aún no está aquí, es un elemento nuclear en la política catalana de los últimos años, hay otros actores políticos que tampoco se pueden presentar. Si ahora se aplicase la ley de amnistía y, por tanto, todos los políticos que se han visto afectados por todo lo que fue el 155, el proceso judicial, etcétera, se reincorporan a la política, ahí sí que hay un punto de vuelta, eso que decía, el regreso al futuro, es decir, un cierto regreso a una cierta normalidad, en la que por, paradójicamente podría beneficiar al PP, y me explico. Ya de hecho, la vuelta o no de Puigdemont ahora o esta aplicación de la ley de amnistía, al PP en campaña le va bien, porque él apunta a aquello que destacaban ayer los portavoces del PP, que esta legislatura empezó por una amnistía y por una obsesión de Sánchez por gobernar y que acaba con Sánchez, que ha gobernado pues casi toda la legislatura, y con Puigdemont volviendo por ese pacto originario, ¿no? Eso es un argumento de campaña, pero es que si además vuelve Puigdemont y digamos la política catalana se normaliza, de paso el papel de Junts per Catalunya, de un actor como Junts per Catalunya en la política española, también entre comillas se puede normalizar. Feijóo en más de una ocasión coqueteó en algún momento cuando había los tamtams de moción de censura contra Zapatero sobre hipotéticas amnistías o hipotética indultos, lo recordaremos porque es así, fue así, se dijo que fue off the record, que sí, que no, pero bueno, ¿de qué duda cabe que ante esa dicotomía en un escenario más normalizado, Junts, ya lo ha dicho ahora, no tiene ninguna pasión por el PSOE, ninguna pasión por el PP, por tanto, si sus votos son necesarios, pues van a intentar pues eso, aplicar al mejor postor. Por tanto, se abre ahí una posibilidad, que si la aritmética la hiciera posible, ahora no existe.
1: Ay, el camino que nos queda hasta el 29 de noviembre, ¿eh? Si se han pasado dos días desde la convocatoria electoral, a que parecía más, ¿eh? Bueno, vamos a acercarnos a Cataluña porque está siendo una mañana muy complicada en las cercanías. A esta hora, de hecho, Marta, circula muy poquito Rodalías, ¿no?
6: Exactamente, la mayoría de las líneas están canceladas y las pocas que funcionan lo hacen a medio gas con interrupciones constantes. ¿El motivo? SEMAF, el sindicato SEMAF, se ha plantado. Los maquinistas no quieren circular porque aseguran que ni Renfe ni Adif ha facilitado los informes técnicos protocolarios para garantizar la seguridad de los pasajeros. Mientras tanto, Renfe pide a los usuarios que utilicen vías alternativas, pero las que han facilitado vía carretera ya están colapsadas.
1: Hablemos de vivienda. Los decretos con las medidas, las nuevas medidas en materia de vivienda, están publicados ya en el Boletín Oficial del Estado. Introducen novedades con respecto a los anteriores. Pablo.
7: Si ustedes quieren comprar su primera vivienda, esto les interesa porque el gobierno va a movilizar hasta 10.000 millones de euros para facilitar créditos de hasta 50.000 euros a interés cero para aquellas personas que tengan ingresos estables pero que no dispongan de ahorros suficientes para dar la entrada para esa primera vivienda. Esta medida estaba contemplada en el anterior Real Decreto, pero estaba ligada a los presupuestos generales del Estado y ahora se hará a través de créditos ICO. El decreto también introduce novedades, por ejemplo, 400 millones de euros para vivienda social. También se van a restringir las compras de vivienda por parte de fondos buitre y con carácter general se van a prohibir las compras especulativas hasta el año 2030. El segundo decreto también introduce novedades, aunque no son significativas. Algunas, por ejemplo, tienen que ver con la forma de calcular las indemnizaciones que debían recibir los inquilinos en el caso de que el casero no quisiera renovar esos contratos. Pero hay que decir que este segundo decreto es el que tiene menos posibilidades de salir adelante en el Congreso.
8: El gobierno intenta de nuevo sacar adelante los dos decretos de vivienda, con novedades.
9: Unas incorporaciones, a nuestro juicio, muy positivas, mantienen la esencia de los dos reales decretos leyes que decayeron en el Pleno del Congreso.
8: La principal novedad en el primer decreto es que el gobierno movilizará 10.000 millones de euros para dar préstamos de hasta 50.000 euros a interés cero en la compra de una primera vivienda.
9: Y va a ser intergeneracional, no solamente aunque evidentemente está pensado también en ellos, los jóvenes, sino también familias de edades superiores.
8: También destinarán 400 millones de euros para la promoción y financiación de miles de viviendas por parte de proveedores sociales.
9: Casa 47 va a adquirir miles de inmuebles provenientes de la Seguridad Social que van a destinarse a la vivienda.
8: En el primer decreto original se prohibían los desahucios hasta el 2030. Ahora, una novedad. Las administraciones serán quienes asuman el pago de costas procesales e intereses moratorios.
9: Protegiendo a las personas vulnerables, sin alternativa habitacional, sin que ese esfuerzo recaiga

0: sobre los pequeños propietarios, a los que, insisto, protegemos con garantías adicionales.
1: Además, amplían 2 años más, hasta el 2030, la prohibición de compra de vivienda a los fondos buitre,
0: limitando la compra de vivienda por parte de eso que se ha venido a conocer coloquialmente como los fondos buitre.
1: También incluyen la prórroga de 2 años de contrato para los inquilinos que estén al corriente del pago en el alquiler, y en un segundo decreto lo amplían a una prórroga automática.
2: Está con nosotros en directo Leire Iglesias, secretaria de Estado de Vivienda y Agenda Urbana. Señora Iglesias, bienvenida, muy buenos días.
3: Hola, muy buenos días.
2: La primera pregunta, secretaria, es ¿cuándo van a entrar en vigor estos 2 decretos que se aprobaron ayer en Consejo de Ministros?
3: Pues en tiempos distintos. El primero de los decretos de los que ustedes estaban hablando, que es el que contempla un paquete más amplio de medidas en todos los sentidos, tanto en construcción como en bonificaciones para inquilinos, como en protección, como en los temas de desahucios y protección de los propietarios, pues inmediatamente se publique, entra en vigor, y el otro queda pendiente a su convalidación en la Diputación Permanente y entrará en vigor a continuación de su convalidación.
2: Bueno, tenemos un montón de preguntas. Le pido que sea didáctica, secretaria, porque hay muchos espectadores pendientes de estos 2 decretos y de todas las medidas que se han aprobado y que entran en vigor. ¿Qué inquilinos pueden pedir la prórroga extraordinaria y en qué casos puede negarse el propietario de la vivienda?
3: La pueden pedir todas las personas a las que les venza un contrato de arrendamiento en los próximos meses y que pueden extender la duración de su contrato 2 años más. Y el propietario solo puede objetar esa prórroga por las condiciones que ya estaban contempladas en la ley de arrendamiento o que tenga el propio contrato. Quiere decir, si va a disponer de la vivienda para su propio uso o para uso de un familiar y, por tanto, pues la necesita para sí mismo.
2: Secretaria, ¿cómo va a funcionar el límite a la actualización del alquiler hasta finales de 2027?
3: Bueno, lo que hacemos es una congelación de los precios de la actualización, y para aquellas viviendas que están por encima de los precios de mercado, y eso se ve en la página web del Ministerio, porque estamos actualizando continuamente el indicador de referencia de precios del alquiler a través del sistema de referencia, para aquellas viviendas que están por encima de precio queda congelado al 0%, y aquellas viviendas que sí tuvieron contratos más asequibles y que están por debajo de precios se pueden actualizar hasta un 2%.
2: A partir de ahora, ¿qué requisitos va a tener que tener un alquiler de temporada para que se le pueda considerar alquiler de temporada?
3: Pues que realmente sea un alquiler de temporada y que no sea un fraude de un alquiler de temporada. Tenemos los portales inmobiliarios llenos de anuncios que dicen alquiler por temporada y luego te lo renuevan cada 11 meses. Eso claramente es un fraude, porque la temporalidad la fija el inquilino y no la persona que va a alquilar la vivienda por un tiempo muy, muy largo. Si yo tengo una vivienda puesta en alquiler durante sucesivos años y solo la ofrezco a un alquiler de temporada, claramente lo que estoy tratando es de evitar que tenga que hacer renovaciones de contratos sujetas a unas reglas de juego, a unos límites que marca la ley.
2: Hablemos del alquiler por habitaciones, que interesa a muchísimos espectadores. ¿Qué va a cambiar a partir de la entrada en vigor de estos decretos, señora Iglesias?
3: Pues que tratamos de que alguien que tenga que alquilar una habitación, por el hecho de alquilar una habitación, tenga menos protección que aquel que alquila una vivienda. Y que aprovechemos todos los espacios de una vivienda para hacer habitaciones donde no las había, quitando los servicios que debe tener una propia vivienda. Y por tanto, los contratos de habitaciones tendrán que estar sometidos a las mismas reglas de juego de la ley de arrendamientos urbanos. Y por tanto, las personas que vivan en esas viviendas tienen que tener los mismos derechos que contempla la ley de arrendamientos urbanos. Tratamos de desincentivar que puedas alquilar por habitaciones con un interés espurio de buscar un mayor rendimiento económico troceando tu vivienda cuando simplemente es una vivienda.
2: Mire, señora Iglesias, vamos a acercarnos en directo a Barcelona, porque esta mañana alrededor de 40 familias se van a quedar sin su casa allí. Están en un edificio ocupado y entre ellos hay 7 menores. ¿En qué punto se encuentra este desahucio, Bernat?
4: Pues ahora sigue llegando gente, ya son varios los centenares de personas las que están aquí delante del bloque, colapsando esta calle Llenguadoc de San Andreu para asegurar que hoy no se puede ejecutar el desahucio de estas personas, entre las cuales hay una decena de menores. Aquí consideran que este edificio es un símbolo de la lucha vecinal, porque cuando la propiedad echó a los vecinos y vació la mayoría de los pisos, los sindicatos de vivienda los ocuparon para dar un hogar a personas vulnerables y desahuciadas de otros bloques. Ahí también nos cuentan una vecina que sí que tiene contrato de alquiler, pero a quien la propiedad tiene abandonada sin reparaciones ni mantenimiento en su piso. Además, denuncian amenazas por parte de la propiedad, sin alternativas para la mayoría. Por tanto, la solución, insisten aquí, es que el ayuntamiento compre el bloque y pase a ser parte del parque de vivienda pública. De momento, aquí ni rastro del operativo policial o la comitiva judicial que tiene que ejecutar el desahucio, y tendría que haber llegado sobre las 8 de la mañana.
2: Secretaria, ¿en qué casos podrían suspenderse los desahucios por vulnerabilidad y hasta cuándo?
3: Bueno, pues hay dos tipologías distintas de suspensiones de los desahucios. Unas que tienen una temporalidad, que es hasta 2030, y que afectan a fondos buitres, por una parte, a los llamados fondos buitres. Yo creo que la mayor parte de los espectadores entienden esto de los fondos buitres, a entidades que se dedican a especular con la vivienda, y otro a personas, a propietarios particulares, a pequeños propietarios. En el caso de los grandes fondos de inversión, de los fondos buitres, se produce una suspensión cuando las personas que habitan la vivienda están en una situación de vulnerabilidad acreditada por los servicios sociales y de acuerdo con lo que dice la Ley de Enjuiciamiento Civil, y no existe ningún tipo de compensación hasta que a esas personas, a esas familias que están en situación de vulnerabilidad, se les puede dar una alternativa de realojo, una alternativa habitacional, que esto me parece muy importante destacarlo, a la que están obligadas las administraciones competentes, las administraciones públicas, las comunidades autónomas, en un plazo de entre 2 y 4 meses, que se debería dar ya, que no deberíamos haber ni siquiera haber tenido que reforzar la ley en ese sentido. En el caso de los pequeños propietarios, se produce igual una suspensión hasta el 2030, en esas situaciones de vulnerabilidad, pero ahí sí la administración tiene el deber de compensar al pequeño propietario. Y luego hay una tipología distinta, una modalidad nueva.
2: Sí.
3: Si le parece, termino para que nos entendamos.
2: Sí,
3: una
2: secretaria.
3: Cosa son las suspensiones hasta 2030, que se pueden dar simplemente por el hecho de la vulnerabilidad. Y luego hay una modalidad nueva, que es estructural, que no está acotada en el tiempo, que es permanente, que es vía una enervación y que se aplica solo cuando se producen situaciones de impagos. En este caso estamos hablando solo de personas que tienen un contrato de arrendamiento y que no pueden hacer frente al pago de la vivienda, que tienen una situación sobrevenida que les impide pagar, y en ese caso se produce una enervación por imperio de la ley y hay una obligación de la administración pública de asumir los costes de la vivienda hasta que dé una alternativa a las personas en situación de vulnerabilidad. Luego, por una parte están las suspensiones, que ya conocemos, y por otra parte está el proceso de enervación.
2: Sí, escuchándola me estaba quedando una duda, señora Iglesias. Cuando se suspende un desahucio, ¿cómo y cuándo se le compensa al pequeño propietario? Decía, no, la administración competente debe encargarse, sí, pero ¿cómo se le compensa y cuándo se le compensa?
3: En el caso de las enervaciones, en el caso de que haya una obligación legal, porque hay una situación de impago, una situación de vulnerabilidad sobrevenida, y hay un informe que se acredita ante la justicia, es la administración la que debe pagar directamente al propietario, por imperio de la ley. O sea, es el propio juez el que dicta, usted, comunidad autónoma, tiene que pagar a ese propietario. Lo que hemos incluido en este Real Decreto Ley, en el segundo, en el que hemos presentado ahora y que esperemos que se convalide, es que además ese propietario pues tenga reconocido lo que se le adeuda, lo que quede pendiente de pago, y las costas procesales más los intereses moratorios en el caso de que la administración tarde en pagar. Hay veces que la administración tarda, pero la administración siempre paga.
2: En el caso del alquiler, ¿qué deducciones puede haber para los inquilinos y qué incentivos fiscales para los pequeños propietarios, secretaria?
3: Bueno, pues en el caso del inquilino, con una base imponible hasta 33.000 euros, que estamos hablando pues de los sueldos medios de este país, puede haber rentas que lleguen hasta más de 40.000 euros, pues nos vamos a poder deducir hasta una mensualidad del pago de la renta, y eso lo vamos a hacer en la declaración de la renta de cada año. En el caso de los propietarios, las bonificaciones van condicionadas al precio por el que se ofrezca la vivienda. Si yo voy a querer obtener un interés muy alto por mi vivienda, pues no va a haber una compensación del Estado para esa vivienda. Pero si la reduzco respecto de los precios del mercado, un 5%, o congelo ese precio al que tenía ofertada la vivienda en el contrato anterior, pues voy a poder llegar a alcanzar hasta bonificaciones del 100%.
2: Y en el caso de la compra de la primera vivienda, ustedes activan un préstamo de hasta 50.000 euros al 0% de interés. Me interesa saber, claro, ¿quién va a poder pedir este préstamo y cómo se va a tener que devolver?
3: Pues me parece muy importante explicar lo segundo, porque creo que es lo que hemos contado menos hasta ahora. Lo va a poder pedir cualquier ciudadano que pueda acceder al crédito en su entidad financiera. Y lo que financiamos es una ayuda hasta 50.000 euros que puede corresponder con esa entrada de la vivienda, que se va a pagar, que se devuelve a un tipo de interés cero una vez ya hemos pagado el préstamo que nos ha concedido la entidad de crédito. Cuando hemos terminado todas nuestras cuotas, cuando hemos pagado todas nuestras letras de la hipoteca, entonces es cuando empezamos a devolverle al Estado este préstamo a tipo cero que nos ha concedido. Quiere decir, pues 50.000 euros aplazados durante 10 años, en un periodo de 10 años, para que no tengamos una doble sobrecarga, que tengamos que, aunque nos concedan la entrada, pues pagar las cuotas hipotecarias más la devolución del préstamo al Estado. Se hace al finalizar el préstamo que nos concede la entidad financiera.
2: Leire Iglesias, secretaria de Estado de Vivienda, gracias por habernos acompañado en directo aquí en La Hora.
3: Muchas gracias.
2: Hasta luego, secretaria. Vamos a acercarnos al Congreso porque, claro, la duda ahora es cuánto tiempo tiene la Diputación Permanente para convalidar estos dos decretos que aprobó ayer el Consejo de Ministros. ¿Qué plazos manejan, Javier?
5: Bueno, Silvia, pues la Constitución lo que fija son 30 días desde que el Gobierno lo aprueba, es decir, desde que está en el Boletín Oficial del Estado, a traerlos aquí, al Congreso de los Diputados. En este caso es la Diputación Permanente quien tiene que aprobarlo, es el órgano que queda de guardia, digamos, mientras las Cortes están disueltas. Lo que nos dicen fuentes de presidencia es que será en los próximos días, esta semana ya no va a ser, será cuando se convaliden esos decretos. El primero de ellos, el Gobierno tiene garantizado el apoyo, recordamos que el PNV ayer por la tarde ya dijo que votará sí, a favor, pero el otro decreto es el que no tiene visos de prosperar. Ya saben que la Diputación Permanente, las mayorías cambian, así que el Gobierno ya no necesita a Junts. Por cierto, que Partido Popular y Vox están dudando de la legalidad de que la Diputación Permanente apruebe esos decretos que tumbó el Congreso.
2: Está con nosotros Jaime Palomera, el ex codirector del Instituto de Investigación Urbana de Barcelona. Jaime, buen día.
6: Hola, buenos días.
2: Bueno, yo creo que la pregunta general es si con estas medidas se va a poder, no sé si enfriar, pero sí al menos mantener el precio de los alquileres y de la vivienda. ¿Cómo lo ves tú?
6: A ver, hay algunas medidas importantes que lo que están haciendo son sobre todo medidas paliativas, es decir, que van a los síntomas del problema. Las habéis comentado, ¿no? Algunas de ellas, frenar los desahucios por un lado. Luego también la cuestión de las prórrogas, es decir, que las personas que ahora viven de alquiler se podrán acoger a una prórroga que es temporal, de un poco tiempo, 2 años, y también hay una cierta moderación en cuanto a la actualización de los alquileres, es decir, que, respondiendo a tu pregunta, el precio se puede aumentar, pero estará topado, es decir, las actualizaciones de año a año, el precio máximo, si no hay acuerdo, será del 2%. Eso te protege, si vives de alquiler, de futuras subidas del IPC, de la inflación, como estamos viendo ahora, ¿no? Que estamos acercándonos al 5%. Pero como digo, las medidas que se proponen son paliativas, son muchas más de las que teníamos hasta ahora, pero actúan sobre el síntoma y no sobre las raíces del problema que tenemos ahora. El gran problema en España desde 2008 es que estamos en un proceso gradual de concentración y acaparamiento de las viviendas en propiedad. Las personas jóvenes, cuando van a buscar casa, están compitiendo cada vez más con individuos y familias con mucho ahorro y mucho capital. Y esto está haciendo que se vean expulsadas estas personas jóvenes de la compraventa, de la sociedad de propietarios, y que tengan que o seguir viviendo en casa de sus padres o malviviendo de alquiler. ¿Cómo se puede actuar sobre esa concentración progresiva de la propiedad? cambiando las reglas fiscales, bajando los impuestos a las personas que no tienen casa en propiedad y aumentando, poniendo impuestos a la mera al mero acaparamiento de viviendas, que es un proceso que no solo se da aquí, se está dando en toda Europa. ¿Y qué pasa? Que los individuos que tienen cada vez más propiedades, no les queda otra, por las rentas inmobiliarias que cobran, no les queda otra que comprar más propiedades a final de año. Esta es la desigualdad que ahora mismo está rompiendo el país, rompiendo la sociedad.
2: En este sentido, Jaime, me gustaría saber tu opinión sobre ese préstamo de hasta 50.000 euros al 0% de interés que va a ofrecer el Gobierno para la compra de vivienda para todos, nos decía la Secretaría de Estado de Vivienda, que habría que devolver después de que se pague la última letra de la hipoteca. ¿Esto puede cambiar también el hecho de que muchos jóvenes, en general muchas personas, no puedan comprarse una vivienda porque les falta el dinero de la entrada?
6: Sí. Esta medida, la medida de las ayudas a la compra, está basada en una medida muy similar que ya se aprobó en Cataluña hace poco más de un año. Lo novedoso de esa medida es que, a diferencia de las tradicionales ayudas a la compra que existían y existen en muchos países, esta condiciona esta ayuda a que luego no puedas especular. Lo explico de manera sencilla. Tú recibes esos 50.000 euros para poder hacer frente a la entrada de la hipoteca, con la condición de que en un futuro, si revendes esa vivienda, el precio será el mismo más IPC. Esto es una medida positiva porque está ayudando a personas que no tienen los ahorros a poder acceder a una vivienda en propiedad, que para ellos va a ser una fuente de seguridad, pero lo que no van a poder hacer es lo que se ha hecho tradicionalmente en España, que es poder vender a cualquier precio y, por lo tanto, terminar participando de ciclos especulativos. De esta manera, la Administración ayuda a una parte de la sociedad a acceder a la vivienda en propiedad, pero también hace que esas viviendas pasen a un sistema protegido de la especulación. Pero, como os decía, si tú haces esto de ayudar a las personas que no tienen nada a poderse comprar la casa, pero al mismo tiempo no frenas que otros individuos con mucho patrimonio ya sigan compitiendo con estas personas, difícilmente vas a poder frenar el aumento de precios. Y, por supuesto, la gran ausencia en la política de vivienda en España desde hace mucho tiempo es la falta de un plan realmente ambicioso a la altura de lo que se hace en otros países europeos para impulsar un gran sistema de vivienda pública, protegida y de lucro limitado. Es verdad que el actual gobierno aumentó el presupuesto destinado a vivienda pública, vivienda protegida, hasta 7.000 millones de euros, pero en España estamos, en cuanto a presupuesto, en un 0,2% del PIB. Para que os hagáis una idea, un país como Irlanda, no hablo de Dinamarca, hablo de Irlanda, destina el 0,7% del PIB a vivienda. Entonces, si tú no cambias las reglas fiscales para frenar la redistribución de la propiedad hacia arriba y al mismo tiempo no haces una inversión histórica, realmente histórica, en el impulso de la vivienda protegida, difícilmente vas a cambiar las dinámicas de fondo. Esto pasa y va a tener que pasar en la próxima legislatura por un gran pacto de Estado para hacer lo que no se ha hecho en mucho tiempo, recuperar el tipo de planes que hubo en Europa tras la posguerra, de esa escala de magnitud de ambición estamos hablando, para poder impulsar un sistema de vivienda realmente asequible.
2: Jaime Palomera, gracias por habernos acompañado. Buen día.
6: Un placer.
2: Hasta luego. Ayer terminamos el programa anunciándoles que iban a ejecutar el desahucio de Josefina en Leganés. Bueno, pues justo estábamos saliendo por la puerta del plató cuando de repente nuestra compañera Beatriz nos avisa ya fuera de emisión de que en el último instante se había producido la noticia que tantísimo tiempo llevaba esperando Josefina, ¿no, Beatriz?
7: Así es, más de 7 años llevaba esperando Josefina esta noticia, que son los que lleva luchando por intentar subrogar el contrato de este piso de alquiler social y sin resultado. Ayer, en el último momento, a pie de puerta con la jueza que ya había autorizado el desalojo, la Comunidad de Madrid aceptó prorrogarlo tan solo unos días para que Josefina pueda presentar la documentación que le falta para lograr la subrogación de este contrato de alquiler, de este piso de alquiler social en Leganés, en el que lleva viviendo ya 25 años. años junto a sus 5 hijos. Hay un dato clave en este caso, es que Josefina tiene muchas dificultades para leer y para escribir. Estamos aquí con ella en su piso. Josefina, muy buenos días por dejarnos estar contigo el día de hoy. ¿Cómo te sientes después de todo lo vivido el día de ayer, después de esta victoria agridulce, como tú nos decías, de lograr unos días más para estar en la que es tu casa?
8: Bueno, regular, porque a pesar del duro día de ayer, hoy he amanecido con fuerza para poder presentar todos los documentos que me piden, por más que llevo presentando todos esos 7 años, a ver si esta vez me compadecen y me hace permitir hacer la subrogación. Ayer dijo la funcionaria de vivienda que yo no estaba casada con él, mi marido, y que yo he ocupado la vivienda ilegal.
7: Exacto. Te pedían una partida de matrimonio, ¿verdad? Una partida de matrimonio que tienes, bueno, aquí no en tus manos.
8: Me dijo que no, simplemente que yo no estaba casada. Por eso yo misma traje la partida para presentarles el certificado de matrimonio que tengo. Me he casado aquí en Leganés. El cura que me casó hoy día es un obispo que puede dar fe que estoy casada canónicamente.
7: De acuerdo, Josefina. Nosotros estuvimos en esa tensa negociación con las funcionarias de Libima, que efectivamente repetían una y otra vez que estabas ocupando ilegalmente una vivienda en la que resides desde hace 25 años con tus 5 hijos. Estaremos muy pendientes de tu caso y de lo que ocurre en los próximos días. Muchas gracias por atendernos el día de hoy.
2: Paralizado, por tanto, el desahucio de Josefina. Hay ahora mismo un desahucio en marcha de decenas de familias en Barcelona que los vecinos quieren parar. ¿Y qué sucede en Sol? Pues después de 11 noches de acampada, hoy están muy pendientes de la justicia, porque esta mañana acaba el plazo para que la delegación del Gobierno presente alegaciones después de que la Comunidad de Madrid haya pedido que desalojen la acampada del kilómetro cero. María.
9: Estaba mirando el reloj, Silvia, porque efectivamente a las 9 de la mañana termina el plazo para que presenten las alegaciones. Así se lo solicitó el Tribunal Superior de Justicia de Madrid después de rechazar las cautelarísimas, es decir, el desalojo inmediato que pedía la Comunidad de Madrid. Tiene que contestar después de esas alegaciones el juzgado, el Tribunal Superior de Justicia de Madrid. Puede hacerlo hoy, una vez que ya tiene las alegaciones, pero tiene un plazo de varios días, de hasta 5 días. En la Comunidad de Madrid siguen insistiendo, redoblan la presión, lo ha hecho la presidenta hace solo unos minutos a través de sus redes sociales, en que esto es una acampada ilegal. También se escucha, dice que los comerciantes están teniendo pérdidas y habla directamente de una acampada política. Son las palabras de la presidenta, que dice que además detrás de esta acampada está Pedro Sánchez. Así que aquí están pendientes de las decisiones judiciales, pero por el momento la acampada se queda. Esa es la decisión de los que están aquí acampados.
2: Ernesto Tarsun, ministro de Cultura, portavoz de Sumar. Buen día.
10: Buen día, ¿cómo estáis?
2: ¿Qué espera, ministro, que cambie en materia de vivienda después de los 2 decretos que aprobó ayer el Consejo de Ministros?
10: Bueno, es fundamental que eso sea convalidado en la comisión permanente. Ayer el PNV ya confirmó que iba a votar a favor y, por tanto, las perspectivas son muy positivas. Bueno, en primer lugar, la moratoria de los desahucios, imprescindible para que no continúe una sangría social que estaba provocando un dolor en miles de personas absolutamente intolerable. Pensad que hay 75.000 personas amenazadas de desahucio en nuestro país. En segundo lugar, la prórroga de alquileres. Más de 1 millón de contratos de alquiler que estaban a punto de vencer y que ahora podrán sus inquilinos pedir la prórroga sin que su casero se los suba 300, 400 o 500 euros. Y, por cierto, aprovecho para pedir a todos los inquilinos que pidan esa prórroga. Ya lo pueden hacer, por tanto, que la pidan. Terminar con el fraude de habitaciones y temporada. Empezar a prohibir la compra de viviendas residenciales por parte de los fondos buitre. Muy importante, con lo cual no termina nada con la aprobación de estos decretos, porque queda mucho por hacer con vivienda, pero empieza a andar un camino distinto y, por lo tanto, que al final lo que nos tiene que preocupar a los políticos, que es resolver los problemas de la gente, hoy damos un paso importante en esa dirección.
2: Estamos viendo, mientras usted está hablando, ministro, la masiva movilización ciudadana de estos días por una vivienda digna. Y me gustaría saber hasta qué punto ha condicionado la movilización de la ciudadanía la acción del Gobierno a la hora de sacar adelante esos decretos.
10: Bueno, ha sido absolutamente fundamental. En primer lugar, si me lo permitís, quiero trasladar todo mi apoyo a las personas que están en Sol, a condenar con toda la rotundidad esa persecución que está ejerciendo la Comunidad de Madrid contra la protesta pacífica. absolutamente pacífica. Creo que está claro cuál es la propuesta del Partido Popular para este país: votar en contra de los avances en derechos en el Parlamento y encima perseguir la protesta que se produce en la calle. Es la única propuesta que tiene el Partido Popular en materia de vivienda: reprimir la protesta y tratar de seguir poniendo alfombra roja a los fondos buitre en este país. Dicho lo cual, la movilización ha sido absolutamente fundamental. Sabéis que nosotros desde Sumar llevamos peleando por estas medidas desde hace mucho tiempo, incluso medidas a las cuales nos ha costado arrancarle al Partido Socialista, que han ido arrastrando los pies. En este decreto vienen, por ejemplo, la prohibición de compra de los fondos buitre, que hace dos o tres semanas el Partido Socialista votó en contra en el Congreso de una propuesta de Sumar. Nos ha costado mucho arrastrar al Partido Socialista aquí y la calle nos ha dado mucha fuerza.

0: fuerza para poder hacerlo, ¿no? Y por lo tanto, la movilización ha sido imprescindible. Sin la movilización social, esos decretos hoy no serían una realidad. Y por lo tanto, la calle ha empujado y eso nos ha dado fuerza dentro del Consejo de Ministros. Eso ha sido así.
1: En este contexto, ¿cómo valoró usted la convocatoria de una huelga general?
0: Yo voy y vamos a apoyar todas las movilizaciones que se produzcan en este sentido por parte de los sindicatos de inquilinos y también por parte de los sindicatos de clase que ya han anunciado que la van a apoyar. Todo mi apoyo, todo mi respeto, en eso el protagonismo es de ellos, no es de los partidos políticos, pero a nadie le puede extrañar en este país, con la crisis social que hay de vivienda, que se produzcan movilizaciones o algo, o alguien podía esperar que en un país con desahucios, en un país con alquileres imposibles, donde a uno le renuevan el contrato y solo suben 500 euros, la gente no iba a protestar. Esto era absolutamente imposible y era evidente que iba a suceder. Y ahora lo más importante es cómo responden las instituciones. Es decir, nosotros hemos puesto estos decretos encima de la mesa. La comisión permanente los va a convalidar o va a votarlos. Y el 29 de noviembre, en estas elecciones que se han convocado, la pregunta a la cual van a tener que responder los ciudadanos es si eligen una mayoría que derogue estas medidas, porque ya sabemos lo que piensan de estas medidas determinados grupos parlamentarios y particularmente PP, Vox y Junts, o si seguimos adelante andando el camino que hemos iniciado con estos decretos. Y por lo tanto, esa es la disyuntiva a la cual nos vamos a enfrentar el día 29.
1: ¿Cómo afronta Sumar el adelanto electoral, ministro?
0: Pues con mucha motivación, con muchas ganas de dar la pelea. Sabéis, y sé que también me hace la pregunta por esto, que estos días estamos acelerando las negociaciones para la conformación de las candidaturas. Quiero decir que ahora se abre un periodo de unas horas, porque esta semana vamos ya a anunciar los primeros pasos que vamos a dar en esa candidatura, pero es verdad que vienen unas horas de una cierta discreción para las negociaciones, pero quiero dar también un mensaje de esperanza a toda la gente que votó a Sumar en 2023 y que tiene ganas de votar a una gran plataforma, un gran frente amplio de la izquierda alternativa para seguir gobernando España y empujando, entre otras, las medidas de vivienda. Quiero darles un mensaje de tranquilidad. Vamos a hacer las cosas bien y vamos a dar la pelea, como hicimos en el 2023, para volver a ganar. Y por lo tanto, en eso estamos trabajando intensamente en estas horas, estamos acelerando todo lo que podemos y por lo tanto quiero dar también un mensaje de confianza y de tranquilidad a todas las personas que quieren votarnos, que son millones de personas en este país, que están expectantes y que no les vamos a fallar.
1: A ver, hay mucha discreción, señor Urtasun, pero ¿cómo van a elegir ustedes la candidatura del Frente Amplio? ¿Cuándo la van a dar a conocer?
0: Bueno, estamos acelerando esta semana, estamos acelerando el diálogo, los contactos, como pueden ustedes imaginar. Es verdad que no estamos ahora en disposición de darles mucha información porque es verdad que eso requiere de una cierta discreción. Creo que ustedes me entenderán que estos debates es mejor no darlos en los medios de comunicación, pero lo que sí les puedo confirmar es que estamos trabajando para armar esta candidatura, que esta misma semana ya vamos a empezar a explicar cuestiones relativas a la candidatura, a la marca, a cómo nos vamos a presentar y por lo tanto lo vamos a hacer ya en esta misma semana. Estamos corriendo todo lo que podemos, pero sobre todo insisto en esta idea. Sé que hay mucha expectación, que hay muchas preguntas por responder, como es lógico, pero quiero dar un mensaje de tranquilidad. Haremos las cosas bien, habrá una lista para ganar en estas elecciones que la vamos a conformar y estaremos muchos hombres y mujeres dando esa pelea, que merece la pena porque es la pelea de nuestras vidas. No queremos que España acabe en la zona de influencia de Donald Trump. No queremos que el señor Feijóo, el señor Abascal, con la colaboración de Junts per Catalunya, vengan a destruir los derechos en relación, por ejemplo, a la vivienda en nuestro país.
1: Ha empezado a asomar un concepto, precisamente hablando del Frente Amplio, que es la rentabilidad. Es decir, que ningún voto de la izquierda del Partido Socialista, acabe colándose por el sumidero ante la división de todas las fuerzas políticas, ¿no? ¿Cómo van ustedes a intentar combatir precisamente el hecho de que todos los votos, o que buena parte de los votos, se vayan y no sumen en un único frente?
0: Bueno, nosotros lo que vamos a intentar, desde luego, es tomar las decisiones para maximizar los apoyos que tenga el Frente Amplio y para maximizar, desde luego, nuestra representación parlamentaria. Así lo hicimos en 2023 cuando configuramos la candidatura de Sumar y así lo vamos a hacer ahora. Vamos a trabajar. Creo que en el 2023 logramos maximizar mucho esos escaños en la mayoría de provincias y vamos a trabajar en esa dirección, por supuesto. Nosotros, nuestra voluntad, desde luego, todo el mundo lo sabe, hay mucha gente en este país que quiere un gobierno de izquierdas, pero que también quiere una izquierda que empuje y que sabe que el Partido Socialista solo en el gobierno hay determinadas cosas que no ocurrirían, lo sabe todo el mundo. No hubiera habido ni la subida del salario mínimo que hemos impulsado, no hubiera habido las medidas de vivienda que hemos impulsado, o no hubiera habido, por ejemplo, todo el despliegue de la política de dependencia que ha liderado Pablo Agustín-Duy sin la presencia de Sumar en el gobierno. Y por lo tanto, nosotros lo que sí le vamos a interpelar a la ciudadanía es que hace falta un frente amplio fuerte en el Consejo de Ministros. Y en esa línea lo que vamos a intentar es sacar los mejores resultados en todas las provincias de España.
1: Bueno, señor Urtasuna, a ver si me puede dar una pistilla más. ¿Cómo van a actuar ustedes desde el Frente Amplio en aquellas comunidades autónomas donde hay una fuerza de izquierda, la izquierda del PSOE, enraizada en el territorio, de carácter autonomista, de carácter nacionalista, independentista?
0: Mire, yo le hablo, por ejemplo, del caso de Cataluña, que ha habido mucho debate sobre eso. Mire, en las últimas elecciones en 2023... Ahora le estoy diciendo las cifras de memoria, pero creo que fue el 85 o el 90%, ese porcentaje no es exacto porque no lo tengo en la cabeza, pero un porcentaje alrededor de esa cifra de diputados elegidos en Cataluña apoyaron la investidura, por ponerle el caso catalán. Es decir, Esquerra Republicana fue capaz de hacerse elegir sus escaños, el Partido Socialista los suyos, los Sumar y los Comunes los nuestros, y juntos fuimos capaces de llevar prácticamente un porcentaje altísimo, porque la representación de PP y Vox en Cataluña fue muy pequeña, esa investidura. Por lo tanto, estamos en condiciones de pelear nuestros escaños. Entonces, ¿nosotros qué vamos a ofrecer en Cataluña y en las demás comunidades autónomas? Vamos a ofrecer una lista de la izquierda alternativa para seguir gobernando España y seguirla transformando. Y hay millones de personas en este país que quieren votar esa lista. Luego, evidentemente, los socios parlamentarios, que lo han sido muy importantes, Esquerra Republicana, Bildu, BNG, van a jugar un papel muy importante como lo han jugado hasta ahora, desde luego. Pero nosotros lo que vamos a conformar es una lista del Frente Amplio para seguir gobernando España y transformando este país. Y eso es lo que vamos a representar.
1: Ministro, hablando de la campaña electoral, se ha colado en las últimas horas otro asunto, que es el posible regreso de Carles Puigdemont, incluso en plena campaña electoral antes del 29 de noviembre. ¿Usted considera que después de las decisiones que vimos que tomaban los tribunales ayer, se cierra definitivamente la etapa judicial del procés?
0: Bueno, falta por confirmar, como ustedes saben, la decisión del Supremo de aplicar la amnistía. Lo que ahora tenemos es una retirada de la orden de detención. Vamos por el buen camino. Creo que nosotros, que muchas veces en solitario defendimos el regreso del diálogo y el regreso y una política de desjudicialización de lo que fue el conflicto del procés, creo que vamos avanzando en buena dirección. Nosotros hemos peleado mucho para llegar hasta aquí. Creo que es una victoria de la sociedad catalana que pueda recuperar una vida política desjudicializada, y creo que es una victoria del conjunto de España también, porque todo el mundo entiende que en estos momentos pues el diálogo entre Cataluña y España, pues con fruto de las políticas del gobierno progresista también, pues es una cosa mucho más fluida, con un funcionamiento institucional estabilizado. Dicho esto, lo que sí quiero decir de una manera muy clara es que el regreso de Carles Puigdemont, necesitamos también que sirva para algo. Yo ayer le decía al señor Carles Puigdemont que vuelve a una Cataluña en la que no hay desahucios a pesar del voto de su partido, ¿vale? Y por lo tanto, también yo quiero decirle al señor Carles Puigdemont que hemos trabajado mucho desde el Gobierno de España para llegar a esta situación, y yo también le exijo que su partido cambie de rumbo y que no se siga aliando, como ha hecho hasta ahora, con Partido Popular y Vox para tumbar los decretos de vivienda. Y aquí tiene una oportunidad de oro, porque en la comisión permanente del Congreso que va a validar los votos, que va a validar los decretos, hay un voto de Junts. Pues tiene una excelente oportunidad para rectificar ese gravísimo error que cometió el partido de Carles Puigdemont.
1: Ministro, después de todo este recorrido político y judicial de la ley de amnistía, ¿usted qué balance hace de esa norma?
0: Yo hago un balance positivo, la verdad. Yo estuve defendiendo durante muchos años, yo escribí un artículo en La Vanguardia en el año 2018, 2019, apostando por la amnistía. En aquel momento parecía que los que decíamos eso éramos personas que proponíamos cosas absolutamente imposibles. Creo que el balance es positivo. Hay una vuelta a la normalidad política, se ha desjudicializado y, por lo tanto, eso es positivo. Y además creo que todo lo que ha ocurrido ha desmontado una por una todas las mentiras del Partido Popular, que nos dijeron que no era constitucional, que no tenía encaje europeo. Y tanto el Tribunal de Justicia de la Unión Europea como el Tribunal Constitucional han validado una medida que es perfectamente constitucional y acorde al derecho europeo. Y lo que se ha demostrado también es que el Partido Popular nos ha llenado de mentiras. Por cierto, ayer escuché al señor Feijóo criticar la decisión y criticar la amnistía, Pero si me lo permiten, no le escuché decir ni prometer que iba a derogar la ley de amnistía. ¿Y saben ustedes por qué no va a prometer eso? Porque él va a tratar de seguirse aliando con Junts per Catalunya, como hicieron aquí hace poco con los decretos de vivienda, para sacar adelante recortes y para sacar adelante medidas que van a ir contra los derechos de la mayoría de este país. Entonces, todos los que creen que el señor Feijóo ha estado combatiendo la amnistía y que la va a combatir en el futuro, ya les adelanto, no se engañen, es mentira. Ni va a derogar la ley de amnistía, sino que lo que va a tratar es negociar y pactar, como ha hecho con la derogación de los decretos de vivienda, con el partido del señor Carles Puigdemont, para sacar medidas que vayan contra los intereses de la mayoría social de este país. Y por lo tanto, lo que hace el señor Feijóo con todo esto de la amnistía ha sido un ejercicio de hipocresía absolutamente impresentable.
1: Ministro, una cuestión más. El voto por correo. Y ese enredo en el que se han metido algunas voces del Partido Popular que han querido agitar el bulo de que va a haber un pucherazo electoral a cuenta del voto por correo. ¿A usted qué le parece?
0: Trumpismo puro y duro. Está entregado el señor Feijóo al trumpismo. Y esto, cuando yo digo que lo que nos jugamos en las próximas elecciones es evitar que España caiga en la zona de influencia del señor Donald Trump, me refiero también a estas cosas, que se empiecen a cuestionar el funcionamiento de nuestras instituciones a través de bulos, que se lancen mentiras poniendo en cuestión, por ejemplo, la limpieza de unas elecciones en España. Miren, tenemos un sistema electoral extremadamente robusto. Muchos países de la Unión Europea, yo conozco esto bien, envidian nuestro sistema de garantías en la votación, el recuento ejemplar, eficaz y rápido que se hace la noche electoral a través de las mesas en las que participan directamente, como ustedes saben, ciudadanos de nuestro país, y por lo tanto tenemos un sistema electoral extremadamente robusto. Y yo le exijo al señor Feijóo que deje de propagar bulos y que deje de atacar a nuestras instituciones, porque las instituciones y los órganos electorales en este país funcionan bien, lo han hecho siempre, y por lo tanto, aquellos que tratan de traer al trumpismo a nuestro país, no les vamos a dejar pasar.
1: Ministro Urtasun, muchas gracias. Gracias por haber compartido este rato con nosotros en Televisión Española. Buen día.
0: Buen día, muchas gracias.
1: Hasta luego. Porque claro, hablábamos del voto por correo y es cierto que el enredo está aumentando dentro del Partido Popular y además hay voces de última hora. Desde que Pedro Sánchez convocó elecciones, miembros del PP han agitado el bulo del pucherazo electoral a cuenta del voto por correo. Vamos a verlo.
2: Ayuso niega haber acusado al gobierno de manipular el voto por correo.
3: Yo no he dicho eso, yo he dicho que recomiendo a todo el mundo ir a votar. Además, en mis palabras he dejado claro que todo el mundo lo que tiene que hacer es ir a votar a la urna.
2: Un día después de haber puesto en duda el sistema.
4: Yo le pido a todo el mundo que ni se le ocurra votar por correo.
2: Pero no solo ella plantea sus dudas.
5: Yo a mis hijos que están estudiando fuera los voy a traer a votar a Zaragoza.
2: En la dirección nacional del PP hay quien compra el argumento, la portavoz en el Congreso.
6: Entiendo que la gente tenga dudas viendo a qué personas ha decidido el Partido Socialista que dirigieran correos. Gente que está siendo investigada. Entre otras cosas, por formar parte de organizaciones criminales que amedrentaban a jueces y a funcionarios públicos.
2: ¿Y quién prefiere esquivarlo? El portavoz nacional.
7: Y lo que pedimos es que los españoles vayan a votar, por tierra, mar y aire, con voto presencial y por voto por correo.
2: Parte del PP se abona una tesis que Vox lleva tiempo defendiendo.
8: Porque además el gobierno ha demostrado, y en concreto Pedro Sánchez ha demostrado, hacer cualquier cosa que esté a su alcance para permanecer en el poder.
2: Y que para la izquierda es síntoma del temor, creen, que tienen a las urnas.
9: Le preocupa que la gente pueda votar, porque el problema que tiene la señora Ayuso es con la democracia.
2: En defensa del voto por correo, el presidente.
10: Y resulta que ahora pues se pone en cuestión por parte de aquellos que dicen tener, en fin, todas las garantías y todas las certezas de que van a ganar las elecciones. Pues, en fin, no sé. A lo mejor no lo ven tan evidente.
2: Que se pregunta cuáles son los motivos para ponerlo en tela de juicio.
1: ¿Qué opinas tú, Eupropio?
11: Lamentable. En una palabra, lamentable. Yo le preguntaría a Esther Muñoz, la portavoz del Partido Popular en el Congreso, ¿quién tiene duda? Además de ella y de todo lo que se cree en su bulo, el bulo de Ayuso, ¿quién tiene duda? En mi alrededor nadie tiene duda. Y no solo, decía el ministro antes, España tiene uno de los sistemas de recuento electorales más importantes y copiados al mundo. Tanto es así que las empresas que trabajan en este recuento son empresas que han sido contratadas en muchísimos países, además que en España. Y además es rápido, seguro es rápido. Me parece trumpismo total, me parece una vergüenza total, absolutamente innecesaria y además que no aporta nada y lo menos que aporta al Partido Popular son votos. Porque esto, desde mi punto de vista, probablemente en Estados Unidos, mucha gente se cree a Trump, todos sus bulos, todas sus fake news, pero en España, yo creo que en España, sinceramente,

0: Pero no solo ayer vimos también a Jorge Azcón, el presidente de Aragón, sumarse, sino que no sé si recordáis cómo terminó la campaña de Extremadura. Oye, con María Guardiola haciéndose un vídeo denunciando el tema de un posible robo de votos, no precisamente una dirigente, digamos, muy cercana a lo que puede representar la sensibilidad de Ayuso en el partido. Entonces yo creo que esa sombra de sospecha y esa competición en gran medida con los discursos de Vox está ahí. Lo que pasa es que creo que el PP, claro, no termina tampoco de rematar, porque fijaos que ayer hablaba, creo que fue Esther Muñoz, que sí que dijo: no dudo del voto por correo, dudo de las personas que han estado al frente de Correos. No sé si ella también se refería al caso de Leire Díez, que estuvo ahí, pero tampoco la mencionó con nombres y apellidos. O sea, lo que intento decir es...
1: ¿Dónde están las pruebas? Aquí el tema es,
0: si lo que digo es,
1: haces una acusación tan grave, tiene que presentar prueba, tiene que tener pruebas.
0: Tiene que tener pruebas y, sobre todo, si además vas a insistir mucho en una idea, por lo menos habrá que rematar y poner encima de la mesa a lo que se están refiriendo. Yo sí creo que aquí hay una competición...
2: Pero si fue presidente de Correos.
0: Sí, bueno, claro, además es algo que recuerda mucho.
2: ¿A quién se refiere? Dices que se puede referir a tantas personas.
3: Pero es que corren un riesgo porque habrá gente que quiera votar al Partido Popular y que se crea que votar por correo no es seguro y no vote. O sea, es que yo no entiendo muy bien, que creo que Borja Sémper iba en esa dirección ayer cuando dijo: queremos que todo el mundo vote. O sea, en esto de cuestionar el sistema, aparte de lo antidemocrático que es cuestionar el sistema, sabiendo, como saben, que es un sistema fiable...
0: Que les puede perjudicar a ellos también, claro, a mucha gente que quiera votar.
3: Con muchísima claridad les puede perjudicar, porque la gente puede pensar, hay gente que cree a pie juntillas lo que le dicen, y puede pensar que en Correos hay un señor abriendo los sobres y mirando que si no son para Pedro Sánchez, los tira a la basura. Entonces, creo que la estrategia tiene muchísimos riesgos para el PP.
4: El voto presencial en España es muy garantista y efectivamente funciona muy bien, porque además aquí no tenemos lo que en otras latitudes, por ejemplo en Venezuela o incluso en algunos estados de Estados Unidos, donde tenían el voto electrónico, que los muy expertos dicen que no están seguros de que no pueda ser manipulable. Entonces, a mí me parece que eso está muy bien. El voto por correo también, pero yo haría una cosa, que hay una serie de cuestiones, sí que han surgido problemas con el voto por correo puntuales, pero han surgido. Surgieron en Melilla, surgieron en Ceuta, en algunas localidades de Andalucía, en donde ahí se hacía una cosa, que es que compraban votos y los llevaban directamente a Correos. Esto se elimina. Yo fui a votar una vez por correo y me llamó la atención que no tenía que presentar el carnet de identidad al votar, que es una cosa que me parece fundamental, y detrás de mí venían personas que traían bastantes votos. Entonces, eso se elimina con algo, con una medida que tomó la Junta Electoral Central en las últimas elecciones, que es exigir el DNI cuando vas a votar.
3: Porque me parece fundamental. Siempre, yo voto por correo y...
4: No, ahora no está. Esto lo tendrá que decidir otra vez, porque es legal que se haga de esa manera, es legal, pero cuando tú ves que hay irregularidad, bueno, si quieres, serán mínimas, pero lo que hay que hacer es evitar todo tipo de sospecha. Por tanto, para votar con DNI y para evitar que se produzcan, sobre todo además porque, a ver, el PP dice esto porque Sánchez es un especialista en cosas extrañas, ahí tiene las primarias.
3: Pero
4: ¿no?
3: Es que Sánchez esto no lo controla dijo, el
4: esto lo dijo Coldo, ¿no? Que
3: voto.
4: Coge el voto de no sé cuánto y lo metes
1: pero
4: en la otra urna.
1: Sánchez es, no, Sánchez no controla la maquinita.
4: Entonces, hay que garantizar que Sánchez sea lo que tiene que ser, que es una persona que no comete las irregularidades que parece que cometió en las primarias. Lo dijo Coldo, yo no me lo estoy inventando
2: pero
4: nada.
2: Es que deslizar hombre, eso, Coldo, a ver, un momentito, hombre, deslizar eso es grave. Deslizar eso es grave, Vera.
4: Sí, pero si tienes...
2: Estás acusando al presidente del gobierno
3: de la primaria de
2: cometer irregularidades.
4: Pero si lo dijo Coldo y luego lo dijeron de la famosa urna.
3: De las primarias.
4: Yo no me
3: las primarias,
4: estoy inventando nada.
3: Vera, las primarias
4: no me estoy inventando nada.
3: Las organizó una gestora, las primarias, las dirigió, las hizo y las organizó una gestora en la que mató a Pedro Sánchez. O sea, que metieran en una urna de no sé qué pueblo tres votos más, no lo sé. Pero las primarias las controló Susana Díaz.
4: Bueno, yo lo
3: ahí
4: que
3: no
4: digo
3: hay,
4: es que
3: no hay
4: para margen. Evitar cualquier tipo de especulación hay que ser rigurosos. Por tanto, a votar por correo, sí, con el DNI, que es lo que se hizo en las anteriores elecciones. Y eso lo hizo la Junta Electoral Central. Por tanto, así se evitan especulaciones que no tienen sentido.
2: Es que una cosa es la compra de votos y otra cosa es el funcionamiento de Correos. Son dos cosas absolutamente
4: distintas.
2: Bueno, ya,
4: pero tienes que evitar que se puedan comprar votos. Ya, y eso...
2: Pero es que eso va distinto al funcionamiento de Correos, lo digo, porque no podemos tampoco meter todo en la pero misma cesta.
4: Pero si le decimos a Correos, usted tiene que exigir el DNI a las personas que vienen a votar y no puede venir con 50 votos, pues te evitas el otro problema. Eso lo hizo la Junta Electoral en las últimas elecciones. Ya
2: es
4: digo,
2: que yo creo
4: por tanto,
2: que es,
4: hagámoslo.
2: Yo creo que es de una gravedad extrema.

0: tema, que pongamos en duda el sistema electoral. Y de hecho, hay voces que empiezan a decir, Tony, que si alguien en la derecha está poniendo en duda el sistema electoral, el sistema de recuento, de recogida de votos, lo dijo hoy el presidente del gobierno, es porque no las tiene todas consigo de ganar y ya busca justificación previa antes de que comience la campaña electoral.
1: Claro, es que es grave y propio de argumentos de partidos en los márgenes, es decir, no de partidos centrales, porque los partidos centrales forman parte de este establishment, forman parte de un sistema político que pretenden liderar. Entonces, el problema para el PP ahora son...
0: Hay un segundito, Tony, que se va el sonido, queremos escucharte bien. Y claro, hay una noticia de última hora y es que Borja Sémper, que acaba de ofrecer una entrevista, dice que, a ver... Vean ustedes cómo lo que dice, luego ya lo comentamos.
2: Yo no creo que haya un cuestionamiento de fondo del voto por correo, sino que hay unas prevenciones fruto de lo que han vivido estos años. Y me parece legítimo que cada uno pueda expresarlo públicamente, pero yo lo que digo es que la posición de mi partido es la que yo lo estoy explicando. Yo creo que quiere decir que nuestro sistema es garantista.
0: Yo creo que el Partido Popular no sabe cómo recoger cable después de lo que ha dicho Ayuso.
3: A mí esto de que alguno puede decir lo que le da la gana, hombre, es una presidenta de una comunidad autónoma, pues lo siento mucho. Entonces, ¿qué hace el señor Feijóo sin controlar, si por lo menos dar una estrategia, incluso en cosas que son tan importantes? A mí que si Feijóo dice sobre el hecho que alguien, en este caso, un presidente de una comunidad autónoma, pueda decir que cuidado al pucherazo... Efectivamente, dos, que cuidado al pucherazo, ir a votar de forma presencial, etc. A mí me parece de una gravedad tremenda que nos pone, los pone a estos señores, a estos presidentes de comunidad autónoma, al lado de Trump directamente y los aleja, espero, de Feijóo, porque espero que Feijóo, que sobre este tema creo que no ha dicho nada, que diga algo y contradiga a estos que no son cualquiera, de su partido, que están diciendo que en este país mejor ir andando a votar, incluso si no puedes, que te lleve a alguien, que sea en una ambulancia, en no sé cómo, para ir a votar, porque si no...
0: En el ADN del bulo está el todo funciona bien, pero... bulo. Dice, no, si hemos dicho que funcionaba bien, pero... plaf, ahí te lo hemos enviado. Eso también es un bulo. Ponen un marco, pero luego... añaden el bulo. Hemos recuperado la conexión con Tony Aira. Tony, adelante.
1: Sí, Silvia, perdón. Decía tres ideas. Una es el argumento propio de partidos en los márgenes, que discuten el sistema que en teoría un partido central como el PP pretende liderar. Este es uno. Dos, es un problema de incoherencia. Piensa que el PP abrió la campaña con el himno de la alegría. Es esa idea que tú abres en sentido de ilusionar. Tú quieres ganar y un discurso ganador es en positivo. Pero si ya empiezas con este enfoque tan negativo, que es una enmienda a la mayor, ahí rompes una línea de discursiva, incluso, y de credibilidad, de coherencia. Y ese es el tercer problema, la olla de grillos, ¿no? Esa idea de que sale Ayuso y dice una cosa, luego dice otra, sale el presidente de Aragón, sale Borja Sémper, y ahí falta un punto de conexión, un punto de coherencia y un cierto liderazgo, una voz única. Y eso es ruido. Por tanto, yo al PP le recomendaría que ojo con este tipo de estratagemas que no son propias de partidos ganadores, pero sobre todo que pueden ser muy autolesivas. Y en los últimos tiempos lo hemos visto, cada vez que se enfrentan a elecciones, el PP de Feijóo acostumbra a caer en votos. Normalmente lo que pasa cuando se acercan a una campaña electoral, que debería ser al contrario, las campañas están para ganar votos, pues no siempre le va a ir así al PP y seguramente lo único que va a hacer es seguir alimentando a un Vox, que ese sí apunta que sube en las encuestas y que sube en los procesos electorales, con argumentos como estos. Pero claro, Vox está ahí en un margen, en un extremo. No es propio de un partido como el PP.
0: Ha tenido que salir al paso la directora de operaciones de Correos, que defiende el voto por correo porque insiste, subraya, hacerlo, tiene todas las garantías.
4: Y los votos y toda la documentación electoral pues tiene un sistema de trazabilidad y de diferenciación del resto del flujo postal hasta el punto de que sabemos en cada momento dónde está cada uno de nuestros votos, no solamente los votos, también la documentación electoral. Es absolutamente seguro y tiene unas garantías amparadas pues por la legislación y por haberlo demostrado durante todos estos años.
0: Veo llevándose las manos a la cabeza a Jordi Nieva. Muy buen día, Jordi.
5: Bueno. Hola, buenos días.
0: ¿Cómo lo ves tú? Estas acusaciones de que el voto por correo, el bulo de que el voto por correo no funciona.
5: Hombre, la verdad es que poner en cuestión el sistema que ha funcionado durante más de 40 años, no lo sé, es que no sé si merece algún comentario desde la perspectiva jurídica, me parece simplemente una proclama política que tal vez imite la que hizo Trump y que es equivalente en Estados Unidos y que tendrá la importancia y la repercusión política que tenga. Pero en todo caso, lo que me preocupa a mí más de este tipo de afirmaciones, igual que cuando oigo en el Congreso pues a diputados simplemente hacer titulares y no hablar de leyes, sino hablar de, en definitiva, pues temas que más allá del titular interesan a la ciudadanía, a mí lo que me molesta siempre es que se pongan en cuestión las instituciones. Es decir, una democracia existe porque todos sus actores le rinden homenaje a sus instituciones, sean el legislativo, el parlamento, sea el gobierno, sean los tribunales, los ocupe quien los ocupe. Cuando eso se pierde y empiezas a hacer acusaciones sin el más mínimo tipo de fundamento de que todo está funcionando mal, todo pues tiene alguna trampa, todo pues falla, pues ahí es cuando la verdad es que entras en crisis desde el punto de vista democrático y, por supuesto, no es algo que me guste, ni mucho menos.
0: Bueno, solo hay un dato que puede contribuir a liar un poquitito más este asunto y es que el Partido Popular está preparando, leemos esta mañana, una campaña para explicar precisamente el voto por correo. Rocío Esteban, muy buenos días.
6: Hola, muy buenos días, ¿qué tal estáis?
0: Esto es así, ¿no?
6: Bueno, es tanto así que acaban de publicar en las redes sociales del PP Exterior el primer vídeo en el que explican cómo se vota por correo. A ver, esto no es nada inusual, es lo normal que en una campaña electoral pues se hagan este tipo de vídeos para explicar a los ciudadanos que quieran votar cómo pueden hacerlo si no van a la urna, ¿no? Lo que pasa que, bueno, que esto llega en un momento clave, ¿no? Después de esta polémica que encima ha estallado a la vez que es que nos hemos visto cómo, mientras que el presidente del gobierno anunciaba la convocatoria electoral, la primera persona que reaccionaba era la presidenta de la Comunidad de Madrid y lo que hacía era poner en duda, ¿no? Pues hablar de pucherazo electoral, poniendo en duda el sistema electoral. Entonces, esto es algo que es verdad que no ha gustado nada en Génova. De hecho, vemos pues lo que habéis puesto antes, las declaraciones de Borja Sémper, ¿no? Desmarcándose total. Y además en el núcleo duro de Feijóo lo que dicen es que la campaña no la marca ni el PSOE ni la marca nadie, sino que la marca Alberto Núñez Feijóo. Entonces, pues hoy lo que estamos viendo es una campaña divulgativa en la página web, en redes sociales, para explicar cómo se puede votar por correo, con contenido didáctico, ¿no? A través de gráficas y de vídeos.
0: Claro, ¿y cómo están llevando en el PP el hecho de que Díaz Ayuso haya salido un poquitito esta salida de tono, al fin y al cabo, porque fue convocar elecciones Pedro Sánchez a las 9 de la mañana y la declaración de Díaz Ayuso era a las 10 y media. Le preguntaron luego a Feijóo y Feijóo dijo, bueno, me tengo que ir. O sea, da la sensación de que desde la dirección del Partido Popular no se atreven a romper con Díaz Ayuso a la hora de lanzar ideas como la que hemos oído.
6: Claro, sí, o sea, el presidente del PP por dos veces, dos días seguidos, ha sido preguntado por nuestros compañeros con los micrófonos, ha sido preguntado por qué le parecían las declaraciones de Isabel Díaz Ayuso y se las compartía y no ha contestado. Lo hace a través de su portavoz de Borja Sémper, desmarcándose de eso. Lo que pasa que sí que estamos viendo que hay voces que se están sumando en estos días a ese discurso, como por ejemplo el presidente de Aragón, Jorge Azcón, ¿no? que dijo que bueno, que evidentemente se puede votar por correo, pero que bueno, que él va a sacar unos billetes a sus hijos porque estudian fuera de Zaragoza, ¿no? Para que ese día voten en urna. No gusta esta polémica porque pues eso, lo que comentábamos ahora mismo, es que llega al mismo tiempo que Sánchez convocaba las elecciones. Y de hecho, en el primer comité de Feijóo, tras esta convocatoria, lo que hizo fue advertir a los suyos, a sus vicesecretarios, de que no quería enredos y que quería evitar caer en provocaciones, ¿no?
0: Claro, pero todavía la mañana puede ir más allá, porque es que el Partido Popular anuncia para este mismo sábado un acto en Madrid en el que Feijóo, vamos a verlo con nuestra compañera Marta Portero, estaría acompañado de Almeida y de Ayuso. Marta.
7: supongo.
8: Sí, lo hemos conocido hace unos minutos. Feijóo prepara ya su primer acto de campaña de cara a las elecciones del 29 de noviembre. Será este sábado en Madrid y estará acompañado efectivamente de la presidenta de la comunidad, Isabel Díaz Ayuso, y del alcalde de Madrid, José Luis Martínez Almeida. Este será su primer gran acto electoral desde el anuncio del adelanto electoral, aunque estos días ya ha intensificado su agenda. Ayer estuvo en el Senado en la entrega de medallas de oro a los presidentes de Ceuta y de Melilla. Hoy viaja a Ceuta para arropar a Vivas y mañana tiene previsto reunir al comité directivo, a la Junta Directiva Nacional del PP para preparar las elecciones. Los populares destacan que Feijóo ya está volcado en la carrera electoral a 53 días de los comicios.
0: La cuestión, Rocío, es que Feijóo va a compartir el sábado un acto con Díaz Ayuso, que es la persona que le está provocando una tensión, pensará él, innecesaria, justo en cuanto Sánchez convoca elecciones.
6: Sí, bueno, y no será esa la primera imagen. La primera imagen la tuvimos en la misma tarde de la convocatoria electoral, en la que, a pesar del llamamiento de Ayuso a no votar por correo, Feijóo arropó a Ayuso en la reunión de la Junta Directiva Autonómica. Este sábado les veremos en lo que es el primer acto de campaña. También lo veo un poco, lo veo lógico, porque al final, bueno, Feijóo va a encabezar de cara a las elecciones del 29 de noviembre la candidatura por Madrid, por esta provincia. Entonces veremos esa imagen.
0: Gracias, Rocío. Un abrazo. Buen día.
6: Muchas gracias a vosotros. Buen día, compañeros.
0: Hasta luego. No sé si estará pensando Feijóo, madre mía, lo del peaje de Madrid, lo del peaje de Madrid.
9: Bueno, eso siempre genera tensiones, no nos vamos a engañar. O sea, en las campañas electorales y, o sea, cuando no es feria, en ese sentido, en el Partido Popular. Es verdad que los discursos de Ayuso tensionan muchas veces a la dirección nacional. Fíjate que yo escuchaba la entrevista de Borja Sémper, que es verdad, que mal que le pese también a algunos dirigentes, y a veces sucede en el PP de Madrid, es el portavoz nacional del partido. Entonces, ya te digo yo que desde luego lo que diga Borja Sémper sí que tiene el aval de Feijóo y de la dirección nacional.
10: Habla en su nombre. Habla en su nombre, claro.
9: Cuando tenemos duda, yo, o sea, creo que hay que recordarlo. Esas ruedas de prensa y esas entrevistas, la última en la cadena SER, ya os digo yo que esos mensajes de Sémper sí que tienen el aval de Génova.
0: Pero es curioso, Paloma, ¿no? Dices que es el portavoz del partido y es curioso que él diga, no, que la posición del partido es la que estoy diciendo yo.
9: Claro. Ha necesitado él remarcarlo por si había alguna
10: pero
9: duda.
10: Pero de eso tenemos un máster, ¿no? Eso es habitual. O sea, claro. Ayuso siempre va marcando el paso, va generando el, y eso va a ser muy entretenido para vosotros en la campaña, los que cubrís el Partido Popular, porque esa tensión sí es permanente y en parte a veces también les sirve a ellos, claro, a ver, porque juegan al doble juego.
9: Sí, o sea, es verdad que Ayuso a veces llega a un discurso y llega a unas posiciones que mucha gente en el PP no sé si no comparte o no se atreve, pero desde luego ella marca, digamos, ese espacio hacia
3: Vox. Ahora, lo marca para ella.
9: Que eso genera.
3: Es su lucha personal en la comunidad de Madrid con Vox.
9: Sí, pero aquí tiene un efecto arrastre previo.
10: Todo tiene que ir a la urna, previo todo.
9: Muchos votantes del PP que pueden buscarle más Ayuso que Feijóo.
3: No, lo que quiero decir, que a mí lo que me parece que no puede ser en un partido nacional y además en víspera de unas elecciones generales, que de repente un presidente de una comunidad autónoma, sea ella o otro, pueda ir un poco a su bola de alguna forma. Es decir, estamos en periodo electoral, de elecciones generales. Sin embargo, ella constantemente lo que hace política para ella, para luchar, entre comillas, con Vox. Que en ese sentido lo hace muy bien, cuidado. Es decir, en sus intereses electorales, ella lo hace siempre constantemente muy bien. Porque su pelea es con Vox en este momento. Pero le está viniendo muy bien a Feijóo lo que ha dicho el otro día y lo que suele decir, que son casi siempre abruptos, en comparación con lo que luego dice el señor Borja Sémper, que pobrecillo, está cansado de tener que hacer post rueda de prensa o post entrevista, en los cuales de alguna forma se pone de perfil, no dice nada contra la señora Ayuso, pero de alguna forma la retrata.
9: O sea, fíjate que en las últimas semanas sí que hemos tenido constancia de que Feijóo, y esto digo antes de que se supiera que iba a haber elecciones generales, que se ha precipitado todo en los últimos días, sí que había unas directrices, unas instrucciones de intentar unificar el mensaje para evitar precisamente que algunos presidentes autonómicos, algunos
10: el tema de Ceuta, recuerda, ¿no?
9: Con Ceuta ocurrió y esto ha pasado. Y yo creo que esto se va a intensificar porque, y yo esto lo repito mucho, creo que es muy importante de cara a estas elecciones generales. A ver, sobre el PP pesa un trauma, el del 23J. Claro. Y la sensación de que efectivamente, como hubo elecciones autonómicas, tuvieron que cerrar pactos en algunas autonomías. Recordemos el de la Comunidad Valenciana, que fue el primero que se cerró. O sea, yo sí creo que durante mucho tiempo hubo una sensación de hay comunidades autónomas que no han hecho lo suficiente por remar a favor de la gran batalla, del gran objetivo, que era la Moncloa. Y yo tengo la impresión de que los... Mira, mañana hay una reunión importante, que es la Junta Directiva Nacional del Partido Popular, los va a reunir mañana en Génova, y pienso que a pesar de que los medios podamos asistir a uno de los discursos públicos, va a ser muy importante los mensajes en privado, los mensajes a la interna. Y yo estoy convencida de que una de las ideas que van a sobrevolar esta Junta Directiva Nacional es, por favor, que no vuelva a repetirse lo que sucedió hace 3 años y pico. O sea, esa sensación de esta no se nos puede escapar y no puedo contar con mensajes que distorsionen cada 2x3. Y yo creo que eso sí que es algo bastante importante en el PP ahora.
0: Que igual hay algún espectador, Toni, que está pensando, a Ayuso con tal de no hablar de la vivienda, le viene bien hablar del voto por correo, de que el sistema está manipulado, prefiere que le peguen un tirón de orejas en público, con tal de que le quiten el tema de vivienda de la campaña electoral.
1: Sí, pero estas no son sus elecciones, en teoría. Hay un candidato que se llama Alberto Núñez Feijóo y que tiene que fijar el marco de debate, ¿no? Y a lo que le conviene o lo conviene, pues es a él, ¿no? Es verdad, la cuestión de la vivienda con todo el histórico del ático, etcétera, que es una de las crisis en las que peor se ha visto Isabel Díaz Ayuso, comunicativamente, que tradicionalmente tiene otra agilidad, pues ahí no acabo convenciendo. Pues sí, puede ser que intente hablar de otras cosas, pero hoy en día eso es complicado de pasar y sobre todo no demuestra una prioridad nítida o una prioridad que sea la que necesita el partido ahora mismo. Los nervios antes de una campaña que en teoría tienes ganada son un mal indicador porque no deberían estar ahí. Es verdad, hay un histórico, es verdad, Alberto Núñez Feijóo clásicamente las campañas se le hacen muy largas, pero esta en teoría es una campaña que afrontas con un eslogan que es por fin. Bueno, pues ese por fin implica que llega tu momento, es decir, que por fin la gente va a poder votar, que es algo que reclamas desde hace más de 3 años cuando hubo las anteriores elecciones. Y lo que no puede ser es que llegues ahí sin una línea clara, sin un liderazgo pues que marque nítidamente la pauta. Por tanto, la campaña oficialmente aún no ha empezado. Lo que no puede ser es que el partido, en teoría ganador, que las encuestas te dan como digamos el opio liderazgo de las urnas, empiece con eso, con una situación de ruido como mínimo interno o de sensación o de proyectar sensación de que no hay una línea clara. Eso no puede ser porque si eso se contagia desde el principio, ya sabemos aquello que dice el dicho, lo que mal empieza.
0: Gracias, Toni, buen día.
1: Buen día, gracias, Silvia.
0: Hasta luego. Acaban de incorporarse aquí a la mesa de la Hora de la 1 Ángeles Caballero, muy buenos días. Y Pablo Muñoz, bienvenido, muy buenos días. Vamos a seguir avanzando porque hay a esta hora un montón de novedades. Hablemos de la ley de nietos y de las alegaciones de las partes, porque Justitia Europa pide al Supremo que mantenga atención íntegras las medidas cautelares del censo electoral ante el recurso que ha presentado la Abogacía del Estado. ¿Cómo quedarían entonces las cosas, Irma?
7: Pues de momento las cosas quedarían de la siguiente manera. Ya conocemos esos argumentos que ha presentado Justitia Europa, pide que se mantengan esas medidas cautelares que se dictaron el 10 de septiembre porque dice que la documentación que ha aportado la Administración no permite la trazabilidad de esos expedientes, es decir, saber cómo han obtenido esa nacionalidad, por qué vía, y además dice también que no se les puede citar individualmente, puesto que no se puede, pertenecen a un universo en el que no se puede hacer una trazabilidad, como digo, de cómo han obtenido esas nacionalidades. Así las cosas, el plazo para presentar alegaciones concluye mañana a las 3 de la tarde y el Supremo, con todo eso sobre la mesa, va a tener que pronunciarse sobre varias cuestiones. Sobre el fondo de este asunto, algo que tenía previsto hacer antes de las elecciones y ahora ya con una convocatoria electoral que es real y que está fijada para el 29 de noviembre, tendrá que hacerlo antes y también se va a pronunciar sobre si admite o no ese recurso de la Abogacía del Estado que le pedía que retirase las cautelares y sobre si debe o no escuchar a los directamente perjudicados, que es otra de las cosas que preguntaba en esas dos providencias que dictó ayer el Alto Tribunal.
0: Así que la duda en estos momentos, Jordi, es saber si hay centenares de miles de españoles que se van a quedar sin votar en las generales.
5: No, hombre, es algo que la verdad no se entiende. Es decir, que una persona que tenga la nacionalidad española ya reconocida, pues de repente no se le pueda meter en el censo, pues porque lo dice un tribunal. Y además lo dice un tribunal sin darle ningún tipo de audiencia al interesado. Que esto es fundamental, ¿eh? Una cosa es que un tribunal adopte una medida urgente por razones de que no se produja se produzca un perjuicio irreparable, y otra cosa completamente distinta es que cuando tienes tiempo de dar audiencia a esas personas, pues no lo hagas. Entonces, claro, el tribunal puede decir, oiga, es que ustedes son muchos y no podemos dar audiencia a 400.000 personas. Mire, eso es su problema. O sea, lo que no puede ser es que por el número, digamos, de personas concernidas, no se les escuche siquiera sobre algo tan importante en democracia como la privación del derecho al voto. Es decir, yo ya en su momento, cuando se puso en marcha esta medida cautelar, la vi inadecuada, sobre todo porque era prematura, es decir, no había ningún proceso electoral en marcha, es decir, ¿qué necesidad había de hacer eso en aquel momento? Pero ahora que hay un proceso electoral en marcha, ahora sí que tienes que moverte rápido y tienes que clarificar la situación en el sentido que sea, naturalmente, y ojalá que no en el sentido de negarles, insisto, a personas que tienen la nacionalidad española el derecho al voto, porque eso, insisto, es que cómo se hace, es decir, cómo interpretas la Constitución de forma que sea compatible con eso. Por tanto, la verdad es que el Tribunal Supremo tiene trabajo estos días y a ver qué acaba decidiendo. No creo que tanto sobre la medida cautelar, sino sobre el fondo del asunto, porque teniendo en cuenta que hay una convocatoria electoral, tú no puedes dejar esto colgado con una medida cautelar, tú tienes que resolver directamente el asunto en el sentido que sea, por supuesto, e incluso después que tu sentencia pueda ser recurrible ante el Tribunal Constitucional, que también tendrá que pronunciarse rapidísimo porque, insisto, tenemos elecciones encima y esto no es un tema cualquiera, ni muchísimo menos.
0: Claro, aquí lo que estamos hablando es que todos estos centenares de miles de españoles, se calcula 400.000, podrían ser más, son españoles, tienen intactos todos sus derechos, incluido el del voto, pero han tomado unas medidas cautelares que mantienen todos sus derechos como españoles, excepto el que le han arrebatado, que es el derecho de votar, ¿no, Jordi? Esto es así.
5: Sí, efectivamente, ese es el problema, ¿no? O sea, que claro, que es que no puedes entender cómo es posible que alguien sea español y no tenga derecho al voto. Y además que afecte a tantísimas personas. Es decir, estamos hablando, pues, según cálculos del propio tribunal, no son cálculos míos, estábamos hablando de 400.000 personas. Pues no, esto hay que clarificarlo cuanto antes. Y oiga, y si usted tiene motivos para decir que estas personas no tienen derecho al voto, pues bueno, pues atrévase a decirlo en una sentencia debidamente motivada con la máxima celeridad, porque al final esto es un tema jurídico, ¿eh? Tampoco es que haya que analizar mil cosas aquí, ¿no? Y dígalo, diga por qué le parece que es así y a partir de ahí también que pueda pronunciarse el Tribunal Constitucional. Pero de todas maneras, insisto, es que aquí lo que va a fallar, y es un pecado original que se va a arrastrar hasta el final, es que me parece que no se les va a dar audiencia a estas 400.000 personas. Que hombre, que algo tendrán que decir. En el sentido de que si a mí mañana me privan de mi derecho al voto, pues hombre, yo querré protestar. Quiero tener trámite para poder hacerlo. Claro, ¿se puede celebrar un proceso con 400.000 personas? No. Pero evidentemente ese es un problema que no puede repercutir en la ciudadanía afectada. Es un problema que tiene que resolver el tribunal como quiera resolverlo, porque ha sido el propio tribunal el que ha aceptado unas alegaciones de un partido tendentes a eliminar el derecho al voto de unas personas y ha comprado ese argumento. Pues bueno, pues a partir de ahí, de ese embrollo, tiene que salir el propio tribunal.
0: Claro, dirá el Supremo, es que no se puede escuchar a todo el mundo 400.000 porque son muchos, pero para quitarles el derecho a voto, no. Ángeles.
11: Es que hay un punto de partida que resulta incomprensible y que lo estáis comentando ahora, ¿no? El hecho de que seamos ciudadanos españoles lleva implícito, además de derechos y obligaciones, uno de los derechos, que es el derecho a voto. Entonces no se entiende este limbo. No se entendía antes de esta convocatoria electoral, a mí por lo menos me costaba entenderlo, pero ahora ese adelanto electoral que ha hecho que cambie el escenario, se puede decir, es muchísima gente y nuestro sistema es garantista, ir viéndolos uno a uno, pero bueno, ahora acabamos de escuchar a Jordi Nieva, ¿no? Es el problema de este tribunal, y además que son el número suficiente suficiente de personas como para que esto les importe una a una e importe a un sistema electoral como el nuestro. Y en todo caso, siempre alrededor de esta noticia de la ley de Nieto siempre ha habido también una interpretación torticera y cargada de desinformación, que es esta cosa simplista y muy de brocha gorda de pensar que estas 400.000 personas, 300.000 las que sean, van a votar solamente a una formación política y entonces no nos interesa porque se va a alterar el censo y

0: porque esto es también otro robo de votos que van a ir siempre a parar a la misma persona, que es precisamente el partido principal del gobierno. Entonces, esta interpretación es desgraciadamente simple y de brocha gorda, pero es la que al final acaba calando, y creo que nuestro deber también aquí es informar y decir las cosas como son. Creer, es como el voto por correo, creer que todas las personas que votan por correo votan solamente a una formación política, creo que como adultos funcionales debemos estar un poco por encima de estas teorías que sobrevuelan a veces en la conversación pública.
1: Yo creo que aquí hay un problema, y es que estos señores son españoles con todas las garantías, quiero decir, y tienen todos los derechos inherentes a su nacionalidad. Que luego se demuestra que el proceso para obtener la nacionalidad no ha sido el correcto, habrá que verse, pero no se puede presuponer que estos señores han obtenido la nacionalidad española de forma irregular o de forma
0: fraudulenta.
1: Eso es evidente. Ahora bien, sí creo que deberíamos, y esto yo creo que aquí Josep Borrell hizo una reflexión muy interesante, y él decía que teníamos que plantearnos si la nacionalidad debía dar siempre el derecho al voto. Y él se refería sobre todo a las personas que vivían fuera de España, que no tienen ningún tipo de relación con España, y que voten en España, que podía tener algunos problemas. Por ejemplo, Alemania, esto es una cuestión que sí lo tiene regulada de forma distinta. Es un debate que está abierto, yo no me pronuncio, porque yo creo que hay argumentos en pro y en contra, y creo que los propios inmigrantes deberían tener en muchas ocasiones.
2: Pero que eso ya sería otra pantalla, ¿no?
1: Pero eso ya sería otra pantalla. Ahora, en este caso concreto, yo no creo que el Tribunal Supremo pueda negar el derecho al voto a unos señores que ya son españoles. Que son ya en españoles en este momento.
3: Hombre, vamos a ver. Aquí, para empezar, esto empezó por un partido, por las alegaciones de un partido que es Vox, que pidió esto, ¿vale? Bueno, el Tribunal Supremo ha tomado unas cautelares, para mí, alucinante, sinceramente. Es decir, negar a cualquier ciudadano, sean 100.000, 4 o 400.000, como son, el derecho al voto es una cosa gravísima. Gravísima. Si esto ocurriera, realmente sería algo gravísimo. Por lo tanto, espero que no ocurra. Si ocurre, por supuesto, el Tribunal Constitucional tiene que pronunciarse inmediatamente antes de las elecciones, porque si tienes alguna duda sobre cómo se ha conseguido la nacionalidad, lo solucionas uno a uno.
1: Es que se impide votar, sí que hay una alteración del censo.
3: Para eso.
2: Pero es que para que ustedes se hagan cargo, aquí cómo han conseguido la nacionalidad no está en cuestión. No. Dicen, no, es que no tienen derecho a votar. Hay alguien que ha ido al Supremo y ha dicho, miren, es que no tienen derecho a votar.
3: Claro.
2: Entonces tienen toda la nacionalidad, todos los derechos, nadie piensa quitársela, pero justo el derecho de votar se lo quieren extirpar. Y claro, Jordi, fíjate, estaba pensando yo, ¿no? Viendo el comportamiento del Supremo, que acaba de recibir un tirón de orejas de la justicia europea, del constitucional, que no es el primero porque lleva recibiendo tirones de orejas desde los últimos meses, pero no pasa nada, el Supremo puede decidir que extirpa el derecho a voto de 400.000 personas a través de unas medidas cautelares y no por una sentencia, y bueno, si luego va al Constitucional y ya más allá de las elecciones, después de las elecciones le dice, no era así, dirá el Supremo, bueno, pero como no pasa nada, ¿no?
4: Hombre, la situación es terrible, ¿eh? O sea, en el sentido de que tú no puedes ser un español a medias, es decir, si eres español, pues tendrás todos los derechos que eso conlleva. Y luego ya otro debate, naturalmente, es decir, oiga, esos españoles que viven fuera, efectivamente, les damos el derecho al voto, ¿no? Pero bueno, pero es que ese no es nuestro ordenamiento, no son nuestras leyes. En nuestras leyes eso no está puesto en cuestión, e insisto, en ese debate muchos tendríamos bastante que decir, pero no, ahora estamos con las leyes que estamos. Y a partir de ahí, pues lo que no puede ser es que un tribunal, insisto, le impida el derecho a elegir al poder legislativo de un país a sus nacionales. Es que, quiero decir, no lo planteo ya en términos de división de poderes, ¿no?, que se podría hacer, ¿no?, sino porque evidentemente creo que a cualquier observador esto le parece desproporcionado, pero es que no porque sean 400.000 personas, es que aunque fueran 10, es decir, es algo que dices, pero bueno, pero ¿en qué lo basas?, ¿en qué te sustentas?, ¿no? Claro, luego a partir de ahí, pues si el Tribunal Constitucional deslegitima esto antes de las elecciones, pues bueno, pues habrá lógicamente la típica polémica del Constitucional, corrija el Supremo, que eso es algo que, cuidado, que habría que empezar a normalizar un poco más, ¿no? Hasta

0: Ahora siempre ha creado pues polémica, pero bueno, oiga, si usted sitúa a un tribunal por encima de otro, pues el resultado es ese. Es que además, si usted sitúa un tribunal por encima de otro, será para que le corrija, no para que siempre le bendiga en todas sus decisiones, ¿no? Pero claro, la situación que se crea cuando tú celebras unas elecciones, le has quitado el derecho al voto a 400.000 personas y después un tribunal constitucional, pues a lo mejor dice, oiga, no, es que tendrían que haber votado. ¡Guau! Wow, entonces, ¿qué haces? Es decir, es brutal la situación que se plantea. Por tanto, evidentemente hay que resolver eso antes de las elecciones y sobre todo el Tribunal Supremo creo que tiene que ser muy consciente de lo que tiene entre manos, que lo que tiene entre manos no es una cuestión cualquiera, es una cuestión claramente de Estado. No se refiere a estas elecciones, se refiere a crear un precedente peligrosísimo en nuestra democracia. Es decir, basta ya de banalizar los fallos judiciales, las decisiones que toma un gobierno, que toma un parlamento, diga no, hay temas que son mollares, que son nucleares, y de eso no te puedes escapar y tienes que asumir tu propia responsabilidad, pensando no en ese caso concreto, no en lo que te gustaría que ocurriera en ese caso concreto, no en lo que te parece adecuado en ese caso concreto, sino que tienes que replicarlo al futuro. Y a partir de ahí decir, oiga, en las futuras elecciones podremos legitimar que otro tribunal, que a lo mejor su composición no nos gusta como el de ahora, pues resulte que también le prive del derecho al voto a no sé quién por no sé qué. No, es que no podemos jugar con esas cosas. E insisto, el Tribunal Supremo no está jugando, está tratando de decidir bien, espero, pero es que es un tema muy grave.
1: Es que el titular de que el Tribunal Supremo extirpa el derecho a voto a 400.000 españoles y luego, si se equivoca en su decisión, no tiene ninguna consecuencia para los magistrados, claro, es que vamos a darnos un momento para analizarlo también. Pero un momento nada más, y porque hay más novedades, en este caso en el Constitucional, que acaba de notificar precisamente al Supremo la sentencia que avala amnistiar la malversación del Procés. Irma, ¿esto qué supone? ¿Qué implica?
2: Bueno, pues esta era la condición que ponía Llarena para poder alzar definitivamente esa orden de detención contra Carles Puigdemont, Comín y Just Puig. Ahora ya tiene la sentencia encima de la mesa, también los 5 votos particulares. Todo esto se ha notificado esta mañana, según nos dicen fuentes jurídicas. Y ahora ya con ese texto sobre la mesa, el magistrado tendrá que estudiarlo y tendrá que ver el encaje que tiene esa amnistía del delito de malversación en estos casos particulares, porque hay que recordar que nunca han llegado a ser juzgados, sino que están procesados por ese delito. Por tanto, se podría intuir o se podría prever que esa aplicación de la ley de amnistía a Carles Puigdemont y, por tanto, su regreso a nuestro país puede estar pues cada vez más cerca.
1: Jordi, a partir de ahora, ¿cómo van los tiempos? Una vez que Llarena ya tiene la comunicación de que debe amnistiar la malversación a los líderes del Procés, a partir de ahora, ¿cuánto tiempo necesita el Supremo para amnistiar a Carles Puigdemont?
0: Pues no lo sé, porque el Supremo es dueño de sus tiempos y a partir de ahí pues hará lo que estime conveniente. De todas maneras, quiero recordar que hubo una época muy extendida en el tiempo, en que cuando había un fallo semejante del Tribunal Constitucional o del Tribunal Supremo, perdón, del Tribunal Europeo de Derechos Humanos, el Tribunal Supremo no se lo cuestionaba, no decía tengo que reflexionar, voy a ver cómo aplico esto, sino que directamente aplicaba la sentencia. Todos recordaréis el caso de Inés del Río, que supuso la puesta en libertad de aproximadamente 70 miembros de ETA. Fue un caso pues muy famoso y que no precisó ninguna reflexión por parte de los tribunales que recibieron la sentencia, sino que era evidente que se deslegitimaba la llamada doctrina Parot y por tanto tenían que salir en libertad. Y eso fue así, ¿no? Últimamente, gracias a una reforma que se hizo después de ese caso precisamente, pues el Tribunal Supremo y el resto de tribunales parece que se lo pueden como pensar, ¿no? Vamos a ver cómo interpreto esto. Oiga, no, mire, si usted decía que iba a perseguir la malversación y ahora le dicen que no puede perseguir la malversación porque está amnistiada. Es decir, llega un momento que no hay nada que rascar y que hay que asumirlo, en definitiva, ¿no? Que esto pues se acabó. Entonces, bueno, supongo que esa será la actitud del Tribunal Supremo y que además, teniendo en cuenta la celeridad con la que ayer se pronunció sin tener la sentencia, pues tampoco creo que merezca mucho la pena dejar pasar mucho más tiempo, porque al final dices, ¿para qué? Es decir, ¿cuál es la parte de la sentencia que te parece discutible o que no entiendes, ¿no? Pero bueno, digamos que esto que yo estoy explicando sería un poco la normalidad de las cosas que puede ver cualquiera, incluso sin haber leído la sentencia, pero yo prefiero pronunciarme de esto definitivamente, uno, habiendo leído la sentencia, que es lo que siempre tengo que hacer como jurista, y dos, esperando a ver qué hace el Tribunal Supremo, porque no es la primera vez que me sorprenden sus pronunciamientos y, por tanto, pues quiero tener la oportunidad de comentarlos si es que efectivamente me vuelven a sorprender, claro.
1: Jordi, pero por aclarar una duda, si se lo acaba de notificar ahora el Constitucional al Supremo, el Supremo ayer, el juez Llarena, cuando levantó la orden de detención de Carles Puigdemont, ¿lo hizo porque lo había oído en la tele?
0: Bueno, lo hizo porque le notificaron el sentido del fallo. A mí tampoco me ha quedado muy claro eso. Es decir, no sé si hubo una
1: Luego, si la comunicación oficial, justo se la acaba de enviar ahora, ayer, sí. ¿Cómo dictó el auto el juez Llarena para levantar la orden de detención de Puigdemont?
0: Claro, a ver, él puede proceder de oficio, naturalmente, ¿no? Cuando tiene una noticia, pues que es un hecho notorio, ¿no? Es decir, o sea, eso, pues, hombre, no puedo decir que no tenga nada de particular porque no es corriente, no es habitual, ni muchísimo menos, ¿no? Pero sí que me sorprendió esa celeridad. Por tanto, es posible que esa misma rapidez se aplique ahora. Yo no lo entendería de otra forma, porque no entiendo que uno pueda disponer tan rápido la pérdida de sentido de las órdenes de privación de libertad cuando ya le dicen este delito no se va a poder perseguir y que luego tardes más tiempo en asumir que ese delito ya no lo puedes perseguir y por tanto ya no puedes hacer nada más. Es decir, hay algo ahí que se me escaparía si esto fuera así, ¿no? No lo sé, espero pues que no sea de esta forma y que en definitiva pues se cumpla la sentencia del Tribunal Constitucional cuanto antes, que es su obligación en los términos en que esté redactada, y eso pues conlleve también la aplicación, no lo olvidemos, de una ley que, con independencia de que te guste más o menos, volvemos al debate de antes, no tienes que orientar tu opinión jurídica según tu ideología. Lo que tienes que hacer es siempre mantener el respeto de la ley, también y especialmente en los casos en que puede no gustarte, como a lo mejor es este.
1: Bueno, vamos con un otro asunto, pendientes de lo que haga el Tribunal Supremo, que igual también pues ahora es muy rápido a la hora de amnistiar a Carles Puigdemont, igual hoy mismo, no lo sabemos, vamos a estar pendientes. Pero vamos con otro asunto, porque saben ustedes que en medio de las protestas por la vivienda digna sobrevuela la petición de una convocatoria de huelga general que promovió el Sindicato de Inquilinas y que han convocado ya Comisiones Obreras y UGT para este otoño sin aportar una fecha. Vamos a verlo.
3: Las calles lo han pedido.
4: ¡Huelga! ¡Huelga! ¡Huelga general!
3: Y los sindicatos han respondido.
5: En el marco laboral, nosotros queremos tratar el tema de la vivienda.
6: Vivienda, salarios, servicios públicos y algunas cosas más que explicaremos cuando se haga la presentación oficial de la huelga.
3: Una huelga general de 24 horas con la vivienda de fondo y que genera dudas entre la patronal.
7: Trabajaremos sobre la ilegalidad.
3: Los empresarios consideran que la huelga no tiene un carácter laboral sino político y que no tiene sentido convocarla tan cerca de las elecciones.
7: Creo que tiene un contenido político, es evidente. Justamente lo que hay que dejar es en esos momentos a los españoles y a las españolas que decidan. Y yo creo que no es el momento justamente de radicalizar la sociedad.
3: El presidente del gobierno acepta la convocatoria.
8: Desde el gobierno lo único que podemos hacer es respetar ese derecho constitucional, pero deberían hacerlo todos.
3: La oposición dice que hay motivos para protestar contra el gobierno, pero cuestiona un llamamiento con las Cortes ya disueltas.
9: ¿Qué casualidad? Que los sindicatos decidan ir a la huelga en precampaña. Que estén tranquilos. que la huelga y la manifestación la van a tener los españoles el próximo 29 de noviembre.
3: Pero los sindicatos la defienden.
5: Y esta convocatoria de huelga tiene connotaciones laborales, más allá de que, repito, la vivienda no es una cuestión ajena a los trabajadores y las trabajadoras. No hay convenio que aguante el aumento de las subidas de la vivienda.
3: Y piden un pacto de gobierno tras las elecciones que haga frente a un problema que afecta a todos los trabajadores y trabajadoras.
1: Está con nosotros en directo Ángela de Miguel, vicepresidenta de COE y presidenta de CEPYME. Presidenta, muy buenos días.
10: Hola, muy buenos días.
1: Ustedes desde la patronal, ¿cómo valoran la convocatoria de una huelga general por una vivienda digna?
10: Bueno, la verdad es que a nosotros, los pequeños empresarios y a los empresarios, nos afecta exactamente igual que a todo el resto de los ciudadanos, porque también somos ciudadanos. El problema de la vivienda nos preocupa muchísimo. Hay que tener en cuenta que muchos de los autónomos están ganando menos de 2.000 euros al mes y tienen los mismos problemas de acceso a la vivienda que el resto de los ciudadanos. Pero no tenemos la llave para solucionarlo. O sea, un pequeño taller de Lorca o un panadero de Villanueva de la Serena o un productor de Padrón no tienen ninguna competencia sobre la vivienda ni ninguna solución que podamos ayudar a resolver este problema que nos afecta exactamente igual que al resto de ciudadanos. Y nos vemos que nos está responsabilizando de un problema sobre el que no tenemos ninguna capacidad de solución y encima al pequeño empresario nos van a causar un problema mayor cuando es algo en lo cual nosotros no tenemos ningún margen de maniobra. Estos son una serie de políticas públicas de vivienda y a quien habrá que exigirle que haga unas políticas de vivienda que permitan el acceso de todos los ciudadanos, incluidos autónomos también, a esa vivienda, será a los poderes públicos, pero desde luego no a las empresas y en ningún caso a los pequeños empresarios, que es que no entendemos por qué ahora nos convocan una huelga general por un tema que, aunque quisiéramos, no tenemos ninguna capacidad de solucionar y por supuesto que queremos solucionarlo, como todos los ciudadanos españoles.
1: Señora de Miguel, ¿cree que hoy los sueldos permiten a los trabajadores afrontar el coste de la vivienda?
10: Bueno, el problema de la vivienda es un problema muy complejo. Nosotros estamos subiendo los salarios por encima del IPC. Que la vivienda esté el precio absolutamente desbocado es algo que no depende de nosotros, sino de esas políticas públicas de vivienda que no están permitiendo ese acceso a la vivienda. Pero hay que recordar que los salarios en España han subido por encima del IPC. Y lo que nos estamos encontrando también es con una subida impositiva, que estamos viendo cómo se pagan muchísimos impuestos. Ya la OCDE ha dicho que España está entre los 10 países del mundo que más impuestos se pagan por trabajar, y el problema es que se está perdiendo poder adquisitivo, pero no porque los salarios en su base bruta no estén subiendo, sino porque al final hay una serie de políticas que están haciendo que la renta disponible de los hogares sea menor. Pero eso no depende de la empresa, porque en la empresa estamos teniendo un compromiso y estamos subiendo por encima del IPC. Y eso yo creo que tampoco podemos trabajar más o esforzarnos más los empresarios. Ten en cuenta que el 94% de la empresa española es menor de 10 trabajadores. Son microempresas, esa es la realidad que tenemos en España. Y estamos en una situación muy complicada porque nos afecta igual que al resto de ciudadanos el problema de vivienda, el problema de la subida de precios, la recaudación y todos los impuestos que se están generando en estos últimos años con esa subida récord que ha habido, y tenemos el mismo problema que el resto y no lo podemos solucionar. Ojalá tuviéramos una varita mágica, pero el problema es que nosotros estamos en una situación realmente complicada y esto es una cuestión de políticas públicas, de políticas de Estado, donde debería de tomarse el tema de la vivienda y todo el tema también de la pérdida de poder adquisitivo que también estamos sufriendo los pequeños empresarios en gran medida. Y yo creo que esto es lo que tiene que hacerse, es sentarse de una manera tranquila, consensuada y que podamos entre todos buscar soluciones de país, que yo creo que estamos hablando de temas muy complejos, que no hay una receta única fácil para solucionarlos.
1: Regresando a la pregunta, presidenta, ¿usted cree entonces hoy que los sueldos permiten a los trabajadores afrontar el coste de la vivienda?
10: Pues depende del lugar de España donde estemos, porque también aquí hay muchísimas realidades distintas en diferentes lugares de España. Pero el problema de la vivienda es para trabajadores y, vuelvo a repetir, para empresarios también. Los pequeños empresarios estamos en la misma situación que el resto de ciudadanos. No podemos enfrentar dos bloques ahora mismo de personas o de ciudadanos españoles que estamos todos en la misma situación, teniendo en cuenta que los pequeños empresarios estamos en muchísimos casos con salarios por debajo o con ingresos por debajo de los 2.000 euros al mes. Estamos en la misma situación y lo que tenemos realmente es un problema muy serio de falta de oferta. Ahora mismo hay 1.200.000 hogares más y no tenemos 1.200.000 viviendas más en los lugares donde queremos vivir, porque eso también es real. Es verdad que hay vivienda vacía, pero en algunas zonas de la España del interior que las personas, por lo que sea, pues queremos irnos a vivir a las grandes ciudades. Y entonces, evidentemente, hay un problema de oferta y demanda que nos afecta a todos los ciudadanos por igual, independientemente de la condición que tengamos, que seamos pensionistas, que seamos trabajadores, que seamos empresarios. Es un problema de todos los ciudadanos y que debe de resolverse entre todos con políticas públicas serias de vivienda, que yo creo que es lo que falta en este momento en España.
1: Pues señora de Miguel, muchas gracias por habernos acompañado esta mañana en la Hora de la Uno.
10: Pues muchísimas gracias y buen día a todos los televidentes de la Uno.
1: Hasta luego, presidenta. ¿Cómo lo veis vosotros, Ángeles?
11: Bueno, a mí, voy ahora si te parte con las declaraciones de la vicepresidenta, pero hay algo que ha dicho el señor Garamendi, en lo que estoy radicalmente en desacuerdo, es que todo es política. Todo es política y la empresa también es política y cómo se dirige una empresa también es política, cómo se le paga a un empleado o una empleada también lo es. Y que diga el señor Garamendi a estas alturas de octubre de 2026 que no es el momento de radicalizar la sociedad, yo me pregunto dónde ha estado todo este tiempo, si es que ha estado metido en algún sitio donde no ha escuchado y cuánto ha podido fomentar él o hemos podido fomentar los demás también esa radicalización, también lo digo por ejercer autocrítica en todos nosotros. Yo creo que el hablar de la vivienda es hablar de muchas más cosas que están implícitas en esta convocatoria de huelga general. Y aunque tú, Silvia, has insistido en la pregunta a la vicepresidenta y ha dicho que la vivienda es responsabilidad de los poderes públicos, también es una responsabilidad de toda la sociedad y de qué hacemos, si somos propietarios o no, o tenemos un piso en alquiler o no, a qué precio lo ponemos, también es responsabilidad de nosotros en el caso de la gente que lo tenga. Y luego hay una idea...
1: A mí me ha dejado con ganas, yo luego al final le he despedido y le decía... He pensado, claro, estábamos hablando de una huelga general de trabajadores, ¿no?
11: Sí.
1: Pero escuchándole a la vicepresidenta de la COE, me daba la sensación de que estaba llamando a la protesta a las pymes. Dice, porque es que al final el problema lo tenemos todos. Me daba la sensación, sí, de que ella misma estaba llamando, ya, dentro de la broma, ¿eh?, a la, sí, protesta también de las pymes, porque decía que también padecen ellos el problema.
11: Sí,
1: de la,
11: pero hay una idea que yo llevo ya elaborando desde hace tiempo que tiene que ver con la figura del empresario y empresaria. Ni son seres malvados que van buscando extraer la sangre de sus empleados, pero tampoco son todos seres de luz. Es decir, ella ha enumerado una serie de ejemplos en la que prácticamente convertía, con todos mis respetos, a un panadero en Monforte de Lemos en una persona a la que había que canonizar por el enorme sufrimiento que arrastra por intentar sacar adelante su propio negocio. Estamos hablando de una patronal que ha protestado cada una de las veces que se ha propuesto la subida del salario mínimo porque iba a acabar con el tejido empresarial. Ya sabemos que el tejido empresarial de España está formado en su inmensísima mayoría, más del 90%, por empresas que tienen menos de 10 empleados. Y sabemos toda la carga que pueden suponer autónomos, pymes y también las grandes empresas. Pero bueno, también hay una responsabilidad por parte de empresarios y empresarias, sean pequeños, medios o grandes, de cómo pagan a sus empleados y cuánto esto contribuye, no solo al tema de acceso a la vivienda, al tema de llenar la nevera y ese tipo de cosas que tenemos todos la costumbre de hacer, que es comer y que es pagar los gastos fijos que tenemos cada uno de nosotros a cada mes. Con lo cual, esta especie de victimización a mí me parece profundamente injusta, de hecho, porque el hecho de ser trabajador no te convierte en un ser de luz, pero el hecho de ser un pequeño empresario o empresaria tampoco te convierte en un villano de cuento, ¿eh?
12: Sí, yo Ángeles, ahí yo no la he visto en ese sentido victimizándose. Yo creo que ella lo que intenta es transmitir un poco lo que es la realidad. Es decir, no todos los empresarios en España son Amancio Ortega. Y ella lo que dice es, oye, que esta huelga que nosotros también, yo quiero tener acceso a la vivienda, esta huelga a quien nos va a afectar especialmente, porque es los que van a tener más pérdidas, es el pequeño empresario, esto a Amancio Ortega, al Corte Inglés, que es decir, cualquier gran empresa española, pues esto lo tiene muy controlado, esto no le va a suponer unos costes económicos especiales. Y ya, entonces lo que dice es, claro, muchas veces las huelgas, claro que hay que hacer huelgas cuando son necesarias, por supuesto que sí, ¿quién va a negar ese derecho? Ahora, también es verdad que en este caso vamos a tener unas situaciones un tanto curiosas, porque no sabemos que si convoca el sindicato de estudiantes, si convocan arrastradas por el sindicato de estudiantes, porque también hay que decirlo, ahora UGT y Comisiones Obreras están poniéndose detrás de la pancarta, pero porque les conviene. pero nunca lo han... Si no sale el sindicato de estudiantes, ahora, ¿qué va a decir? ¿Que iba a salir ahora Unai Sordo o UGT y van a salir a decir este tipo de cosas? No, han sido arrastrados. Y realmente eso es lo que te llama la atención. Nos dices, bueno, hay motivos, entonces, es lógico que UGT y Comisiones Obreras se suban a esto cuando no se les había ocurrido hasta ahora.
13: Mira, yo...
12: Y luego, una última derivada. ¿Va a haber parte del gobierno que va a promover la huelga general? Que esto sería la primera vez en la historia, que también sería una cosa muy divertida.
14: Y ha habido llamamientos de ministros a acudir a la huelga.
13: A mí las palabras de la vicepresidenta me han gustado, porque me parece muy bien que ella haya reivindicado de alguna forma que también los autónomos y las pymes podamos ir a una huelga o compartir lo que se está reivindicando. A mí lo que me llama la atención, en cambio, lo que decía antes Ángeles, del presidente, de Aramendi, que habla de radicalidad. Oye, que la huelga general es un derecho de los trabajadores. De radicalidad, nada. Es un derecho que tienen los trabajadores de este país y de cualquier país democrático de ir a la huelga cuando quiere reivindicar lo que quiere reivindicar. Hablar de radicalidad me parece ya muy poco acertado.
1: Pues a mí me ha gustado escucharle a la vicepresidenta de la patronal COE decir, oigan, que...
13: A mí también.
1: Si es por protestar, las pymes también tenemos el mismo problema con la vivienda, porque esto da un poquitito el tono del nivel de cabreo que hay con el tema de la vivienda, que es transversal, que esto es para asalariados, esto es para pequeños, para autónomos, para pymes, pequeñas y medianas empresas. En fin, decía, el problema aquí lo tenemos todos.
13: En Sol también hay autónomos.
1: También, exacto, también hay autónomos y efectivamente también sabemos que en la acampada de Sol hay autónomos y pymes, claro que sí. Uy, vamos a curiosear un ratito en el plato de nuestros mañaneros con Adela y con Jesús. Buenos días.
15: ¿Qué tal? Buenos días. Estamos curioseando recíprocamente, ¿eh? Que se suele decir. Bueno, estamos muy pendientes del cielo porque está lloviendo sobre empapado ya en Cataluña con este peor temporal en la historia de la región. Que hay dos fallecidos que siguen buscando a este niño de 12 años en Granollers y tenemos por delante unas horas muy críticas. Rodalíes paralizado, las lluvias, la negativa de los maquinistas a circular sin revisar las vías. Bueno, también ojos puestos en Cataluña, la cordillera cantábrica, avisos naranjas y también, y esto es una tragedia que de alguna manera vamos a convertir en servicio público, porque ha fallecido una joven de 23 años electrocutada en la ducha y vamos a invitar a un experto en la materia para que nos diga qué ha podido pasar y sobre todo cómo podemos evitarlo.
16: Muy atentos a lo que está ocurriendo. Les vamos a explicar hoy en Mañaneros los detalles y las repercusiones que tiene para la ciudadanía los dos decretos sobre la vivienda que están ya en el BOE. Por cierto, que el gobierno dice que quiere centrar la campaña electoral en estas materias, vivienda, salario, pensiones, y no en patochadas, ha dicho el ministro de la Presidencia, Bolaños, para terraplanistas, como parece que quiere hacer el Partido Popular cuando se refiere al bulo del pucherazo. Es lo que ha dicho Bolaños. Por cierto, que sobre las lluvias también caídas con fuerza en la acampada de Sol. Vamos a estar allí. Ayuso acaba de decir de ellos que vandalizan y que están asfixiando al comercio y la economía de Madrid. Estaremos muy atentos a eso y también con el debate de las pensiones, porque también el Partido Popular ha entrado a esto de poner en duda las pensiones si sigue gobernando Sánchez, dicen en este caso. Esto y más hoy en Mañaneros.
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1: En un ratito hablamos, compañeros. Hay noticia de última hora sobre la huelga de médicos por el Estatuto Marco. ¿Qué ha sucedido, Sandra?
17: Sí, la Asociación de Médicos y Titulados Superiores AMITS confirma a este programa que se suspende temporalmente esa huelga nacional indefinida que tenían convocada para el próximo 28 de octubre. El motivo, porque al haberse convocado las elecciones generales, ahora mismo no tendrían un interlocutor por parte del Gobierno con capacidad para seguir negociando el Estatuto Marco. Eso sí, aunque se desconvoca esta huelga, se mantienen las movilizaciones previstas a lo largo de todo el país en las próximas fechas.
1: Vamos con otro asunto. La jueza que está investigando la entrada masiva de migrantes en Ceuta pide al presidente de la ciudad autónoma que aporte la lista de llamadas con Pedro Sánchez y con su jefe de gabinete, porque ahí sabremos, dice, cuántas veces intentó Vivas hablar con ellos. Irma.
2: Sí, lo hace tras la declaración de Vivas como testigo aquí en la Audiencia Nacional la pasada semana. Dice María Tardón que debe entregar a la mayor brevedad las llamadas que cruzó con Pedro Sánchez y con Diego Rubio, su jefe de gabinete, entre el 27 y el 30 de julio. Hay que recordar que en esa declaración Vivas dijo ante la jueza que fueron 10 las llamadas que se hicieron y que solo fructificaron 3 de ellas. Dice también que la primera vez que habló con el presidente del Gobierno fue el 30 de julio por la tarde, cuando ya se se había producido esa entrada masiva en Ceuta. Moncloa salió a desmentir este relato de Vivas a las pocas horas, dijo que solo fueron 9 llamadas y que todas se respondieron en el acto o minutos después, y de las 8 llamadas sin respuesta que Vivas dice que hizo a Diego Rubio, asegura Moncloa que no tiene constancia y que pudieron hacerse por WhatsApp cuando el terminal no tuviese cobertura. Ahora, con la aportación de este listado, lo que pretende María Tardón es clarificar cuántas llamadas se cruzaron y cuántas fueron respondidas. Y por otra parte, la jueza Tardón también ha pedido a la Fiscalía que se pronuncie sobre si debe investigar o no a Pérez Triano, al exdelegado del Gobierno de Ceuta. Lo hace tras una querella de abogados cristianos por delitos de desórdenes públicos y prevaricación por omisión. Ahora será la Fiscalía quien se pronuncie y después la jueza tomará

0: Suena duro lo que estoy diciendo y soy perfectamente consciente de ello, pero ahí lo que hubo pues fue una entrada pues ilegal, masiva, de una serie de muchísimas personas que parece que le sorprendió a todo el mundo, y entonces es un asunto de seguridad nacional. Es decir, no sé qué responsabilidades delictivas podría tener nadie, en España por lo menos, sobre este tema, con lo cual pues el hecho de conocer las llamadas pues puede servir para clarificar mejor, insisto, un asunto de seguridad nacional y una posible responsabilidad política de si alguien se movilizó antes o no, ¿no? Pero yo ahí la verdad es que responsabilidades penales desde el primer momento de la investigación de este asunto, la verdad es que me cuesta ver, pero bueno, vamos a ver si en el futuro pues se deriva, no lo sé, a lo mejor la complicidad de alguien con esas personas que pasaron, y entonces pues ahí sí que puedes tener algún tipo de delito, pero es que me cuesta tanto avizorar hipótesis en este sentido que la verdad es que todo el caso en sí, no acabo de entender que esté en manos de un tribunal penal, la verdad.
1: Pero es que, claro, en el caso de las llamadas, además no es cuántas veces llegaron a hablar, sino en concreto de qué le avisó el presidente de Ceuta al Palacio de la Moncloa. No de que está aumentando el número de entradas a nado, sino de una invasión. Y claro, el presidente Vivas dice, no, yo de la magnitud de lo que estaba sucediendo no sabía. Entonces, digo, porque muchas veces nos quedamos en la cantidad de veces que consiguieron hablar, pero la clave es ¿de qué le avisó Vivas al Palacio de la Moncloa?
0: Sí, claro, pero ¿qué queremos deducir de ahí? ¿Que Vivas tuvo complicidad en la entrada de esas personas? ¿Que en realidad fue el gobierno de la nación? Es que cualquiera de las dos hipótesis es absurda. Es decir, es que ¿cuál es el sentido de haber abierto una investigación penal por este tema que vamos, que a todas luces parece que bueno, que en definitiva es un tema de seguridad nacional y nada más, de control de las fronteras? A ver, es que una cosa diferente es saber qué ocurrió durante la tarde de las inundaciones de Paiporta, por ejemplo, ¿no? Para saber si todo el mundo estaba a cargo, digamos, de las responsabilidades que tenía y pudo haber evitado la cantidad de muertos que hubo. Y otra cosa completamente distinta y que no se puede ni comparar es cómo reaccionan los responsables políticos pues ante una invasión absolutamente incontenible tanto para la policía marroquí como para la policía española. Entonces, insisto, creo que es que lo que hay que clarificar ahí en primer lugar es qué delito estamos investigando, porque la justicia penal no investiga responsabilidades políticas. La justicia penal se pone en marcha cuando hay indicios de delito. Pues bien, quiero que alguien me explique cuáles son los indicios de delito en este caso, porque es que de momento no lo acabo de entender. A lo mejor, o sea, probablemente soy yo que no tengo toda la información sobre la cuestión, pero en todo lo que he leído publicado hasta ahora, pues incluso en el caso de que hubiera una cierta responsabilidad, alcanzar hasta algo tan grave como la responsabilidad penal por parte de unos y otros, sinceramente es que no lo veo.
1: Vivas, que habla de invasión, se está investigando una entrada masiva y cuál sería la repercusión en los tribunales. Jordi, gracias, buen día.
0: Gracias, buenos días.
1: Hasta luego. Vamos a acercarnos ahora a Ceuta, donde continúan las labores para la limpieza de las playas después del desalojo de los migrantes que estaban malviviendo allí. Joaquín.
2: Sí, las playas de Benítez y del Trampolín ya están despejadas, se está trabajando en su habilitación y todo apunta a que la siguiente zona en desalojar será la del Guano. De momento para hoy no hay preparado ningún dispositivo para desalojar a los migrantes que hay aquí. Aún quedan personas viviendo en esta zona, aunque nada que ver con las imágenes que hemos podido ver en los últimos 2 meses. Eso sí, hemos podido ver como un grupo de menores volvía a reunirse aquí en el Guano para pedir que sean filiados y llevados a uno de los centros de acogida que hay habilitados en la ciudad autónoma. Todo esto en una jornada que está marcada por la visita del ministro de Hacienda, Arcadi España. Se va a reunir con el presidente Juan Vivas, el presidente de la ciudad autónoma, y también con los empresarios. También va a estar el líder del Partido Popular, Alberto Núñez Feijóo, que también se reunirá con Juan Vivas.
1: Y por cierto, no podemos irnos sin darles las gracias. Un gracias enorme por la fidelidad, no solo a este programa, sino a la casa en el día de ayer, Sandra.
3: Sí, porque la 1 de Televisión Española llegó hasta el 18.

0: 8,8% de cuota de pantalla, eso son 6 puntos más que su rival más directo. El partido que enfrentó anoche a nuestra selección con la de Croacia fue lo más visto del día en televisión, con 5.300.000 espectadores, un 39,3% de share y más de 10,2 millones de contactos. Este programa, a la hora de la 1, volvió a liderar la mañana, en este caso con un 23,2% de cuota de pantalla, y la entrevista al coordinador federal de Izquierda Unida, Antonio Maillo, fue seguida hasta el 24,1%. Pero también fue líder el telediario matinal, con un 25,5%. Mañaneros llegó hasta el 19,6%. Y la emisión de la comparecencia del presidente del Gobierno subió hasta el 20,8%. Nuestras series Valle Salvaje y La Promesa lograron un 10,1% y un 12,7% respectivamente. Y tenemos también que destacar, como no, los datos del TD2, que llegó hasta el 34% de cuota de pantalla, y La Revuelta logró un 15,4% de audiencia.
1: Muchísimas gracias. Hoy voy a ir a Radio Nacional de España con una sonrisa gigante. Juanra Lucas, muy buenos días.
2: Muy buenos días, ¿cómo están? Oye, felicitaciones a todos
1: gracias.
2: Por los datos de audiencia.
1: Muchísimas gracias.
2: A nosotros nos examinarán ya para allá por diciembre, a ver si podemos felicitarnos también.
1: Oye, seguro que vamos a celebrar mucho también con Radio Nacional.
2: Espero que sí. Oye, lo del queso sigue aquí, ¿eh? A ver si quedamos, si te lo hago llegar. Cierro paréntesis.
1: ¿Piernas no tiene el queso, Juanra?
2: No, todavía no.
1: ¿Hay que traer o voy yo?
2: No. Ya me encargo yo.
1: ¿Se te ha vuelto a olvidar en casa?
2: No.
1: Que no pasa nada, si te ha olvidado en casa,
2: pero
1: ya está.
2: Pero mañana lo tienes. Hoy estamos con los oyentes hablando de esas canciones que nos recuerdan algo, que nos evocan buen momento o mal momento, que la escuchas y rápidamente en tu interior se activa algún mecanismo evocador. Igual que pasa con los olores o pasa con algunos paisajes, las músicas. Hoy estamos con los oyentes hablando de esas músicas. ¿Sabes cuál es la que probablemente, la que más suena?
1: ¿Cuál?
2: Mediterráneo.
1: Ay, sí, ¿verdad? Sí. Sí, ahora ya me lo has dicho y ya verás, bien, toda la mañana. Toda la mañana en todas las versiones.
2: Pues en eso estamos, querida.
1: ¿Cuál es la tuya, Juanra?
2: Pues podía ser Mediterráneo, podía ser alguna de Maná, como Bendita la Luz, por ahí vamos.
1: Ahí tengo yo una de repente también que se me acaba de cruzar, de Seguridad Social, ahí te la dejo también por si acaso.
2: O Sabina.
1: O Sabina, también. Bueno, buen y musical día, Juanra.
2: Adiós, hasta mañana.
1: Hasta luego. No se muevan ustedes aquí de la 1, que se quedan con nuestros mañaneros, con Jesús.
3: 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Muy buenos días. La decisión del Tribunal Superior de Justicia de Madrid sobre el desalojo o no de la Puerta del Sol podría llegar en cualquier momento. Cientos de personas, ya lo ven, llevan ya 12 días de protestas para exigir medidas de vivienda. Aquí y en el resto de acampadas del país han decidido continuar de manera indefinida para impulsar una huelga general. El BOE publica ya los dos nuevos decretos de vivienda, similares a los anteriores, que prohíben durante 2 años más, hasta 2030, la compra especulativa de pisos. Tras la derrota en el Congreso, ahora tienen que convalidarse en la Diputación Permanente, donde el Gobierno ya no necesita los votos de Junts. El expresidente catalán Carles Puigdemont ya puede volver a España, pero no aclara cuándo lo hará. Sobre él ya no pesa una orden de detención. El Supremo la ha levantado después de que el Constitucional haya avalado que la amnistía también cubre la malversación. La decisión del tribunal ha coincidido con el adelanto electoral y su vuelta podría irrumpir en la campaña. La jueza de la Audiencia Nacional, que investiga la entrada masiva a Ceuta, pide al presidente Vivas el listado de llamadas que hizo a Pedro Sánchez antes del 30 de julio. En las próximas horas podría evacuarse la explanada del Guano junto a la playa del Trampolín. Hoy, por cierto, visita en la ciudad autónoma el líder del PP, también el ministro de Hacienda. Y hoy, 7 de octubre, se cumplen 3 años de los ataques de Hamas en territorio israelí. Mataron a 1.189 personas, hirieron a 7.500 y tomaron como rehenes a 251 personas. El gobierno de Netanyahu se declaró en guerra, atacó Gaza ese mismo día. Hasta enero de este año mataron al menos a 70.000 palestinos en la franja. Este mediodía se va a rendir homenaje a las víctimas de los atentados en el lugar donde se inició la masacre, el Festival de Nova de Música Electrónica, donde hubo

0: 380 muertos. Ahora ese recinto desértico se ha convertido en uno de los lugares de memoria más visitados de Israel y donde hoy, como decimos, estaremos pendientes de ese homenaje a las víctimas. Y pendientes también de las lluvias que continúan en la península, estas que ven son imágenes de esta madrugada. En Cataluña han sonado los avisos y los bomberos han intervenido en decenas de rescates. Hay problemas en los trenes de Rodalías y también en el aeropuerto del Prat. Y hoy, Isabel, seguimos pendientes del tiempo con un mapa lleno de avisos. ¿Dónde está lo peor ahora mismo?
1: Lo peor ahora mismo se concentra en el norte peninsular. Hoy continuamos hablando de precipitaciones en muchísimas áreas, sobre todo del extremo norte, donde las acumulaciones pueden ser abundantes y las precipitaciones pueden venir acompañadas de tormenta localmente fuertes. Este es el panorama que tenemos ahora, según la imagen del radar, que nos muestra dónde está lloviendo más. Como ven, en zonas del sureste, también en el archipiélago balear, retirándose esta línea de tormentas que tenemos frente a Cataluña y también algunas precipitaciones en el norte. Si miramos cuáles han sido los acumulados a lo largo de la jornada de hoy, destacan sobre todo en el Pirineo, unas acumulaciones que han sido sobre todo durante esta madrugada y a lo largo de todo el día, desde las 12 de la madrugada hasta ahora, hemos tenido acumulados en diversos sitios. Señalamos, por ejemplo, destacamos, por ejemplo, estos 14 en Villarrodrigo, los dos que están cayendo en Albacete, en la base aérea de Albacete. Vamos a ver cuál es el panorama que tenemos con esta zona de aire frío sobre nosotros que está favoreciendo estas lluvias. Y otra cosa más, porque fíjense, tenemos aquí un anticiclón, una borrasca, entonces se cuelan los vientos de norte favoreciendo que haya precipitaciones en el extremo norte peninsular, sobre todo en el Cantábrico. Aquí, como les decía antes, es donde va a estar lo peor, o al menos donde las precipitaciones van a ser más abundantes durante la jornada de hoy, sin descartar alguna sorpresa que podría haberla. Como les decía, en el norte, ojo, porque las acumulaciones pueden ser abundantes, acompañadas de tormentas que pueden ser localmente fuertes. Tampoco bajamos la guardia en Cataluña, donde puede volver a haber precipitaciones y tormentas localmente fuertes después de los días que llevamos acumulando precipitación por aquí, el archipiélago balear, y también algún chubasco que pueda haber en el interior. Pero insistimos, ojo en el norte, porque aquí es donde tenemos los avisos activos, avisos de hasta nivel naranja, riesgo importante por acumulados que pueden superar los 80 litros por metro cuadrado en 12 horas. Todo este panorama en símbolos, con esas precipitaciones, esas tormentas, esas lluvias en el extremo norte del país, sin descartar algún chubasco en puntos del interior, nubes altas en el resto, con estas precipitaciones que teníamos en el sureste retirándose con las horas. Y en Canarias no descartamos que haya algunas gotas, sobre todo en cumbres altas, y aquí con menos calima que durante la jornada de ayer. Y todo esto viene acompañado de unas temperaturas que bajan respecto a las de ayer. Bajan sobre todo en el norte del país, donde lugares como Oviedo o Lugo no van a llegar a los 20 grados de máxima hoy. Mientras tanto, en el suroeste, temperaturas que siguen superando en muchos casos los 25 grados, y fíjense, por ejemplo, en estos 31 grados que esperamos en Alicante, porque en el Mediterráneo las temperaturas hoy, Cristina, suben un poquito respecto a las de ayer.
0: Isabel, define bajada de temperaturas, es decir, el cambio de armario, porque todos los días tenemos la incertidumbre de, ay, ¿qué nos ponemos? ¿Va a hacer frío? ¿Bajan las temperaturas?
1: Pues, si te refieres a, ¿tengo que sacar ya el abrigo? Sí, sí, vamos a tener que ir sacando ya el abrigo, porque durante los próximos días las temperaturas van a seguir bajando y, de hecho, para finales de esta semana va a hacer bastante frío por la mañana. Esto os lo cuento enseguida porque nos vamos a quedar en primer lugar con el tiempo que esperamos para las próximas jornadas, porque fíjense, seguimos con aire frío en altura, de una manera o de otra va a continuar con nosotros. Y mira, esto de aquí es una dana que ya saben que se comporta de una manera con mucha incertidumbre. Entonces tendremos que continuar muy pendientes de los pronósticos para determinar cuál va a ser el comportamiento de esta dana, si se va a acercar más, si se va a acercar menos, si eso va a traer precipitaciones a unas zonas, a otras, cuánto terminará lloviendo. Pero lo que sí que parece seguro es que durante los próximos días seguimos hablando de lluvias, al menos durante la jornada de mañana. Este es el panorama que tenemos para los próximos días, lluvias sobre todo en el extremo norte peninsular y lo que les comentaba, algo en el sur de la mano de esa dana que todavía tiene una posición un poquito incierta. Lo seguro, las precipitaciones en el extremo norte peninsular con esas motitas que ven de color blanco, verde, que representan la nieve que va a caer en cumbres altas de los Pirineos, pero en cotas muy, muy, muy altas. Casi toda la precipitación que veían en el norte va a caer el jueves, mañana. Mañana seguimos con esas precipitaciones en el extremo norte peninsular y ojo porque podemos volver a tener precipitaciones en Cataluña que pueden ser localmente fuertes, sin descartar tormentas importantes, también en Baleares con unas temperaturas que bajan, pero fíjense cómo para el viernes el panorama cambia.

0: Cambia muchísimo, mucha tranquilidad en general, aunque con algunas gotas en Baleares, incluso en Canarias, y con temperaturas, como les decía, que bajaban. Aquí está el abrigo, podríamos decir. Las máximas para el jueves, sin llegar a los 20 grados en zonas sobre todo del noroeste peninsular, panorama parecido para la jornada del viernes, pero ojo por las mañanas. Así vamos a amanecer este jueves y el viernes. Pueden volver las heladas principalmente a zonas de montaña. Así que yo no sé, Cristina, tú con este panorama, si utilizas abrigos, si no,
1: pues
0: ¿qué
1: ropa? Nos veníamos quejando desde hace meses, hay que calor. Llegamos al otoño, pues lo lógico es ya empezar a sacar la ropa de abrigo, ¿no? Digo
0: sí.
1: Yo.
0: Era lo normal, pero el cambio climático está haciendo que los veranos no sea lo de antes, ni tampoco los otoños.
1: Bueno, por lo pronto el viernes, abrigarse un poquito.
0: El viernes,
1: Isabel,
0: abrigo.
1: Gracias. Y todavía en portada, destacamos el partidazo de España anoche ante Croacia, porque arrasó en la 1, fue lo más visto, con casi un 40% de cuota de pantalla y más de 5 millones de espectadores que disfrutaron de la remontada de la selección en Split, con doblete de Mikel Merino. Y después de 208 partidos con la albiceleste, un Mundial y dos Copas América, entre otros títulos, Leo Messi se retira de la selección argentina. El de Rosario ha recibido el cariño del Monumental de Buenos Aires y ha marcado su último gol con la selección de penalti en un amistoso ante Benín. El BOE publica ya los nuevos decretos de vivienda que ayer aprobó el Consejo de Ministros. Los textos, muy similares a los que tumbó el Congreso, incluyen la obligación de las administraciones a asumir la deuda de inquilinos vulnerables para frenar desahucios y nuevas prórrogas obligatorias del alquiler. El Gobierno ha recuperado la mayoría de las medidas que tumbó, como decimos, la Cámara Baja, y ahora tendrá que aprobarlos la Diputación Permanente, donde Pablo Ramos ya no necesita los votos de Junts.
2: Sí, la principal novedad es una partida de 10.000 millones de euros que va a facilitar créditos de hasta 50.000 euros a interés cero para aquellas personas que quieran comprar su primera vivienda, que tengan ingresos estables pero que no dispongan de ahorros para dar la entrada para esa primera compra de casa. Hay que decir que esta medida en el anterior decreto estaba ligada a los presupuestos generales del Estado, pero ahora se hará a través de los créditos ICO. Se establecen también otras medidas, por ejemplo, 400 millones de euros para vivienda social, se restringen las compras por parte de los fondos buitre y se prohíben con carácter general las compras de vivienda especulativas hasta el año 2030. Hay que hablar también del segundo decreto. Es cierto que es el que tiene menos posibilidades de salir adelante en el Congreso de los Diputados. Introduce también algunas modificaciones, aunque no son sustanciales, por ejemplo, las que tienen que ver con el cálculo, con cómo se hará el cálculo de las indemnizaciones que recibirían los inquilinos de parte de los caseros en el caso de que no quieran renovar esos contratos. Y esas son solo algunas de las medidas. El Gobierno, el propio presidente, ya ha dicho que van a seguir gobernando, que no van a parar. Hay que recordar que el Ejecutivo no está en funciones, sino que lo estará después de que los ciudadanos depositen su voto en las urnas.
3: Desde la recuperación de la democracia se han convalidado por la Diputación Permanente, es decir, con las Cortes disueltas, 54 reales decretos leyes. Pero no nos quedemos en tecnicismos. Son medidas muy potentes que mejoran la situación de inquilinos, que mejora la situación de pequeños propietarios, que se pone coto a una compra especulativa. No nos rendimos. De hecho, hoy ya están en el Boletín Oficial del Estado.
4: Las perspectivas son muy positivas. No termina nada con la aprobación de estos decretos porque queda mucho por hacer con vivienda, pero empieza a andar un camino distinto. Nos ha costado mucho arrastrar al Partido Socialista aquí y la calle nos ha dado mucha fuerza para poder hacerlo.
1: El Partido Popular cuestiona que el Ejecutivo utilice esa diputación permanente para aprobar las medidas que tumbó el Pleno del Congreso. ¿Creen, Marta Portero, que no es muy democrático?
5: El Partido Popular sitúa los decretos de vivienda directamente en precampaña electoral. Hablan de propaganda y dicen que Pedro Sánchez los está utilizando con fines electorales. Además, cuestionan el procedimiento de aprobación. Hablan de una utilización de quita y pon de la legitimidad del Congreso y también dicen que es dudosamente democrático que lo que rechazó el Congreso hace 10 días ahora pueda revertirse con una triquiñuela o subterfugio. Consideran que es un disparate democrático. Dicen que en estos últimos años estamos normalizando muchas cosas y que se está sentando un precedente inquietante.
6: veo de dudoso.

0: sea, dudosamente democrático que lo que el Congreso de los Diputados rechazó hace 10 o 15 días, ahora por un subterfugio y por una triquiñuela se subvierta la voluntad del Congreso de los Diputados. A mí me parece un disparate democrático. Uh-huh. Pero es verdad que en este país hemos normalizado muchas cosas en estos últimos años.
1: Que nos llaman, a mi empresa, dicen que sí, no te lo digo yo.
2: Pues es la señal y el sonido que nos llega en directo a esta hora desde la Puerta del Sol de Madrid, donde los acampados llevan ya 12 días de protestas. Y como viene siendo habitual, sobre todo a esta hora, los días que hemos estado allí in situ, los manifestantes, los acampados, protestan frente a la sede del Gobierno Regional de Madrid. Están pendientes de lo que pueda decidir la justicia respecto a esa acampada, porque tras 12 noches de protestas, esta mañana ha acabado el plazo para que la delegación del Gobierno presente sus alegaciones. Todo ya lo saben después de que la Comunidad de Madrid haya pedido el desalojo. Enseguida vamos a estar en directo en esa Puerta del Sol, pero antes nos vamos a ir hasta el Tribunal de Justicia de Madrid, porque la decisión sobre el futuro de esa acampada, Daniel Luis, puede ser inminente, ¿no?
3: Sí, se puede conocer hoy, pero también en los próximos días, esto hay que aclararlo. Ha sido a las 9 de la mañana, hace hora y media, cuando ha acabado ese plazo para que la Abogacía del Estado, que está representando a la Delegación de Gobierno de la Comunidad de Madrid, presentara alegaciones tras ese recurso presentado por el Gobierno de Isabel Díaz Ayuso para desalojar la acampada en la Puerta del Sol, que lleva ya 12 días. Esto es algo que pidió la semana pasada tras considerar que la Delegación de Gobierno, Francisco Martín, estaba cometiendo una inacción al no desalojar esa acampada de la Puerta del Sol. Y ahora lo que está haciendo este Tribunal Superior de Justicia de Madrid, el Alto Tribunal Madrileño, es tomar una decisión al respecto. Está analizando, está tomando en consideración esas medidas cautelares para ver si procede al desalojo. Las medidas cautelarísimas, que es lo que en un primer término pidió el Gobierno de Ayuso, fueron rechazadas este mismo lunes. Pidió el Ejecutivo Regional que se tramitaran por la vía de urgencia y sin tener en cuenta la otra parte, es decir, la Delegación de Gobierno, pero como decimos, esto lo rechazó el Tribunal Superior de Justicia de Madrid, que está ya reunido esta misma mañana analizando las diferentes circunstancias para ver si toma la decisión, lo puede hacer hoy o lo puede hacer, como decimos, en los próximos días, sobre el desalojo o no de esta acampada.
4: Pues aquí en la Puerta del Sol, como podéis ver, tranquilidad ahora mismo absoluta. La gente se ha marchado, pues eso, a trabajar o a hacer sus cosas, y eso sí, están pendientes, nos dicen, pues de lo que pueda decidir el Tribunal Superior de Justicia de Madrid sobre este desalojo, que puede ser en las próximas horas la decisión, o como decía mi compañero, pues en los próximos días. Aquí, de momento, ya sabéis que están organizados por nodos territoriales, hacen asambleas y luego se juntan en una asamblea general con las decisiones que han tomado, y de momento su idea es continuar aquí por lo menos hasta el día de las elecciones, hasta ese 29 de noviembre. El sindicato de inquilinas sí que está trabajando intensamente para que se pueda celebrar esa huelga general por el derecho a la vivienda mientras tanto.
2: La decisión sobre esa acampada enfrenta también a Gobierno y oposición. El PP defiende el desalojo de la Puerta del Sol y desde el Ejecutivo acusan de persecución a la Comunidad de Madrid.
0: Esa manifestación, en sus orígenes, tuvo perfecta legitimidad. Ahora bien, de lo que se trata también es que esto no invada el derecho de otros también a la vida normal. Yo creo que ya ha llegado el momento en el que esa concentración de estas características y de esta manera, yo creo que ha tocado a su fin.
5: Quiero trasladar todo mi apoyo a las personas que están en Sol, a condenar con toda la rotundidad esa persecución que está ejerciendo la Comunidad de Madrid contra la protesta pacífica.
2: Y choque también a cuenta de la huelga general que van a convocar por la vivienda y los salarios antes de que arranque la campaña electoral. Los empresarios no entienden la convocatoria y no descartan recurrirla. Sindicatos como Comisiones Obreras y UGT creen que está más que justificada.
6: La patronal cree que la huelga general por la vivienda puede ser ilegal e insiste en que la motivación no es laboral.
7: Creo que tiene un contenido político, es evidente.

0: Se hace en un periodo electoral.
1: Garamendi asegura que las empresas no pueden pagar las consecuencias de una medida de presión política. Según el sindicato de inquilinas, el presidente de la COE tiene miedo
2: de que haya por fin una huelga general en este país que arrodille a los poderosos, que arrodille a los empresarios que están haciendo lucro con el rentismo.
1: E insisten en que los salarios no son suficientes para pagar la vivienda. Es el mismo planteamiento que defienden los sindicatos.
3: No hay convenio que aguante el aumento de las subidas de la vivienda.
1: Que creen que la convocatoria está más que justificada.
3: La vivienda no es una cuestión ajena a los trabajadores y las trabajadoras.
1: El PP asegura que es una jugada política del Ejecutivo.
4: Son actos de campaña, son actos de propaganda, en el que el Partido Popular desde luego no va a entrar ni va a caer en su trampa, ¿no?
5: Las huelgas generales se convocan contra los gobiernos. En este caso, la huelga general se convoca contra la oposición.
1: UGT, Comisiones Obreras y el Sindicato de Inquilinas buscan fecha. Aseguran que será antes de las elecciones, pero no en campaña electoral.
6: Consumo ha abierto un expediente sancionador a un portal inmobiliario del que no ha desvelado el nombre por posibles prácticas desleales contra consumidores y usuarios. Se trata de una infracción administrativa que podría ser sancionada con multas de hasta 100.000 euros o con sanciones de entre 4 y 6 veces el beneficio ilícito obtenido. Bueno, y de vivienda hemos hablado y estamos hablando por la aprobación de esos decretos que ha coincidido con la convocatoria de elecciones. Un adelanto electoral que llega con polémica. Lo venimos contando en los últimos días. Vox y algunas voces del PP siguen poniendo en duda el sistema de voto por correo.
7: Díaz Ayuso y Vox vuelven a sembrar la duda sobre la fiabilidad del voto por correo sin pruebas.
8: Yo le pido a la gente que no se confíe. Lo que tiene que hacer es ir a votar a la urna.
9: Que este gobierno puede hacer cualquier artimaña, por supuesto que sí.
7: Teorizan sobre un supuesto pucherazo al que se suman voces territoriales como la del presidente aragonés.
10: A mis hijos que están estudiando fuera los voy a traer a votar a Zaragoza.
7: El líder de los populares sigue sin entrar en el tema. Y es Borja Sémper el que se desmarca de Ayuso.
11: Lo que pedimos es que los españoles vayan a votar. Por tierra, mar y aire, con voto presencial y por voto por correo.
7: Para Más Madrid, la derecha busca desviar la conversación.
12: Porque saben que hablando de alquileres no van a ganar.
7: Para la formación morada, tienen un problema con la democracia.
13: Poner en tela de juicio nuestro sistema democrático es el peor favor, el golpe más duro a un sistema democrático que ya de por sí tiene importantes agujeros.
7: Sánchez, desde Moncloa, ironiza.
14: Dicen tener, en fin, todas las garantías y todas las certezas de que van a ganar las elecciones. A lo mejor no lo ven tan evidente.
7: Unas elecciones para las que ese voto por correo ya se puede solicitar.
6: Y lo que no está todavía claro es quién va a poder votar ese 29 de noviembre de los nacionalizados a partir de la ley de nietos. El Supremo da 48 horas a las partes para que presenten alegaciones antes de decidir si levanta la suspensión cautelar de las inscripciones en el censo de los afectados por la norma. Hay más de 400.000 electores nuevos en el censo de españoles que viven en el extranjero desde las elecciones generales de 2023. Y la decisión del Constitucional sobre la amnistía de Puigdemont podría irrumpir directamente en la campaña. El expresidente no pone fecha todavía a su vuelta a España. Quiere esperar a que el Supremo, que ya ha retirado provisionalmente la orden de detención contra él, archive la causa.
15: Sin la orden de detención activa, Carles Puigdemont podría volver a España hoy mismo. Aún así, el expresidente no pone fecha a su regreso.
16: Tornarem de la mateixa manera. No pas al servei del nostre partit, sinó al servei del nostre país.
15: Califica de victòria l'amparo del Constitucional a l'amnistia del delito de malversació.
16: S'ha acabat el marge per manipular i retorcer l'aplicació d'una llei.
15: Però no volverà, dice su abogado, hasta que se le aplique formalmente esa amnistía. Ese paso, el último, depende del Tribunal Supremo. Una vez notificada la doctrina del Constitucional, el juez Llarena debe elaborar un nuevo fallo avalando la amnistía. Será entonces cuando quede archivada la causa contra Puigdemont y el resto de líderes del procés pendientes de la resolución. Es el caso de los exconsellers huidos Puig y Comín, o del exvicepresident Junqueras, que sigue inhabilitado.
17: Carles Puigdemont ha de poder tornar. Y l'Oriol Junqueras ha de poder presentarse a unas elecciones.
15: También Sánchez celebra ese desbloqueo definitivo a la ley.
14: Seguir mirando hacia adelante y avanzar.
15: Y descarta un encuentro con Puigdemont.
14: Tanto no contemplo reunirme ni con un candidato ni un político.
15: No ahora, dice, en periodo electoral. De pensiones.
6: Reaccionaba así el presidente del Gobierno a esa decisión del Constitucional. El Ejecutivo la ve como un aval a su estrategia en Cataluña tras el procés, aunque de momento, lo han escuchado, Sánchez, Pablo Ramos, descarta reunirse con el expresidente catalán.
18: Sí, el Gobierno celebra esta resolución, defiende que la ley de amnistía ha cumplido su objetivo, lo decía el propio presidente Pedro Sánchez, que celebraba que tanto el Tribunal Supremo como el Tribunal de Justicia de la Unión Europea hubieran avalado esta ley. También insistía, recordaba que el Gobierno no la aprobó pensando en un dirigente independentista en concreto, sino que lo hizo para mejorar la convivencia social en Cataluña. También se ha pronunciado el ministro de la Presidencia, Félix Bolaños, dice que esta ley ha beneficiado a unas 400 personas y también recuerda en este punto que tras levantarse las órdenes de detención, tanto Carles Puigdemont como otras personas podrán volver a Cataluña sin consecuencias.
19: Estábamos hablando de la sociedad catalana. Y sin duda, lo que no hay ninguna duda es que ha ganado la sociedad catalana. Que hoy la convivencia en Cataluña, la normalización es absoluta. Recordar que hubo quien sacó a la calle a miles de personas con mentiras, diciendo que, bueno, que esto era inconstitucional, que era contrario al derecho europeo, que afectaba a la separación de poderes, que afectaba a la Constitución, al Estado de Derecho. Todo eran patrañas, con el tiempo se ha puesto de manifiesto.
20: Quiero decirle al señor Carles Puigdemont que hemos trabajado mucho desde el Gobierno de España para llegar a esta situación y yo también le exijo que su partido cambie de rumbo y que no se siga aliando, como ha hecho hasta ahora, con Partido Popular y Vox para tumbar los decretos de vivienda. Y aquí tiene una oportunidad de oro.
21: El Partido Popular asegura que respeta la decisión de los tribunales, pero insiste en que es una inmoralidad y un engaño más de Pedro Sánchez. El líder de los populares acusa al presidente del Gobierno de pagar con la amnistía su permanencia en el poder y dice que espera que los ciudadanos lo castiguen en las urnas. El portavoz del PP, Borja Sémper, dice que se ha amnistiado la malversación para conseguir un objetivo político y advierte del precedente para el Estado de Derecho. Además, a los populares les parece curioso que el mismo día en el que se disuelva las Cortes se avale la amnistía de la malversación y dicen que esperar que le pase factura en las urnas.
22: La amnistía y todo lo que rodea al proceso de la amnistía es un profundo error político que, bueno, que sienta un precedente, a mi juicio, negativo en un Estado de Derecho como es el de España. Y lo que creo que acabó con todo ese movimiento fue la realidad de la pluralidad catalana y, desde luego, la aplicación del Estado de Derecho.
6: Más cosas. Está siendo una mañana complicada en Cataluña. Desde primera hora circulaban muy pocos trenes de cercanías. Los maquinistas se han negado a hacerlo y se ha suspendido el servicio. Alegan problemas de seguridad por el temporal. Un día más. Estamos precisamente en la estación de Sants en directo. Begoña Fuentes, ¿cómo están circulando a esta hora? ¿Lo están haciendo? ¿Cuál es la situación?
23: Buenos días. Pues hace cosa de una hora, según ha informado Renfe, se está restableciendo progresivamente la circulación. Desde luego aún no es una situación normal, ni mucho menos, pero sí, según informa la compañía, los maquinistas están volviendo a coger los trenes. Como decíais, el día ha arrancado con graves afectaciones. Llevamos casi cerca de cuatro horas sin circulación habitual de trenes. ¿Por qué? Pues como comentabais, porque el sindicato mayoritario, SEMAF, el de maquinistas, alegaba problemas de seguridad. Sin embargo, según Renfe, los informes preceptivos ya estaban avalados, los de seguridad, y habla de un conflicto laboral, de una huelga encubierta. Sin embargo, como decimos, poco a poco se está empezando a recuperar esa circulación, aunque todavía hay incidencias en algunas vías, en algunos tramos de líneas de cercanías, precisamente por ejemplo, árboles caídos en las vías, en la catenaria, por este temporal de lluvias de las últimas horas.
24: Bueno, estoy mirando en Google Maps si hay alguna forma de alternativa.
25: Dos horas desde Mataró hasta aquí. Así que nada, otra vez estamos así.
26: Y ahora veré a ver si puedo llegar de alguna otra manera y si no, pues le diré al profesor que no puedo llegar.
6: Pues además de los problemas con cercanías, los bomberos han tenido que atender centenares de incidencias. En varias comarcas, las alertas en Cataluña han vuelto a sonar en los teléfonos móviles.
27: Calles inundades, decenes de cotxes atrapats i fins a una veintena de rescates.
28: El conductor està bé o què?
27: Són algunes de les conseqüències que deixa el temporal en Xerta, Tarragona.
29: La carretera hi ha un desfet, eh?
27: Los surtidores de esta gasolinera quedaban completamente sumergidos. La fuerza de la lluvia que ha caído en Barcelona obligaba a incorporar paraguas como parte del uniforme de trabajo. Sombrillas de bares y chubasqueros también se convertían en los mejores aliados. Hay dos desaparecidos. En Granollers, los servicios de emergencia siguen centrados en encontrar a Rami. Este pequeño de 12 años con autismo salió de casa el pasado sábado asustado por las tormentas.
0: Llevamos muchos días de lluvia acumulada, de servicios también que están llevando a cabo los bomberos aún.
27: En Pineda de Mar contabilizan daños tras la riada.
1: Es una pesadilla, el agua llegó a este nivel.
27: La Generalitat ha anunciado ayudas de 75 millones de euros para las zonas afectadas.
2: Han caído casas, árboles que han destrozado el tendido eléctrico.
27: En Talavera de la Reina, Toledo, granizo del tamaño de pelotas de golf sorprendía a los vecinos en Madrid. Una enorme tromba anegaba parte de la acampada de sol.
3: Estamos quitando como todos los cartones mojados, secándolo con papel absorbente.
27: 12 comunidades autónomas se mantienen en alerta.
6: Seguimos en Cataluña, pero pendientes de otro asunto en Barcelona, pendientes del desalojo de alrededor de 40 familias vulnerables. Entre ellos hay 7 menores. Viven en un edificio ocupado y los vecinos a esta hora se concentran para intentar frenar ese desahucio. Bernat Herrandiz, cuéntanos, ¿cuál es la situación que se está viviendo ahí en los alrededores de ese inmueble?
4: Pues están a la expectativa porque a las 8 de la mañana estaba prevista la llegada de los Mossos de Escuadra y la comitiva judicial. De momento no han llegado y lo que hacen los manifestantes es cortar por completo esta calle Llenguadoc de Barcelona para evitar el acceso de los antidisturbios y el desahucio de unas 50 personas, entre los cuales hay una decena de niños escolarizados. Es un bloque con 18 pisos que los sindicatos de vivienda ocuparon desde hace 9 años para acoger a personas vulnerables y desahuciadas de otros bloques después de que la propiedad los vaciara. Por eso aquí dicen que es un ejemplo de lucha vecinal. Además denuncian agresiones y amenazas por parte de Desokupa y piden al ayuntamiento que compre la finca y se sume al parque de vivienda público. El consistorio dice que está haciendo todo lo posible para parar el desahucio.
6: De desahucios a esta hora, Alberto Ibáñez, de Compromís en el Congreso.
5: De 95 años en Benidorm, que lo iban a echar de la casa de toda su vida, como echaron a Mari Carmen, y que gracias a este Real Decreto no lo van a poder hacer. Al igual que a miles de personas, concretamente 580.000 valencianas y valencianos, que no les van a poder subir el alquiler mañana 300, 400, 500 euros de golpe, porque las medidas incluyen la prórroga. Creo que esto es importante, porque esto fue lo que PP, Vox y Junts tumbaron hace apenas una semana en este hemiciclo y que el Gobierno vuelve a aprobar y que sin lugar a dudas, Compromís en la Diputación Permanente y el Grupo Plurinacional Sumar votaremos a favor. Y finalmente, en la semana del 9 d'octubre, Dia dels Valencians i les Valencianes, tenemos que lamentar como valencianistas que la lentitud extrema de la vicepresidenta Montero, pero también el bloqueo y el troleo del presidente Pérez Llorca impida que aprobemos la reforma del sistema de financiación. Una propuesta que permitía que hubieran encima de la mesa 3.669 millones más para educación, sanidad, servicios sociales, dependencia, vivienda, lucha contra el cambio climático, mejorar nuestros sectores productivos. A esto había que añadir una condonación parcial, que no era la que pedíamos Compromís, pero que eran 11.200 millones menos que no iban a ir a la deuda, que es la principal consellería en financiación en el País Valenciano, sino a servicios públicos. O, cómo no, de la mano de juristes valencians, el 99% de los ayuntamientos valencianos nos han pedido a todos los partidos que recuperemos el derecho civil valenciano. Desgraciadamente, esta legislatura no ha sido posible, sencillamente.
6: Bueno, pues valorando también esos decretos de vivienda que hoy, como ya saben, se han publicado en el Boletín Oficial del Estado y que van a tener que salir adelante por la Diputación Permanente. Pero en este punto queremos irnos a la redacción del canal con una última hora sobre huelga de médicos en protesta por el Estatuto Marco. Anabel Enroy.
8: Hola, ¿qué tal? Buenos días. Efectivamente, la última hora es que los sindicatos de médicos van a desconvocar esa huelga indefinida que tenían prevista a partir del 28 de octubre, tras el adelanto electoral de las generales para el 29 de noviembre. Los sindicatos dejan, eso sí dicen, en suspenso la movilización indefinida a la espera de que se configure un nuevo escenario institucional. Dicen que la decisión de desconvocar los paros no supone el cierre de sus reivindicaciones. que quedan pendientes, como les decimos, ante ese nuevo escenario político y parlamentario que se pueda abrir tras las elecciones del 29 de noviembre. La disolución de las Cortes deja en vía muerta esta tramitación de este Estatuto Marco. Recordemos, su reforma ha sido el principal foco de conflicto entre Sanidad y los sindicatos médicos durante los últimos meses. Las organizaciones han reclamado un marco específico para médicos facultativos al considerar que las condiciones profesionales, formativas y de responsabilidad requieren una regulación diferenciada. El proyecto que impulsó el Ministerio de Mónica García llegó al Congreso después de que el Consejo de Ministros aprobara el texto y abrió su tramitación parlamentaria, ahora suspendida, como les decimos, por ese adelanto de las generales del 29 de noviembre.
6: Es la imagen de esta misma mañana de la playa El Guano, la última donde hay un asentamiento. Decenas de migrantes continúan aquí que podría hoy mismo ser desalojado. En poco más de una semana se han desmantelado los asentamientos de Playa Benítez y del Trampolín y a la gente se le ha reubicado en otros centros de acogida. Otros tantos han decidido volver voluntariamente a Marruecos.
7: Las playas de Benítez y del Trampolín ya están despejadas y todo apunta a que el próximo espacio en ser desalojado será este en el que nos encontramos, El Guano. Aquí siguen quedando migrantes, pero nada que ver con las imágenes que hemos visto en estos últimos dos meses, aunque siguen quedando personas todavía. Muchos de ellos han decidido regresar voluntariamente a Marruecos, otros han decidido trasladarse a otras zonas de la ciudad autónoma. Mientras, aquí en El Guano siguen reuniéndose grupos de menores, decenas de ellos, para seguir pidiendo ser filiados y poder ser reubicados en un centro de acogida.
5: Han decidido en sus respectivas ejecutivas dar forma constitucional, es una huelga lógica. Es lógica desde la perspectiva laboral, y es que en este país, aunque haya mejorado sustancialmente el salario mínimo, no lo han hecho en cambio los salarios medios. Ha servido de poco porque todo ha sido tragado por el sumidero del rentismo y la especulación. De nada sirve pasar de un salario mínimo de 800 a un salario de 1.200 si el casero me sube 500 euros de alquiler. Y por tanto creo que una herramienta legítima de los trabajadores para luchar contra la especulación, contra la extracción de rentas del capital y de estos empresarios, es una huelga general. Y yo, por tanto, no solo creo que es constitucional y válida, sino que animo a la gente a que participe de ella y nosotros nos implicaremos, como hemos hecho siempre, desde Compromís, en las huelgas generales que ha habido en este país. Y finalmente, la Ejecutiva Nacional de Compromís lo que aprobó ayer por unanimidad es que en el País Valencià va a haber cuatro grandes papeletas. Una papeleta de la extrema derecha, dos papeletas del bipartidismo y una papeleta de la izquierda alternativa emancipadora liderada por Compromís. Esto es lo que aprobamos ayer los tres partidos que conformamos Compromís y que a partir de mañana vamos a trabajar con Esquerra Unida, con Podem, con Esquerra Republicana del País Valencià, con Movimientos Sumar y con Movimientos Sociales y Sindicatos. Por tanto, lo que Compromís va a hacer en sus tres circunscripciones a las elecciones generales es lo que lleva defendiendo Compromís los últimos años, que es que no sirve gobernar simplemente con el Partido Socialista si no somos capaces de dar respuestas más valientes y que hay que frenar al fascismo. Y eso se hace optimizando una única papeleta. Y entiendo que en otras circunscripciones les llamen de otra forma a sus fórmulas. En el País Valencià, la fórmula de una única papeleta de las izquierdas se llamará Compromís guión algo que en este momento los negociadores están empezando a trabajar y perfilar, tanto dentro de casa, en Compromís, como con nuestros socios. Y creo que es lo que la calle y la militancia de izquierdas nos estaba pidiendo, que fuéramos capaces de ponernos de acuerdo.
9: ¿Qué tal? Buenos días. Al hilo de esta última respuesta, quería que nos aclarara si en caso de llegar al umbral de los cinco diputados, Compromís y estas filiales de Podemos, Izquierda Unida, etcétera, que nos acaba usted de comentar, ¿van a aspirar a un grupo parlamentario propio o se integrarían en otro grupo plurinacional como ha sido en esta legislatura de Sumar? Y respecto a las listas, querría preguntarle si cree que le corresponde a usted ahora ser el número uno de esa papeleta. En la anterior legislatura, en la anterior cita con las urnas, lo fue su compañera Águeda Micó. Gracias.
5: Muy bien, muchas gracias. Desde Compromís hemos aspirado siempre a tener un grupo parlamentario propio y, por tanto, esto no es una novedad. Dicho lo cual, trabajaremos de manera confederal con el resto de partidos de las izquierdas y si no somos capaces de llegar a un grupo parlamentario propio, trabajaremos como esta legislatura conjuntamente con nuestros partidos hermanos, primos, llámenle como quieran, de izquierdas, con los que hemos, por cierto, trabajado de manera bastante coordinada, incluso amable muchas de las veces. Y en cuanto a la otra pregunta, a mí me gustaría poder encabezar, así lo ha decidido también mi partido, pero ahora estamos en tiempo de negociación. Primero vamos a decidir con quién vamos a las elecciones y cómo, y luego llegará el tiempo de quién va el 1, el 2, el 3 o el primer suplente. Pero creo que es todavía pronto.
10: Sí, diputado, buenos días. Sigo con el tema de Sumar y su futuro por la vinculación que ha tenido usted y sus compañeros con ese grupo. Quería saber, en todo caso, cuál sería su mensaje para todas esas personas, posibles candidatos, candidatas en este caso, que pueden optar a liderar el Frente Amplio. Si cree que debería haber unas primarias para ellas o hablarse entre ellas, como han sugerido Mónica García o Ada Colau. Y en segundo lugar, una pregunta muy sencilla. Si cree, como María Jesús Montero, que esta huelga general es una huelga general contra la oposición. Gracias.
5: Yo creo que esta huelga general es una huelga general contra el brazo político del rentismo que tumba cualquier avance en derechos en este Parlamento. Y también una huelga general es en contra de los fondos buitre y las empresas multipropietarias. Yo sé que en este país muchas veces entendemos las huelgas generales solamente contra los gobiernos, pero las huelgas generales son una herramienta de conflicto laboral, de conflicto de clase y, por tanto, en este marco se enmarca la huelga general. Y en cuanto a la primera pregunta, yo entiendo su interés, pero creo que, al igual que desde Compromís pedimos respeto, discreción, y por eso quizá hemos llegado a un preacuerdo y estamos avanzando con Esquerra Unida y Podem y otros partidos valencianos un acuerdo para las generales, no voy a ser yo quien meta ruido a cómo lo tienen que hacer en la circunscripción de Madrid, de Barcelona, de Lugo o de Badajoz o Zaragoza. Yo insisto, la reflexión que desde Compromís hemos hecho es: no podemos ir a una campaña electoral solamente diciendo que viene el fascismo. Tenemos que generar un programa que dé garantías de que vamos a poder dar seguridad material a las familias de las personas que hoy en día están en las plazas o están en sus lugares de trabajo cansadas porque el metro o el tren han llegado tarde o porque no saben cómo van a poder llegar ya no a final de mes, sino a partir del día 10 de cada uno de esos meses, y eso se hace con medidas valientes en el programa electoral y siendo conscientes de cuál es la aritmética, cuál es el tamaño de cada circunscripción y cuál es la fórmula electoral, que en este país, insisto, es la circunscripción. Nosotros desde Compromís lo que pedimos es que en el máximo de circunscripciones posible haya una única papeleta que permita que no se pierdan votos y que esto sea posible. ¿Cómo se organizan? ¿Con qué nombre? ¿Con qué candidata o candidato? En cada circunscripción les toca trabajar en ello.
11: Sí. Hola, portavoz. Buenos días aquí.
5: Buen día.
11: Le quería preguntar si ha habido...
6: Pues vamos a volver en este punto, después volveremos al Congreso, a Barcelona, porque ya saben que estábamos pendientes de un desahucio, el desalojo de 40 familias vulnerables, y el Ayuntamiento lo que nos dicen es que está intentando paralizar, ha pedido al TSJ, al Tribunal Superior de Justicia de Cataluña, que pare este desahucio. Vamos a escuchar las declaraciones que nos llegan desde allí.
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6: Hay una mediación, está contando, desde 2022 en esta finca ocupada y desde este tiempo... Va. Están contando sí. Que están intentando llegar a un acuerdo.
14: Sí. Doncs en aquest cas... Sí, Joan Ramon.
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1: Parte de la Generalitat dice que le ha llamado la consellera Sílvia Epané, que la consejera de Territorio y Vivienda y Transición Ecológica, dice que no es el momento oportuno, es un momento inoportuno para realizar este desahucio. Recordemos que en ese bloque viven alrededor de 40 familias vulnerables y entre ellas hay 7 menores. Viven en un edificio ocupado. El ayuntamiento está intentando mediar, lo han explicado antes. Desde 2022 ha habido una especie de conciliación para no tener que llegar a esta situación, y la última hora pasa porque el ayuntamiento ha pedido al Tribunal Superior de Justicia de Cataluña paralizar este desahucio de la calle Llenguadoc.
0: No, dic que hi ha solucions, una podria ser aquesta. 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
1: Bueno, hay varias soluciones sobre la mesa. Contrarreloj, están intentando negociar para evitar esa ejecución.
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1: Pues las declaraciones desde ese edificio del que estamos muy pendientes en Barcelona, recordemos, es un desalojo de alrededor de 40 familias vulnerables, entre las que hay 7 menores. Escuchábamos mientras hacían las declaraciones ante los medios a los vecinos, a los manifestantes que se concentran a esta hora para intentar frenar el desahucio. Hablamos de otro desalojo, en este caso en Gran Canaria, que se ha paralizado. Es el desahucio de 8 familias vulnerables. Es noticia de última hora. Miguel Elmir.
3: Sí, hace unos minutos se producía la noticia. Se suspendía el desahucio de la vivienda que ven a mi espalda. En su interior, 8 familias en situación de vulnerabilidad. Venía hasta aquí la comitiva judicial. Hablaba con los representantes de Derecho al Techo y finalmente les ha comunicado esa decisión de suspender el juicio. A mi espalda todavía pueden ver a muchas personas de Derecho al Techo que se han concentrado aquí durante toda la mañana. Decían que querían impedir a cualquier precio que se produjera ese desahucio. Para hablar precisamente de este desahucio, contamos con Javier Marrero, él es portavoz de Derecho al Techo. Javier, ¿cómo ha transcurrido la mañana? Supongo que lo primero, muy contentos por esa decisión que se ha producido.
4: Sí, realmente estamos muy contentos porque era un desahucio difícil, y más cuando no sabía todavía que es hoy cuando sale el decreto Mari Carmen. Pero bueno, la presión popular, como hemos visto, las gestiones que hemos estado haciendo a nivel jurídico, a nivel político, han dado resultado para que estas 8 familias puedan continuar en su vivienda. Y no solamente es esto, es otro logro importante, que es que estas viviendas son de la Sareb. Esto queremos ahora que se multiplique a otras familias que también están en esta situación, y que creemos que la Sareb, siendo una sociedad de participación pública, tendría que poner todas esas viviendas como viviendas sociales y no dedicarse como tal a crear estos desahucios. Ha sido una victoria de todo este trabajo, y las vecinas, las 8 familias, están muy agradecidas a todo lo que ha sido la lucha, y desde Derecho al Techo estamos todavía hasta emocionados de la participación vecinal y la participación popular. Y aquí hemos dicho que vamos a seguir, que desahucio que venga, si no nos podemos parar con el decreto Mari Carmen, vamos a volver con el piquete, como hemos visto, pacífico, no violento, pero contundente.
3: Javier, mañana entra en vigor ese derecho, ese decreto de vivienda. ¿Qué puede suponer para este movimiento?
4: Bueno, para nosotros ya hasta ahora hemos estado muy colmados de trabajo por lo que ha sido la acampada, la manifestación, el crear toda la asesoría jurídica el pasado lunes, antes de ayer, y después preparar este desahucio. Ahora vamos a preparar todos los desahucios que tenemos previstos, cerca de una veintena, para ver si nos podemos acoger en todos ellos al decreto Mari Carmen y ya paralizarlos con anterioridad, para que esas familias duerman tranquilos y no sigan pendientes y generando más tensiones en el núcleo familiar, y puedan dormir tranquilos y no sigan pendientes de que la pueden echar de la casa de un día a otro.
3: Pues muchísimas gracias, Javier, por tu presencia en el canal 24 horas.
4: Muchas gracias a ustedes por hacer visible esto, y continuamos en las calles. Gracias.
3: Ya lo han escuchado, esa noticia de última hora: se suspende el desahucio de 8 familias aquí en Las Palmas de Gran Canaria.
1: Bueno, pues seguimos hablando un día más de ese drama de los desahucios. Decía antes en esa entrevista que la lucha sigue en la calle. Lo vemos, por ejemplo, y les vamos a mostrar la señal en directo desde la Puerta del Sol de Madrid. 12 jornadas ya, 11 noches consecutivas, acampados en esa plaza madrileña. Antes escuchábamos también a Alberto Ibáñez de Compromís hablar de la huelga general, que su formación la va a apoyar, va a haber una implicación como ha habido en otras ocasiones. Y la última hora es que esta tarde va a haber una reunión de todos los sindicatos a nivel territorial junto al sindicato de inquilinas, donde van a poner sobre la mesa, o por lo menos se va a hablar, de la fecha para esa huelga general. Ya saben que de momento no tenemos días, sabemos que será de 24 horas y antes de que arranque la campaña electoral. Así que posiblemente de esa reunión de esta tarde, que como decimos van a mantener los sindicatos junto también con el sindicato de inquilinas, que es quien ha organizado y quien lidera esta manifestación y esta acampada, conozcamos la fecha para esa huelga general por la vivienda y también, según los sindicatos, Comisiones Obreras y UGT, por los salarios dignos. Y de movilizaciones seguimos hablando, porque el precio del combustible ha llevado a los agricultores de Aragón a manifestarse hoy frente a la delegación del Gobierno en Zaragoza. Belén Lorente.
5: Sí, gasoil de lujo, cosechas de saldo, es el lema de esta concentración que reúne en estos momentos a decenas de agricultores. Una concentración que está cargada de símbolos. Por ejemplo, aquí podemos leer en estos contenedores de gasolina distintos letreros con especulación. Y como podéis ver, todas estas tiendas de campaña que han puesto en esta plaza frente a la delegación de Gobierno, bueno, pues como guiño a lo que está pasando en la vivienda, dicen que el campo aragonés también está harto. Hasta aquí han venido agricultores de la fruta, viticultores y también muchos agricultores del cereal, los más perjudicados por la subida del gasoil. Dicen que ahora cosechar cuesta un 10% más por hectárea y por eso se van a dejar de sembrar muchas explotaciones si la situación sigue así. De hecho, el manifiesto que están leyendo ahora, dicen las organizaciones, que está un 40% del cereal aragonés en riesgo de no cosecharse. Lo que piden son ya medidas estructurales con un claro mensaje para el nuevo gobierno que salga en las próximas elecciones generales.
1: El encarecimiento del petróleo ha elevado la preocupación en torno a la deuda de Estados, de los Estados. Los organismos internacionales alertan sobre la espiral alcista que podría derivar, Judith García, Bolsa de Madrid, en recortes sociales.
6: ¿Qué tal? Sí, el problema de la deuda es un problema que afecta al mercado, que lleva detrás de ello el mercado. Es un problema difícil de explicar en poco tiempo, así que se lo vamos a pedir a un experto que nos acompaña hoy aquí en la bolsa. Él es Félix López, gestor de Avante. ¿Qué tal, Félix?
7: ¿Qué tal? Muy buenos días. Muchas gracias.
6: Vamos a, si te parece, a comenzar por Europa, donde estamos. ¿Por qué preocupa tanto la deuda francesa? ¿Es la prima de riesgo francesa la que vamos a tener que vigilar en este presente y futuro?
7: Pues muy probablemente va a ser uno de los indicadores a los cuales tengamos que prestar más atención en los próximos meses, ¿no? Francia, no ahora mismo, sino ya llevamos un tiempo, está siendo objeto de preocupación por parte de la comunidad inversora. Dos factores creemos que son los fundamentales ahora mismo. Uno, unas cifras o unos datos macro quizás malos, por qué no decirlo, ¿no? Unos niveles de deuda sobre PIB muy potentes, muy elevados, unos déficit también muy elevados y sobre todo quizás la gran diferencia con el resto de países del sur de Europa, ¿no? Como puede ser Italia, como puede ser España, unas tasas de crecimiento muy flojas, ¿no? Entonces, ¿qué es lo que ocurre? Pues al final la preocupación por parte de la comunidad inversora es perfectamente lícita, ¿no? Dice, oye, pues ¿cómo vais a permitir o cómo vais a enderezar un poco este rumbo, ¿no? Con lo cual, si a eso le unimos al segundo factor, que es un tema político, que como bien sabemos, en Francia en los próximos meses nos vamos a ir a un proceso electoral. Y sobre todo que en ese proceso electoral, de las cuestiones que se está viendo, es que puede haber un cambio importante en el gobierno, ¿no? Y el mercado también quizás puede tener esa preocupación, ¿no? En cualquier caso, y también quizás como aspecto positivo, este tipo de situaciones las hemos vivido en el pasado. Con Italia Recuerdo...
6: Eso te iba a decir, porque ¿cómo se endereza esta situación? Estamos hablando de recortes.

0: desde el estado del bienestar para intentar contener esas cifras tan malas económicas o qué nos podemos encontrar?
1: Probablemente es una combinación de muchos factores, ¿no? Con más crecimiento arreglaríamos parte,

0: la primera ministra actualmente, también el mercado desconfió y estuvo muy preocupado, ¿no? Y de hecho los niveles de prima de riesgo del Tesoro italiano subieron de manera importante, ¿no? Luego la realidad ha sido otra, ¿no? Y de hecho el comportamiento de la deuda italiana en estos últimos años ha sido de los más positivos que hemos visto en la zona euro conjuntamente, por qué no decirlo, también con España, ¿no? Con lo cual, no me cabe la menor duda de que vamos a tener preocupación y volatilidad con la deuda fundamentalmente francesa, y en algún momento puntual podemos ver algún episodio de contagio al resto de mercados de deuda soberana de la zona euro.
1: Hablamos de Europa, pero el resto de países tampoco es que estén mucho mejor. En Estados Unidos, por ejemplo, el rendimiento del bono a 10 años, decían que cuando se acercaba al 5% los inversores se ponían muy nerviosos, y ahora mismo está en el 5,3%. Ahí también el panorama es oscuro.
0: A ver, los tipos de interés muy elevados per se no son ni buenos ni malos. También depende de cuál es la situación económica en la cual nos encontremos, ¿no? En Estados Unidos los agoreros vienen diciendo que la economía va a entrar en recesión, que va a caer. Y trimestre tras trimestre, la verdad es que nos sorprende de una manera extraordinariamente positiva, ¿no? La subida que estamos viendo generalizada de tipos en el mundo, y no es algo exclusivo ni de Europa ni de Estados Unidos, lo estamos viendo en otras zonas, se debe a particularidades que algunas tienen que ver con el mercado, con la economía, otras son exógenas, lo estamos viendo con los precios del petróleo y cómo influye y demás, pero que en algún momento creemos que parte de esa tensión que estamos viviendo se van a ver relajados. En Estados Unidos la subida está siendo una subida suave. La preocupación fundamental que podemos encontrar en los mercados es que las subidas de tipos sean exponenciales, sean parabólicas, sean muy rápidas en muy poco tiempo, es decir, en proceso.
1: Pero si sigue subiendo el precio del petróleo, los bancos centrales al final pues optan por contener la inflación así, ¿no?
0: Sin ningún lugar a dudas. Probablemente los mandatos que tienen fundamentalmente, o en el caso de la Reserva Federal o en el caso de Europa, la inflación es una parte fundamental, seguirán subiendo tipos de interés y probablemente consigan un efecto indeseado, que es ralentizar la economía y parar la economía, y por qué no decirlo, si llegamos a un extremo, el meter en las economías en recesión. ¿Qué es lo que ocurrirá en ese momento? Que obviamente los bancos centrales no les quedará más remedio que bajar los tipos de interés, y sobre todo bajarlos de una manera muy rápida.
1: El problema es complejo. Entonces, ¿por qué las bolsas están en máximos en algunos casos? ¿Están bastante anestesiadas con este problema que está creando nubarrones en el horizonte?
0: La realidad es que las bolsas, y fundamentalmente la bolsa americana, es un mercado que es el que se encuentra prácticamente en máximos históricos. Es un mercado donde la concentración de un sector que prácticamente no tiene, digamos, una correlación con lo que está ocurriendo a nivel de tipos de interés y precios del petróleo, el sector tecnológico, vive una realidad, no vamos a decir ajena al mercado, pero sí que está en un entorno donde es tal el optimismo con todo lo relacionado en este último año y medio con la inteligencia artificial, que lo que estamos viendo es que prácticamente estas compañías acaparan la subida del mercado americano. Si indagamos, si bajamos un poco al resto de compañías, vemos que la situación no es tan poderosa, no es tan benigna, ¿no? Tenemos un mes de septiembre donde, aunque los mercados se han comportado de una manera pues más o menos plana, la bolsa americana ligeramente negativa, vemos que el comportamiento de las acciones, si quitamos tecnología, ha sido muy negativo, ¿no? Con lo cual sí que está afectando. El único problema, que al sector que más pesa, y hablamos de un peso de casi el 40% de la bolsa americana, el efecto que tiene de lo que hemos hablado pues es prácticamente cero.
1: ¿Y qué pasará si la tecnología empieza a ir mal? Bueno, pues eso lo vamos a dejar para la próxima entrevista. Félix López, muchísimas gracias por esta explicación, y nosotros seguiremos contándoles aquí lo que ocurre con la deuda y con las bolsas también.
2: Reacciones a la amnistía y a la vuelta, al retorno de Carles Puigdemont. Escuchamos a Emiliano García Page.
3: La región tiene que empezar a plantearse tener grandes participaciones en mayo, la de Toledo fija, en las distintas grandes ciudades. Probablemente haya que empezar por Barcelona, o por Valencia, o por Sevilla. Habrá que ver. Pero en todo caso, ese es un planteamiento donde estoy seguro se va a reencontrar todo el mundo. Hemos hecho incursiones fuera de España, pero es evidente que va a ser enormemente exitoso las grandes urbes, aquellas que combinan

0: turismo con población local y desde luego que nos interesa seguir. Este año de por medio, en mayo, lo celebraremos en Talavera de la Reina, cumpliendo también una petición que nos ha planteado el sector.
1: Espero nos vamos en directo a Sevilla para escuchar a Cuca Gamarra.
2: Que es el que hemos venido hoy a hablar aquí en Andalucía, que es la lucha contra el crimen organizado y el narcotráfico, ¿no? Y nosotros lo que animamos, como decía, es a votar y con ello a decir adiós a este nefasto gobierno. Y también le decimos a los españoles que nosotros velaremos para que la Junta Electoral Central garantice la limpieza del voto por correo en nuestro país y que se pueda ejercer con máximas garantías. Y a partir de ahí nosotros, nuestro compromiso de estar muy vigilantes de todo, con todo lo que ocurra, vamos a seguir vigilando y vamos a vigilar siempre a este gobierno, como lo hemos hecho, como lo hicimos, por ejemplo, con el DNI digital, que ustedes recordarán, y que las elecciones andaluzas conseguimos que no se pudiera utilizar porque no era seguro. Así que buscaremos esos refuerzos que sean necesarios y velaremos para que la Junta Electoral Central pues pueda garantizar la limpieza del voto por correo. Y el que tenga desconfianza, pues que vaya y vote presencialmente y así seguro que, en primer lugar, ejerce su derecho y, segundo, acaba con este gobierno, que es lo que generará la desaparición de la desconfianza que se ha implantado en nuestro país.
3: ¿Qué tal? Buenos días, señora Gamarra. ¿Pero usted piensa que hay pruebas para desconfiar del voto por correo, como sí han hecho algunos compañeros suyos de partido estas últimas horas?
2: Mire, yo lo que creo es que hay un gobierno que genera desconfianza, una desconfianza absoluta que se la ha ganado a pulso en su día a día, porque esta es la realidad que vivimos. Y cada uno seguro que solo con esta frase le vienen a la mente dos o tres ejemplos de cómo genera esa desconfianza en todo lo que hace. Y siempre con esa máxima de que Pedro Sánchez todos sabemos que es capaz de todo, de cualquier cosa, de permanecer en el poder, ¿no? Pero visto esto, yo creo que lo más importante es que nadie desde esa desconfianza deje de votar, que lo haga como considere, y el compromiso del Partido Popular es que vamos a velar porque esa limpieza y esas garantías estén presentes siempre en nuestro proceso electoral, como lo hemos hecho siempre y como nos comprometemos con los españoles.
1: Hola. Dice la vicesecretaria de Regeneración del PP, Cuca Gamarra, que hay un gobierno que genera desconfianza, pero lo más importante, asegura, es que nadie deje de votar, que lo haga como considere. Todo esto, claro, estamos pendientes de estas reacciones después de que la presidenta Isabel de Madrid, Isabel Díaz Ayuso, haya pedido que no voten por correo porque ponía en duda el sistema garantista. Sobre el voto por correo para el 29 de noviembre hablaba el ministro Urtasun. Escuchamos lo que decía.
4: Tenemos un sistema electoral extremadamente robusto y yo le exijo al señor Feijóo que deje de propagar bulos y que deje de atacar a nuestras instituciones. Ellos que tratan de traer al trumpismo a nuestro país, no les vamos a dejar pasar.

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3: Las que han visto son algunas de las imágenes de aquel 7 de octubre de 2023. Hoy se cumplen 3 años de los ataques de Hamás en territorio israelí. Mataron a 1.189 personas. Hubo 7.500 heridos y 251 rehenes. El gobierno de Netanyahu se declaró en guerra, atacó Gaza ese mismo día. Hasta enero de este año mataron al menos a 70.000 palestinos en la franja. Las que ven son las imágenes en directo desde Israel y desde Gaza. Este mediodía se va a rendir homenaje a las víctimas de esos atentados en el lugar donde se inició la masacre, el Festival Nova, Festival de Música Electrónica, donde hubo casi 380 muertos. Ahora ese recinto desértico se ha convertido en uno de los lugares de memoria más visitados de Israel y donde hoy, como les decimos,

0: Al mediodía van a rendir homenaje a las víctimas.
1: Todos los israelíes están recordando esta mañana de una forma u otra la masacre de hace 3 años. A las 6:30 de la mañana, 5:30 en España, han empezado ya los actos conmemorativos, los minutos de silencio en los kibbutz más cercanos a Gaza, y también muchas familias se han acercado al memorial que se ha instalado en el lugar donde se estaba celebrando ese día un festival de música electrónica. En los ataques de Hamas, ya sabéis que Hamas mató a 1.200 personas, entre ellas a 2 españoles, y secuestró a más de 250 ciudadanos. Este tercer aniversario además tiene un matiz político. Muchas familias, buena parte de la sociedad israelí, están pidiendo desde hace tiempo una comisión de investigación independiente para aclarar lo que pasó el 7 de octubre y en los días previos al 7 de octubre. Se preguntan cómo la inteligencia israelí no fue capaz de anticipar un ataque de tal envergadura, y si lo hizo, ¿por qué pilló por sorpresa a Netanyahu y a su gobierno? También hay dudas sobre el papel de Netanyahu, porque en las últimas semanas se han publicado nuevas informaciones que dicen que fue alertado de un posible ataque por parte de países como Emiratos Árabes y Egipto. Además, este tercer aniversario llega en plena precampaña electoral. Netanyahu está tensando a la opinión pública en estos últimos días, está advirtiendo de la posibilidad de un nuevo ataque de Hamas. Lo cierto es que el 7 de octubre marcó claramente un punto de inflexión para los gazatíes. Desde ese momento empezó una brutal ofensiva de Israel con más de 74.000 palestinos muertos.
2: Es el día más oscuro de la historia reciente de Israel. Hamas sorprende al mundo con su mayor ataque por aire. Se adentra en la frontera y siembra el terror en varios kibbutz, cuarteles y en una fiesta en el desierto. Deja 1.200 muertos y toma 250 rehenes. Esta pareja sobrevivió al cautiverio en Gaza. Algo se perdió para siempre, se lamenta Viva. Su marido Kate superó 484 días de secuestro. Pensar en el Holocausto, dice, le dio fortaleza, resiliencia. 3 años después, los israelíes siguen sumidos en el trauma. Al recuerdo hoy de las víctimas se suma la indignación y la duda de si se pudo haber frenado el ataque. Varias investigaciones periodísticas apuntan a que la inteligencia egipcia, Arabia Saudí y Al-Fatah alertaron días antes a Israel, y Benjamín Netanyahu desoyó las advertencias.
3: Habrá que fijar las responsabilidades y las consecuencias, tanto políticas como también jurídicas, si es que alguien lo sabía y no evitó ese ataque y puso en peligro a la población del Estado de Israel.
2: 1.095 días después, el gobierno israelí no ha impulsado una investigación independiente sobre lo ocurrido y sobre lo que se sabía o no previamente. Las dimisiones se sucedieron en la cúpula militar y de la inteligencia, pero a Netanyahu el 7-O no le ha pasado factura. Ni su posible responsabilidad, ni la destrucción y crímenes de guerra cometidos en Gaza, aludiendo a la legítima defensa. Israel vive este 7 de octubre en plena campaña, con la seguridad y la defensa de su Estado como ejes centrales. En 20 días se celebran las primeras legislativas desde los ataques. Varias víctimas y familiares buscan su asiento en la Cámara israelí. Netanyahu mantiene las opciones de ser primer ministro y de mantener, por tanto, la inmunidad que le otorga el cargo.
0: Pues en el plató del Canal 24 Horas ya nos acompaña Gonzalo Caretti, que es periodista de esta casa, del área de internacional y doctor en historia de las relaciones internacionales. Gonzalo, gracias por estar aquí.
4: Gracias a vosotros.
0: Y 3 años después, pues todo el mundo se sigue haciendo la misma pregunta, o una de las preguntas que se pone sobre la mesa. ¿Por qué jamás decidió este ataque de esta magnitud? ¿No podía prever las consecuencias del ataque?
4: Sin duda es una de las grandes preguntas. Si hay alguien que conocía la capacidad destructiva y la respuesta de Israel en situaciones límites, es Hamas, porque ha librado con Israel varias guerras. La respuesta a esa pregunta, yo creo que tiene que ver un poco con el contexto en el que se encontraba. Primero, el contexto interno. En los últimos meses, años, Israel había endurecido mucho el embargo sobre Gaza, y eso estaba provocando una gran crisis económica y social, y amenazaba a Hamas la capacidad de gobernabilidad de Hamas de la franja por el descontento social. Existía también otro elemento, que es el contexto externo, es decir, en esos momentos se estaba hablando de que Arabia Saudí, una de las grandes potencias árabes, estaba a punto de firmar los acuerdos de Abraham, lo que dejaría inutilizado el la causa palestina, de alguna manera. Entonces Hamás lo que pretendía era romper la baraja, romper el status quo. Y lo hizo con un ataque que está un poco inspirado en la experiencia de la propia organización, en concreto con el caso del soldado Gilad Shalit.
0: Hubo errores de cálculo, pero sobre todo hubo un objetivo que no se materializó. ¿Con qué objetivo partía la milicia?
4: Según muchos documentos que han incautado Israel en su ocupación de Gaza, que se supone que pertenecían al comando de Gaza, el objetivo era claro, el objetivo era secuestrar cuantos más israelíes, civiles o militares, mejor. ¿Para qué? Para utilizarlos como moneda de cambio en unas negociaciones con Israel y obtener así concesiones que de ninguna otra manera lo hubieran podido conseguir. Ahora bien, en ese plan Hamás cometió efectivamente, como dices, una serie de errores de cálculo. En primer lugar, evaluó mal la naturaleza política del gobierno israelí. El gobierno israelí, que recordemos, es el gobierno más ultra, que está lleno de supremacistas, y el propio Benjamín Netanyahu se encuentra contra las cuerdas. Evaluó mal cuál sería la respuesta. Jamás en ningún momento creo que llegara a esperar una invasión total de la franja. No estaba preparado, ni podía estar jamás preparado para una confrontación de esa categoría. Y luego también evaluó mal el desarrollo de la propia ofensiva, porque al romper las barreras entraron no solo los milicianos de Hamás, sino también entraron milicianos de otros grupos, milicianos, personalidades que tenían intereses particulares y que ya no obedecían al objetivo estratégico, por no hablar de los propios milicianos de Hamás. Aquello se convirtió pues, en una barra libre.
0: Nos hemos hecho dos preguntas. ¿Por qué Hamás decidió lanzar un atentado tan grande? ¿Cuál era el objetivo? Pero las familias se siguen haciendo también otra pregunta. Si te parece, incorporamos en esta mesa, aunque de manera online, a Natalia Sancha, que es investigadora senior no residente para Oriente Medio y Norte de África del Real Instituto Elcano. Natalia, buenos días.
5: Hola, buenos días.
0: Y la pregunta que se hacen las familias y que te lanzo a ti también es si Netanyahu conocía o no los planes, porque al parecer había distintos informes, entre ellos de Arabia Saudí, que le alertaban de lo que iba a ocurrir.
5: Efectivamente, es algo que se ha filtrado también recientemente por investigaciones de periodistas israelíes, y era que la inteligencia de los servicios emiratíes, los saudíes y los egipcios ya habían informado de que se estaba fraguando un golpe de gran envergadura, que es efectivamente lo que ocurrió. Esa información se trasladó al gabinete del primer ministro de Netanyahu, pero muchos de los miembros no fueron informados. Y esa es una de las cuestiones por las que Netanyahu ha arrastrado los pies y 3 años más tarde no hay una investigación, lo que se ha convertido para su principal oponente en las elecciones del 27 de octubre en una de las bazas políticas, que es precisamente pedir que haya una investigación sobre la falla securitaria más importante de la historia de Israel.
0: Claro, hablabas de estas elecciones que Netanyahu afronta las próximas semanas con la gestión de este 7 de octubre en el centro del debate. Yo no sé si pueden convertirse estos comicios en un juicio político sobre su gestión de ese 7 de octubre y también la guerra posterior. ¿Le van a pasar factura o no?
5: Eso es lo que pretenden sus oponentes, porque precisamente lo que se vende Netanyahu como político es seguridad, es la prioridad para todos los israelíes hoy en día, para la sociedad israelí. Él se ha vendido como el defensor de la seguridad y lo que quiere es enmascarar el hecho de que él pueda pasar a la historia como el responsable de ese fallo tremendo de seguridad del 7 de octubre, pues abriendo la guerra que ha abierto en Irán, la guerra que ha abierto con Hezbollah en el Líbano y ahora mismo aprovechando ese último intento de atentado con el vuelo de Fly Dubai. Entonces, la seguridad es lo que se juegan tanto ellos como la oposición. De todas formas, vista la polarización que hay en la sociedad israelí, hay muy pocos indecisos. Tal vez todo se juega entre en el centro, centro-derecha y extrema-derecha, y hay muy pocos indecisos, con lo cual los que ya se han decidido por Netanyahu es un electorado sólido para ellos. Además que hay muchísima desinformación, la prensa israelí está bastante perseguida, acorralada de alguna forma, quedan muy pocos periodistas independientes. Entonces es una batalla de narrativas también muy agresiva en los medios israelíes.
0: Gonzalo, ¿está utilizando Netanyahu el miedo a su favor?
4: Sí, sin duda que lo está utilizando. De todas maneras, como decía Natalia, la cuestión electoral en Israel no no va en cuestión sobre la mano dura, que se pueda, la política de mano dura hacia los palestinos, sino las oposiciones que hay son respecto a cómo se gestionó el 7 de octubre, si realmente Israel lo pudo evitar o no. O sea, realmente aquellas asociaciones o formaciones políticas que cuestionan la respuesta al atentado del 7 de octubre y las consecuencias después en la Franja de Gaza, Cisjordania, la inclusión en otros escenarios como Líbano o como Irán, es sin duda algo que no tiene una penalización sobre Netanyahu.
0: Estamos frente a uno de los pasajes más terribles de la historia, con 74.000 muertos a fecha de enero palestinos. Creo que podemos ofrecerles la señal en directo que nos llega desde Gaza, una Gaza, ahí lo ven, completamente arrasada. Miles de personas tuvieron que huir, dejando atrás sus viviendas, viviendas que ya no existen, esos edificios que ven, en los que se aprecia únicamente la estructura. Muchos meses malviviendo hasta que finalmente muchos de ellos han decidido salir de allí. Otros se han quedado, como decimos, viviendo en condiciones infrahumanas. Vamos a ver cómo está la situación allí 3 años después.
6: Cada vez hablamos menos de Gaza, pero allí cada día se repite el mismo horror. Buscar comida, encontrar refugio, llegar vivos a mañana.
7: Más del 90% de todas las infraestructuras están destruidas. No hay hospitales, no hay escuelas, no hay agua, no hay electricidad, no hay combustible. E Israel sigue bombardeando.
6: El alto el fuego prometía otra vida. Casi un año después, la reconstrucción sigue bloqueada. La ayuda entra con cuentagotas. Israel ha matado a más de 1.400 gazatíes.
7: La población sigue muriendo porque no hay atención sanitaria, la población sigue muriendo porque o bien venimos de un verano en las que han proliferado las ratas y estas ratas han estado mordiendo a la población.
6: Hasta encontrar dónde dormir implica un riesgo. Hay familias bajo lonas, otras se resguardan entre muros que amenazan con venirse abajo. Nur vive en lo que queda de su casa, bombardeada justo antes de la tregua. Entre cortes de conexión consigue contarnos cómo sigue adelante. Habla también de quienes continúan sepultados. De las familias que aún esperan poder despedirse. Recuperar los cuerpos, más de 8.000, requiere maquinaria pesada que Israel no deja entrar. Para los vivos tampoco hay certezas. Cuesta hacer planes cuando no saben si sobrevivirán. Tampoco las próximas elecciones en Israel hacen esperar otro horizonte.
7: Estamos viendo en Gaza cómo se está anexionando más territorio. Ahora mismo ocupan el 70% del territorio gazatí, que parece que avanzamos, es una ocupación más permanente que no creo que cambie.
6: Y aún así, entre todo lo que les han arrebatado, los gazatíes rescatan pequeños momentos de la vida que conocían, instantes en los que el horror no lo ocupa todo.
0: 74.000 muertos, la mitad de ellos menores, según la Autoridad Nacional Palestina, casi 2 millones de desplazados. Natalia, con un alto el fuego más precario que cualquier otra cosa.
5: Bueno, lo del alto el fuego es un eufemismo porque cada mes mueren 100 palestinos en Gaza, sin contar la extensión que ha habido del conflicto a Cisjordania, con la violencia de los colonos radicales sionistas, sin contar con el avance que hay en los barrios de Jerusalén también. Entonces, Gaza, la situación de hoy en día es una catástrofe humanitaria, un embargo en el que no entran medicinas, en el que no entran materiales básicos como tiendas de campaña. Es un castigo colectivo al 100% de la población. La situación allí es escalofriante.
0: Natalia Sánchez, investigadora senior no residente para Oriente Medio y Norte de África del Real Instituto Elcano. Gracias por acompañarnos recordando este tercer aniversario de los ataques de Hamas el 7 de octubre.
5: Gracias a vosotros.
0: Gonzalo, Netanyahu ha defendido que la prioridad era destruir por completo la capacidad militar de Hamas. ¿Lo ha conseguido?
4: Bueno, Netanyahu empezó diciendo que la prioridad, el objetivo era destruir a Hamas. Eso no ha sucedido. ¿Qué ha sucedido? Es cierto que ahora mismo Hamas se encuentra la peor versión de las últimas décadas, puede que incluso que de su historia. Ha perdido gran parte de su capacidad miliciana y ha perdido gran parte de sus arsenales. Las células, o sea, el brazo armado, las brigadas Al-Qassam, actualmente en Gaza son poco más que células independientes con una capacidad de coordinación bastante limitada, ha perdido la gobernabilidad de territorio y eso afecta directamente a su capacidad de recaudar fondos y de financiarse. Así que ahora mismo Hamás parece estar en una situación de supervivencia, es decir, de volar por debajo del radar y para sobrevivir y confiar en que en algún momento Israel...

0: él se retire de la franja y poder reconstruir la organización, cosa que a mi juicio parece bastante complicado.
1: Pues así están las cosas 3 años después de ese 7 de octubre, de los atentados que dejaron más de 1.180 muertos, 250 secuestrados y también miles de heridos. Gonzalo Caretti, gracias por analizar la situación 3 años después aquí en el Canal 24 Horas.
0: Gracias a vosotros.
1: Pues llegamos a este punto a las 11:54 de la mañana con una novedad sobre la causa contra Begoña Gómez. Acabamos de saber que la Fiscalía pide la absolución de la mujer del presidente del Gobierno por las presuntas irregularidades en la cátedra que codirigió en la Universidad Complutense. El Ministerio Público se ratifica en que no hay indicios de delito ni contra Begoña Gómez ni tampoco contra su asistente Cristina Álvarez y pide la declaración de una treintena de testigos.
2: Llevamos más de 12 años...
1: Y tras conocer ayer la decisión del Constitucional de amnistiar el delito de malversación a los condenados por el procés, hoy hemos conocido a Ana Belén Roy sus argumentos.
3: Efectivamente, hablamos de un texto de 66 páginas donde hemos extraído algunos de los párrafos que avalan lo que acabas de comentar, Cristina. Uno de ellos dice que este pronunciamiento incorpora una interpretación auténtica de la noción jurídica de afectación de los intereses financieros de la Unión Europea, dice, diametralmente opuesta a la auspiciada por la Sala de lo Penal del Tribunal Supremo, por lo que dice que no puede ser considerada constitucionalmente aceptable. Es uno de los párrafos. Luego, si nos vamos a la parte 7, como les decimos, de este documento de 66 páginas, dice que este tribunal ha concluido que la Sala de lo Penal del Tribunal Supremo, al estimar que la ley de amnistía no resultaba aplicable al delito de malversación de caudales públicos, y dice que ha vulnerado su derecho fundamental a la tutela judicial efectiva, argumentando los artículos en los que se ha apoyado, dice, por fundarse su decisión en una interpretación extensiva contraria al espíritu y finalidad de la norma e internamente contradictoria de los presupuestos de aplicación de las causas de exclusión reguladas y nombra varios artículos de la ley de amnistía, por tanto procede a declarar la nulidad de los autos impugnados. Recordamos también que este texto incluye ese fallo en el que hace mención especial a la decisión estimada del recurso de amparo interpuesto por Dolor Bassa por vulneración de su derecho a la tutela judicial efectiva en los artículos 24.1 y también anude otros artículos con el fin de restablecerla en su derecho. Por lo tanto, finaliza este documento de 66 páginas declarando la nulidad de los autos de la Sala de lo Penal del Tribunal Supremo y luego dice también retrotraer las actuaciones al momento inmediatamente anterior al dictarse al primero de ellos con el fin de que se efectúe un nuevo pronunciamiento en el que se declare amnistiado el delito de malversación de caudales públicos.
1: Es la señal en directo que nos llega desde Guernica, Vizcaya. El Lehendakari Manuel Pradales preside el acto central del 90 aniversario del primer gobierno vasco. 90 años de la constitución del primer gobierno de Euskadi, un hito histórico que sentó las bases de la Euskadi que hoy conocemos.

para conmemorar este aniversario. Entre junio y octubre del año que viene, el Gobierno vasco está desarrollando un amplio programa de actividades. Hoy, ceremonia en la Casa de Juntas.

0: La verdad que estoy muy contento por poder ayudar otra vez más al equipo, salir con la mejor actitud posible, aunque las cosas no te vayan a favor y estés un poco rabioso porque no juegas titular, pero poner lo mejor de ti, esto es lo que es la selección, un equipo, una familia y un día más se demuestra.
1: Hemos sufrido mucho porque, insisto, nos empujaban y ha sido desenvuelto un partido muy, muy duro, pero el segundo tiempo pues ya... El desgastar mucho al rival, de generar ocasiones, de que aparezca Mikel Merino otra vez más.
2: Igual que en el Mundial, igual que en Oviedo contra Chequia, Merino se vistió de héroe. Doblete que nos dejó otra victoria y este control zidanesco cuando el partido apuntaba al empate, porque Croacia pudo merecer más, lejos de esa versión de los últimos partidos, intensos desde el inicio y con el acierto temprano de Ivan Perisic. 1-0 que pudo convertirse en 2 en un error en salida que supo corregir Unai. A Lamin le faltó el acierto de los días anteriores, tuvo la más clara en un gran envío de Cubarsí, pero solo ante Livakovic saltó antes de que el meta cometiera penalti. El empate llegó de un centro suyo que dejó muerto Stanisic y Olmo consiguió habilitar a Merino, que llevaba poco más de 5 minutos sobre el campo y que esperó a que quedaran poco menos de 5 minutos para el final para sellar el 4-4.
3: Es el símbolo de Argentina. Para mí lo es todo.
4: La mayor alegría de los últimos tiempos, después de Maradona, los genios que tenemos.
5: Messi es el más grande de la historia y que gracias por ser argentino.
6: Lleno absoluto en este partido histórico que ha comenzado con fuegos artificiales y con una camiseta gigante con el número 10 en el césped aquí en el Estadio Monumental de Buenos Aires. El país en el que nació el astro de fútbol quiere darle las gracias por su gesta. Este estadio, el estadio también del River, que es el más grande de Argentina, con un aforo para 90.000 personas, se ha quedado pequeño, no cabe ni un alfiler, se han vendido todas las entradas. También las reventas han hecho su agosto porque aquí nadie quiere perderse el último partido de Messi con la camiseta albiceleste. Sus compañeros de la selección, millones de seguidores y el país entero le despiden con esta frase, con este lema: gracias eternas, capitán.
7: ¿Qué tal? Muy buenas tardes, son las 12 del mediodía, ahora menos en Canarias. La decisión del Tribunal Superior de Justicia de Madrid sobre el desalojo o no de la Puerta del Sol podría llegar en cualquier momento. Cientos de personas llevan ya 12 días de protestas, algunos incluso ya lo ven bajo la lluvia, para exigir medidas de vivienda. Aquí en el resto de acampadas del país han decidido continuar de manera indefinida para impulsar una huelga general. El BOE publica ya los dos nuevos decretos de vivienda similares a los anteriores que prohíben durante 2 años más, hasta 2030, la compra especulativa de pisos. Tras la derrota en el Congreso, ahora tienen que convalidarse en la Diputación Permanente, donde el Gobierno ya no necesita los votos de Junts.
8: Para los proponentes y de 5 minutos para fijar posición.
9: Sé un poco porque creo que...
7: Y hoy es día de reacciones también a la decisión del Supremo sobre Puigdemont, que ya puede volver a España. El tribunal ha levantado la orden de detención después de que el Constitucional haya avalado que la amnistía también cubre la malversación. La decisión coincide con el adelanto electoral y su vuelta podría irrumpir en la campaña. La jueza de la Audiencia Nacional, que investiga la entrada masiva a Ceuta, pide al presidente Vivas el listado de llamadas que hizo a Pedro Sánchez antes del 30 de julio. En las próximas horas podría evacuarse además la explanada del Guano junto a la playa del Trampolín. Hoy están en la ciudad autónoma el líder del PP y también el ministro de Hacienda. Hoy se cumplen 3 años de los ataques de Hamas en territorio israelí. Mataron a 1.189 personas, hirieron a 7.500 y secuestraron a 251 rehenes. El gobierno de Netanyahu se declaró en guerra. Atacó Gaza ese mismo día. Hasta enero de este año ha matado al menos 70.000 palestinos en la franja. Hoy, homenajes a las víctimas de los atentados en el lugar donde se inició la masacre, el Festival Nova de Música Electrónica. Y en cuanto al tiempo, pendientes de las lluvias, sobre todo hoy en el norte y también en Cataluña. El día llega marcado también por un descenso de las temperaturas.
9: Hoy el día vuelve a estar marcado por las lluvias, las tormentas y también por una bajada de las temperaturas. Este miércoles estamos pendientes de las precipitaciones, sobre todo en el extremo norte peninsular, donde pueden ser más abundantes, con tormentas intensas, y no bajamos la guardia tampoco en Cataluña y en el archipiélago balear, donde también podemos tener precipitaciones intensas. Hoy, por tanto, un día revuelto, sobre todo en el extremo norte del país, con algunas precipitaciones en puntos de Canarias y con temperaturas más bajas que durante la jornada de ayer.
7: Pendientes a esta hora del futuro de la acampada de Sol, tras 12 noches de protestas, es una decisión que puede ser inminente porque el Tribunal Superior de Justicia de Madrid ya está deliberando tras expirar el plazo de alegaciones. Hace unos minutos sabíamos que la acampada se opone a marcharse de la Puerta del Sol, Daniel Luis, alegando motivos de seguridad.
10: Sí, desde las 9 de la mañana están aquí en este Tribunal Superior de Justicia de Madrid desalojando, deliberando sobre ese posible desalojo de la Puerta del Sol después de que acabara el plazo a las 9 para presentar alegaciones. Sabemos que sí que se han presentado por parte de la delegación de gobierno representada por la Abogacía del Estado, en la que van en contra de ese desalojo de la acampada. Aseguran que no hay daños físicos para las personas ni para el mobiliario, que hay más beneficios que perjuicios en que la acampada continúe, y también aseguran que, a diferencia de lo que opina el gobierno de Ayuso, no está habiendo una gran afectación para el comercio y para el turismo. Por lo tanto, piden denegar esas medidas cautelares que plantea el gobierno de Isabel Díaz Ayuso. Hay que recordar que fue el pasado jueves cuando la presidenta de la Comunidad de Madrid acusó de inacción al delegado de gobierno, a Francisco Martín, por no retirar esas tiendas de campaña de la Puerta del Sol. Entonces pidió la implantación de medidas cautelarísimas, pidió tramitarlo por la vía urgente y sin esperar a la otra parte, es decir, a la delegación del gobierno, pero este mismo lunes este Tribunal Superior de Justicia de Madrid lo denegó, y ahora lo que está haciendo es ver si aplica o no el siguiente paso, que son las medidas cautelares y no cautelarísimas. Para esto no tiene un plazo, podríamos conocer la decisión hoy, pero también podría ser en los próximos días. Y allí, a unos pocos kilómetros de aquí, en la Puerta del Sol, están muy pendientes precisamente de esta decisión, pese al cansancio, llevan ya 12 días, y también pese a las lluvias de las últimas horas. Allí siguen acampados miles de personas, cientos de tiendas de campaña, muy pendientes, como decimos, de esta decisión y con la determinación de seguir. Ayer mismo decían que iban a continuar tanto tiempo como fuera necesario.
7: La decisión sobre esa acampada, gracias Daniel Luis, enfrenta también a gobierno y oposición. El PP defiende el desalojo de la Puerta del Sol, mientras que desde el Ejecutivo acusan de persecución a la Comunidad de Madrid.
11: Esa manifestación, en sus orígenes, tuvo perfecta legitimidad. Ahora bien, de lo que se trata también es que esto no invada el derecho de otros también a la vida normal. Yo creo que ya ha llegado el momento en el que esa manifestación, esa concentración de estas características y de esta manera, yo creo que ha tocado su fin.
12: Quiero trasladar todo mi apoyo a las personas que están en Sol, a condenar con toda la rotundidad esa persecución que está ejerciendo la Comunidad de Madrid contra la protesta pacífica.
7: La aprobación de esos decretos ha coincidido con la convocatoria de elecciones, un adelanto que llega además con polémica. Hoy los decretos, como están viendo, ya se han publicado en el Boletín Oficial del Estado. Son más o menos textos similares a los que tumbó el Congreso, incluyendo la obligación de las administraciones a asumir la deuda de inquilinos vulnerables para frenar desahucios y nuevas prórrogas obligatorias del alquiler. El Gobierno, ya lo ven, ha recuperado la mayoría de las medidas que tumbó el Congreso y ahora tendrá que aprobarlos la Diputación Permanente, donde, Ana Rosa Berraquero, el Ejecutivo ya no necesita, ¿no?, los votos de Junts.
13: No, y sacando a Junts de la ecuación, pues lo tiene bastante más sencillo, porque la mayoría del gobierno y sus socios superaría al resto. Además, ayer el PNV anunciaba que ellos están dispuestos a votar a favor del mismo decreto que ya hicieron en el Pleno, el decreto que tiene el grueso de las medidas, por lo que, según lo que ha anunciado el PNV, que dice que va a votar no al otro decreto, al que contempla esa prórroga automática del alquiler, podríamos dar este por tumbado y el otro, pues, prácticamente por aprobado, salvo grandes sorpresas de última ahora. El gobierno, en todo caso, sigue insistiendo hoy en el apoyo a las medidas de vivienda. Ellos consideran que son buenas, tanto para propietarios como para inquilinos, y también pues para mejorar las oportunidades y el mercado en España. Desde la oposición siguen criticando las formas con las que se está haciendo todo esto, que se utilice una argucia parlamentaria para aprobar algo que ya tumbó el Pleno del Congreso.
14: Veo de dudosamente democrático que lo que el Congreso de los Diputados rechazó hace 10 o 15 días, ahora por un subterfugio y por una triquiñuela, se subvierta la voluntad del Congreso de los Diputados. A mí me parece un disparate democrático, pero es verdad que en este país hemos normalizado muchas cosas en estos últimos años.
12: Las perspectivas son muy positivas. No termina nada con la aprobación de estos decretos porque queda mucho por hacer con vivienda, pero empieza a andar un camino distinto. Nos ha costado

0: Ha costado mucho arrastrar al Partido Socialista aquí y la calle nos ha dado mucha fuerza para poder hacerlo.
1: Desde la recuperación de la democracia se han convalidado por la Diputación Permanente, es decir, con las Cortes disueltas, 54 reales decretos leyes. Pero no nos quedemos en tecnicismos. Son medidas muy potentes que mejoran la situación de inquilinos, que mejora la situación de pequeños propietarios, que se pone coto a una compra especulativa. No nos rendimos. De hecho, hoy ya está en el Boletín Oficial del Estado.
2: Sobre la huelga general, acabamos de saber que la Confederación de Sindicatos de Inquilinas va a proponer, va a llevar esta tarde a la reunión con los sindicatos la fecha del 11 de noviembre. Es la fecha que van a llevar a la reunión, pero que en cualquier caso tendrá que decidirse esta tarde. Veremos a ver qué es lo que pasa y si se mantiene o no esta fecha propuesta por el Sindicato de Inquilinas como día final para llevar a cabo esa huelga. Sumar ya avanza que la apoyará y el PP acusa a los sindicatos de hacer política.
3: Es una huelga política. Si no, no se manifestarían contra la oposición. Los sindicatos, 8 años después, se han caído de la cama, al menos los líderes sindicales. Lo que no tengo tan claro es que se hayan caído del lado correcto de la cama. Y creo que hacen un flaco favor al movimiento sindical. Creo que la utilización partidista del movimiento sindical hace un flaco favor a la credibilidad de los sindicatos.
0: Yo voy y vamos a apoyar todas las movilizaciones que se produzcan en este sentido. En eso el protagonismo es de ellos, no es de los partidos políticos, y era evidente que iba a suceder. Y ahora lo más importante es cómo responden las instituciones.
1: Yo comparto las reivindicaciones de esa huelga que van a convocar los sindicatos. Claro que la comparto. Claro que en España hay un problema con la vivienda. Entonces, yo sinceramente comparto, empatizo, creo que es una reivindicación justa, por cierto, que responde a un gran consenso, porque hay un gran consenso en la sociedad española que el mercado de la vivienda no está funcionando.
2: La COE considera que se les está responsabilizando de la crisis de la vivienda y que es responsabilidad de los poderes públicos, pero no a los pequeños empresarios.
4: Los pequeños empresarios, que es que no entendemos por qué ahora nos convocan una huelga general por un tema que, aunque quisiéramos, no tenemos ninguna capacidad de solucionar y, por supuesto, que queremos solucionarlo, como todos los ciudadanos españoles.
2: Consumo ha abierto un expediente sancionador a un portal inmobiliario del que no ha desvelado nombre por posibles prácticas desleales contra consumidores y usuarios. Se trata de una infracción administrativa que podría ser sancionada con multas de hasta 100.000 euros o con sanciones de entre 4 y 6 veces el beneficio ilícito obtenido. Bueno, ya saben, lo estamos contando, que hoy se han publicado esos decretos de vivienda en el Boletín Oficial del Estado, una publicación que coincide con la convocatoria de elecciones, un adelanto electoral que llega con polémica. Se lo estamos contando estos dos últimos días. Vox y algunas voces del PP, como Isabel Díaz Ayuso, siguen poniendo en duda el sistema de voto por correo. En la Dirección Nacional del PP se desmarcan de Ayuso, pero el Gobierno señala directamente a Feijóo que no se ha referido a este asunto.
5: Pedro Sánchez, todos sabemos que es capaz de todo, de cualquier cosa, de permanecer en el poder, ¿no? Pero visto esto, yo creo que lo más importante es que nadie, desde esa desconfianza, deje de votar, que lo haga como considere, y el compromiso del Partido Popular es que vamos a velar porque esa limpieza y esas garantías estén presentes siempre.
6: Si Feijóo tiene sospechas del voto por correo, no puede ser candidato. Porque quizá nos está diciendo que cuando él dirigía correos, alguien trucaba las elecciones.
0: Tenemos un sistema electoral extremadamente robusto. Y yo le exijo al señor Feijóo que deje de propagar bulos y que deje de atacar a nuestras instituciones. Ellos que tratan de traer al trumpismo a nuestro país, no les vamos a dejar pasar.
2: Por cierto, que hemos conocido los argumentos del Tribunal Constitucional para avalar la amnistía al delito de malversación cometido por los condenados del Procés. El Pleno considera que el Supremo hizo una interpretación extensiva del enriquecimiento personal ajeno a su sentido genuino y que eso vulnera, dice, la tutela judicial efectiva. Otro argumento que da el Supremo para no amnistiar la malversación fue el riesgo de secesión territorial de Cataluña. El Constitucional, en cambio, señala que el propio Supremo descartó ese riesgo cuando condenó a la exconsellera Dolors Bassa. Bueno, pues sobre esta decisión del Constitucional, que coincide, lo estamos viendo con el adelanto electoral y la vuelta de Puigdemont, se está hablando en el Congreso, Ana Rosa.
7: Sí, bueno, hemos escuchado a miembros del Gobierno. Desde la parte socialista defienden que esto es una muestra de la normalización de la convivencia en Cataluña. Desde el sector Sumar defienden que han trabajado mucho para conseguir que esta amnistía se aplicase, que al final le llegase a Puigdemont, y le mandan un mensaje directo a Junts en relación, pues, con los votos que está teniendo aquí en el Congreso de los Diputados. Desde el Partido Popular se quejan, consideran que la amnistía no es más que un pago de Pedro Sánchez a los independentistas por los favores hechos.
3: La amnistía y todo lo que rodea al proceso de la amnistía es un profundo error político que, bueno, que sienta un precedente, a mi juicio, negativo en un Estado de Derecho como es el de España. Y lo que creo que acabó con todo ese movimiento fue la realidad de la pluralidad catalana y, desde luego, la aplicación del Estado de Derecho.
0: Quiero decirle al señor Carles Puigdemont que hemos trabajado mucho desde el Gobierno de España para llegar a esta situación, y yo también le exijo que su partido cambie de rumbo y que no se siga aliando, como ha hecho hasta ahora, con Partido Popular y Vox para tumbar los decretos de vivienda. Y aquí tiene una oportunidad de oro.
1: Estábamos hablando es de la sociedad catalana, y sin duda lo que no hay ninguna duda es que ha ganado la sociedad catalana, que hoy la convivencia en Cataluña, la normalización es absoluta. Recordar que hubo quien sacó a la calle a miles de personas con mentiras diciendo que, bueno, que esto era inconstitucional, que era contrario al derecho europeo, que afectaba a la separación de poderes, que afectaba a la Constitución, al Estado de Derecho. Todo eran patrañas, con el tiempo se ha puesto de manifiesto.
2: Y novedades también sobre la causa contra Begoña Gómez. La Fiscalía pide la absolución de la mujer del presidente del Gobierno por las presuntas irregularidades en la cátedra que codirigió en la Universidad Complutense. El Ministerio Público se ratifica en que no hay indicios de delito ni contra ella ni tampoco contra su asistente, y pide la declaración de una treintena de testigos.
8: La universidad, desde el propio máster, llevamos...
2: Es imagen de esta misma mañana de la playa El Guano. La última, donde hay un asentamiento, decenas de migrantes continúan en este lugar que hoy mismo podría ser desalojado. En poco más de una semana se han desmantelado los asentamientos de Playa Benítez y del Trampolín, y a la gente se les ha reubicado en centros de acogida. Otros han decidido volver de forma voluntaria a Marruecos.
9: Las playas de Benítez y del Trampolín ya están despejadas y todo apunta a que el próximo espacio en ser desalojado será este en el que nos encontramos, El Guano. Aquí siguen quedando migrantes, pero nada que ver con las imágenes que hemos visto en estos últimos dos meses, aunque siguen quedando personas todavía. Muchos de ellos han decidido regresar voluntariamente a Marruecos, otros han decidido trasladarse a otras zonas de la ciudad autónoma. Mientras, aquí en El Guano siguen reuniéndose grupos de menores, decenas de ellos, para seguir pidiendo ser filiados y poder ser reubicados en un centro de acogida.
2: Pues en este punto vamos a volver a Barcelona para ver cómo sigue la jornada después de una mañana complicada. Begoña Gómez, a esta hora, situación de los cercanías, porque sí que es verdad que los maquinistas, ha habido un momento que se han negado a circular y se ha suspendido el servicio por alegando problemas de seguridad por el temporal.
10: Así es, aunque ahora tenemos que contaros que poco a poco vamos viendo cómo los paneles informativos van apareciendo más y más trenes, y por momentos se va animando el ritmo de viajeros en esta estación de Sants. Como decís, el día ha arrancado con caos circulatorio. A primera hora de la mañana, ese sindicato, el mayoritario de maquinistas, SEMAF, ha informado de que no iba a coger los trenes, aduciendo problemas de seguridad. La gota que hizo colmar el vaso, aseguran, fue la caída ayer de un árbol encima de un tren de media distancia en Vilanova y la Geltrú, después de la intensa tromba de agua que cayó en la zona. Renfe niega esos problemas de seguridad, asegura que ha emitido desde primera hora de la mañana todos los informes preceptivos y asegura que más bien se trata de un conflicto laboral.
2: Pues la situación a esta hora desde Barcelona con Begoña Fuentes, que no Begoña Gómez. Gracias, compañera.
11: Pues además de los problemas en las cercanías, los bomberos han atendido centenares de incidencias. En varias comarcas las alertas han vuelto a sonar en los teléfonos móviles.
12: Calles inundades, decenas de coches atrapados y hasta una veintena de rescates.
13: El conductor está bien, ¿o qué?
12: Son algunas de las consecuencias que deja el temporal en Xerta, Tarragona.
14: La carretera donde espeta.
12: Los surtidores de esta gasolinera quedaban completamente sumergidos. La fuerza de la lluvia que ha caído en Barcelona obligaba a incorporar paraguas como parte del uniforme de trabajo. Sombrillas de bares y chubasqueros también se convertían en los mejores aliados. Hay dos desaparecidos. En Granollers, los servicios de emergencia siguen centrados en encontrar a Rami. Este pequeño de 12 años con autismo salió de casa el pasado sábado asustado por las tormentas.
15: Llevamos muchos días de lluvia acumulada, de servicios también que están llevando a cabo los bomberos aún.
12: En Pineda de Mar contabilizan daños tras la riada.
16: Es una pesadilla, el agua llegó a este nivel.
12: La Generalitat ha anunciado ayudas de 75 millones de euros para las zonas afectadas.
17: Han caído casas, árboles que han destrozado el tendido eléctrico.
12: En Talavera de la Reina, Toledo, granizo del tamaño de pelotas de golf sorprendía a los vecinos en Madrid. Una enorme tromba anegaba parte de la acampada de sol.
18: Estamos quitando como todos los cartones mojados, secándolo con papel absorbente.
12: 12 comunidades autónomas se mantienen en alerta.
11: Es la aparatosa explosión en un edificio en Valdemoro. Ha ocurrido esta mañana en Madrid. El fuego se ha originado en una vivienda vacía por causas que se desconocen. No hay que lamentar heridos, aunque han muerto 3 perros y hay importantes daños materiales. Recuperada esta bula papal del siglo XVI, su rastro se perdió en los 70 y se llegó a dudar de su existencia. Tras más de 2 años de investigación, la Guardia Civil la ha localizado en la casa de un vecino de Viso de Alcor, en Sevilla. Bueno, si se acaban de incorporar ahora al Canal 24 Horas, sepan, entre otras muchas cosas, que anoche el partido de España ante Croacia arrasó en la 1. Fue lo más visto con casi un 40% de cuota de pantalla y más de 5 millones de espectadores que disfrutaron de la remontada de nuestra selección. Nos trae todos los detalles Fe López.
19: Mikel Merino volvió a ser el héroe de la selección mandando por partida doble. Marcó 2 veces, mención aparte al segundo tanto del Navarro que controla a la media vuelta un centro de Zubimendi para lanzarla justo después al fondo de la red. ¿Qué tal? Los números asustan. 42 partidos sin perder con una selección que ha hecho pleno de victorias en esta ventana de la Nations y que anoche certificó el pase a cuartos ante Croacia. Un partido exigente en la primera mitad y al que le dio la vuelta Mikel Merino.
20: Igual que en el Mundial, igual que en Oviedo contra Chequia, Merino se vistió de héroe. Doblete que nos dejó otra victoria y este control zidanesco cuando el partido apuntaba al empate, porque Croacia pudo merecer más lejos de esa versión de los últimos partidos, intensos desde el inicio y con el acierto temprano de Ivan Perisic. 1-0 que pudo convertirse en 2 en un error en salida que supo corregir Unai. A Lamine le faltó el acierto de los días anteriores, tuvo la más clara en un gran envío de Cubarsí, pero solo ante Livakovic saltó antes de que el meta cometiera penalti. El empate llegó de un centro suyo que dejó muerto Stanisic y Olmo consiguió habilitar a Merino, que llevaba poco más de 5 minutos sobre el campo y que esperó a que quedaran poco menos de 5 minutos para el final para sellar el 4-4.
21: La verdad que estoy muy contento por poder ayudar otra vez más al equipo, salir con la mejor actitud posible, aunque las cosas no te vayan a favor y estés un poco rabioso porque no juegas titular, pero poner lo mejor de ti. Esto es lo que la selección, un equipo, una familia y un día más se demuestra.
22: Hemos sufrido mucho porque, insisto, nos empujaban y se ha vuelto un partido muy, muy duro, pero el segundo tiempo pues ya, el desgastar mucho al rival, de generar ocasiones, de que aparezca Mikel Merino otra vez más.
19: España-Inglaterra ha vencido a la República Checa y mantiene su segunda posición con 9 puntos, 3-0, con doblete de Harry Kane. Primero colándose solo en el área y el segundo cabeceando un córner al segundo palo. El otro tanto fue un gol en propia puerta de los checos, con Koufal despejando mal un centro del propio Kane. Y hablamos ahora de la selección femenina que ha llegado esta mañana a Estados Unidos, donde van a jugar dos amistosos contra las norteamericanas. El primer encuentro este sábado para probar fuerzas entre las dos primeras selecciones del ranking FIFA.
4: La selección femenina ya está aquí en Washington después de un viaje largo, casi 12 horas desde que salieron de Las Rozas, y hoy primer entrenamiento en suelo norteamericano con todas las futbolistas disponibles. También con Ollana Hernández, con Eunate Astrálaga, las dos últimas en unirse a esta concentración. No se entrenaron en Las Rozas, sí lo van a hacer a partir de ahora ya en Washington. Para dos encuentros marcados esta convocatoria por las lesiones, por esos cambios en la convocatoria de Sonia Bermúdez, hasta tres en la convocatoria inicial, para los dos partidos contra Estados Unidos, la campeona olímpica.
19: Y la selección masculina sub-21 ya está clasificada para el europeo del año que viene. La rojita ha remontado un gol a Rumanía hasta escalar el marcador a un contundente 7-1 en la goleada hat-trick de Pablo García y doblete también de Gonzalo. 208 partidos como internacional, 126 goles con la albiceleste, un Mundial y dos Copas América, entre otros títulos de Leo Messi, que ayer se despidió de la selección argentina. De Rosario ha recibido el cariño, como no podía ser de otra manera, de los aficionados en el Monumental de Buenos Aires, y ha marcado su último gol con la selección en un amistoso ante Benín, que han ganado, por cierto, 3-0.
13: Lleno absoluto en este partido histórico, que ha comenzado con fuegos artificiales y con una camiseta gigante con el número 10 en el césped aquí en el Estadio Monumental de Buenos Aires, el país en el que nació el astro de fútbol. Quiere darle las gracias por su gesta. Este estadio, el estadio también del River, que es el más grande de Argentina, con un aforo para 90.000 personas, se ha quedado pequeño, no cabe ni un alfiler, se han vendido todas las entradas, también las reventas han hecho su agosto, porque aquí nadie quiere perderse el último partido de Messi con la camiseta albiceleste. Sus compañeros de la selección, millones de seguidores y el país entero le despiden con esta frase, con este lema: gracias eternas, capitán.
14: Es el símbolo de Argentina. Para mí lo es todo.
23: La mayor alegría de los últimos tiempos, después de Maradona, dos genios que tenemos.
24: Messi es el más grande de la historia y que gracias por ser argentino.
19: Y Cristiano Ronaldo se ha pronunciado sobre su polémica marcha de la concentración lusa. Ha admitido que no debió irse de forma repentina y acepta que puede ser sancionado. Pero dice que el seleccionador le había fallado primero al ponerle calentar y prometerle minutos contra Noruega y luego al no decir en rueda de prensa lo que habían pactado para atajar las críticas. Al margen de la crítica, Cristiano dice estar disponible para volver a la selección. 7 meses después de su último trofeo, Carlos Alcaraz ha vuelto a ganar un torneo. Ha sido en Tokio con un ATP 500 frente a Lehecka, 7-6 y 6-4 en la final de la pista japonesa. Y no va a tener mucho tiempo para celebrarlo, porque Alcaraz ya se encuentra en Shanghái para preparar el penúltimo Masters 1000 del calendario. El 3 del mundo va a afrontar lo que le queda de año, sabiendo que Sinner no volverá a coger la raqueta este año. Hasta luego, feliz tarde.
25: No ha habido ningún altibajo. Yo creo que ha sido el mejor partido de la semana. No sé si en cuanto a pic de nivel, pero sí en cuanto a consistencia.
11: Bueno, pues después de los deportes vamos a echar un vistazo a los mercados, que intentan hacer equilibrio redoblando las caídas a esta hora. Judy García.
26: Sí, tenemos a las bolsas europeas cayendo en medio de ese repunte de nuevo del precio del petróleo. Los últimos ataques a Arabia Saudí por parte de los hutíes hacen que el Brent vuelva a repuntar. El barril de referencia de nuestro continente sube más de un 1% y se sitúa ya muy cerca de los $102. En cuanto al IBEX 35, agrava esas caídas que veíamos a primera hora de la mañana. Está descendiendo ya un 1,27%, pierde los 19.200 puntos. En el resto de índices de Europa vemos la misma tónica, y esto mientras al otro lado del Atlántico vemos cómo Wall Street anoche volvía a revalidar máximos históricos, y es que allí continúa la atracción sin fin por parte de la inteligencia artificial. Si miramos de nuevo a lo que ocurre en nuestro selectivo, vemos cómo la banca cae con fuerza, también lo hace en el resto del continente europeo, pero por poner el ejemplo del IBEX 35, tenemos a Bankinter, a CaixaBank, a Banco Santander y a BBVA descendiendo más de 2 puntos porcentuales. Y sin olvidarnos del euro, que sigue viviendo horas bajas en su cruce con el dólar, lo tenemos moviéndose en el dólar con 11 centavos, es decir, en mínimos de 17 meses, por esa preocupación que suscita la deuda francesa. Hoy además siguen subiendo los rendimientos de los bonos en toda

0: Precisamente el Consejo de Gobierno ha aprobado el proyecto de ley de medidas contra la hiperregulación para el impulso económico de la región, con el objetivo de favorecer el crecimiento y la competitividad de la economía madrileña mediante la simplificación normativa y la reducción de cargas burocráticas. Así, cada nueva carga administrativa que se imponga a una empresa deberá compensarse con otra carga que se elimine de coste equivalente. Además, las normas con nuevas obligaciones para las empresas y para los operadores económicos de la región tendrán tan solo dos fechas fijas de entrada en vigor, el 2 de enero y el 1 de julio, para que nadie tenga que adaptarse a esa normativa de manera atropellada, a contrario, y que además esas fechas...
1: Miguel Ángel Martín, el portavoz del Gobierno de la Comunidad de Madrid, hablando sobre esa acampada en Sol, dice que es una acampada ilegal. Ya saben que estamos a la espera de conocer la decisión del Tribunal Superior de Justicia de Madrid sobre si desaloja o no esa Puerta del Sol, una decisión que podría llegar en cualquier momento. Mientras tanto, se lo adelantamos hace unos minutos, el sindicato de Linas ha propuesto una fecha para la huelga general por la vivienda. Es una propuesta que se va a llevar esta tarde a la reunión que los sindicatos van a mantener para ratificar en cualquier caso la fecha final. Los sindicatos han puesto sobre la mesa, Ángel Alcover, el 11 de noviembre.
2: Sí, exactamente. El 11 de noviembre es la fecha que va a llevar el sindicato de inquilinas a esa reunión con los sindicatos de clase que va a tener lugar esta tarde a las 6. Y ahí es cuando ya se va a decidir cuál será la fecha definitiva. Si finalmente se queda el 11 de noviembre como fecha para la huelga general, será justo dos semanas antes de que se celebren los comicios el 29 de noviembre y también el día de antes de que comience la campaña electoral. Si finalmente se celebra esa huelga general el 11 de noviembre, va a ser también la primera huelga general en 14 años apoyada por los sindicatos de clase.
1: Bueno, pues tenemos una última hora porque el secretario general de UGT, Pepe Álvarez, acaba de confirmar en una entrevista en Mañaneros que sí, el día de la huelga general será ese 11 de noviembre. Es la fecha que habían propuesto desde el sindicato de inquilinas. Ya saben que son los organizadores de esa acampada de Sol y parece, según confirma Pepe Álvarez, secretario general de UGT, en el programa de Mañaneros, en el programa de esta casa, que esa huelga general de 24 horas por la vivienda y también para pedir salarios dignos será el 11 de noviembre. Todo esto mientras seguimos pendientes, y lo están siguiendo también en la Puerta del Sol, de la decisión del Tribunal Superior de Justicia de Madrid sobre qué va a pasar con esa acampada, si desalojan o no. Daniel Luis, esa decisión puede llegar, bueno, en cualquier momento, ¿no?
3: Sí, puede ser hoy, pero puede ser también, nos avisan en cualquiera de los próximos días. De momento lo que sabemos es que esta mañana se acababa el plazo para presentar alegaciones y la contraparte de la Comunidad de Madrid, que en este caso es la Delegación de Gobierno, representada por la Abogacía del Estado, sí que ha presentado una alegación, se opone a ese recurso que presentó el Gobierno de Ayuso la semana pasada, dice que la acampada en Sol no tiene por qué suponer una falta de seguridad, tampoco un perjuicio físico para las personas o para el mobiliario y que no está afectando, como dice Ayuso, al comercio o al turismo. Es por eso que pide que se deniegue, pide a este Tribunal Superior de Justicia de Madrid que se deniegue el recurso presentado la semana pasada. Entonces Ayuso solicitó medidas cautelarísimas, esto significa que lo pidió por vía urgente y sin hacer caso a lo que dijera la otra parte, es decir, a la delegación del Gobierno, pero este mismo lunes este TSJM decidió desestimar el desalojo de la acampada en Sol a través de las medidas cautelarísimas. Ahora, eso sí, le queda la vía ordinaria, que es en la que nos encontramos ahora, y es ver si desaloja o no la acampada de la Puerta del Sol a través de medidas cautelares. Como decimos, no hay una fecha exacta en la que se vaya a conocer esta deliberación, pero allí, en la Puerta del Sol, están muy pendientes de si tendrán que marcharse o no en las próximas horas.
1: Y a esta hora en Barcelona también pendientes del desalojo de alrededor de 40 familias vulnerables, entre ellos hay 7 menores, viven en un edificio ocupado y los vecinos se han concentrado, no sé si siguen allí, Bernat Herrandiz, para intentar frenar ese desahucio.
4: Sí, siguen aquí y de hecho cada vez son más optimistas sobre la posibilidad de que se paralice este desahucio, porque a esta hora sigue la negociación entre el Ayuntamiento, la Generalitat, la propiedad del bloque y los vecinos. Nos dicen que aquí van a mantener esta protesta porque quieren asegurarse y por tanto siguen cortando esta calle de

0: Llenguadoc para asegurarse que no se desahucia a las 40 familias que viven aquí, entre las cuales hay vulnerables y una decena de menores. Hace unos minutos se han acercado hasta unos metros de aquí los responsables de vivienda del Ayuntamiento y de la Generalitat para asegurar que van a apurar todas las posibilidades para suspender el desahucio de los 18 pisos. El consistorio ha trasladado a la justicia que ahora mismo no es oportuno, dado el contexto político, legislativo, también social, y que no es necesario, porque aseguran que hay otras alternativas y sacar a la gente vulnerable hoy es la peor solución. Por eso piden tiempo, como también hace la Generalitat, para encontrar una salida. No descartan comprar el bloque, que es la solución preferida para los manifestantes, que también lamentan, unos manifestantes que lamentan que las administraciones no hayan actuado ni ofrecido alternativas a la gente que vive aquí, pese a que llevan negociando desde 2022.
1: Bueno, y hoy el BOE ya ha publicado los nuevos decretos que aprobó ayer el Consejo de Ministros después de que no salieran adelante en el Congreso. Facilitar la compra de vivienda y proteger el alquiler es el objetivo de las 21 medidas aprobadas por el Gobierno y que tendrá que convalidar ahora la Diputación Permanente.
2: Para quienes buscan su primera vivienda, el Gobierno moviliza 10.000 millones de euros a través del ICO. Se ofrecerán préstamos de hasta 50.000 euros a interés cero para cubrir la entrada de la hipoteca, una ayuda que no tendrá límite de edad. En el mercado del alquiler, los inquilinos podrán desgravarse parte de lo que pagan en su declaración de la renta y para los pequeños propietarios habrá incentivos fiscales si alquilan su casa a precios asequibles. En el caso de los desahucios, la novedad es que la Administración Pública pagará las deudas de los inquilinos vulnerables y asumirá las costas procesales para evitar que pierdan su vivienda mientras se les busca una alternativa. Se prohíben los llamados fondos buitre comprar casas por debajo del 70% de su valor hasta 2030 y obliga a los pisos turísticos a tributar como actividad comercial. La empresa pública Casa 47 absorberá miles de inmuebles de la Seguridad Social para destinarlos a vivienda asequible. Habrá 280 millones en avales para fomentar la construcción industrializada de vivienda y se activa un crédito extraordinario de 400 millones para proveedores de vivienda social. Los nuevos decretos refuerzan la transparencia de los anuncios de pisos, mantienen la prórroga de 2 años en los contratos de alquiler que venzan antes de 2029, unas medidas que entran en vigor mañana. La prórroga automática de alquiler, sin embargo, entraría en vigor el 15 de noviembre, aunque por ahora no cuenta con apoyos suficientes para su aprobación.
1: Bueno, pues esos dos decretos se aprobaron el mismo día que se publicó en el BOE ese decreto de convocatoria electoral y precisamente el Gobierno ha recuperado la mayoría de las medidas que tumbó el Congreso y ahora tendrá que aprobarlos la Diputación Permanente, donde ya no necesita el apoyo, los votos de Junts. La oposición le acusa de poco democrático.
3: Veo de dudosa... dudosamente democrático que lo que el Congreso de los Diputados rechazó hace 10 o 15 días, ahora por un subterfugio y por una triquiñuela, se subvierta la voluntad del Congreso de los Diputados. A mí me parece un disparate democrático, pero es verdad que en este país hemos normalizado muchas cosas en estos últimos años.
4: Las perspectivas son muy positivas. No termina nada con la aprobación de estos decretos porque queda mucho por hacer con vivienda, pero empieza a andar un camino distinto. Nos ha costado mucho arrastrar al Partido Socialista aquí y la calle nos ha dado mucha fuerza para poder hacerlo.
5: Desde la recuperación de la democracia se han convalidado por la Diputación Permanente, es decir, con las Cortes disueltas, 54 reales decretos leyes. Pero no nos quedemos en tecnicismos. Son medidas muy potentes que mejoran la situación de inquilinos, que mejoran la situación de pequeños propietarios, que se pone coto a una compra especulativa. No nos rendimos. De hecho, hoy ya están en el Boletín Oficial del Estado.
6: Eso es lo que le daba el Tribunal Superior de Justicia de Madrid hasta las 9 de la mañana de hoy, precisamente para que explique su inacción. Tenemos una plaza tomada donde ha habido actos vandálicos, donde los comerciantes y los vecinos no pueden más. Y yo lo que pido, lo que pedimos desde el Gobierno de la Comunidad de Madrid es que cuanto antes se actúe y cuanto antes se desaloje una plaza, porque también hay que proteger los derechos del resto de los madrileños que tienen el derecho a usar una plaza que es de todos.
7: Buenos días, portavoz. Su partido acudió ayer a la Junta Electoral Central para denunciar la rueda de prensa del presidente del Gobierno desde la Moncloa por el periodo electoral ya en el que estamos con la disolución de las Cortes ya oficialmente. Me gustaría saber si, siguiendo ese criterio, ¿no considera usted que usted también ha podido interferir en el proceso con su intervención inicial utilizando la Real Casa de Correos para hacer críticas al Gobierno Central ya disueltas las Cortes? Y, en segundo lugar, abundando en la pregunta de mi compañera, me gustaría saber si la Comunidad de Madrid como institución llama a evitar el voto por correo. Gracias.
6: Muchísimas gracias. Sobre la segunda pregunta, lo he dicho claramente. En este Gobierno preferimos ver cómo el voto cae en la urna. Sobre la primera cuestión, no he hecho ninguna crítica, como mucho puedo haber hecho un relato de lo que ayer sucedió, entre otras cosas, que el Tribunal Constitucional enmendó al Tribunal Supremo, lo que es una anomalía y una irregularidad constitucional, para que un prófugo de la justicia, para que un golpista pueda volver a nuestro país. Y, por tanto, lo que hago es una crónica de lo que ha sucedido en nuestro país en la última semana y en los últimos días. Nosotros no estamos utilizando esta rueda de prensa ni para hablar de los logros ni para meternos con otros adversarios políticos. No habrá usted escuchado que yo me meta con ninguno de los candidatos que se puedan presentar, que todavía no son oficiales, que se puedan presentar a los próximos comicios.
8: Buenos días, portavoz. Aquí. quería volver al asunto del voto por correo. Quería saber exactamente, porque no me queda claro cuál es el miedo que tiene la Comunidad de Madrid respecto a este asunto. Si dudan de la garantía de que presta el sistema de voto por correo o qué es exactamente, o solo se limita al asunto de la ley de nietos. Y, por otro lado, si se sienten desautorizados por la Dirección Nacional del Partido Popular, que, parece que no sus declaraciones no van en la línea de evitar el voto por correo. Gracias.
6: Para nada. Nosotros estamos mostrando nuestra preferencia. De hecho, venimos desde hace muchísimo tiempo denunciando las trampas y el cambio de las reglas del juego que se han producido en nuestro país por parte del Gobierno central. Y hemos visto cómo una ley de nietos ha sido mal interpretada por una resolución de una directora general, la hermana del ministro Óscar Puente, y ha tenido que actuar el propio Tribunal Supremo alertando de los riesgos que podría generar y de ese posible pucherazo que se podría haber producido en el caso de que esa resolución alterar a los censos de la manera que los ha hecho. Y nosotros lo único que expresamos es nuestra preferencia, y es que preferimos que los ciudadanos depositen su voto en la urna y que puedan ver cómo cae para poder asegurar que ese voto llega y pueda ser contabilizado correctamente. Nada más.
1: Los votos, mejor que caigan en las urnas el 29 de noviembre, es lo que está diciendo el portavoz del Gobierno de la Comunidad de Madrid. Escuchamos también a Félix Bolaños.
9: Aunque efectivamente hay en torno a 400 posibles beneficiarios. La amnistía era y es una herramienta útil para solucionar un conflicto que existía en Cataluña. Hoy la normalización en Cataluña es absoluta desde el punto de vista político, institucional y social. El gran beneficiario de la amnistía ha sido la sociedad catalana y el conjunto de la sociedad española, que hoy está más cohesionado. Hoy el proceso soberanista es historia, se ha abierto una nueva etapa donde se habla entre diferentes sobre nos entendemos, personas que pensamos distinto, y esa es la Cataluña del futuro, que es la Cataluña que deseamos. Es una gran noticia para la sociedad catalana que se pueda pasar página, que se pueda abrir una etapa de encuentro, de entendimiento, de acuerdos entre distintos y que, por supuesto, hoy la convivencia en Cataluña esté absolutamente normalizada. Respecto a la segunda pregunta, pues desde el Gobierno mostramos absoluto respeto a esta convocatoria de huelga que están planteando los sindicatos. Creo que están llevando a cabo una reivindicación que responde a un sentir muy generalizado de la sociedad, que es el derecho a la vivienda a un precio asequible y también el derecho a mejores sueldos. El Gobierno está implicado y comprometido en ambas luchas, en por supuesto conseguir mejores sueldos. Por eso hemos aumentado el salario mínimo interprofesional un 66% en todos los años que hemos gobernado, y también en materia de vivienda con los decretos que hoy se han publicado en el Boletín Oficial del Estado, que son decretos sobre vivienda con medidas razonables, medidas equilibradas, que mejoran a los inquilinos, que mejoran la situación de los pequeños propietarios, que ponen pie en pared ante los abusos especuladores de algunos fondos y, por tanto, son medidas de sentido común para mejorar el acceso a la vivienda, tanto en régimen de alquiler como de propiedad. Por eso pedimos a los grupos parlamentarios que apoyen estos decretos cuando se lleven a convalidación en la Diputación Permanente.
10: ¿Qué le parece?
9: Muy bien. No es campaña electoral y es una fecha que han elegido los sindicatos. Nosotros no tenemos nada que añadir, pero insisto, compartimos los motivos por los cuales los sindicatos quieren reivindicar salarios más altos y un derecho a una vivienda a un precio asequible. Creo que son el resultado de un sentir muy generalizado, de un consenso muy global dentro de la sociedad española. Buenos días, muchas gracias.
10: Una pregunta de Ávila, de cara a la cita electoral, ¿qué importancia le da su partido a provincias pequeñas como Ávila?
9: Sí, bueno, son fundamentales.
1: Dice Félix Bolaños que comparten los motivos que los sindicatos quieren reivindicar en esa huelga general por la vivienda digna y por salarios más elevados. Una huelga para la que ya hay fecha, lo ha confirmado el secretario general de UGT en Televisión Española. Se celebrará el 11 de noviembre, tal y como proponía el sindicato de inquilinos.
11: Tenemos el día cerrado con comisiones obreras y esta tarde vamos a acabar de concretarlo con los sindicatos de inquilinas, con este movimiento que surge en el entorno de los temas de vivienda, también con el resto de organizaciones sindicales que quieran estar presentes.
1: 11 de noviembre, huelga general por la vivienda, por los salarios dignos. La COE considera que se les está responsabilizando de la crisis de vivienda y se oponen a esa convocatoria de huelga.
12: Los pequeños empresarios, que es que no entendemos por qué ahora nos convocan una huelga general por un tema que, aunque quisiéramos, no tenemos ninguna capacidad de solucionar y, por supuesto, que queremos solucionarlo, como todos los ciudadanos españoles.
1: Convocatoria de huelga que centra ya el choque político. El Gobierno dice, lo han escuchado por boca de Félix Bolaños ahora también, que comparten las reivindicaciones de los sindicatos. Sumar avanza que la apoyará y el PP acusa a los sindicatos de hacer política.
13: Es una huelga política. Si no, no se manifestarían contra la oposición. Los sindicatos, 8 años después, se han caído de la cama, al menos los líderes sindicales. Lo que no tengo tan claro es que se hayan caído del lado correcto de la cama. Y creo que hacen un flaco favor al movimiento sindical. Creo que la utilización partidista del movimiento sindical hace un flaco favor a la credibilidad de los sindicatos.
4: Yo voy y vamos a apoyar todas las movilizaciones que se produzcan en este sentido. En eso el protagonismo es de ellos, no es de los partidos políticos, y era evidente que iba a suceder. Y ahora lo más importante es cómo responden las instituciones.
14: Es una huelga lógica. De nada sirve pasar de un salario mínimo de 800 a un salario de 1.200 si el casero me sube 500 euros de alquiler. No solo creo que es constitucional y válida, sino que animo a la gente a que participe de ella y nosotros nos implicaremos como hemos hecho siempre.
1: Es la imagen en directo desde Guernica, Vizcaya. El lehendakari Imanol Pradales preside el acto central del 90 aniversario del primer gobierno vasco en la Casa de Juntas. Fue el 7 de octubre de 1936 cuando se formó el primer gobierno vasco, presidido por el lehendakari José Antonio Aguirre. Hoy, 90 años después, se celebra ahí en esa Casa de Juntas, en Guernica, el acto central de conmemoración de aquel aniversario, en este caso presidido por el lehendakari Imanol Pradales. Es un acto en el que se reconoce a aquel primer gobierno, también a los otros tantos que le sucedieron, y que se va a proclamar como el hilo conductor para explicar que desde 1936 hasta hoy no se ha interrumpido.

0: pues pendientes de esos movimientos, de ese acto presidido, ya lo ven ahí, por el Lehendakari Imanol Pradales. También vemos a Patxi López, en el que posiblemente va a ser uno de los actos de conmemoración de estos 90 años, 90 aniversario del gobierno vasco. Acompañado por los anteriores lehendakaris de esta trayectoria de estos 90 años.
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0: Que comenzaron en 1936. Zutunik.
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0: Pues está interviniendo en este punto el lehendakari Imanol Pradales, lo estamos contando, en el que es ahí en esa casa de juntas, en Gernika, el acto central, el acto conmemorativo de esos 90 años del primer gobierno vasco. Lo han visto acompañado, arropado por algunos de los anteriores lehendakaris en estos 90 años, en estas nueve décadas. Desde el primer ejecutivo, desde el primer gobierno vasco, el 7 de octubre de 1936 fue cuando se formó el primero. Fue por aquel entonces presidido por el lehendakari José Antonio Agirre. 1936-2026. Hay que decir que desde junio, más o menos, y hasta el año que viene, se van a producir estos actos conmemorativos, una cifra redonda, pero sin lugar a dudas hoy es el acto central de conmemoración de ese aniversario, de los 90 años, con el discurso ahora, la intervención de Imanol Pradales en Gernika, bajo la atenta mirada de algunos, como lo estamos diciendo, algunos de los lehendakaris que han formado parte de la historia del País Vasco.
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2: Fue el mayor ataque de Hamás en territorio israelí, el episodio más violento de su historia reciente. La ofensiva sorpresa en el Festival Supernova dejó 1.200 muertos y más de 250 rehenes. Después de tres años, nadie investiga los hechos, nadie sabe qué pasó con los rehenes, dice este manifestante. Este es el primer aniversario tras la liberación de todos los rehenes. El sufrimiento de muchas familias israelíes se ha agravado porque creen que Netanyahu conocía los planes de Hamás y piden una investigación. Él lo niega. Promete que no habrá nunca en Gaza un gobierno de Hamás y asegura que todo aquel que haya atacado a los suyos tiene los días contados. Aunque la violencia ha escalado también en Cisjordania, lo peor se lo ha llevado Gaza. El alto al fuego alcanzado es papel mojado y los ataques continúan. Israel controla el 70% de la franja. Unos 2 millones de personas han tenido que dejar sus casas. El 82% de los edificios están destruidos, hospitales, escuelas, viviendas. Hay 74.200 muertos según el último informe de la ONU. A tres semanas de las elecciones en Israel, Netanyahu preside los actos de homenaje a las víctimas del 7 de octubre y advierte de que jamás podría volver a atacar.
3: Todos los israelíes están recordando esta mañana de una forma u otra la masacre de hace tres años. A las 6:30 de la mañana, 5:30 en España, han empezado ya los actos conmemorativos, los minutos de silencio en los kibbutz más cercanos a Gaza, y también muchas familias han acercado al memorial que se ha instalado en el lugar donde se estaba celebrando ese día un festival de música electrónica. En los ataques de Hamas, ya sabéis que Hamas mató a 1.200 personas, entre ellas a dos españoles, y secuestró a más de 250 ciudadanos. Este tercer aniversario además tiene un matiz político. Muchas familias, buena parte de la sociedad israelí, están pidiendo desde hace tiempo una comisión de investigación independiente para aclarar lo que pasó el 7 de octubre y en los días previos al 7 de octubre. Se preguntan cómo la inteligencia israelí no fue capaz de anticipar un ataque de tal envergadura, y si lo hizo, ¿por qué pilló por sorpresa a Netanyahu y a su gobierno? También hay dudas sobre el papel de Netanyahu, porque en las últimas

0: Semana se han publicado nuevas informaciones que dicen que fue alertado de un posible ataque por parte de países como Emiratos Árabes y Egipto. Además, este tercer aniversario llega en plena precampaña electoral. Netanyahu está tensando a la opinión pública en estos últimos días, está advirtiendo de la posibilidad de un nuevo ataque de Hamas. Lo cierto es que el 7 de octubre marcó claramente un punto de inflexión para los gazatíes. Desde ese momento empezó una brutal ofensiva de Israel con más de 74.000 palestinos muertos.
1: Lo que comenzó en un pequeño instituto a las afueras de París se ha convertido, tan solo dos semanas después, en la mayor revuelta estudiantil en décadas. La indignación inunda las calles del país y las previsiones de un gobierno totalmente desbordado. Más de 450.000 personas se han unido para gritar contra los recortes en educación. El gobierno ha decidido suspender las clases hasta el próximo lunes mientras busca una salida a la crisis. Esta noche el primer ministro francés dará un discurso televisado para tratar de calmar la cólera estudiantil. Una cólera que se abre paso cada día cuando terminan las concentraciones pacíficas. Por desgracia hablan de la violencia y no de nuestras reivindicaciones, se lamenta esta manifestante. Ya son 6.000 los detenidos, la mayoría menores, y los heridos se cuentan por centenares, tanto del lado estudiantil como de la policía. La revuelta sigue ganando fuerza y sumando aliados. A los agricultores se unen ahora algunos sindicatos y partidos de izquierda que ven en esta lucha estudiantil el espíritu de mayo del 68.
2: ¿Qué tal? Hoy el día va a volver a estar marcado por las lluvias, las tormentas y también por una bajada de las temperaturas. Hoy estamos especialmente pendientes del extremo norte peninsular, donde las precipitaciones pueden ser abundantes, y no bajamos la guardia ni en Cataluña ni tampoco en el archipiélago balear, donde las precipitaciones pueden volver a ser abundantes y las tormentas pueden ser localmente fuertes. En Canarias también podemos tener algunas precipitaciones, en general poca cosa, y en cumbres altas y con menos calima que durante la jornada de ayer. Ponemos todo este panorama en símbolos para reflejar estas precipitaciones importantes en zonas sobre todo del Cantábrico, con tormentas que pueden ser localmente fuertes, también algunas tormentas en Cataluña, en el archipiélago balear, atención en estas regiones también, y sin descartar algunos chubascos que pueda haber en áreas del interior. En el resto, nubes pasando, sobre todo de tipo alto, y mientras tanto en Canarias con esas gotas, sobre todo en cumbres altas, pero en general un tiempo tranquilo, podríamos decir. Todo esto con unas temperaturas que bajan respecto a las de ayer. Bajan sobre todo en el extremo norte peninsular, donde por ejemplo Lugo u Oviedo se van a quedar por debajo de los 20 grados en la jornada de hoy, mientras que en áreas del suroeste seguiremos superando los 25 grados y en algunos puntos del Mediterráneo continuaremos alcanzando los 30 o incluso superándolos, como tenemos previstos en Alicante, con estos 31 grados. Para los próximos días las precipitaciones van a continuar con nosotros de una manera o de otra. De momento podemos afirmar que mañana vamos a continuar con lluvias, sobre todo en el extremo norte, y en el resto estamos pendientes de cómo se comporta una dana que nos puede traer más lluvia o menos a unas regiones o a otras. Eso lo iremos confirmando, porque lo que sí que podemos decir es que durante la jornada de mañana continuaremos con algunas precipitaciones en el extremo norte peninsular, incluso sin descartar algún copo que pueda caer en cumbres elevadas en los Pirineos, algunas tormentas que volverán a afectar a Cataluña, también el archipiélago balear, mientras que para el fin de semana esperamos un ambiente mucho más tranquilo. Este es el panorama para este viernes y el panorama para el sábado. Mucho más tranquilo y con temperaturas que mañana continúan bajando y continuarán haciéndolo en la jornada del viernes. Máximas previstas para el jueves y el viernes, estas son las máximas. Las mínimas, mucho más frías. Abríguense por la mañana.
3: En los años 1880 no se podía pedir el teléfono móvil o el Instagram. Si uno quería ganarse los favores de su amada, había que atreverse, arrimarse, aprovechar los escasos minutos de un baile en la plaza. Renoir es capaz de captar con sus pinceles nerviosos pero certeros el momento en que quizá el amor prende su primera llama.
4: Lovers, friends, parents with their children.
3: Amantes, amigos, padres con sus hijos. Renoir nos retrata como animales sociales y gracias a esa capacidad de observación y su técnica brillante han llegado hasta nosotros esas estampas de un mundo perdido.
4: A lost world.
3: Renoir es sin duda impresionismo, pinceladas rápidas y sueltas y también colores puros sobre el lienzo, sin mezclar antes en la paleta. Pero sobre todo es un pintor empeñado en retratar la cara más amable de la vida.
4: He was, I think, essentially an optimistic.
3: Renoir era sobre todo un optimista fascinado por la gente. Consiguió plasmar el modo en que se relacionaban las personas en aquella Francia en transformación. Era algo así como un reportero.
4: And he was like a reporter.
3: Un fotógrafo primitivo armado con un lienzo y un pincel. Un pintor para quien una sobremesa relajada en una taberna o un hombre encendiéndose un pitillo eran una categoría digna de ser inmortalizada. Un retratista de una sociedad probablemente idealizada que ahora solo podemos añorar.

0: Hola, ¿qué tal? Buenas tardes. La una hora menos en las Islas Canarias. Están viendo en directo el canal 24 horas. Ya hay fecha para la huelga general por la vivienda. Será el próximo 11 de noviembre. Comisiones Obreras UGT convocan la protesta que había exigido el sindicato de inquilinas y que ya habían dicho que sería antes de las elecciones del 29 de noviembre. Y mientras en Sol siguen pendientes de la decisión del Tribunal Superior de Justicia, que puede decidir en cualquier momento el desalojo o no de la acampada. Cientos de personas llevan 12 días de protestas para exigir, dicen, medidas de vivienda. Aquí, en el resto de acampadas que se reparten por toda España, han decidido continuar de manera indefinida mientras sigan, dicen, los desahucios. El BOE publica ya los dos nuevos decretos de vivienda, son similares a los anteriores. Prohíben durante 2 años más, hasta 2030, la compra, dicen, especulativa de pisos. Tras la derrota en el Congreso, ahora tienen que convalidarse en la Diputación Permanente, donde al Gobierno ya no le hacen falta los votos de Junts. Hoy es día de reacciones a la decisión del Supremo sobre Puigdemont, que ya puede volver a España. El tribunal ha levantado la orden de detención después de que el Constitucional haya avalado que la amnistía, dice, también cubre la malversación. La decisión coincide con el adelanto electoral y su vuelta podría incluso irrumpir en plena campaña. Fuera de nuestras fronteras, en Francia, están viendo señal que nos llega desde allí en directo. Continúan las protestas de estudiantes contra los recortes en educación. Empezaron a finales de septiembre en los institutos y se han extendido por todo el país. El gobierno ha suspendido las clases hasta el viernes por la ola de violencia que deja ya 5.000 detenidos y decenas de heridos. Algunos comparan este movimiento estudiantil, al que se van uniendo otros sectores, con un nuevo, dice, mayo del 68. Y hoy se cumplen 3 años de los ataques de Hamas en territorio israelí. Mataron a 1.189 personas, hirieron a 7.500 y secuestraron a 251. El gobierno de Netanyahu se declaró en guerra, atacó Gaza ese mismo día y hasta enero al menos 70.000 palestinos han muerto por ello en la franja. Este mediodía se va a rendir homenaje a las víctimas de estos atentados en el lugar donde se inició la masacre, el Festival Nova de Música Electrónica, donde hubo casi 380 muertos. Ahora este recinto desértico se ha convertido en uno de los lugares de memoria más visitados de Israel y donde hoy, como les decimos, se va a rendir homenaje a las personas asesinadas. Y aquí en España tenemos que mirar al cielo porque preocupa y mucho. Fíjense en esas imágenes, lluvias torrenciales esta madrugada en Cataluña, de nuevo sonaban los avisos y los bomberos han intervenido en decenas de rescates. Hay problemas en los trenes de Rodalies y en el aeropuerto del Prat. Y anoche el partido de España ante Croacia arrasó en la 1, fue lo más visto de la jornada con casi un 40% de cuota de pantalla y más de 5 millones de espectadores que disfrutaron de la remontada de la selección Split con doblete de Merino. Después de 208 partidos con la albiceleste, un Mundial y 2 Copas América, entre otros títulos, Leo Messi se retira de la selección argentina. El de Rosario ha recibido el cariño del Monumental de Buenos Aires y ha marcado su último gol con la selección de penalti en un amistoso ante Benín. Se adelantamos en titulares, ya hay fecha para la huelga general por la vivienda, será el próximo 11 de noviembre. Comisiones Obreras y UGT convocan la protesta que había exigido el sindicato de inquilinas y que ya habían dicho que sería antes de las elecciones del día 29 de noviembre.
1: Tenemos el día cerrado con Comisiones Obreras y esta tarde vamos a acabar de concretarlo con los sindicatos de inquilinas, con este movimiento que surge en el entorno de los temas de vivienda, también con el resto de organizaciones sindicales que quieran estar presentes.
0: La COE considera que se les está responsabilizando de la crisis de la vivienda y se opone a esta convocatoria.
2: Los pequeños empresarios, que es que no entendemos por qué ahora nos convocan una huelga general por un tema que, aunque quisiéramos, no tenemos ninguna capacidad de solucionar y, por supuesto, que queremos solucionarlo, como todos los ciudadanos españoles.
0: De momento, esa convocatoria está centrando el choque político. El Gobierno dice que comparte las reivindicaciones. Sumar avanza que la va a apoyar. Desde el Partido Popular acusan a los sindicatos de hacer política.
3: es una huelga política. Si no, no se manifestarían contra la oposición. Los sindicatos, 8 años después, se han caído de la cama, al menos los líderes sindicales. Lo que no tengo tan claro es que se hayan caído del lado correcto de la cama. Y creo que hacen un flaco favor al movimiento sindical. Creo que la utilización partidista del movimiento sindical hace un flaco favor a la credibilidad de los sindicatos.
4: Yo voy y vamos a apoyar todas las movilizaciones que se produzcan en este sentido. En eso el protagonismo es de ellos, no es de los partidos políticos, y era evidente que iba a suceder. Y ahora lo más importante es cómo responden las instituciones.
5: Es una huelga lógica. De nada sirve pasar de un salario mínimo de 800 a un salario de 1.200 si el casero me sube 500 euros de alquiler. No solo creo que es constitucional y válida, sino que animo a la gente a que participe de ella y nosotros nos implicaremos como hemos hecho siempre.
6: Yo comparto las reivindicaciones de esa huelga que van a convocar los sindicatos. Claro que la comparto. Claro que en España hay un problema con la vivienda. Entonces, yo sinceramente comparto, empatizo. Creo que es una reivindicación justa, por cierto, que responde a un gran consenso, porque hay un gran consenso en la sociedad española que el mercado de la vivienda no está funcionando.
0: Los sindicatos mayoritarios, Comisiones Obreras y UGT, han acordado convocar una huelga general para reivindicar subidas salariales y el acceso a una vivienda digna. La patronal considera que esta convocatoria de huelga podría ser ilegal y no descartan recurrirla. Estamos en estos momentos con Alberto Novoa, que es abogado laboralista, también pertenece a la Asociación Nacional de Laboralistas, que nos va a intentar resolver algunas de estas dudas que nos surgen. La primera pregunta que te queríamos hacer, Alberto, es ¿qué motivos tiene que tener una huelga para que sea legal?
7: Bueno, más que para que sea legal, vamos a decir los motivos para que sea ilegal, que es más sencillo de explicar así. Que no esté convocada por quienes son sujetos legitimados, esta es una huelga general, lo hacen los sindicatos mayoritarios a nivel nacional, UGT y Comisiones, por lo tanto, ese punto se cumple. Dos, que se cumplan los requisitos formales de convocatoria con 10 días de antelación a los órganos centrales del Ministerio de Trabajo, comunidades autónomas que tengan delegado las competencias en materia de trabajo y a las patronales principales, también aparentemente esto se va a cumplir. Y con 10 días de antelación para la fijación de servicios mínimos. Mientras la huelga no responda a fines políticos o ajenos a los intereses profesionales de los trabajadores afectados, la huelga será legal.
0: Hay que esperar de momento a esa convocatoria oficial, pero según la han anunciado Comisiones Obreras y UGT, ¿en tu opinión sería legal esta huelga?
7: Bueno, nada me hace pensar que no, porque por intereses profesionales de los trabajadores afectados, el Tribunal Constitucional, que es quien nos ha ido dando las pautas sobre la regulación de la huelga, ya dijo que esta frase tiene una interpretación expansiva.
8: Pues precisamente sobre esta huelga están preguntando al ministro Arcadi España, que está en Ceuta.
9: Lo ha ejercido con distintas posiciones ideológicas, con distintas reclamaciones, por lo tanto, absoluta normalidad. Es una convocatoria que se hace para manifestar, como han explicado los convocantes, manifestar un sentimiento, creo yo. Tenemos que ser conscientes de que hay una preocupación y hay un problema en este país en el ámbito de la vivienda, que nadie es ajeno, tampoco lo son las fuerzas que han convocado esta huelga. Yo creo que el máximo respeto por parte del Gobierno es una huelga pues, que pone encima de la mesa un problema que hay en este país y que las administraciones, el Gobierno de España, ha abordado con contundencia dentro del ámbito de sus competencias y con los dos reales decretos leyes que volvimos a aprobar ayer en Consejo de Ministros y que yo creo que suponen un paso más, pero no es un paso suficiente. Somos conscientes de que la sociedad española necesita las medidas incorporadas en los dos reales decretos leyes que son fundamentales. Un breve repaso yo creo que nos hace recordar la importancia de lo aprobado ayer por Consejo de Ministros. Tenemos para los inquilinos también unas ayudas muy importantes que pueden suponer hasta una rebaja de 1.000 euros, que es prácticamente en muchos sitios, por desgracia, una mensualidad en el IRPF. También para los pequeños propietarios, que rebajen y hagan unos precios más accesibles el alquiler de sus viviendas, también con deducciones en el IRPF. Y yo creo que también lo comentó ayer el presidente del Gobierno, esos 50.000 euros para la entrada a tipo cero, para muchas personas que no son solo los jóvenes los que tienen problemas de acceso a la vivienda, sino también que son el conjunto de la población española. Entonces, yo creo que ese es un sentimiento que hay en la preocupación de la sociedad española, que quieren que los políticos nos encarguemos, que demos soluciones, como está aportando el Gobierno de España, y, por supuesto, dentro del ejercicio del derecho a huelga, con total normalidad, los convocantes pues, están haciendo una llamada de atención hacia ese problema. que obviamente yo comparto esa llamada de atención y con total normalidad de ejercicio del derecho a huelga. Yo es que lo de contra quién, yo prefiero respetar lo que la propuesta de las fuerzas que están convocando, de los sindicatos en este caso. Yo respeto esa convocatoria y yo creo que más que tener que decir contra quién, yo creo que los ciudadanos españoles, viendo la actitud de cada una de las fuerzas políticas y de cada uno de los gobiernos, podrán saber a quién van dirigidas esas peticiones. Yo creo que cualquiera que se sienta aludido por eso, pues sabrá en qué sitio tiene que estar y qué medidas tiene que adoptar. Es evidente que el Gobierno de España apuesta claramente por la intervención del mercado de la vivienda con los instrumentos jurídicos que tiene a su alcance. Ya sabemos, y no me canso de recordar, que la competencia de vivienda es una competencia autonómica, lo cual no significa que el Gobierno de España no actúe o no haya actuado. Ha actuado desde el primer momento. Quiero recordar que aprobamos la primera ley de vivienda de nuestra democracia por parte del Gobierno de España. Hemos puesto 7.000 millones de euros a disposición de las comunidades autónomas para una competencia no estatal, pero aún así hay que seguir. Y el Gobierno de España cree que hay que seguir, y lo explicó el presidente del Gobierno también en la rueda de prensa que ofreció ayer, de esa voluntad de seguir, pero que necesitamos los instrumentos jurídicos para poder hacerlo. Entonces, yo creo que ahí el que se sienta aludido que esa huelga va contra ellos tendrá que hacer una reflexión. En cuanto al segundo punto que me decía, si no me equivoco, era lo del regreso de Puigdemont, ¿no? Pues mire, yo creo que es una normalidad, es un gesto de reconciliación. Se dijo muchas cosas sobre la amnistía, se dijo que era inconstitucional, se dijo que era contraria al derecho europeo, y ahora hemos visto que es constitucional y que no solo va en la línea del derecho europeo, sino que nos han dicho también Europa que la amnistía es uno de los instrumentos que hay también para superar este tipo de conflictos. Y yo quiero recuperar la raíz de todo lo que se ha hecho, de las medidas de gracia, de también la amnistía. No era para un partido político, no era para una persona, era sencillamente para volver a algo muy importante, que es la convivencia. La convivencia. Y aquí en Ceuta, que es una ciudad acogedora, magnífica, que ha sabido convivir con distintas culturas y que así ha sido y así va a ser, tenemos que ser conscientes del valor que tiene la convivencia. Y hoy, en Cataluña, la convivencia está garantizada. Eso es la virtualidad de lo que ha pasado. Y ahora los tribunales se han pronunciado y, sencillamente, con la normalidad de cualquier Estado de Derecho, donde los que no estaban de acuerdo han podido presentar sus recursos y, al final, se ha decidido que era plenamente constitucional y de acuerdo al derecho europeo. Y hoy Cataluña está mucho mejor y con más convivencia que la que había en el pasado. Y es un logro de todos. Y ese era el objetivo.
0: Bueno, pues en este punto nos vamos a la ciudad autónoma de Ceuta. Por quinta vez el presidente del Partido Popular visita la ciudad. Lo estamos viendo en imagen. Bueno, estaba preguntando a los periodistas, por eso me callaba, para ver qué contestaba y que no pudieran perdérselo ustedes en directo. Como les decimos, se encuentra en la ciudad autónoma de Ceuta. Es la quinta vez que el presidente del Partido Popular visita esa ciudad autónoma. Se hacía unas fotos con el presidente Vivas. Estaremos pendientes, como les decimos, de Ceuta. Vamos a seguir avanzando y en este punto vamos a mirar a la Puerta del Sol de Madrid. Allí están pendientes de la decisión del Tribunal Superior de Justicia de Madrid, porque tras 12 noches de protestas, la decisión de si se desaloja o no puede llegar, Daniel Luis, en cualquier momento.
10: Se lleva deliberando toda la mañana este Tribunal Superior de Justicia de Madrid. Podría ser hoy cuando tomara la decisión, pero también nos advierten de que podría ser en los próximos días sobre ese posible desalojo de la acampada de la Puerta del Sol. Es lo que lleva días pidiendo Isabel Díaz Ayuso, la presidenta de la Comunidad de Madrid. Y sabemos que hoy al respecto ha presentado una alegación la contraparte, en este caso la delegación de gobierno representada por la Abogacía del Estado. Lo que señalan es que un desalojo no tendría más beneficio que perjuicio. Creen que no se está afectando a la seguridad, que no se ha producido daños físicos ni a personas ni al mobiliario y que tampoco se está viendo tan afectado, como dice la presidenta de la Comunidad de Madrid, ni el comercio ni el turismo en la zona. Es por eso que piden que se que caiga ese recurso presentado por la presidenta madrileña, por Ayuso, que fue, recuerden, la pasada semana, el pasado jueves, cuando pidió imponer medidas cautelarísimas para desalojar esa acampada. Entonces pidió tramitarlo por la vía urgente y sin hacer caso a lo que dijera la otra parte, es decir, a la delegación de gobierno. Este lunes, este Tribunal Superior de Justicia de Madrid lo tumbó, pero ahora lo que está haciendo es estudiar si desalojan la acampada vía ordinaria, es decir, por las medidas cautelares. Allí en la Puerta del Sol están muy pendientes de lo que decida este alto tribunal madrileño.
0: Gracias, Daniel. También están pendientes de otros desalojos que se están registrando en otros puntos de España, de esas órdenes de desahucio. Por cierto, hace unas horas, 8 familias vulnerables de Las Palmas de Gran Canaria respiraban algo más tranquilas porque han conseguido finalmente aplazar su desahucio.
11: Esta mañana se suspendía el desahucio que pesaba sobre el edificio de viviendas que hay a mi espalda. En él viven 8 familias en situación de vulnerabilidad. A primera hora de la mañana, decenas de miembros de Derecho al Techo se han concentrado delante de la vivienda. Nos decían que iban a paralizar el desahucio a cualquier precio. La clave ha sido la Sareb, la propietaria de este edificio de viviendas. Ayer por la tarde enviaban un escrito solicitando la suspensión del desahucio, un escrito que finalmente ha aceptado la autoridad judicial. Además, la Sareb se ha ofrecido a mediar, a hablar con Derecho al Techo para ofertar un alquiler asequible a las familias que viven en el interior de este edificio. Es la tercera vez que intentan desahuciar el edificio en los últimos 2 años.
12: Concentraciones a las puertas de este edificio del barrio de San Andreu, en Barcelona. Dentro viven 40 familias, entre ellas varios menores de edad. A las 8 de la mañana estaba previsto su desahucio, pero la comitiva judicial no ha llegado. El ayuntamiento ha pedido su paralización.
13: Després hem de trobar solucions perquè aquestes persones romanguin el seu habitatge, etc.
12: El sindicato de vivienda ocupó los pisos cuando la finca cambió de propietario y los ofreció a estas familias. Desde 2022 el ayuntamiento ha intentado mediar con ellos para buscar una alternativa habitacional. Protestas y apoyo vecinal a Pau, de 50 años, en San Sebastián de los Reyes, Madrid. Su desalojo también se ha suspendido.
14: Se reconozca ese estado de persona en vulnerabilidad y que se paralice hoy, se suspenda este desahucio.
12: Más tiempo le han concedido a Antonio, de 68 años, que iba a ser desahuciado de su piso de Badajoz. Dice que siguió pagando el alquiler a su antigua casera, sin saber que la vivienda había pasado a un fondo británico.
15: Me plantan así en la cara, ahí en la puerta, una supuestamente procuradora, y me dice: mañana tienes que irte de aquí a las 10 de la mañana.
12: Ahora tiene 2 meses para negociar una salida.
0: Consumo ha abierto un expediente sancionador a un portal inmobiliario del que no se ha desvelado el nombre por posibles prácticas desleales contra los consumidores y usuarios. Se trata de una infracción administrativa que podría ser sancionada con multas de hasta 100.000 euros o con sanciones de entre 4 y 6 veces el beneficio ilícito obtenido. El BOE publica ya los nuevos decretos que aprobó ayer el Consejo de Ministros después de que no salieran adelante en el Congreso. Facilitar la compra de vivienda y proteger al alquiler, dicen, es el objetivo de 21 medidas aprobadas por el Ejecutivo y que tendrá ahora que convalidar la Diputación Permanente.
16: Para quienes buscan su primera vivienda, el Gobierno moviliza 10.000 millones de euros a través del ICO. Se ofrecerán préstamos de hasta 50.000 euros a interés cero para cubrir la entrada de la hipoteca, una ayuda que no tendrá límite de edad. En el mercado del alquiler, los inquilinos podrán desgravarse parte de lo que pagan en su declaración de la renta. Y para los pequeños propietarios, habrá incentivos fiscales si alquilan su casa a precios asequibles. En el caso de los desahucios, la novedad es que la Administración Pública pagará las deudas de los inquilinos vulnerables y asumirán las costas procesales para evitar que pierdan su vivienda mientras se les busca una alternativa. Se prohíben los llamados fondos buitre comprar casas por debajo del 70% de su valor hasta 2030 y obliga a los pisos turísticos a tributar como actividad comercial. La empresa pública Casa 47 absorberá miles de inmuebles de la Seguridad Social para destinarlos a vivienda asequible. Habrá 280 millones en avales para fomentar la construcción industrializada de vivienda y se activa un crédito extraordinario de 400 millones para proveedores de vivienda social. Los nuevos decretos refuerzan la transparencia de los anuncios de pisos, mantienen la prórroga de 2 años en los contratos de alquiler que venzan antes de 2029, unas medidas que entran en vigor mañana. La prórroga automática de alquiler, sin embargo, entraría en vigor el 15 de noviembre, aunque por ahora no cuenta con apoyos suficientes para su aprobación.
0: Los decretos tienen que pasar por la Diputación Permanente, donde el Gobierno ya no necesita los votos de Junts. El próximo viernes se ha convocado esa Diputación Permanente, aunque en principio, Ana Rosa Berraquero, no van a ir esos decretos.
2: No, la Diputación Permanente que se ha convocado para el próximo viernes es para convalidar otros 2 decretos, los decretos sobre las ayudas a la Dana y también los decretos para hacer frente a los efectos de la guerra de Irán. Ahí las mayorías sí que serán las mismas, pero los decretos de vivienda aún parece que tendrán que esperar. Lo que nos decían fuentes parlamentarias es que no se iban a aprobar, no se iban a convalidar en la Diputación Permanente de forma inmediata. Como decís, Junts ya no es determinante, el Gobierno juega con la mayoría a su favor, más después de que el PNV ayer dijese que estaba dispuesto a aprobar uno de esos 2 decretos, el que tiene el grueso de las medidas de vivienda. Desde el Ejecutivo hoy están apelando a todos los grupos para que den su apoyo, mientras que en la oposición critican la maniobra parlamentaria del Gobierno.
3: Veo de dudosamente democrático que lo que el Congreso de los Diputados rechazó hace 10 o 15 días, ahora por un subterfugio y por una triquiñuela, se subvierta la voluntad del Congreso de los Diputados. A mí me parece un disparate democrático, pero es verdad que en este país hemos normalizado muchas cosas en estos últimos años.
4: Las perspectivas son muy positivas. No termina nada con la aprobación de estos decretos porque queda mucho por hacer con vivienda, pero empieza a andar un camino distinto. Nos ha costado mucho arrastrar al Partido Socialista aquí y la calle nos ha dado mucha fuerza para poder hacerlo.
6: Desde la recuperación de la democracia se han convalidado por la Diputación Permanente, es decir, con las Cortes disueltas, 54 reales decretos leyes. Pero no nos quedemos en tecnicismos. Son medidas muy potentes que mejoran la situación de inquilinos, que mejora la situación de pequeños propietarios, que se pone coto a una compra especulativa. No nos rendimos. De hecho, hoy ya están en el Boletín Oficial del Estado.
0: La aprobación de esos decretos ha coincidido con la convocatoria de elecciones generales, un adelanto electoral que llega con polémica. Vox y algunas voces del Partido Popular, como la de la presidenta de la Comunidad de Madrid, se ponen en duda el sistema del voto por correo.
17: Pedro Sánchez, todos sabemos que es capaz de todo, de cualquier cosa, de permanecer en el poder, ¿no? Pero visto esto, yo creo que lo más importante es que nadie, desde esa desconfianza, deje de votar, que lo haga como considere, y el compromiso del Partido Popular es que vamos a velar porque esa limpieza y esas garantías estén presentes siempre.
5: Si Feijóo tiene sospechas del voto por correo, no puede ser candidato. Porque quizá nos está diciendo que cuando él dirigía correos, alguien trucaba las elecciones.
4: Tenemos un sistema electoral extremadamente robusto. Y yo le exijo al señor Feijóo que deje de propagar bulos y que deje de atacar a nuestras instituciones. Ellos que tratan de traer al trumpismo a nuestro país, no les vamos a dejar pasar.
0: Ese adelanto electoral ha pillado sin candidato a la izquierda del PSOE. El próximo 17 de octubre van a presentar su proyecto, aunque ya empezamos a conocer algunos detalles. Ana Rosa Berraquero, volvemos contigo.
2: Bueno, a poco más de una semana que tengan que presentar la

0: La coalición con la que concurran a esas elecciones todavía siguen viendo cómo organizar el espacio. Una de las cuestiones de las que más se está hablando es la posibilidad de encajar a Podemos en ese frente amplio. Sí que hay intentos de que esto ocurra por todas las partes, aunque no es algo ni que sea fácil ni que esté garantizado. Esta tarde hay una reunión de Izquierda Unida donde ellos van a presentar su proyecto político y desde esta formación muestran la disposición a que toda la izquierda transformadora pues se pueda unir en una sola lista. De lo que vamos conociendo es, por ejemplo, en la Comunidad Valenciana, allí sí ha decidido la izquierda ir en una sola lista, lo harán Compromís, Izquierda Unida y Podemos, llevarán una papeleta, una marca que se llamará Compromís guión y otro nombre, eso todavía está por definirse y también tienen que definir quién va a encabezar esa candidatura. Desde la Comunidad Valenciana sí que mandan un mensaje al resto. Ellos creen que tienen que ir unidos para sumar fuerzas y superar esas diferencias, aunque sí que dicen que no van a decirle a Madrid cómo lo tiene que hacer, aunque hacen ese mensaje, ese llamamiento a intentar sumar lo máximo posible.
1: No sirve gobernar simplemente con el Partido Socialista si no somos capaces de dar respuestas más valientes y que hay que frenar al fascismo. En el País Valencià, la fórmula de una única papeleta de las izquierdas se llamará Compromís guión algo que en este momento los negociadores están empezando a trabajar y perfilar.
2: Ya conocemos los argumentos del Tribunal Constitucional para avalar la amnistía al delito de malversación cometido por los condenados del procés. El Pleno considera que el Supremo hizo una interpretación extensiva del enriquecimiento personal ajeno a su sentido genuino y que eso vulnera, asegura, la tutela judicial efectiva. Otro argumento del Supremo para no amnistiar la malversación fue el riesgo de secesión territorial en Cataluña. El Constitucional, en cambio, señala que el propio Supremo descartó ese riesgo cuando condenó a la exconsellera Bassa. El fallo tiene 5 votos particulares en el que critican el fallo por suplantar al Supremo. Pues hay reacciones a esa decisión. La vuelta de Puigdemont puede producirse en cualquier momento y podría irrumpir en plena campaña electoral.
3: La amnistía y todo lo que rodea al proceso de la amnistía es un profundo error político que sienta un precedente, a mi juicio, negativo en un Estado de Derecho como es el de España. Y lo que creo que acabó con todo ese movimiento fue la realidad de la pluralidad catalana y, desde luego, la aplicación del Estado de Derecho.
4: Quiero decirle al señor Carles Puigdemont que hemos trabajado mucho desde el Gobierno de España para llegar a esta situación y yo también le exijo que su partido cambie de rumbo y que no se siga aliando, como ha hecho hasta ahora, con Partido Popular y Vox para tumbar los decretos de vivienda. Y aquí tiene una oportunidad de oro.
5: Estábamos hablando es de la sociedad catalana y sin duda lo que no hay ninguna duda es que ha ganado la sociedad catalana, que hoy la convivencia en Cataluña, la normalización es absoluta. Recordar que hubo quien sacó a la calle a miles de personas con mentiras diciendo que esto era inconstitucional, que era contrario al derecho europeo, que afectaba a la separación de poderes, que afectaba a la Constitución, al Estado de Derecho. Todo eran patrañas, con el tiempo se ha puesto de manifiesto.
2: Novedades sobre la causa contra Begoña Gómez. La Fiscalía pide la absolución de la mujer del presidente del Gobierno, de Pedro Sánchez, por las presuntas irregularidades en la cátedra que codirigió la Universidad Complutense. El Ministerio Público se ratifica en que no hay indicios, dice, de delito ni contra Begoña Gómez ni tampoco contra su asistente, Cristina Álvarez, y pide la declaración de una treintena de testigos. El juez que investiga el rescate de la Europa ha citado a declarar como testigo a la vicepresidenta Sara Agensen. También tendrá que testificar el que fuera secretario de Estado de Transportes, Pedro Saura, y el exdirigente de Sumar, Íñigo Errejón. Será el 23 y 24 de noviembre en plena campaña electoral. El juez que ya imputó al vicepresidente de la SEPIA, Bartolomé Lara, por presunta prevaricación en el rescate de la aerolínea, reactivó la causa antes del verano, tras una querella del Partido Popular. Fuertes caídas hasta ahora en los mercados. En el caso del IBEX 35 está cerca de perder el nivel de los 19.000 puntos. Preocupa la escalada del precio del petróleo y la subida de los intereses de la deuda. Judith García.
6: Sí, tenemos a las caídas en las bolsas que van a más. En el caso del IBEX 35 pierde ya un 1,77%. En los últimos minutos se ha llegado a bajar incluso del escalón de los 19.100 puntos. En Europa hay un índice todavía más penalizado. Es el italiano, está perdiendo hasta ahora más de un 2%, mientras que el Eurostoxx 50 de referencia en nuestro continente se deja un 1,77%.

0: y los bancos. Esta combinación es la que hace que la bolsa italiana sea la más perjudicada. En el IBEX 35, por ejemplo, tenemos a Banco Santander perdiendo casi un 4%, le siguen bancos como BBVA, CaixaBank o Bankinter, todos ellos con sonoras caídas. Y por lo demás, una de las referencias del día llegará esta tarde, serán las actas de la última reunión de la Reserva Federal estadounidense, esa reunión en la que se decidió subir los tipos de interés. En esas actas los inversores van a buscar indicios para ver cuánto de agresivo puede ser el endurecimiento monetario. Lo último que hemos conocido en este tema es que India ha subido tipos de interés en las últimas horas y lo ha hecho por primera vez desde el año 2023.
1: El temporal se ha cebado especialmente con Cataluña. Las fuertes lluvias de anoche provocaron la caída de un árbol y un talud sobre un tren de Rodalies en Vilanova i la Geltrú. En Barcelona, los pasajeros tuvieron que ser desalojados del vehículo poco a poco. Tras ese incidente, esta mañana los maquinistas de Rodalies han paralizado el servicio de cercanías durante 4 horas, alegando falta de seguridad en las vías. Pues hasta ahora los trenes ya están de nuevo en circulación, aunque todavía quedan algunas vías que están afectadas. Estamos allí en directo en la estación de Sant, Begoña Fuentes. ¿Cómo está la situación?
2: Buenos días, pues como comentabais, poco antes de las 10 de la mañana los maquinistas se han comprometido a volver a coger los trenes, a ir recuperando progresivamente esa circulación, pero tenemos que deciros que a esta hora la situación está muy lejos de normalizarse porque prácticamente todas las líneas de cercanías, de Rodalies, registran afectaciones, tanto de demoras como directamente de servicio solo ofrecido alternativamente por carretera. Y aunque Renfe esta mañana ha dispuesto varios autocares para tratar de cubrir esos trayectos, desde luego han sido insuficientes en muchos casos para absorber el gran volumen de viajeros. Como decíais, el origen de todo esto, según SEMAF, este conflicto de hoy obedece a falta de seguridad, a problemas de seguridad, mientras que Renfe habla de un conflicto laboral.
1: Encuentran el cadáver de un hombre en un túnel inundado tras el temporal en Cataluña. Es noticia de última hora, redacción 24 horas. Cristina Pampín,
3: ¿qué más? Sí, Ana Belén, el hombre ha sido encontrado en las Franquesas del Vallès, en Barcelona, en una zona inundada y a la espera de su identificación y de los resultados de la autopsia podría vincularse esta muerte con ese temporal, con esas fuertes e intensas precipitaciones que ha sufrido la comunidad catalana en los últimos días. Hay que recordar que además de estos tres fallecidos, serían tres los fallecidos por las lluvias, se sigue buscando a esta hora a dos personas, un hombre desaparecido en Pineda de Mar, también en Barcelona, y un menor en Granollers.
4: El Principado de Asturias se encuentra en aviso naranja por lluvias intensas en la cordillera y picos de Europa, donde podrían recogerse hasta 80 litros por metro cuadrado en 12 horas. Este aviso decaerá a las 12 de la medianoche. El resto de la comunidad autónoma está en aviso amarillo por lluvias, donde podrían recogerse en toda la comunidad hasta 40 litros por metro cuadrado. Ante esta situación, las autoridades piden precaución y evitar las zonas donde se produzcan estos fenómenos meteorológicos. Las temperaturas en la comunidad autónoma también han descendido. Hoy las máximas no superarán los 20 grados.
1: Es imagen de esta mañana en la playa del Guano, la última donde hay un asentamiento. Decenas de migrantes continúan en ese lugar que podría ser desalojado hoy mismo. En poco más de una semana se han desmantelado los asentamientos de Playa Benítez y de Playa Trampolín y se les ha reubicado en centros de acogida. Otros tantos han decidido regresar a Marruecos.
5: Aquí en el Guano no hay preparado ningún dispositivo para que hoy se desaloje a los migrantes que siguen viviendo en esta zona. Cada vez quedan menos, pero todavía siguen viviendo aquí. Lo que sí que hemos podido ver es cómo han llegado los primeros servicios de limpieza para retirar los escombros de las chabolas que han sido abandonadas. Y es que en los últimos días son miles los migrantes que han decidido volver a Marruecos. Sin embargo, como les venimos contando, aquí en el Guano sigue habiendo migrantes viviendo y esperando a que puedan ser filiados y acogidos en algunos de los espacios habilitados en Ceuta.
1: Y no dejamos Ceuta, en esta ocasión en señal en directo. Escuchamos al presidente del Partido Popular, Alberto Núñez Feijóo, quinta vez que visita la ciudad autónoma.
6: Y ofrezco un gobierno que se incorpore a ella. Un gobierno que afronte los desafíos con el mismo coraje y la misma valentía que lo está haciendo Ceuta. Vivimos tiempos en los que es necesario afianzar cosas que nunca debieron estar en cuestión. 80.000 españoles

han tenido que defenderse prácticamente solos de un ataque a su integridad territorial que dura ya más de 2 meses. Quiero decirles que esto no volverá a pasar, porque esto es darle la espalda a los ciudadanos que tienen exactamente los mismos derechos de vivir tranquilos que el resto de los españoles. No hay distancia, ni posición geográfica, ni chantaje, ni mucho menos periodo vacacional que exima a un gobierno de cumplir su primera obligación, que es garantizar la integridad territorial de la nación a la que sirve. Proteger la soberanía de la nación es el primer compromiso del gobierno de la nación. El único muro que tiene que defender el gobierno es su frontera. Lamentablemente, Ceuta no es la excepción de esta etapa que estamos dejando atrás. Es el síntoma de la decadencia, de la corrupción y de la mentira en la que se ha sumido la nación entera. Siempre muy preocupados por controlar el relato y absolutamente indiferentes por controlar la situación. Ni la frontera, ni los trenes, ni la vivienda, ni la sanidad, ni la educación, ni la política migratoria, ni el coste de vida, nada. Cuando precisamente gobernar consiste en gestionar los problemas, no ignorarlos, no agrandarlos, no crear otros, gestionarlos. Y desde este punto de vista, el diagnóstico de la nación es muy claro. España va en la peor dirección. España necesita un cambio profundo y yo le pido la confianza a los españoles para iniciar y consolidar un cambio profundo. España no puede estar más tiempo en manos de escapistas. España necesita estadistas. Y la buena noticia es que si no nos confiamos, si no damos un voto por seguro, el 29 de noviembre podemos alcanzarlo. El daño es descomunal. El daño que se ha hecho a la nación en esta legislatura no es nuestra responsabilidad. Dijimos desde el minuto uno que esta legislatura era un inmenso error. Pero lo que viene a partir de ahora sí que puede estar en nuestras manos. Tenemos la oportunidad y la obligación de responder a la convocatoria de las urnas pensando y defendiendo exclusivamente el interés de los ciudadanos. Si la gente me da su confianza, sé lo que tengo que hacer. Sé en qué consiste la reconstrucción que necesita nuestro país. La gente está harta, harta de que la política sea una solución de desagradables sorpresas. Es una sucesión constante de disparates. Y conmigo les aseguro que no lo sabrá. Lo que digo, lo cumplo. Y sé que el presidente del gobierno y su gobierno, su objetivo es que España vuelva a funcionar. Por eso no he venido únicamente a decir a Ceuta lo que hay que hacer, sino sobre todo cómo hay que hacerlo. He dicho ya en alguna ocasión que si los españoles me dan la oportunidad de llegar a la Moncloa, lo primero que haremos será aprobar las normas de la reconstrucción y de la regeneración democrática de nuestro país. Para que nadie pueda volver a apropiarse de las instituciones ni del dinero de los españoles. Para desterrar la corrupción económica y moral de la faz de la política. Y para que sea imposible vivir toda la legislatura sin ni siquiera presentar las cuentas del Estado. Pero mi primer encargo concreto será recuperar la normalidad de la ciudad de Ceuta. Mi primer viaje como candidato es hoy a Ceuta. Y si los españoles me apoyan, Ceuta será la primera carpeta en la mesa del Consejo de Ministros.

Muchas gracias. Muchas gracias. Yo no voy a ignorar lo que he visto aquí.

No voy a ignorar lo que ocurre aquí, ni tampoco voy a esconderlo, como ahora se pretende. Voy a apoyar al presidente Vivas diciendo la verdad. Y la verdad es que Ceuta no ha recuperado la normalidad. Y la verdad es que sigue habiendo en Ceuta 15.000 personas que de forma irregular han invadido la ciudad. Y la verdad es que la única solución que tiene esta situación es que los 15.000 se vayan de Ceuta y se vayan de España. Esa es la única solución y ese es mi compromiso. Queridos compañeros, la frontera tiene que reforzarse, mucho más. Y el ejército debe de contar con la condición de autoridad, como ha aprobado el Congreso de los Diputados hace semanas. Nuestras fuerzas armadas, al igual que las fuerzas y cuerpos de seguridad del Estado, merecen un gobierno que las respalde, no que las abandone. Los ceutíes sois tan españoles como el resto. Ceuta no es una ciudad de segunda. Y si alguna vez se ha sentido así, doy mi palabra de que esto no va a volver a suceder jamás. Ayer, o antes de ayer, ya no lo recuerdo, en el Senado, la mayoría absoluta de la Cámara otorgó la medalla de oro a la ciudad de Ceuta. La recogió el presidente de la ciudad. Intervino el presidente de la Real Academia de la Historia y recordó que hay que distinguir lo que es España y lo que pertenece a España. Ceuta es España desde hace 500 años y va a seguir siendo España en las próximas décadas y en los próximos siglos. Queridos amigos, defender esta realidad no es abrir ni alentar ningún conflicto. Es empezar con la claridad de vida las relaciones de vecindad que hemos de tener. Y puesto que cada calle de Ceuta es exactamente igual de española que cualquier calle de Madrid o cualquier calle de Barcelona, hace falta también un compromiso estable, una política de Estado y una mirada a largo plazo. Por ello, el control de la frontera tiene que ejercerse desde el Gobierno de España, no subcontratarse en el país vecino. Y esto significa una planificación que nos permita adelantarnos y no actuar siempre tarde. Significa una nueva ley de extranjería que permita la devolución inmediata de todos los que entren, ya sea por tierra o por mar. Significa más medios humanos y mejorar los sistemas de vigilancia. Significa, por supuesto, ampliar el espigón del Tarajal y no una boya flotante rota que simula una frontera. Y significa utilizar todos los instrumentos de la Constitución. Digo, todos los instrumentos de la Constitución si es necesario para parar cualquier crisis, incluido el artículo 8 de la Constitución. Igualmente me comprometo a que España lidere en Europa un compromiso específico y permanente en Ceuta y Melilla. No solo recursos ante una emergencia, sino un apoyo estable para la protección de la frontera, para la lucha contra las mafias y la cooperación necesaria con los países de nuestro entorno. Y asimismo, esta política de Estado nos obliga a entender que Ceuta necesita no solamente seguridad, que por supuesto, sino también oportunidades. Debemos trabajar en un verdadero plan para Ceuta, igual que para Melilla, que no dependa de que haya una invasión en Ceuta para activar un plan. No.

0: un plan a medio y largo plazo para consolidar Ceuta e impedir que pueda volver a haber alguna transgresión de nuestra frontera. En este sentido, quiero anunciarles que un cebutí de adopción, Juan Bravo, y también una de las mejores políticas que tiene nuestro partido, Alma Ezcurra, están aquí porque están haciendo ese trabajo. Y quiero anunciarles algunas de las condiciones de ese trabajo. En primer lugar, nos comprometemos a ampliar la plantilla de profesionales, de médicos de enfermería y de personal sanitario en el Hospital Público de Ceuta. En segundo lugar, nos comprometemos a construir 8.000 viviendas en Ceuta. En tercer lugar, hacer una nueva comisaría de policía, una nueva comandancia de la Guardia Civil y una única base militar única para concentrar todos los efectivos de las Fuerzas Armadas en Ceuta. Liberar espacios y construir viviendas. Por supuesto que habrá beneficios en las principales figuras tributarias. Tiene que haber una nueva fiscalidad para Ceuta y de una forma muy especial para la economía digital y para inversiones turísticas. Por cierto, empezando por el Parador Nacional. Ceuta debe retener el talento. Y por ello las inversiones en empleo, en formación o en el puerto reforzarán el talento y la población ceutí. Estos son nuestros compromisos. Hacer de Ceuta una prioridad permanente. Que Europa sepa que la frontera sur es Ceuta y Melilla en el continente africano. Garantizar los medios suficientes para proteger permanentemente nuestra integridad. E impulsar un plan estable para el desarrollo económico y social de nuestras ciudades autónomas. En definitiva, que ninguna circunstancia convierta a Ceuta en una ciudad de segunda. Así debe ser, queridos compañeros. Así debe ser porque aquí empieza España. Así debe ser porque haciendo esto engrandecemos España. Es cierto que aquí se nota especialmente la profunda grieta que esta etapa nos va a dejar. Pero la buena noticia es que podemos cerrar esa grieta. Y para ello pido la máxima movilización, yo el primero. No estoy aquí para probar suerte. He gobernado. Sé lo que es tomar decisiones y sé la diferencia entre servir y servirse. Les aseguro que no me mueve nada más que poder decir pronto que Ceuta ha recuperado la normalidad y que algún día España también lo hará. Muchísimas gracias a todos.
1: Gracias, gracias. Son palabras del presidente del Partido Popular, Alberto Núñez Feijóo, en ese abrazo al presidente de la ciudad autónoma de Ceuta. A Vivas le ha dicho que si llega al gobierno no va a caer en saco roto lo que está pasando en Ceuta y no va a volver a pasar. Y ahora están viendo imagen que nos llega en directo desde Finlandia. Allí se encuentran, como saben, desde el pasado día 5, su majestad los reyes. Y en estos momentos, don Felipe está visitando una base aérea en Laponia, donde están haciendo una exhibición. Pues permítanme por la imagen, me ha dado la sensación que es un dron. En estos momentos es lo que están presenciando. Vemos abajo un caza. Desde aquí, no sé si es tripulado o no tripulado, en cualquier caso, está en estos momentos su majestad el rey viendo esa exhibición. Les recuerdo que uno de los motivos de la visita de su majestad los reyes a Finlandia es precisamente entablar más relaciones bilaterales. Ayer escuchábamos, vamos con Alejandro Riego, que se encuentra en esa base aérea de Laponia, escuchamos a don Felipe en esa cena de Estado que les ofrecían los dirigentes finlandeses, la importancia de la frontera, además recalcaba en singular de la frontera que supone Finlandia en el norte y España en el sur en cuanto a la Unión Europea. Alejandro, estás allí viendo esa exhibición que están mostrando al rey. Cuéntanos, que estás más cerca.
2: Sí, ¿qué tal, compañeros? Estamos todos con los auriculares puestos porque el sonido es atronador. Están en este momento, es un caza F-18 de la Brigada Jäger de la Fuerza Aérea Finlandesa. Estamos muy, muy cerquita, sobrevolando sobre nuestras cabezas. Es una exhibición, veis ahí el vuelo espectacular en vertical, como suben hacia el cielo. Y ahora mismo está realizando ese giro, completamente el círculo encima de nuestras cabezas. Junto a nosotros se encuentra Su Majestad el Rey, el presidente de Finlandia, y también el ministro de Asuntos Exteriores, José Manuel Álvarez. Es, como os digo, la fuerza finlandesa, pero también aquí, en una base muy cercana, junto a ellos está operando la fuerza de la OTAN para hacer frente a la amenaza de Rusia. Estamos a unos 130 kilómetros de la frontera y es la principal amenaza para este país. Hay frecuentes incursiones de drones y también de aviones de la Fuerza Aérea. El presidente del país, Alexander Stubb, está aquí, como digo, con don Felipe. Le está acompañando a lo largo de toda esta visita de Estado. Es una visita muy especial porque no es nada habitual que se incluya agenda militar. Lo estáis viendo en este momento en la agenda de don Felipe. A este acto en concreto no ha venido la reina, se va a incorporar después a una mesa de debate que va a tener lugar aquí en la Universidad de Laponia sobre garantías de seguridad. Hablabas de la frontera, la importancia de la frontera. Decía el rey, lo está diciendo y repitiendo todo el tiempo, que solo hay una única frontera para la Unión Europea, para los socios, y da igual donde se produzca la amenaza, en el norte, en el sur, todos los países tenemos que defender la frontera porque nos va la seguridad. Continuáis viendo esa imagen del F-18, espectacular. Los movimientos que están realizando en directo, estamos teniendo bastante suerte porque es un día con frío, pero bastante despejado en esta zona de Laponia, en Finlandia.
1: Es una auténtica maravilla ver a ese F-18 tripulado, ahora ya que nos lo has podido confirmar, Alex, y nos decías que es un ruido atronador. Estamos viendo quién lo está presenciando con esos cascos para protegerse los oídos, pero nuestros espectadores aquí en España y en el resto del mundo, el canal lo ven en todos los sitios, pero seguramente han captado ese sonido de ese F-18 y también esas acrobacias. Le hemos visto en vertical, en horizontal, haciendo giros. Bueno, es impresionante la pericia que tiene el piloto. Ahora lo están viendo en ese primer plano. Es increíble lo que está en estos momentos haciendo en esa base aérea de Laponia para que lo vea Su Majestad el Rey junto con otros miembros de la delegación española, entre ellos el ministro de Exteriores. Bueno, ya ha finalizado, estamos viendo esas sonrisas, esas caras. No es para menos porque ustedes han visto solo una parte de lo que intuyo ellos han visto allí. Alejandro, ya ha finalizado, ahora sí que nos oirás bien porque captábamos el sonido de ese F-18 aquí. Sí.
2: Sí, tengo puestos los auriculares para escucharos y además unos auriculares para protegernos los oídos. Incluso así me costaba escucharos. Ahora el rey va a saludar a los militares finlandeses que han participado en la exhibición. Aquí, en este país de la Unión Europea, el servicio militar sigue siendo obligatorio. Para ellos la seguridad en frontera es fundamental y es habitual ver a jóvenes vestidos con el uniforme, por ejemplo, estos días en las calles de Helsinki, donde nos hemos estado alojando en la parte primera de la visita, en la visita más institucional, por decirlo así. Está previsto, además, una curiosidad de este viaje a Laponia, que los reyes se reúnan con la comunidad Sami. Es la única comunidad indígena que existe en la Unión Europea, una minoría que habita en estas zonas del Ártico y a la que se ha querido también tener en cuenta en esta visita de Estado de Sus Majestades los Reyes, que como siempre sabéis, se intenta abarcar todos los ámbitos, desde la colectividad española, la cultura, la ciencia o la arquitectura. Esta mañana, por ejemplo, en Finlandia han rendido homenaje a la tumba del soldado desconocido y también han estado visitando el Museo de Alvar Aalto. Una de las partes, como digo, más militares más importantes es esta de esta mañana aquí en Laponia, en la que el rey quería conocer en persona esta misión y a la que España, estamos contándolo estos días en los informativos, ha comprometido la presencia de tropas españolas con ese compromiso, ¿no?, de defender la frontera de la Unión Europea y de la Alianza, una frontera que también nos afecta a los españoles. La seguridad de cualquier país miembro afecta en definitiva a todos. De momento no se ha anunciado qué unidad va a venir ni el número de soldados, aunque sonaba y es posible que sea alguna unidad de hack.

0: Alpaca, unidad de alta montaña, porque os podéis imaginar que este espacio de Laponia se utiliza mucho para entrenar en temperaturas extremas, en temperaturas pues árticas y en nieve.
1: Rusia ha lanzado esta madrugada una nueva ola de ataques sobre Ucrania que dejan al menos 11 muertos. Moscú ha dirigido misiles y drones contra objetivos energéticos que han llegado hasta Kiev. La mayoría de los muertos han sido en un edificio residencial de Priluki, al norte del país. El bloque de 5 plantas se ha venido literal abajo, deja decenas de heridos y todavía hay desaparecidos entre los escombros. Alemania ha detenido al ex jefe de su servicio de inteligencia exterior por presunta alta traición. August Hanin, de 80 años, habría comprado a un funcionario información confidencial para luego revenderla a alguna agencia extranjera.
2: A August Hanin se le investiga por la obtención de secretos del Estado y por trabajar con una agencia de espionaje extranjera. Todo esto, según la Fiscalía, cuando ya habría dejado su puesto como jefe del Servicio de Información Federal. Aparte de Hanin, también ha sido detenido un supuesto cómplice, el que fuera su jefe de gabinete. Siéndolo con otros jefes del servicio, este cómplice tenía acceso a muchas informaciones y se las pasaba a Hanin a cambio de dinero. Según la Fiscalía, habría entregado más de 2.000 documentos a Hanin. Según dos medios públicos alemanes, entre las agencias de espionaje con las que colaboraba Hanin, no se encontraba ninguna rusa.
1: Y están viendo señal en directo en estos momentos de Israel. Les vamos a concretar qué sitio es y por qué. Se cumplen 3 años de los ataques de las milicias gazatíes lideradas por Hamas en suelo israelí. Recuerden, asesinaron a 1.200 personas, secuestraron a 251. Tras esos ataques, Israel emprendió una ofensiva que ha arrasado el enclave palestino. Hablamos de más de 74.000 muertos allí. Con motivo de este tercer aniversario del ataque de Hamas en Israel, los familiares de los fallecidos están rindiendo homenaje a sus seres queridos precisamente, y ahora les sitúo el lugar que están viendo ustedes, en donde empezó todo, donde fueron asesinadas, como les decimos, esas 1.000 personas. Es donde se estaba celebrando el festival Nova. Bueno, pues allí murieron 400 de las 1.200 asesinadas en ese día, y estamos viendo cómo se están levantando, se han levantado ya pequeños altares con fotografías de los asesinados. Vemos abajo una inscripción, entendemos que describen a esas personas que fueron asesinadas, y vemos cómo están dejando pues flores y velas en esos lugares. Les recordamos que allí fueron asesinadas 400 de las 1.200 víctimas que hubo ese día del ataque. Y vamos a escuchar al presidente del PP hablando del voto por correo.
3: Insisto, mire, he sido presidente de Correos. Primero, confío plenamente en los carteros de Correos. Segundo, confío plenamente en los empleados públicos de Correo. Tercero, no confío en los directivos de Correos. Pero no es que no confíe yo, es que no confía la justicia. Porque el expresidente de Correos y la señora Leire, personaje de reconocido prestigio, están investigados por, entre otras cosas, intentar extorsionar a jueces, fiscales, periodistas y otros ciudadanos. Lo que vamos a hacer es llamar a una movilización, llamar a un voto masivo para que haya un gobierno muy sólido. Y lo que vamos a hacer en los próximos días es proponerle a la Junta Electoral Central algunas medidas adicionales para incrementar la garantía del voto por correo. Esto es lo que vamos a hacer. Muy bien, muchas gracias.
1: Bueno, pues le han preguntado a Alberto Núñez Feijóo por esta polémica. Voces del Partido Popular, entre ellos la presidenta de la Comunidad de Madrid, también Vox, cuestionaba la transparencia del voto por correos, y ha sido muy claro el presidente del Partido Popular, que por cierto fue presidente de Correos: confía en los trabajadores de Correos, quien no confía es en los directivos, y lo ha probado hablando que los directivos están investigados en estos momentos, precisamente decía, por extorsión. Bueno, pues eran palabras que podían escuchar en directo el presidente del Partido Popular desde Ceuta. Son las 2. De nuevo, repasamos la actualidad de la jornada en directo aquí en el Canal 24 Horas. Ya hay fecha para la huelga general por la vivienda, será el próximo 11 de noviembre. Comisiones Obreras y UGT convocan la protesta que había exigido el sindicato de inquilinas y que ya habían dicho que sería antes de las elecciones del día 29. Entre tanto, en Sol, en Madrid, siguen pendientes de la decisión del Tribunal Superior de Justicia de la región, que puede decidir sobre ese desalojo o no de la acampada. Cientos de personas llevan 12 días allí acampadas, protestan para exigir medidas de vivienda. Aquí, en el resto de las acampadas que se están celebrando en otros puntos de España, han decidido continuar de manera indefinida mientras dicen sigan los desahucios. El BOE publica ya los dos nuevos decretos de vivienda, son similares a los anteriores, que prohíben durante 2 años más, hasta 2030, la compra, dicen, especulativa de pisos. Tras la derrota en el Congreso, ahora tienen que convalidarse en la Diputación Permanente, donde al Gobierno ya no le hacen falta los votos de Junts. Hoy es día de reacciones a la decisión del Supremo sobre Carles Puigdemont, que ya puede volver a España. El tribunal ha levantado la orden de detención después de que el Constitucional haya avalado que la amnistía también cubre la malversación. La decisión coincide con el adelanto de las elecciones generales y su vuelta podría irrumpir en plena campaña. En Francia siguen las protestas de estudiantes contra los recortes en educación. Están viendo Señal en directo. Estas protestas empezaron a finales de septiembre en los institutos, pero se han extendido por todo el país. El gobierno ha suspendido las clases hasta el viernes por la ola de violencia que está dejando. Tenemos que hablar ya de más de 5.000 detenidos y decenas de heridos. Algunos, fíjense, comparan este movimiento de estudiantes, al que se van uniendo otros sectores, con un nuevo mayo del 68. Y un día además estamos muy pendientes del tiempo, sobre todo de las lluvias que se están cebando en el norte y con Cataluña como epicentro de las precipitaciones más fuertes. Además, han bajado las temperaturas en toda España.
2: Hoy el día vuelve a estar marcado por las lluvias, las tormentas y también por una bajada de las temperaturas. Este miércoles estamos pendientes de las precipitaciones, sobre todo en el extremo norte peninsular, donde pueden ser más abundantes, con tormentas intensas, y no bajamos la guardia tampoco en Cataluña y en el archipiélago balear, donde también podemos tener precipitaciones intensas. Hoy, por tanto, un día revuelto, sobre todo en el extremo norte del país, con algunas precipitaciones en puntos de Canarias y con temperaturas más bajas que durante la jornada de ayer.
1: Y anoche el partido de España ante Croacia arrasó en la 1, fue lo más visto de la jornada, con casi un 40% de cuota de pantalla y más de 5 millones de espectadores pudieron disfrutar de la remontada de la selección española en Split con doblete de Mikel Merino. Después de 208 partidos con la albiceleste, un Mundial y dos Copas América, entre otros títulos, Leo Messi se retira de la selección argentina. El de Rosario ha recibido el cariño del Monumental de Buenos Aires y ha marcado su último gol con la selección de su país de penalti en un amistoso ante Benín. Se lanzamos en titulares hace unos minutos. Ya hay fecha para la huelga general por la vivienda. Será el 11 de noviembre. Comisiones Obreras y UGT convocan esta protesta que había exigido el sindicato de inquilinas y que ya habían dicho que sería antes de las generales del día 29 de noviembre. Esta tarde, por cierto, hay reunión de las organizaciones sindicales. Ángela Alcover.
4: Parece que ya hay consenso con la fecha de esa huelga general y que sería el 11 de noviembre. Es la fecha que habrían acordado Comisiones Obreras y UGT y que también habría acordado el sindicato de inquilinas con las organizaciones que hay aquí acampadas en Sol. Ahora lo que va a ocurrir es que hay una reunión esta tarde a las 7 con los sindicatos también minoritarios y se tomará ahí una decisión. Si finalmente es el 11 de noviembre, será 18 días antes de la celebración de las elecciones de ese 29 de noviembre y será la primera huelga general en España en 14 años.
5: tenemos el día cerrado con comisiones obreras y esta tarde vamos a acabar de concretarlo con los sindicatos de inquilinas, con este movimiento que surge en el entorno de los temas de vivienda, también con el resto de organizaciones sindicales que quieran estar presentes. Tenemos el día cerrado con comisiones obreras y esta tarde vamos a acabar de concretarlo con los sindicatos de inquilinas, con este movimiento que surge en el entorno de los temas de vivienda, también con el resto de organizaciones sindicales que quieran estar presentes.
1: Bueno, pues lo acaban de escuchar, en este caso UGT decía que va a haber reunión esta tarde con los agentes sindicales. En este punto vamos a hablar con Valeria Racú, portavoz, una de ellas, del Sindicato de Inquilinas. Buenas tardes.
6: Hola, buenas tardes.
1: 11 de noviembre es la fecha, una de las fechas que ustedes querían. ¿Se sienten satisfechos o va a haber alguna nota que tengamos que destacar, algún titular que nos pueda usted dar de cara a lo que va a ocurrir esta tarde con esas reuniones que van a mantener?
6: Bueno, sí, sobre todo confirmar que esta fecha todavía no está cerrada. Es una propuesta que lanzamos desde la Confederación de Sindicatos de Inquilinas, también en conversación con el resto de sindicatos de clase del Estado, y que, como vemos, Comisiones y UGT les está pareciendo bien, pero se acabará de confirmar esta noche en la reunión de las 7, donde nos reunimos todas las centrales sindicales laborales del país y también el Sindicato de Inquilinas, ¿no? Entonces, así esperamos poder confirmar en los próximos días la fecha final. Lo que está claro es que si las noticias vuelan tanto es porque hay muchas ganas de huelga general, las calles lo piden, las bases de los sindicatos lo piden y todo el mundo tenemos claro que va a ser la gran herramienta con la que lograremos avanzar en derecho a la vivienda en este país.
1: Ya están, bueno, queda convalidar por la Diputación Permanente, ya están esos decretos en el BOE, ¿qué más piden?
6: Bueno, es que estos decretos en el BOE nunca fueron lo que pedíamos, ¿no? Estos son medidas de mínimos que tenían que haberse aprobado hacía ya bastante tiempo, ¿no? No se nos puede olvidar que llevaban en un cajón atascadas meses y algunas de ellas incluso años, y a día de hoy simplemente se sienten como medidas insuficientes. Es un mero parche, es lo mínimo que se esperaría de un gobierno progresista, pero cambios estructurales, y esos cambios estructurales empiezan por una bajada drástica de los alquileres, por la expropiación de los fondos buitre y de los bancos que jamás tuvimos que haber rescatado con dinero público, y por supuesto con los contratos indefinidos, ¿no?, que directamente atacan a ese ciclo especulativo del negocio de la vivienda. Pero aparte habría que incluir otras baterías como el fin de la compra especulativa o por supuesto el fin de los desahucios y muchas otras cosas más.
1: Patronal y partidos de la oposición se oponen, hablan de que esta convocatoria es una huelga política. Incluso hemos escuchado a María Jesús Montero del PSOE decir que es una huelga contra la oposición. ¿Qué valoración hace usted a lo que le acabo de contar?
6: Bueno, esto no es simplemente una huelga política, es una huelga que está directamente relacionada con las condiciones de los trabajadores.
1: Pero usted,
6: ¿no?,
1: considera que es una... Valeria, pero acaba de decir, no es solo una huelga política, ¿considera que es una huelga política?
6: No, a lo que me refiero es que está vinculado, por supuesto, a un tema político desde el punto de vista de que atraviesa el conjunto de la población y de que habla de un modelo de vivienda concreto, ¿no?, que está atravesado por políticas. No se puede separar la economía de la política y el mercado de vivienda a día de hoy está intervenido con políticas públicas, pero a favor de la especulación, no a favor del derecho a la vivienda. Pero no es una huelga política, es una huelga también que va de las condiciones de vida de los trabajadores, ¿no? No podemos obviar que la vivienda es el lugar donde se va todo nuestro salario. ¿De qué sirve subir el salario mínimo interprofesional si lo que vemos es que la vivienda sube 3, 4 o 5 veces más que el salario mínimo interprofesional, ¿no? Es el principal desagüe por donde se va la riqueza de la clase trabajadora, ¿no? Entonces es una huelga directamente vinculada a la realidad de la clase trabajadora de este país y de la gente que sostenemos el país, que hacemos economía productiva, que pagamos más impuestos por trabajar que los rentistas por hacer negocio con la vivienda, ¿no? Entonces esas dos cosas no se pueden desvincular. Salarios, vivienda, carestía de la vida van de la mano y la huelga general va sobre todo ello a la vez.
1: Valeria, es verdad que el detonante ha sido el desahucio de Mari Carmen, pero ¿por qué no se ha hecho esto antes?
6: Bueno, pues porque al final en realidad no sale de la nada tampoco, ¿no? El desahucio de Mari Carmen fue la gota que colmó un vaso que ya llevaba mucho tiempo rebosando, pero los sindicatos de inquilinas llevamos 9 años existiendo, 9 años poniendo sobre la mesa que hay un problema muy grande con el rentismo de este país. Lo que pasa es que durante demasiado tiempo se ha decidido mirar a otro lado. porque tal y como quedó demostrado el pasado viernes, teníamos y tenemos incluso a día de hoy un Congreso totalmente secuestrado por el rentismo, ¿no? Con una derecha arrodillada ante la especulación, incluso siendo capaz de votar en contra de sus propios votantes, con una izquierda totalmente bloqueada y que durante

0: durante demasiado tiempo no ha sabido actuar ante el mayor problema de este país, ¿no? Y una ultraderecha que sin ningún tipo de vergüenza utiliza el sufrimiento de la gente para encontrar chivos expiatorios y señalar al culpable en los migrantes en vez de mirar para arriba, ¿no? Nosotros tenemos muy claro que los verdaderos invasores son los inversores extranjeros, son los que llevan dominando nuestras ciudades demasiado tiempo y que ante eso pues ya no vamos a aceptar más inacción por parte de las instituciones. Lo hemos dicho en los últimos días, se acabó el tiempo de los políticos, pero ahora empieza el tiempo de la política de verdad, que es la política que siempre ha arrancado derechos sociales y ha conquistado cambios estructurales, como la jornada laboral, como sufragio universal y como en este caso lograremos desde abajo conquistar, acabar con los de arriba que viven a nuestra costa, con ese rentismo que es un consenso de mayoría social, que es una lacra para la sociedad.
1: Gracias, Valeria Racu, portavoz del Sindicato de Inquilinas, por dar su opinión aquí en el Canal 24 Horas.
0: Muchas gracias, que tengan buen día.
1: Seguimos avanzando. Como le decimos, la COE considera que se les está responsabilizando de la crisis de la vivienda y se opone a esa convocatoria.
2: Los pequeños empresarios, que es que no entendemos por qué ahora nos convocan una huelga general por un tema que, aunque quisiéramos, no tenemos ninguna capacidad de solucionar y, por supuesto, que queremos solucionarlo, como todos los ciudadanos españoles.
3: Los sindicatos mayoritarios, Comisiones Obreras y UGT, han acordado convocar una huelga general para reivindicar subidas salariales y el acceso a una vivienda digna. La patronal considera que esta convocatoria de huelga podría ser ilegal y no descartan recurrirla. Estamos en estos momentos con Alberto Novoa, que es abogado laboralista, también pertenece a la Asociación Nacional de Laboralistas, que nos va a intentar resolver algunas de estas dudas que nos surgen. La primera pregunta que te queríamos hacer, Alberto, es ¿qué motivos tiene que tener una huelga para que sea legal?
4: Bueno, más que para que sea legal, vamos a decir los motivos para que sea ilegal, que es más sencillo de explicar así. Que no esté convocada por quienes son sujetos legitimados, esta es una huelga general, lo hacen los sindicatos mayoritarios a nivel nacional, UGT y Comisiones, por lo tanto, ese punto se cumple. Dos, que se cumplan los requisitos formales de convocatoria con 10 días de antelación a los órganos centrales del Ministerio de Trabajo, comunidades autónomas que tengan delegado las competencias en materia de trabajo y a las patronales principales, también aparentemente esto se va a cumplir. Y con 10 días de antelación para la fijación de servicios mínimos. Mientras la huelga no responda a fines políticos o ajenos a los intereses profesionales de los trabajadores afectados, la huelga será legal.
3: Hay que esperar de momento a esa convocatoria oficial, pero según la han anunciado Comisiones Obreras y UGT, ¿en tu opinión sería legal esta huelga?
4: Bueno, nada me hace pensar que no, porque por intereses profesionales de los trabajadores afectados, el Tribunal Constitucional, que es quien nos ha ido dando las pautas sobre la regulación de la huelga, ya dijo que esta frase tiene una interpretación expansiva, como no puede ser de otra manera, con un derecho fundamental. Y todo apunta a que salario y salarios dignos y poder adquisitivo y adquisición de una vivienda digna está muy vinculado con el poder adquisitivo. Por lo tanto, inicialmente y a expensas efectivamente de lo que diga el documento de convocatoria oficial, no tengo razones para pensar en la ilegalidad de la huelga por los motivos anunciados.
3: Vale, entonces la pregunta que te haríamos ahora, ¿cuáles son entonces las dudas de la patronal? Dicen que la convocatoria tiene motivaciones políticas y que además se hace una vez que se han convocado ya unas elecciones generales.
4: Bueno, la duda siempre es algo razonable para la patronal en motivo de una huelga general. Quizá el momento en que se ha convocado, que tampoco por las elecciones generales es un motivo para declarar por ilegal una huelga, porque la ley no dice que no se pueda convocar en elecciones generales ni cuando hay una campaña política, y esto ha podido influir efectivamente en las dudas de la patronal, y el hecho de que se hable específicamente de la vivienda, que a expensas de cómo se desglose eso, pues puede no verse inicialmente por la patronal, insisto, vinculado con el poder adquisitivo, pero claramente lo está.
3: Muchísimas gracias, Alberto, por estar con nosotros en el Canal 24 Horas. De momento hay que esperar a esa convocatoria oficial. Esta misma tarde, Comisiones Obreras y UGT mantendrán una reunión con las asociaciones vecinales, también con el Sindicato de Inquilinas, y esperaremos a ver esa convocatoria.
1: Por cierto, esta convocatoria centra ya el choque político. El Gobierno dice que comparte las reivindicaciones, Sumar avanza que va a apoyar, y el Partido Popular acusa a los sindicatos de hacer política.
5: Es una buena política. Si no, no se manifestarían contra la oposición. Los sindicatos, 8 años después, se han caído de la cama, al menos los líderes sindicales. Lo que no tengo tan claro es que se hayan caído del lado correcto de la cama. Y creo que hacen un flaco favor al movimiento sindical. Creo que la utilización partidista del movimiento sindical hace un flaco favor a la credibilidad de los sindicatos.
6: Yo voy y vamos a apoyar todas las movilizaciones que se produzcan en este sentido. En eso el protagonismo es de ellos, no es de los partidos políticos.

0: y era evidente que iba a suceder. Y ahora lo más importante es cómo responden las instituciones.
1: Es una huelga lógica. De nada sirve pasar de un salario mínimo de 800 a un salario de 1.200 si el casero me sube 500 euros de alquiler. No solo creo que es constitucional y válida, sino que animo a la gente a que participe de ella y nosotros nos implicaremos como hemos hecho siempre.
2: Yo comparto las reivindicaciones de esa huelga que van a convocar los sindicatos. Claro que la comparto. Claro que en España hay un problema con la vivienda. Entonces, yo sinceramente comparto, empatizo. Creo que es una reivindicación justa, por cierto, que responde a un gran consenso, porque hay un gran consenso en la sociedad española que el mercado de la vivienda no está funcionando.
3: Bueno, pues miramos también al Tribunal Superior de Justicia de Madrid, pendientes de la decisión que pueda tomar sobre la acampada de Sol. Vamos a estar en esa Puerta del Sol, que mantiene la intención de seguir la protesta, mientras dicen haya desahucios, enseguida lo vemos, pero vamos a empezar precisamente por el Tribunal de Justicia de Madrid, la decisión sobre el futuro de la acampada. Daniel Luis, puede ser inminente.
4: Sí, en principio se va a tomar hoy, aunque podría ser también en los próximos días. Nos han confirmado en este Tribunal Superior de Justicia de Madrid que siguen deliberando sobre ese recurso interpuesto por la Comunidad de Madrid para intentar desalojar la acampada de la Puerta del Sol. Esta misma mañana acababa el plazo para presentar alegaciones por parte de la delegación del Gobierno y efectivamente lo han hecho. Han presentado una alegación en la que consideran que no atenta contra la seguridad de esa acampada, que no se han producido daños físicos en personas o en mobiliarios y por tanto piden que se tumbe ese recurso presentado por Ayuso el jueves pasado. Entonces la presidenta madrileña solicitó imponer medidas cautelarísimas, que se tramitara por vía urgente y sin tener en cuenta a la otra parte, a la delegación de gobierno. Eso lo tumbó este Tribunal Superior de Justicia de Madrid este lunes y ahora lo que está haciendo es tramitarlo por la vía ordinaria, ver si impone medidas cautelares para ver si desalojan o no esta acampada en la Puerta del Sol. Allí precisamente siguen muy pendientes de la decisión de este alto tribunal madrileño.
5: Exactamente, aquí todo el mundo pues está pendiente de esa decisión del Tribunal Superior de Justicia de Madrid, pero mientras tanto pues la vida continúa, aquí sigue el día a día con normalidad, ahora están con las comidas y ya sabéis que aquí se han organizado en lo que ellos llaman nodos territoriales, hacen asambleas, toman decisiones y luego todas esas asambleas la juntan en una a las 8 de la tarde para tomar una decisión ya conjunta. Pues bien, ayer decidieron que de momento iban a continuar y hay que ver lo que ocurre hoy. Hablando con la gente, pues hay personas que son partidarias de continuar, nos dicen, pues hasta por lo menos el 29 de noviembre, que se celebren las elecciones, pero también hay personas que dicen que quizá después del frío que está haciendo, de las lluvias y de lo que está aquí, pues están viviendo, que quizá sería buen momento también para levantar el campamento y centrarse en esa huelga general que está en principio prevista para el 11 de noviembre.
3: Gracias, Daniel. Gracias, Ángela. Bueno, pues pendientes están las personas sobre las que pesa una orden de desahucio. Esta mañana se han suspendido varios desalojos.
6: Concentraciones a las puertas de este edificio del barrio de San Andreu, en Barcelona. Dentro viven 40 familias, entre ellas varios menores de edad. A las 8 de la mañana estaba previsto su desahucio, pero la comitiva judicial no ha llegado. El ayuntamiento ha pedido su paralización.
7: Després hem de trobar solucions perquè aquestes persones romanguin el seu habitatge, etc.
6: El sindicato de vivienda ocupó los pisos cuando la finca cambió de propietario y los ofreció a estas familias. Desde 2022 el ayuntamiento ha intentado mediar con ellos para buscar una alternativa habitacional. Protestas y apoyo vecinal a Pau, de 50 años, en San Sebastián de los Reyes, Madrid. Su desalojo también se ha suspendido.
8: Se reconozca ese estado de persona en vulnerabilidad y que se paralice hoy, se suspenda este desahucio.
6: Más tiempo le han concedido a Antonio, de 68 años, que iba a ser desahuciado de su piso de Badajoz. Dice que siguió pagando el alquiler a su antigua casera, sin saber que la vivienda había pasado a un fondo británico.
9: Me plantan así. Así en la cara, ahí en la puerta, una supuestamente procuradora, y me dice, mañana tienes que irte de aquí a las 10 de la mañana.
6: Ahora tiene 2 meses para negociar una salida.
3: El PP publica ya los nuevos decretos que aprobó ayer el Consejo de Ministros después de que no salieran adelante en el Congreso. Facilitar la compra de vivienda y proteger el alquiler, dicen, es el objetivo de las 21 medidas aprobadas por el Ejecutivo y que tendrá ahora que convalidar la Diputación Permanente.

0: Para quienes buscan su primera vivienda, el Gobierno moviliza 10.000 millones de euros a través del ICO. Se ofrecerán préstamos de hasta 50.000 euros a interés cero para cubrir la entrada de la hipoteca, una ayuda que no tendrá límite de edad. En el mercado del alquiler, los inquilinos podrán desgravarse parte de lo que pagan en su declaración de la renta, y para los pequeños propietarios habrá incentivos fiscales si alquilan su casa a precios asequibles. En el caso de los desahucios, la novedad es que la Administración Pública pagará las deudas de los inquilinos vulnerables y asumirá las costas procesales para evitar que pierdan su vivienda mientras se les busca una alternativa. Se prohíben los llamados fondos buitre comprar casas por debajo del 70% de su valor hasta 2030 y obliga a los pisos turísticos a tributar como actividad comercial. La empresa pública Casa 47 absorberá miles de inmuebles de la Seguridad Social para destinarlos a vivienda asequible. Habrá 280 millones en avales para fomentar la construcción industrializada de vivienda y se activa un crédito extraordinario de 400 millones para proveedores de vivienda social. Los nuevos decretos refuerzan la transparencia de los anuncios de pisos, mantienen la prórroga de 2 años en los contratos de alquiler que venzan antes de 2029, unas medidas que entran en vigor mañana. La prórroga automática de alquiler, sin embargo, entraría en vigor el 15 de noviembre, aunque por ahora no cuenta con apoyos suficientes para su aprobación.
1: Volvemos contigo, Ana Rosa. Estos decretos tienen que pasar por la Diputación Permanente. El Gobierno ya no necesita los votos de Junts. Sabemos que esta Diputación Permanente está convocada para el viernes que viene, pero parece que en principio no van a ir estos decretos.
2: El viernes que viene hay diputación permanente a las 11 de la mañana, pero será para votar otros dos decretos sobre las ayudas a la Dana y las ayudas para hacer frente a las consecuencias de la crisis de Irán. La votación de los decretos de vivienda todavía no tienen fecha. Fuentes parlamentarias sí que nos dicen que tampoco hay prisa, que no se va a convocar esa votación de forma inmediata. Como decís, al ya no ser imprescindible Junts, la mayoría es favorable al Gobierno porque con sus socios de izquierda y el PNV tendría más votos que PP, Vox y Junts juntos. Además, los nacionalistas vascos ya han confirmado su sí a uno de los dos decretos. En todo caso, desde el Gobierno siguen insistiendo en que todos los grupos deberían apoyar estos decretos porque consideran que son buenos tanto para los propietarios como para los inquilinos. Desde la oposición critican las formas, la manera en la que el Ejecutivo pretende convalidar el decreto sobre vivienda.
3: Veo de dudosamente democrático que lo que el Congreso de los Diputados rechazó hace 10 o 15 días, ahora, por un subterfugio y por una triquiñuela, se subvierta la voluntad del Congreso de los Diputados. A mí me parece un disparate democrático. Uh-huh. Pero es verdad que en este país hemos normalizado muchas cosas en estos últimos años.
4: Las perspectivas son muy positivas. No termina nada con la aprobación de estos decretos porque queda mucho por hacer con vivienda, pero empieza a andar un camino distinto. Nos ha costado mucho arrastrar al Partido Socialista aquí y la calle nos ha dado mucha fuerza para poder hacerlo.
5: Desde la recuperación de la democracia se han convalidado por la Diputación Permanente, es decir, con las Cortes disueltas, 54 reales decretos leyes. Pero no nos quedemos en tecnicismos. Son medidas muy potentes que mejoran la situación de inquilinos, que mejoran la situación de pequeños propietarios, que se pone coto a una compra especulativa. No nos rendimos. De hecho, hoy ya están en el Boletín Oficial del Estado.
1: La aprobación de esos decretos ha coincidido con la convocatoria de elecciones, un adelanto electoral que llega con polémica. Vox y algunas voces del Partido Popular, como la de la presidenta madrileña, Isabel Díaz Ayuso, ponen en duda el sistema de voto por correo. Hace unos minutos, lo podían ver en directo aquí en el canal de 24 horas, el presidente del Partido Popular ha dicho desde Ceuta que va a pedir más medidas a la Junta Electoral para que haya más garantías.
6: El señor presidente Correos, primero, confío plenamente en los carteros de correos. Segundo, confío plenamente en los empleados públicos de correo. Tercero, no confío en los directivos de correos.
7: Si Feijóo tiene sospechas del voto por correo, no puede ser candidato. Porque quizá nos está diciendo que cuando él dirigía correos, alguien trucaba las elecciones.
4: Tenemos un sistema electoral extremadamente

0: extremadamente robusto. Y yo le exijo al señor Feijóo que deje de propagar bulos y que deje de atacar a nuestras instituciones. Ellos que tratan de traer al trumpismo a nuestro país, no les vamos a dejar pasar.
1: Junts, cuyos votos fueron clave para la anterior investidura de Pedro Sánchez y que ahora ha tumbado junto a PP y Vox los decretos de vivienda, advierte ahora que no van a volver a investir a Pedro Sánchez.
2: Nosaltres a Pedro Sánchez no l'investirem, perquè és que n'hem sortit escaldats d'aquesta persona, però molt escaldats.
1: El adelanto electoral ha pillado sin candidato a la izquierda del PSOE. El próximo 10 de octubre van a presentar su proyecto, aunque ya conocemos algunos detalles. Volvemos contigo, Ana Rosa.
3: Bueno, los últimos movimientos se han producido en la Comunidad Valenciana. Allí ha anunciado a la izquierda del PSOE que van a ir en una lista unitaria. La papeleta se llamará Compromís Guión y le seguirá otro nombre, eso todavía se está definiendo. También se está definiendo quién encabezará esa lista. Esa lista la conforman Compromís, Podemos e Izquierda Unida. Izquierda Unida precisamente esta tarde tiene una reunión de su dirección, ahí van a presentar un informe político sobre la situación política y sí que se dice en ese informe que se tienen que abrir a todas las izquierdas transformadoras del país, que el proyecto tiene que tenerlas a todas. Esto podría ser un guiño a Podemos, aunque no se menciona en ese documento, pero precisamente una de las incógnitas que hay ahora mismo sobre la mesa es el encaje que podría tener la formación morada en ese actualmente frente amplio. Se está hablando, o al menos dicen públicamente todos que están dispuestos a hablar, a negociar y sí que ven la necesidad de que la izquierda sea fuerte y cuanto más mejor.
4: No sirve gobernar simplemente con el Partido Socialista si no somos capaces de dar respuestas más valientes y que hay que frenar al fascismo. En el País Valencià, la fórmula de una única papeleta de las izquierdas se llamará Compromís Guión, algo que en este momento los negociadores están empezando a trabajar y perfilar.
1: El Supremo da 5 días a Puigdemont y a otros líderes del procés para presentar alegaciones sobre la sentencia del Constitucional que da vía libre a aplicarles la amnistía. Hoy hemos conocido los argumentos de la sentencia. El Constitucional considera que el Supremo hizo una interpretación extensiva del enriquecimiento personal y que eso vulnera, asegura, la tutela judicial efectiva. Otro argumento del Supremo para no amnistiar la malversación fue el riesgo de secesión territorial de Cataluña. El Constitucional, en cambio, señala que el propio Supremo descartó ese riesgo cuando condenó a la exconsellera Bassa. El fallo tiene 5 votos particulares en el que critica el fallo por suplantar al Supremo. Pues hay reacciones hoy a esta decisión. La vuelta de Puigdemont, por cierto, podía producirse ya en cualquier momento y podría irrumpir en plena campaña electoral.
5: La amnistía y todo lo que rodea al proceso de la amnistía es un profundo error político que, bueno, que sienta un precedente, a mi juicio, negativo en un Estado de Derecho como es el de España. Y lo que creo que acabó con todo ese movimiento fue la realidad de la pluralidad catalana y, desde luego, la aplicación del Estado de Derecho.
0: Quiero decirle al señor Carles Puigdemont que hemos trabajado mucho desde el Gobierno de España para llegar a esta situación y yo también le exijo que su partido cambie de rumbo y que no se siga aliando, como ha hecho hasta ahora, con Partido Popular y Vox para tumbar los decretos de vivienda. Y aquí tiene una oportunidad de oro.
6: Nosotros siempre tuvimos claro que tanto la amnistía como antes los indultos no estaban llamados a solucionar la situación individual de nadie, aunque efectivamente hay en torno a 400 posibles beneficiarios. La amnistía era y es una herramienta útil para solucionar un conflicto que existía en Cataluña. Hoy la normalización en Cataluña es absoluta.
7: Mi primer viaje como candidato es hoy a Ceuta. Y si los españoles me apoyan, Ceuta será la primera carpeta en la mesa del Consejo de Ministros.
1: Alberto Núñez Feijóo ha visitado Ceuta por primera vez desde la convocatoria electoral y por quinta desde que se produjo esa llegada masiva de inmigrantes. El presidente del Partido Popular ha prometido en su primer encargo, si llega a la Moncloa, devolver la normalidad a la ciudad autónoma.
7: Esta es mi primera visita tras la convocatoria electoral. Es que no podría ser en otro lugar. Quien aspira a gobernar España debe empezar por dónde España necesita más la presencia del Estado.
1: Esta es imagen de esta mañana, es la playa del Guano donde siguen en pie las últimas chabolas. Ahí permanecen cerca de 900 migrantes que podrían ser desalojados en los próximos días. En poco más de una semana.

0: Sí, aquí en la frontera con Marruecos continúa el goteo de migrantes. Lo hacen de muy poco en poco, muy lentamente, pero es la decisión que han tomado los migrantes que estaban aquí en la ciudad autónoma de Ceuta y que creen que no van a poder conseguir el asilo. Aún así, siguen quedando bastantes en la ciudad autónoma. Para hablar de cifras, tendremos que esperar a que mañana comparezca el mando único, el ministro de Política Territorial, Ángel Víctor Torres. De momento, la playa de Benítez y la playa del Trampolín están ya despejadas. Solamente faltaría ya trabajar y habilitar la zona del Guano. Allí todavía quedan migrantes, muchos menos que en comparación con semanas anteriores, pero si nos basamos en el reparto de comida, la semana pasada se repartía en esa zona costera en torno a las 3.500 comidas, ayer se repartieron 900. Quienes han decidido abandonar esa zona lo han hecho a través de este paso fronterizo, les hemos ido viendo llegar a lo largo de estos días, pero hay muchos que aún siguen escondidos en los montes.
1: Gracias, Joaquín. Están viendo sus pantallas ya Cristina Pampín, porque les vamos a dar más datos sobre la información que les facilitábamos hace unos minutos en Barcelona. Cristina, han encontrado a un hombre muerto en un túnel inundado tras las fuertes lluvias que están afectando a esa comunidad.
2: Eso es, ha sido en las Franquesas del Vallès, municipio de Barcelona, como tú bien dices, Ana Belén, cuando han encontrado a este hombre en una zona inundable, todo después de esos episodios de lluvias, de fuertes precipitaciones que ha sufrido la comunidad catalana. A la espera de la identificación de la víctima y también de los resultados de la autopsia, sí que podríamos relacionar esta muerte con este episodio del temporal en Cataluña. Serían, por lo tanto, tres personas las fallecidas en la comunidad catalana, pero hay que recordar que a esta hora todavía siguen buscando a dos personas desaparecidas, un hombre de Pineda de Mar, que desapareció en Pineda de Mar, arrastrado según dos personas por las fuertes lluvias, y también un menor en Granollers.
1: Es que precisamente Cataluña ha sido la comunidad española más afectada por estas intensas lluvias. De hecho, anoche, fíjense, provocó la caída de un árbol y de un talud sobre un tren de Rodalies en Vilanova y el Tru, en Barcelona. Los pasajeros tuvieron que ser desalojados del vehículo poco a poco. Tras ese incidente, esta mañana los maquinistas de Rodalies han paralizado el servicio de cercanías durante 4 horas, alegando falta de seguridad en las vías. Pues hasta ahora los trenes ya están en circulación, es verdad que todavía quedan algunas vías afectadas. Nos vamos hasta la estación de Sant, Begoña Fuentes, ¿cómo está la situación?
3: Sí, os venimos contando a lo largo de la mañana cómo se ha ido restableciendo poco a poco la circulación, aunque todavía está lejos de normalizarse la situación, porque prácticamente todas las líneas de cercanías todavía a esta hora presentan incidencias, demoras o directamente servicio ofrecido solo alternativamente por carretera. Tened en cuenta que Renfe ha fletado esta mañana varios autocares para tratar de cubrir esos trayectos, pero en muchos casos no han sido suficientes para absorber el gran volumen de viajeros. Muchos hoy nos dicen están indignados, otros tantos ya resignados porque dicen día y día también hay problemas en la red de cercanías. La previsión, sin embargo, de la compañía es progresivamente sí que recuperar la totalidad de la normalidad en el servicio.
1: Hoy todavía tenemos que seguir hablando de fuertes tormentas, especialmente importantes van a seguir siendo en puntos de la cornisa cantábrica y archipiélago balear, en Asturias, por ejemplo, hay aviso naranja, fíjense porque según la Agencia Estatal de Meteorología podrían llegar a caer hasta 80 litros por metro cuadrado. Nos vamos hasta allí, Irene Suárez, no sé si ha empezado ya a llover o si ya percibes que está a punto de caer la mundial.
4: Pues aquí en Oviedo ha estado lloviendo toda la mañana y parece que ahora la lluvia nos da una tregua, pero se espera que vayan a caer con fuerza muchas gotas esta tarde. Se esperan, bueno, alerta naranja en la cordillera y picos de Europa, se esperan hasta 80 litros por metro cuadrado, en el resto del Principado aviso amarillo por fuertes lluvias y en el litoral las tormentas podrán ir acompañadas de granizo y de fuertes rachas de viento. También aviso amarillo en el litoral, según la Agencia Estatal de Meteorología, que aconseja a la población estar muy pendiente de los avisos que puedan llegar de última hora.
5: ¿Qué tal? Hoy el día va a volver a estar marcado por las lluvias, las tormentas y también por una bajada de las temperaturas. Hoy estamos especialmente pendientes del extremo norte peninsular, donde las precipitaciones pueden ser abundantes, y no bajamos la guardia ni en Cataluña ni tampoco en el archipiélago balear, donde las precipitaciones pueden volver a ser abundantes y las tormentas pueden ser localmente fuertes. En Canarias también podemos tener algunas precipitaciones, en general poca cosa, y en cumbres altas.

0: y con menos calima que durante la jornada de ayer. Ponemos todo este panorama en símbolos para reflejar estas precipitaciones importantes en zonas sobre todo del Cantábrico, con tormentas que pueden ser localmente fuertes, también algunas tormentas en Cataluña, en el archipiélago Balear, atención en estas regiones también, y sin descartar algunos chubascos que pueda haber en áreas del interior. En el resto, nubes pasando, sobre todo de tipo alto, y mientras tanto en Canarias con esas gotas, sobre todo en cumbres altas, pero en general un tiempo tranquilo, podríamos decir. Todo esto con unas temperaturas que bajan respecto a las de ayer. Bajan sobre todo en el extremo norte peninsular, donde por ejemplo Lugo u Oviedo se van a quedar por debajo de los 20 grados en la jornada de hoy, mientras que en áreas del suroeste seguiremos superando los 25 grados y en algunos puntos del Mediterráneo continuaremos alcanzando los 30 o incluso superándolos, como tenemos previstos en Alicante, con estos 31 grados. Para los próximos días las precipitaciones van a continuar con nosotros de una manera o de otra. De momento podemos afirmar que mañana vamos a continuar con lluvias, sobre todo en el extremo norte, y en el resto estamos pendientes de cómo se comporta una dana que nos puede traer más lluvia o menos a unas regiones o a otras. Eso lo iremos confirmando, porque lo que sí que podemos decir es que durante la jornada de mañana continuaremos con algunas precipitaciones en el extremo norte peninsular, incluso sin descartar algún copo que pueda caer en cumbres elevadas en los Pirineos, algunas tormentas que volverán a afectar a Cataluña, también al archipiélago Balear, mientras que para el fin de semana esperamos un ambiente mucho más tranquilo. Este es el panorama para este viernes y el panorama para el sábado, mucho más tranquilo y con temperaturas que mañana continúan bajando y continuarán haciéndolo en la jornada del viernes. Máximas previstas para el jueves y el viernes, estas son las máximas. Las mínimas, mucho más frías. Abríguense por la mañana.
1: Let them take out Los Angeles, let them take out San Diego.
2: Bueno, las últimas palabras de Trump sobre la guerra con Irán han desatado una fuerte polémica dentro de Estados Unidos, porque lo que ha dicho es que destruyan Los Ángeles o San Diego es un precio muy pequeño y todo habría terminado pronto. Eran las palabras que escuchaban al presidente de los Estados Unidos. Claro, las reacciones en repulsa a lo que ha dicho no han tardado en llegar. De hecho, están viendo, la alcaldesa de Los Ángeles ha dicho que es irresponsable y peligroso incitar a un país contra el que ha ido a la guerra a atacar la segunda ciudad de Estados Unidos. Fuertes caídas hasta ahora en los mercados. En el caso del IBEX 35 está cerca de perder el nivel de los 19.000 puntos. Preocupa sobre todo la escalada del petróleo y también la subida de los intereses de la deuda. Volvemos contigo, Judith García.
3: Sí, las bolsas europeas están sufriendo un día de fuertes descensos, caídas de más del 2% para la bolsa italiana, de casi el 2% para el IBEX 35, hasta ahora del 1,71%, que en algún momento ha llegado a ver peligrar los 19.000 puntos, mientras que el Eurostoxx 50, el índice de referencia europeo, se mueve con caídas muy similares. La escalada bélica en el estrecho de Hormuz y la inestabilidad en Oriente Medio estarían detrás de una nueva subida en el precio del petróleo. Estamos viendo al barril de Brent de referencia en Europa subir de nuevo, está de nuevo por encima de los 100 dólares y también estamos viendo cómo suben de forma visible los rendimientos de los bonos. Lo vemos en los bonos franceses, pero por ejemplo también en los bonos italianos. Todo ello en una jornada en la que la banca es la principal perjudicada hoy en bolsa, con caídas, por ejemplo, en el IBEX 35 de en torno al 4% para Bankinter, para Santander, para BBVA o para CaixaBank. El euro, entre tanto, sigue perdiendo terreno en su cruce con el dólar. Se mueve en la banda del dólar con 11 centavos al cambio y los futuros de Wall Street anticipan más caídas. Hoy la tecnología no inyecta energía al mercado.
2: Última jornada del viaje de Estado de los Reyes a Finlandia. Don Felipe ha visitado la base aérea de Laponia junto al presidente finlandés. Han asistido a una exhibición aérea de la brigada que se encarga, bajo paraguas de la OTAN, de vigilar la frontera con Rusia tras las crecientes amenazas e incursiones. España ha comprometido el envío de tropas a esa misión. Anoche, don Felipe aseguró que la defensa de nuestra frontera común compete a toda la Unión Europea, de norte a sur. Rusia ha lanzado esta madrugada una nueva ola de ataques contra Ucrania que dejan al menos 11 muertos. Moscú ha dirigido misiles y drones contra objetivos energéticos que han llegado hasta Kiev. La mayoría de los muertos han sido en un edificio residencial de Priluki, al norte del país. El bloque de 5 plantas se ha venido abajo. Todavía quedan desaparecidos bajo los escombros y hay decenas de heridos. Y hoy se cumplen 3 años de los ataques de las milicias gazatíes lideradas por Hamas en suelo israelí. Asesinaron a 1.200 personas, hubo 251 secuestrados y tras esos ataques Israel emprendió una ofensiva que ha arrasado el enclave palestino y ha dejado al menos 74.000 muertos. Están viendo señal en directo de la zona donde empezó todo, donde hoy, para conmemorar este tercer aniversario de esos ataques de Hamás, las familias de los fallecidos se han querido acercar al lugar donde se celebró el Festival Nova y murieron 400 de los 1.200 asesinados. Y como ven, han montado pequeños altares con las fotografías de las personas que fueron asesinadas para recordarles.
4: Pocos lugares hay tan representativos como este para comprender lo que supuso la masacre del 7 de octubre de 2023. Hace 3 años aquí en Reims estaba celebrando un festival de música electrónica y justo aquí Hamás mató a casi 400 personas. La mayoría pues eran personas muy jóvenes que estaban en ese festival y además secuestró a 44 personas más. A lo largo del día pues muchísimas personas, ya lo veis, se están acercando por aquí en una jornada de recuerdo. Entre ellos evidentemente hay conocidos, amigos, familiares de esos jóvenes. Familias que por cierto llegan a esta fecha reclamando una comisión de investigación para aclarar lo que sucedió el 7 de octubre, pero también en los días anteriores, porque se preguntan cómo es posible que sus servicios de inteligencia no anticiparan un ataque de tal envergadura y se avisaron cómo es posible que pillara por sorpresa a su ejército y a su gobierno. Las dudas pesan también, por ejemplo, sobre el primer ministro israelí, Benjamin Netanyahu. Hay informaciones que dice que tanto de Emiratos Árabes como de Egipto le avisaron de un posible ataque de Hamás en Gaza en las semanas previas.
5: Es el día más oscuro de la historia reciente de Israel. Hamás sorprende al mundo con su mayor ataque por aire. Se adentra en la frontera y siembra el terror en varios kibbutz, cuarteles y en una fiesta en el desierto. Deja 1.200 muertos y toma 250 rehenes. Esta pareja sobrevivió al cautiverio en Gaza. Algo se perdió para siempre, se lamenta Viva. Su marido Kate superó 484 días de secuestro. Pensar en el Holocausto, dice, le dio fortaleza, resiliencia. 3 años después, los israelíes siguen sumidos en el trauma. Al recuerdo hoy de las víctimas se suma la indignación y la duda de si se pudo haber frenado el ataque. Varias investigaciones periodísticas apuntan a que la inteligencia egipcia, Arabia Saudí y Al-Fatah alertaron días antes a Israel y Benjamín Netanyahu desoyó las advertencias.
6: Habrá que fijar las responsabilidades y las consecuencias, tanto políticas como también jurídicas, si es que alguien lo sabía y no evitó ese ataque y puso en peligro a la población del Estado de Israel.
5: 1.095 días después, el gobierno israelí no ha impulsado una investigación independiente sobre lo ocurrido y sobre lo que se sabía o no previamente. Las dimisiones se sucedieron en la cúpula militar y de la inteligencia, pero a Netanyahu el 7-O no le ha pasado factura, ni su posible responsabilidad, ni la destrucción y crímenes de guerra cometidos en Gaza, aludiendo a la legítima defensa.
6: Netanyahu ha sabido utilizar a su favor los elementos de trauma psicológico que afectaron a la sociedad israelí tras el 7 de octubre, y no por ello ha traído más seguridad ni más estabilidad ni a la sociedad de Israel ni al conjunto de Oriente Medio.
5: Israel vive este 7 de octubre en plena campaña con la seguridad y la defensa de su Estado como ejes centrales. En 20 días se celebran las primeras legislativas desde los ataques. Varias víctimas y familiares buscan su asiento en la Cámara israelí. Netanyahu mantiene las opciones de ser primer ministro y de mantener, por tanto, la inmunidad que le otorga el cargo.
7: Cada vez hablamos menos de Gaza, pero allí cada día se repite el mismo horror. Buscar comida, encontrar refugio, llegar vivos a mañana.
8: Más del 90% de todas las infraestructuras están destruidas. No hay hospitales, no hay escuelas, no hay agua, no hay electricidad, no hay combustible e Israel sigue bombardeando.
7: El alto el fuego prometía otra vida. Casi un año después, la reconstrucción sigue bloqueada. La ayuda entra con cuentagotas. Israel ha matado a más de 1.400 gazatíes.
8: La población sigue muriendo porque no hay atención sanitaria. La población sigue muriendo porque o bien venimos de un verano en las que han proliferado las ratas y estas ratas han estado mordiendo a la población.
7: Hasta encontrar dónde dormir implica un riesgo. Hay familias bajo lonas. Otras se resguardan entre muros que amenazan con venirse abajo. Nur vive en lo que queda de su casa, bombardeada justo antes de la tregua. Entre cortes de conexión, consigue contarnos cómo sigue adelante. Habla también de quienes continúan sepultados. De las familias que aún esperan poder despedirse, recuperar los cuerpos, más de 8.000, requiere maquinaria pesada que Israel no deja entrar. Para los vivos tampoco hay certezas. Cuesta hacer planes cuando no saben si sobrevivirán. Tampoco las próximas elecciones en Israel hacen esperar otro horizonte.
8: Estamos viendo en Gaza cómo se está anexionando más territorio. Ahora mismo ocupan el 70% del territorio gazatí, que parece que avanzamos, es una ocupación más permanente que no creo que cambie.
7: Y aún así, entre todo lo que les han arrebatado, los gazatíes rescatan pequeños momentos de la vida que conocían, instantes en los que el horror no lo ocupa todo.
2: Estamos viendo imagen en directo de la frontera del Tarajal, en Ceuta, goteo de migrantes que deciden volver a Marruecos. Es constante, a esta hora solo quedaría un asentamiento en la playa del Guano, con chabolas y tiendas todavía en pie. El ministro de Hacienda ha estado hoy en la ciudad autónoma, ha reivindicado la colaboración entre administraciones, también lo ha hecho el presidente del Partido Popular, que ha visitado, como lo decimos, Ceuta, lo ha hecho por primera vez desde la convocatoria de elecciones. Es la quinta de Feijóo que visita Ceuta y ha dicho que su prioridad será Ceuta si llega a la Moncloa.
9: Esta es mi primera visita tras la convocatoria electoral. Es que no podría ser en otro lugar. Quien aspira a gobernar España debe empezar por donde España necesita más la presencia del Estado.
10: Hemos tratado las ayudas directas ya aprobadas por el Gobierno de España para autónomos y para empresas, y también le he garantizado, y así me lo ha hecho saber el presidente Vivas, la estabilidad financiera de la ciudad de Ceuta. El Gobierno de España va a cubrir las necesidades financieras por los gastos extraordinarios que ha tenido la ciudad. Yo creo que es un elemento de tranquilidad.
2: En Francia están viviendo una de las mayores revueltas de estudiantes en décadas. Hay más de 5.000 detenidos, la mayoría menores. Protestas contra los recortes en educación. Algunos comparan ya estas protestas con mayo del 68.
11: Lo que comenzó en un pequeño instituto a las afueras de París se ha convertido, tan solo dos semanas después, en la mayor revuelta estudiantil en décadas. La indignación inunda las calles del país y las previsiones de un gobierno totalmente desbordado. Más de 450.000 personas se han unido para gritar contra los recortes en educación. El gobierno ha decidido suspender las clases hasta el próximo lunes mientras busca una salida a la crisis. Esta noche el primer ministro francés dará un discurso televisado para tratar de calmar la cólera estudiantil. Una cólera que se abre paso cada día cuando terminan las concentraciones pacíficas. Por desgracia hablan de la violencia y no de nuestras reivindicaciones, se lamenta esta manifestante. Ya son 6.000 los detenidos, la mayoría menores, y los heridos se cuentan por centenares, tanto del lado estudiantil como de la policía. La revuelta sigue ganando fuerza y sumando aliados. A los agricultores se unen ahora algunos sindicatos y partidos de izquierda que ven en esta lucha estudiantil el espíritu de mayo del 68.
12: Nobel Prize in Chemistry to
2: Ari Kagan y Kenzo Suai, Premio Nobel de Química de 2026. La Academia Sueca premia su trabajo pionero en la síntesis de moléculas. Empezaron a investigar hace 40 años y sus hallazgos son determinantes para diseñar las reacciones con las que se fabrican los medicamentos. Y noticia de hace unos minutos, el Ministerio de Cultura concede el Premio Nacional de las Músicas Actuales 2026 a Rosalía. Cristina Pampín.
13: El jurado destaca que su último disco, Lux, supone una transformación, una propuesta musical ambiciosa, innovadora y transformadora, y que ha llegado a todos los públicos, que ha alcanzado el reconocimiento unánime de la crítica y del público. Con un lenguaje sonoro, continúan, que trasciende géneros, estilos y épocas, reflejo de su enorme capacidad por transformar y combinar vanguardia y patrimonio. Son algunos de los motivos por los que la catalana se ha hecho con este reconocimiento, el Premio Nacional de Músicas Actuales, un galardón que concede el Ministerio de Cultura, dotado con 30.000 euros.

Y más música, porque Soy López acaba de reestrenar ¿Qué más?, versión de uno de sus temas de la etapa con su grupo Deluxe hace casi 20 años.

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6: Son las 7 en punto, las 6 en Canarias.
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La huelga general por la vivienda será el miércoles 11 de noviembre. La fecha la ha propuesto el Sindicato de Inquilinas y UGT y Comisiones Obreras la respaldan. Esta tarde se van a reunir todas las organizaciones sindicales que apoyan esta protesta. Hola, ¿qué tal? Buenas tardes. Será la primera huelga general en 14 años y tendrá lugar solo dos días antes de que arranque la campaña de las elecciones generales del 29 de noviembre. Los sindicatos insisten en la legalidad de la convocatoria, los empresarios estudian acciones legales.

0: el sindicalismo no puede dejar de saludar este movimiento, de sumarse.
1: Lo que está claro es que esta huelga todo el mundo quiere que sea histórica, que tenga un nivel de participación altísimo.
2: Al pequeño empresario nos van a causar un problema mayor cuando es algo en lo cual nosotros no tenemos ningún margen de maniobra.
3: Según el primer decreto aprobado ayer, en los anuncios de alquiler figurarán el precio del propietario y el que marca el Ministerio de Vivienda, y también si el casero es un gran fondo. Las autonomías indemnizarán a los caseros en caso de impago por vulnerabilidad acreditada. Y Feijóo se suma a las sospechas lanzadas por Ayuso sobre el voto por correo.
4: Primero, confío plenamente en los carteros de correos. Segundo, confío plenamente en los empleados públicos de correo. Tercero, no confío en los directivos de correos.
3: Hoy Israel recuerda a las víctimas de los ataques de Hamas del 7 de octubre hace 3 años.
5: I lost my lovely daughter.
6: Lost.
3: Familiares y amigos se han reunido en el Festival Nova, en los kibbutz asaltados y en las ciudades.
7: Solo en este lugar Hamas mató a casi 400 personas. La mayoría era gente muy joven que estaba aquí asistiendo a un festival de música electrónica. Hoy es una jornada de dolor, de recuerdo para los israelíes, también de reivindicación, porque muchas familias siguen reclamando una investigación sobre lo que ocurrió el 7 de octubre y sobre lo que sabía o no sabía su gobierno en las semanas previas.
3: Mañana muy complicada para moverse en Barcelona por el caos en Rodalies. El servicio ha estado suspendido por la negativa de los maquinistas a circular tras los estragos de las lluvias torrenciales. Recetas en diferido para que el paciente las pueda tomar a partir de las 48 horas si empeora. Es la propuesta de Sanidad para luchar contra la resistencia a los antibióticos que causan unas 3.000 muertes al año en España. Y algunos gobiernos empiezan a legislar contra las imágenes hechas con inteligencia artificial, esas deepfake. Por ejemplo, la italiana Giorgia Meloni ha registrado su voz en la Oficina de Propiedad Intelectual de la Unión Europea. Y Mikel Merino se vistió de héroe otra vez ante Croacia para dar la victoria y clasificar a España para los cuartos de la Nation. El mediapunta navarro, con el doblete de anoche, suma ya 15 goles con España. También decisiva la gran actuación de Unai Simón.
8: Va a ser un dolor muy grande.
3: Entre lágrimas y marcando su último gol con la albiceleste, se despidió Leo Messi de la selección argentina, equipo con quien fue campeón del mundo y alzó 2 veces el título de la Copa América.

0: Quédense con esta fecha, miércoles 11 de noviembre. Es el día acordado por UGT y comisiones para convocar la huelga general solo dos días antes del arranque de la campaña electoral. Y es también la propuesta del sindicato de inquilinas que todavía tienen que acordar esta tarde, Ángela Alcover, en una reunión con todas las organizaciones sindicales que apoyan esta protesta.
1: Exactamente, parece que ese 11 de noviembre es la fecha de consenso, así lo ha confirmado Pepe Álvarez en Televisión Española. Es la fecha elegida por UGT y Comisiones Obreras, pero también es la fecha que ha pactado el Sindicato de Inquilinas con las organizaciones que hay aquí en la Puerta del Sol. Ahora ese 11 de noviembre tiene que ser llevado a una reunión que hay esta tarde a las 7 con los sindicatos mayoritarios y ahí ya se tomará una decisión definitiva. Si finalmente es el 11 de noviembre, será por tanto 18 días antes de que se celebren las elecciones de ese 29 de noviembre y será la primera huelga general en España en 14 años.
2: Estoy muy de acuerdo en la huelga general y espero que salga mucha gente de casa.
3: Cuando el 90% de tu sueldo, 80%, 70% de tu sueldo se destina al alquiler, pues por supuesto que es un problema laboral.
4: Llevaban días pidiéndolo y los sindicatos han recogido el guante aceptando convocar la huelga.
5: El sindicalismo no puede dejar de saludar este movimiento, de sumarse y de ver si todos juntos podemos hacer más fuerza de la que hemos sido capaces de trasladar hasta ahora.
4: UGT y Comisiones Obreras coinciden con el Sindicato de Inquilinas en convocar la huelga el 11 de noviembre.
6: Lo que está claro es que esta huelga todo el mundo quiere que sea histórica, que tenga un nivel de participación altísimo.
4: La fecha será oficial esta tarde, cuando se pronuncien el resto de organizaciones que apoyan el paro de 24 horas. Ya se ha desmarcado el Sindicato de Funcionarios.

0: Sif, porque lo ve político, igual que los empresarios.
1: Que nos está responsabilizando de un problema sobre el que no tenemos ninguna capacidad de solución y encima al pequeño empresario nos van a causar un problema mayor.
0: Será la primera huelga general desde 2012. Entonces gobernaba Mariano Rajoy y protestaban contra su política económica y los recortes.
2: Y será también la primera huelga general durante el mandato de Pedro Sánchez. El Partido Popular asegura que es un movimiento político de los sindicatos contra la oposición. El gobierno dice que entiende y comparte los motivos de esta huelga.
3: Una reivindicación que responde a un sentir muy generalizado de la sociedad, que es el derecho a la vivienda a un precio asequible y también el derecho a mejores sueldos. El gobierno está implicado y comprometido en ambas luchas.
4: Es una huelga política. Si no, no se manifestarían contra la oposición. Los sindicatos, 8 años después, se han caído de la cama, al menos los líderes sindicales. Lo que no tengo tan claro es que se hayan caído del lado correcto de la cama.
2: Los empresarios mantienen que esta huelga no es legal. Aseguran que es un paro político. UGT y Comisiones lo niegan y ponen el foco en los salarios y en la vivienda. Nosotros hemos preguntado a los expertos laborales.
5: Hace falta ya una huelga, una huelga.
6: La huelga es un derecho constitucional de los trabajadores para defender sus intereses y tiene que tener motivos laborales detrás. A la espera de la convocatoria formal, UGT y Comisiones Obreras exigen subida de salarios.
7: Se habla de poder adquisitivo, se habla de salarios, se habla de vivienda. Todo apunta inicialmente a que no debe ser ilegal.
6: Las dudas surgen porque el paro se anuncia cuando el Congreso ha tumbado 2 decretos sobre vivienda y una vez convocadas elecciones generales.
8: La convocatoria no nace. Porque antes estuviera hablando de una subida salarial general, hace como consecuencia de una decisión política que tiene que ver con la vivienda. Ahí es donde yo creo que la patronal se va a agarrar y ahí es donde yo creo que si llegara a un tribunal se va a discutir.
6: Según los expertos, la convocatoria electoral no influye en su legalidad.
7: La convocatoria de elecciones políticas, el inicio de una campaña política, no es circunstancia suficiente para paralizar ni para suspender.
8: Yo creo que es una discusión más ética, más moral. Que legal.
6: La huelga la tienen que convocar los trabajadores o sus representantes y tienen que avisar con 10 días de antelación.
2: El Boletín Oficial del Estado ya ha publicado los 2 decretos de vivienda que el Gobierno aprobó ayer. El primero entrará en vigor mañana y, salvo sorpresa, será convalidado. Mantiene la suspensión de los desahucios hasta finales de 2030 y también la prórroga de hasta 2 años de los alquileres que venzan antes del 31 de diciembre de 2028. También limita aún más, hasta finales de 2030, la compra de vivienda por parte de fondos y empresas. El segundo, el de la prórroga automática de los alquileres, entraría en vigor el 15 de noviembre, pero eso previsiblemente no ocurrirá porque el gobierno no tiene suficientes apoyos.
9: A partir de mañana, en todos los anuncios de alquiler deberán aparecer 2 precios, el que pone el propietario y el que marca el Ministerio de Vivienda. También deberá señalar si el casero es un gran fondo.
10: Tenemos 2 habitaciones, un piso bastante amplio.
9: Bastará un certificado de vulnerabilidad para detener de forma provisional los desahucios, que se suspenderán hasta 2030. Además, cuando se produzca un impago por vulnerabilidad acreditada, las comunidades autónomas indemnizarán al pequeño propietario hasta que ofrezcan un realojo y pagarán los intereses y costas judiciales.
11: Es el propio juez el que dicta, usted, comunidad autónoma, tiene que pagar a ese propietario.
9: No hay límite de edad para solicitar las ayudas de hasta 50.000 euros para la compra de una primera vivienda. Será un crédito sin coste para el que se destina un fondo de 10.000 millones.
11: Cuando hemos pagado todas nuestras letras de la hipoteca, entonces es cuando empezamos a devolverle al Estado este préstamo.
9: Y otra novedad, se sustituye el término fondo buitre por el de entidades que maximizan la rentabilidad e incluye ahí a empresas con 10 o más viviendas. Les prohíbe la compra especulativa hasta 2030 y les obliga a justificar con una tasación que no pagan por las viviendas menos del 70% de su valor.
2: El líder del Partido Popular se ha sumado hoy a las dudas de la presidenta de Madrid sobre el voto por correo. Núñez Feijóo dice que no se fía de los directivos de Correos y pide a la Junta Electoral Central medidas adicionales. El PSOE dice que el Partido Popular se ha convertido en un partido antisistema que usa prácticas trumpistas.
12: Un día después de publicarse la convocatoria electoral, Feijóo ya está en Ceuta. Es su prioridad, dice, y su compromiso si llega a la Moncloa.
13: Un plan para consolidar Ceuta será la primera carpeta en la mesa del Consejo de Ministros.
12: Y después de que Ayuso sembrara dudas sobre el voto por correo, él, que fue presidente de Correos, se suma a las sospechas.
13: Confío plenamente en los empleados públicos de Correo. No confío en los directivos de Correo. Y lo que vamos a hacer en los próximos días es proponerle a la Junta Electoral Central algunas medidas adicionales para incrementar la garantía del voto por correo.
12: Una posición que el PSOE considera antidemocrática.
14: Esta práctica totalmente trumpista del manual de Trump se está convirtiendo a marchas forzadas en un partido antisistema.
12: Y alertan de la deriva, dicen, de PP y Vox.
3: Una coalición reaccionaria, donde tienen un proyecto de recorte masivo de derechos.
12: A la izquierda del PSOE siguen las negociaciones contrarreloj. Quieren elegir a su candidato en las próximas horas y cerrar coaliciones.
15: Vamos a hacer las cosas bien y vamos a dar la pelea, como hicimos en el 2023, para volver a ganar.
12: Y mirando ya hacia un escenario postelectoral, Junts, que descarta su apoyo a Sánchez.
16: Nosaltres a Pedro Sánchez no l'investirem. Porque es que n'hem sortit escaldats d'aquesta persona, però molt escaldats.
12: Están sobre todo pendientes del regreso de Puigdemont. El Supremo ya ha recibido la sentencia del Constitucional y ha dado 5 días a las partes para alegaciones.
2: Ya con las elecciones convocadas, el juzgado que investiga el rescate de Air Europa durante la pandemia ha citado a la vicepresidenta Sara Agesen y otros políticos y expolíticos como Íñigo Errejón. Tendrán que comparecer como testigos por la querella que presentó el Partido Popular. El juez José María Escribano les ha citado en la recta final de la campaña, algo que hasta ahora no era nada habitual porque en ese periodo no se suelen hacer actuaciones judiciales con implicación política. Y en Ceuta, las últimas chabolas y tiendas de campaña en pie son las de El Guano. Es una zona en el extremo de la playa del Trampolín. El asentamiento en el que permanecen unas 900 personas es cada vez más reducido porque muchos migrantes deciden volver a Marruecos. En la frontera, el goteo de las personas es constante. Joaquín Martín.
17: Sí, por este paso fronterizo que da hacia Marruecos seguimos viendo cómo a un ritmo bastante lento siguen llegando migrantes desde distintos puntos de Ceuta. Algunos de ellos lo hacen desde El Guano, el último asentamiento que queda en la costa de la ciudad autónoma. Quienes están allí todavía no tienen hueco en los centros de acogida habilitados. Es el motivo por el que todavía no se ha puesto en marcha el dispositivo para desalojar El Guano. Estos días hemos estado en esa zona y hemos podido ver cómo el ambiente era bastante pesimista entre los migrantes. Hay algunos que desisten y por ese motivo deciden regresar a su país de origen. Otros, sin embargo, prefieren resistir, quedarse aquí en España hasta que se les abra el expediente tanto de devolución o de asilo y apurar al máximo sus opciones de quedarse en nuestro país.
18: Nabil habla por teléfono con su amigo Ayu, que se subió a uno de los autobuses hacia el centro temporal de extranjeros este fin de semana. Asegura que no le informaron sobre el derecho a petición de asilo y que acabó regresando a Marruecos.
19: Les han dicho de que no hay asilo, fuera. Estas son sus palabras.
18: Si deciden marcharse voluntariamente, no les toman los datos. Nos confirma también que al cruzar a Marruecos le esperaban, como pudo saber Radio Televisión Española, otros autobuses.
19: Que cuando llegó a la frontera lo recibió la policía marroquí. Lo único que le dejaron fue la ropa que llevaba encima y el teléfono. Los llevan a otras ciudades alejadas como mínimo a 500 kilómetros de su ciudad natal.
18: Para su amigo Nabil, que lo ha escuchado todo, es desalentador, pero aún así, él solicitará el asilo. También lo hará este hombre. Si vuelve a Argelia, nos explica, le castigarán con pena de cárcel. Si se le deniega el asilo, tendrán que regresar a su país y si son expulsados, no podrán regresar a España inmediatamente.
20: La expulsión siempre lleva prohibición de entrada porque supone una infracción. Y normalmente son personas que han cometido delitos.
18: Esperando una resolución de asilo, están estos jóvenes, aunque la mayoría de marroquíes tiene muy difícil conseguirlo, a no ser que demuestren que son perseguidos en su país.
2: Allah Akbar! Se cumplen 3 años del 7 de octubre en el que miles de milicianos de Hamás irrumpieron en Israel sembrando el terror. Mataron a 1.200 personas, secuestraron a 250. La respuesta del gobierno israelí al peor ataque en la historia del país fue la más letal y destructiva ofensiva sobre Gaza. Hoy los israelíes celebran decenas de homenajes, marcan de la Creu, que coinciden además con la campaña electoral.
1: Sí, en lo esencial, esta sigue siendo una jornada de dolor y de recuerdo. Lo vemos en los cientos de israelíes que se están acercando a este lugar. Aquí Hamás mató a casi 400 personas, la mayoría de la gente muy joven que estaba asistiendo a un festival de música. Por lo demás, 3 años después, las familias siguen con muchas dudas. Se preguntan, por ejemplo, cómo es posible que sus servicios de inteligencia no anticiparan un ataque de tal envergadura, o si Netanyahu, que ya sabéis que ahora se está jugando la reelección, fue avisado o no de un ataque similar. Nosotros hemos pasado esta mañana, con la mañana de ayer, con una de esas personas a los que los ataques del 7 de octubre cambió completamente la vida, pero que no se dejó arrastrar por el dolor.
21: Ciudad sagrada para cristianos, hoy de mayoría musulmana y dentro de un estado, Israel, de mayoría judía. Todo esto es Nazaret, una segunda casa para Hamás. En la primera faltan sus padres. Hamás los mató en un kibutz cercano a Gaza. Teníamos claro que la venganza no iba a devolverles la vida, que solo serviría para derramar más sangre. En Nazaret ha aprendido algo. Cuanto más bajos son los muros, más alta es nuestra seguridad. En un paseo entendemos qué quiere decir. Los palestinos de Nazaret lo paran durante la grabación. Los saludan los niños, sus madres. Para ellos, Maoz israelí no es un enemigo. Se ganó su confianza desde que Odette, palestina, aceptó alquilarle su casa para abrir un hotel. Cuando la brecha emocional entre israelíes y palestinos se abrió en canal, estuvieron a su lado. Nunca pensé que aquí daríamos el pésame a unos judíos. Cientos de personas vinieron a hacerlo, recuerda. La vida de los palestinos es peor desde el 7 de octubre. Por ser palestina, hay cosas que Odette no puede decir. Maoz, por ser israelí, sí.
22: El
21: gobierno explotó nuestro dolor, nuestro sufrimiento para lanzar una guerra vengativa en Gaza. A España, al mundo, le pide apoyo para los que trabajan por la paz y que distingamos entre civiles como él y lo que representa su gobierno.
2: Este ataque de Hamás provocó de inmediato una respuesta devastadora de Israel. Los bombardeos masivos y la invasión terrestre han dejado más de 74.000 muertos, cientos de miles de desplazados y el colapso de la educación y la sanidad. Israel controla además el 60% de la franja. En ese territorio los palestinos no pueden ni recuperar a sus muertos, como ha comprobado el equipo que colabora con Radio Televisión Española desde Gaza.
23: Estas son las marcas de la línea amarilla trazada por Israel en Gaza. Dibujan un perímetro que las tropas israelíes cambian frecuentemente y que dice dónde los palestinos no pueden ni vivir ni recuperar a sus muertos. Amal Jundilla perdió a 28 miembros de su familia, hijos, maridos, sobrinos, el día que Israel atacó su casa, ubicada de la noche a la mañana en zona prohibida. Ahora recuerda al colaborador de Televisión Española en Gaza que su cuñado quedó atrapado bajo las ruinas, que les pedía ayuda por móvil, pero que no les dejaron acercarse, y que allí murió, y allí sigue su cuerpo. La defensa civil palestina sí se adentra en el territorio prohibido, pero siempre bajo supervisión internacional. Calculan que hay 3.000 cadáveres enterrados más allá de la línea. Mahmoud Basal cree que, incluso con recursos, tardarían entre 1 y 2 años en sacarlos. Identificarlos es otro desafío. Solo pueden reconocer a los muertos por su ropa o en seres, porque Israel ha destruido todos los laboratorios de ADN en Gaza. La incertidumbre es el dolor diario para Suha Abu Zahlul. No sabe qué pasó con su marido, tal vez sepultado al otro lado de la línea. Cría ya sola a sus 7 hijos. La guerra, cuenta, me ha arrebatado mi vida y mi futuro. Como Amal, que en árabe significa esperanza, pero quien ahora siente que ya no tiene sitio en este mundo.
2: Polémicas palabras de Trump sobre la guerra contra Irán.
24: Let them take out Los Angeles, let them take out San Diego.
2: Que destruyan Los Ángeles o San Diego es un precio muy pequeño y todo habría terminado pronto, ha dicho el presidente en referencia a dos ciudades gobernadas por demócratas. Los alcaldes de ambas acusan a Trump de irresponsable por incitar a los iraníes a lanzar ataques sobre suelo estadounidense. Al menos 15 personas han muerto en la última oleada de misiles y drones que Rusia ha lanzado sobre Kiev y las principales ciudades ucranianas. Moscú lleva varios días atacando los puentes de la capital, pero también zonas residenciales. Drones navales ucranianos han alcanzado un petrolero frente a la ciudad rusa de Sochi, en el Mar Negro. Ucrania es hoy la guerra de Putin, pero hace dos décadas sus tropas combatían en Chechenia. Y esta periodista rusa, Anna Politkovskaya, denunciaba por aquella época las violaciones de derechos humanos que se estaban acometiendo en aquella campaña. Tal día como hoy, hace 20 años, la mataron a tiros en el portal de su casa. Su asesinato fue el principio del fin del periodismo independiente en Rusia.
0: Es el portal en el que un sicario checheno asesinó a Anna Politkovskaya. Le pegó 4 tiros en el ascensor. Dimitri, vecino de la periodista, fue quien encontró su cuerpo. Yo venía con mis hijos, estaba ya muerta y había una pistola junto a ella, nos cuenta. Hubo un juicio en el que condenaron al pistolero y a varios de sus colaboradores, pero nunca se supo quién dio la orden de asesinar a una de las periodistas más críticas con Putin y los desmanes de su ejército en Chechenia. En el lugar del crimen ya no queda ni la placa que daba testimonio de lo ocurrido. Alguien decidió destrozarla.
4: Ahora la placa está en su despacho, que conservan tal cual aquí en la sede del periódico en el que trabajaba. Lograron recuperar los trozos y la han reconstruido como símbolo de que su legado periodístico es indestructible.
0: El asesinato de Politkovskaya coincidió con el cumpleaños de Putin, que hoy celebra sus 74. En este tiempo, la situación en Rusia para las voces críticas con el poder no ha hecho más que empeorar. En Novaya Gazeta siguen trabajando, pero no es fácil. Les han declarado agente extranjero y sobreviven gracias a las donaciones de los lectores. Son ellos los que nos pidieron seguir, incluso con esta censura, explica Sergei, jefe de redacción. Creen que su labor es más necesaria que nunca, porque en los medios rusos lo que hay ahora es silencio o propaganda.
2: Los líderes mundiales ya no solo tienen que rendir cuentas por lo que dicen o por lo que hacen, ahora también están expuestos a fotos, vídeos o audios creados con inteligencia artificial que hacen pasar por reales cosas que no han dicho ni hecho. Algunos mandatarios, como la italiana Giorgia Meloni, ya han tomado medidas para protegerse de esos llamados deepfakes.
5: Este vídeo falso de Obama insultando a Trump es de 2017.
7: President Trump is a total and complete dipshit.
5: Fue uno de los primeros virales con un político protagonista. En el mismo vídeo, su director desvelaba el truco y alertaba del peligro de usarlo. El peligro está en no avisar, en suplantar. Giorgia Meloni tuvo que aclarar en redes que esta fotografía en ropa interior era falsa y ahora ha dado un paso más.
8: Yo soy Giorgia Meloni.
5: Ha grabado su voz y ha pedido que se registre en la Oficina de Propiedad Intelectual de la Unión Europea. La violencia sexual digital afecta sobre todo a mujeres, también a políticas. Una de cada 6 eurodiputadas ha sido víctima de algún vídeo o fotomontaje pornográfico. Los gobiernos empiezan a moverse. Hoy mismo el alemán ha tipificado como delito la producción y distribución de imágenes falsas con contenido sexual. En México han blindado a los funcionarios con una reforma penal polémica por los límites de la libertad de expresión. Las legislaciones tratan de proteger la sátira y el humor, pero los políticos no son solo víctimas, también usan estos vídeos para sus intereses. Y el problema para el ciudadano, la tecnología ya tan sofisticada que es casi imposible distinguir lo que es real y lo que no.
2: Última jornada del viaje de Estado de los Reyes a Finlandia. Han viajado a Rovaniemi, donde don Felipe ha visitado el ala aérea de Laponia. Lo ha hecho junto al presidente finlandés Alexander Stubb. Han asistido a una exhibición aérea de la Brigada Jäger, que se encarga, bajo paraguas de la OTAN, de vigilar la frontera con Rusia tras las crecientes amenazas e incursiones. España ha comprometido el envío de tropas a esa misión. Es el incendio provocado por una fuerte explosión en un edificio en Valdemoro, en Madrid. Una deflagración en la que, a pesar de los daños materiales, no ha habido ninguna persona herida. La estructura del inmueble no reviste riesgos y ya se ha procedido al realojo de los vecinos. Por el momento se desconocen las causas del siniestro. La resistencia a los antibióticos es un problema que va a más. Cada año mueren en Europa 35.000 personas por culpa de bacterias contra las que ya no son eficaces. Sanidad quiere poner en marcha lo que llama la prescripción diferida, es decir, que nos receten el antibiótico pero no lo tomemos hasta 2 días después, porque si hemos mejorado ya no será necesario.
6: Más de 1,5 millones de muertes anuales en el mundo se atribuyen a las bacterias resistentes. Es un problema que no para de crecer.
9: Para 2050 habrá más muertes por infecciones resistentes a antibióticos que por cáncer. El uso excesivo de antibióticos está relacionado con que aparezcan más bacterias resistentes.
6: Según la Agencia Española del Medicamento, se estima que la mitad de las veces se recetan sin ser necesarios porque se confunden los síntomas.
10: Existe esa zona gris donde hay cierta incertidumbre y donde está demostrado que el retrasar el inicio del tratamiento antibiótico entre 24 y 72 horas pues permite evitar tratamientos innecesarios.
6: Es lo que se conoce como prescripción diferida. El médico receta el antibiótico y el paciente espera ese periodo por si los síntomas remiten. Comunidad Valenciana ya lo ha puesto en marcha y Sanidad propone implementarlo a nivel nacional. El Hospital 12 de Octubre lidera un proyecto europeo para reducir en un 70% el uso de antibióticos a nivel pediátrico.
9: Uno de cada 5 personas que fallece en el mundo por infecciones relacionadas con las infecciones resistentes es menor de 5 años.
6: Es una población más vulnerable, aunque el problema puede afectar a cualquiera. Hoy por hoy no hay tratamientos contra esas bacterias resistentes. La única receta para combatirlas es la responsabilidad.
2: En Barcelona han localizado el cadáver de un hombre en una zona inundada tras las lluvias torrenciales de estos días. Las autoridades ya han confirmado que no se trata de ninguna de las 2 personas que siguen desaparecidas. Hoy ha seguido lloviendo y ha habido además un importante caos en Rodalies. Los maquinistas Begoña Fuentes se han negado a circular hasta que les garantizasen la seguridad.
11: Sí, a primera hora de la mañana y durante casi 4 horas los trenes de Rodalies no han circulado, así que miles de pasajeros se han quedado colgados sin servicio ferroviario en plena hora punta. No ha sido hasta casi las 10 de la mañana cuando los maquinistas se han comprometido a volver a coger los trenes después de que Renfe y Adif les hayan presentado un informe de seguridad adicional. Progresivamente, entonces, sí se ha recuperado en algo la circulación, pero ahora la incidencia sigue siendo en mayúscula porque prácticamente todas las líneas presentan afectaciones. Además, los trenes que Renfe ha fletado, los autocares, perdón, que Renfe ha fletado para tratar de cubrir alternativamente por carretera esos trayectos no han sido suficientes para absorber el gran volumen de viajeros, para cabreo e indignación de muchos de ellos.
13: Resignación.
25: Nos iremos en taxi al trabajo.
13: E indignación.
26: Nos tratan como borregos.
13: Caos total. Ante una mañana caótica en el servicio ferroviario y en la movilidad catalana.
27: Me han informado que mejor tomarnos el metro.
28: Hemos tenido que reforzar las líneas de autobús.
13: Algunos maquinistas se han negado a conducir los trenes por motivos de seguridad. En un comunicado, SEMAF lo justifica con incidentes como la caída de este árbol sobre un tren anoche en Vilanova y la Geltrú y acusan a Renfe de poner en riesgo la seguridad.
29: Nosotros tenemos unos procedimientos, tanto el administrador de la infraestructura como Renfe, de seguridad avalados por la Agencia Estatal de Seguridad Ferroviaria, que son los que hemos aplicado.
13: Tras 4 horas sin servicio, el sindicato mayoritario de maquinistas ha avalado el informe adicional que había solicitado y la circulación se ha podido reanudar.
30: No podemos hacer mucho más.
13: Las lluvias también han afectado al aeropuerto del Prat con decenas de vuelos cancelados.
31: Que nos busquemos la vida y después ya nos devolverán los gastos que tengamos.
13: En el sur de Cataluña han llegado a caer más de 80 litros por metro cuadrado.
32: Yo tengo 54 años y esto no lo había visto nunca.
13: Y sigue la búsqueda de 2 desaparecidos. Los esfuerzos se centran en el menor autista de 12 años. Además, hoy se ha localizado el cuerpo de un hombre en una zona inundada en las Franquesas del Vallès, en Barcelona. La autopsia determinará si la muerte está relacionada con las riadas.
2: Pues las lluvias están siendo también hoy muy importantes en puntos de la cornisa cantábrica. En Asturias pueden llegar a caer 80 litros por metro cuadrado. Ahí ha llovido con ganas toda la mañana. Irene Suárez, ¿esas lluvias están causando problemas?
1: Pues aquí en Oviedo ha estado lloviendo con fuerza a lo largo de toda la mañana. Ahora la lluvia parece que nos da una tregua, pero se espera que vuelva a caer durante toda la tarde. Aviso naranja en la cordillera y picos de Europa, donde se prevé que puedan llegar a caer hasta 80 litros por metro cuadrado. En el resto del Principado, aviso amarillo, al igual que en el litoral, donde se esperan tormentas acompañadas de granizo y fuertes rachas de viento, según informa la Agencia Estatal de Meteorología, que recomienda a la población estar pendientes de los avisos que puedan llegar de última hora.
2: Bueno, pues vamos a ver cómo viene el tiempo en las próximas horas. Creo que además de lluvias tenemos al ver que sumarle frío, ¿no?
3: Sí, bajan un poco las temperaturas, va a ser transitorio, pero sí que va a tocar abrigarse un poco. Hay que destacar que está lloviendo ahora con ganas, como decíamos, en el Cantábrico, y tenemos algunos chubascos más. La tarde va a venir marcada básicamente por la precipitación, unas precipitaciones de carácter moderado, especialmente en zonas de Asturias, de Cantabria, del País Vasco, y con algunos chubascos más. En todo caso, destacar que esperamos un cambio de condiciones de cara a los próximos días. Esa vaguada que nos ha estado afectando se va a retirar, queda esta área de inestabilidad que afectará a las Islas Canarias, pero con esta nueva configuración que tenemos para los próximos días tendremos una entrada de norte. Esto quiere decir que van a seguir las precipitaciones durante los próximos días, todavía va a llover en zonas del Cantábrico y todavía mañana tendremos algún susto en puntos de Cataluña con chubascos fuertes, pero la tendencia sobre todo es que hablemos de menos lluvia y de más frío. Estas son las temperaturas mínimas para la jornada de mañana y también para los próximos días. Ya ven que el viernes esperamos temperaturas mínimas de 2 grados, por ejemplo, en Ávila o en Segovia, ambiente fresco, y estas bajas temperaturas de primeras horas de la mañana se mantienen también durante el fin de semana. Hay que decir que las máximas no van a ser tan bajas. Marinas, en general tenemos que destacar una situación un poco más estable, pero como decíamos, poco a poco ya más otoñal.
2: Gracias, Albert. Ahora que has hablado de frío me ha recordado a Navidad, y ahora lo vas a entender por qué lo digo. Porque Pedro Almodóvar está en Nueva York y anoche estrenaba allí, junto a la actriz Milena Smith, Amarga Navidad. Estuvimos con ellos minutos antes para charlar sobre las expectativas de la película, en la que el manchego llega al público estadounidense con ganas, sobre todo, de entretener.
12: Amarga Navidad llega por primera vez al público estadounidense y nosotros estamos con Pedro Almodóvar y con Milena Schmidt. Muchísimas gracias a los dos por atendernos. ¿Cómo crees que el público neoyorquino o estadounidense va a recibir esta película que, además, tú mismo lo has dicho, es tan personal?
14: Tengo que explicarte a estas alturas que solo puedo escribir desde la libertad más absoluta.
15: Yo espero primeramente que les entretenga. Al público americano les gusta mucho que las películas de pronto se olviden del reloj, no importa el tema, y que les resulte entretenidas. Y después tengo un plantel de actores y de actrices fantásticas.
16: Son maravillosos.
12: Queríamos preguntarte, es la segunda vez, ¿no?, que estás aquí presentando película en Nueva York con Pedro. ¿Cómo lo estás viviendo ahora?
16: Yo también me siento más adulta, ¿no?, y estoy viviendo las cosas desde otro lugar. Y igualmente está siendo muy emotivo y con momentos muy bonitos.
12: Pues con eso nos quedamos, con los momentos bonitos. Disfrutad y muchísimas gracias a los dos por atendernos.
15: Gracias a vosotros. Gracias.
2: Rosalía es la nueva Premio Nacional de las Músicas Actuales por su último disco, Lux. El jurado destaca la investigación, el riesgo y la evolución creativa de la artista catalana. Y el jurado destaca, además de estos factores, concede el premio anualmente el Ministerio de Cultura. Destaca que es un disco ambicioso y transformador, que ha llevado a Rosalía a alcanzar reconocimiento de crítica y público mundialmente. La trombonista Rita Payés y la pianista Lucía Fumero presentan Rueda Eterna. Es un disco que nace de su complejidad musical. Un trabajo conjunto que transita por el jazz y la música de raíz para cantar a los cuidados o a la maternidad.
17: Una trombonista, una pianista, ambas también cantantes. Llevan años enredadas en una amistad musical. En un viaje que hicieron a Cuba se prometieron hacer un disco de boleros cuando fueran mayores, pero ese momento se adelantó.
18: Nos curamos con tus versos.
19: Bueno, salió antes de lo previsto y no son bueno, hay un bolero.
18: Hay un bolero.
19: Pero sí, de pronto nos surgió hacer canciones.
20: Las canciones que nosotros hacemos pues también se empapan de esta música más latina.
17: Apágate, rueda eterna. Les une el jazz, pero también los sonidos mediterráneos o latinos, para hablar de los cuidados, el amor o la protección, como necesidad de parar un mundo que gira demasiado deprisa.
19: Es como una oda a la amistad este disco, ¿no? Y nos lo ha dicho varias gente y de golpe fue como, hostia, pues sí, y de hecho tiene todo el sentido, ¿no?
20: Sí, bueno, es bonito también que las canciones al final las puedes interpretar como tú quieras, ¿no? Uh-huh. Como que creo que dejamos la puerta muy abierta.
19: El mundo es una rueda eterna también.
20: El tiempo.
19: Sí.
17: Sus voces se entrelazan con piano, trombón, guitarra y delicadas capas electrónicas. Una rueda eterna donde han escrito la partitura de su amistad.
2: Y tenemos una noticia de última hora porque el Tribunal Superior de Madrid rechaza desalojar a los acampados en la Puerta del Sol. Lo había pedido la Comunidad de Madrid. Hoy, tras escuchar a las partes, ha decidido que esa acampada puede seguir. Bueno, y hoy nos vamos a despedir dándoles las gracias porque ayer la ONU fue líder por la mañana, por la tarde, por la noche, vamos, todo el día, con un 18,8% de cuota de pantalla. Hola, eso Ana.
0: Es, hola.
2: Y además, claro, gracias también a ese intensísimo partido que vieron más de 5 millones de espectadores.

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2: ¿Qué tal? Buenas tardes. Como ya pasó en varios de los partidos del Mundial, Mikel Merino volvió a ser anoche protagonista con España. Salió de nuevo del banquillo para remontar y suyos fueron los dos goles de la selección. El último

0: Han bajado las temperaturas, las lluvias están siendo bastante abundantes y van a ir a más durante las próximas horas. Se mantiene todavía el tiempo revuelto en el Mediterráneo, pero como decíamos, ha cambiado un poco la situación después de las tormentas de la jornada de ayer. Ha empezado a entrar el viento del norte y con él las precipitaciones al Principado de Asturias, Cantabria, norte de Navarra, País Vasco y también en puntos de Pirineos. Hemos tenido nuevamente tormentas fuertes en las Islas Baleares, pero los datos más representativos los encontramos en zonas del norte, como en Roncesvalles o en Sabiñánigo, donde se alcanza o se han superado los 40 litros por metro cuadrado. Durante la tarde van a arreciar las precipitaciones en la mitad oriental del Principado de Asturias, sobre todo en áreas interiores, en Cantabria y en el País Vasco. Pueden ser localmente fuertes estas tormentas, lo mismo que en el norte de Navarra, y quedarán algunos chubascos residuales en el entorno de las Islas Baleares. En este sentido, se mantiene activado el aviso naranja, como decíamos, en áreas interiores de Asturias y de Cantabria, y también se mantiene en los avisos amarillos en puntos de Cataluña, de Aragón, de la Comunidad Foral de Navarra, País Vasco y también en las Islas Baleares. Las condiciones atmosféricas van cambiando poco a poco, se va retirando la área de inestabilidad que en tanto nos ha afectado en los últimos días, pero queda todavía ubicada en el norte de las Islas Canarias, por lo que especialmente en el archipiélago esperamos también algunos chubascos tormentosos durante la jornada de mañana. Mañana seguiremos hablando de lluvia durante la mañana en zonas del Cantábrico y en puntos de Pirineos, también en áreas de Cataluña, y durante la tarde esas precipitaciones podrían mantenerse ya de forma más dispersa, de nuevo en zonas del Mediterráneo y también en puntos del Cantábrico. La novedad es que podría llover también en la región de Murcia y en general en el sureste del país. Unas precipitaciones que en las Islas Canarias también van a ser evidentes y significativas, especialmente en el norte de las islas, pero no se descarta algún chubasco tormentoso un poco más intenso en zonas montañosas. La otra cosa a destacar es el viento, un viento que soplará con fuerza, atención a la tramuntana mañana en áreas del Mediterráneo y al cierzo en el Valle del Ebro, que nos indica también este cambio de condiciones que esperamos para la jornada de mañana. Los avisos de mañana hacen referencia todavía a la precipitación en zonas del norte, pero también a las rachas de viento fuertes. De hecho, el pronóstico refleja esta clara situación de norte, con nubes y cielos cubiertos en el Cantábrico, con precipitaciones en Cataluña, en las Islas Baleares, donde las tormentas podrían ser fuertes, y en el sureste del país, y un ambiente más despejado en el resto de la península, con precipitaciones más intensas en las Islas Canarias y unas temperaturas que se mantienen bajas, especialmente en el tercio norte peninsular. El avance para los próximos días nos muestra una situación ya más tranquila durante la jornada del viernes, con lluvias ya residuales, más frecuentes, eso sí, en las Islas Canarias, y el fin de semana marcado por el sol en la península, salvo la nubosidad en el sureste y también con nuevos chubascos en las Islas Canarias, y el domingo tendríamos una situación de norte con precipitaciones débiles en zonas del Cantábrico. Nada más, pasen una muy buena tarde.
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0: La huelga general por la vivienda será el miércoles 11 de noviembre. Es la fecha propuesta por el sindicato de inquilinas que UGT y Comisiones Obreras respaldan. Esta tarde se reúnen todas las organizaciones sindicales que apoyan esta protesta. Buenas tardes, será la primera huelga general en 14 años y tendrá lugar solo dos días antes de que arranque la campaña de las elecciones generales del 29 de noviembre. Los sindicatos insisten en la legalidad de la convocatoria. Los empresarios estudian acciones legales.
1: El sindicalismo no puede dejar de saludar este movimiento, de sumarse.
2: Lo que está claro es que esta huelga todo el mundo quiere que sea histórica, que tenga un nivel de participación altísimo.
3: Al pequeño empresario nos van a causar un problema mayor cuando es algo en lo cual nosotros no tenemos ningún margen de maniobra.
0: Y acabamos de saber que la justicia rechaza desalojar los acampados en la Puerta del Sol, como pedía el gobierno de Ayuso, mientras el BOE ya ha publicado los dos decretos de vivienda que el gobierno aprobó ayer. Según el primero, en los anuncios de alquiler figurarán el precio del propietario y el que marca el Ministerio de Vivienda, y también si el casero es un gran fondo. Las autonomías van a indemnizar a los caseros en caso de impago por vulnerabilidad acreditada. Feijóo se suma a las sospechas lanzadas por Ayuso sobre el voto por correo.
4: Primero, confío plenamente en los carteros de correos. Segundo, confío plenamente en los empleados públicos de correo. Tercero, no confío en los directivos de correos.
0: Hoy Israel recuerda a las víctimas de los ataques de Hamás el 7 de octubre hace tres años.
5: I lost my lovely daughter.
0: Familiares y amigos se han reunido en el Festival Nova, en los kibbutz asaltados y en las ciudades.
6: This is a dangerous time.
0: Algunos gobiernos empiezan a legislar contra las imágenes hechas con inteligencia artificial, las deepfake. La italiana Giorgia Meloni ha registrado su voz en la Oficina de Propiedad Intelectual de la Unión Europea.

0: Bueno, pues como decíamos, noticia de última hora, el Tribunal Superior de Justicia de Madrid rechaza desalojar a los acampados en la Puerta del Sol. Daniel Luis, ¿qué más sabemos?
1: Considera este Tribunal Superior de Justicia de Madrid que no queda acreditada la inactividad por parte de la delegación de gobierno y que no concurre el presupuesto legal necesario para hablar de inacción. Esto es tres meses de inactividad desde el momento del requerimiento. Es lo que responde el TSJM a la solicitud del gobierno de Ayuso, que pidió desalojar la acampada de la Puerta del Sol hace prácticamente una semana. Entonces, el lunes se tumbaron las medidas cautelarísimas. Desde el lunes hasta ahora se ha abierto el plazo ordinario, la vía ordinaria, las medidas cautelares, pero estas también las ha tumbado y por tanto se mantiene la acampada en la Puerta del Sol. Dice este alto tribunal madrileño que no entra a valorar si la acampada debe producirse o no, pero que, como decimos, no hay inactividad por parte de la delegación de gobierno madrileña. Precisamente el delegado de gobierno ha presentado alegaciones esta misma mañana, considerando que no se viola la seguridad de la Puerta del Sol y que no hay daños físicos ni a personas ni al mobiliario, y después de seis horas deliberando ha tomado la decisión este Tribunal Superior de Justicia de Madrid.
2: Estoy muy de acuerdo en la huelga general y espero que salga mucha gente de casa.
3: Cuando el 90% de tu sueldo, 80%, 70% de tu sueldo se destina al alquiler, pues por supuesto que es un problema laboral.
4: Llevaban días pidiéndolo y los sindicatos han recogido el guante aceptando convocar la huelga.
5: El sindicalismo no puede dejar de saludar este movimiento, de sumarse y de ver si todos juntos podemos hacer más fuerza de la que hemos sido capaces de trasladar hasta ahora.
4: UGT y Comisiones Obreras coinciden con el Sindicato de Inquilinas en convocar la huelga el 11 de noviembre.
6: Lo que está claro es que esta huelga todo el mundo quiere que sea histórica, que tenga un nivel de participación altísimo.
4: La fecha será oficial esta tarde, cuando se pronuncien el resto de organizaciones que apoyan el paro de 24 horas. Ya se ha desmarcado el Sindicato de Funcionarios, CESIF, porque lo ve político, igual que los empresarios.
7: Que nos está responsabilizando de un problema sobre el que no tenemos ninguna capacidad de solución y encima al pequeño empresario nos van a causar un problema mayor.
4: Será la primera huelga general desde 2012. Entonces gobernaba Mariano Rajoy y protestaban contra su política económica y los recortes.
8: Una reivindicación que responde a un sentir muy generalizado de la sociedad, que es el derecho a la vivienda a un precio asequible y también el derecho a mejores sueldos. El gobierno está implicado y comprometido en ambas luchas.
9: Es una huelga política. Si no, no se manifestarían contra la oposición.
10: Los sindicatos, 8 años después, han caído de la cama, al menos los líderes sindicales. Lo que no tengo tan claro es que se hayan caído del lado correcto de la cama.
0: Los empresarios mantienen que esta huelga no es legal, aseguran que es un paro político. UGT y Comisiones lo niegan y ponen el foco en los salarios y en la vivienda. Hemos preguntado a expertos laborales.
11: Hace falta ya una huelga, una huelga.
12: La huelga es un derecho constitucional de los trabajadores para defender sus intereses y tiene que tener motivos laborales detrás. A la espera de la convocatoria formal, UGT y Comisiones Obreras exigen subida de salarios.
13: Se habla de poder adquisitivo, se habla de salarios, se habla de vivienda. Todo apunta inicialmente a que no debe ser ilegal.
12: Las dudas surgen porque el paro se anuncia cuando el Congreso ha tumbado dos decretos sobre vivienda y una vez convocadas elecciones generales.
14: La convocatoria no nace porque antes estuviera hablando de una subida salarial general. Hace como consecuencia de una decisión política que tiene que ver con la vivienda. Ahí es donde yo creo que la patronal se va a agarrar y ahí es donde yo creo que si llegara a un tribunal se va a discutir.
12: Según los expertos, la convocatoria electoral no influye en su legalidad.
13: La convocatoria de elecciones políticas, el inicio de una campaña política, no es circunstancia suficiente para paralizar ni para suspender.
14: Yo creo que es una discusión más ética, más moral que legal.
12: La huelga la tienen que convocar los trabajadores o sus representantes y tienen que avisar con 10 días de antelación.
0: El Boletín Oficial del Estado ya ha publicado los dos decretos de vivienda que el Gobierno aprobó ayer. El primero entrará en vigor mañana y, salvo sorpresa, será convalidado. El segundo, el de la prórroga automática de los alquileres, entraría en vigor el 15 de noviembre, pero eso previsiblemente no ocurrirá porque el Gobierno no tiene apoyos suficientes.
15: A partir de mañana, en todos los anuncios de alquiler deberán aparecer dos precios, el que pone el propietario y el que marca el Ministerio de Vivienda. También deberá señalar si el casero es un gran fondo.
16: Tenemos dos habitaciones, un piso bastante amplio.
15: Bastará un certificado de vulnerabilidad para detener de forma provisional los desahucios, que se suspenderán hasta 2030. Además, cuando se produzca un impago por vulnerabilidad acreditada, las comunidades autónomas indemnizarán al pequeño propietario hasta que ofrezcan un realojo y pagarán los intereses y costas judiciales.
17: Es el propio juez el que dicta, usted, comunidad autónoma, tiene que pagar a ese propietario.
15: No hay límite de edad para solicitar las ayudas de hasta 50.000 euros para la compra de una primera vivienda. Será un crédito sin coste para el que se destina un fondo de 10.000 millones.
17: Cuando hemos pagado todas nuestras letras de la hipoteca, entonces es cuando empezamos a devolverle al Estado este préstamo.
15: Y otra novedad, se sustituye el término fondo buitre por el de entidades que maximizan la rentabilidad e incluye ahí a empresas con 10 o más viviendas. Les prohíbe la compra especulativa hasta 2030 y les obliga a justificar con una tasación que no pagan por las viviendas menos del 70% de su valor.
0: El líder del PP se ha sumado hoy a las dudas de la presidenta de Madrid sobre el voto por correo. Núñez Feijóo dice que no se fía de los directivos de Correos y pide a la Junta Electoral Central medidas adicionales. El PSOE dice que el PP se ha convertido en un partido antisistema que usa prácticas trampistas.
4: Un día después de publicarse la convocatoria electoral, Feijóo ya está en Ceuta. Es su prioridad, dice, y su compromiso si llega a la Moncloa.
18: Un plan para consolidar Ceuta será la primera carpeta en la mesa del Consejo de Ministros.
4: Y después de que Ayuso sembrara dudas sobre el voto por correo, él, que fue presidente de Correos, se suma a las sospechas.
18: Confío plenamente en los empleados públicos de Correo. No confío en los directivos de Correos. Y lo que vamos a hacer en los próximos días es proponerle a la Junta Electoral Central algunas medidas adicionales para incrementar la garantía del voto por correo.
4: Una posición que el PSOE considera antidemocrática.
19: Y esta práctica totalmente trampista del manual de Trump se está convirtiendo a marchas forzadas en un partido antisistema.
4: Y alertan de la deriva, dicen, de PP y Vox.
20: Una coalición reaccionaria, donde tienen un proyecto de recorte masivo de derechos.
4: A la izquierda del PSOE siguen las negociaciones contrarreloj. Quieren elegir a su candidato en las próximas horas y cerrar coaliciones.
21: Vamos a hacer las cosas bien y vamos a dar la pelea, como hicimos en el 2023, para volver a ganar.
4: Y mirando ya hacia un escenario postelectoral, Junts, que descarta su apoyo a Sánchez.
22: Nosaltres a Pedro Sánchez no l'investirem, perquè és que n'hem sortit escaldats d'aquesta persona, però molt escaldats.
4: Están sobre todo pendientes del regreso de Puigdemont. El Supremo ya ha recibido la sentencia del Constitucional y ha dado 5 días a las partes para alegaciones.
0: Con las elecciones ya convocadas, el juzgado que investiga el rescate de Europa durante la pandemia ha citado a la vicepresidenta Sara Hessel y otros políticos y expolíticos como Íñigo Errejón. Tendrán que comparecer como testigos por la querella que presentó el PP. El juez José María Escribano les ha citado en la recta final de la campaña, algo que hasta ahora es nada habitual porque en ese periodo no se suelen hacer actuaciones judiciales con implicación política. En Ceuta, las últimas chabolas y tiendas de campaña en pie son las de El Guano, una zona en el extremo de la playa del Trampolín. El asentamiento, en el que permanecen unas 900 personas, es cada vez más reducido porque muchos migrantes deciden volver a Marruecos. En la frontera, el goteo de personas es constante.
23: Sí, por este paso fronterizo que da hacia Marruecos seguimos viendo cómo a un ritmo bastante lento siguen llegando migrantes desde distintos puntos de Ceuta. Algunos de ellos lo hacen desde El Guano, el último asentamiento que queda en la costa de la ciudad autónoma. Quienes están allí todavía no tienen hueco en los centros de acogida habilitados. Es el motivo por el que todavía no se ha puesto en marcha el dispositivo para desalojar El Guano. Estos días hemos estado en esa zona y hemos podido ver cómo el ambiente era bastante pesimista entre los migrantes. Hay algunos que desisten y por ese motivo deciden regresar a su país de origen. Otros, sin embargo, prefieren resistir, quedarse aquí en España hasta que se les abra el expediente tanto de devolución o de asilo y apurar al máximo sus opciones de quedarse en nuestro país.
24: Dalla Jerry!
0: Se cumplen 3 años del 7 de octubre en el que miles de milicianos de Hamás irrumpieron en Israel sembrando el terror. Mataron a 1.200 personas y secuestraron a 250. La respuesta del gobierno israelí al peor ataque en la historia del país fue la más letal y destructiva ofensiva sobre Gaza. Hoy los israelíes celebran decenas de homenajes que coinciden con la campaña electoral.
1: Ciudad sagrada para cristianos, hoy de mayoría musulmana y dentro de un estado, Israel, de mayoría judía. Todo esto es Nazaret, una segunda casa para Hamás. En la primera faltan sus padres. Hamás los mató en un kibutz cercano a Gaza. Teníamos claro que la venganza no iba a devolverles la vida, que solo serviría para derramar más sangre. En Nazaret ha aprendido algo. Cuanto más bajos son los muros, más alta es nuestra seguridad. En un paseo entendemos qué quiere decir. Los palestinos de Nazaret lo paran durante la grabación. Los saludan los niños, sus madres. Para ellos, Maoz israelí no es un enemigo. Se ganó su confianza desde que Odette, palestina, aceptó alquilarle su casa para abrir un hotel. Cuando la brecha emocional entre israelíes y palestinos se abrió en canal, estuvieron a su lado. Nunca pensé que aquí daríamos el pésame a unos judíos. Cientos de personas vinieron a hacerlo, recuerda. La vida de los palestinos es peor desde el 7 de octubre. Por ser palestina, hay cosas que Odette no puede decir. Maoz, por ser israelí, sí. El gobierno explotó nuestro dolor, nuestro sufrimiento para lanzar una guerra vengativa en Gaza. A España, al mundo, le pide apoyo para los que trabajan por la paz y que distingamos entre civiles como él y lo que representa su gobierno.
0: Ese ataque de Hamás provocó de inmediato una respuesta devastadora, como decíamos, de Israel. Los bombardeos masivos y la invasión terrestre dejaron más de 74.000 muertos, cientos de miles de desplazados y el colapso en educación y sanidad. Israel controla además el 60% de la franja.
2: Estas son las marcas de la línea amarilla trazada por Israel en Gaza. Dibujan un perímetro que las tropas israelíes cambian frecuentemente y que dice dónde los palestinos no pueden ni vivir ni recuperar a sus muertos. Amal Jundilla perdió a 28 miembros de su familia, hijos, maridos, sobrinos, el día que Israel atacó su casa, ubicada de la noche a la mañana en zona prohibida. Ahora recuerda al colaborador de Televisión Española en Gaza que su cuñado quedó atrapado bajo las ruinas, que les pedía ayuda por móvil, pero que no les dejaron acercarse, y que allí murió, y allí sigue su cuerpo. La defensa civil palestina sí se adentra en el territorio prohibido, pero siempre bajo supervisión internacional. Calculan que hay 3.000 cadáveres enterrados más allá de la línea. Mahmoud Basal cree que, incluso con recursos, tardarían entre 1 y 2 años en sacarlos. Identificarlos es otro desafío. Solo pueden reconocer a los muertos por su ropa o en seres, porque Israel ha destruido todos los laboratorios de ADN en Gaza. La incertidumbre es el dolor diario para Suha Abu Sahlul. No sabe qué pasó con su marido, tal vez sepultado al otro lado de la línea. Cría ya sola a sus 7 hijos. La guerra, cuenta, me ha arrebatado mi vida y mi futuro. Como Amal, que en árabe significa esperanza, pero quien ahora siente que ya no tiene sitio en este mundo.
0: Polémicas palabras de Trump sobre la guerra contra Irán.
3: Let them take out Los Angeles. Let them take out San Diego.
0: Que destruyan Los Ángeles o San Diego es un precio muy pequeño y todo habría terminado pronto, ha dicho el presidente en referencia a 2 ciudades gobernadas por los demócratas. Los alcaldes de ambas acusan a Trump de irresponsable por incitar a los iraníes a lanzar ataques sobre suelo estadounidense. Al menos 15 personas han muerto en la última oleada de misiles y drones que Rusia ha lanzado sobre Kiev y las principales ciudades ucranianas. Moscú lleva varios días atacando los puentes de la capital, pero también zonas residenciales. Drones navales ucranianos han alcanzado un petrolero frente a la ciudad rusa de Sochi en el Mar Negro.
5: ¿Qué tal están? Las lluvias van a seguir descargando en el extremo norte del país durante las próximas horas y también Durante la jornada de mañana irán a menos, según avance el día, en áreas del Cantábrico, pero serán persistentes en el entorno del Pirineo y puntualmente fuertes en el noreste de Cataluña y en Baleares. Por aquí incluso con tormentas. Chubascos también en Canarias, en zonas de montaña del sureste peninsular, con máximas que se recuperan ligeramente en el sur, van a seguir bajando en el noreste. Aragón, Cataluña, no pasaremos de los 22 grados en Zaragoza, seguiremos con 31 en el caso de Sevilla.
0: El Tribunal Superior de Justicia de Madrid rechaza desalojar a los acampados en la Puerta del Sol. Lo había pedido el gobierno de Ayuso. Hoy, tras escuchar a las partes, los jueces han decidido que la acampada puede seguir. La huelga general por la vivienda será el miércoles 11 de noviembre. Es la fecha propuesta por el Sindicato de Inquilinas que UGT y Comisiones Obreras respaldan. Será la primera huelga general en 14 años y será dos días antes del inicio de la campaña electoral. Los empresarios estudian acciones legales. Alberto Núñez Feijóo rompe su silencio sobre el voto por correo y se suma a las sospechas lanzadas por Ayuso. El líder del PP dice que pedirá a la Junta Electoral Central que aumente las garantías.
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0: Hoy Israel recuerda a las víctimas de los ataques de Hamas el 7 de octubre. Hace tres años, familiares y amigos se han reunido en el Festival Nova, en los kibbutz asaltados y en varias ciudades.
8: Lo que se construyó con
0: Rosalía es la nueva Premio Nacional de las Músicas Actuales por su último disco Lux. El jurado destaca la investigación, el riesgo y la evolución creativa de la artista catalana. El premio que concede anualmente el Ministerio de Cultura destaca que es un disco ambicioso y transformador.

0: 11 de noviembre es el día de la huelga general propuesto por el sindicato de inquilinas y que respaldan UGT y Comisiones Obreras. Es solo dos días antes del inicio de la campaña electoral.
1: Estoy muy de acuerdo en la huelga general y espero que salga mucha gente de casa.
2: Cuando el 90% de tu sueldo, 80%, 70% de tu sueldo se destina al alquiler, pues por supuesto que es un problema laboral.
3: Llevaban días pidiéndolo y los sindicatos han recogido el guante aceptando convocar la huelga.
4: El sindicalismo no puede dejar de saludar este movimiento, de sumarse y de ver si todos juntos podemos hacer más fuerza de la que hemos sido capaces de trasladar hasta ahora.
3: UGT y Comisiones Obreras coinciden con el sindicato de inquilinas en convocar la huelga el 11 de noviembre.
5: Lo que está claro es que esta huelga todo el mundo quiere que sea histórica, que tenga un nivel de participación altísimo.
3: La fecha será oficial esta tarde, cuando se pronuncien el resto de organizaciones que apoyan el paro de 24 horas. Ya se ha desmarcado el sindicato de funcionarios, CESIF, porque lo ve político, igual que los empresarios.
6: Que nos está responsabilizando de un problema sobre el que no tenemos ninguna capacidad de solución y encima al pequeño empresario nos van a causar un problema mayor.
3: Será la primera huelga general desde 2012. Entonces gobernaba Mariano Rajoy y protestaban contra su política económica y los recortes.
0: Será la primera huelga general durante el mandato de Pedro Sánchez. El PP asegura que es un movimiento político de los sindicatos contra la oposición. El gobierno, por su parte, dice que la entiende y comparte los motivos de esos paros.
7: Una reivindicación que responde a un sentir muy generalizado de la sociedad, que es el derecho a la vivienda a un precio asequible y también el derecho a mejores sueldos. El gobierno está implicado y comprometido en ambas luchas.
8: Es una huelga política. Si no, no se manifestarían contra la oposición. Los sindicatos, 8 años después, han caído de la cama, al menos los líderes sindicales. Lo que no tengo tan claro es que se hayan caído del lado correcto de la cama.
0: Lo decíamos antes también en los titulares, el Tribunal Superior de Justicia de Madrid rechaza desalojar a los acampados de la Puerta del Sol. Daniel Luis, ¿qué argumentos da?
9: Bueno, pues considera este Tribunal Superior de Justicia que no queda acreditada la inactividad por parte de la delegación de gobierno y que no concurre el presupuesto legal necesario para hablar de inacción. Esto es 3 meses de inactividad desde el momento del requerimiento. Esta es la respuesta, por tanto, al gobierno de Isabel Díaz Ayuso, que pidió la semana pasada desalojar la acampada en la Puerta del Sol. Entonces, ya este lunes tumbó este tribunal las medidas cautelarísimas solicitadas por el Ejecutivo Regional y hoy hace lo mismo, en este caso, por la vía ordinaria, con las medidas cautelares también solicitadas por este gobierno de Ayuso. Lo ha decidido tras 6 horas deliberando esta mañana el alto tribunal madrileño y tras alegaciones presentadas por la delegación de gobierno que consideraban que esa acampada en la Puerta del Sol no atenta ni contra la seguridad, ni contra el daño físico a las personas, ni contra el comercio o el turismo en la zona centro de Madrid. Eso sí, el Tribunal Superior de Justicia de Madrid no entra a resolver la controversia política en torno a esta acampada.
0: El Boletín Oficial del Estado ya ha publicado los 2 decretos de vivienda que el Gobierno aprobó ayer. El primero entrará en vigor mañana y, salvo sorpresa, será convalidado. El segundo, el de la prórroga automática de los alquileres, entraría en vigor el 15 de noviembre, pero eso previsiblemente no ocurrirá porque el Gobierno, en este caso, no tiene apoyos suficientes.
10: A partir de mañana, en todos los anuncios de alquiler deberán aparecer 2 precios, el que pone el propietario y el que marca el Ministerio de Vivienda. También deberá señalar si el casero es un gran fondo.
11: Tenemos 2 habitaciones, un piso bastante amplio.
10: Bastará un certificado de vulnerabilidad para detener de forma provisional los desahucios, que se suspenderán hasta 2030. Además, cuando se produzca un impago por vulnerabilidad acreditada, las comunidades autónomas indemnizarán al pequeño propietario hasta que ofrezcan un realojo y pagarán los intereses y costas judiciales.
12: Es el propio juez el que dicta, usted, comunidad autónoma, tiene que pagar a ese propietario.
10: No hay límite de edad para solicitar las ayudas de hasta 50.000 euros para la compra de una primera vivienda. Será un crédito sin coste para el que se destina un fondo de 10.000 millones.
12: Cuando hemos pagado todas nuestras letras de la hipoteca, entonces es cuando empezamos a devolverle al Estado este préstamo.
10: Y otra novedad, se sustituye el término fondo buitre por el de entidades que maximizan la rentabilidad e incluye ahí a empresas con 10 o más viviendas. Les prohíbe la compra especulativa hasta 2030 y les obliga a justificar con una tasación que no pagan por las viviendas menos del 70% de su valor.
0: El líder del PP se ha sumado hoy a las dudas de la presidenta de Madrid sobre el voto por correo. Núñez Feijóo dice que no se fía de los directivos de Correos y pide a la Junta Electoral Central medidas adicionales. El Partido Socialista dice que el PP se ha convertido en un partido antisistema que usa prácticas trumpistas.
13: Un día después de publicarse la convocatoria electoral, Feijóo ya está en Ceuta. Es su prioridad, dice, y su compromiso si llega a la Moncloa.
14: Un plan para consolidar Ceuta será la primera carpeta en la mesa del Consejo de Ministros.
13: Y después de que Ayuso sembrara dudas sobre el voto por correo, él, que fue presidente de Correos, se suma a las sospechas.
14: Confío plenamente en los empleados públicos de Correo. No confío en los directivos de Correos. Y lo que vamos a hacer en los próximos días es proponerle a la Junta Electoral Central algunas medidas adicionales para incrementar la garantía del voto por correo.
13: Una posición que el PSOE considera antidemocrática.
15: Esta práctica totalmente trumpista del manual de Trump se está convirtiendo a marchas forzadas en un partido antisistema.
13: Y alertan de la deriva, dicen, de PP y Vox.
7: Una coalición reaccionaria, donde tienen un proyecto de recorte masivo de derechos.
13: A la izquierda del PSOE siguen las negociaciones contrarreloj. Quieren elegir a su candidato en las próximas horas y cerrar coaliciones.
16: Vamos a hacer las cosas bien y vamos a dar la pelea, como hicimos en el 2023, para volver a ganar.
13: Y mirando ya hacia un escenario postelectoral, Junts, que descarta su apoyo a Sánchez.
17: Nosaltres a Pedro Sánchez no l'investirem, perquè és que n'hem sortit escaldats d'aquesta persona, però molt escaldats.
13: Están sobre todo pendientes del regreso de Puigdemont. El Supremo ya ha recibido la sentencia del Constitucional y ha dado 5 días a las partes para alegaciones.
0: Hoy se ha reunido Izquierda Unida para analizar el adelanto electoral y en estos momentos comparece su coordinador federal, Antonio Maillo.
18: Porque tiene que ver no solo con el derecho a la vivienda, sino también el derecho al mejor vivir frente a la carestía de la vida. Lo demuestra la huelga general para el próximo 11 de noviembre, después de 14 años, para luchar por un salario digno, por un techo donde vivir y porque los precios dejen de asfixiarnos. Una convocatoria en la que Izquierda Unida se va a volcar como siempre lo ha hecho, al servicio de los sindicatos de clase que la promocionan y la promueven y desde luego poniendo toda su organización, todos sus dispositivos, toda su fuerza, en que sea un éxito como estamos convencidos que lo va a ser. La fuerza de la izquierda transformadora para conquistar derechos aumenta de manera espectacular, como se ha visto con estos reales decretos, cuando viene empujada e impulsada por la movilización. Si no, se convierte en una disputa de aritmética parlamentaria, en la que no tenemos todas las de ganar. Pero cuando esa disputa se produce con una amplia un amplio apoyo popular, una movilización activa, una reactivación movida por la indignación transversal como se ha producido en esta semana, pues evidentemente nosotros adoptamos una posición de fuerza en esas negociaciones como se ha demostrado, con reales decretos que contienen puntos que hace meses, recordarlo, fue motivo hasta de un plantón en el Consejo de Ministros porque no se nos aceptaban. Por tanto, tenemos que tener en cuenta que aquí la fuerza de la movilización ha sido determinante para que el ala izquierda del Gobierno haya podido llevar adelante estos reales decretos y partidos como el PSOE o el PNV, que siempre han estado muy reticentes a cualquier tipo de cambio de rasante política de vivienda, lo tengan que hacer. Nuestra fuerza negociadora es, por tanto, mucho más fuerte con movilización. Y, desde luego, nosotros sobre los decretos de ley ya sabéis que enviamos un documento muy elaborado de análisis y también un argumentario para toda nuestra militancia. Y nos reafirmamos en nuestras posiciones. Contienen medidas para mejorar la vida de la familia, supone un avance histórico. No compartíamos el desdoble en 2 decretos, pero había que pelear incansablemente por su convalidación. Y aunque no se ha conseguido en primera instancia, estamos convencidos que se va a producir en la Diputación Permanente y desde luego se van a retratar los grupos en pleno proceso electoral. Lo tenemos que hacer por Mari Carmen y por todas las Mari Carmenes que estuvieron antes que ella y que esperemos que no tengan que sufrir lo que Mari Carmen ha sufrido en este proceso, en una persona que por su edad tenía que estar descansando y viviendo con seguridad y tranquilidad. La convocatoria de elecciones, por tanto, desde el punto de vista de Izquierda Unida es absolutamente pertinente. La derecha tumbó las medidas, unas medidas que contaban con el consenso de la sociedad y, por tanto, si se tumban en el Congreso de Diputados, está claro que hay que dar la voz al pueblo y hay que hacerlo. Y hay que hacerlo con una defensa de un proyecto político que tiene que defender, intervenir en el mercado de la vivienda y que es momento de que ese sentido común que existe en la población también se lleve al Congreso. Dar la voz al pueblo, por tanto, es necesario y hay que elegir. O se está con las familias trabajadoras o se está con la especulación. En Izquierda Unida estamos preparadas y preparados para las elecciones. Debe cumplir con su deber histórico, como siempre hace.

0: hacemos y, por tanto, volcamos toda nuestra fuerza, nuestra energía, nuestra militancia, nuestras propuestas en el Frente Amplio. Y también volcamos candidatos y candidatas elegidas democráticamente y que formarán parte de ese Frente Amplio. Tenemos que centrar todos nuestros esfuerzos en estos dos hitos, huelga general y elecciones. Y tenemos que hacerlo en el Frente Amplio por una responsabilidad histórica, porque a lo largo de todos estos años el Frente Amplio, ya se hubiera llamado Unidas Podemos, Sumar o ahora Frente Amplio, como decimos, ha sido el elemento determinante y diferenciador que ha experimentado los gobiernos en España. Ha gobernado el PSOE solo, ha gobernado el Partido Popular solo, y aquí ha habido gobiernos en los que nosotros hemos sido el elemento diferencial y que se ha demostrado en acciones políticas que no se habrían llevado si no hubiéramos estado. Una reforma laboral que anunciaban que iba a provocar desempleo y está generando, además de una mejora en las condiciones laborales, el mayor índice de empleo en nuestro país, un reconocimiento del Estado palestino, una paralización de cualquier aumento del gasto militar o reales decretos de la vivienda que hace unos meses eran impensables. Por tanto, tenemos que decir que celebramos que en estas elecciones y con la huelga general la clase obrera, la clase trabajadora va a ser la protagonista del debate político. Y eso es una buena noticia. Como es una buena noticia nuestra posición clara de apostar por este amplio frente en la que tenga cabida toda la izquierda transformadora de nuestro país. También aquellos que a título individual quieran hacer su aportación. Llevamos meses conformándolo, con fraternidad, generosidad por parte de las organizaciones. Tiene que serlo así. Y desde luego lo que tenemos claro es que nosotros ofrecemos este espacio a toda organización política de la izquierda transformadora de nuestro país que quiera con nosotras y nosotros generar un bloque histórico que determina el futuro de España. Y quiero hacerlo además expresando desde Izquierda Unida nuestra opinión y propuesta sin complejo ni límite en el programa, en las candidaturas y en las cabezas de lista. Y vamos a hablar de las cosas del comer, de la vivienda y también de los servicios públicos, de mejores salarios y desde luego abaratar los precios de la compra. También la lucha contra el odio fascista. No es momento de dejar al lado ninguna bandera. Ni la lucha feminista, ni la lucha antirracista, ni la del colectivo, ni la defensa del colectivo LGTBIQ+. Necesitamos a todas y a todos al mismo tiempo y con toda la fuerza. Para seguir avanzando necesitamos movilización en las calles, voto en las urnas y valentía en las instituciones. Esas son nuestras tareas y debemos dedicar a ello toda nuestra fuerza. Porque frente a la amenaza fascista vamos a la ofensiva, con ambición y valentía, a por más y mejores derechos. Y lo vamos a hacer con alegría. El miedo ha cambiado de bando y vamos a pelear por una sociedad que construye esperanza para un mejor vivir. Y ahí está el centro de nuestra apuesta política, porque hace falta un proyecto valiente y lo tenemos. Hace falta una candidatura que refleje esa grande ambición, esa gran ambición de la que hablaba Enrico Berlinguer, que es un proyecto colectivo, un proyecto de país, un proyecto común, que anteponga los intereses colectivos y comunes sobre los intereses personales, que garantice políticas protectoras para la clase trabajadora. Es el momento para este debate y somos conscientes de que nuestro espacio político es el determinante para construir una sociedad justa y democrática frente al fascismo y la reacción. Y nos vamos a dejar la piel en ello. Proyecto de país, diversidad en un frente amplio y utilidad al servicio de las clases trabajadoras. Muchas gracias.
1: ¿Sí? Bueno, pues la intervención del coordinador federal de Izquierda Unida, de Antonio Maillo, que apoya, lo han escuchado al inicio de la intervención, la huelga general del próximo 11 de noviembre por la vivienda, mantiene sus críticas porque el gobierno haya dividido finalmente en dos los decretos que aprobó ayer e invita a todas las fuerzas de izquierda a la izquierda del Partido Socialista en unirse en una candidatura única. En Barcelona han localizado el cadáver de un hombre en una zona inundada tras las lluvias torrenciales de los últimos días. Las autoridades ya han confirmado que no es ninguna de las dos personas que siguen desaparecidas. Hoy ha seguido lloviendo y ha habido un importante caos en los rodalías.
2: Resignación.
3: Nos iremos en taxi al trabajo.
2: e indignación.
3: Nos tratan como borregos.
2: Caos total. Ante una mañana caótica en el servicio ferroviario y en la movilidad catalana.
4: Me han informado que mejor tomarnos el metro.
5: Hemos tenido que reforzar las líneas de autobús.
2: Algunos maquinistas se han negado a conducir los trenes por motivos de seguridad. En un comunicado, SEMAF lo justifica con incidentes como la caída de este árbol sobre un tren anoche en Vilanova y la Geltrú y acusan a Renfe de poner en riesgo la seguridad.
6: Nosotros tenemos unos procedimientos, tanto el administrador de la infraestructura como Renfe, de seguridad avalados por la Agencia Estatal de Seguridad Ferroviaria, que son los que hemos aplicado.
2: Tras 4 horas sin servicio, el sindicato mayoritario de maquinistas ha avalado el informe adicional que había solicitado y la circulación se ha podido reanudar.
7: No podemos hacer mucho más.
2: Las lluvias también han afectado al aeropuerto del Prat con decenas de vuelos cancelados.
8: Que nos busquemos la vida y después ya nos devolverán los gastos que tengamos.
2: En el sur de Cataluña han llegado a caer más de 80 litros por metro cuadrado.
9: Yo tengo 54 años y esto no lo había visto nunca.
2: Y sigue la búsqueda de 2 desaparecidos. Los esfuerzos se centran en el menor autista de 12 años. Además, hoy se ha localizado el cuerpo de un hombre en una zona inundada en las Franquesas del Vallès, en Barcelona. La autopsia determinará si la muerte está relacionada con las riadas.
1: ¿Qué tal están? Siguen las lluvias en áreas del extremo norte del país que aún durante las próximas horas pueden dejar acumulaciones localmente importantes en zonas de Asturias, Cantabria, País Vasco, norte de Navarra y también en el entorno del Pirineo. Mañana continuaremos con una línea de inestabilidad anclada justamente en áreas del Cantábrico. Por aquí seguiremos hablando de precipitaciones, irán a menos ya durante la segunda mitad del día y también se colarán por áreas de Cataluña, del noreste peninsular y de Baleares. De hecho, a primeras horas en áreas de Mallorca, Menorca, pueden ir acompañadas puntualmente de aparato eléctrico. Tiempo más estable en el centro peninsular, vuelve el sol por aquí, con más nubes por la tarde en áreas del sureste, por donde también contaremos en zonas de montaña con algún chubasco puntualmente algo más intenso. También chubascos en este caso en el archipiélago canario y en Ceuta. Las máximas van a recuperarse ligeramente en el sur, siguen bajando en el noreste con valores que a mediodía no van a pasar de los 22 grados ya, por ejemplo, en Zaragoza. Esperamos 15 en el caso de Soria, 19 en Madrid, seguimos por encima de los 30 en áreas del Valle del Guadalquivir.
10: La resistencia a los antibióticos es un problema que va a más. Cada año mueren en Europa 35.000 personas por culpa de bacterias contra las que ya no son eficaces. Sanidad quiere poner en marcha lo que llama la prescripción diferida, es decir, que nos receten el antibiótico, pero no lo tomemos hasta 2 días después, porque si hemos mejorado, ya no será necesario.
11: Más de 1,5 millones de muertes anuales en el mundo se atribuyen a las bacterias resistentes. Es un problema que no para de crecer.
12: Para 2050 habrá más muertes por infecciones resistentes a antibióticos que por cáncer. El uso excesivo de antibióticos está relacionado con que aparezcan más bacterias resistentes.
11: Según la Agencia Española del Medicamento, se estima que la mitad de las veces se recetan sin ser necesarios porque se confunden los síntomas.
13: Existe esa zona gris donde hay cierta incertidumbre y donde está demostrado que el retrasar el inicio del tratamiento antibiótico entre 24 y 72 horas pues permite evitar tratamientos innecesarios.
11: Es lo que se conoce como prescripción diferida. El médico receta el antibiótico y el paciente espera ese periodo por si los síntomas remiten. Comunidad Valenciana ya lo ha puesto en marcha y Sanidad propone implementarlo a nivel nacional. El Hospital 12 de Octubre lidera un proyecto europeo para reducir en un 70% el uso de antibióticos a nivel pediátrico.
12: 1 de cada 5 personas que fallece en el mundo por infecciones relacionadas con las infecciones resistentes es menor de 5 años.
11: Es una población más vulnerable, aunque el problema puede afectar a cualquiera. Hoy por hoy no hay tratamientos contra esas bacterias resistentes. La única receta para combatirlas es la responsabilidad.
10: Se cumple 3 años del 7 de octubre en el que milicianos de Hamás irrumpieron en Israel sembrando el terror, mataron a 1.200 personas y secuestraron a 250. La respuesta del gobierno israelí fue el peor ataque en la historia del país. Fue la más letal y destructiva ofensiva sobre Gaza. Hoy los israelíes celebran decenas de homenajes que coinciden con la campaña electoral.
14: Sí, en lo esencial, esta sigue siendo una jornada de dolor y de recuerdo. Lo vemos en los cientos de israelíes que se están acercando a este lugar. Aquí Hamas mató a casi 400 personas, la mayoría de la gente muy joven que estaba asistiendo a un festival de música. Por lo demás, tres años después, las familias siguen con muchas dudas. Se preguntan, por ejemplo, cómo es posible que sus servicios de inteligencia no anticiparan un ataque de tal envergadura, o si Netanyahu, que ya sabéis que ahora se está jugando la reelección, fue avisado o no de un ataque similar. Nosotros hemos pasado esta mañana, con la mañana de ayer, con una de esas personas a los que los ataques del 7 de octubre cambió completamente la vida, pero que no se dejó arrastrar por el dolor.
15: 7 de octubre de 2023. Cientos de milicianos de Hamás saltan armados en motocicletas, a pie o parapente, una de las fronteras más vigiladas del planeta. Dejando Gaza a su espalda, cometen una de las mayores masacres en décadas. Matan a 1.200 personas y secuestran a más de 250. El enemigo va a pagar un precio sin precedentes, anuncia Netanyahu. Tras los salvajes atentados terroristas, comienza una guerra despiadada contra la población gazatí. Ciudades enteras, barrios, familias son borradas por completo del mapa. Hambre como arma de guerra, ataques a escuelas, detenciones bajo torturas y bloqueo de ayuda humanitaria. El genocidio en Gaza despierta la vergüenza del mundo. Tres años más tarde, 77.000 gazatíes han muerto por bombardeos de Israel. Pero lejos de frenar la ofensiva, la guerra de Gaza se expande en toda la región. Líbano, Yemen, Siria, Irak o los países del Golfo. Incluso el presidente de los Estados Unidos ordena una campaña de bombardeos contra la República Islámica de Irán. Los servicios secretos israelíes han descabezado a Hamas y a Hezbollah en operaciones secretas e incluso han conseguido matar al mismo líder supremo de Irán. Pero parte de la sociedad israelí ha pasado de apoyar a ciegas a Netanyahu a sospechar que esta guerra persigue en realidad blindar su mandato y librarle de cárcel por sus casos de corrupción. Entre semanas, los israelíes podrán expresarse en las urnas. En unas elecciones en un país desmoralizado que arrastra la guerra más larga de su historia y sin la esperanza ya de lograr algún día el tan ansiado tratado de paz.
10: Al menos 15 personas han muerto en la última oleada de misiles y drones que Rusia ha lanzado sobre Kiev y las principales ciudades ucranianas. Moscú lleva varios días atacando los puentes de la capital, pero también zonas residenciales. Drones navales ucranianos han alcanzado un petrolero frente a la ciudad rusa de Sochi, en el Mar Negro. Ucrania es hoy la guerra de Putin, pero hace dos décadas sus tropas combatían en Chechenia. Y la periodista rusa Anna Politkovskaya denunciaba por aquella época las violaciones de los derechos humanos que se estaban cometiendo. Tal día como hoy, hace 20 años, la mataron a tiros en el portal de su casa. Su asesinato fue el principio del fin del periodismo independiente en Rusia.
16: Es el portal en el que un sicario checheno asesinó a Anna Politkovskaya. Le pegó 4 tiros en el ascensor. Dimitri, vecino de la periodista, fue quien encontró su cuerpo. Yo venía con mis hijos, estaba ya muerta y había una pistola junto a ella, nos cuenta. Hubo un juicio en el que condenaron al pistolero y a varios de sus colaboradores, pero nunca se supo quién dio la orden de asesinar a una de las periodistas más críticas con Putin y los desmanes de su ejército en Chechenia. En el lugar del crimen ya no queda ni la placa que daba testimonio de lo ocurrido. Alguien decidió destrozarla. Ahora la placa está en su despacho, que conservan tal cual aquí en la sede del periódico en el que trabajaba. Lograron recuperar los trozos y la han reconstruido como símbolo de que su legado periodístico es indestructible. El asesinato de Politkovskaya coincidió con el cumpleaños de Putin, que hoy celebra sus 74. En este tiempo, la situación en Rusia para las voces críticas con el poder no ha hecho más que empeorar. En Novaya Gazeta siguen trabajando, pero no es fácil. Les han declarado agente extranjero y sobreviven gracias a las donaciones de los lectores. Son ellos los que nos pidieron seguir, incluso con esta censura, explica Sergei, jefe de redacción. Creen que su labor es más necesaria que nunca, porque en los medios rusos lo que hay ahora es silencio o propaganda.
10: Última jornada del viaje de Estado de los Reyes a Finlandia. Han viajado hoy a Laponia. Junto al presidente finlandés, Felipe VI, ha asistido a una exhibición aérea de la brigada Jäger, que se encarga, bajo mando de la OTAN, de vigilar la frontera con Rusia tras las crecientes amenazas e incursiones. España ha comprometido el envío de tropas a esa misión. Pedro Almodóvar está en Nueva York y anoche estrenaba junto a la actriz Milena Smith Amarga Navidad. Estuvimos con ellos para charlar sobre las expectativas de la película.
17: Amarga Navidad llega por primera vez al público estadounidense y nosotros estamos con Pedro Almodóvar y con Milena Smith. Muchísimas gracias a los dos por atendernos. ¿Cómo crees que el público neoyorquino o estadounidense va a recibir esta película que además tú mismo lo has dicho es tan personal?
18: Tengo que explicarte a estas alturas que solo puedo escribir desde la libertad más absoluta.
19: Yo espero primeramente que les entretenga. Al público americano les gusta mucho que las películas de pronto se olviden del reloj, no importa el tema, y que les resulte entretenidas. Y después tengo un plantel de actores y de actrices fantásticos.

0: podcast.
1: Son maravillosos.
2: Queríamos preguntarte, es la segunda vez, ¿no?, que estás aquí presentando película en Nueva York con Pedro. ¿Cómo lo estás viviendo ahora?
3: Yo también me siento más adulta, ¿no?, y estoy viviendo las cosas desde otro lugar. Y igualmente está siendo muy emotivo y con momentos muy bonitos.
2: Pues con eso nos quedamos, con los momentos bonitos. Disfrutad y muchísimas gracias a los dos por atendernos.
0: Gracias a vosotros, gracias.
4: La trombonista Rita Payés y la pianista Lucía Fumero presentan Rueda Eterna, un disco que nace de su complicidad musical. Un trabajo conjunto que transita por el jazz y la música de raíz para cantar a los cuidados o la maternidad.
5: Una trombonista, una pianista, ambas también cantantes.
6: De brotar aquel corazón.
5: Llevan años enredadas en una amistad musical. En un viaje que hicieron a Cuba se prometieron hacer un disco de boleros cuando fueran mayores, pero ese momento se adelantó.
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7: Bueno, salió antes de lo previsto y no son bueno, hay un bolero.
8: Hay un bolero.
7: Pero sí, de pronto nos surgió hacer canciones.
8: Las canciones que nosotros hacemos pues también se empapan de esta música más latina.
6: Apágate, rueda eterna.
5: Les une el jazz, pero también los sonidos mediterráneos o latinos, para hablar de los cuidados, el amor o la protección, como necesidad de parar un mundo que gira demasiado deprisa.
7: Es como una oda a la amistad este disco, ¿no? Y nos lo ha dicho varias gente y de golpe fue como, hostia, pues sí, y de hecho tiene todo el sentido, ¿no?
8: Sí, bueno, es bonito también que las canciones al final las puedes interpretar como tú quieras, ¿no? Como que creo que dejamos la puerta muy abierta.
7: El mundo es una rueda eterna también.
8: El tiempo.
7: Sí.
5: Sus voces se entrelazan con piano, trombón, guitarra y delicadas capas electrónicas. Una rueda eterna donde han

0: Y en los deportes, Mikel Merino nos tiene acostumbrados a aparecer en los momentos importantes y ayer, como ya pasó en varios de los partidos del Mundial, volvió a ser el protagonista de España. Saliendo desde el banquillo, el mediocentro del Arsenal se encargó de marcar los dos goles de la remontada. El último, a pase de Zubimendi, supuso el 1-2 y la clasificación para los cuartos de la Nations League.
1: Salir con la mejor actitud posible, aunque las cosas no te vayan a favor y estés un poco rabioso porque no juegas titular.
2: A Merino le tocó arreglar un partido duro, feo, con Croacia herida y con ganas de herir, y España sabiendo que tocaba tener paciencia y esperar, pero esperó demasiado. Muchos errores, hasta que uno costó el gol de Perisic.
3: También un toque de atención, ¿no? Que si salimos relajados cualquier equipo nos puede hacer daño.
2: De nuevo España supo reinventarse en un partido en el que volvió a encajar, solo uno, gracias al héroe Unai.
4: Para mí, el hombre del partido tiene que ser Merino, porque al final el fútbol son goles.
2: Porque otra vez De La Fuente no le dio la titularidad, pero sí la posibilidad de brillar. Primero marcó el empate al aprovechar un error. Y luego, cuando Croacia se había quedado con 10, el gol de la victoria. Un golazo.
1: De esas controlas tres mal y una bien, y me ha tocado esta vez bien.
5: Te agradecemos que tenga esa disposición siempre.
2: Y volvió al córner, como su padre, para celebrar.
0: La huelga general por la vivienda será el miércoles 11 de noviembre. Es la fecha propuesta por el sindicato de inquilinas, que UGT y Comisiones Obreras respaldan. Será la primera huelga general en 14 años y será dos días antes del inicio de la campaña electoral. Los empresarios estudian acciones legales. Por cierto, el Tribunal Superior de Justicia de Madrid rechaza desalojar a los acampados de Sol. Alberto Núñez Feijóo rompe su silencio sobre el voto por correo y se suma a las sospechas lanzadas por Ayuso. El líder del PP dice que pedirá a la Junta Electoral Central que aumente las garantías.
6: Tiene que ejercerse desde el gobierno de España. No.
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0: Hoy Israel recuerda.

Y Rosalía es la nueva Premio Nacional de las Músicas Actuales por su último disco, Lux. El jurado destaca la investigación, el riesgo y la evolución creativa de la artista catalana. El premio, que concede anualmente el Ministerio de Cultura, destaca que es un disco ambicioso y transformador.

0: 11 de noviembre es el día de la huelga general, propuesto por el sindicato de inquilinas y que respaldan UGT y Comisiones Obreras. Es solo dos días antes del inicio de la campaña electoral.
1: Estoy muy de acuerdo en la huelga general y espero que salga mucha gente de casa.
2: Cuando el 90% de tu sueldo, 80%, 70% de tu sueldo se destina al alquiler, pues por supuesto que es un problema laboral.
3: Llevaban días pidiéndolo y los sindicatos han recogido el guante aceptando convocar la huelga.
4: El sindicalismo no puede dejar de saludar este movimiento, de sumarse y de ver si todos juntos podemos hacer más fuerza de la que hemos sido capaces de trasladar hasta ahora.
3: UGT y Comisiones Obreras coinciden con el sindicato de inquilinas en convocar la huelga el 11 de noviembre.
5: Lo que está claro es que esta huelga todo el mundo quiere que sea histórica, que tenga un nivel de participación altísimo.
3: La fecha será oficial esta tarde, cuando se pronuncien el resto de organizaciones que apoyan el paro de 24 horas. Ya se ha desmarcado el sindicato de funcionarios, CESIF, porque lo ve político, igual que los empresarios.
6: Que nos está responsabilizando de un problema sobre el que no tenemos ninguna capacidad de solución y encima al pequeño empresario nos van a causar un problema mayor.
3: Será la primera huelga general desde 2012. Entonces gobernaba Mariano Rajoy y protestaban contra su política económica y los recortes.
0: Pues será la primera huelga general durante el mandato de Pedro Sánchez. El PP asegura que es un movimiento político de los sindicatos contra la oposición. El gobierno dice que la entiende y comparte los motivos de los paros.
7: Una reivindicación que responde a un sentir muy generalizado de la sociedad, que es el derecho a la vivienda a un precio asequible y también el derecho a mejores sueldos. El gobierno está implicado y comprometido en ambas luchas.
8: Es una huelga política. Si no, no se manifestarían contra la oposición. Los sindicatos, 8 años después, han caído de la cama, al menos los líderes sindicales. Lo que no tengo tan claro es que se hayan caído del lado correcto de la cama.
0: Por su parte, los empresarios mantienen que esta huelga no es legal, aseguran que es un paro político. UGT y Comisiones lo niegan y ponen el foco en los salarios y en la vivienda. Hemos preguntado a expertos laborales.
9: Hace falta ya una huelga, una huelga.
10: La huelga es un derecho constitucional de los trabajadores para defender sus intereses y tiene que tener motivos laborales detrás. A la espera de la convocatoria formal, UGT y Comisiones Obreras exigen subida de salarios.
11: Se habla de poder adquisitivo, se habla de salarios, se habla de vivienda. Todo apunta inicialmente a que no debe ser ilegal.
10: Las dudas surgen porque el paro se anuncia cuando el Congreso ha tumbado dos decretos sobre vivienda y una vez convocadas elecciones generales.
12: La convocatoria no nace porque antes estuviera hablando de una subida salarial general. Nace como consecuencia de una decisión política que tiene que ver con la vivienda. Ahí es donde yo creo que la patronal se va a agarrar y ahí es donde yo creo que si llegara a un tribunal se va a discutir.
10: Según los expertos, la convocatoria electoral no influye en su legalidad.
11: La convocatoria de elecciones políticas, el inicio de una campaña política, no es circunstancia suficiente para paralizar ni para suspender.
12: Yo creo que es una discusión más ética, más moral que legal.
10: La huelga la tienen que convocar los trabajadores o sus representantes y tienen que avisar con 10 días de antelación.
0: Por cierto, que esta tarde hemos sabido que el Tribunal Superior de Justicia de Madrid rechaza desalojar la Puerta del Sol. Lo había pedido el gobierno de Ayuso. Hoy, tras escuchar a las partes, ha decidido que la acampada puede seguir. El tribunal argumenta que la Comunidad de Madrid tiene que esperar al menos 3 meses antes de denunciar la inactividad de la delegación del gobierno. El líder del PP se ha sumado hoy a las dudas de la presidenta de Madrid sobre el voto por correo. Núñez Feijóo dice que no se fía de los directivos de Correos y pide a la Junta Electoral Central medidas adicionales. El Partido Socialista dice

0: que el PP se ha convertido en un partido antisistema que usa prácticas trumpistas.
1: Un día después de publicarse la convocatoria electoral, Feijóo ya está en Ceuta. Es su prioridad, dice, y su compromiso si llega a la Moncloa.
2: Un plan para consolidar Ceuta será la primera carpeta en la mesa del Consejo de Ministros.
1: Y después de que Ayuso sembrara dudas sobre el voto por correo, él, que fue presidente de Correos, se suma a las sospechas.
2: Confío plenamente en los empleados públicos de Correo. No confío en los directivos de Correos. Y lo que vamos a hacer en los próximos días es proponerle a la Junta Electoral Central algunas medidas adicionales para incrementar la garantía del voto por correo.
1: Una posición que el PSOE considera antidemocrática.
3: Esta práctica totalmente trumpista del manual de Trump se está convirtiendo a marchas forzadas en un partido antisistema.
1: Y alertan de la deriva, dicen, de PP y Vox.
4: Una coalición reaccionaria, donde tienen un proyecto de recorte masivo de derechos.
1: A la izquierda del PSOE siguen las negociaciones contrarreloj. Quieren elegir a su candidato en las próximas horas y cerrar coaliciones.
5: Vamos a hacer las cosas bien y vamos a dar la pelea, como hicimos en el 2023, para volver a ganar.
1: Y mirando ya hacia un escenario postelectoral, Junts, que descarta su apoyo a Sánchez.
6: Nosaltres a Pedro Sánchez no l'investirem, perquè és que n'hem sortit escaldats d'aquesta persona, però molt escaldats.
1: Están sobre todo pendientes del regreso de Puigdemont. El Supremo ya ha recibido la sentencia del Constitucional y ha dado 5 días a las partes para alegaciones.
0: Con las elecciones ya convocadas, el juzgado que investiga el rescate de Europa durante la pandemia ha citado a la vicepresidenta tercera, Sara Gessen, y otros políticos y expolíticos como Íñigo Errejón. Tendrán que comparecer como testigos por la querella que presentó el PP. El juez José María Escribano les ha citado en la recta final de la campaña, algo nada habitual porque en ese periodo no se suelen hacer actuaciones judiciales con implicación política. En Ceuta, las últimas chabolas y tiendas de campaña en pie son las del Guano, una zona en el extremo de la playa del Trampolín. El asentamiento, en el que permanecen unas 900 personas, es cada vez más reducido porque muchos migrantes deciden volver a Marruecos. En la frontera, el goteo de personas es constante.
7: Nabil habla por teléfono con su amigo Ayú, que se subió a uno de los autobuses hacia el centro temporal de extranjeros este fin de semana. Asegura que no le informaron sobre el derecho a petición de asilo y que acabó regresando a Marruecos.
8: Les han dicho de que no hay asilo, fuera. Estas son sus palabras.
7: Si deciden marcharse voluntariamente, no les toman los datos. Nos confirma también que al cruzar a Marruecos le esperaban, como pudo saber Radio Televisión Española, otros autobuses.
8: Que cuando llegó a la frontera lo recibió la policía marroquí. Lo único que le dejaron fue la ropa que llevaba encima y el teléfono. Los llevan a otras ciudades alejadas como mínimo a 500 kilómetros de su ciudad natal.
7: Para su amigo Nabil, que lo ha escuchado todo, es desalentador, pero aún así, él solicitará el asilo. También lo hará este hombre. Si vuelve a Argelia, nos explica, le castigarán con pena de cárcel. Si se les deniega el asilo, tendrán que regresar a su país y si son expulsados, no podrán regresar a España inmediatamente.
9: La expulsión siempre lleva prohibición de entrada porque supone una infracción. Normalmente son personas que han cometido delitos.
7: Esperando una resolución de asilo, están estos jóvenes, aunque la mayoría de marroquíes tiene muy difícil conseguirlo, a no ser que demuestren que son perseguidos en su país.
0: En Barcelona han localizado el cadáver de un hombre en una zona inundada por las lluvias torrenciales de estos últimos días. Las autoridades ya han confirmado que no es ninguna de las dos personas que seguían desaparecidas. Hoy ha continuado lloviendo y ha habido un importante caos en Rodalías.
10: Resignación.
11: Nos iremos en taxi al trabajo.
10: E indignación.
12: Nos tratan como borregos.
11: Caos total.
10: Ante una mañana caótica en el servicio ferroviario y en la movilidad catalana.
13: Me han informado que mejor tomarnos el metro.
14: Hemos tenido que reforzar las líneas de autobús.
10: Algunos maquinistas se han negado a conducir los trenes por motivos de seguridad. En un comunicado, SEMAF lo justifica con incidentes como la caída de este árbol sobre un tren anoche en Vilanova y la Geltrú y acusan a Renfe de poner en riesgo la seguridad.
15: Nosotros tenemos unos procedimientos, tanto el administrador de la infraestructura como Renfe, de seguridad avalados por la Agencia Estatal de Seguridad Ferroviaria, que son los que hemos aplicado.
10: Tras 4 horas sin servicio, el sindicato mayoritario de maquinistas ha avalado el informe adicional que había solicitado y la circulación se ha podido reanudar.
16: No podemos hacer mucho más.
10: Las lluvias también han afectado al aeropuerto del Prat, con decenas de vuelos cancelados.
11: Que nos busquemos la vida y después ya nos devolverán los gastos que tengamos.
10: En el sur de Cataluña han llegado a caer más de 80 litros por metro cuadrado.
16: Yo tengo 54 años y esto no lo había visto nunca.
10: Y sigue la búsqueda de dos desaparecidos. Los esfuerzos se centran en el menor autista de 12 años. Además, hoy se ha localizado el cuerpo de un hombre en una zona inundada en las Franquesas del Vallès, en Barcelona. La autopsia determinará si la muerte está relacionada con las riadas.
17: ¿Qué tal están? Las lluvias van a seguir descargando en el extremo norte del país durante las próximas horas y también durante la jornada de mañana. Irán a menos según avance el día en áreas del Cantábrico, pero serán persistentes en el entorno del Pirineo y puntualmente fuertes en el noreste de Cataluña y en Baleares, por aquí incluso con tormentas. Chubascos también en Canarias, en zonas de montaña del sureste peninsular, con máximas que se recuperan ligeramente en el sur, van a seguir bajando en el noreste. Aragón, Cataluña, no pasaremos de los 22 grados en Zaragoza, seguiremos con 31 en el caso de Sevilla.
0: Vigo se ha convertido una vez más en el epicentro del negocio mundial del pescado congelado. Hoy da comienzo allí una feria que reúne a todo el sector con más de 800 expositores y la presencia de 10 de las mayores empresas pesqueras del mundo.
18: Vigo se convierte durante 3 días en la capital mundial del pescado congelado. Estamos en Conchemar, una feria internacional que pretende reunir a más de 30.000 visitantes durante estos días. Este año participan más de 800 expositores de unos 50 países y, como novedad, es el primer año en el que podemos ver a Venezuela participar en Conchemar. Aquí las empresas presentan sus novedades intentando responder a un gran reto, el de satisfacer a un consumidor cada vez más exigente y que busca más comodidad. Por eso lo que nos estamos encontrando son muchos platos preparados y listos ya para cocinar. Y estos 37.000 metros cuadrados de recinto se quedan cortos para un sector que da empleo directo a unas 20.000 personas en nuestro país.
0: Cientos de turistas han sufrido el mismo timo en Madrid. Acuden a un piso turístico del barrio del Retiro, a 3 minutos andando, por cierto, de la casa de Mari Carmen, la mujer desahuciada hace 2 semanas. Pero al llegar se encuentran con un cartel en el portal. No existe el alojamiento. Tienen que ir a la policía a denunciarlo.
19: De Palacio, nada de nada. Estafa. Y de las grandes, como el portal. Desde el viernes, cerca de 1.000 personas llegadas de todo el mundo han aterrizado en un alojamiento ficticio.
20: Llevamos 6 días con el portal que no se puede ni entrar ni salir.
21: Hemos bajado del taxi y nos lo hemos encontrado.
19: Indignación con algún caso de infarto.
22: El señor pues vino aquí, reservó 10 días y vamos, que cuando vio que era una estafa, pues claramente vino la ambulancia, el señor le dio algo. Una familia de 6 niños con 2 adultos también lo dejaron aquí tirados a las 1 de la mañana.
19: En el portal del engaño, las maletas quietas, los teléfonos ardiendo. Una estafa continuada desde el viernes. Cerca de 1.000 personas afectadas. Estamos con Aarón, que viene con una amiga desde Texas a un sitio que no existe.
23: No existe, aquí estamos nada más esperando, tratando de resolver todas las cosas.
19: Indignación que rima con resignación y no saber qué hacer en las próximas horas. Entramos en la página de Booking, Palacio Central Madrid, calle Menéndez Pelayo 19. En la página nos permite seguir avanzando, reservar, reservamos, siguiente paso, ya casi he acabado. Oye, pues la página permite todavía a esta hora seguir reservando. La mayoría al rato cambia de rumbo, con la certeza de que su primer día en Madrid, estafados.
0: Se cumplen 3 años del 7 de octubre en el que miles de milicianos de Hamás irrumpieron en Israel sembrando el terror. Mataron a 1.200 personas y secuestraron a 250. La respuesta del gobierno israelí al peor ataque en la historia del país fue una ofensiva durísima sobre la franja de Gaza. Hoy los israelíes celebran decenas de homenajes que coinciden con la campaña electoral.
24: Este tercer aniversario del 7 de octubre sigue siendo en lo esencial una jornada de dolor y de recuerdo. Lo vemos en este lugar en particular, donde a lo largo del día pues se siguen acercando decenas y decenas de personas. Son israelíes que vienen a este lugar en particular porque aquí jamás mató casi 400 personas, la mayoría de ellos eran gente muy joven que estaba asistiendo a un festival de música electrónica. Pero además este aniversario llega en un momento muy concreto, en plena campaña electoral, y en estos momentos las familias siguen recordando que no se ha creado una comisión de investigación para aclarar lo que sucedió, porque siguen con muchísimas dudas. Mucha gente aquí se pregunta cómo es posible que los servicios de inteligencia israelíes no anticiparan un ataque de tal envergadura, y se lo hicieron, pues ¿por qué ese ataque pilló por sorpresa al Ejecutivo y al Gobierno? Dudas que también afectan al primer ministro, a Benjamin Netanyahu, porque en las últimas semanas se ha publicado información que indica que fue avisado pues por parte de Emiratos Árabes o por parte de Egipto de un posible ataque de Hamas en Gaza.
2: Ciudad sagrada para cristianos, hoy de mayoría musulmana y dentro de un estado, Israel, de mayoría judía. Todo esto es Nazaret. Una segunda casa para Amaos. En la primera faltan sus padres. Jamás los mató en un kibbutz cercano a Gaza. Teníamos claro que la venganza no iba a devolverles la vida, que solo serviría para derramar más sangre. En Nazaret ha aprendido algo. Cuanto más bajos son los muros, más alta es nuestra seguridad. En un paseo entendemos qué quiere decir. Los palestinos de Nazaret lo paran durante la grabación. Los saludan los niños, sus madres. Para ellos, Maoz israelí no es un enemigo. Se ganó su confianza desde que Odette, palestina, aceptó alquilarle su casa para abrir un hotel. Cuando la brecha emocional entre israelíes y palestinos se abrió en canal, estuvieron a su lado. Nunca pensé que aquí daríamos el pésame a unos judíos. Cientos de personas vinieron a hacerlo, recuerda. La vida de los palestinos es peor desde el 7 de octubre. Por ser palestina, hay cosas que Odette no puede decir. Maoz, por ser israelí, sí. El gobierno explotó nuestro dolor, nuestro sufrimiento para lanzar una guerra vengativa en Gaza. A España, al mundo, le pide apoyo para los que trabajan por la paz y que distingamos entre civiles como él y lo que representa su gobierno.
0: Como decíamos, ese ataque de Hamas provocó de inmediato una respuesta devastadora de Israel. Los bombardeos masivos y la invasión terrestre dejaron más de 74.000 muertos, cientos de miles de desplazados y el colapso de la educación y la sanidad. Israel controla además el 60% de la franja y en ese territorio los palestinos no pueden recuperar a sus muertos, como ha comprobado el equipo que colabora con Televisión Española desde Gaza.
3: Estas son las marcas de la línea amarilla trazada por Israel en Gaza. Dibujan un perímetro que las tropas israelíes cambian frecuentemente y que dice dónde los palestinos no pueden ni vivir ni recuperar a sus muertos. Amal Jundilla perdió a 28 miembros de su familia, hijos, maridos, sobrinos, el día que Israel atacó su casa, ubicada de la noche a la mañana en zona prohibida. Ahora recuerda al colaborador de Televisión Española en Gaza que su cuñado quedó atrapado bajo las ruinas, que les pedía ayuda por móvil, pero que no les dejaron acercarse, y que allí murió, y allí sigue su cuerpo. La defensa civil palestina sí se adentra en el territorio prohibido, pero siempre bajo supervisión internacional. Calculan que hay 3.000 cadáveres enterrados más allá de la línea. Mahmoud Basal cree que, incluso con recursos, tardarían entre 1 y 2 años en sacarlos. Identificarlos es otro desafío. Solo pueden reconocer a los muertos por su ropa o en seres, porque Israel ha destruido todos los laboratorios de ADN en Gaza. La incertidumbre es el dolor diario para Suha Abu Zaghloul. No sabe qué pasó con su marido, tal vez sepultado al otro lado de la línea. Cría ya sola a sus 7 hijos. La guerra, cuenta, me ha arrebatado mi vida y mi futuro. Como Amal, que en árabe significa esperanza, pero quien ahora siente que ya no tiene sitio en este mundo.
0: Al menos 15 personas han muerto en la última oleada de misiles y drones que Rusia ha lanzado sobre Kiev y las principales ciudades ucranianas. Moscú lleva varios días atacando los puentes de la capital, pero también zonas residenciales. Drones navales ucranianos han alcanzado un petrolero frente a la ciudad rusa de Sochi, en el Mar Negro. Los líderes mundiales ya no solo tienen que rendir cuentas por lo que dicen o hacen, ahora también están expuestos a fotos, vídeos o audios creados con inteligencia artificial que hacen pasar por reales cosas que no han dicho ni tampoco han hecho. Algunos mandatarios, como por ejemplo la italiana Giorgia Meloni, ya han tomado medidas para protegerse de los llamados deepfakes.
1: Este vídeo falso de Obama insultando a Trump es de 2017.
4: President Trump is a total and complete dipshit.
1: Fue uno de los primeros virales con un político protagonista. En el mismo vídeo, su director desvelaba el truco y alertaba del peligro de usarlo. El peligro está en no avisar, en suplantar. Giorgia Meloni tuvo que aclarar en redes que esta fotografía en ropa interior era falsa y ahora ha dado un paso más.
5: Yo soy Giorgia Meloni.
1: Ha grabado su voz y ha pedido que se registre en la Oficina de Propiedad Intelectual de la Unión Europea. La violencia sexual digital afecta sobre todo a mujeres, también a políticas. Una de cada seis eurodiputadas ha sido víctima de algún vídeo o fotomontaje pornográfico. Los gobiernos empiezan a moverse. Hoy mismo el alemán ha tipificado como delito la producción y distribución de imágenes falsas con contenido sexual. En México han blindado a los funcionarios con una reforma penal polémica por los límites de la libertad de expresión. Las legislaciones tratan de proteger la sátira y el humor, pero los políticos no son solo víctimas, también usan estos vídeos para sus intereses. Y el problema para el ciudadano, la tecnología ya tan sofisticada que es casi imposible distinguir lo que es real y lo que no.
0: La actriz Eva Marie Sein ha fallecido en Los Ángeles a los 102 años. Fue compañera de Marlon Brando en La ley del silencio, película que le hizo ganar el Oscar a Mejor Actriz de Reparto, aunque el estrellato lo consiguió con La muerte en los talones, una de las películas de culto de Alfred Hitchcock. Con ella se apaga el último destello del Hollywood dorado. Bueno, hoy es el Día del Cine y nos acercamos a uno de esos cines que aún se mantienen abiertos en zonas rurales, por ejemplo en Cantabria. Allí el Teatro Principal de Reynosa permite que los habitantes de la comarca del Campo puedan disfrutar de la cultura, un espacio que mantienen con vida desde hace muchos años su público y los que llevan trabajando allí toda la vida.
6: Desde hace 35 años, Sergio hace el cambio de película entre sesión y sesión. Hay dos a elegir cada semana, una infantil y otra para el público general.
8: Recibir las películas, probarlas, la cartelería y si hay teatro o algo, pues estar también ayudando a los técnicos un poco.
6: Una cita que llevan toda la vida reservando cada semana en el calendario los habitantes de esta comarca.
25: Suelo venir, sí, sí, sobre todo en invierno, ahora época de otoño invierno vengo, sí.
26: Todo, que vamos, el cine para mí es lo principal.
27: Quitando cuando me ponen películas o de ciencia ficción o de miedo, que esas no me gustan.
28: Lo que hace es tener un punto de conexión entre las personas, que al final vienen, se divierten, se relacionan entre ellos.
6: Y desde hace 30 años detrás de la taquilla está Raúl.
29: Antes la taquilla era manual, digamos, era todo con rollos de papel normal, y ahora es digital, pues bueno, se va modernizando.
6: El paso del tiempo trae nuevas dinámicas. La compra de entradas a través de internet ha cambiado el funcionamiento de este teatro.
30: Pues hoy venía a ver La bola negra, pero ya he venido con una hora de antelación, pero ya está todo vendido.
31: Pero bueno, es una pena que no haya entradas. Pero venimos mañana, ¿no?
6: Esta vez solo para los más rápidos.
32: Me he enterado que la iban a poner y bueno, pues la voy a ver aquí en el pueblo, en el cine del pueblo, y hay que aprovechar a verla.
6: Ahora sí, toca ir cogiendo asiento y silencio, que empieza la película.
0: Hablamos ahora de una joya audiovisual. El ladrón de los guantes blancos es el primer film rodado íntegramente en las Islas Canarias por cineastas canarios. Cumple 100 años y llega de nuevo a la gran pantalla tras la recuperación de varios rollos de esa película.
33: La historia transcurre en Inglaterra, pero el escenario es Canarias, desde el Hotel Quisisana a Puerto de la Cruz. En esta película muda, un ladrón anuncia por carta que va a robar un collar de diamantes durante una fiesta. José González Rivero se encargó de rodarla con estas cámaras de manivela. Fue una apuesta arriesgada. En 1926, hacer cine en 35 milímetros exigía una importante inversión.
34: Rivero, aparte de filmar, revelaba la película, hacía teñidos de escena. Si era de noche, pues se teñía de azul. En la escena que hay un incendio, pues se tiñe de rojo. Y se filmó con luz natural, que es mucho más complicado.
33: Romualdo García de Paredes, además.
0: Sigue el viaje del rey Felipe VI a Finlandia. En estos momentos interviene en la Universidad de Laponia.
35: Mayor of Rovaniemi, regional governor of Lapland, rector of the University of Lapland. Thank you for your welcoming remarks. authorities, dear students, members of the academic community here in this university, ladies and gentlemen. It is indeed a huge pleasure to be here today with all of you, together with the excellencies for the Queen and myself, to visit Lapland, to visit Rovaniemi, and to be here at, at your university.
0: El rey Felipe VI, que está...
35: Turn that off. There we go. Embodies the great tradition.
7: Es una gran tradición la que tiene esta universidad, con más de miles de estudiantes, más de 300.000 estudiantes en cursos de posgrado, todos ellos dedicados a la educación, las artes, el derecho a las ciencias sociales y, en particular, las artes. Por lo tanto, me gustaría dar la enhorabuena al rector por esta universidad tan dinámica. Quiero darle las gracias a todos los que participan en la vida universitaria. Para mí y para la reina ha sido muy interesante hablar con todos los aquí presentes, también con el presidente de Finlandia, porque él es político y académico, pero ahora también es un jefe de Estado y tiene un gran conocimiento de la situación internacional, de sus pesos y contrapesos. En mi comparecencia hoy aquí, debo confesar que estoy un poco sobrecogido, porque yo también he sido estudiante en mis años jóvenes, pero cuando vuelves a la universidad siempre sientes como un pequeño cosquilleo en el estómago y una pequeña presión cuando te diriges a todos aquellos que acaban de empezar sus estudios universitarios, porque han elegido estudiar y porque los años universitarios van a formar parte de su vida. La universidad pretende generar esta conexión con el estilo de vida finlandés, con sus tradiciones, con toda la situación geopolítica que está definiendo el futuro del país y también de Europa. Voy a estructurar mi intervención en torno a un par de ideas que considero que son fundamentales. En primer lugar, la naturaleza interconectada y esta interconexión es fundamental para la seguridad y para la defensa. En este mundo interconectado, que es complejo, vemos que también hay distintas interconexiones, porque todo lo que ocurre en todos los rincones del mundo tiene un impacto directo en otros rincones del planeta. Hay guerras civiles capaces de destruir las cadenas de suministro, hay desastres naturales que también afectan a nuestro día a día y que están más allá de la capacidad del control humano y que generan caos y que son una amenaza para todos. Todos los países del mundo están afectados por esta dinámica y esto quiere decir que tenemos que estar siempre en guardia y tenemos que tener una visión 360 del contexto en el que vivimos. Este enfoque global, esta interdependencia, también se aplica a Europa. Primero por la geografía, por la historia. Y también porque los europeos tenemos que cooperar. Desde los tratados de Roma hemos adoptado decisiones comunes en el ámbito del mercado, de la economía, pero también las libertades y los derechos para fomentar una coexistencia pacífica que están

configurando nuestro presente y que también van a configurar nuestro futuro. España se sumó al proyecto europeo hace ya varias décadas, un proyecto excitante y lleno de grandes promesas que ha servido para arraigar el Estado de Derecho. Y Finlandia se sumó a la Unión Europea unos años después. Nuestros países se encuentran en puntos opuestos de nuestra geografía. Tenemos también una historia diferente. Pero los dos países entienden, y debemos celebrar este hecho, los dos países entienden que el proyecto europeo es fundamental para la unión política, porque todos compartimos una misma frontera. Así que cuando un país está amenazado, todos como unión estamos también amenazados. Y quiero insistir en este punto, en esta situación geopolítica que estamos viviendo. Sería muy simplista y cortoplacista considerar que una crisis se limita a las fronteras geográficas de un país. Este enfoque, por supuesto, pertenece al pasado. Cualquier amenaza al flanco sur también supone una amenaza a la frontera norte, al igual que una amenaza para el flanco oriental supone una amenaza para el occidental. Por eso tenemos fuerzas españolas presentes en Rumanía, en Eslovaquia, en Letonia y hasta hace poco también estaban presentes en otro país báltico. Estábamos garantizando el flanco norte en Islandia, también estábamos participando en ejercicios militares en el Ártico y por eso nosotros ofrecimos participar en estas misiones y hemos reafirmado esta determinación también aquí en Finlandia para poder articular una respuesta conjunta en la región del Ártico. Porque estamos defendiendo nuestra frontera común. Y no tengo ninguna duda de que una amenaza contra la frontera sur también será respondida con la misma solidaridad y la misma determinación y la misma eficacia por parte de todos los Estados miembros. Y Finlandia estará de nuestro lado, por supuesto, dispuesta a ayudar lo que es común, porque nuestra unión se basa en la confianza y es una garantía de nuestra seguridad. Y creemos firmemente en la fidelidad entre dos amigos y aliados como España y Finlandia que comparten valores comunes. Y esto me lleva a mi segundo punto. ¿Cómo debemos entender la seguridad y la defensa en este entorno geopolítico que cambia? Finlandia ha experimentado a lo largo de su historia acontecimientos trágicos que han puesto en riesgo su soberanía en un contexto geopolítico complicado. Su ubicación en la zona ártica ha configurado algunas de las opciones políticas que han definido a Finlandia como país. España también se encuentra situada en una región estratégica entre el Atlántico y el Mediterráneo, entre África y Europa. Y a lo largo de su historia, también turbulenta, en ocasiones dramática, impidió que accediera a la comunidad internacional en la época de entreguerras. A lo largo de la historia hemos tomado decisiones que han definido quiénes somos como parte de Europa, como aliados transatlánticos, también en el marco del diálogo euromediterráneo y también como aliados del continente americano. Esta conciencia de que España y Finlandia tenemos un papel que desempeñar en el mundo es algo crucial cuando vemos que la geopolítica está cambiando, cuando vemos que las alianzas tradicionales están sometidas a presión, cuando vemos que los principios y valores democráticos se ven amenazados, cuando vemos que el multilateralismo está en crisis, cuando las estructuras tradicionales de cooperación también están siendo objeto de cuestión. Por eso, nosotros acogemos con satisfacción que Finlandia haya entrado en la OTAN, porque pensamos que esto refuerza la seguridad de Europa. Nos congratula porque estamos convencidos de que esto nos hace

temas fuertes y creo que esto también refuerza nuestra legitimidad para seguir desempeñando nuestro papel en estos escenarios, tanto cercanos como lejanos. Pocas sociedades, como la finlandesa, están más preparadas para las amenazas a las que nos enfrentamos. También son sociedades resilientes. Y esto ha configurado la naturaleza y el carácter del país. Y además, al unirse a la OTAN, Finlandia está reforzando la voz de Europa y su estrategia y su autonomía en el ámbito de la seguridad y la defensa. Porque no puede haber ningún tipo de contradicción entre Europa y los vínculos transatlánticos, porque son dos entidades que nos hacen fuertes y que defienden nuestros valores. Señor presidente, señoras y señores, quiero finalizar con una cita de Sibelius. Dice que la música comienza cuando las posibilidades del idioma terminan. Pero esto es lo que he intentado expresar hoy aquí. Más allá de declaraciones, de acuerdos, de tratados internacionales, hay cierta armonía de valores, de principios, que nos permiten entender la dignidad del ser humano, que nos aunan como ciudadanos de una Unión Europea unida como hermanos y hermanas, para defender nuestro legado, lo que nos reafirma, lo que somos, lo que nos inspira, y nosotros, españoles y finlandeses, finlandeses y españoles, nos comprometemos a defender estos valores, estos derechos y estas libertades. Y estoy seguro de que saldremos victoriosos. Muchas gracias.

0: Las palabras del rey en la Universidad de la Laponia finlandesa, el último acto de su primer viaje de Estado a ese país, con una agenda centrada en la seguridad y también la defensa de las fronteras de Europa. Parte del contenido de su discurso ha sido en ese sentido. Vemos que sigue hablando el rey. Bueno, pues ahora mismo está dedicando unos segundos más de su intervención a agradecer pues todo el apoyo que ha recibido durante ese viaje oficial, el primero de los reyes a Finlandia, que ha durado 2 días. Bueno, llegamos a las 5 y casi 10 minutos de la tarde. Este es el Canal 24, ahora repasamos las noticias más destacadas. Y vamos a empezar con esa noticia de última hora que conocíamos a primera hora de la tarde. El Tribunal Superior de Justicia de Madrid rechaza desalojar a los acampados en la Puerta del Sol. Daniel Luis rechaza las medidas cautelares solicitadas por la Comunidad de Madrid, ¿no?
1: Sí, considera este alto tribunal madrileño que no queda aprobada la inactividad por parte de la delegación de gobierno y que no concurre el presupuesto legal necesario de inacción. Esto es 3 meses de inactividad desde el requerimiento. Por tanto, esto es lo que ha decidido este Tribunal Superior de Justicia de Madrid después de la solicitud por parte del gobierno de Ayuso de que se desalojara la acampada en la Puerta del Sol. Entonces presentó medidas cautelarísimas que tumbó la justicia este lunes, pero ahora también por la vía ordinaria, también por la vía de las medidas cautelares, se ha rechazado ese escenario que pedía el Ejecutivo Regional. Han sido 6 horas de deliberación durante la mañana de hoy, después de que la delegación de gobierno presentara alegaciones, considerando que esa acampada no vulneraba la seguridad en la zona y que tampoco afectaba al comercio y al turismo. Y eso sí, lo que no hace el Tribunal Superior de Justicia de Madrid es entrar a hacer consideraciones políticas sobre si es necesaria o no esta acampada. Según fuentes del gobierno madrileño, se están planteando recurrir esto en un plazo de 5 días.
0: Gracias, Daniel. Y en la Puerta del Sol siguen acampadas miles de personas. Anoche decidieron seguir de forma indefinida. Ahí nos vamos en directo. Irene Lasso, ¿cómo se ha acogido esa decisión del Tribunal Superior de Justicia de Madrid?
2: Bueno, pues aquí están satisfechos con esa decisión, pero también el ambiente es de máxima tranquilidad. Aseguran que están demasiado bien organizados como para que se pudiera producir aquí cualquier tipo de desalojo. Dicen que igual que han evitado otros desahucios, ellos de aquí no se van a mover. Defienden la legalidad de la acampada, aseguran que es pacífica, que ellos no están generando aquí ningún tipo de conflicto. Y siendo ya la segunda vez que les ampara la justicia, aseguran que eso solo demuestra que son fuertes. Dicen que van a seguir luchando por defender una vivienda digna. El hecho de continuar o no es un debate que mantienen aquí de forma continua, de forma diaria, ya no solo a nivel interno, con los distintos grupos que forman esta acampada 26S, sino también a nivel territorial, con otras acampadas que están desplegadas por todo el país. Por otro lado, la huelga no hace que cambien sus planes. De hecho, lo que dicen es que es insuficiente, que les parece que es un parche que tan solo dure 24 horas.
0: 11 de noviembre es el día de la huelga general, propuesto precisamente por el sindicato de inquilinas y que respaldan UGT y Comisiones Obreras. Es solo 2 días antes del inicio de la campaña electoral.
3: Estoy muy de acuerdo en la huelga general y espero que salga mucha gente de casa.
4: Cuando el 90% de tu sueldo, 80%, 70% de tu sueldo se destina al alquiler, pues por supuesto que es un problema laboral.
5: Llevaban días pidiéndolo y los sindicatos han recogido el guante aceptando convocar la huelga.
6: El sindicalismo no puede dejar de saludar este movimiento, de sumarse y de ver si todos juntos podemos hacer más fuerza de la que hemos sido capaces de trasladar hasta ahora.
5: UGT y Comisiones Obreras coinciden con el sindicato de inquilinas en convocar la huelga el 11 de noviembre.
7: Lo que está claro es que esta huelga todo el mundo quiere que sea histórica, que tenga un nivel de participación altísimo.
5: La fecha será oficial esta tarde, cuando se pronuncien el resto de organizaciones que apoyan el paro de 24 horas. Ya se ha desmarcado el sindicato de funcionarios, CESIF, porque lo ve político, igual que los empresarios.
8: Que nos está responsabilizando de un problema sobre el que no tenemos ninguna capacidad de solución y encima al pequeño empresario nos van a causar un problema mayor.
5: Será la primera huelga general desde 2012. Entonces gobernaba Mariano Rajoy y protestaban contra su política económica y los recortes.
0: El PP asegura que es un movimiento político de los sindicatos contra la oposición. El gobierno dice que entiende y comparte los motivos de la huelga general.
9: una reivindicación que responde a un sentir muy generalizado de la sociedad, que es el derecho a la vivienda a un precio asequible y también el derecho a mejores sueldos. El gobierno está implicado y comprometido en ambas luchas.
10: Es una huelga política. Si no, no se manifestarían contra la oposición. Los sindicatos, 8 años después, han caído de la cama, al menos los líderes sindicales. Lo que no tengo tan claro es que se hayan caído del lado correcto de la cama.
0: El Boletín Oficial del Estado ha publicado esta mañana los 2 decretos de vivienda que el Gobierno aprobó ayer. El primero entrará en vigor mañana y, salvo sorpresas, será convalidado. El segundo, el de la prórroga automática de los alquileres, entraría en vigor el 15 de noviembre, pero eso previsiblemente no va a ocurrir porque el Gobierno no tiene apoyos suficientes.
11: A partir de mañana, en todos los anuncios de alquiler deberán aparecer 2 precios, el que pone el propietario y el que marca el Ministerio de Vivienda. También deberá señalar si el casero es un gran fondo.
12: Tenemos 2 habitaciones, un piso bastante amplio.
11: Bastará un certificado de vulnerabilidad para detener de forma provisional los desahucios, que se suspenderán hasta 2030. Además, cuando se produzca un impago por vulnerabilidad acreditada, las comunidades autónomas indemnizarán al pequeño propietario hasta que ofrezcan un realojo y pagarán los intereses y costas judiciales.
13: Es el propio juez el que dicta, usted, comunidad autónoma, tiene que pagar a ese propietario.
11: No hay límite de edad para solicitar las ayudas de hasta 50.000 euros para la compra de una primera vivienda. Será un crédito sin coste para el que se destina un fondo de 10.000 millones.
13: Cuando hemos pagado todas nuestras letras de la hipoteca, entonces es cuando empezamos a devolverle al Estado este préstamo.
11: Y otra novedad, se sustituye el término fondo buitre por el de entidades que maximizan la rentabilidad e incluye ahí a empresas con 10 o más viviendas. Les prohíbe la compra especulativa hasta 2030 y les obliga a justificar con una tasación que no pagan por las viviendas menos del 70% de su valor.
0: El líder del PP se ha sumado hoy a las dudas de la presidenta de Madrid sobre el voto por correo. Núñez Feijóo dice que no se fía de los directivos de Correos y pide a la Junta Electoral Central medidas adicionales. El Partido Socialista dice que el PP se ha convertido en un partido antisistema que usa prácticas trampistas.
14: Un día después de publicarse la convocatoria electoral, Feijóo ya está en Ceuta. Es su prioridad, dice, y su compromiso si llega a la Moncloa.
15: Un plan para consolidar Ceuta será la primera carpeta en la mesa del Consejo de Ministros.
14: Y después de que Ayuso sembrara dudas sobre el voto por correo, él, que fue presidente de Correos, se suma a las sospechas.
15: Confío plenamente en los empleados públicos de Correo. No confío en los directivos de Correos. Y lo que vamos a hacer en los próximos días es proponerle a la Junta Electoral Central algunas medidas adicionales para incrementar la garantía del voto por correo.
14: Una posición que el PSOE considera antidemocrática.
16: Esta práctica totalmente trampista del manual de Trump se está convirtiendo a marchas forzadas en un partido antisistema.
14: Y alertan de la deriva, dicen, de PP y Vox.
9: Una coalición reaccionaria donde tienen un proyecto de recorte masivo de derechos.
14: A la izquierda del PSOE siguen las negociaciones contrarreloj. Quieren elegir a su candidato en las próximas horas y cerrar coaliciones.
17: Vamos a hacer las cosas bien y vamos a dar la pelea, como hicimos en el 2023, para volver a ganar.
14: Y mirando ya hacia un escenario postelectoral, Junts, que descarta su apoyo a Sánchez.
18: Nosaltres a Pedro Sánchez no l'investirem, perquè és que n'hem sortit escaldats d'aquesta persona, però molt escaldats.
14: Están sobre todo pendientes del regreso de Puigdemont. El Supremo ya ha recibido la sentencia del Constitucional y ha dado 5 días a las partes para alegaciones.
0: Sobre el futuro de Frente Amplio, esta tarde hemos conocido que Más Madrid propone una candidatura encabezada por Ada Colau. Izquierda Unida no habla de los liderazgos, pero sí hace un llamamiento a los partidos a la izquierda del Partido Socialista para que se sumen a esa coalición.
19: Nuestra posición clara de apostar por este amplio frente en la que tenga cabida toda la izquierda transformadora de nuestro país. Ofrecemos este espacio a toda organización política de la izquierda transformadora de nuestro país, que quiera, con nosotras y nosotros, generar un bloque histórico que determina el futuro de España.
0: ¡Ah, Se cumplen 3 años de estas imágenes, de los ataques de Hamas del 7 de octubre y del inicio de la guerra en Gaza. Tras casi un año de un alto el fuego que no ha frenado la violencia ni la presencia militar israelí en la franja, vamos a repasar la situación en cifras y por eso os acompaña aquí en el plató Laura Gómez. Laura, cuando quieras.
20: Bueno, primero recordemos que el acuerdo de alto el fuego firmado hace casi un año pedía el desarme de Hamas y que Israel detuviera sus ataques y empezara a retirarse, pero eso por ahora no se ha visto. Teniendo en cuenta esto, vamos con los datos. Después de 36 meses de operaciones militares y bombardeos, el ejército israelí mantiene el control o la presencia militar directa en torno al 70% del territorio de la Franja de Gaza. Esto significa que el 9% de la población gazatí o 2,1 millones de personas que continúan desplazadas viven hacinadas en el 30% restante del territorio. Pero además, estar dentro de ese 30% de territorio tampoco garantiza la seguridad ni un techo. Pasemos ahora al estado de las infraestructuras. Según los análisis de la ONU, hechos con satélites, el 82% de todos los edificios de Gaza están dañados o destruidos. Para hacernos una idea, esto en números son unos 200.000 edificios destruidos o dañados. De esos edificios, al menos 2/3 están totalmente en ruinas. Son hospitales, escuelas, viviendas que ya no existen. Debido al mal estado de las estructuras que siguen en pie, muchas terminan derrumbándose y eso ha hecho que varias personas que buscaban refugio entre los escombros hayan muerto aplastadas. Y por último, el coste humano. Con el paso del tiempo, parece que estas cifras se han diluido, pero cada día siguen aumentando. Según las autoridades sanitarias gazatíes y organismos de la ONU, son más de 74.200 los palestinos que han muerto en los bombardeos del ejército israelí en los últimos 3 años. A esto hay que sumar más de 175.000 heridos, muchos de ellos con secuelas de por vida en un sistema sanitario prácticamente colapsado. Y aunque existe un alto el fuego desde hace casi un año, como decíamos, la cifra de muertos solo desde que entró en vigor el acuerdo es de más de 1.400 personas.
0: Gracias, pues son las cifras que nos deja la guerra de Gaza después de 3 años. Se cumplen, como les decíamos, 3 años hoy, 7 de octubre. De los ataques de Hamas que desataron esa guerra. Y hablamos de otra guerra, en este caso, la de Ucrania. Al menos 15 personas han muerto en las últimas horas en una oleada de misiles y drones que Rusia ha lanzado sobre Kiev y las principales ciudades ucranianas. Moscú lleva varios días atacando los puentes de la capital, pero también zonas residenciales. Drones navales ucranianos han alcanzado un petrolero frente a la ciudad rusa de Sochi, en el Mar Negro. En Ceuta, las últimas chabolas y tiendas de campaña en pie son las del Guano, una zona en el extremo de la playa del Trampolín. El asentamiento, en el que permanecen unas 900 personas, es cada vez más reducido porque algunos migrantes deciden volver a Marruecos. Bueno, pues ese asentamiento podría ser desalojado en los próximos días. Sara Vázquez, cuéntanos.
21: Se prevé que la zona del Guano se desaloje próximamente. Aquí continúan decenas de chozas en pie, pero las autoridades no concretan una fecha para evacuar también esta zona cuando ya se ha despejado por completo la playa del Trampolín y antes se había desalojado la siguiente en la costa ceutí, que es la playa de Benítez. En este momento se preparan los migrantes para el reparto de comida que cada día realiza Cruz Roja. Las últimas cifras que pueden darnos una pista sobre la situación de la crisis migratoria en Ceuta son las ofrecidas precisamente por Cruz Roja. Ayer repartieron 900 paquetes de comida y alimentos, son cerca de la cuarta parte de los que se entregaron el sábado, 3.100 el día antes de que comenzase el operativo para desalojar la playa del Trampolín. A falta de cifras actualizadas, sabemos también que muchos migrantes han abandonado la zona de la playa del Trampolín, que está despejada, y también esta explanada del Guano, en general la zona del litoral, para evitar verse inmersos en operativos en los que tendrían que filiarlos y tendrían que solicitar una protección internacional que quizá no les correspondiese. Es decir, en última instancia se han escondido para evitar regresar a Marruecos. La última cifra oficial sobre los retornados corresponde al domingo, primer día de desalojo del Trampolín, cuando, según la policía, Siria se marcharon de forma voluntaria al país vecino más de 900 personas. Vamos a ver ahora la imagen que ofrece a esta hora la playa del Trampolín después de su desalojo. Por primera vez hoy vemos que la playa está ya absolutamente despejada y ya no hay palas trabajando para retirar los restos de las chozas del Arenal, como si trabajaban ayer. De hecho, hace unos minutos hemos visto que dos personas se daban un baño en este Arenal que vuelve a parecerse a la imagen que ofrecía antes de la entrada masiva de finales de julio.
0: El tratamiento que protege a los bebés frente a las formas graves del virus respiratorio sincitial ya tiene en España una primera señal de resistencia. Investigadores del Instituto de Salud Carlos III han identificado casos pediátricos de una variante capaz de esquivar ese tratamiento.
1: Este equipo de investigación del Instituto de Salud Carlos III de Madrid acaba de salvar miles de vidas. Han detectado antes de que se extienda esta mutación del virus respiratorio sincitial, o VRS, un virus que mata anualmente en el mundo a 100.000 menores de 5 años, la mitad bebés de pocos meses. La mutación podría haber inutilizado el principal fármaco contra el virus, un anticuerpo monoclonal llamado nirsevimab.
2: Había una mutación en el sitio de interacción de la proteína F con el fármaco. Supone una pérdida de eficacia.
22: Cortarlo desde el principio es súper importante. Creemos que su presencia es minoritaria y no la consideramos aún preocupante.
1: Detectar una mutación así antes de que se haga incontrolable es casi un milagro.
23: Todos los virus mutan, es su razón de existencia. Si tienen la ocasión de mutar y adaptarse, pues lo van a hacer.
1: ¿Y cómo ha sido posible?
24: El hallazgo de esta mutación ha sido importante, pero mucho más lo ha sido el trabajo colaborativo de Relecov, una red de laboratorios a lo largo de toda España de la que forma parte el Instituto de Salud Carlos III.
22: 49 laboratorios que están presentes en todas las comunidades autónomas.
1: Con el invierno a la vuelta de la esquina arrancan las campañas de vacunación, vacunas que cada vez son más eficaces gracias al trabajo de equipos como este.
0: Jornada de caos en Cataluña tras el corte del servicio de Rodalías. Los maquinistas se han negado a circular hasta garantizarles la seguridad de las vías tras los daños provocados por las intensas lluvias de los últimos días.
25: Sí, a primera hora de la mañana y durante casi 4 horas los trenes de Rodalías no han circulado, así que miles de pasajeros se han quedado colgados sin servicio ferroviario en plena hora punta. No ha sido hasta casi las 10 de la mañana cuando los maquinistas se han comprometido a volver a coger los trenes después de que Renfe y Adif les hayan presentado un informe de seguridad adicional. Progresivamente, entonces, sí se ha recuperado en algo la circulación, pero ahora la incidencia sigue siendo mayúscula porque prácticamente todas las líneas presentan afectaciones. Además, los autocares que Renfe ha fletado para tratar de cubrir alternativamente por carretera esos trayectos no han sido suficientes para absorber el gran volumen de viajeros, para cabreo e indignación de muchos de ellos.
26: Resignación.
27: Nos iremos en taxi al trabajo.
26: E indignación.
28: Nos tratan como borregos.
26: Caos total. Ante una mañana caótica en el servicio ferroviario y en la movilidad catalana.
29: Me han informado que mejor tomarnos el metro.
30: Hemos tenido que reforzar las líneas de autobús.
26: Algunos maquinistas se han negado a conducir los trenes por motivos de seguridad. En un comunicado, SEMAF lo justifica con incidentes como la caída de este árbol sobre un tren anoche en Vilanova y la Geltrú y acusan a Renfe de poner en riesgo la seguridad.
31: Nosotros tenemos unos procedimientos, tanto el administrador de la infraestructura como Renfe, de seguridad avalados por la Agencia Estatal de Seguridad Ferroviaria, que son los que hemos aplicado.
26: Tras 4 horas sin servicio, el sindicato mayoritario de maquinistas ha avalado el informe adicional que había solicitado y la circulación se ha podido reanudar.
32: No podemos hacer mucho más.
26: Las lluvias también han afectado al aeropuerto del Prat con decenas de vuelos cancelados.
33: Que nos busquemos la vida y después ya nos devolverán los gastos que tengamos.
26: En el sur de Cataluña han llegado a caer más de 80 litros por metro cuadrado.
34: Yo tengo 54 años y esto no lo había visto nunca.
26: Y sigue la búsqueda de dos desaparecidos. Los esfuerzos se centran en el menor autista de 12 años. Además, hoy se ha localizado el cuerpo de un hombre en una zona inundada en las Franquesas del Vallès, en Barcelona. La autopsia determinará si la muerte está relacionada con las riadas.
3: ¿Qué tal están? Siguen las lluvias en áreas del extremo norte del país que aún durante las próximas horas pueden dejar acumulaciones localmente importantes en zonas de Asturias, Cantabria, País Vasco, norte de Navarra y también en el entorno del Pirineo. Mañana continuaremos con una línea de inestabilidad anclada justamente en áreas del Cantábrico. Por aquí seguiremos hablando de precipitaciones, irán a menos ya durante la segunda mitad del día y también se colarán por áreas de Cataluña, del noreste peninsular y de Baleares. De hecho, a primeras horas en áreas de Mallorca, Menorca, pueden ir acompañadas puntualmente de aparato eléctrico. Tiempo más estable en el centro peninsular, vuelve el sol por aquí, con más nubes por la tarde en áreas del sureste, por donde también contaremos en zonas de montaña con algún chubasco puntualmente algo más intenso. También chubascos en este caso en el archipiélago canario y en Ceuta. Las máximas van a recuperarse ligeramente en el sur, siguen bajando en el noreste con valores que a mediodía no van a pasar de los 22 grados ya, por ejemplo, en Zaragoza. Esperamos 15 en el caso de Soria, 19 en Madrid, seguimos por encima de los 30 en áreas del Valle del Guadalquivir.
4: Comisiones y UGT ultiman esta tarde los detalles de la huelga general por la vivienda. Será el 11 de noviembre a propuesta del Sindicato de Inquilinas y según ha corroborado Pepe Álvarez. El Sindicato de Funcionarios CESIF se descuelga de la protesta. Ahora preguntamos a su presidente Miguel Borra. Las autonomías tendrán que abonar al arrendatario el alquiler de inquilinos vulnerables si no pueden pagarlo y los portales inmobiliarios deberán especificar en los anuncios si el casero es un fondo de inversión. Son dos de las novedades de los nuevos decretos de vivienda. Ahora contaremos más. Idealista asegura que su oferta de pisos en alquiler ha caído un 44% entre 2018 y 2025 y que se ha notado sobre todo en Madrid y Cataluña. Hoy el Ministerio de Consumo ha abierto expediente a un portal inmobiliario sin revelar cuál es por no incluir la etiqueta energética obligatoria. Fuerte castigo en las bolsas europeas. Madrid es la peor parada después de Milán, aunque buena parte de la inquietud se debe a la situación en Francia, donde el interés del bono se acerca ya al 5%. El IBEX sufre para sostener ahora los 19.100 puntos. Wall Street, también en rojo, sube el petróleo. Esto es la Economía 24. Buenas tardes. Una huelga general de 24 horas no es una protesta más. La última en España fue hace 14 años, también en noviembre. ¡Huelga! ¡Huelga general! Corría 2012, con las heridas de la gran recesión abiertas en canal por los recortes, el paro y los desahucios. Con ese panorama, los sindicatos llamaron a paralizar el país el 14 de noviembre para frenar la reforma laboral del gobierno de Rajoy, que facilitaba y abarataba el despido. Como suele ocurrir, hubo guerra de cifras sobre el seguimiento, pero la protesta se notó mucho, especialmente en la industria y los transportes. La protesta y las multitudinarias manifestaciones en aquel entonces no pararon aquella reforma laboral, pero algo movieron. Al día siguiente, el gobierno de Rajoy aprobó un real decreto para paralizar durante 2 años los desahucios de hogares vulnerables que no podían hacer frente a su hipoteca. 14 años después, con la sociedad española,

0: inflación, algo que no ve la patronal, que insiste en que es un paro político e ilegal.
1: Tenemos el día cerrado con Comisiones Obreras y esta tarde vamos a acabar de concretarlo con los sindicatos de inquilinas, con este movimiento que surge en el entorno de los temas de vivienda, también con el resto de organizaciones sindicales que quieran estar presentes.
2: Hay muchas ganas de huelga general, las calles lo piden, las bases de los sindicatos lo piden y todo el mundo tenemos claro que va a ser la gran herramienta con la que lograremos avanzar en derecho a la vivienda en este país. Salarios, vivienda, carestía de la vida van de la mano y la huelga general va sobre todo ello a la vez.
3: Los pequeños empresarios, que es que no entendemos por qué ahora nos convocan una huelga general por un tema que, aunque quisiéramos, no tenemos ninguna capacidad de solucionar y, por supuesto, que queremos solucionarlo, como todos los ciudadanos españoles.
0: No todas las fuerzas sindicales apoyan la protesta. La Central Sindical Independiente y de Funcionarios de SIF ya ha confirmado que se desmarca. Miguel Borra es su presidente. Miguel, buenas tardes. ¿Por qué no apoyan esta huelga general?
4: Como no puede ser de otra manera, respetamos todas las opciones que hay en nuestro país, pero desde CESIF no vamos a secundar esta huelga general del 11 de noviembre. No la vamos a secundar porque entendemos que responde a otro tipo de parámetros y yo creo que la mejor prueba la tenemos en las palabras que ayer decía la jefa de campaña del Partido Socialista, donde decía que aunque las huelgas generales se suelen hacer contra los gobiernos, en este caso la huelga general se hacía contra la oposición. Y se hacía contra la oposición pues porque no se habían aprobado dos reales decretos que afectaban al tema de la vivienda. Un tema de la vivienda que a nosotros nos preocupa muchísimo, pero que desde luego que entendemos que estando en campaña electoral, que también que se convoque una huelga general justo después de anunciarse estas próximas elecciones generales que vamos a tener, pues nuestra organización, desde luego, vamos a trabajar en otros ámbitos que si tengo ocasión ahora le señalaré a usted, pero no vamos a secundar esta huelga.
0: ¿Se han parado a pensarlo, le han dado una vuelta o desde el minuto uno lo han visto claro?
4: Lo hemos pensado muchísimo, pero además nuestro sindicato siempre ha tenido una hoja de ruta. Este sindicato es la única organización que a finales del año 24 le planteábamos al gobierno una huelga por las dificultades que teníamos en la asistencia sanitaria de nuestros funcionarios. O conseguimos en el año 25 que Comisiones Obreras y UGT se vinieran con nosotros, anunciáramos una huelga general porque este gobierno se negaba a sentarse a negociar con las organizaciones sindicales que representamos a los empleados públicos. Conseguimos un buen acuerdo y entonces no hicimos la huelga, es decir, nosotros nunca hemos descartado la huelga, hemos visto que podía ser una herramienta, pero en estos momentos lo que sí que nosotros desde CESIF le tenemos que exigir a este gobierno que tiene que seguir cumpliendo con lo que está firmado y desde luego esperamos que este gobierno también mande un real decreto a la Diputación Permanente para que todos los empleados públicos de este país veamos que se cumple lo que hemos firmado con este gobierno y tenemos esa subida de 4,5 puntos. Y por supuesto que nos preocupa muchísimo el tema de la vivienda. Estamos viendo como en algunos ámbitos que están tensionados, como puede ser Palma de Mallorca, como puede ser Madrid, hay muchos empleados públicos que no cogen la plaza que han obtenido por las oposiciones porque no pueden hacer frente ni a los alquileres ni desde luego a poder comprar una vivienda. Pero entendemos que el motivo de esta huelga general y el momento de la realización se escapa de unas reivindicaciones laborales que es además lo que marca nuestra legislación.
0: Miguel, decía usted que esperan que lleven la subida de los funcionarios a la Diputación Permanente. Hoy el Ministerio de Trabajo confirma que la intención es llevar la subida del salario mínimo antes de las elecciones, aprobarla y que están en contactos en el Ministerio de Trabajo ya con el grupo de expertos para plantearla. ¿Tienen alguna garantía de que esa subida se va a aprobar antes de la convocatoria electoral?
4: Nosotros tenemos un acuerdo firmado con el Gobierno que lo firmamos las tres organizaciones sindicales para la subida que tuvimos en el 2026. Se tuvo que hacer un real decreto ante la ausencia de presupuestos, una ausencia permanente en esta legislatura, y el Congreso lo ratificó con los votos de todos los grupos parlamentarios excepto de Vox, y ahora, y hay precedentes, pues lo que tiene que hacer este Gobierno es llevar la subida salarial de los empleados públicos para el ejercicio 27, llevarla a la Diputación Permanente. Estamos convencidos que el Gobierno va a cumplir, y si no cumple, desde luego hace sí, y esperamos también contar con el apoyo de las otras organizaciones sindicales, pues nos tendrá enfrente. Pero no hay por qué tener ningún motivo y desde luego no vamos a levantar ninguna señal de alarma porque estamos convencidos.

0: de que se cumplirá lo firmado. Además, nosotros no firmamos con un partido político, sino que firmamos con el Gobierno de España.
1: ¿Cree usted que va a tener mucho seguimiento en los servicios públicos esta convocatoria? Los médicos que tenían convocada una huelga indefinida por el Estatuto Marco, de momento la han desconvocado por las elecciones. Dicen que no es que la anulen, la congelan hasta después de las elecciones. Teniendo en cuenta ese botón de muestra, ¿cree usted que en los servicios públicos se pueden paralizar el día 11 de noviembre?
0: No sabemos lo que puede pasar, pero lo que está claro es que cuando decae un gobierno, decaen todas las leyes que estaban en ese momento en tramitación en el Parlamento. En ese sentido, el Estatuto Marco ha decaído. Y bueno, es que si haces una huelga, se supone que es para protestar contra alguien, pero si no tienes un gobierno, nosotros lo que sí que vamos a hacer, ya hemos solicitado reuniones con los distintos grupos políticos para trasladarles lo que son las necesidades de nuestros servicios públicos. En primer lugar, recuperar las pagas extras, ese recorte que tuvimos en el año 2010, queremos que se revierta, tenemos que seguir avanzando en la equiparación salarial, tenemos que mejorar nuestros servicios de la sanidad, de la justicia, de la educación. En fin, nosotros trabajamos en exclusiva por las condiciones laborales de los trabajadores y de los empleados públicos y también trabajamos en exclusiva por y para los servicios públicos que reciben nuestros ciudadanos.
1: Han pedido ya un refuerzo de 15.000 personas, 15.000 contratos de refuerzo en correos para atender el voto por correo. Quería que escucháramos antes, ya sabe que con el voto por correo la presidenta de la Comunidad de Madrid, Isabel Díaz Ayuso, ha elevado una sospecha. En un principio el Partido Popular la había rebajado, pero hoy Alberto Núñez Feijóo, el presidente del PP, ha hecho esta declaración que quería que escucháramos.
2: No confío en los directivos de correos. Y lo que vamos a hacer en los próximos días es proponerle a la Junta Electoral Central algunas medidas adicionales para incrementar la garantía del voto por correo.
1: ¿Los empleados de correos nos garantizan que no va a haber ningún problema con el voto por correo?
0: El puerto que se ha solicitado no solamente es para el voto por correo, sino también para el reparto de la publicidad que conllevan todas las elecciones. Lo que ha dicho el señor Feijóo es que no confía en los directivos de correos. Yo lo que sí que le puedo garantizar es que todos los funcionarios y todos los laborales, es decir, todos los empleados públicos que están en correos, van a cumplir estrictamente con su obligación y que no tenga ninguna duda ningún ciudadano.
1: Esos 15.000 trabajadores que han solicitado, ¿cree que los van a tener, que los tendrán a tiempo?
0: Bueno, nosotros lo hemos pedido porque es una necesidad, porque el voto por correo es un derecho de todos los ciudadanos y el reparto de toda la propaganda que recibimos todos los españoles en nuestros domicilios es un trabajo que es a mayores y en estos momentos Correos está bajo mínimo. Nosotros en Correos hemos realizado durante las últimas semanas 3 concentraciones, 2 a niveles provinciales y 1 a nivel nacional, por las dificultades que tenemos, porque este gobierno se ha olvidado del servicio público de Correos, que es un servicio público que vertebra todo España. Pero me gustaría volver a realizar el decir que todos los trabajadores públicos de Correos, como no puede ser de otra manera, van a cumplir estrictamente con sus trabajos, con sus obligaciones y con sus funciones.
1: ¿Qué pasa con los empleados de la Sareb, el llamado banco malo que aglutinó los activos tóxicos, las viviendas que no se podían pagar, con las que los bancos no sabían qué hacer en la crisis de 2008 y que ahora esas viviendas van a pasar a Casa 47? Dicen ustedes que los empleados que estaban trabajando en la Sareb se quedan descolgados, se quedan en la calle.
0: Efectivamente, en el entorno de 247 empleados, pues nos hemos encontrado con la sorpresa de que ante las dificultades que hay de vivienda y este organismo que era el que tenía que gestionar estas viviendas que dependen del Estado, pues han sido despedidos. Yo, desde luego, nosotros desconocemos cuáles tienen que ser las soluciones para este terrible problema de vivienda que sufrimos todos los ciudadanos, todos los empleados públicos y que lo estamos viendo en las imágenes todos los días en la televisión, pero desde luego no pasa con despedir a las personas que lo tienen que gestionar.
1: Miguel Borra, presidente del CESIF, muchísimas gracias.
0: Gracias, buenas tardes.
1: Bueno, sobre si esta huelga tendría algún resquicio por el que cuestionar su legalidad, hay disparidad de opiniones entre los abogados. Las dudas no estarían tanto en lo que mueve la protesta, la vivienda, que se va a vincular además a los salarios, sino en el contexto en el que se ha convocado.
3: Hace falta ya una huelga. La huelga es un derecho constitucional de los trabajadores para defender sus intereses y tiene que tener motivos laborales detrás. A la espera de la convocatoria formal, UGT y Comisiones Obreras exigen subida de salarios.
4: Se habla de poder adquisitivo, se habla de salarios, se habla de vivienda. Todo apunta inicialmente a que no debe ser ilegal.
3: Las dudas surgen porque el paro se anuncia cuando el Congreso ha tumbado dos decretos sobre vivienda y una vez convocadas elecciones generales.
5: La convocatoria no nace porque antes estuviera hablando de una subida salarial general. Nace como consecuencia de una decisión política que tiene que ver con la vivienda. Ahí es donde yo creo que la patronal se va a agarrar y ahí es donde yo creo que si llegara a un tribunal se va a discutir.
3: Según los expertos, la convocatoria electoral no influye en su legalidad.
4: La convocatoria de elecciones políticas, el inicio de una campaña política, no es circunstancia suficiente para paralizar ni para suspender.
5: Yo creo que es una discusión más ética, más moral que legal.
3: La huelga la tienen que convocar los trabajadores o sus representantes y tienen que avisar con 10 días de antelación.
1: Enseguida les vamos a contar las novedades que han aportado los decretos aprobados por el Gobierno, uno de ellos los publicados ya en el BOE. Enseguida aclaramos dudas, pero antes vamos a pasar por la bolsa porque hoy está habiendo fuertes caídas en las plazas europeas, también en Wall Street, pero especialmente, Judith García, buenas tardes. En Europa, el IBEX entre los peor parados, todo motivado porque se reaviven los temores a una crisis de deuda.
6: Sí, hoy hemos vivido una jornada de fuertes descensos. El IBEX 35 al cierre pierde un 1,68%, 19.118 puntos. Más acusados incluso han sido las caídas en la bolsa italiana de más de 2 puntos porcentuales, pero en cualquier caso ningún índice europeo se escapa a esta oleada de ventas. Esto en una jornada en la que vuelven a repuntar los rendimientos de los bonos y además la escalada bélica en Oriente Medio hace que vuelva a subir el precio del petróleo. El Brent, de referencia a nuestro continente, vuelve a situarse por encima de los 100 dólares y esto lo que hace es crecer el miedo a la inflación y a su vez esto perjudica al mercado de bonos. Un día además en el que los bancos han sido uno de los grandes perjudicados en bolsa en toda Europa. En el IBEX 35 encontramos los ejemplos, por ejemplo en BBVA, en Bankinter, en Unicaja han llegado a perder en torno a un 3,5%. Mal día también en bolsa para los valores industriales como ArcelorMittal, es el valor más castigado de esta sesión con una caída superior al 4,5%. Entre tanto, Wall Street se mueve también con pérdidas, abandona ya esos máximos históricos que veíamos estos días de atrás y echamos un vistazo también al euro porque sigue perdiendo terreno en su cruce con el dólar, se está moviendo en la banda del dólar con 11 centavos, sigue así en sus mínimos de los últimos 17 meses.
1: Gracias, Judith. El BOE, como decimos, ha publicado hoy los dos decretos de vivienda que tumbó el Congreso el viernes con algunos retoques. El decreto de Sumar para prorrogar automáticamente los alquileres no va a entrar en vigor mañana, como lo hará el otro. Lo haría, según se especifica en el propio decreto, el 15 de noviembre. Salvo giro inesperado de los acontecimientos, ese decreto no se va a aprobar en la Diputación Permanente del Congreso, que debe votar los decretos a más tardar en 30 días, es decir, antes del 6 de noviembre. Con todo, este decreto de Sumar incorpora algunos matices al publicado la semana pasada. Los contratos se prorrogarían automáticamente para 5 años en caso de propietarios particulares, 7 en caso de personas jurídicas, cuando expiren los contratos. Los inquilinos deben avisar con 2 meses de antelación si no quieren seguir en el piso, los caseros con 6 meses. Si reclaman la vivienda por causa justificada, pueden hacerlo, por ejemplo, si lo necesitan para un familiar, pero de no ser así, tienen que indemnizar al arrendatario si no le prorrogan el contrato con una compensación acorde al valor de la vivienda y al tiempo que el inquilino ha vivido en ella. El otro decreto, el que salvo sorpresa sí va a aprobar la Diputación Permanente, entra en vigor mañana. Mantiene básicamente las mismas medidas que decayeron en la votación del Pleno del viernes, pero introduce algunas novedades o matices que vamos a ver con Nacho Pérez Santos. Nacho, buenas tardes.
7: ¿Qué tal, Lina? Buenas tardes.
1: Empezamos por las alternativas que se va a dar a las personas que están a punto de ser desahuciadas, que no pueden pagar su alquiler. Hasta ahora el ayuntamiento tenía que darles una salida habitacional, una alternativa. Ahora van a tener que ser las comunidades autónomas las que paguen el alquiler y siga en el piso. ¿Es así?
7: Sí, siempre y cuando el propietario no sea un gran tenedor o un fondo buitre. Cuando, a partir de ahora, cuando se pare un desahucio de una persona vulnerable sin alternativa habitacional que no pueda pagar ese alquiler, ahora serán las comunidades autónomas quienes adelanten ese dinero, esa deuda y también los costes procesales, y luego será la Administración Central quien se lo pague a las comunidades.

0: autónomas. Pero en caso de que las comunidades no paguen a tiempo y se generen intereses de demora, ahí el Estado ha dicho que no se hará cargo y tendrán que ser las comunidades quienes lo paguen.
1: Bueno, o sea, que se intentaría que el inquilino se quede ahí y que el casero reciba el pago por parte de la administración. Hay novedades también en cuanto a las plataformas inmobiliarias. Van a tener que ser más exhaustivas al explicar quién está detrás del piso y también dar más información sobre los precios.
0: Eso es, se introducen varias obligaciones que hay que incorporar en esos anuncios de los alquileres. Por un lado, hay que informar sobre si el propietario es un gran tenedor. También habrá que indicar el precio de referencia del Ministerio de Vivienda para poder comparar el precio que está en el anuncio con esa referencia. Y por otro lado, también, en caso de que esa vivienda haya estado en alquiler en los últimos 5 años, habrá que también indicar la renta que se pagaba en ese contrato. Y además, en los casos en los que las viviendas estén en zonas tensionadas, hay que indicar también el límite, el tope de que, según la ley, hay para esa vivienda en el precio del alquiler.
1: Los fondos buitre, llamados fondos buitre, porque esa definición no aparece por ningún lado en el decreto, ¿van a estar más controlados?
0: Sí, en el decreto de la semana pasada ya se establecía una limitación para que los fondos buitre no puedan comprar vivienda por debajo del 70% del precio de mercado de la vivienda. El límite estaba hasta finales de 2028. Uh-huh. Ahora este nuevo decreto va más allá, lo amplía hasta 2030 y además extiende también esta limitación en esa compra no inferior al 70% del valor a los grandes tenedores, los propietarios que tengan 10 viviendas o más. Y además, estos compradores también, cuando compren una vivienda, tienen que aportar un informe homologado independiente, homologado por el Banco de España.
1: Uh-huh. Y por último, también para la construcción, para la compra, se han habilitado más ayudas en este decreto.
0: Sí,
1: se han ampliado las que se anunciaban.
0: Eso, en el anterior decreto, en el de la semana pasada, se mencionaba la creación de varios fondos, pero no se les daba una dotación económica. Por ejemplo, en este nuevo decreto se dota de 10.000 millones de euros a un fondo para préstamos por el 20% de la vivienda o hasta 50.000 euros para la compra de primera vivienda habitual. Además, en ese fondo, para la gente que se beneficia de estos préstamos, ya se establecía un límite para, si luego dentro de un tiempo tú quieres vender esa vivienda, no lo puedes hacer, tienes que hacerlo al precio al que compraste más el IPC. Ahora el nuevo decreto incorpora una nueva limitación también para el caso de querer alquilar esa vivienda y no lo puedes lo tienes que hacer por debajo del precio de referencia.
1: O sea, el que tenga la ayuda no va a poder especular después.
0: Eso es.
1: Ese es el objetivo.
0: Tienes que establecer el precio por debajo de la referencia que establece el Ministerio de Vivienda. Y hay un segundo fondo de 400 millones también en préstamos. El anterior que he mencionado es sin intereses, este sí es con algo de intereses, que es para financiar proyectos de la construcción de vivienda social.
1: Construcción rápida. Nacho Pérez Santos, muchísimas gracias.
0: Gracias, Inma.
1: Por contarnos esas novedades en las que vamos a profundizar ahora, porque quizá muchos de ustedes, estas que hemos contado, sí que se van a aprobar en la Diputación Permanente. Están en vigor a partir de mañana y seguramente van a seguir después en vigor. Queríamos aclarar algunas dudas que puedan tener inquilinos y caseros con estos nuevos decretos, así que le hemos pedido ayuda de nuevo a Montse Acebes, abogada especialista en inmobiliario de Vilches Abogados. Montse, buenas tardes.
2: Buenas tardes.
1: ¿Estáis teniendo muchas consultas? Porque claro, el decreto va, decreto viene, no sé si muchos inquilinos y caseros, imagino, estarán preocupados.
2: Estamos teniendo muchísimas consultas. Esta mañana ha sido un no parar, salíamos de una consulta, teníamos otro arrendatario pendiente de ¿puedo prorrogar?, un arrendador de ¿y si me envía el burofax? Es cierto que hemos tenido consultas que hemos tenido que posponer temporalmente hasta que ver si realmente se ha aprobado un decreto, el otro decreto. Entonces, ahora ya más o menos tenemos un campo más estable sobre el que trabajar con un decreto que va a entrar en vigor mañana.
1: Bueno, desde mañana entra en vigor esa prórroga de 2 años para los alquileres, la prohibición de desahuciar a personas vulnerables hasta 2030. ¿Cómo afecta esto a quienes ya estaban inmersos en un proceso

0: y a quienes estaban pendientes de mover algo a la espera de estos decretos.
1: Pues ya tenemos determinado ese escenario. Se va a aplicar esa vulnerabilidad económica en los procedimientos judiciales que aún no se ha llevado a cabo el lanzamiento. ¿Qué quiere decir? Tenemos sentencia pendiente de ese desahucio, se puede solicitar esa vulnerabilidad económica hasta aquellos procedimientos en los que evidentemente ya se ha llevado a cabo el desahucio, que ha finalizado el procedimiento y no se puede solicitar la vulnerabilidad económica.
0: Decíamos que las administraciones, en principio las comunidades y luego el Estado también aportaría a ellas, serán las que tendrán que pagar al casero si hay una familia vulnerable que no puede pagar y bueno, pues se ve abocada al desahucio. Para evitar el desahucio, antes lo primero era buscar una solución habitacional, que se decía, ahora está esta posibilidad. El decreto deja muy claro cómo va a ser ese pago. ¿Va a ser ágil? ¿El casero va a poder estar tranquilo porque va a recibir el dinero rápidamente?
1: La realidad es que hasta ahora se recogía esa alternativa habitacional que te iba a facilitar la administración. La verdad es que la administración pública, en cuanto a esa alternativa habitacional, a lo mejor por falta de medios, no era inmediata. Ahora, cuando vayamos a llevar a la realidad fáctica esa subrogación como persona deudora a la administración, a la comunidad, vamos a ir viendo cómo resuelve, pero realmente en el propio decreto ley se establece una limitación de 2 meses para afrontar ese pago o dar una alternativa habitacional.
0: Y si no, y si eso no ocurre, ¿qué puede hacer el casero?
1: Pues el casero tendrá que solicitar al Estado directamente, casi en la forma en la que se redacta el Real Decreto Ley, habla de que se empiece a obligar al Estado a que afronte esos pagos. Entonces, ahora cuando ya lo llevemos a la realidad, a esa aplicación de ver cómo se efectúan esos pagos, veremos si el Estado no responde, qué acción puede ejercer ese casero.
0: Habrá que ir viendo, ¿no? Según vayan ocurriendo, pero esperemos que realmente funcione esa medida. Y luego, los anuncios de las plataformas, la verdad es que puede ayudar mucho a quien está buscando un piso, esos datos de saber si es un fondo, si es un propietario. Hay una parte que es en las zonas tensionadas tendrán que poner el precio que ofrece el propietario, pero también el precio de referencia de la zona tensionada. El problema es que en muchas comunidades hay zonas que en la práctica se entiende que están tensionadas, pero no están declaradas como tales.
1: La realidad es que el tema de la zona tensionada se fijó en el 2023 cuando metieron la ley de la vivienda. ¿Qué determinaron zonas tensionadas? Pues lo determinaron autonómicamente. Actualmente en España, Cataluña es la única zona tensionada. Madrid, por ejemplo, no se considera una zona tensionada. Entonces, la realidad es que es una potestad comunitaria que se ha ejercido un poco según ha considerado cada comunidad autónoma de considerarse tensionada o no tensionada. Y el tema de los anuncios, realmente, saber quién está detrás, quién es el arrendador, es más relevante de lo que creemos. O un contrato de arrendamiento de un particular persona física, la duración mínima son 5 años, de una persona jurídica son 7 años el contrato de arrendamiento.
0: Montse Acebes, abogada especialista en inmobiliario del bufete Vilches, muchísimas gracias por atendernos un día más.
1: Muchas gracias. Buenas tardes.
0: Hasta otro día. Bueno, especialmente atentos a estas medidas están las personas, las familias, sobre las que pesa estos días una orden de desalojo. Si algo ha cambiado en las últimas semanas es que se han hecho mucho más visibles y estamos mucho más atentos a su situación.
2: Concentraciones a las puertas de este edificio del barrio de San Andreu, en Barcelona. Dentro viven 40 familias, entre ellas varios menores de edad. A las 8 de la mañana estaba previsto su desahucio, pero la comitiva judicial no ha llegado. El ayuntamiento ha pedido su paralización.
3: Després hem de trobar solucions perquè aquestes persones romanguin al seu habitatge, etc.
2: El sindicato de vivienda ocupó los pisos cuando la finca cambió de propietario y los ofreció a estas familias. Desde 2022 el ayuntamiento ha intentado mediar con ellos para buscar una alternativa habitacional. Protestas y apoyo vecinal a Pau, de 50 años, en San Sebastián de los Reyes, Madrid. Su desalojo también se ha suspendido.
4: Se reconozca ese estado de persona en vulnerabilidad y que se paralice hoy, se suspenda este desahucio.
2: Más tiempo le han concedido a Antonio, de 68 años, que iba a ser desahuciado de su piso de Badajoz. Dice que siguió pagando el alquiler a su antigua casera, sin saber que la vivienda había pasado a un fondo británico.
5: Me plantan así en la cara, ahí en la puerta, una supuestamente procuradora, y me dice, mañana tienes que irte de aquí a las 10 de la mañana.
2: Ahora tiene 2 meses para negociar una salida.
0: En medio de todo este clima, justo tras la aprobación de los decretos, el portal Idealista ha publicado un informe sobre cómo ha evolucionado su oferta de viviendas de alquiler desde 2018. Según ese informe, ese año los pisos de alquiler que se anunciaban en la plataforma se acercaban al millón y en 2025 rondaban 500.000. Dicen que es una caída del 44% que se ha notado especialmente en Madrid y Cataluña, aunque con diferencias. En Madrid ciudad, la oferta ha caído más de la mitad, en Barcelona más del 80%. El informe no entra en las causas de esos datos. La ministra de Vivienda dice que se deben a que no a que haya menos casas para alquilar, sino a que hay más gente alquilando. Sí. Y Consumo ha abierto hoy un expediente sancionador a un portal inmobiliario cuyo nombre no ha desvelado, por posibles prácticas desleales, dice, contra los consumidores y usuarios. Según hemos sabido, las sanciones por no incluir la etiqueta energética obligatoria. Se trata de una infracción administrativa que podría ser sancionada con multas de hasta 100.000 euros o con sanciones de entre 4 y 6 veces el beneficio obtenido. Es la primera vez que Consumo abre un expediente de este tipo por una infracción a una plataforma inmobiliaria. Antes lo había hecho, pero por información que aportaban los dueños de las casas en esos portales. Acabamos hoy con el futuro sobreplano de Biznaga, un tema y un videoclip que hace un par de años salió y que iba como al pelo y también ahora sienta como un guante como banda sonora de estos días.

0: La huelga general por la vivienda será el miércoles 11 de noviembre. Es la fecha propuesta por el sindicato de inquilinas que UGT y Comisiones Obreras respaldan. Será la primera huelga general en 14 años y será dos días antes de la campaña electoral. Los empresarios estudian acciones legales. El Tribunal Superior de Justicia de Madrid rechaza desalojar la Puerta del Sol como había pedido el gobierno de Isabel Díaz Ayuso. Hoy, tras escuchar a las partes, los jueces han decidido que la acampada puede seguir. El Partido Popular vuelve a poner en duda el voto por correo. Hoy ha sido Alberto Núñez Feijóo, que fue presidente de Correos, quien lanzaba sospechas sobre los directivos de esta empresa. El líder de los populares dice que va a pedir a la Junta Electoral Central que aumente las garantías. ¿Qué tal? Buenas tardes. Seguimos en el canal 24 horas. Hoy Israel recuerda a las víctimas de los ataques de Hamas del 7 de octubre hace 3 años.
1: I lost my lovely daughter.
2: Lost 10 friends.
0: Familiares y amigos se han reunido en el festival Nova, en los kibbutz asaltados y también en las ciudades atacadas.

0: Esa fecha supuso el inicio de la guerra en Gaza y la destrucción prácticamente total de la franja. En estos 3 años, más de 74.000 palestinos han muerto. El alto el fuego firmado hace un año, que pedía el desarme de Hamás, no ha frenado ni la violencia ni la presencia militar hebrea en el territorio, como estaba pactado. Algunos gobiernos empiezan a legislar contra las imágenes hechas con inteligencia artificial. La italiana Giorgia Meloni ha registrado su voz en la Oficina de Propiedad Intelectual de la Unión Europea para evitar que se use para crear un deepfake. Mikel Merino se vistió de héroe otra vez ante Croacia para dar la victoria y clasificar a España para los cuartos de final de la Nations League. El mediapunta navarro con el doblete de anoche suma ya 15 goles con España. También decisiva la actuación de Unai Simón.
1: No venir más va a ser un dolor muy grande.
0: Entre lágrimas y marcando su último gol con la albiceleste, se despidió Leo Messi de la selección argentina, equipo con quien fue campeón del mundo y alzó 2 veces el título de la Copa América. Como decíamos, 11 de noviembre es el día de la huelga general propuesta por el sindicato de inquilinas y que respaldan UGT y Comisiones Obreras. Es solo 2 días antes del inicio de la campaña electoral.
2: Estoy muy de acuerdo en la huelga general y espero que salga mucha gente de casa.
3: Cuando el 90% de tu sueldo, 80%, 70% de tu sueldo se destina al alquiler, pues por supuesto que es un problema laboral.
4: Llevaban días pidiéndolo y los sindicatos han recogido el guante aceptando convocar la huelga.
5: El sindicalismo no puede dejar de saludar este movimiento, de sumarse y de ver si todos juntos podemos hacer más fuerza de la que hemos sido capaces de trasladar hasta ahora.
4: UGT y Comisiones Obreras coinciden con el sindicato de inquilinas en convocar la huelga el 11 de noviembre.
6: Lo que está claro es que esta huelga todo el mundo quiere que sea histórica, que tenga un nivel de participación altísimo.
4: La fecha será oficial esta tarde, cuando se pronuncien el resto de organizaciones que apoyan el paro de 24 horas. Ya se ha desmarcado el sindicato de funcionarios, CESIF, porque lo ve político, igual que los empresarios.
7: Que nos está responsabilizando de un problema sobre el que no tenemos ninguna capacidad de solución y encima al pequeño empresario nos van a causar un problema mayor.
4: Será la primera huelga general desde 2012. Entonces gobernaba Mariano Rajoy y protestaban contra su política económica y los recortes.
0: El PP asegura que es un movimiento político de los sindicatos contra la oposición. El gobierno dice que entiende y comparte los motivos de la huelga general.
8: Una reivindicación que responde a un sentir muy generalizado de la sociedad, que es el derecho a la vivienda a un precio asequible y también el derecho a mejores sueldos. El gobierno está implicado y comprometido en ambas luchas.
9: Es una huelga política. Si no, no se manifestarían contra la oposición. Los sindicatos, 8 años después, han caído de la cama, al menos los líderes sindicales. Lo que no tengo tan claro es que se hayan caído del lado correcto de la cama.
0: Como decíamos antes, los empresarios mantienen que esta huelga no es legal, aseguran que es un paro político. UGT y Comisiones lo niegan y ponen el foco en los salarios y en la vivienda. Hemos preguntado a expertos laborales.
10: Hace falta ya una huelga, una huelga.
11: La huelga es un derecho constitucional de los trabajadores para defender sus intereses y tiene que tener motivos laborales detrás. A la espera de la convocatoria formal, UGT y Comisiones Obreras exigen subida de salarios.
12: Se habla de poder adquisitivo, se habla de salarios, se habla de vivienda. Todo apunta inicialmente a que no debe ser ilegal.
11: Las dudas surgen porque el paro se anuncia cuando el Congreso ha tumbado 2 decretos sobre vivienda y una vez convocadas elecciones generales.
13: La convocatoria no nace porque antes estuviera hablando de una subida salarial general. Hace como consecuencia de una decisión política que tiene que ver con la vivienda. Ahí es donde yo creo que la patronal se va a agarrar y ahí es donde yo creo que si llegara a un tribunal se va a discutir.
11: Según los expertos, la convocatoria electoral no influye en su legalidad.
12: La convocatoria de elecciones políticas, el inicio de una campaña política, no es circunstancia suficiente para paralizar ni para suspender.
13: Yo creo que es una discusión más ética, más moral que legal.
11: La huelga la tienen que convocar los trabajadores o sus representantes y tienen que avisar con 10 días de antelación.
13: Contra ahí, ¿no? Y se diría, seguramente, y se ha dicho de forma
0: El Sindicato de Médicos de Cataluña se desmarca de la convocatoria estatal y mantiene la huelga indefinida para el próximo 28 de octubre, pese al anuncio de elecciones generales. Desde el sindicato recuerdan que las competencias sanitarias están transferidas y que el Gobierno no está en funciones. Exigen soluciones urgentes a la sobrecarga asistencial y a la falta de médicos. A nivel nacional, la protesta se ha aplazado por falta de interlocutor político. El Boletín Oficial del Estado ha publicado esta mañana los dos decretos de vivienda que el Gobierno aprobó ayer. El primero entrará en vigor mañana y, salvo sorpresas, será convalidado. El segundo, el de la prórroga automática de los alquileres, entraría en vigor el 15 de noviembre, pero eso previsiblemente no va a ocurrir porque el Gobierno no tiene apoyos suficientes.
14: A partir de mañana, en todos los anuncios de alquiler deberán aparecer dos precios, el que pone el propietario y el que marca el Ministerio de Vivienda. También deberá señalar si el casero es un gran fondo.
15: Tenemos dos habitaciones, un piso bastante amplio.
14: Bastará un certificado de vulnerabilidad para detener de forma provisional los desahucios, que se suspenderán hasta 2030. Además, cuando se produzca un impago por vulnerabilidad acreditada, las comunidades autónomas indemnizarán al pequeño propietario hasta que ofrezcan un realojo y pagarán los intereses y costas judiciales.
16: Es el propio juez el que dicta, usted, comunidad autónoma, tiene que pagar a ese propietario.
14: No hay límite de edad para solicitar las ayudas de hasta 50.000 euros para la compra de una primera vivienda. Será un crédito sin coste para el que se destina un fondo de 10.000 millones.
16: Cuando hemos pagado todas nuestras letras de la hipoteca, entonces es cuando empezamos a devolverle al Estado este préstamo.
14: Y otra novedad, se sustituye el término fondo buitre por el de entidades que maximizan la rentabilidad e incluye ahí a empresas con 10 o más viviendas. Les prohíbe la compra especulativa hasta 2030 y les obliga a justificar con una tasación que no pagan por las viviendas menos del 70% de su valor.
0: Paralizado el desahucio de 8 familias de un bloque de viviendas de Las Palmas de Gran Canaria, la Sareb, que es la empresa pública propietaria del edificio, ha presentado un escrito de desistimiento en los juzgados.
17: 8 de la mañana, está cortada la calle Nicolás Estebanes de Las Palmas de Gran Canaria. La policía desplegada, un piquete de derecho al techo, se concentra delante del número 8. Dispuesto a lo que sea para que no se produzca el desalojo de estas viviendas. 8 familias que han sido declaradas en situación de vulnerabilidad por el ayuntamiento esperan un desenlace que se acerca. Tienen una esperanza.
18: Ayer por la tarde recibimos un escrito de la representación legal de la Sareb pidiendo la suspensión.
17: Estaban alquilados por una agencia inmobiliaria hasta que en 2022 les explican que su casa pasa a pertenecer a la empresa pública Sareb.
19: Buscábamos solución a quien tenemos que pagarle. Y nada, y seguía, que teníamos que salir.
17: Hoy por tercera vez tenían señalado un lanzamiento, pero la procuradora de la Sareb habla con la autoridad judicial y el desahucio se suspende. Estallan de júbilo los manifestantes. La Sareb ha ofrecido a los inquilinos la posibilidad de negociar un alquiler social.
19: Felices, pero esperando una solución.
17: De momento las familias continuarán en sus casas.
0: Y en un barrio de Burgos, más de 60 vecinos van a ser desahuciados en los próximos 3 años. 4 de esas familias tienen que irse antes de que termine este año. Los vecinos se están organizando para tratar de evitar esos desahucios y consideran que los decretos de vivienda son insuficientes.
20: Roberta tiene 77 años y Parkinson. Acaba de pagar la reforma de su piso de alquiler. En 2 años va a ser desahuciada.
21: La cocina le he pagado yo todo completa, o sea, lo he tenido que pagar todo. A mí nadie me ha ayudado ni nadie me ha puesto nada.
20: Marga, Nati y María Ángeles forman parte del grupo de más de 60 vecinos que van a ser desahuciados hasta 2029 en un mismo barrio de la capital burgalesa.
22: Se me acaba el contrato de los 7 años el 13 de marzo y entonces ya dicen que no nos renuevan alquileres ni nos renuevan nada.
20: Todos ellos son personas mayores que viven de alquiler en estos pisos construidos en los 70 con fines sociales. Ahora los nuevos propietarios están avisando a los vecinos que o compran o se van.
23: Tengo una pensión normalita y no me puedo meter en una hipoteca porque por mi edad el banco no me da una hipoteca.
24: Tengo un par de años, 2 años y medio para gestionar dónde me voy a ir si me echan. Yo no tengo más pisos ni tengo nada. Una pensión pequeña y...
20: Ahora estos vecinos están organizando para buscar un representante legal. Creen que los decretos de la vivienda son pan para hoy y hambre para mañana.
24: Esto nos calmará durante un par de años hasta que, si no vienen otros y lo cambian. Si lo cambian, en la misma situación.
20: Los primeros desahucios llegarán antes de que finalice este 2026.
0: El Tribunal Superior de Justicia de Madrid rechaza desalojar a los acampados en la Puerta del Sol, como pedía el gobierno de Ayuso, que estudia recurrir esa decisión.
1: Considera el Tribunal Superior de Justicia de Madrid que no queda probada la inactividad por parte del Gobierno y que no se da el presupuesto legal necesario para hablar de inacción. Esto es 3 meses de inactividad desde el momento del requerimiento. Esta es la respuesta del Tribunal Superior de Justicia a la petición del Gobierno de Ayuso de levantar, de ordenar el levantamiento de la acampada en la Puerta del Sol de Madrid. Este lunes se tumbaron las medidas cautelarísimas y ahora también por la vía ordinaria, por la vía de las medidas cautelares, se ha decidido rechazar la cuestión del Ejecutivo Regional. Han sido 6 horas de deliberación aquí en el Alto Tribunal madrileño, después de que la delegación de Gobierno haya presentado alegaciones, pero lo que no hace, eso sí, el Tribunal es entrar a resolver sobre la controversia política en relación a esta acampada. Según fuentes del Gobierno madrileño, están estudiando recurrir la decisión en un plazo de 5 días.
0: Nos vamos en directo a la Puerta del Sol. Ahí está Irene Lasso. Irene, ¿cómo han acogido esta decisión los acampados?
2: Bueno, pues satisfechos por esa decisión, aunque hay que decir que aquí el ambiente es de máxima tranquilidad. Ellos no tienen pensado moverse de aquí. Aseguran que están demasiado bien organizados como para que aquí se pudiera producir un desalojo. Dicen que igual que han impedido otros desahucios, ellos de aquí no se piensan mover. Defienden que esta acampada es legal, que son pacíficos, que no están generando ningún tipo de conflicto. Y aseguran que van a permanecer aquí hasta que haya soluciones reales, hasta que realmente puedan conseguir una vivienda digna. De todas maneras, esa huelga general que ya tiene fecha, dicen que tampoco les frena, que no cambia sus planes. Y también hemos escuchado aquí algunas voces que incluso la critican por ser demasiado corta. Dicen que debería extenderse más de 24 horas, que hacerlo solo durante ese tiempo es un parche.
0: La vicepresidenta Yolanda Díaz pretende subir el salario mínimo interprofesional para 2027, es lo que nos confirman fuentes del Ministerio de Trabajo a Televisión Española. Yolanda Díaz va a presidir mañana la primera reunión de la Comisión de Expertos para poner en marcha el proceso. El Gobierno quiere aprobar la medida antes de las elecciones generales del 29 de noviembre. El líder del PP se ha sumado hoy a las dudas de la presidenta de Madrid sobre el voto por correo. Núñez Feijóo dice que no se fía de los directivos de Correos y pide a la Junta Electoral Central medidas adicionales.
3: Un día después de publicarse la convocatoria electoral, Feijóo ya está en Ceuta. Es su prioridad, dice, y su compromiso si llega a la Moncloa.
5: Un plan para consolidar Ceuta será la primera carpeta en la mesa del Consejo de Ministros.
3: Y después de que Ayuso sembrara dudas sobre el voto por correo, él, que fue presidente de Correos, se suma a las sospechas.
5: Confío plenamente en los empleados públicos de Correo. No confío en los directivos de Correo. Y lo que vamos a hacer en los próximos días es proponerle a la Junta Electoral Central algunas medidas adicionales para incrementar la garantía del voto por correo.
3: Una posición que el PSOE considera antidemocrática.
6: Esta práctica totalmente trumpista del manual de Trump se está convirtiendo a marchas forzadas en un partido antisistema.
3: Y alertan de la deriva, dicen, de PP y Vox.
25: Una coalición reaccionaria, donde tienen un proyecto de recorte masivo de derechos.
3: A la izquierda del PSOE siguen las negociaciones contrarreloj. Quieren elegir a su candidato en las próximas horas y cerrar coaliciones.
26: Vamos a hacer las cosas bien y vamos a dar la pelea, como hicimos en el 2023, para volver a ganar.
3: Y mirando ya hacia un escenario postelectoral, Junts, que descarta su apoyo a Sánchez.
27: Nosaltres a Pedro Sánchez no l'investirem, perquè és que n'hem sortit escaldats d'aquesta persona, però molt escaldats.
3: Están sobre todo pendientes del regreso de Puigdemont. El Supremo ya ha recibido la sentencia del Constitucional y ha dado 5 días a las partes para alegaciones.
0: Sobre el futuro de Frente Amplio, esta tarde hemos conocido que Más Madrid propone una candidatura encabezada por Ada Colau. Izquierda Unida evita hablar aún de liderazgos, dice que debe ser una decisión global, pero sí hace un llamamiento a los partidos a la izquierda del Partido Socialista para que se sumen al proyecto.
28: Nuestra posición clara de apostar por este amplio frente en la que tenga cabida toda la izquierda transformadora de nuestro país. Ofrecemos este espacio a toda organización política de la izquierda transformadora de nuestro país que quiera con nosotras y nosotros, generar un bloque histórico que determina el futuro de España.
0: Es el asentamiento del Guano, en Ceuta, justo en un extremo de la playa del Trampolín. Se estima que allí permanecen unas 900 personas hacinadas en chabolas y tiendas de campaña, más de 2 meses después de la entrada masiva de migrantes a la ciudad autónoma. Algunos de los migrantes han regresado al país vecino, a Marruecos, otros tantos se esconden en montes o en otros puntos de la ciudad. Sara Vázquez, buenas tardes.
4: Buenas tardes. Sí, estamos en el acceso, en la entrada, a una de las zonas de monte que, según nos han informado fuentes militares, han sido detectados algunos de esos migrantes que se esconden para evitar verse inmersos en operativos que terminarían por obligarles a pedir asilo y quizás tener que regresar a Marruecos. Hemos visto aquí numerosas muestras de que han pasado por aquí muchas personas, muchas botellas vacías, también bolsas de plástico, bolsas también de aperitivos industriales. Estas son las muestras de que ha habido muchas personas que han pasado en los últimos días o semanas por esta zona. Nos encontramos en un punto próximo a Cálamo Carro, es la playa ubicada en la costa de Ceuta, a continuación de la zona del Guano y la playa del Trampolín. Y en este punto, como ahora les enseñamos, hemos encontrado que en el acceso a un paso que discurre bajo la carretera hay escrita una pintada en la que se lee jarraga. Es un término con el que se refiere, se designa a migrantes del norte de África que pasan de forma irregular a España o Europa. Significa algo así como quemando fronteras.
7: Nabil habla por teléfono con su amigo Ayú, que se subió a uno de los autobuses hacia el centro temporal de extranjeros este fin de semana. Asegura que no le informaron sobre el derecho a petición de asilo y que acabó regresando a Marruecos.
8: Les han dicho de que no hay asilo, fuera. Estas son sus palabras.
7: Si deciden marcharse voluntariamente, no les toman los datos. Nos confirma también que al cruzar a Marruecos le esperaban, como pudo saber Radio Televisión Española, otros autobuses.
8: Que cuando llegó a la frontera lo recibió la policía marroquí. Lo único que le dejaron fue la ropa que llevaba encima y el teléfono. Los llevan a otras ciudades alejadas como mínimo a 500 kilómetros de su ciudad natal.
7: Para su amigo Nabil, que lo ha escuchado todo, es desalentador, pero aún así, él solicitará el asilo. También lo hará este hombre. Si vuelve a Argelia, nos explica, le castigarán con pena de cárcel. Si se les deniega el asilo, tendrán que regresar a su país y si son expulsados, no podrán regresar a España inmediatamente.
9: La expulsión siempre lleva prohibición de entrada porque supone una infracción. Y normalmente son personas que han cometido delitos.
7: Esperando una resolución de asilo, están estos jóvenes, aunque la mayoría de marroquíes tiene muy difícil conseguirlo, a no ser que demuestren que son perseguidos en su país.
0: Los reyes han terminado su primera visita de Estado a Finlandia, en Laponia, en la universidad de ahí. Felipe VI ha vuelto a hablar de seguridad y de fronteras comunes. Alejandro Riego.
10: ¿Qué tal? Saludos. Pues sí, ese ha sido sin duda el eje de toda la visita, de todas las intervenciones del rey en esta visita de Estado que, como dices, acaba de finalizar aquí en Rovaniemi, en la capital de Laponia. Ha clausurado, acompañado del presidente de Finlandia, un seminario dedicado precisamente a esa seguridad en las fronteras y, de nuevo, he vuelto a insistir en esa idea de que la seguridad de la Unión Europea es una única frontera y es la misma para todos. Da igual de dónde vengan las amenazas, nos afectan igual a los Estados miembros. Por eso insistía el rey, España tiene tropas desplegadas en distintos países, en el Báltico también ha comprometido el envío de tropas aquí a Finlandia, está aún por concretar, y el presidente ha vuelto a insistir en la solidaridad, toda la solidaridad de Finlandia con España ante la crisis de Ceuta. El rey ha visitado, acompañado de Alexander Saab, el ala de Laponia, donde han visto el vuelo de los F-18 que están vigilando la frontera de este país con Rusia. Sabes que son casi 1.300 kilómetros de frontera y están siempre pues pendientes ante cualquier amenaza, entrada de aviones o también de drones. Y también los reyes han aprovechado su estancia aquí en el Ártico para visitar el Arcticum, es el museo de ciencia, toda una referencia en el estudio del Polo Norte y también del calentamiento global. Los reyes han querido agradecer expresamente, y lo han hecho públicamente, la cariñosa y calurosa acogida que les han dado aquí tanto el presidente del país como su esposa.
11: I have no doubt that any threat against what is called the southern border would be met with equal solidarity, determination and effectiveness by all member states. And that Finland would be there too, helping to defend what is its own, because our union, trust in our union, is our greatest guarantee of security.
0: Han pasado tres años de estas imágenes desde que milicianos de Hamas irrumpieron en Israel sembrando el terror, mataron a 1.200 personas y secuestraron a 250. La respuesta del gobierno israelí fue la más letal y destructiva ofensiva sobre Gaza. Hoy los israelíes celebran decenas de homenajes que coinciden con la campaña electoral.
12: Este tercer aniversario del 7 de octubre sigue siendo en lo esencial una jornada de dolor y de recuerdo. Lo vemos en este lugar en particular, donde a lo largo del día pues se siguen acercando decenas y decenas de personas. Son israelíes que vienen a este lugar en particular porque aquí Hamas mató casi 400 personas. La mayoría de ellos eran gente muy joven que estaba asistiendo a un festival de música electrónica. Pero además este aniversario llega en un momento muy concreto, en plena campaña electoral, y en estos momentos las familias siguen recordando que no se ha creado una comisión de investigación para aclarar lo que sucedió, porque siguen con muchísimas dudas. Mucha gente aquí se pregunta cómo es posible que los servicios de inteligencia israelíes no anticiparan un ataque de tal envergadura, y se lo hicieron, pues ¿por qué ese ataque pilló por sorpresa al Ejecutivo y al Gobierno? Dudas que también afectan al primer ministro, a Benjamin Netanyahu, porque en las últimas semanas se ha publicado información que indica que fue avisado pues por parte de Emiratos Árabes o por parte de Egipto de un posible ataque de Hamas en Gaza.
13: Ciudad sagrada para cristianos, hoy de mayoría musulmana y dentro de un estado, Israel, de mayoría judía. Todo esto es Nazaret, una segunda casa para Hamas. En la primera faltan sus padres. Hamas los mató en un kibbutz cercano a Gaza. Teníamos claro que la venganza no iba a devolverles la vida, que solo serviría para derramar más sangre. En Nazaret ha aprendido algo. Cuanto más bajos son los muros, más alta es nuestra seguridad. En un paseo entendemos qué quiere decir. Los palestinos de Nazaret lo paran durante la grabación. Los saludan los niños, sus madres. Para ellos, Maoz israelí no es un enemigo. Se ganó su confianza desde que Odette, palestina, aceptó alquilarle su casa para abrir un hotel. Cuando la brecha emocional entre israelíes y palestinos se abrió en canal, estuvieron a su lado. Nunca, nunca pensé que aquí daríamos el pésame a unos judíos. Cientos de personas vinieron a hacerlo, recuerda. La vida de los palestinos es peor desde el 7 de octubre. Por ser palestina, hay cosas que Odette no puede decir. Maoz, por ser israelí, sí. El gobierno explotó nuestro dolor, nuestro sufrimiento para lanzar una guerra vengativa en Gaza. A España, al mundo, le pide apoyo para los que trabajan por la paz y que distingamos entre civiles como él y lo que representa su gobierno.
0: Como decíamos, ese ataque de Hamas provocó de inmediato una respuesta devastadora de Israel. Los bombardeos masivos y la invasión terrestre han dejado más de 74.000 muertos, cientos de miles de desplazados y el colapso de la educación y la sanidad. Israel controla además el 60% de la franja y en ese territorio los palestinos no pueden recuperar a sus muertos, como ha comprobado el equipo que colabora con Televisión Española desde Gaza.
14: Estas son las marcas de la línea amarilla trazada por Israel en Gaza. Dibujan un perímetro que las tropas israelíes cambian frecuentemente y que dice dónde los palestinos no pueden ni vivir ni recuperar a sus muertos. Amal Jundilla perdió a 28 miembros de su familia, hijos, marido, sobrinos, el día que Israel atacó su casa, ubicada de la noche a la mañana en zona prohibida. Ahora recuerda al colaborador de Televisión Española en Gaza que su cuñado quedó atrapado bajo las ruinas, que les pedía ayuda por móvil, pero que no les dejaron acercarse, y que allí murió, y allí sigue su cuerpo. La defensa civil palestina sí se adentra en el territorio prohibido, pero siempre bajo supervisión internacional. Calculan que hay 3.000 cadáveres enterrados más allá de la línea. Mahmoud Basal cree que, incluso con recursos, tardarían entre 1 y 2 años en sacarlos. Identificarlos es otro desafío. Solo pueden reconocer a los muertos por su ropa o en seres, porque Israel ha destruido todos los laboratorios de ADN en Gaza. La incertidumbre es el dolor diario para Suha Abu Zaghloul. No sabe qué pasó con su marido, tal vez sepultado al otro lado de la línea. Cría ya sola a sus 7 hijos. La guerra, cuenta, me ha arrebatado mi vida y mi futuro. Como Amal, que en árabe significa esperanza, pero quien ahora siente que ya no tiene sitio en este mundo.
0: Polémicas palabras de Trump sobre la guerra contra Irán.
15: Let them take out Los Angeles. Let them take out San Diego.
0: Que destruyan Los Ángeles o San Diego es un precio muy pequeño y todo habría terminado pronto. Es lo que ha dicho el presidente de Estados Unidos en referencia a las 2 ciudades gobernadas por los demócratas. Los alcaldes de ambas acusan a Trump de irresponsable por incitar a los iraníes a lanzar ataques sobre suelo estadounidense. Al menos 15 personas han muerto en la última oleada de misiles y drones que Rusia ha lanzado sobre Kiev y las principales ciudades ucranianas. Moscú lleva varios días atacando los puentes de la capital, pero también zonas residenciales. Drones navales ucranianos han alcanzado un petrolero frente a la ciudad rusa de Sochi en el Mar Negro. Ucrania es hoy la guerra de Putin, pero hace 2 décadas sus tropas combatían en Chechenia y la periodista rusa Anna Politkovskaya denunciaba por aquella época las violaciones de los derechos humanos que se estaban cometiendo. Tal día como hoy, hace 20 años, la mataron a tiros en el portal de su casa. Su asesinato fue el principio del fin del periodismo independiente en Rusia.
16: Es el portal en el que un sicario checheno asesinó a Anna Politkovskaya. Le pegó 4 tiros en el ascensor. Dimitri, vecino de la periodista, fue quien encontró su cuerpo. Yo venía con mis hijos, estaba ya muerta y había una pistola junto a ella, nos cuenta. Hubo un juicio en el que condenaron al pistolero y a varios de sus colaboradores, pero nunca se supo quién dio la orden de asesinar a una de las periodistas más críticas con Putin y los desmanes de su ejército en Chechenia. En el lugar del crimen ya no queda ni la placa que daba testimonio de lo ocurrido. Alguien decidió destrozarla.
17: Ahora la placa está en su despacho, que conservan tal cual aquí en la sede del periódico en el que trabajaba. Lograron recuperar los trozos y la han reconstruido como símbolo de que su legado periodístico es indestructible.
16: El asesinato de Politkovskaya coincidió con el cumpleaños de Putin, que hoy celebra sus 74. En este tiempo, la situación en Rusia para las voces críticas con el poder no ha hecho más que empeorar. En Novaya Gazeta siguen trabajando, pero no es fácil. Les han declarado agente extranjero y sobreviven gracias a las donaciones de los lectores. Son ellos los que nos pidieron seguir, incluso con esta censura, explica Sergei, jefe de redacción. Creen que su labor es más necesaria que nunca, porque en los medios rusos lo que hay ahora es silencio o propaganda.
0: Los líderes mundiales ya no solo tienen que rendir cuentas por lo que dicen o hacen, ahora también están expuestos a fotos, vídeos o audios creados con inteligencia artificial, que hacen pasar por reales cosas que no han dicho ni han hecho. Algunos mandatarios, como por ejemplo la italiana Giorgia Meloni, ya han tomado medidas para protegerse ante los llamados deepfakes.
18: Este vídeo falso de Obama insultando a Trump es de 2017.
19: President Trump is a total and complete dipshit.
18: Fue uno de los primeros virales con un político protagonista. En el mismo vídeo, su director desvelaba el truco y alertaba del peligro de usarlo. El peligro está en no avisar, en suplantar. Giorgia Meloni tuvo que aclarar en redes que esta fotografía en ropa interior era falsa y ahora ha dado un paso más.
21: Yo soy Giorgia Meloni.
18: ha grabado su voz y ha pedido que se registre en la Oficina de Propiedad Intelectual de la Unión Europea. La violencia sexual digital afecta sobre todo a mujeres, también a políticas. Una de cada seis eurodiputadas ha sido víctima de algún vídeo o fotomontaje pornográfico. Los gobiernos empiezan a moverse. Hoy mismo el alemán ha tipificado como delito la producción y distribución de imágenes falsas con contenido sexual. En México han blindado a los funcionarios con una reforma penal polémica por los límites de la libertad de expresión. Las legislaciones tratan de proteger la sátira y el humor, pero los políticos no son solo víctimas, también usan estos vídeos para sus intereses. Y el problema para el ciudadano, la tecnología ya tan sofisticada que es casi imposible distinguir lo que es real y lo que no.
0: Haití aplaza sin fecha las elecciones generales previstas para diciembre por la crisis de seguridad y violencia que enfrenta el país. El Consejo Electoral ha suspendido el inicio de la campaña ante la imposibilidad de garantizar la seguridad en las urnas. El país caribeño no celebra comicios desde hace una década y sigue sin presidente desde el magnicidio de 2021. Solo este año la ONU cifra en más de 5.700 las víctimas mortales por la violencia.

0: Jornada de caos en Cataluña. Tras el corte del servicio de Rodalías, los maquinistas se han negado a circular hasta garantizarles la seguridad de las vías tras los daños provocados por las intensas lluvias de las últimas jornadas. Rubén Navarro, ¿cuándo se espera que se recupere la normalidad en el servicio?
1: Pues hace más o menos un par de horas que se empieza a normalizar la situación aquí en la estación de Sants, pero en algunas líneas, como por ejemplo la R2 Sud, aún continúan habiendo retrasos. Algunos pasajeros nos comentaban hace tan solo unos minutos que llevan esperando el tren, que en principio tendría que salir hace 20 minutos, pues eso, unos 20 minutos de espera y que aún no ha llegado. Todo esto está sucediendo después de que esta mañana se haya paralizado la circulación de todos los trenes de Rodalías durante unas 4 horas por parte de los maquinistas, que su sindicato mayoritario, SEMAF, ha dicho basta porque quiere que Renfe garantice la seguridad mientras ellos están trabajando. Todo esto está sucediendo después de que anoche tuvieran un accidente, un tren de media distancia, cuando por la noche se le cayó un árbol encima en la zona de Vilanova y la Geltrú.
2: Resignación.
3: Nos iremos en taxi al trabajo.
2: E indignación.
4: Nos tratan como borregos.
3: Caos total.
2: Ante una mañana caótica en el servicio ferroviario y en la movilidad catalana.
5: Me han informado que mejor tomarnos el metro.
6: Hemos tenido que reforzar las líneas de autobús.
2: Algunos maquinistas se han negado a conducir los trenes por motivos de seguridad. En un comunicado, SEMAF lo justifica con incidentes como la caída de este árbol sobre un tren anoche en Vilanova y la Geltrú, y acusan a Renfe de poner en riesgo la seguridad.
7: Nosotros tenemos unos procedimientos, tanto el administrador de la infraestructura como Renfe, de seguridad, avalados por la Agencia Estatal de Seguridad Ferroviaria, que son los que hemos aplicado.
2: Tras 4 horas sin servicio, el sindicato mayoritario de maquinistas ha avalado el informe adicional que había solicitado y la circulación se ha podido reanudar.
8: No podemos hacer mucho más.
2: Las lluvias también han afectado al aeropuerto del Prat, con decenas de vuelos cancelados.
9: Que nos busquemos la vida y después ya nos devolverán los gastos que tengamos.
2: En el sur de Cataluña han llegado a caer más de 80 litros por metro cuadrado.
10: Yo tengo 54 años y esto no lo había visto nunca.
2: Y sigue la búsqueda de 2 desaparecidos. Los esfuerzos se centran en el menor autista de 12 años. Además, hoy se ha localizado el cuerpo de un hombre en una zona inundada en las Franquesas del Vallés, en Barcelona. La autopsia determinará si la muerte está relacionada con las riadas.
0: En Cantabria, un camión ha quedado atravesado en la autovía A8 a la altura de Castro Urdiales y ha obligado a cortar los 2 carriles. El vehículo ha perdido varias de las furgonetas que transportaba. Pese a lo aparatoso del siniestro, el conductor ha resultado herido leve. Óscar Ortiz, ¿se ha podido ya retomar el tráfico?
11: Pues no, hasta ahora sigue cortada la autovía A8 a su altura de Castro Urdiales en dirección a Vizcaya. Siguen cortados los 2 carriles después de que se haya producido este accidente. Este vehículo ha quedado totalmente atravesado en la autovía, ha hecho la tijera y además, como pueden ver, ha perdido algunos de los coches que transportaba, lo que impide en este momento la circulación por la zona. Lo único que está haciendo ahora mismo la Guardia Civil es pues retirar algunos de los vehículos que se han visto atrapados, aunque ahora mismo ya están trabajando la grúa en la zona para intentar reabrir la autovía cuanto antes. También la cabina parcialmente se ha incendiado después de producirse el impacto. El conductor del camión ha resultado herido leve. Hasta aquí, hasta el lugar, se han desplazado los bomberos de Castro Urdiales, efectivos del 061, la Guardia Civil y también mantenimiento de carreteras, que, como decimos, en estos momentos está trabajando para intentar retirar todos los vehículos que han quedado sobre la calzada. Pero, como decimos, ahora mismo esa es la última. Ahora sigue cortada la autovía A8 a la altura de Castro Urdiales después de que este camión se haya cruzado.
0: Veíamos además en la imagen en directo que estaba lloviendo ahora mismo en esa zona de Cantabria. Bueno, las tormentas de estos últimos días han dejado muchos daños, entre ellos el ocasionado a un almendro centenario en Valverde de Leganés. En Badajoz, un rayo ha causado graves daños a su almendro real de 300 años de antigüedad y declarado árbol singular. Ahora se teme por su supervivencia.
12: No se sabe seguro si sobrevivirá, pero lo cierto es que el almendro real de Valverde de Leganés se encuentra ahora mismo herido de muerte. Uno de sus 2 grandes troncos se ha partido en 2 y presenta los bordes completamente carbonizados. A su alrededor, en un radio de unos 30 metros, se acumulan ramas destrozadas esparcidas por una fuerza muy superior a la de cualquier viento. Todo apunta

0: que fue por un rayo que cayó el domingo en este árbol de unos 300 años de antigüedad y 10 veces más voluminoso que los habituales de su especie. La descarga habría recorrido su interior desde la copa hasta las raíces y lo que más preocupa es precisamente lo que no se ve, los daños que puede haber provocado en un ejemplar ya debilitado por la edad. Los técnicos de medio ambiente de la Junta evaluarán mañana, decidirán qué medidas pueden adoptarse para ayudarlo, aunque las posibilidades de intervención, dicen, son limitadas. Declarado árbol singular, en 2014, el almendro real es más que un monumento natural. Su espectacular floración atrae cada año a miles de visitantes y para los vecinos de Valverde forma parte de su patrimonio y de sus recuerdos.
1: La nueva Rula de Avilés ha subastado un atún rojo de 211 kilos y medio. Es el tercero que se captura desde que se abriese la veda hace una semana y el segundo más grande. Lo ha pescado un barco de Cudillero y se lo ha llevado una pescadería de Gijón y Avilés. La descarga fue todo un acontecimiento. Vean.
2: Su llegada a puerto se retrasó una hora y media, pero hay atunes por los que merece la pena esperar. El pesquero hermano Suárez de Cudillero salió ayer a faenar como una jornada más, hasta que se topó con un ejemplar gigante frente a Cabo Peñas, a 10 millas de la costa.
3: Al final, como se estaba respetando, digamos, el crecimiento no era una pesca masiva, pues supongo que por eso también estarán siendo con otro tamaño.
2: 211 kilos y medio que hubo que descargar con ayuda de una grúa y varios pescadores, ante la expectación de medios curiosos y pujadores.
3: Esperemos que se convierta en algo habitual, de hecho, y que sea una nueva pesquería para nosotros. Y sí nos habían dicho que habían visto durante otro tiempo como que era algo que se podía empezar a pescar. Barcos autorizados lo pueden hacer uno por marea y por día, entonces aprovechar esa situación siempre que sea una pesca fortuita.
2: Es el tercer ejemplar que recibe la Rula avilesina en cuestión de una semana, desde que se abrió la veda del atún rojo. Lo que antes era una especie residual, ahora va ganando presencia en el Cantábrico.
3: Por el cambio climático y demás se están cambiando las aguas, igual que antes había una de las especies que más peso tenían era la sierda y poco a poco fue desapareciendo, pues van apareciendo otras nuevas como el atún.
2: Este lo ha comprado la pescadería Ana Selección con puntos de venta en Gijón y Avilés.
1: Acaba la temporada alta de cruceros y en Baleares el descenso de los que llegan al puerto de Palma es evidente, una temporada que ya de por sí ha sido menor a la de otros años debido a las restricciones en el número de atraques para esos grandes transatlánticos. Y menos cruceristas en las calles es menos facturación para los comercios.
4: 5 cruceros atracados en el puerto de Palma, una imagen de hace 7 años que contrasta con la situación actual. Entre enero y julio han llegado a Palma un 24% menos de cruceristas que el año pasado. Y si la comparación es con 2019, la caída es del 33%. Un descenso que, según el pequeño y mediano comercio, ya tiene consecuencias en las ventas.
5: Los comerciantes que están en las zonas donde suelen ir los cruceristas sí que han notado una bajada de ventas.
4: La patronal asegura que se nota en todo tipo de comercios, moda, joyas, regalos.
6: Como muy medido sería la palabra, no voy a decir que no compran, pero creo que antes se gastaba mucho más.
4: En las zonas más frecuentadas por cruceristas, los comerciantes tienen claro que su llegada se nota.
7: Sí, se sabe que si hay crucero hay más ventas, claramente, porque además es verdad que ellos vienen con una dinámica como de rapidez también, porque no tienen mucho tiempo, bajan, compran y siguen.
4: Pimeco reclama recuperar como mínimo las cifras del año pasado y defiende que el turismo de cruceros es un fenómeno gestionable.
5: El turista de crucero es un turismo muy gestionable, no salen todos de golpe, entonces el impacto que tiene la isla son en zonas muy limitadas y gestionables, por lo tanto a nosotros nos gustaría recuperar un poco como mínimo las cifras del año pasado.
4: Y la preocupación es que la tendencia vaya a más. A partir del año que viene, el límite de cruceristas en temporada alta será todavía más restrictivo, con una media máxima de 7.500 pasajeros diarios.
1: La resistencia a los antibióticos es un problema que va a más. Cada año mueren en Europa 35.000 personas por culpa de bacterias contra las que ya no son eficaces. Sanidad quiere poner en marcha lo que llama la prescripción diferida, es decir, que nos receten el antibiótico, pero no nos lo tomemos hasta 2 días después, porque si hemos mejorado, ya no será necesario.
8: Más de 1.5 millón de muertes anuales en el mundo se atribuyen a las bacterias resistentes. Es un problema que

0: que no para de crecer.
1: Para 2050 habrá más muertes por infecciones resistentes a antibióticos que por cáncer. El uso excesivo de antibióticos está relacionado con que aparezcan más bacterias resistentes.
0: Según la Agencia Española del Medicamento, se estima que la mitad de las veces se recetan sin ser necesarios porque se confunden los síntomas.
2: Existe esa zona gris donde hay cierta incertidumbre y donde está demostrado que el retrasar el inicio del tratamiento antibiótico entre 24 y 72 horas pues permite evitar tratamientos innecesarios.
0: Es lo que se conoce como prescripción diferida. El médico receta el antibiótico y el paciente espera ese periodo por si los síntomas remiten. Comunidad Valenciana ya lo ha puesto en marcha y Sanidad propone implementarlo a nivel nacional. El Hospital 12 de Octubre de Madrid lidera un proyecto europeo para reducir en un 70% el uso de antibióticos a nivel pediátrico.
1: Uno de cada 5 personas que fallece en el mundo por infecciones relacionadas con las infecciones resistentes es menor de 5 años.
0: Es una población más vulnerable, aunque el problema puede afectar a cualquiera. Hoy por hoy no hay tratamientos contra esas bacterias resistentes. La única receta para combatirlas es la responsabilidad.
3: Cientos de turistas han sufrido el mismo timo en Madrid. Acuden a un piso turístico del barrio del Retiro, pero al llegar se encuentran un cartel en el portal. No existe el alojamiento. Tienen que ir a la policía a denunciarlo.
4: De Palacio, nada de nada. Estafa. Y de las grandes, como el portal. Desde el viernes, cerca de 1000 personas llegadas de todo el mundo han aterrizado en un alojamiento ficticio.
5: Llevamos 6 días con el portal que no se puede ni entrar ni salir.
6: Hemos bajado del taxi y nos lo hemos encontrado.
4: Indignación con algún caso de infarto.
7: El señor pues vino aquí, reservó 10 días y vamos, que cuando vio que era una estafa, pues claramente vino la ambulancia, el señor le dio algo. Una familia de 6 niños con 2 adultos también lo dejaron aquí tirados a las 1 de la mañana.
4: En el portal del engaño, las maletas quietas, los teléfonos ardiendo. Una estafa continuada desde el viernes, cerca de 1000 personas afectadas. Estamos con Aarón, que viene con una amiga desde Texas a un sitio que no existe.
8: No existe, aquí estamos nada más esperando, tratando de resolver todas las cosas.
4: Indignación que rima con resignación y no saber qué hacer en las próximas horas. Entramos en la página de Booking, Palacio Central Madrid, calle Menéndez Pelayo 19. En la página nos permite seguir avanzando, reservar, reservamos, siguiente paso, ya casi he acabado. Oye, pues la página permite todavía a esta hora seguir reservando. La mayoría al rato cambia de rumbo, con la certeza de que su primer día en Madrid, estafados.
9: ¿Qué tal? Buenas tardes. Mikel Merino nos tiene acostumbrados a aparecer en los momentos importantes y ayer, como ocurriese varias veces durante el Mundial, volvió a ser protagonista con España. Saliendo desde el banquillo, el mediocentro del Arsenal fue el encargado de marcar los 2 goles de la remontada. El último a pase de Zubimendi supuso el 1-2 y la clasificación para los cuartos de la Nations League.
10: Salir con la mejor actitud posible, aunque las cosas no te vayan a favor y estés un poco rabioso porque no juegas titular.
11: A Merino le tocó arreglar un partido duro, feo, con Croacia herida y con ganas de herir, y España sabiendo que tocaba tener paciencia y esperar, pero esperó demasiado. Muchos errores, hasta que uno costó el gol de Perisic.
12: También un toque de atención, ¿no? Que si salimos relajados cualquier equipo nos puede hacer daño.
11: De nuevo España supo reinventarse en un partido en el que volvió a encajar. Solo uno, gracias al héroe Unai.
13: Para mí, el hombre del partido tiene que ser Merino, porque al final del fútbol son goles.
11: Porque otra vez De La Fuente no le dio la titularidad, pero sí la posibilidad de brillar. Primero marcó el empate al aprovechar un error. Y luego, cuando Croacia se había quedado con 10, el gol de la victoria. Un golazo.
10: De esas controlas 3 mal y una bien, y me ha tocado esta vez bien.
14: Te agradecemos que tenga esa disposición siempre.
11: Y volvió al córner, como su padre, para celebrar.
9: España se jugará con Inglaterra a ser primera de grupo. Anoche los ingleses se impusieron a la colista, la República Checa, por 3-0 con doblete de Harry Kane, que igualó al mítico Peter Shilton como el jugador con más partidos en los Three Lions, con un total de 125 encuentros. e imposible no emocionarse en la despedida de Leo Messi de la selección argentina en el Monumental. Miles de aficionados acompañaron al astro argentino en su despedida de la albiceleste. Un argentino, Leo Messi, que no pudo

0: contener las lágrimas en su último partido. Pese a todo, fue de nuevo el mejor con un gol y dos asistencias en la victoria ante Benin.
1: Fue difícil contener las lágrimas y no solo para Leo. El resultado en el Monumental era lo de menos, pero él se dejó la piel por última vez con la albiceleste, con dos asistencias y un gol de penalti, el número 126 desde que viste esta camiseta.
2: Siento que es el momento, el último Mundial ya fue demasiado todo lo que me tocó vivir.
1: Le costó despedirse.
2: El no venir más va a ser un dolor muy grande. No quiero dejar la cancha.
1: Fue una noche para recordar a los que ya no están.
2: Lo primero que pienso es mi viejo.
1: A los que han estado.
2: Salir a competir y competirla cualquiera porque sabía que tenía guerrero al lado que se dejaba en la vida.
1: Y a los que estarán siempre. El último tango de Leo, el último pasillo al campeón.
3: Messi es el más grande de la historia.
4: Es el símbolo de Argentina.
1: Con una despedida a la altura de una leyenda que ha dejado huella más allá de sus fronteras.
5: Las puertas de este estadio han abierto 4 horas antes de que empiece el partido. Ha habido actuaciones musicales y el encuentro ha comenzado con fuegos artificiales en este amistoso internacional con la selección de Benín. Sus compañeros, los compañeros de la selección de Messi, millones de seguidores y el país entero le despiden a Messi con esta frase: gracias eternas, capitán.
6: La camiseta, el peso de un país. 15 años ejerciendo como capitán, un sentir y una mirada diferente, otra manera de ejercer el liderazgo. Una historia complicada bajo la sombra de Maradona, tan vehemente, tan carismático. Messi tuvo que lidiar con las dudas, los reproches, las acusaciones de pecho frío de los aficionados y con las derrotas. 4 finales consecutivas perdidas, 1 Mundial y 3 Copas de América. Tras la última, en el 16 se derrumbó.
7: Que ya está, se terminó para mí la selección.
6: Pero regresó y comenzó su reconstrucción a su modo, lento y reservado. En el 2019, Scaloni empezó a forjar un equipo a su alrededor y su mirada cambió. Llegaron los títulos Copa América, finalísima y Mundial. Argentina tenía el líder que quería.
8: ¿Qué mira, bobo? Anda para allá, bobo.
6: Y Messi, el líder que siempre quiso ser. Un líder con todos los muchachos detrás.
0: Y la emoción de Messi contrasta con el malestar actual de Cristiano Ronaldo con su selección, el que ha sido el líder de Portugal durante muchos años. En un comunicado señaló a Jorge Jesús como el culpable, como el responsable de su abandono en plena Nations por no cumplir su palabra. Aún así dice que aceptará el castigo de la federación sin cerrar la puerta a volver. Y David Silva vuelve al fútbol. El canario, que se retiró en 2023, este de hecho fue su último gol en el fútbol profesional, pero ahora a sus 40 años ha decidido regresar. Lo hará en el Suprema Seatín de la Liga de Hong Kong. Y esta noche en Radio Nacional, en el programa de Radio Gaceta, podrán escuchar a Iñaki Williams, que entre otras cosas ha hablado de los malos momentos que ha pasado su hermano Nico. Aquí un pequeño adelanto.
9: Las redes sociales son el vertedero de la sociedad, ¿no? Ahí entra cualquier persona, pone lo que quiere y el que lo lee, si está de acuerdo, pues le da retweet y el que no está de acuerdo, pues le vuelve a comentar y se hace una bola cada vez más grande. Así, a mi hermano al final estaba pasando por una situación, bueno, han pasado durante los últimos 2 años unas situaciones bastante pues muy, muy calientes, por así decirlo, y ha tenido muchos deslices en redes sociales. Yo siempre le digo, si te quita el sueño, quítate las redes sociales y vivirás más tranquilo, como es en mi caso.
0: Y 3 oros más para España en el europeo de ciclismo. Benjamín Noval ha ganado en contrarreloj junior el mismo día que cumple 18 años y solo por 3 centésimas. Justo antes, otra española, Alejandra Neira, se proclamaba campeona en la misma modalidad en categoría junior y también Héctor Álvarez, en su caso en la categoría sub-23, conseguía el oro demostrando el gran futuro del ciclismo español.

Rosalía es la nueva Premio Nacional de las Músicas Actuales por su último disco Lux. El jurado destaca la investigación, el riesgo y la evolución creativa de la artista catalana. El jurado destaca también, por otro lado, que merece ese premio que concede anualmente el Ministerio de Cultura porque ha creado un disco ambicioso y transformador.

0: La trombonista Rita Payés y la pianista Lucía Fumero presentan Rueda Eterna, un disco que nace de su complicidad musical, un trabajo conjunto que transita por el jazz y la música de raíz para cantar a los cuidados o a la maternidad.
1: Una trombonista, una pianista, ambas también cantantes.
2: De brotar aquel corazón.
1: Llevan años enredadas en una amistad musical. En un viaje que hicieron a Cuba se prometieron hacer un disco de boleros cuando fueran mayores, pero ese momento se adelantó.
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3: Bueno, salió antes de lo previsto y no son bueno, hay un bolero. Pero sí, de pronto nos surgió hacer canciones.
4: Las canciones que nosotros hacemos pues también se empapan de esta música más latina.
5: Apágate, rueda eterna.
1: Les une el jazz, pero también los sonidos mediterráneos o latinos, para hablar de los cuidados, el amor o la protección, como necesidad de parar un mundo que gira demasiado deprisa.
3: Es como una oda a la amistad este disco, ¿no? Y nos lo ha dicho varias gente y de golpe fue como, hostia, pues sí, y de hecho tiene todo el sentido, ¿no?
4: Sí, bueno, es bonito también que las canciones al final las puedes interpretar como tú quieras, ¿no? Uh-huh. Como que creo que dejamos la puerta muy abierta.
3: El mundo es una rueda eterna también.
4: El tiempo.
3: Sí.
1: Sus voces se entrelazan con piano, trombón, guitarra y delicadas capas electrónicas. Una rueda eterna donde han escrito la partitura de su amistad.

0: historia transcurre en Inglaterra, pero el escenario es Canarias, desde el Hotel Quisisana a Puerto de la Cruz. En esta película muda, un ladrón anuncia por carta que va a robar un collar de diamantes durante una fiesta. José González Rivero se encargó de rodarla con estas cámaras de manivela. Fue una apuesta arriesgada. En 1926, hacer cine en 35 milímetros exigía una importante inversión.
1: Rivero, aparte de filmar, revelaba la película, hacía teñidos de escena. Si era de noche, pues se teñía de azul. En la escena que hay un incendio, pues se tiñe de rojo. Y se filmó con luz natural, que es mucho más complicado.
0: Romualdo García de Paredes, además de dirigir, interpretó al detective Carter. Uno de sus intertítulos se hizo popular.
1: La gente de Santa Cruz y en la Laguna decían "te odio, Carter", como fue una frase que estuvo de moda muchos años después, gracias a la película, ¿no?
0: La película fue un éxito local, pero con los años uno de sus 13 rollos se perdió, precisamente el del robo del collar.
1: No sabemos si se eliminó con alguna intención o también los hijos de Rivero, cuando eran pequeños, proyectaban mucho las películas para verlas. Y entonces posiblemente ese rollo terminó deteriorándose y lo tiraron.
0: Los otros 12 rollos pasaron al olvido bajo una escalera hasta que Carlos Teixidor los recuperó. Sus latas oxidadas casi acaban en la basura. Ahora 6 están con la familia y el resto aquí.
1: Está la lata del segundo rollo. Entonces posiblemente, al ser tantos rollos, al proyectar la película, se equivocaron y pusieron el rollo 2 en la lata 4 y ojalá aparezca algún día.
0: Sería el final que se merece.
2: Amarga Navidad llega por primera vez al público estadounidense y nosotros estamos con Pedro Almodóvar y con Milena Schmidt. Muchísimas gracias a los dos por atendernos. Pedro, ¿qué supone para ti presentarla hoy aquí en Nueva York?
3: Pues supone muchísimo, porque para mí mi casa en Nueva York es el Lincoln Center. He venido con muchísimas películas, tengo muy buenos recuerdos y muchos amigos dentro del personal que trabaja en el Lincoln Center. Y el Lincoln realmente es una institución, no solo en el cine, también el teatro que hay delante, muy, muy importante para esta ciudad. Y bueno, aquí rodé una de las secuencias de la habitación de al lado, en la cafetería.
2: ¿Cómo crees que el público neoyorquino o estadounidense va a recibir esta película que, además, tú mismo lo has dicho, es tan personal?
3: Bueno, pues vamos a esperar ahora que se va a poner. Yo estaré muy atento a cómo respiran, porque el espectador, aunque no diga nada, pero oyendo cómo respiran, tú sabes si están entretenidos, si se aburren, si están inquietos. Entonces lo vamos a comprobar ahora. Yo espero, es una película que no se parece tanto a las que he hecho previamente. Y, o sea, todas mis películas son personales, pero esta, en este caso, el director que hace Leos Baralla tiene más de mí que, por ejemplo, en Dolor y Gloria, que también era sobre un director. De hecho, Dolor y Gloria y esta película son como hermanas gemelas. Dolor y Gloria hablaba del dolor físico y aquí es más el dolor moral, el dolor de alguien que se ha quedado sin inspiración y vive ese periodo de tiempo como una agonía, que es el caso de Leonardo Sbaraglia. Yo no sé, yo espero primeramente que les entretenga. Al público americano les gusta mucho que las películas de pronto se olviden del reloj, no importa el tema, y que les resulte entretenidas. Y después tengo un plantel de actores y de actrices fantásticas, o sea, no solo Milena, Bárbara Leni, Leonardo Sbaraglia, Patrick Criado, me olvido de Victoria Luengo, que no me puedo olvidar. Y están, de verdad, están soberbios. He tenido un casting perfecto.
2: Bueno, de hecho tenemos a Milena también aquí. Sí. Queríamos preguntarte, es la segunda vez, ¿no?, que estás aquí presentando película en Nueva York con Pedro. ¿Cómo lo estás viviendo ahora?
4: Pues sí, está siendo como un revival, está siendo muy emotivo porque hace 5 años que vine aquí por primera vez a Nueva York y otra vez vuelvo de nuevo de la mano de Pedro presentando una película, y también esos 5 años pues inevitablemente se sienten de otra manera en mí también a nivel personal. Yo también me siento más adulta, ¿no?, y estoy viviendo las cosas desde otro lugar. Y igualmente está siendo muy emotivo y con momentos muy bonitos.
2: Pues con eso nos quedamos, con los momentos bonitos. Disfrutad y muchísimas gracias a los dos por atendernos.
3: Gracias.
5: La huelga general por la vivienda será el miércoles 11 de noviembre. Es la fecha propuesta por el sindicato de inquilinas que UGT y Comisiones Obreras respaldan. Será la primera huelga general en 14 años y será dos días antes de que empiece la campaña electoral de las generales. Los empresarios estudian acciones legales. El Tribunal Superior de Madrid rechaza desalojar la Puerta del Sol como había pedido el gobierno de Isabel Díaz Ayuso. Hoy, tras escuchar a las partes, ha decidido que la acampada puede seguir. La comunidad estudia ahora recurrir la decisión. El Partido Popular vuelve a poner en duda el voto por correo. Hoy ha sido Alberto Núñez Feijóo, que fue presidente de Correos, quien lanzaba sospechas sobre los directivos del servicio. El líder de los populares dice que pedirá a la Junta Electoral Central que aumente las garantías. ¿Qué tal? Muy buenas tardes. Y el Boletín Oficial del Estado ya ha publicado los dos decretos de vivienda que el Gobierno aprobó ayer. Según el primer decreto, en los anuncios de alquiler van a figurar el precio del propietario y el que marca el Ministerio de Vivienda, y también si el casero es un gran fondo. Las autonomías, además, van a indemnizar a los caseros en caso de impago por vulnerabilidad acreditada. Y también es noticia Ceuta, el de El Guano es el único asentamiento que queda en pie y en él hay unas 900 personas. Se espera desalojarlo en los próximos días cuando se liberen plazas de alojamiento. Este campamento está en un extremo de la playa del Trampolín, donde el arenal ya está completamente despejado y limpio. Llueve con intensidad. En el norte, en Santander, se están produciendo acumulaciones de agua en las calles. Y también en Bilbao están registrando fuertes precipitaciones. Las lluvias, que ya lo ven, no dan tregua. Y nos acompaña ya en plató Mar Santandreu una tarde más. ¿Qué tal? ¿Cómo estamos?
6: Hola, Ángel, buenas tardes.
5: ¿Cuál es la situación?
6: Pues seguimos con lluvias en buena parte del norte del país. Es donde hoy acumulamos más cantidad, en este caso, de precipitaciones. Pero por la mañana también contábamos con chubascos un día más importante, sobre todo en áreas del archipiélago balear. De hecho, en la isla de Mallorca se han llegado a acumular más de 40 litros por metro cuadrado en zonas del norte. Pero insistimos, las lluvias siguen descargando en Asturias, Cantabria,

0: País Vasco también, en el norte de Navarra, en áreas del Pirineo, llegando ya a acumular durante la tarde casi 70 litros por metro cuadrado en zonas, en puntos como por ejemplo Gijón. También ya importantes las cantidades en áreas de Vizcaya, en Guipúzcoa, zonas también del norte de Navarra, insistimos, en el entorno del Pirineo. Durante las próximas horas seguiremos aún con chubascos localmente tormentosos que de cara a la noche principalmente van a seguir siendo persistentes, principalmente en Guipúzcoa, norte de Navarra y también en el Pirineo Ostense. Seguimos aún con avisos activos porque las cantidades pueden ser aún importantes, de hecho con aviso naranja en áreas de Asturias, de Cantabria, porque podríamos aún acumular más de 80 litros por metro cuadrado en apenas 12 horas en este caso.
1: Madre mía, ¿y mañana seguimos necesitando el paraguas?
0: Tenemos una configuración similar, es verdad que los centros de acción, las borrascas, se van alejando ya hacia el centro del continente europeo, pero seguiremos con viento de norte que volverá a inyectar más humedad, en este caso en el extremo norte peninsular, y más inestabilidad. Por la mañana las lluvias van a ir poco a poco a menos, en este caso en el Cantábrico, seguirán siendo persistentes en el entorno del Pirineo y volveremos a contar con algún chubasco tormentoso en el noreste de Cataluña, también en Baleares, principalmente por la mañana y sobre todo en la isla de Menorca y en el este de la isla de Mallorca. También seguiremos con chubascos en Canarias y por la tarde en las Béticas más orientales y en Ceuta. En el resto el sol gana poco a poco más terreno, con avisos aún activos, insistimos, por lluvias y con temperaturas que mañana tienden a bajar, en este caso, en el noreste peninsular. De hecho, no pasaremos, por ejemplo, de los 15 grados en Soria, 14 en Burgos, fresco o frío ya, 22 en Zaragoza, siguen altas en el suroeste del país. Una inestabilidad que irá a menos durante los próximos días, aunque el domingo volverán las lluvias débiles, en este caso en el norte de España.
1: Y a última hora, por lo que veo,
0: estas 12 de la noche.
1: Bueno, pues nada, fin de semana sin lluvia.
0: Algo más tranquilo.
1: Gracias, Marc. Los partidos políticos ya están calentando la precampaña. El PP propondrá medidas a la Junta Electoral para que el voto por correo tenga más garantías. Feijóo dice que no se fía de los directivos de la empresa pública. El PSOE lo acusa de defender posiciones antidemocráticas. Mientras, en la izquierda siguen sin aclarar quién va a ser su líder.
2: El primer viaje de Alberto Núñez Feijóo en esta precampaña ha sido a Ceuta. Recuperar la normalidad de la ciudad es su compromiso si llega a la Moncloa.
3: Ceuta será la primera carpeta en la mesa del Consejo de Ministros.
2: Ya está configurando su equipo electoral. Alma Ezcurra elaborará el programa y Esther Muñoz será la portavoz de campaña.
4: Muchas gracias.
2: Feijóo también marca la línea discursiva. Refrenda la tesis de Ayuso sobre un posible fraude en el voto por correo. Propondrá medidas a la Junta Electoral Central para incrementar las garantías en esta vía de sufragio.
3: No confío en los directivos de Correos. El expresidente de Correos y la señora Leire, personaje de reconocido prestigio, están investigados por, entre otras cosas, intentar extorsionar.
2: El PSOE lo acusa de usar tesis trampistas.
5: Eso es muy repudiable y muy antidemocrático. Y el Partido Popular se está convirtiendo a marchas forzadas en un partido antisistema.
2: Carga contra el tándem que podría hacer con Vox.
6: Una coalición reaccionaria donde tienen un proyecto de recorte masivo de derechos. Están asomando un poco la patita, no demasiado todavía, pero la asoman.
2: A su izquierda siguen sin tener líder, sopesan una candidatura coral. Más Madrid propone que la aspirante a presidir el gobierno sea Ada Colau desde Barcelona, la favorita de los comunes.
7: Vamos a hacer las cosas bien.
2: Una de las incógnitas es si pactarán con Podemos, que sigue pidiendo primarias.
8: Ofrecemos este espacio a toda organización política de la izquierda transformadora de nuestro país.
2: En la Comunidad Valenciana concurrirán bajo la misma papeleta los morados, Izquierda Unida y Compromís.
9: Se llamará Compromís guión algo.
2: Otros partidos como Junts ya piensan en el día después de las elecciones. Aseguran que no pactarán con Sánchez.
10: Nosaltres a Pedro Sánchez no l'investirem, perquè és que n'hem sortit escaldats d'aquesta persona, però molt escaldats.
2: Siguen a la espera de la vuelta de Puigdemont.
1: Esta tarde se confirmará la fecha de la huelga general prevista para el miércoles 11 de noviembre. Es el día que proponía el sindicato de inquilinas y el acordado por UGT y Comisiones Obreras. La fecha es dos días antes del inicio de la campaña electoral. ¿Qué pasa?
4: Era uno de los principales reclamos en las movilizaciones de este fin de semana.
11: ¡Hace falta ya una huelga general!
12: Todo el mundo quiere que sea histórica, que tenga un nivel de participación altísimo, que paremos el país desde todos los enfoques posibles.
4: Buena acogida también entre los acampados.

0: ocupados la Puerta del Sol.
1: Estoy muy de acuerdo en la huelga general y espero que salga mucha gente de casa.
2: Estoy muy contenta que al final haya huelga general.
3: Cuando el 90% de tu sueldo, 80%, 70% de tu sueldo se destina al alquiler, pues por supuesto que es un problema laboral.
0: También creen que es una victoria que la vivienda vaya a ser un tema central en la campaña. Los sindicatos mayoritarios respaldan al sindicato de inquilinas para convocar una huelga general después de 14 años.
4: Un tema que lleva mucho tiempo impidiendo que las personas puedan vivir con dignidad, impidiendo que las subidas de los convenios den para poder pagar el coste de la vida, porque la vivienda siempre lo desbarata todo.
0: Sindicatos como CESIF no la apoyan porque creen que es una huelga política, al igual que la patronal.
5: La mayor manifestación y movilización que hay en democracia es la que se va a producir el 29 de noviembre en las urnas. Nunca en la historia se había convocado una huelga general en un periodo electoral.
6: No entendemos por qué ahora nos convocan una huelga general por un tema que, aunque quisiéramos, no tenemos ninguna capacidad de solucionar.
0: Una huelga de 24 horas, dos días antes del inicio de la campaña electoral y 18 antes de acudir a las urnas.
7: Y el PP asegura que esta huelga es un movimiento político de los sindicatos contra la oposición. El gobierno, en cambio, dice que entiende y comparte los motivos de este parón.
8: Una reivindicación que responde a un sentir muy generalizado de la sociedad, que es el derecho a la vivienda a un precio asequible y también el derecho a mejores sueldos. El gobierno está implicado y comprometido en ambas luchas.
9: Es una huelga política. Si no, no se manifestarían contra la oposición. Los sindicatos, 8 años después, han caído de la cama, al menos los líderes sindicales. Lo que no tengo tan claro es que se hayan caído del lado correcto de la cama.
7: El Sindicato de Médicos de Cataluña se desmarca de la convocatoria estatal y mantiene la huelga indefinida para el próximo 28 de octubre, pese al anuncio de elecciones generales. Desde el sindicato recuerdan que las competencias sanitarias están transferidas y que el gobierno de la Generalitat no está en funciones. Y exigen soluciones urgentes a la sobrecarga asistencial y a la falta de médicos. A nivel nacional, la protesta se ha aplazado por falta de un interlocutor político. El Tribunal Superior de Madrid rechaza desalojar a los acampados en la Puerta del Sol. Lo había pedido la Comunidad de Madrid y hoy, tras escuchar a las partes, ha decidido que la acampada puede seguir sin entrar en las cuestiones políticas. El Gobierno de Ayuso estudia ahora recurrir la decisión. Tiene 5 días para hacerlo. Una decisión que los acampados, Irene Lasso, acogen con satisfacción.
10: Sí, están satisfechos, pero lo cierto es que están sobre todo tranquilos. Ellos dicen que de aquí no se piensa mover, que están demasiado bien organizados como para que aquí se pudiera producir un desalojo. De todas maneras, nosotros estamos aquí con Martín Sánchez, él forma parte de la comunicación de la acampada y él nos puede contar mucho mejor sobre esto. Martín, dime, ¿cómo habéis acogido esta decisión? ¿Tenéis planes de quedaros? No sé si hay alguna fecha prevista o qué pensáis.
11: Bueno, de momento sí nos quedamos. No tenemos fecha consensuada aún, pero sí, así va a ser. Nosotros estamos tranquilos y organizados y fuertes. Sabemos que la ley nos ampara y que de momento la decisión de irnos o no recae sobre nosotros.
10: No sé si ha habido días también con mal tiempo, con lluvia, no sé si han decaído los ánimos, si estáis más fuertes. No sé cuál es el sentimiento general que tenéis en la acampada.
11: Creo que este tipo de adversidades casi que juntan más a la acampada y nos hacen organizarnos mejor. Siguen apareciendo comisiones de organización y cada día esto está más organizado. Así que creo que no es un motivo que nos vaya a echar de momento.
10: Sobre la huelga general, ya sabemos que va a ser un paro de 24 horas. No sé cuál es la postura que tenéis aquí en la acampada sobre esto. ¿Es suficiente? ¿No lo es?
11: Bueno, creo que no está tan cerrado aunque vaya a ser de 24 horas, pero sí que si así fuera estamos convencidos de que no es suficiente. Parece una especie de aliciente para que nos quedemos ya tan tranquilitos y no va a ser así, vamos a seguir luchando y bueno, a ver qué trabajo falta para articular esa huelga.
10: ¿Creéis que va a haber un seguimiento masivo de esa huelga o qué es lo que esperáis? ¿Cuál es la sensación que estáis teniendo?
11: Bueno, creo que es bastante ya unánime que en nosotros y todas las demás acampadas del Estado estamos pidiendo ese tipo de demanda, así como los sindicatos, así que mínimo va a ser un golpe sobre la mesa desde nuestra parte de calle y de base para poner sobre la mesa estas demandas que tenemos desde que empezó la acampada.
10: Bueno, Martín, pues muchas gracias por atendernos. Como veis, ellos se van a quedar aquí, están decididos, tienen fuerza y apoyan esa huelga general, pero creen que quizás habría que ir un pasito más allá.
7: Y donde también se mantiene la acampada es en Oviedo, a pesar de las lluvias. Los sindicatos de inquilinos consideran insuficientes los decretos de vivienda del gobierno. Sergio Pascual.
12: Se achica el agua de esa incesante lluvia que está cayendo sobre Oviedo y también se suceden las asambleas para hablar sobre el asunto de la vivienda. Ahora aquí en directo en el Canal 24 Horas estamos con Estela Rodríguez, portavoz, una de las voces del Sindicato de Asturias de Vivienda. Lo primero, hoy hay una de las asambleas, era sobre quejas, reclamaciones, dudas frecuentes que se suelen someter en este tipo de asambleas. Cuéntanos.
13: Así es, el Sindicato de Vivienda de Asturias y el Sindicato de Inquilinas, hoy hemos convocado aquí una asamblea colectiva para tratar los problemas de la vivienda que la gente pues, pueda tener, ¿no? Entre ellos, evidentemente, son los problemas que podemos decir de todo tipo en base a la vivienda, desde que no te renuevan un contrato, desde que no te devuelven una fianza, hasta, pues, evidentemente, la expresión más fatídica, que es un desahucio.
12: ¿Qué perfil estáis encontrando habitualmente de la gente que viene aquí a preguntar esta asamblea?
13: Pues sobre todo gente migrante, mujeres, víctimas también de violencia de género, pero no podemos olvidar que el problema de la vivienda nos afecta a todas, en cualquier momento, pese a que hay sí que una capa más vulnerable de la clase trabajadora, que se ve más afectada por estos casos, no toda la clase trabajadora nos vemos afectada por el negocio de la vivienda, vamos.
12: Muchas gracias. Con las escobas aún baldeando todo el agua que acumula esta tormenta incesante de Oviedo, la siguiente asamblea será a partir de las 8 de la tarde.
7: Y el Boletín Oficial del Estado ya ha publicado los dos decretos de vivienda que el Gobierno aprobó ayer. El primero entrará en vigor mañana y, salvo sorpresa, será convalidado. El segundo, el que incluye la prórroga automática de los alquileres, entraría en vigor el 15 de noviembre. Pero eso, previsiblemente, no ocurrirá porque el Gobierno no tiene apoyos suficientes.
14: A partir de mañana, en todos los anuncios de alquiler deberán aparecer dos precios, el que pone el propietario y el que marca el Ministerio de Vivienda. También deberá señalar si el casero es un gran fondo.
15: Tenemos dos habitaciones, un piso bastante amplio.
14: Bastará un certificado de vulnerabilidad para detener de forma provisional los desahucios, que se suspenderán hasta 2030. Además, cuando se produzca un impago por vulnerabilidad acreditada, las comunidades autónomas indemnizarán al pequeño propietario hasta que ofrezcan un realojo y pagarán los intereses y costas judiciales.
16: Es el propio juez el que dicta, usted, comunidad autónoma, tiene que pagar a ese propietario.
14: No hay límite de edad para solicitar las ayudas de hasta 50.000 euros para la compra de una primera vivienda. Será un crédito sin coste para el que se destina un fondo de 10.000 millones.
16: Cuando hemos pagado todas nuestras letras de la hipoteca, entonces es cuando empezamos a devolverle al Estado este préstamo.
14: Y otra novedad, se sustituye el término fondo buitre por el de entidades que maximizan la rentabilidad e incluye ahí a empresas con 10 o más viviendas. Les prohíbe la compra especulativa hasta 2030 y les obliga a justificar con una tasación que no pagan por las viviendas menos del 70% de su valor.
7: El Tribunal Constitucional ha enviado al Supremo su sentencia al recurso de Dolors Bassa, en la que insta a aplicar a la amnistía a la malversación del proceso independentista catalán. Y ha dado 5 días a las partes para que puedan presentar alegaciones. Carles Puigdemont está a la espera de que se pronuncie el Tribunal Supremo para decidir cuándo vuelve a España.
17: La mayoría progresista del Tribunal Constitucional ve vulnerado el derecho a la tutela judicial efectiva e incoherencias en la decisión del Tribunal Supremo de no aplicar la ley de amnistía. Además, no ve razonable que argumentase una afectación de los intereses financieros de la Unión Europea. El Supremo rechazó aplicar la amnistía al delito de malversación de caudales públicos. Para el Tribunal Constitucional se trata de una decisión contraria al espíritu de la norma y sus supuestos de exclusión. Por ello, declara la nulidad de los autos impugnados e insta a que se declare amnistiado el delito de malversación. Una decisión con la que no están de acuerdo los 5 magistrados conservadores, que han emitido un voto particular. Denuncian una suplantación de las funciones del Tribunal Supremo. Señalan que el Tribunal Constitucional no se ha limitado a analizar las resoluciones impugnadas, sino que indica el sentido concreto de la decisión que el alto tribunal debe tomar. Aseguran que no es la primera vez que ocurre algo así y critican el uso de calificativos que consideran innecesarios e inaceptables para el respeto institucional hacia el Tribunal Supremo.
7: Es el asentamiento del Guano en Ceuta, justo en un extremo de la playa del Trampolín. Se estima que allí permanecen unas 900 personas hacinadas en chabolas y tiendas de campaña, más de 2 meses después de la entrada masiva de migrantes a la ciudad autónoma desde Marruecos. Algunos de los migrantes han regresado a Marruecos, otros tantos se esconden en montes o en otros puntos de la ciudad. Sara Vázquez.
18: Sí, nos encontramos en el acceso a una de las zonas de monte en las que, según fuentes militares, se han detectado varios migrantes escondidos. Sabemos que muchos han abandonado la zona de las playas, la zona del Guano, donde siguen decenas de chozas en pie, para evitar tener que ser filiados y solicitar una protección internacional que, en algunos casos, no les correspondería. Aquí vemos muchas botellas vacías, bolsas, restos de paquetes de aperitivos industriales, también de bricks de zumo, muestras que hacen evidente que en los últimos días o en las últimas semanas han pasado muchas personas por aquí. Y también en esta zona, en el acceso a un paso que discurre por debajo de la carretera, vemos una pintada con el término jarraga. Se traduce algo así como los que queman las fronteras y se utiliza para designar a personas del norte de África, sobre todo jóvenes que cruzan las fronteras hacia España y hacia Europa de forma irregular.
7: En Francia, después de días de protestas estudiantiles y disturbios, hoy el primer ministro Le Cornu ha enviado un mensaje a la nación. Mavi Doñate.
19: ¿Qué tal? Buenas tardes. Pues un mensaje del primer ministro Sebastián Le Cornu, que ha querido sonar tranquilizador después de más de una semana de movilizaciones con focos de tensión y de violencia. Y cuando mañana está anunciada otra jornada, a la que han llamado cuarto acto, de movilizaciones, de manifestación, a la que se unen también el sector de los profesores, los sindicatos que convocan o que llaman a una manifestación y a una huelga. Lo que ha dicho Sebastián Le Cornu es que él tiene que escuchar a los estudiantes de los institutos, que lo que está pasando es responsabilidad de todos, de los padres, de los docentes, de él, y que esa cólera que tienen los jóvenes no viene de la nada. Se les puede entender, ha dicho, lo que no comparte es la violencia, y ha dicho que los grupos que no condenan esa violencia pues tienen una responsabilidad grave. Ha hablado de medidas prácticas y rápidas a finales de octubre, y ha dicho también que la policía no tiene instrucción para enfrentarse con los jóvenes y que con la seguridad de estos jóvenes y menores no se juega. Lo dice además cuando hoy el ministro del Interior ha dicho en la Asamblea Nacional que hay 18 investigaciones abiertas internamente en la policía para dilucidar si ha habido pues abusos y brutalidad policial. La más grave, por ejemplo, ese joven, ese adolescente de 15 años en Lens, que perdió una mano por una granada que lanzó la policía, aunque está en investigación todavía para saber cómo sucedió y cómo perdió pues la mano. De todas formas, hoy ha sido un día más tranquilo que los precedentes. Se puede hablar que de los 3.700 institutos que hay, solamente han cerrado las clases total o parcialmente en torno a unos 460, y que ha habido unas 232 acciones que han perturbado, se puede decir que son la mitad de las que hubo ayer. Por ejemplo, en París ha habido esta mañana momentos de tensión en la Facultad de Ciencias Políticas, estudiantes universitarios que la han bloqueado, y ha habido pues enfrentamientos y, ya digo, momentos de tensión con la policía. Cifras también que ha dado el ministro del Interior esta tarde, se puede decir que ya hay más o aproximadamente unos 6.500 detenidos. Ha hablado también de unos 700 agentes que están heridos, 215 menores, y como decimos, pues bueno, mañana vamos a estar pendientes de esa jornada, de ese cuarto acto, a ver cómo evoluciona. El primer ministro Sebastián Le Cornu también ha apelado a que en los presupuestos que se empiezan a tramitar el martes en la Asamblea Nacional, pues hay una partida de educación de 1.200.000 euros más, en total 64.000 millones de euros. Tanto defensa como educación han subido la partida, pero desde luego para los estudiantes y para los sindicatos la consideran insuficiente, porque parte de estas demandas se solucionarían con más inversión. El gobierno lo que defiende es que tiene que presentar unos presupuestos con recortes en el gasto presupuestario, en el gasto público, para paliar esa deuda y ese déficit que tiene Francia.
7: Las autoridades internacionales siguen muy de cerca el posible brote de peste neumónica en Siberia tras la muerte de una trabajadora de un laboratorio. Rusia desmiente el riesgo de epidemia, mientras que Estados Unidos y la OMS reclaman más transparencia a Moscú.
0: La OMS eleva el tono ante el hermetismo de Rusia. Exige aclaraciones urgentes sobre el presunto brote y los rumores de otro posible caso de peste neumónica. No tenemos información completa del suceso y no podemos hacer una evaluación de riesgos, asegura el director general de la agencia sanitaria, que ha ofrecido a Rusia apoyo técnico. En el Kremlin desmienten que haya un brote y acusan a los medios de dar información falsa. Confían en la información oficial de la agencia estatal, insiste el portavoz Dmitry Peskov. Según medios locales, varios hospitales de Siberia estarían en cuarentena y hay en observación unas 200 personas. El foco de la sospecha está en el Instituto de Peste de Irkutsk. Allí trabajaba la científica de 27 años que falleció por neumonía desconocida, según Rusia. La embajada de Estados Unidos ha emitido una alerta a sus ciudadanos y Trump dice que llamará a Putin por ese posible brote de peste neumónica.
7: ¿Hasta qué punto es alarmante esta información? ¿Hay riesgo de pandemia? Para dar algo de luz a estos primeros datos, hablamos con Juan José Badiola. Es catedrático y director del Centro de Encefalopatías y Enfermedades Transmisibles Emergentes de la Universidad de Zaragoza. ¿Qué tal? Buenas tardes.
20: Hola, buenas tardes. ¿Qué tal?
7: ¿Qué sabemos realmente de estos casos que se están investigando en Rusia?
20: Bueno, pues la verdad es que sabemos poco. Sí que sabemos que ha habido ese caso de esa persona, esa técnico de laboratorio, según parece, que contrajo esta enfermedad de carácter neumónico y que le procuró la muerte. Pues eso sabemos que es un caso grave, que trabajaba en ese centro donde trabaja, donde hace investigaciones sobre estas cuestiones de estos patógenos más peligrosos, pero no sabemos mucho más, porque sí que los datos de la alarma, a pesar de que digan que no, es que ha habido muchas instancias de, ¿sabes?, que están tomando precauciones si corresponden con algo que parece que es grave, ¿no? Eso es lo que se puede decir, pero el propio director general de la OMS dice que necesita más información, prácticamente, porque es que con los datos que se tienen no se puede hacer una valoración de riesgo.
7: Claro, es que podríamos estar delante de un caso de peste neumónica. No sé qué elementos permiten pensar que podría tratarse exactamente de eso y cómo describiríamos eso, la peste neumónica.
20: Bueno, la peste neumónica es una enfermedad que está producida por una bacteria, que es la bacteria llamada Yersinia pestis, que aprovecho para decir que, según ellos, no se ha aislado en esta persona, ¿no? También es algo un poco sorprendente, ¿no? Y es una enfermedad muy grave porque, efectivamente, tiene un periodo de incubación muy breve, entre 1 y 3 días, o sea que realmente, desde que aparece desde que la persona se infecta hasta que aparece la enfermedad, es un periodo brevísimo, ¿no? Entonces, bueno, eso le confiere gravedad porque es una neumonía, una inflamación del pulmón que llega a provocarla. La insuficiencia respiratoria y la muerte del individuo si no se toman medidas adecuadas. ¿Cuál es la medida? Afortunadamente es una bacteria que tiene tratamiento. Se trata con antibióticos, es decir, que no es una cosa nada especial. Pero bueno, no hay que olvidar que esta misma bacteria fue la que produjo, aunque no era exactamente la misma, era la peste bubónica, pero era del mismo grupo, la famosa peste negra de la Edad Media en Europa, ¿no? Y que tuvo un carácter de gran gravedad. Pero claro, eran otros tiempos. Las precauciones eran mucho menores, la higiene era muy distinta. Es decir, que realmente la capacidad de que esta bacteria produzca, a partir de ese caso, una pandemia es baja. Así lo dicen los CDC, ¿no? Y así también la OMS lo ha considerado. Pero claro, si necesita más información para saber, al fin y al cabo, si se confirma que es Yersinia pestis la causa. Y no otra enfermedad, que pudiera ser otra, evidentemente. Pero claro, ya sabemos que Rusia no es un país muy transparente a la hora de valorar este tipo de cuestiones. Vamos a ver cómo evoluciona la situación. Días.
7: Claro, de confirmarse que es peste neumónica, por lo que está diciendo, tiene tratamiento, pero claro, es potencialmente mortal. También sabemos que es muy contagiosa, con lo cual a lo mejor puede evolucionar. Esto nos lo tiene que decir usted. Claro, yo no sé desde el punto de vista de la transmisión, ¿cómo de peligrosa es?
20: Bueno, esta peste en concreto, así como en otras, la contagiosidad puede ser por distintas vías, por ejemplo, recuerdo que la Edad Media era la picadura de

0: de pulgas que habían estado en roedores, ratas, y que después pues habían picado a personas y se transmitía así, o el contacto con personas que tienen tejidos que están infectados, ¿no? Pero en este caso, realmente el contagio se produce a través de la vía respiratoria. Es decir, tiene que ser un contacto, una persona con algo. Si esta chica trabajaba ahí en un centro y se trabajaba con esta bacteria, parece que se había manejado mal, según los datos muy provisionales que tenemos, pues puede ser eso. Pero sí que es verdad que la transmisión requiere eso, que sea un contacto estrecho y directo, o bien con una persona infectada con la enfermedad, o bien con material propio de esa enfermedad que posea la bacteria, claro.
1: La última, catedrático. Claro, con todo lo que sabemos y con todo lo que nos ha contado, desde el punto de vista de la salud pública, ¿hay algún motivo concreto de preocupación por lo que está ocurriendo en Rusia con lo que sabemos ahora?
0: Yo no lo veo, no veo un riesgo de expansión al resto de Europa o de otros países, porque fíjense, es curioso, esta no es la primera vez que ocurre el caso de peste, aparte del que yo he relatado, el antecedente histórico de la peste negra, ¿verdad? Pero hay casos esporádicos que se producen en otros territorios del mundo, en África, en Asia, en Europa, incluso en América, es decir, y no ha pasado nada, no han sido brotes locales. Así que yo no creo que esto vaya a ser. Pero con los datos que tenemos hasta ahora, claro, evidentemente. Si hay una información de otro tipo, pues eso podría cambiar el escenario.
1: Juan José Badiola, catedrático y director del Centro de Encefalopatías y Enfermedades Transmisibles Emergentes de la Universidad de Zaragoza. Muchas gracias por poner luz a todo lo que está pasando en Rusia, aunque me temo que tendremos que seguir muy pendientes de todo lo que vayamos conociendo. Gracias.
0: Gracias a ustedes.
1: Han pasado 3 años desde las incursiones masivas de milicianos de Hamás en territorio israelí. El 7 de octubre mataron a 1.200 personas y 250 más fueron tomadas como rehenes. La respuesta del gobierno israelí al peor ataque en la historia del país fue la más letal y destructiva ofensiva sobre Gaza. Israel celebra hoy numerosos actos de homenaje en plena campaña electoral.
2: Desde el amanecer a las 6 y 29, la misma hora a la que Hamás comenzó el ataque, familiares de las víctimas y supervivientes han llevado a cabo actos conmemorativos en todo Israel. En lo que hace 3 años era una pista de baile se encuentra el monumento en memoria de las casi 400 personas que murieron en el Festival Nova. Ahí se han reunido políticos israelíes y familiares de las víctimas. También se ha conmemorado a las víctimas del kibbutz de Kfar Aza, a solo 3 kilómetros de Gaza. Ahí murieron 64 civiles y 22 soldados. Además de los actos conmemorativos, ha habido protestas para exigir un cambio de gobierno. Estamos aquí para recordar a todos esta fecha y la culpa y responsabilidad que Netanyahu y su gobierno tienen por la masacre. En las próximas elecciones lo sacaremos del poder, dice este residente de Tel Aviv. Es el primer aniversario con todos los rehenes de vuelta, unos vivos y otros muertos, y a solo 20 días de las elecciones generales.
1: Se cumplen 3 años del ataque de Hamás y 3 años también del inicio de la guerra en Gaza. Tras casi un año de un alto el fuego que no ha frenado la violencia ni la presencia militar israelí en la franja, vamos a repasar ahora la situación en cifras y para eso ya nos acompaña en plató Laura Gómez. ¿Qué tal? Cuéntanos.
3: Sí, primero recordemos que el acuerdo de alto el fuego firmado hace casi un año pedía el desarme de Hamás y que Israel detuviera sus ataques y empezara a retirarse, pero eso por ahora no se ha visto. Teniendo esto en cuenta, vamos con los datos. Empezamos por el coste humano. Con el paso del tiempo parece que estas cifras se han diluido, pero cada día siguen aumentando. Según las autoridades sanitarias gazatíes y organismos de Naciones Unidas, son más de 74.200 los palestinos que han muerto en los bombardeos del ejército israelí en los últimos 3 años. A esto hay que sumar más de 175.000 heridos, muchos de ellos con secuelas de por vida en un sistema sanitario prácticamente colapsado. Y aunque existe, como decíamos, un alto el fuego desde hace casi un año, la cifra de muertos solo desde que entró en vigor el acuerdo es de más de 1.400 personas. Pasemos ahora al control territorial por parte de Israel. Después de 36 meses de operaciones militares y bombardeos, el ejército israelí mantiene el control o la presencia militar directa en torno al 70%

0: ruinas. Son hospitales, escuelas, viviendas que ya no existen. Debido al mal estado de las estructuras que siguen en pie, muchas terminan derrumbándose y ha hecho que varias personas que buscaban refugio entre los escombros hayan muerto aplastadas.
1: Y cuando son las 7:34 de la tarde, hora menos en Canarias, esta es la imagen que nos llega en directo de Washington, de la Casa Blanca, donde el presidente de Estados Unidos, Donald Trump, comparece ante la prensa. La escuchamos.
2: Zero. The caravans are no longer. We had caravans of people, 25, 30,000
3: people. Veíamos caravanas de personas, miles de personas que venían de países de América del Sur. Y todo esto pues, ha desaparecido y han vuelto a su país. No sabíamos si eran buenas personas o malas, pero yo creo que en su mayoría eran malas personas. Bueno, me encanta Alabama. Y sobre el huracán y que usted menciona, pues bueno, vamos a estar vigilantes y si hay algún tipo de desastre, pues vamos a procurar que reciban la ayuda necesaria. ¿Va el huracán en dirección a Alabama, seguro? Bueno, pues ya veremos. Vamos a ver qué ocurre. Pero seguro que vamos a cuidar de nuestros ciudadanos. Sobre los nominados al Premio Nobel de la Paz. Bueno, pues el año pasado lo ganó una mujer excepcional. Y ella dijo que me lo merecía yo. Y yo le dije que era un gran honor que ella pensara así. Yo he puesto fin a 8 guerras, voy a poner fin a otra. He hecho que los rehenes vuelvan. Nadie ha hecho algo parecido. Ningún otro presidente ha puesto fin a tantas guerras como yo. Yo, 8 guerras. Y guerras importantes, ¿eh? He salvado miles de vidas, millones, diría yo. Así que cuando Corina me dio ese premio Nobel, ya me lo dijo, que no había nadie en la historia que lo mereciera más que yo. Porque, repito, es que he puesto fin a 8 guerras. Yo he parado, he impedido que el mundo sea destruido, porque hemos impedido que Irán tenga un arma nuclear. Nadie lo ha hecho, lo he hecho yo. Así que, bueno, no sé cuál va a ser la decisión. Pero suelen tener una mala reputación, ¿eh?, los miembros del jurado, porque no siempre se lo dan a personas que lo merecen. Pero, repito, cuando pones fin a 8 guerras, se lo dieron a Obama, por ejemplo, que no hizo nada. Nadie sabe por qué se lo dieron. Así que no sé por qué le dieron el premio. Pero, bueno, yo creo que ya es hora de que me lo concedan. Y debo decir que fue un honor recibirlo de forma indirecta de manos de Corina Machado. Porque nadie ha hecho más por la paz mundial que yo. 8 guerras, ¿eh? Que no son pocas. Y he traído a casa de vuelta a los rehenes en Israel. Y he ejercido la amenaza de los aranceles. Y con esto hemos conseguido evitar que se pierdan también muchas vidas.
4: Future presidents, similar to Camp David. Are you going to call it Camp Donald?
5: Well,
1: sobre su decisión de construir una nueva residencia presidencial para descanso de los presidentes. Bueno, pues todo el mundo sabe que los presidentes pues quieren descansar. Ya tenemos Camp David, por ejemplo. Y bueno, pues queremos construir nuevo espacio y tal vez le añadamos un campo de golf porque a todos los presidentes les gusta jugar al golf. A mí me gusta, por ejemplo. Y también queremos pues que se construya un lugar seguro, está cerca del aeropuerto y así.

0: Pues los presidentes podrían ir allí, al igual que van a Camp David, pues para descansar. No, no es algo para mí, sería algo para los futuros presidentes. Así que, bueno, si lo quieren construir, pues adelante. El espacio tiene una serie de ventajas, que es que, como he dicho, está cerca del aeropuerto, tampoco hay otro tipo de instalaciones ni de casas cerca, no hay edificios altos cerca. Y creo que esto es importante para la seguridad. Así que creo que es una buena idea. Y creo que los futuros presidentes lo utilizarán con frecuencia. ¿Cree que los demócratas, si consiguen el control del Congreso, intentarán destituirle? ¿Por qué? Bueno, porque me tienen envidia, porque estoy relanzando la economía. Si vemos cómo van las empresas, las fábricas, creo que nunca hemos vivido un momento como este en la historia de Estados Unidos. Hemos invertido grandes cantidades de dinero. Así que el presidente Trump ha hecho muchísimo. Ha puesto fin a 8 guerras. Hemos relanzado la economía. Así que, ¿por qué me podrían destituir? Pues no lo sé. No tenemos ni idea. Pero ellos siguen insistiendo en que si controlan el Congreso, quieren lanzar un proceso de destitución. Pero bueno, dicho esto, pues yo podría haberme ensañado con Hillary Clinton, por ejemplo, también con Joe Biden, también con Obama. Me podría haber ensañado con todos ellos, pero pensé que no era adecuado hacerlo, porque hay que tratar con respeto el cargo de la presidencia. Así que el hecho de que hayan intentado destituirme, y si piensan volver a intentarlo, pues creo que no es algo positivo, no es una buena noticia. Pero es que los demócratas están acostumbrados a hacer muchas cosas ilegales. Pero yo creo que al presidente hay que tratarlo con respeto. Y ellos utilizan la palabra destitución a la ligera. En toda la historia de Estados Unidos ha ocurrido en muy pocas ocasiones. Así que no es algo que me preocupe, la verdad. Pero los demócratas siguen insistiendo en la destitución, que quieren destituirme. Pero es que yo creo que son unos lunáticos, que están locos estos demócratas. ¿Por qué no se puede tratar al presidente con esta falta de respeto? Yo he tratado con respeto a Obama, a Hillary Clinton, a Joe Biden. Pero y hay muchos que me aconsejan que vaya a por ellos, que me ensañe con ellos, pero no lo voy a hacer. ¿Ha hablado ya con Vladimir Putin? No he hablado con él. Hoy es su cumpleaños. No sé si ustedes lo van a celebrar. Pero sí, seguro que lo llamo pronto. ¿Alguna valoración sobre cómo se van a desarrollar las elecciones de medio mandato? Bueno, vamos a vigilar muy de cerca las elecciones. Necesitamos unas elecciones limpias. Necesitamos que se desarrollen con normalidad, porque necesitamos, como digo, unas elecciones limpias.
1: Well, I have a Fed that I hope is, I think Kevin is great, but Kevin is one vote out of a board with numerous people that were put on by Obama and Biden, and a couple by me.
2: What did you see?
1: So you have a board that would like to see the country do badly, in my opinion, because I think interest rates should come down. Michael and Brad would understand this, and Susan. We have a country that makes other countries very rich. If we didn't make them rich, we would have a country that would be the greatest AAA credit in history. There are numerous countries where we have deficits with them. They have big surpluses. We don't. That we don't need to do that. I mean, if you look at Canada, if you look at Mexico, if you look at Switzerland,
3: La comparecencia de Donald Trump desde la Casa Blanca ante la prensa, Trump que ha insistido en postularse por el Premio Nobel de la Paz, al igual que hizo el año pasado, un galardón cuyo protagonista y cuyo ganador conoceremos este viernes. Vamos a seguir escuchando a Trump.
0: Así que nuestro país está funcionando bastante bien económicamente. Pero yo creo que tendríamos que pagar menos tipos de interés que otros países. El que tiene tipos más bajos ahora es Suiza. Y nosotros, por ejemplo, hemos invertido en Suiza miles de millones. También hemos invertido miles de millones en México. También lo hemos hecho con Canadá, entre otros. Así que ya no necesitamos nada de lo que ellos nos puedan, ¿no?, proveer. No necesitamos nada de ellos. No necesitamos nada de muchos de estos países. Porque vamos a avanzar hacia nuestra independencia, ¿no?, de todos estos países, de lo que nos suministran. Porque estamos construyendo nuestras empresas, están fabricando, por ejemplo, empresas farmacéuticas que están fabricando aquí en Estados Unidos los medicamentos para que no tengamos que depender, por ejemplo, de países como Suiza y de sus farmacéuticas. Así que nosotros deberíamos estar pagando el menor tipo de interés en el mundo. Y es que hay países que estarían perdiendo miles de millones si no fuera por los Estados Unidos, porque invertimos muchísimo en ellos. En primer lugar, es un fenómeno mundial, y desde que el presidente Trump, pues, es presidente, hemos estado viendo cómo, para los Estados Unidos, a diferencia de otros países.
3: Las declaraciones de Donald Trump desde la Casa Blanca sobre la muerte de una técnica de laboratorio en Rusia, donde se investiga la peste neumónica. Trump no cree que se deba a un arma biológica y ha dicho, después de pedir información a Moscú, que la situación está bajo control. Y seguimos con más noticias. En este caso nos quedamos en Estados Unidos porque allí sigue la incertidumbre sobre el futuro de Christia Pike, la mujer que sobrevivió a una ejecución por inyección letal. Casi una semana después de ese intento fallido, está consciente y puede hablar. Su abogado asegura que su recuperación puede ser larga y que todavía no saben cuándo podrá volver a participar en el proceso judicial.
4: Seis días después de sobrevivir a un intento fallido de ejecución por inyección letal en Tennessee, Christia Pike está consciente. La mujer de 50 años permanece ingresada en cuidados intensivos bajo custodia y esposada a la cama. Sus abogados aseguran que su recuperación no tiene precedentes, aunque su pronóstico sigue siendo incierto.
5: It may still be a long time before she's able to participate in the legal process, and that's something that we think is very important.
4: Pike recibió dos dosis de pentobarbital el pasado 30 de septiembre, pero no murió. Su defensa sospecha que la vía intravenosa pudo fallar y que parte del fármaco se filtró a los tejidos. Las consecuencias ya han llegado a la dirección del sistema penitenciario. Su máximo responsable, Frank Estrada, ha dimitido. Además, el gobernador Bill Lee ha suspendido todas las ejecuciones previstas en el estado hasta el final de este año. El caso ha reabierto también el debate sobre la pena de muerte en Tennessee. El reverendo Timothy Holton, que trabaja con presos del Corredor de la Muerte, defiende que la justicia debe combinar responsabilidad y clemencia. Krista Pike fue condenada a muerte por el asesinato de su compañera de estudios en 1995. Tenía 18 años cuando participó en el crimen y lleva 3 décadas en el corredor de la muerte. Ahora, mientras se investiga lo ocurrido, también está por determinar qué pasará con su condena.
3: Al menos 24 personas han muerto en la última oleada de misiles y drones que Rusia ha lanzado sobre Kiev y las principales ciudades ucranianas. Zelensky había advertido que Moscú preparaba un ataque masivo contra la retaguardia ucraniana.
2: Rusia ha lanzado este miércoles de madrugada 70 misiles, la mayoría balísticos, contra Ucrania. El objetivo de Moscú es abortar la producción de misiles, drones y lanzaderas en las principales fábricas del país. Dnipro, Poltava, Kirovogrado, los ataques han dejado muertos, decenas de heridos y han alcanzado zonas residenciales e industriales. En el norte del país buscaban supervivientes bajo los escombros tras el ataque más letal perpetrado en la ciudad de Priluki, donde se fabrican los misiles ucranianos Flaminko. Las bombas han alcanzado un edificio residencial, han matado 15 personas al menos, entre ellas 4 niños, y herido a unas 50. Este hombre busca agua para su mascota, muerta de miedo. Ha sido el mayor ataque jamás sufrido por nuestra ciudad, declaraba el vicealcalde. Siguen buscando al suegro de mi hijo. En una zona residencial de Kiev, la capital, la policía localizaba esta ojiva de un misil que no ha explotado. Moscú ha atacado edificios y almacenes urbanos. La gente sigue refugiándose en el metro. En la región de Kiev, Moscú ha atacado por segunda vez en 7 días la principal central térmica que suministra electricidad a la capital y a 2 regiones colindantes. Han bombardeado una empresa que ensambla y almacena misiles. El ejército ucraniano ha bombardeado 2 refinerías de petróleo y gas en territorio ruso, Samara y Astrakán, importantes para la producción y las exportaciones de crudo.
3: En Cantabria, un camión ha quedado atravesado en la autovía 8 a la altura de Castro Urdiales y ha obligado a cortar los 2 carriles. Un accidente en el que el conductor ha resultado herido leve.
6: Es el accidente que ha provocado el corte total de la A8 a la altura de Castro Urdiales en sentido Vizcaya. Los 2 carriles han tenido que ser cortados después de que este camión que están viendo en imagen se ha cruzado en la carretera, ha hecho la tijera y además ha perdido algunos de los coches que transportaba, lo que ha impedido la circulación por esta autovía del Cantábrico. Los servicios de mantenimiento de carreteras trabajan en la zona para limpiarlo cuanto antes. También la cabina de este vehículo, de este camión, se ha incendiado parcialmente tras el impacto. El conductor del camión ha resultado herido leve. Hasta aquí, hasta el lugar, se han desplazado los bomberos de Castro Urdiales, también efectivos del 061 y de la Guardia Civil. Un corte que ha complicado mucho la circulación durante esta tarde en esta zona, en un día en el que además Cantabria está en aviso naranja por fuertes precipitaciones.
3: Y hasta ahora el servicio de trenes en Cataluña está volviendo a la normalidad tras una jornada de caos, después de días de intensas lluvias. A primera hora, los maquinistas de Rodalies se han negado a circular hasta que se les garantizara la seguridad en las vías.
7: Poco a poco se empieza a recuperar la normalidad aquí en la estación de Sants, pero aún quedan algunas líneas de Rodalies que están llegando con retraso, como por ejemplo la R2 Sud, que ya lleva más de media hora de retraso durante esta hora de la tarde. Todo esto viene provocado por un paro de la circulación de todos los trenes de Rodalies esta mañana durante más o menos unas 4 horas por parte de los maquinistas. Y es que el sindicato mayoritario SEMAF ha dicho basta y ha paralizado el servicio porque exige a Renfe que garantice la seguridad mientras trabajan. Todo esto es consecuencia de un accidente vivido anoche cuando un árbol en la zona de Vilanova y la Geltrú cayó encima de un tren de media distancia.
3: Cientos de turistas han sufrido el mismo timo en Madrid. Acuden a un piso turístico en el barrio del Retiro, pero al llegar se encuentran con un cartel en el portal que les indica que no existe el alojamiento y tienen que ir a la policía a denunciarlo.
8: De Palacio, nada de nada, estafa. Y de las grandes, como el portal. Desde el viernes, cerca de 1000 personas llegadas de todo el mundo han aterrizado en un alojamiento ficticio.
9: Llevamos 6 días con el portal que no se puede ni entrar ni salir.
10: Hemos bajado del taxi y nos lo hemos encontrado.
8: Indignación con algún caso de infarto.
10: El señor pues vino aquí, recibió 10 días y vamos, que cuando vio que era una estafa, pues claramente vino la ambulancia, el señor le dio algo. Una familia de 6 niños con 2 adultos también lo dejaron aquí tirados a las 1 de la mañana.
8: En el portal del engaño, las maletas quietas, los teléfonos ardiendo. Una estafa continuada desde el viernes. Cerca de 1.000 personas afectadas. Estamos con Aarón, que viene con una amiga desde Texas a un sitio que no existe.
11: No existe, aquí estamos nada más esperando, tratando de resolver todas las cosas.
8: Indignación que rima con resignación y no saber qué hacer en las próximas horas. 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
3: Madre mía. Y atentos a esto, un nuevo estudio apunta a que la química Rosalind Franklin había identificado la estructura del ADN antes que sus compañeros. Y eso que fueron ellos los que se llevaron el Nobel de Medicina en 1962, 4 años después de la muerte de Franklin.
12: Esto es el ADN. Dos hélices de azúcar y fosfato con 4 bases nitrogenadas en su interior. En él se almacena la información genética de todos los organismos vivos de la Tierra. Por lo que cuando dos investigadores en 1953 en Cambridge dijeron que habían descubierto de qué estaba hecha la vida, no era una exageración, solo que hubo alguien que lo descubrió antes. Se llamaba Rosalind Franklin y era química experta en rayos X. Gracias a esta fotografía hecha en su laboratorio, la ciencia dio con la forma del ADN, con la famosa doble hélice. Pero el mérito se lo llevarían 3 hombres. James Watson, Francis Crick y Maurice Wilkins ganaron el Nobel de Medicina en 1962. Durante años, Watson alimentó el relato de una Franklin que había sido incapaz de ver el descubrimiento a pesar de tenerlo, literalmente, delante de sus narices, y llegó a llamarla, incluso, incompetente. Pero esta foto de la derecha, junto con unas notas hasta ahora olvidadas, demuestran que Franklin ya había identificado las hélices. Ella falleció en 1958 por un cáncer asociado a la exposición prolongada de radiación. Que se le reconozca en igualdad de condiciones que a sus compañeros sigue siendo una asignatura pendiente dentro de la ciencia.
3: Un encuentro científico ha abordado en Valladolid el futuro de nuestra salud en relación con los virus y las bacterias. Los expertos insisten, una vez más, en la importancia de las vacunas y en el riesgo del uso indebido de los antibióticos.
13: Al toser o al estornudar, los virus se propagan poniendo en riesgo a los más vulnerables.
14: Merece la pena proteger a los demás y es muy fácil ponerse la mascarilla.
13: También otros hábitos como ventilar, el distanciamiento y, por supuesto, vacunarse. Una combinación que puede llegar a erradicar la gripe de nuestros inviernos.
14: Podríamos llegar a eso. Cuando yo era pequeña, había las típicas diarreas estivales por la mala calidad del agua. Eso ha mejorado, han desaparecido. Podríamos llegar a una situación en que no hubiese esas grandes emergencias y saturaciones por enfermedades respiratorias.
13: La otra amenaza, las bacterias y el abuso de los antibióticos que podrían generar en el año 2050 tantas muertes como actualmente genera el cáncer.
15: Cosas que a día de hoy damos por sentado, como es una prótesis, una operación en un quirófano, todo esto se basa en los antibióticos. Si los antibióticos dejan de funcionar, volveremos a una época anterior a la Segunda Guerra Mundial.
13: Si el médico no lo recomienda es que no son necesarios y si lo receta hay que tomar la pauta completa. Para evitar el excedente en casa, las cajas de 30 dosis dejarán de venderse el próximo año.
15: Necesitamos un uso más racional de los que hay, pero también obviamente desarrollar nuevas y mejores alternativas para luchar contra las bacterias.
16: Es fundamental que los científicos sigamos investigando. El problema es que las financiaciones van por olas, entonces no cuando tenemos la pandemia encima o el brote de algún virus desconocido.
13: Casos en los que siempre vale más prevenir que curar.
3: La actriz Eva Marisand ha fallecido en Los Ángeles a los 102 años. Fue compañera de Marlon Brando en La ley del silencio, la película que le hizo ganar el Oscar a mejor actriz de reparto. Aunque el estrellato lo consiguió en Con la muerte en los talones, uno de los films de culto de Alfred Hitchcock. Con ella se apaga el último destello del Hollywood dorado. Rosalía es el nuevo Premio Nacional de las Músicas Actuales por su álbum Lux y su evolución creativa. El premio, que concede anualmente el Ministerio de Cultura, destaca que es un disco ambicioso y transformador.
17: El jurado lo tiene claro, el álbum es, según sus propias palabras, una propuesta musical ambiciosa, innovadora y transformadora que ha logrado algo nada fácil, el reconocimiento unánime de crítica y público. También han destacado su capacidad para combinar vanguardia y patrimonio y su papel clave en proyectar la música española por todo el mundo.
18: Mi manera natural de hacer música es así, es no yendo hacia atrás, es yendo hacia adelante.
17: Pero para entender este premio hay que repasar un poco de trayectoria. Todo empezó en 2017 con Los Ángeles, un disco construido desde su relación con el flamenco que ya se llevó el premio Ruido al mejor disco español del año.
19: Hola a todos, ¿qué tal? Muchas gracias por este premio, que me ha hecho muchísima ilusión.
17: Con El Mal Querer llegó la explosión internacional. Temas como Malamente o Di Mi Nombre la convirtieron en un fenómeno global, mezclando flamenco, urbano y vanguardia como nadie lo había hecho antes. Motomami terminó de confirmarla como una de las artistas más influyentes de su generación, con himnos como Saoko o Bizcochito sonando en todas partes.
20: Saoko, papi, Saoko.
17: Y ahora con Lux, Rosalía vuelve a reinventarse, explorando sonidos más orquestales y experimentales y demostrando, premio tras premio, que sigue siendo una de las artistas más innovadoras y valientes del panorama musical actual.
3: El 29 de noviembre iremos a las urnas, pero los partidos ya han arrancado su precampaña. Los populares propondrán a la Junta Electoral más garantías para el voto por correo. Los socialistas les tachan de antidemocráticas y las izquierdas, a día de hoy, siguen sin aclarar quién va a ser su líder. La huelga general por la vivienda será el miércoles 11 de noviembre. Es la fecha propuesta por el sindicato de inquilinas que UGT y Comisiones Obreras respaldan. Será la primera huelga general en 14 años y será dos días antes de que empiece la campaña electoral de las generales. Los empresarios estudian acciones legales. Y a todo esto ya están publicados en el BOE los dos decretos de vivienda que el gobierno aprobó ayer. Según el primer decreto, en los anuncios de alquiler figurarán el precio del propietario y el que marca el Ministerio de Vivienda y también si el casero es un gran fondo. Las autonomías, además, van a indemnizar a los caseros en caso de impago por vulnerabilidad acreditada. En Ceuta, el del Guano es el único asentamiento que queda en pie y en él hay unas 900 personas. Se espera desalojarlo los próximos días cuando se liberen plazas de alojamiento. Este acampamento está en un extremo de la playa del Trampolín, donde el arenal ya está completamente despejado y limpio. La OMS pide a Rusia más información y transparencia sobre la muerte por neumonía grave de una trabajadora en un centro de investigación de la peste y le ofrece además ayuda técnica. El Kremlin niega un segundo fallecimiento por este brote en Siberia. De vuelta a nuestro país, llueve con intensidad en el norte, en Santander. Se están produciendo acumulaciones de agua en las calles y también Bilbao está registrando fuertes precipitaciones. ¿Qué tal? ¿Cómo están? Los partidos políticos calientan la precampaña. El PP propondrá medidas a la Junta Electoral para que el voto por correo tenga más garantías. Feijóo dice que no se fía de los directivos de la empresa pública. El PSOE le acusa de posiciones antidemocráticas. Y en la izquierda siguen sin aclarar quién va a ser su líder.
21: El primer viaje de Alberto Núñez Feijóo en esta precampaña ha sido a Ceuta. Recuperar la normalidad de la ciudad es su compromiso si llega a la Moncloa.
22: Ceuta será la primera carpeta en la mesa del Consejo de Ministros.
21: Ya está configurando su equipo electoral. Alma Ezcurra elaborará el programa y Esther Muñoz será la portavoz de campaña.
23: Muchas gracias.
21: Feijóo también marca la línea discursiva. Refrenda la tesis de Ayuso sobre un posible fraude en el voto por correo. Propondrá medidas a la Junta Electoral Central para incrementar las garantías en esta vía de sufragio.
22: No confío en los directivos de Correos. El expresidente de Correos y la señora Leire, personaje de reconocido prestigio, están investigados por, entre otras cosas, intentar extorsionar.
21: El PSOE lo acusa de usar tesis trampistas.
0: Eso es muy repudiable y muy antidemocrático. Y el Partido Popular se está convirtiendo a marchas forzadas en un partido antisistema.
21: Carga contra el tándem que podría hacer con Vox.
1: Una coalición reaccionaria, donde tienen un proyecto de recorte masivo de derechos. Están asomando un poco la patita, no demasiado todavía, pero la asoman.
21: A su izquierda siguen sin tener líder, sopesan una candidatura coral. Más Madrid propone que la aspirante a presidir el gobierno sea Ada Colau desde Barcelona, la favorita de los comunes.
5: Vamos a hacer las cosas bien.
21: Una de las incógnitas es si pactarán con Podemos, que sigue pidiendo primarias.
23: Ofrecemos este espacio a toda organización política de la izquierda transformadora de nuestro país.
21: En la Comunidad Valenciana concurrirán bajo la misma papeleta los morados, Izquierda Unida y Compromís.
24: Se llamará Compromís-algo.
21: Otros partidos como Junts ya piensan en el día después de las elecciones. Aseguran que no pactarán con Sánchez.
25: Nosaltres a Pedro Sánchez no l'investirem, perquè és que n'hem sortit escaldats d'aquesta persona, però molt escaldats.
21: Siguen a la espera de la vuelta de Puigdemont.
3: Esta misma noche se va a confirmar la fecha de la huelga general prevista para el miércoles 11 de noviembre. Es el día que proponía el sindicato de inquilinas y el acordado por UGT y Comisiones Obreras. La fecha es dos días antes del inicio de la campaña electoral de las generales.
26: Era uno de los principales reclamos en las movilizaciones de este fin de semana.
27: ¡Hace falta ya una huelga general!
28: Todo el mundo quiere que sea histórica, que tenga un nivel de participación altísimo, que paremos el país desde todos los enfoques posibles.
26: Buena acogida también entre los acampados en la Puerta del Sol.
29: Estoy muy de acuerdo en la huelga general y espero que salga mucha gente de casa.
30: Estoy muy contenta que al final haya huelga general.
31: Cuando el 90% de tu sueldo, 80%, 70% de tu sueldo se destina al alquiler, pues por supuesto que es un problema laboral.
26: También creen que es una victoria que la vivienda vaya a ser un tema central en la campaña. Los sindicatos mayoritarios respaldan al sindicato de inquilinas para convocar una huelga general después de 14 años.
32: Un tema que lleva mucho tiempo impidiendo que las personas puedan vivir con dignidad, impidiendo que las subidas de los convenios den para poder pagar el coste de la vida, porque la vivienda siempre lo desbarata todo.
26: Sindicatos como CESIF no la apoyan porque creen que es una huelga política, al igual que la patronal.
33: La mayor manifestación y movilización que hay en democracia es la que se va a producir el 29 de noviembre en las urnas. Nunca en la historia se había convocado una huelga general en un periodo electoral.
34: No entendemos por qué ahora nos convocan una huelga general por un tema que, aunque quisiéramos, no tenemos ninguna capacidad de solucionar.
26: Una huelga de 24 horas, dos días antes del inicio de la campaña electoral y 18 antes de acudir a las urnas.
3: El PP asegura que esta huelga es un movimiento político de los sindicatos contra la oposición. El gobierno, por su parte, dice que entiende y comparte los motivos de la huelga.
1: Una reivindicación que responde a un sentir muy generalizado de la sociedad, que es el derecho a la vivienda a un precio asequible y también el derecho a mejores sueldos. El gobierno está implicado y comprometido en ambas luchas.
35: Es una huelga política. Si no, no se manifestarían contra la oposición. Los sindicatos, 8 años después, han caído de la cama, al menos los líderes sindicales. Lo que no tengo tan claro es que se hayan caído del lado correcto de la cama.
3: El Sindicato Médicos de Cataluña se desmarca de la convocatoria de huelga general y mantiene su huelga indefinida para el próximo 28 de octubre, pese al anuncio de elecciones generales. Desde el sindicato recuerdan que las competencias sanitarias están transferidas y que el Govern de la Generalitat no está en funciones. Y exigen soluciones urgentes a la sobrecarga asistencial y a la falta de médicos. A nivel estatal, la protesta se ha aplazado por falta de un interlocutor político.
36: Las manos que te curan,
37: estas son las manos.
36: ¡Escucha! ¡Esta es tu lucha!
3: El Tribunal Superior de Madrid rechaza desalojar a los acampados en la Puerta del Sol. Lo había pedido la Comunidad de Madrid y hoy, tras escuchar a las partes, ha decidido que la acampada puede seguir sin entrar en las cuestiones políticas. El gobierno de Ayuso estudia ahora recurrir la decisión. Tiene 5 días para hacerlo. Una decisión que los acampados, Irene Lasso, acogen con satisfacción.
2: Sí, aquí están satisfechos, pero lo que están sobre todo es tranquilos, porque aseguran que están muy bien organizados como para que aquí se pudiera producir un desalojo. Aseguran también que han evitado desahucios y de esa misma manera de aquí no se piensa mover. Ellos defienden que esta acampada es pacífica, que es legal, que no están generando ningún tipo de problema y que van a quedarse aquí hasta que consigan una solución real para la vivienda. Sobre la huelga general, ellos la apoyan, creen además que va a tener un seguimiento masivo, pero lo que piensan es que 24 horas sería insuficiente. Ellos califican de parche que dure tan solo ese tiempo.
3: Gracias, Irene. Los dos nuevos decretos de vivienda ya están publicados en el BOE. Uno de ellos, el que salvo sorpresa, será rechazado por la Diputación Permanente, no entraría en vigor hasta el 15 de noviembre. El que probablemente sí será convalidado entra mañana en vigor.
4: Más transparencia en los anuncios de alquileres. Es una de las novedades que introduce el nuevo decreto de vivienda. A partir de ahora, los anuncios deberán indicar si el propietario es un gran tenedor, el precio de referencia del Ministerio de Vivienda y el precio límite en las zonas tensionadas. También se refuerza la limitación de compra de vivienda por parte de fondos buitre. Hasta final de 2030 no podrán comprar vivienda por debajo del 70% del precio de mercado. Y la limitación se extiende también para los grandes tenedores, aquellos propietarios de 10 viviendas o más. También hay medidas para proteger al pequeño propietario y a los inquilinos vulnerables ante la suspensión de un desahucio. Siempre que el propietario no sea un fondo ni un gran tenedor, cuando se suspenda un desahucio, serán las administraciones quienes se hagan cargo de la deuda del inquilino mientras no se le encuentre una alternativa habitacional. El decreto también incorpora dos nuevos fondos mencionados en el que ya fue rechazado, pero que no tenían dotación económica. Uno contará con 10.000 millones para préstamos de hasta 50.000 euros sin intereses para la compra de primera vivienda habitual. Y otro fondo tendrá 400 millones para prestar, esta vez sí con intereses, a proyectos de vivienda social.
3: El Tribunal Constitucional ha enviado al Supremo su sentencia al recurso de Dolors Bassa, en la que insta a aplicar la amnistía a la malversación del procés independentista catalán, y ha dado 5 días a las partes para presentar alegaciones. Carles Puigdemont está a la espera de que se pronuncie el Supremo para volver a España.
6: La mayoría progresista del Tribunal Constitucional ve vulnerado el derecho a la tutela judicial efectiva e incoherencias en la decisión del Tribunal Supremo de no aplicar la ley de amnistía. Además, no ve razonable que argumentase una afectación de los intereses financieros de la Unión Europea. El Supremo rechazó aplicar la amnistía al delito de malversación de caudales públicos. Para el Tribunal Constitucional se trata de una decisión contraria al espíritu de la norma y sus supuestos de exclusión. Por ello, declara la nulidad de los autos impugnados e insta a que se declare amnistiado el delito de malversación. Una decisión con la que no están de acuerdo los 5 magistrados conservadores, que han emitido un voto particular. Denuncian una suplantación de las funciones del Tribunal Supremo. Señalan que el Tribunal Constitucional no se ha limitado a analizar las resoluciones impugnadas, sino que indica el sentido concreto de la decisión que el alto tribunal debe tomar. Aseguran que no es la primera vez que ocurre algo así y critican el uso de calificativos que consideran innecesarios e inaceptables para el respeto institucional hacia el Tribunal Supremo.
3: Es el asentamiento del Guano en Ceuta, justo en el extremo de la playa del Trampolín. Se estima que allí permanecen unas 900 personas hacinadas en chabolas y tiendas de campaña, más de 2 meses después de la entrada masiva de migrantes a la ciudad autónoma desde Marruecos. Y ese asentamiento podría ser desalojado en los próximos días. Sara Vázquez está a la espera de que se amplíen plazas en los campamentos del Mando Único.
7: Sí, se espera que pronto se desaloje también esta zona del Guano, en la que continúan en pie decenas de chozas, pero las autoridades no facilitan una fecha concreta. En la información ofrecida por el Gobierno acerca del desalojo de la playa del Trampolín, se apuntaba que ese tipo de operativos se realizan cuando existen vacantes en los refugios temporales para migrantes. Estamos a la espera de que mañana el Mando Único y Ministro de Política Territorial ofrezca aquí en Ceuta datos actualizados y quizá pueda precisar cuándo se evacuará también esta zona del Guano, después de que la playa del Trampolín y antes la de Benítez hayan quedado totalmente despejadas. En este momento no tenemos cifras sobre cuántas personas pueden encontrarse en este asentamiento. Es el único que queda en la ciudad autónoma. Tampoco sabemos cuántas personas han retornado a Marruecos el domingo, en la primera jornada de desalojo de la playa del Trampolín. Más de 900 cruzaron la frontera del Tarajal para volver al país vecino, según la policía, de forma voluntaria. Y desde entonces hemos visto cómo decenas de migrantes siguen el mismo camino de retorno a Marruecos.
0: Es el último asentamiento que queda en Ceuta. Entre estas tiendas de campaña, los migrantes siguen esperando a que llegue su momento y les concedan el asilo. Aunque no es fácil conseguirlo.
5: Lo que sí están viendo es que no se les está concediendo prácticamente a nadie, salvo que estén perseguidos por su religión, por su raza o por su sexo, porque sean del colectivo del LGTBI.
0: Nabil habla con su amigo Ayub. Este fin de semana se subió a uno de los autobuses hacia el Centro de Atención Temporal de Extranjeros. Asegura que no le informaron sobre el derecho a petición de asilo y acabó regresando a Marruecos.
8: Fuera. Estas son sus palabras.
0: Cuando llegó a Marruecos, le esperaba la policía.
8: Lo único que le dejaron fue la ropa que llevaba encima y el teléfono. Lo demás se lo quitan todo.
0: Después, nos confirman a Radio Televisión Española, les esperaban otros autobuses.
8: Los llevan a otras ciudades alejadas como mínimo a 500 kilómetros de su ciudad natal.
0: Fuera de las playas, muchos de los que no quieren volver a Marruecos se esconden en los montes, intentando evitar ser filiados.
3: Y acabamos de saber que los Reyes han invitado a representantes de la sociedad civil de Ceuta y Melilla a la recepción del 12 de octubre en el Palacio Real, una última hora que ampliamos desde la redacción. Alicia Velilla.
9: Fuentes de Zarzuela, los Reyes han invitado al Palacio Real posterior al desfile militar de las Fuerzas Armadas del 12 de octubre a representantes de la sociedad civil de Ceuta y Melilla. Los días 13 y 14 de octubre los Reyes además van a visitar ambas ciudades autónomas y su agenda se está terminando de perfilar, pero lo que se conoce hasta ahora es que va a haber un encuentro con representantes políticos y otro encuentro con representantes de la sociedad civil, en la que se quiere que haya representantes de todas las confesiones, y también se espera que aquí haya unas palabras del rey, y además también se quiere visitar un colegio en ambas ciudades autónomas. Esta es la agenda que de momento nos adelantan desde Zarzuela para la semana que viene y donde Ceuta y Melilla van a tener un rol protagonista.
3: Se cumplen 3 años de los atentados de Hamas en Israel, en el que murieron 1.200 personas y fueron el desencadenante de la guerra en Gaza. Un aniversario que se cuela de lleno en la campaña en plena cuenta atrás para las elecciones. Marc Andalacreu.
10: Sí, de hecho, el 7 de octubre ya lleva unas semanas en el centro del debate electoral. Sabéis, por ejemplo, que sobre Netanyahu pesa una duda, la duda de si le avisaron o no sobre un posible ataque de Hamas semanas antes de que ocurriera. Pero además aquí los sondeos de opinión también reflejan que hay una parte de la sociedad israelí que cree en teorías conspirativas, en traiciones internas, incluso para perjudicar al primer ministro. Lo que está claro es que lo que quieren las familias es verdad, un detalle de lo que pasó. Llevan muchos meses reclamando una comisión de investigación independiente que no llega, porque en el fondo se preguntan cómo fue posible un ataque de tal envergadura que pillara desprevenidos a sus servicios de inteligencia, a su gobierno o al ejército. En todo caso, en el fondo estamos en una jornada nada más de recuerdo por las víctimas de los ataques de Hamas el 7 de octubre de hace 3 años. Los actos conmemorativos siguen. Esta noche está previsto un acto de las familias en Tel Aviv. En ese ataque pues murieron 1.200 personas. Entre todas las personas asesinadas hubo también 2 españoles.
11: Desde el amanecer a las 6:29, la misma hora a la que Hamas comenzó el ataque, familiares de las víctimas y supervivientes han llevado a cabo actos conmemorativos en todo Israel. En lo que hace 3 años era una pista de baile se encuentra el monumento en memoria de las casi 400 personas que murieron en el Festival Nova. Ahí se han reunido políticos israelíes y familiares de las víctimas. También se ha conmemorado a las víctimas del kibutz de Kfar Aza, a solo 3 kilómetros de Gaza. Ahí murieron 64 civiles y 22 soldados. Además de los actos conmemorativos, ha habido protestas para exigir un cambio de gobierno. Estamos aquí para recordar a todos esta fecha y la culpa y responsabilidad que Netanyahu y su gobierno tienen por la masacre. En las próximas elecciones lo sacaremos del poder, dice este residente de Tel Aviv. Es el primer aniversario con todos los rehenes de vuelta, unos vivos y otros muertos, y a solo 20 días de las elecciones generales.
3: Un ataque masivo ruso contra varias regiones de Ucrania y contra la capital ha dejado al menos 26 muertos y más de un centenar de heridos. Zelensky había advertido de que Moscú preparaba un ataque masivo contra la retaguardia ucraniana.
12: Rusia ha lanzado este miércoles de madrugada 70 misiles, la mayoría balísticos, contra Ucrania. El objetivo de Moscú es abortar la producción de misiles, drones y lanzaderas en las principales fábricas del país. Dnipro, Poltava, Kirovogrado, los ataques han dejado muertos, decenas de heridos y han alcanzado zonas residenciales e industriales. En el norte del país buscaban supervivientes bajo los escombros tras el ataque más letal perpetrado en la ciudad de Priluki, donde se fabrican los misiles ucranianos Flaminko. Las bombas han alcanzado un edificio residencial, han matado 15 personas al menos, entre ellas 4 niños y herido a unas 50. Este hombre busca agua para su mascota, muerta de miedo. Ha sido el mayor ataque jamás sufrido por nuestra ciudad, declaraba el vicealcalde. Siguen buscando al suegro de mi hijo. En una zona residencial de Kiev, la capital, la policía localizaba esta ojiva de un misil que no ha explotado. Moscú ha atacado edificios y almacenes urbanos. La gente sigue refugiándose en el metro. En la región de Kiev, Moscú ha atacado por segunda vez en 7 días la principal central térmica que suministra electricidad a la capital y a 2 regiones colindantes. Han bombardeado una empresa que ensambla y almacena misiles. El ejército ucraniano ha bombardeado 2 refinerías de petróleo y gas en territorio ruso, Samara y Astrakán, importantes para la producción y las exportaciones de crudo.
3: Desde Laponia, el rey ha querido dejar claro que los países europeos responderían juntos ante cualquier amenaza contra la frontera sur.
13: I have no doubt that any threat against what is called the southern border would be met with equal solidarity, determination and effectiveness by all member states. And that Finland would be there too, helping to defend what is its own, because our union, trust in our union, is our greatest guarantee of security.
3: En Estados Unidos sigue la incertidumbre sobre el futuro de Krista Pike, la mujer que sobrevivió a una ejecución por inyección letal. Casi una semana después del intento fallido, está consciente y puede hablar.
14: 6 días después de sobrevivir a un intento fallido de ejecución por inyección letal en Tennessee, Krista Pike está consciente. La mujer de 50 años permanece ingresada en cuidados intensivos bajo custodia y esposada a la cama. Sus abogados aseguran que su recuperación no tiene precedentes, aunque su pronóstico sigue siendo incierto.
15: It may still be a long time before she's able to participate in the legal process, and that's something that we think is very important.
14: Pike recibió 2 dosis de pentobarbital el pasado 30 de septiembre, pero no murió. Su defensa sospecha que la vía intravenosa pudo fallar y que parte del fármaco se filtró a los tejidos. Las consecuencias ya han llegado a la dirección del sistema penitenciario. Su máximo responsable, Frank Estrada, ha dimitido. Además, el gobernador Bill Lee ha suspendido todas las ejecuciones previstas en el estado hasta el final de este año. El caso ha reabierto también el debate sobre la pena de muerte en Tennessee. El reverendo Timothy Holton, que trabaja con presos del Corredor de la Muerte, defiende que la justicia debe combinar responsabilidad y clemencia. Krista Pike fue condenada a muerte por el asesinato de su compañera de estudios en 1995. Tenía 18 años cuando participó en el crimen y lleva 3 décadas en el Corredor de la Muerte. Ahora, mientras se investiga lo ocurrido, también está por determinar qué pasará con su condena.
3: Las autoridades internacionales siguen muy de cerca el posible brote de peste neumónica en Siberia tras la muerte de una trabajadora de un laboratorio. Rusia desmiente el riesgo de epidemia, mientras que Estados Unidos y la OMS reclaman transparencia al Kremlin.
26: La OMS eleva el tono ante el hermetismo de Rusia, exige aclaraciones urgentes sobre el presunto brote y los rumores de otro posible caso de peste neumónica. No tenemos información completa del suceso y no podemos hacer una evaluación de riesgos, asegura el director general de la agencia sanitaria que ha ofrecido a Rusia apoyo técnico. El foco de las sospechas está en el Instituto de Peste de Irkutsk. Allí trabajaba la científica de 27 años que falleció por neumonía desconocida, según Rusia.
16: La capacidad de que esta bacteria produzca, a partir de ese caso, una pandemia es baja.
26: En el Kremlin desmienten que haya un brote y acusan a los medios de dar información falsa. Confían en la información oficial de la agencia estatal, insiste el portavoz Dmitry Peskov. Según medios locales, varios hospitales están en cuarentena y hay en observación unas 200 personas.
16: Afortunadamente es una bacteria que tiene tratamiento. Se trata con antibióticos.
26: La embajada de Estados Unidos ha emitido una alerta a sus ciudadanos y Trump dice que llamará a Putin por ese posible brote de peste neumónica.
17: Esto es el ADN. Dos hélices de azúcar y fosfato con cuatro bases nitrogenadas en su interior. En él se almacena la información genética de todos los organismos vivos de la Tierra. Por lo que cuando dos investigadores en 1953 en Cambridge dijeron que habían descubierto de qué estaba hecha la vida, no era una exageración, solo que hubo alguien que lo descubrió antes. Se llamaba Rosalind Franklin y era química experta en rayos X. Gracias a esta fotografía hecha en su laboratorio, la ciencia dio con la forma del ADN, con la famosa doble hélice, pero el mérito sería solo de tres hombres. James Watson, Francis Crick y Maurice Wilkins ganaron el Nobel de Medicina en 1962. Durante años, Watson alimentó el relato de una Franklin que había sido incapaz de ver el descubrimiento a pesar de tenerlo, literalmente, delante de sus narices, y en un libro llegó a llamarla incompetente.
18: Lo peor ha sido el tratamiento que se le ha hecho después. En el libro está maltratada.
17: Pero esta foto de la derecha, junto con unas notas hasta ahora olvidadas, demuestran que Franklin ya había identificado las hélices.
18: Está claro que ella había hecho una foto previa a la 49, donde ya toma las medidas, donde ya ve una serie de cosas y prepara las condiciones para tener una imagen todavía mejor y corroborarlo. Eso es buen trabajo científico puro y duro.
17: Franklin falleció en 1958 por un cáncer asociado a la exposición prolongada de radiación. Que se le reconozca en igualdad de condiciones que a sus compañeros sigue siendo una asignatura pendiente dentro de la ciencia.
3: Tanto Cantabria como Asturias llevan toda la tarde en alerta naranja por lluvias y tormentas. Sergio Pascual, desde Oviedo, ¿llueve mucho a esta hora?
19: ¿Qué tal? La verdad es que la lluvia nos está respetando. Justo en este momento inicia otra vez esas precipitaciones. Un Asturias que va a tener que estar con el paraguas todo el día y lo que queda de día, sobre todo con aviso naranja en Cordillera y Picos de Europa. Según la Agencia Estatal de Meteorología, se prevén allí hasta 80 litros por metro cuadrado en las próximas 12 horas. Un Asturias que, como decíamos, no se va a olvidar del paraguas para las próximas horas, ya que el resto de la comunidad está activo ese aviso amarillo en el que se intercalarán, además de la lluvia, fuertes rachas de viento y también granizo.
3: El Ministerio de Cultura ha concedido a Rosalía el Premio Nacional de Músicas Actuales 2026 por la trascendencia artística de su último disco, Lux.
20: El jurado lo tiene claro, el álbum es, según sus propias palabras, una propuesta musical ambiciosa, innovadora y transformadora que ha logrado algo nada fácil, el reconocimiento unánime de crítica y público. También han destacado su capacidad para combinar vanguardia y patrimonio y su papel clave en proyectar la música española por todo el mundo.
21: Mi manera natural de hacer música es así, es no yendo hacia atrás, es yendo hacia adelante.
20: Pero para entender este premio hay que repasar un poco de trayectoria. Todo empezó en 2017 con Los Ángeles, un disco construido desde su relación con el flamenco que ya se llevó el premio Ruido al mejor disco español del año.
22: Hola a todos, ¿qué tal? Muchas gracias por este premio, que me ha hecho muchísima ilusión.
20: Con El Mal Querer llegó la explosión internacional. Temas como Malamente o Di Mi Nombre la convirtieron en un fenómeno global mezclando flamenco, urbano y vanguardia como nadie lo había hecho antes. como Tomami terminó de confirmarla como una de las artistas más influyentes de su generación, con himnos como Saoko o Bizcochito sonando en todas partes.
1: Saoko, papi, Saoko.
20: Y ahora con Lux, Rosalía vuelve a reinventarse, explorando sonidos más orquestales y experimentales y demostrando, premio tras premio, que sigue siendo una de las artistas más innovadoras y valientes del panorama musical actual.
3: Y acabamos de conocer que Mari Carmen, la mujer de 87 años, que fue desahuciada hace dos semanas de la casa en la que vivía desde hacía 70 años, ha fallecido en el Hospital Gregorio Marañón. Claudia Poyato, ¿qué más sabemos?
2: Sí, pues lo acaba de confirmar el Sindicato de Inquilinas de Madrid. Mari Carmen ha fallecido a los 87 años de edad en el Hospital Gregorio Marañón de Madrid. Allí llevaba dos semanas ingresada tras el desahucio de la casa en la que había residido durante más de 70 años el pasado 23 de septiembre. Cinco días después de ese desahucio, su abogada, la empresa inmobiliaria y el ayuntamiento lograron un acuerdo para que Mari Carmen pudiera volver a su casa, pero su estado de salud había empeorado en las últimas semanas. Como estamos contando, llevaba dos semanas ingresada en ese Hospital Gregorio Marañón de Madrid. Su caso ha provocado una ola de indignación en toda España, convirtiéndose en uno de los símbolos de la lucha por la vivienda en nuestro país.
3: Fallece Mari Carmen, es la noticia que acabamos de confirmar cuando son las 8 y 30 de la tarde, las 7 y 30 en Canarias, y que les iremos ampliando a medida que nos vaya llegando más información y también más reacciones. El 29 de noviembre vamos a ir a las urnas, pero los partidos ya han arrancado su precampaña. Los populares propondrán a la Junta Electoral más garantías para el voto por correo. Los socialistas les tachan de antidemocráticas. Y las izquierdas, a día de hoy, siguen sin aclarar quién va a ser su líder. La huelga general por la vivienda será el miércoles 11 de noviembre. Es la fecha propuesta por el Sindicato de Inquilinas, que UGT y Comisiones Obreras respaldan. Será la primera huelga general en 14 años y va a ser dos días antes de que empiece la campaña electoral de las generales. Los empresarios estudian acciones legales. Ya están publicados en el BOE los dos decretos de vivienda que el Gobierno aprobó ayer. Según el primer decreto, en los anuncios de alquiler van a figurar el precio del propietario y el que marca el Ministerio de Vivienda, y también si el casero es un gran fondo. Las autonomías, además, se indemnizarán a los caseros en caso de impago por vulnerabilidad acreditada. En Ceuta, el del Guano es el único asentamiento que queda en pie y en él hay unas 900 personas. Se espera desalojarlo en los próximos días cuando se liberen plazas de alojamiento. Este campamento está en un extremo de la playa del Trampolín, donde el arenal ya está completamente despejado y limpio. La OMS pide a Rusia más información y transparencia sobre la muerte por neumonía grave de una trabajadora en un centro de investigación de la peste y le ofrece ayuda técnica. El Kremlin niega un segundo fallecimiento por este brote en Siberia. Llueve con intensidad en el norte de España. En Santander se están produciendo acumulaciones de agua en las calles y también Bilbao está registrando fuertes precipitaciones.
4: ¿Qué tal están? Las lluvias van a seguir descargando en el extremo norte del país durante las próximas horas y también durante la jornada de mañana. Irán a menos según avance el día en áreas del Cantábrico, pero serán persistentes en el entorno del Pirineo y puntualmente fuertes en el noreste de Cataluña y en Baleares, por aquí incluso con tormentas. Chubascos también en Canarias, en zonas de montaña del sureste peninsular, con máximas que se recuperan ligeramente en el sur, van a seguir bajando en el noreste. Aragón, Cataluña, no pasaremos de los 22 grados en Zaragoza, seguiremos con 31 en el caso de Sevilla.
3: Se lo avanzábamos en titulares. Mari Carmen Abascal, la mujer de 87 años que fue desahuciada de su vivienda hace dos semanas, ha fallecido en el Hospital Gregorio Marañón de Madrid. Lo ha confirmado el Sindicato de Inquilinas. Claudia Poyato.
2: Sí, así es. Hace apenas unos minutos el sindicato de inquilinas ha confirmado esta noticia, el fallecimiento de Mari Carmen, que fallecía a los 87 años de edad en el Hospital Gregorio Marañón de Madrid. Allí llevaba ingresada unas 2 semanas tras el desahucio de la que había sido su casa durante más de 70 años. Desde el sindicato de inquilinas recordaban que desde entonces había permanecido hospitalizada, aunque también han recordado que se lograba 5 días después de ese desahucio un acuerdo histórico que le habría permitido volver a su vivienda, una solución que dicen ha llegado demasiado tarde porque finalmente ha fallecido hace apenas unos minutos en ese hospital madrileño. Mari Carmen, su estado de salud había empeorado durante las

0: convirtiéndose en un auténtico símbolo de lucha por la vivienda en España.
1: Mari Carmen tenía 87 años cuando se convirtió en uno de los símbolos de la lucha por la vivienda en España.
2: Porque yo lo que tengo claro es que yo voy a luchar hasta el final.
1: Pero su historia empezó mucho antes.
2: Bueno, este es el contrato de mi papá, que se firmó en el año 56.
1: Tenía 17 años cuando llegó a esta casa de la calle Alcalde Said de Baranda en Madrid. Aquí creció y vivió durante más de 70 años. Una vivienda de renta antigua que en 2018 acabó en manos de un nuevo propietario. Se la reclamaron y comenzó una batalla judicial que terminó con una orden de desahucio. Hubo varios intentos de desalojo. Entonces, vecinos, activistas y el sindicato de inquilinas se concentraron para intentar evitar que Mari Carmen tuviera que dejar su casa.
3: Yo he vivido aquí 71 años y yo no me quiero ir.
1: Hasta que el 23 de septiembre de 2026 se ejecutó el desahucio y esta imagen dio la vuelta al mundo. Su caso provocó indignación en toda España, copó titulares en medios internacionales y volvió a poner en el centro del debate el acceso a una vivienda, un apoyo que agradeció desde el hospital.
3: Quiero que lo que me ha pasado a mí sirva para que no le pase a otras personas.
1: 5 días después de salir obligada de su casa, su abogada, la empresa inmobiliaria y el Ayuntamiento de Madrid lograron un acuerdo para que Mari Carmen volviera.
4: Los partidos políticos calientan la precampaña. El PP propondrá medidas a la Junta Electoral para que el voto por correo tenga más garantías. Feijóo dice que no se fía de los directivos de la empresa pública. El PSOE le acusa de posiciones antidemocráticas y en la izquierda siguen sin aclarar quién va a ser su líder.
5: El primer viaje de Alberto Núñez Feijóo en esta precampaña ha sido a Ceuta. Recuperar la normalidad de la ciudad es su compromiso si llega a la Moncloa.
6: Ceuta será la primera carpeta en la mesa del Consejo de Ministros.
5: Ya está configurando su equipo electoral. Alma Ezcurra elaborará el programa y Esther Muñoz será la portavoz de campaña.
7: Muchas gracias.
5: Feijóo también marca la línea discursiva. Refrenda la tesis de Ayuso sobre un posible fraude en el voto por correo. Propondrá medidas a la Junta Electoral Central para incrementar las garantías en esta vía de sufragio.
6: No confío en los directivos de Correos. El expresidente de Correos y la señora Leire, personaje de reconocido prestigio, están investigados por, entre otras cosas, intentar extorsionar.
5: El PSOE lo acusa de usar tesis trampistas.
8: Eso es muy repudiable y muy antidemocrático. Y el Partido Popular se está convirtiendo a marchas forzadas en un partido antisistema.
5: Carga contra el tándem que podría hacer con Vox.
9: Una coalición reaccionaria, donde tienen un proyecto de recorte masivo de derechos. Están asomando un poco la patita, no demasiado todavía, pero la asoman.
5: A su izquierda siguen sin tener líder, sopesan una candidatura coral. Más Madrid propone que la aspirante a presidir el gobierno sea Ada Colau desde Barcelona, la favorita de los comunes.
10: Vamos a hacer las cosas bien.
5: Una de las incógnitas es si pactarán con Podemos, que sigue pidiendo primarias.
11: Ofrecemos este espacio a toda organización política de la izquierda transformadora de nuestro país.
5: En la Comunidad Valenciana concurrirán bajo la misma papeleta los morados, Izquierda Unida y Compromís.
12: Se llamará Compromís guión algo.
5: Otros partidos como Junts ya piensan en el día después de las elecciones. Aseguran que no pactarán con Sánchez.
13: Nosaltres a Pedro Sánchez no l'investirem, perquè és que n'hem sortit escaldats d'aquesta persona, però molt escaldats.
5: Siguen a la espera de la vuelta de Puigdemont.
4: Y nos vamos en este punto a la imagen que nos está llegando en directo desde el Ateneo de Madrid, donde hay un acto de homenaje conjunto al expresidente aragonés Javier Lambán y al expresidente de la Junta de Extremadura Guillermo Fernández Vara, al que asiste el expresidente de gobierno Felipe González. Vamos a escucharle.
14: Por la alternativa posible o potencial de gobierno, nos van a meter en un lío sin salida. Así que se calmen, que se pongan la fila y piensen cómo se arregla la frontera sur de España, que es la frontera europea, igual que estamos comprometidos con la frontera norte, con Ucrania y con los países bálticos. A ver cómo se arregla. Y para eso no solo hay que preocuparse de Ceuta, que sin duda hay que preocuparse y seriamente, hay que que preocupar.

0: de que no corran las narcolanchas para arriba, amenazando a toda Europa, a toda Europa. Y eso es lo primero que tenemos que hacer, lo primero por urgencia. ¿Cómo se arregla el problema de la vivienda? Se tienen que poner de acuerdo todas las administraciones, lo lamento, todas. ¿Eso se hace sin un gran pacto? No, no se hace. ¿Existe la posibilidad de un gran pacto en el clima de hoy? No. Ni de Ceuta, ni de la vivienda, ni de la educación. Pues imagínense, la educación, el informe PISA. El informe PISA, ¿qué dice? Que no es posible, y eso se ve en todo, que no es posible hoy encontrar a una criatura que lea tres folios. Se pondría enfermo para morirse otra vez Javier, si le quitan tres folios o 500 para leer. Oiga, si usted no sabe o no puede aguantar leer tres folios seguidos, es imposible que haga matemáticas. Bueno, sí, la inteligencia artificial lo sustituye. Que como diría Trump, lo nombro en homenaje a su gran inteligencia. La inteligencia artificial es la superinteligencia. Por tanto, lo único que podríamos y deberíamos hacer es hacerle un trasplante de cerebro y ponerle inteligencia artificial en ese cerebro absolutamente trastocado. Por tanto, recordar es traer a nuestra memoria con el corazón. Y hoy estamos recordando a dos compañeros y, a pesar de todo, amigos del alma.
1: Nos vamos en directo a Sevilla, donde ahora está compareciendo el ministro Ángel Víctor Torres. Vamos a escucharlo.
2: Reales decretos leyes que están ya en vigor, que han sido publicados en el Boletín Oficial del Estado y que impiden que pueda haber desahucios en nuestro país, ¿no? Y creo que eso es muy importante y que también se convalide en la comisión permanente. Hoy mismo, por ejemplo, he podido saber, para que se vean la magnitud de las circunstancias, que en mi isla, una isla pequeña, Gran Canaria, de menos de 1 millón de habitantes, ocho familias han podido no ser desahuciadas ante órdenes que había al respecto. Nosotros estamos ante un drama que ocurre en el conjunto de España, en las 17 comunidades autónomas, en las 2 ciudades autónomas, en muchísimas familias. Es el asunto más importante y relevante que se habla en el entorno familiar. Todos tenemos a alguien que tiene dificultades para conseguir una casa, para pagar un alquiler. Entonces no es comprensible que ante las medidas de extraordinaria urgencia que ha tomado el Gobierno de España, que llevamos al Congreso la semana pasada, no hayan podido salir adelante, porque ha habido tres partidos políticos, Partido Popular, Vox y Junts, que votaron en contra de algo absolutamente que es de defensa del interés general, ¿no? Por lo tanto, el Gobierno lo que hace es actuar y, a consecuencia de ello, también el presidente lo que ha hecho es disolver las Cortes y que los españoles hablen ante el drama de la vivienda, que creo que se representa en la figura de Mari Carmen, ¿no? Vale, porque ella fue la iniciática, pero en nuestro país hoy 8 familias en Gran Canaria, muchas otras en el resto del país, todos con nombres y apellidos, con dramas, personas mayores, personas con familia, con hijos, a los que tenemos que proteger, y es lo que hemos hecho con estos reales decretos leyes.
3: Ministro, se convocan elecciones para el día 29 y hoy se ha convocado ya una huelga de Comisiones Obreras y UGT para el 11 de noviembre. ¿Cómo valoramos esta huelga?
2: Bueno, es fruto también de un malestar creciente, real, objetivo, y que creo que algunos no están queriendo ver. Porque en las plazas de muchísimas ciudades, desde Sol, a la Plaza de Cataluña, también a las plazas de mi tierra, hay personas que votan a una y a otra fuerza política, ¿no? Y están lanzando un mensaje a las fuerzas políticas de que ellos también tienen dificultades para poder pagar un alquiler, para poder comprarse una casa, ¿no? Y por tanto esa huelga general está absolutamente justificada por parte de los sindicatos convocantes, ¿no? Porque, repito, hay un clamor en la ciudadanía que creo que ha habido quien ha puesto oídos sordos a algo por cuestiones partidarias o por estrategia individual. Es un error, lo digo con claridad, es un error. Y los errores también se pagan, y por eso también nosotros lo que queremos es que hable la gente, donde tiene que hablar, que es a través de la democracia y el sufragio universal, y por tanto en esas elecciones que ya han sido convocadas.
3: Ministro, de la situación de Ceuta, ¿es tan amable de decirnos cuántos migrantes continúan aún en la ciudad autónoma?
2: Bueno, a Ceuta me dirigiré para estar mañana allí. Tenemos un comité de situación en el que daremos cuenta de los datos actualizados, pero sí tengo que decir que, bueno, estos últimos días lo hemos visto todos los medios de comunicación, hemos podido desalojar un espacio que se convirtió tristemente en célebre, que fue la playa del Trampolín, donde había miles de inmigrantes, y en un dispositivo serio, riguroso, siguiendo las indicaciones de las fuerzas y grupos de seguridad y del ejército,

0: Se hizo sin altercado, sin sucesos relevantes, y muchísimas personas han abandonado ya Ceuta hacia Marruecos, porque una vez que incoamos los expedientes, y muchos de ellos, ya lo digo de manera repetida, no van a tener derecho a la protección internacional, pues se van y regresan a su país. Estamos hablando de muchas personas, desde el 10 de agosto estamos hablando más de 10.000 personas, y vamos a seguir en ese trabajo, que creo que está dando lógicamente sus frutos, porque lo que queremos es que cuanto antes esa normalidad se alcance, ¿no? Indudablemente, el trabajo intenso que estamos haciendo en Ceuta, y aquí también lo digo como autoridad funcional, pues está dando sus resultados, y la evidencia lo pudimos ver estos últimos fines de semana, ¿no?
1: Muchas gracias.
2: Las primeras palabras de un miembro del Gobierno tras conocerse hace unos minutos la muerte de Mari Carmen, la mujer de 87 años desahuciada en Madrid, que avivó las protestas por la vivienda. El ministro ha reconocido la lucha de Mari Carmen y ha sacado pecho de los decretos aprobados ayer por el Gobierno. Y aún con la crisis de vivienda, esta misma noche se va a confirmar la fecha de la huelga general prevista para el miércoles 11 de noviembre. Es el día que proponía el Sindicato de Inquilinas y el acordado por UGT y Comisiones Obreras. La fecha es dos días antes del inicio de la campaña electoral.
3: Era uno de los principales reclamos en las movilizaciones de este fin de semana.
4: ¡Hace falta ya una huelga general!
5: Todo el mundo quiere que sea histórica, que tenga un nivel de participación altísimo, que paremos el país desde todos los enfoques posibles.
3: Buena acogida también entre los acampados en la Puerta del Sol.
6: Estoy muy de acuerdo en la huelga general y espero que salga mucha gente de casa.
7: Estoy muy contenta que al final haya huelga general.
8: Cuando el 90% de tu sueldo, 80%, 70% de tu sueldo se destina al alquiler, pues por supuesto que es un problema laboral.
3: También creen que es una victoria que la vivienda vaya a ser un tema central en la campaña. Los sindicatos mayoritarios respaldan al Sindicato de Inquilinas para convocar una huelga general después de 14 años.
9: Un tema que lleva mucho tiempo impidiendo que las personas puedan vivir con dignidad, impidiendo que las subidas de los convenios den para poder pagar el coste de la vida, porque la vivienda siempre lo desbarata todo.
3: Sindicatos como CESIF no la apoyan porque creen que es una huelga política, al igual que la patronal.
10: La mayor manifestación y movilización que hay en democracia es la que se va a producir el 29 de noviembre en las urnas. Nunca en la historia se había convocado una huelga general en un periodo electoral.
11: No entendemos por qué ahora nos convocan una huelga general por un tema que, aunque quisiéramos, no tenemos ninguna capacidad de solucionar.
3: Una huelga de 24 horas, dos días antes del inicio de la campaña electoral y 18 antes de acudir a las urnas.
2: El PP asegura que esta huelga es un movimiento político de los sindicatos contra la oposición. El Gobierno, por su parte, dice que entiende y comparte los motivos de la huelga.
12: Una reivindicación que responde a un sentir muy generalizado de la sociedad, que es el derecho a la vivienda a un precio asequible y también el derecho a mejores sueldos. El Gobierno está implicado y comprometido en ambas luchas.
13: Es una huelga política. Si no, no se manifestarían contra la oposición.
14: Los sindicatos, 8 años después, se han caído de la cama, al menos los líderes sindicales. Lo que no tengo tan claro es que se hayan caído del lado correcto de la cama.
2: Se lo hemos contado hace tan solo unos minutos. Mari Carmen, la mujer que desató esta ola de movilizaciones por todo el país a favor de la vivienda, ha fallecido a los 87 años en el hospital. Estaba allí ingresada desde el 23 de septiembre, cuando fue desahuciada de su casa de Madrid, después de que una empresa se hiciera con el inmueble. Y ya hemos recogido las primeras reacciones que se están sucediendo desde el epicentro de las protestas por la vivienda en la Puerta del Sol de Madrid. Ahí van.
15: La han matado los especuladores.
16: Un balde de agua fría, ¿no? Porque al final ella ha sido la razón por la cual ha empezado todo esto, ha sido como el punto de inflexión, ¿no?
17: El símbolo, pero que todavía seguimos luchando por ella.
18: Es un palo y es una noticia terrible, por el que estamos todos bastante, bastante apenados, pero tenemos que seguir luchando.
2: Estamos muy pendientes de las reacciones que se van sucediendo tras la muerte de Mari Carmen. Y cambiamos de tema y les hablamos de Ceuta, porque la playa del Trampolín ha recuperado su aspecto original. Muy cerca, en el asentamiento del Guano, los migrantes esperan que les concedan el asilo. En la frontera, el goteo de quienes regresan a Marruecos no cesa.
19: Es el último asentamiento que queda en Ceuta. Entre estas tiendas de campaña, los migrantes siguen esperando a que llegue su momento y les concedan el asilo. Aunque no es fácil conseguirlo.
20: Lo que sí están viendo es que no se les está concediendo prácticamente a nadie, salvo que estén perseguidos por su religión, por su raza o por su sexo, porque sean del colectivo del LGTBI.

0: Il habla con su amigo Ayu. Este fin de semana se subió a uno de los autobuses hacia el centro de atención temporal de extranjeros. Asegura que no le informaron sobre el derecho a petición de asilo y acabó regresando a Marruecos.
1: Fuera. Estas son sus palabras.
0: Cuando llegó a Marruecos...

0: ¿Qué tal están? Muy buenas noches. Mari Carmen acaba de morir en el Hospital Gregorio Marañón de Madrid. Mari Carmen Abascal, 87 años, desahuciada hace 14 días por la fuerza de la casa en la que había vivido 71 años. Redacción de informativos, Claudia Poyato, cuéntanos.
1: Sí, así lo ha confirmado hace unos minutos el sindicato de inquilinas. Mari Carmen llevaba ingresada 2 semanas en ese hospital madrileño. Su estado de salud había empeorado en los últimos meses tras estar luchando contra ese desahucio durante 7 años. Aunque finalmente se llegó a un acuerdo para que pudiera regresar a su casa, no ha sido posible, no ha podido regresar y ha fallecido esta tarde.
0: El desahucio de Mari Carmen, aquella anciana frágil sacada en camilla de su casa, conmocionó a la sociedad española y provocó la ola de indignación por la vivienda de estas semanas. Una protesta con el epicentro en la Puerta del Sol. Irene Lasso, ¿cómo se ha recibido ahí la noticia de la muerte de Mari Carmen?
2: Bueno, aquí la primera reacción es de estupor, de sorpresa, no se lo esperaban, de mucha tristeza porque Mari Carmen era el símbolo de esta movilización. Aún así aseguran que esto sigue en pie por ella y también por los derechos de la vivienda. Aquí lo que estamos escuchando ahora mismo son gritos en los que corean que la muerte de Mari Carmen en parte es por culpa de no haberle dejado volver a su casa y no haberle permitido permanecer ahí.
0: Volveremos sobre esta noticia a lo largo del telediario. Y por lo demás, en la política todos son ya elecciones o precampaña electoral. Primer movimiento público relevante en las izquierdas que quieren concurrir juntas en un frente amplio. Más Madrid, el partido de Mónica García, propone a Ada Colau como candidata a la presidencia del gobierno. Y en el PP, Núñez Feijóo ha tardado, pero al final se alinea con Ayuso y pone en duda el voto por correo.
3: Confío plenamente en los carteros de correos. Segundo, confío plenamente en los empleados públicos de correo. Tercero, no confío en los directivos de correo.
0: Hablaba en Ceuta el líder del PP. Y la Organización Mundial de la Salud le pide a Rusia información sobre los 2 supuestos casos de peste.
4: We are not able to conduct a full risk assessment.
0: La organización que dirige Tedros Adhanom asegura que le falta información para una evaluación exhaustiva de riesgos. Hoy hace 3 años, Hamás atacaba ferozmente a Israel, matando a 1.200 personas y secuestrando a otras 250. El ejército israelí comenzó entonces una invasión devastadora de la franja, donde han muerto más de 74.000 gazatíes. Netanyahu, sobre el que pesa una orden internacional de arresto por crímenes de guerra, busca estos días la reelección. Francesca Thyssen nos ha dado su primera entrevista para televisión desde que anunció la ampliación del museo que lleva el nombre de su familia. Y nos ha hablado de su padre. Dice que el barón Thyssen estaría muy feliz con este proyecto. Fue él quien trajo parte de su pinacoteca al Museo de Madrid, adquirida después por el Estado y que ahora se extiende a un edificio cercano con obras propiedad de Francesca.
5: Os pido a todos valor, luchar, defender lo que es vuestro. Y, por favor, tener cuidado, seguir acampado hasta que vuestro cuerpo aguante y vosotros lo deseéis. Esperemos que todo esto llegue a un fin el día de mañana. Y lo que estáis sufriendo ahora pueda ser corregido entonces con creces.
0: Era hace solo unos días. Hasta el último momento, Mari Carmen animaba a luchar por el derecho a la vivienda. Ha muerto esta tarde en el hospital donde ingresó tras el desahucio. Fue hace exactamente 2 semanas. Salió de allí, de su casa, en camilla. La presión social había conseguido que pudiera volver a su vivienda, a su casa. Pero ya no volverá. Nuestra redacción continúa ampliando la noticia de su fallecimiento. Claudia Poyato, volvemos contigo. ¿Alguna novedad?
1: Sí, bueno, pues lo último que conocemos es ese comunicado que ha enviado el sindicato de inquilinas en el que anunciaba el fallecimiento de Mari Carmen a los 87 años de edad. Llevaba 2 semanas ingresada en ese hospital madrileño tras el desahucio de la que había sido su casa durante más de 70 años el pasado 23 de septiembre. Su estado de salud había empeorado durante los últimos meses tras 7 años luchando contra ese desahucio. Finalmente, unos días después del desahucio, se llegaba a un acuerdo para que Mari Carmen pudiera regresar a su casa. No ha sido posible, ha fallecido esta tarde y su caso provocaba una ola de indignación en toda España y se ha convertido en uno de los símbolos por la lucha de la vivienda en nuestro país. Mari Carmen tenía 87 años cuando se convirtió en uno de los símbolos de la lucha por la vivienda en España.
6: Porque yo lo que tengo claro es que yo voy a luchar hasta el final.
1: Pero su historia empezó mucho antes.
6: Bueno, este es el contrato de mi papá, que se firmó en el año 56.
1: Tenía 17 años cuando llegó a esta casa de la calle Alcalde Said de Baranda en Madrid. Aquí creció y vivió durante más de 70 años. Una vivienda de renta antigua que en 2018 acabó en manos de un nuevo propietario. Se la reclamaron y comenzó una batalla judicial que terminó con una orden de desahucio. Hubo varios intentos de desalojo. Entonces, vecinos, activistas y el sindicato de inquilinas se concentraron para intentar evitar que Mari Carmen tuviera que dejar su casa.
5: Yo he vivido aquí 71 años y yo no me quiero ir.
1: Hasta que el 23 de septiembre de 2026 se ejecutó el desahucio y esta imagen dio la vuelta al mundo. Su caso provocó indignación en toda España, copó titulares en medios internacionales y volvió a poner en el centro del debate el acceso a una vivienda, un apoyo que agradeció desde el hospital.
5: Quiero que lo que me ha pasado a mí sirva para que no le pase a otras personas.
1: 5 días después de salir obligada de su casa, su abogada, la empresa inmobiliaria y el Ayuntamiento de Madrid lograron un acuerdo para que Mari Carmen volviera.
0: Vamos en directo hasta el Hospital Gregorio Marañón, donde llevaba 14 días ingresada, donde finalmente ha fallecido José Muela. No sé si los médicos han hecho un comunicado, han explicado cómo se ha producido este deterioro de su estado de salud hasta llegar a la muerte.
7: A esta hora todavía no tenemos más información, solamente sabemos que a consecuencia de todo lo vivido tras su desahucio justo hace 2 semanas hoy, su estado de salud se había empezado a deteriorar, estaba cada vez más débil y finalmente pues ha fallecido a los 87 años de edad. La última vez que la vimos fue el pasado 28 de septiembre a través de un comunicado que se lanzó en redes sociales donde animaba a los manifestantes de la Puerta del Sol a seguir luchando por la vivienda. Como decimos, 2 semanas después de su ingreso aquí en el Gregorio Marañón de Madrid, 2 semanas después de ese desahucio que fue tan sonado y que ha cambiado tantas cosas, Mari Carmen Abascal ha fallecido a los 87 años de edad. Lo único que sabemos, la única confirmación oficial de momento ha sido en un comunicado del sindicato de inquilinas.
0: Es pronto, porque la noticia ha sido hace menos de una hora. Además de periodistas, se está produciendo llegadas de, no sé si de familias, sindicato de inquilinas o de algunas autoridades ahí al hospital.
7: De momento no son muchos los periodistas que están llegando hasta esta zona para contar esta última hora, este fallecimiento de Mari Carmen Abascal, pero de momento todavía no hemos visto nada. Estamos viendo a muchos curiosos que se están acercando a la puerta para preguntarnos qué ha pasado, y cuando les contamos que ha fallecido Mari Carmen Abascal, bueno, pues todo el mundo está muy consternado, no se pueden creer que esto haya ocurrido y solo 2 semanas después de ese desahucio.
0: Volveremos a ese hospital cuando haya más información que contar. En la Puerta del Sol, los acampados han recibido la noticia, pues como pueden imaginarse, con tristeza, con incredulidad y finalmente con aplausos como homenaje. Irene Lasso, ¿de qué manera ha llegado la noticia y quién ha podido contarla?
2: Bueno, pues la noticia justamente coincidía con el final de la Asamblea General que estaban celebrando. Hemos visto cómo poco a poco miraban sus teléfonos porque han ido recibiendo ese comunicado del sindicato de inquilinas y entre ellos hemos visto también cómo se movían por la acampada y se iban informando unos a otros. Cuando nosotros hemos llegado a preguntarles, pues bueno, la situación era de máximo shock, no se esperaban la noticia, con mucha tristeza, como dices, y muy pendientes de saber más información. Aquí ahora mismo están todos consternados, tristes, porque dicen que Mari Carmen era el símbolo de esta lucha, pero aún así aseguran que van a seguir luchando por ella.
0: Era ya efectivamente el símbolo de esta ola de indignación por la vivienda. Irene, se convertirá en más símbolo a partir de este momento. Es pronto, imagino, para hablar de la organización de un homenaje más formal, ¿verdad?
2: Sí, ahora por el momento lo que sabemos, lo que estamos escuchando es cómo corean el nombre de Mari Carmen, también indignación porque ellos culpan a ese desahucio del deterioro de salud de Mari Carmen y cuando hemos hablado con algunos de los manifestantes, de los acampados que están aquí, sí que nos dicen que ellos tienen pensado hacer algún homenaje, que sería lo propio para un símbolo como ha sido Mari Carmen. Todo esto se está desarrollando en los últimos minutos, es pronto para saberlo, pero aquí todos están muy consternados y lo que parece es que se quieren movilizar para hacer entender, como dicen, pues que esta muerte, detrás de esta muerte, la culpa la tiene también ese desahucio.
8: Y la verdad es que todavía no me lo creo así. Está siendo un momento muy, muy impactante y...
9: Pues ella que no será como el símbolo, se ha caído el símbolo, yo creo.
10: Ha sido un poco el símbolo, pero que todavía seguimos luchando por ella.
11: Porque estamos todos bastante apenados, pero tenemos que seguir luchando, tenemos que seguir aquí, tenemos que seguir luchando por nuestros derechos, por Mari Carmen.
0: Noticia que se acaba de producir, Mari Carmen ha muerto, línea abierta a lo largo de este telediario, tanto con la Puerta del Sol como con el Hospital Gregorio Marañón, donde llevaba 14 días ingresada y finalmente no ha sobrevivido. Y nos llegan las primeras reacciones a este fallecimiento, la primera, la del ministro de Política Territorial, Ángel Víctor Torres.
12: Lamentar su fallecimiento, el fallecimiento de una persona que tristemente se hizo célebre por el desahucio que finalmente no se pudo evitar, con una gran movilización ciudadana y también con las conciencias que creo que ha levantado su caso singular, que ha hecho que lógicamente se hayan tomado decisiones.
0: Un desahucio, una conmoción social que finalmente ha acabado provocando una convocatoria anticipada de elecciones generales y una huelga general, que definitivamente esa huelga general por la vivienda en España será el 11 de noviembre. Primera huelga general en 14 años, promovida por el Sindicato de Inquilinas y apoyada por Comisiones Obreras y UGT. Junto a ellos, las inquilinas comparecen en una rueda de prensa, Luis Renés, a punto de empezar y marcada por esta noticia, me imagino, del fallecimiento de Mari Carmen.
13: Eso es, está a punto de comenzar esta rueda de prensa donde se van a desgranar los detalles, los últimos flecos de esa convocatoria de huelga para el 11 de noviembre, un paro que se llevará a cabo a 48 horas del arranque de la campaña electoral, pero en cualquier caso aquí el ambiente es de total conmoción tras conocer la muerte de Mari Carmen. Estamos pendientes de que arranque esa rueda de prensa. Será a las 9 de la noche, está previsto, y también de conocer la reacción del sindicato de inquilinas.
0: Pues será en 5 semanas exactas. España vivirá una huelga general de 24 horas, 14 años después de la última, convocada por los principales sindicatos de clase. La de 2012 se celebró contra la reforma laboral de Rajoy. Esta vez la gasolina de la huelga del 11 de noviembre es la vivienda. UGT y Comisiones vinculan la protesta a los bajos salarios que hacen imposible pagar los altos precios de alquiler o compra de una casa. La huelga fue idea del sindicato de inquilinos y volvemos en realidad a ese kilómetro cero de la protesta, Puerta del Sol. Irene Lasso, me imagino que este acuerdo satisface a los congregados porque una huelga general ha sido una reivindicación desde el primer momento.
2: Sí, ellos están satisfechos por esa huelga general, pero lo que dicen es que es insuficiente. Les parece que un paro de 24 horas se queda corto. Aún así, eso no cambia sus planes. Ellos dicen que van a seguir aquí, acampados, y que están bien organizados como para que aquí se pudiera producir un desalojo. Como veis ahora, la emoción está con Mari Carmen sobre la huelga general, a favor, pero, como digo, les parece insuficiente.
10: Que es la única arma que tenemos para poder defendernos como país.
14: Tomar acción sobre los problemas que de verdad nos afectan. Y creo que es un punto de inflexión.
15: Unanimidad a favor de la huelga entre los acampados y entre las principales centrales sindicales que cierran filas en torno al sindicato de inquilinas.
16: Hay muchas ganas de huelga general, las calles lo piden, las bases de los sindicatos lo piden y todo el mundo tenemos claro que va a ser la gran herramienta con la que lograremos avanzar en derecho a la vivienda en este país.
15: El miércoles 11 de noviembre es la fecha de consenso.
17: Y de ver si todos juntos podemos hacer más fuerte, podemos hacer más fuerza de la que hemos sido capaces de trasladar hasta ahora.
15: CGT e importantes centrales autonómicas como la gallega CIGA o las vascas ELA y LAF ya han anunciado que secundan el paro de 24 horas. Se desmarca el sindicato de funcionarios, CESIF, coincide con los empresarios que dicen que no es una huelga laboral.
18: El motivo de esta huelga general y el momento de la realización se escapa de unas reivindicaciones laborales que es además lo que marca nuestra legislación.
19: No entendemos por qué ahora nos convocan una huelga general por un tema que, aunque quisiéramos, no tenemos ninguna capacidad de solucionar.
15: Punto de inflexión, decían los acampados, solo dos días antes de que arranque la campaña electoral. Será la primera huelga general de 24 horas desde 2012, la octava convocada por los sindicatos mayoritarios en la historia de la democracia.
0: Y el Tribunal Superior de Madrid ha rechazado ordenar el desalojo de los acampados en la Puerta del Sol. Tras escuchar las alegaciones de la delegación del Gobierno, ha desestimado las medidas cautelares que había pedido la Comunidad de Madrid. El auto no entra en el fondo del recurso. Este anuncio es real. Piso en alquiler de dos habitaciones y casi 80 metros cuadrados en Madrid. Precio 1.700 euros al mes. Desde mañana, caseros e inmobiliarias deberán incluir en los anuncios el precio que fija como referencia el Ministerio de Vivienda para esa zona, la zona donde está ese piso en concreto, para que el inquilino se haga una idea de cómo de inflado está ese precio. Este piso, por ejemplo, que usamos de referencia, debería anunciarse a 1.240 euros como máximo. Será obligatorio a partir de mañana. Además de la prórroga de dos años para los contratos que se revisen a partir de ahora, que no podrán subir en cualquier caso más de un 2%, también a partir de mañana, si suspenden el desahucio de una persona vulnerable, las comunidades autónomas compensarán a los caseros por la renta y los suministros impagados. Y el caso Mari Carmen empieza a servir de referencia en otros procesos. Una jueza de Madrid ha paralizado de forma cautelar 8 desahucios de familias vulnerables que viven en pisos de la empresa municipal de la vivienda madrileña. La jueza insta al ayuntamiento a que busque alternativas habitacionales, igual que hizo en el caso de Mari Carmen, y que les busque esas alternativas antes de echarlos. Propone al Ayuntamiento de Madrid que utilice el servicio de intermediación del alquiler. Todos los partidos a la izquierda del PSOE negocian para tratar de lograr una alianza lo más amplia posible de cara al 29 de noviembre. Lo hacen con la urgencia de los plazos, 9 días y bajando, y una relativa discreción que hoy se ha saltado Más Madrid. El partido de Mónica García propone que Ada Colau sea la cara visible de ese proyecto. Rubén Navarro, ¿qué dice la exalcaldesa de Barcelona? ¿Se ha pronunciado?
20: De momento Ada Colau guarda silencio, pero sí la escucharemos mañana por la mañana en una entrevista en esta casa aquí en Televisión Española. Lo que sí conocemos es lo que nos dicen desde fuentes del Comuns. La formación catalana asegura que no hay nada cerrado y que las negociaciones continuarán hasta que haya un acuerdo que sea global. Ada Colau ya ha mostrado en varias ocasiones, la última ayer, su interés en volver en la política institucional siempre y cuando se consiga un frente que sea ampliamente amplio en de izquierdas.
15: Desde la generosidad, dice Más Madrid en un comunicado, propone al resto de partidos del Frente Amplio que sea Ada Colau su candidata a la presidencia del gobierno, pero encabezando la lista por Barcelona. El partido de Mónica García quiere a cambio liderar y controlar la papeleta en Madrid. La ministra ya se declaró dispuesta.
3: Donde seamos más útiles.
15: La apuesta de Más Madrid es que sea una candidatura coral, repartir el foco entre los líderes territoriales y no centrarlo en una sola persona. Colau lleva días diciendo que está a disposición del espacio.
21: Yo no tenía previst tornar a la primera línia, però també entenc que és un moment històric molt important.
15: I quiere que entre Podemos.
21: El primer seri totes.
15: El resto de partidos del Frente Amplio rechazan debatir en los medios porque la negociación sigue abierta y así seguirá, apuntan en Comuns, hasta que haya un acuerdo global. Sumar pide discreción, Izquierda Unida que el acuerdo sea justo y cómodo para todos y ve a Colau con buenos ojos. Hoy Maillo, sin mencionar expresamente a Podemos, invitaba a otros partidos a unirse.
22: Que tenga cabida toda la izquierda transformadora de nuestro país.
15: Tras la propuesta sobre Colau, los morados, con Irene Montero como candidata, insisten en su hoja de ruta, primarias abiertas.
23: Elegir los días 14 y 15 de octubre.
15: Que se celebrarán un día antes de que acabe el plazo para registrar coaliciones. Mientras Compromís quiere un frente amplio en la Comunidad Valenciana, pero liderado por ellos y con su marca.
0: En estos primeros compases de la precampaña, las izquierdas centran todo su discurso preelectoral sobre todo en la vivienda, al calor de las protestas en Sol, y las derechas lo centran en el cuestionamiento del sistema electoral español en el voto por correo. Hoy ha dado el paso Núñez Feijóo.
24: Feijóo, que presidió Correos desde el 2000 al 2003, sospecha del voto por correo, alimentando las dudas que ya sembró Ayuso.
25: No confío en los directivos de Correos. Y lo que vamos a hacer en los próximos días es proponerle a la Junta Electoral Central algunas medidas adicionales para incrementar la garantía del voto por correo.
24: El PSOE cree que el PP, como Trump, cuestiona el sistema electoral.
26: Esta práctica totalmente trumpista del manual de Trump, se está convirtiendo a marchas forzadas en un partido antisistema.
24: Y siguen los pasos, dice el gobierno, de Abascal. Alertan de una alianza PP-Vox.
27: Una coalición reaccionaria, donde tienen un proyecto de recorte masivo de derechos.
24: En este escenario preelectoral, Junts, que votó para hacer a Sánchez presidente, ahora se desvincula.
28: Nosaltres a Pedro Sánchez no l'investirem. Porque es que han surtido escaldats d'aquesta persona, pero molt escaldats.
24: No desvelan si Puigdemont volverá antes de las elecciones. De momento el Supremo ya tiene la sentencia del Constitucional y ha dado un plazo de 5 días para las alegaciones a las partes.
0: Pues en plena campaña electoral ha citado el juez que investiga el rescate de Europa a la vicepresidenta Sara Gessen para declarar como testigo. Tanto ella como otros cargos y expolíticos como Íñigo Errejón tendrán que comparecer 6 días antes de las elecciones. La decisión del juez, José María Escribano, es muy poco común porque en ese periodo no se suelen hacer actuaciones judiciales con implicación política. Y ya conocemos algunos detalles del viaje de los Reyes a Ceuta y Melilla. Visitarán un colegio y se reunirán con miembros de la sociedad civil de todas las confesiones. Una representación ha sido invitada a la recepción del 12 de octubre en el Palacio Real por la Fiesta Nacional. Desde Laponia y sin mencionar expresamente a Ceuta, el rey ha recordado hoy que una amenaza en la frontera sur de la Unión Europea lo es también para el flanco norte. Los reyes han terminado su viaje a Finlandia.
29: And we have no doubt that any threat against what is called the southern border would be met with equal solidarity, determination and effectiveness by all member states. And that Finland would be there too, helping to defend what is its own.
0: Y allí, en Ceuta, es inminente el desalojo de la zona del Guano, la última cerca de la playa. Y los inmigrantes que no quieren regresar buscan dónde esconderse. Sara Vázquez, tú has visto esta tarde esas zonas en las que se esconden.
30: Sí, en zonas de monte, cerca de la costa y de esta superficie del Guano, militares han detectado a migrantes escondidos. Nosotros hemos podido ver allí muchas botellas de agua vacía, bolsas de comida, incluso alguna prenda de ropa. Estos migrantes intentan evitar verse inmersos en un operativo que les llevaría al CATE. Allí tendrían que identificarles, filiarles, y los migrantes deberían decidir si solicitan protección internacional, que en algunos casos podría no corresponderles, o si regresan a Marruecos. ONGs y entidades que trabajan trabajan con migrantes pide que se actúen con todas las garantías para que los que decidan regresar lo hagan después de tener toda la información sobre las posibilidades que tienen de pedir protección internacional o de intentar quedarse en España. Aseguran tener conocimiento de algunos testimonios de migrantes que se han marchado a Marruecos y que aseguran lo han hecho sin haber sido informados.
1: Nabil habla por teléfono con su amigo Ayú, que le cuenta que está en Marruecos tras subirse a uno de los autobuses que salieron del trampolín este fin de semana.
3: Les han dicho de que no hay asilo, fuera. Estas son sus palabras.
1: Al cruzar a Marruecos, nos confirma a Radio Televisión Española, les esperaban otros autobuses.
3: Llegó a la frontera, lo recibió la policía marroquí. Lo único que le dejaron fue la ropa que llevaba encima y el teléfono.
1: Este otro chico estaba en la cola para uno de los autobuses del trampolín. Recibió mensajes de compañeros que le explicaban casos parecidos y decidió huir al monte. Varias ONGs investigan si se están respetando los derechos.
4: Estamos viendo 10 furgonetas de la Policía Nacional llevando a la frontera autobuses con personas sin información, con violencia, porque la estamos viendo también cada día. Pues, ¿qué, es voluntario esto?
1: Los migrantes que retornan voluntariamente no tienen que dar sus datos. Si se les deniega el asilo, les devuelven a su país en caso de no haber cometido delitos. Pero si los han cometido, se enfrentan a una expulsión sin posibilidad de retorno durante 3, 5 o 10 años.
0: Los partidos europeos y los países que forman la Unión negocian ahora el presupuesto comunitario. Parece algo lejano, pero tiene mucha capacidad de impactar en nuestras vidas. Hoy la mayoría de los partidos de la Eurocámara avisaban a la Comisión de que no van a aceptar recortes. La Comisión propone 2 billones con B de euros, que es casi la misma cantidad que en los últimos años. Pero los países del norte exigen más austeridad.
5: Es la gran batalla europea de los próximos meses y habrá 3 combates en 3 cumbres para decidir qué se hace con el próximo presupuesto. El punto de partida es la propuesta que hizo la Comisión Europea, 2 billones de euros para 7 años. Irlanda, el país que preside este semestre en los debates, avisa, entramos en la fase decisiva de la negociación.
6: We are entering a decisive phase in the negotiations.
5: Pero las posturas están muy alejadas. Alemania lidera el grupo de los llamados frugales, los que defienden más austeridad. En ese grupo están también Dinamarca, Suecia, Países Bajos, Austria y Finlandia. El presupuesto para ellos es inaceptable. Y piden reducirlo en cientos de miles de millones de euros. Los frugales apuestan además por priorizar la seguridad, la defensa y la competitividad. Al otro lado está el grupo de los llamados amigos de la cohesión, 17 países liderados por Italia y Rumanía, entre los que también está España. Defienden las políticas tradicionales de cohesión para reducir las desigualdades sociales y entre regiones y la política agraria común. Ya se reunieron en la última cumbre y la próxima semana lo volverán a hacer. España, en sintonía con Macron, pide que se aumenten los presupuestos.
7: Tienen que ser mucho más ambiciosos de lo que ahora mismo está sobre el papel.
8: Y el adelanto electoral podría afectar a la posición de España en la negociación europea. Una de las cumbres va a coincidir con la campaña electoral y en la última, en la de diciembre, España tendrá un gobierno en funciones.
0: En Francia, ya lo ven, la gravedad de las movilizaciones estudiantiles y los múltiples disturbios han hecho que Macron trate de encontrar hoy una salida. Y hoy también el primer ministro, en un mensaje a la nación, ha reconocido que la ira de los jóvenes no surge de la nada.
9: Menos bloqueos en institutos franceses este miércoles, en el que el primer ministro Sébastien Lecornu ha querido mandar un mensaje tranquilizador a los jóvenes a los que hay que escuchar. Ha dicho, ha prometido soluciones a finales de mes y
11: les forces de l'ordre
9: ha afirmado que la policía no tiene instrucciones de enfrentarse con los estudiantes, pero que los que alientan políticamente a los jóvenes a la violencia tienen una grave responsabilidad. Hay 18 investigaciones internas en la policía para ver si no se extralimitaron en la fuerza. Y este jueves, de nuevo, jornada de huelga y manifestaciones a las que se unen los sindicatos de profesores.
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0: Han pasado 3 años de esos ataques de Hamás contra Israel que dejaron 1.200 muertos, 250 rehenes y cientos de heridos. 3 años después, el trauma sigue instalado en buena parte de los israelíes, que tienen elecciones en solo 20 días. Marcan de la Creu, los homenajes a las víctimas se mezclan con las exigencias de explicaciones a Netanyahu y a su gobierno.
2: Sí, porque buena parte de la sociedad israelí y también los familiares de las víctimas han llegado a este tercer aniversario con dudas por resolver. En el fondo se siguen preguntando cómo fue posible un ataque de tal envergadura, un ataque que cogiera desprevenidos al ejército, al gobierno y a sus servicios de inteligencia. Y esa duda les impide cerrar la herida porque lo que reclaman es la verdad sobre el 7 de octubre, un 7 de octubre que ha vuelto a entrar en campaña. Netanyahu en estas últimas horas ha tensado de nuevo a los israelíes porque les cuenta que jamás podría volver a atacarles, pero hay una duda que pesa sobre él. Si hace 3 años le alertaron personalmente de esos ataques y si él descartó, obvio, esas advertencias.
10: Yzhar Shai fue ministro en el gobierno de Israel. Nos atiende de noche, horas antes del aniversario que más duele a su familia. El 7 de octubre de hace 3 años perdió a su hijo. Estaba en primera línea cerca de Gaza cuando Hamás lanzó los ataques.
11: Yagón
10: y otros 2 soldados aguantaron en la entrada del kibbutz de Kerem Shalom para evitar que un centenar de terroristas de Hamás entraran, nos relata. Ningún civil de ese kibbutz falleció, pero sí mataron a su hijo. Un acto heroico mezclado con una tragedia familiar. Desde entonces transformó el dolor en una pelea. Reclama, como reclaman el resto de familias, una investigación independiente. ¿Qué nos pasó como nación? ¿Qué ocurrió en los años previos? ¿Dónde estaban los que tenían que avisarnos y asegurarnos de que algo así no nos pillara por sorpresa? Se pregunta. 3 años después no hay respuesta ni tampoco investigación en marcha. A Netanyahu se le han encarado familiares en actos de recuerdo, recriminándole que no protegió a los suyos. Sobre él pesa una duda, si le avisaron personalmente de un ataque de Hamás en Gaza días antes de que ocurriera. Hasta ahora, inmerso en la campaña para su reelección, lo sigue negando.
0: La respuesta de Israel a esos ataques de Hamás fue inmediata y demoledora. Y continúa Javier Gutiérrez a día de hoy.
12: Así es, Pepa. Lamentablemente, en todo este tiempo, en estos 3 años, pues lo que sucede allí en Gaza ha quedado relegado a veces a un segundo plano, porque han sucedido más cosas, pero tanto la invasión israelí como los ataques y la crisis humanitaria continúan. Es que ya lo vemos porque los ataques israelíes por aire, por mar y por tierra han dejado una franja devastada. Más de 74.000 gazatíes han muerto y 175.000 están heridos. Muchos no reciben atención sanitaria porque los pocos hospitales que quedan en pie no tienen recursos suficientes. Israel no solo obligó una y otra vez a desplazarse de un lugar a otro a más de 1 millón de gazatíes que a día de hoy malviven en infraviviendas o en tiendas. El ejército israelí invadió la franja y controla, aquí lo vemos, el 60% del territorio. Y además se extendió el conflicto al Líbano, a buena parte de Siria y a Irán y a países del Golfo, con todas las consecuencias geopolíticas y económicas que ya conocemos. Así que 3 años después, el conflicto continúa recrudeciéndose en Cisjordania y, por supuesto, en la Franja de Gaza.
13: Estas llaves abrían una casa de 4 plantas, nuestra casa. Le cuenta Mohamed Baraka a sus nietos. El más pequeño no puede recordarlo. Teníamos casas hermosas, huertos, jardines, enumera Mohamed. Ahora tenemos opresión, angustia, humillación y una tienda de campaña. Se desahoga con nuestros colaboradores en la franja, a los que ha invitado a entrar en la que ahora es su casa, su verdadero hogar. Está en la zona ocupada por los soldados israelíes y tienen orden de disparar a quien la pise. Un año después del llamado acuerdo de paz impulsado por Trump, casi 2 millones de gazatíes afrontan el invierno y ya van 4 sin techo que les cobije, apelotonados en el 35% de su territorio. Todos son ruinas y lonas que se han ido transformando a un ritmo penoso pero constante en una nueva ciudad precaria. Hay pequeños comercios y una barbería, la de Ashraf al-Nayar. Tiene ventilador y un par de neveras para vender refrescos. pero no tengo mis herramientas de trabajo, hago lo que puedo con una navaja vieja y una maquinilla, se queja. Israel limita al máximo la entrada de lo que llama material de doble uso, todo aquello que remotamente pueda convertirse en arma en manos de Hamás, pero que también es esencial cuando no se tiene nada y un pequeño gesto, como afeitarse, se convierta en una ceremonia de dignidad.
0: Vamos a volver en unos minutos a la Puerta del Sol, donde la conmoción es enorme hasta ahora, tal y como ha ido corriendo la noticia de la muerte de Mari Carmen, la mujer desahuciada de su casa donde vivió 7 décadas. Pero antes, un par de apuntes más de la actualidad. En Ucrania hoy han vivido uno de los peores bombardeos rusos en cuanto a víctimas. 25 muertos, 5 de ellos niños, alcanzados por un misil en este edificio residencial en Chernígov. Las defensas antiaéreas ucranianas apenas han logrado neutralizar los proyectiles rusos. Ucrania, a su vez, ha lanzado cientos de drones contra Rusia. Moscú dice haberlos derribado casi todos. Krista Pike, la presa condenada a muerte en Estados Unidos que sobrevivió a 2 inyecciones letales, está consciente y puede hablar. Sigue ingresada y con pronóstico incierto mientras sus abogados denuncian los fallos que se han cometido.
14: Ha permanecido en estado crítico y con ventilación mecánica durante días, pero ahora Krista Pike ha recuperado la consciencia y es capaz de hablar después de recibir lo que debían ser 2 dosis letales. Sus abogados denuncian que a pesar de la gravedad de sus heridas, sigue esposada a la cama. Un juez de Tennessee ha aceptado la petición de los letrados de guardar todas las evidencias del intento de ejecución. La escasez de fármacos específicos ha llevado a varios estados a usar otras combinaciones de medicamentos o probar con uno solo, el pentobarbital. No es una muerte en la que caes dormido, es un ahogamiento por encharcamiento pulmonar, sostiene un anestesiólogo de la Universidad de Emory. Son señales de agonía que deberían ser inusuales y que describió una de las periodistas que asistió al intento de ejecución de Pike. El gobernador de Tennessee ha suspendido por ahora las próximas ejecuciones previstas en el estado.
0: Y como les anticipaba en este punto del telediario, volvemos a la noticia que hemos conocido apenas unos minutos antes de comenzar: la muerte de Mari Carmen Abascal, la mujer de 87 años que fue desahuciada hace 14 días de la casa en la que vivía hace 7 décadas. La noticia ha provocado mucho impacto entre los acampados en Sol, que acaban de emprender una marcha hacia el Congreso de los Diputados. Irene Lasso.
15: Sí, en este mismo momento están ya en carrera San Jerónimo con Cedaceros. Han llegado hasta aquí porque la policía no les deja avanzar más. Es una protesta que ha comenzado de manera que no estaba esperada. Ha sido justo al conocer la muerte de Mari Carmen. Han avanzado miles y miles de personas que estaban en la acampada de Sol y que han llegado hasta aquí. Ellos lo que hacen es culpar al rentismo de la muerte de Mari Carmen. Hemos escuchado aquí gritos contra el gobierno, gritos contra la especulación y mucha tensión aquí ahora mismo, mucha emoción también y mucha tristeza por la muerte de Mari Carmen. Ahora mismo, varios furgones de policía están preparados, esperando por si hubiese algún altercado. Como digo, no les dejan avanzar. Aquí esto se ha convertido ya en una manifestación por la vivienda, también una manifestación en contra del rentismo, a quien culpan, como digo, de la muerte de Mari Carmen.
0: Irene, si no pueden avanzar, como nos cuentas, porque la policía lo impide, el destino de esa manifestación es ese sitio donde se han detenido ahora mismo, imagino.
15: Eso es, cuando estaban concentrados en la Puerta del Sol, clamando y ya también con gritos a favor de Mari Carmen y en contra del rentismo, hemos visto cómo se han organizado, han dicho que iban a venir hasta aquí, hasta el Congreso, pero la policía no les deja avanzar. Ahora mismo hay una valla con varios furgones de policía justo en Carrera de San Jerónimo con Cedaceros. Están aquí con varios gritos de protesta y ahora van a lanzar un mensaje.
0: Estaban pidiendo silencio ahí,
15: un minuto de silencio
0: en esa manifestación espontánea.
15: Sí, eso es un minuto de silencio por la muerte de Mari Carmen. Ahora mismo acaban de convocarlo y, como veis, pues ahora mismo han parado sus gritos.
0: Minuto de silencio en esa manifestación espontánea, salida de la Puerta del Sol, el lugar, el crisol, el epicentro de la oleada de protestas contra la vivienda que desencadenó la imagen de esa anciana de 87 años, frágil, sacada por la fuerza de su casa, una casa con renta antigua donde había vivido con sus padres desde que ella tenía 16 años. La emocionalidad ha estado muy alta desde ese momento en esta protesta contra la especulación de la vivienda, y el fallecimiento de Mari Carmen elevará, sin ninguna duda, ya lo estamos viendo, la emocionalidad en esta movilización que habla de algo tan concreto como el derecho a una vivienda digna. Pues con un ojo ahí puesto y sin perder la conexión con nuestra compañera en esa manifestación espontánea que ha salido de solo al conocer la muerte de Mari Carmen, nos vamos también al Gregorio Marañón, donde se ha producido ese fallecimiento, el hospital donde llevaba ingresada 2 semanas, exactamente los 14 días que lleva desahuciada. Te preguntaba José Muela, compañero, hace unos minutos si los médicos habían comunicado algo más del deterioro de salud de Mari Carmen, que ha terminado en su fallecimiento. No sé si en el tiempo transcurrido se ha producido esa comunicación.
16: De momento, a esta hora, seguimos sin tener novedad por parte de los médicos. Lo que sí sabemos es que, según su entorno, ha estado recibiendo visitas durante todo el día y ha estado acompañada en todo momento y hasta el final, y los médicos no han podido hacer nada por su vida. También nos dicen que en los últimos días, cuando han venido a visitarla, la han encontrado en un estado de salud muy deteriorado, muy débil, y, como decimos, pues ha acabado en su fallecimiento justo 2 semanas después de que fuera desahuciada de la que fue su vivienda más de 70 años. Esto es lo último que sabemos. De momento no tenemos más información por parte del Gregorio Marañón.
0: Sí, tampoco se anticipa nada sobre dónde se instalará la capilla ardiente.
16: Todavía, como digo, no tenemos esa información. Lo único que podemos decirles es ese comunicado del sindicato de inquilinas, donde nos confirmaba su fallecimiento, y lo único que podemos contar hasta ahora es que cada vez hay más gente aquí, cada vez nos pregunta más gente qué ha ocurrido, porque estamos tantos medios de comunicación aquí a las puertas del Gregorio Marañón, pero a esta hora, todavía a las 9:30 de la noche, no sabemos más detalles tampoco de dónde se va a celebrar su funeral.
0: Desde el primer momento, desde que se supo el desahucio, desde que se materializó ese desahucio, el sindicato de inquilinas reclamaba una huelga general como el siguiente paso a la movilización en la Puerta del Sol. Una huelga general que ya está convocada para el 11 de noviembre por salarios dignos y por la vivienda. 11 de noviembre. Inquilinas y sindicatos han comparecido juntos en una rueda de prensa que acaba de terminar, si no me equivoco, Luis Renes, y allí, claro, lógicamente, ahí se han enterado del fallecimiento de Mari Carmen y se han producido las primeras reacciones.
17: Eso es, Pepa, acaba de terminar hace apenas unos segundos esta rueda de prensa marcada, como decías, por la muerte de Mari Carmen. De hecho, las primeras palabras han sido dedicadas a ella. La especulación y el rentismo nos cuesta la vida y hoy han matado a Mari Carmen, han dicho. También añaden que su legado les hace más fuertes para salir a la calle. Por eso piden que sea una huelga masiva y del pueblo para el pueblo.
18: La especulación nos cuesta la vida y hoy el rentismo ha terminado de matar a nuestra compañera Mari Carmen. Su memoria sigue con nosotras, sigue presente en su lucha, sigue presente en el legado que nos ha dejado y será eterna en nuestro sindicato y en la historia de este país.
0: Pues como tantos días en este telediario, desde que se desencadenó esta ola de protesta tras el desahucio de Mari Carmen, estaremos yendo y viniendo a la noticia, a los puntos de la noticia a lo largo de los próximos minutos. Mientras tanto, otras cosas relevantes que también tenemos que contarles. Trump dice que hablará pronto con Putin sobre el posible brote de peste en Siberia, en Rusia. La OMS, la Organización Mundial de la Salud, todavía no alerta de epidemia, pero reclama transparencia e información a Moscú, que insiste en que no hay motivos de alarma después que una científica muriera con síntomas de peste neumónica.
19: La primera pregunta que se nos viene a la mente es ¿qué es la peste neumónica?
20: Es una neumonía, una inflamación del pulmón que llega a provocar la insuficiencia respiratoria y la muerte del individuo si no se toman medidas adecuadas.
19: La causa, la bacteria Yersinia pestis, y existen antibióticos para tratarla.

0: facilitada por Rusia hasta el momento, es muy difícil realizar una evaluación completa de los riesgos. Por eso le ha vuelto a pedir más detalles del caso de la técnico de laboratorio, la primera fallecida, y de las medidas adoptadas. Además, quieren saber qué hay de cierto sobre las informaciones aparecidas en medios de comunicación sobre otro posible caso de neumonía de causa indeterminada. La pelota está ahora en el tejado de Rusia, que asegura se están ofreciendo informaciones falsas y niega que haya riesgo epidémico. La OMS le ha ofrecido apoyo técnico en materia de peste, bioseguridad y seguridad biológica.
1: Pues de antibióticos seguimos hablando ahora, porque el Ministerio de Sanidad aquí quiere luchar contra el abuso de los antibióticos, algo peligroso que provoca la muerte al año de 35.000 personas en Europa por bacterias contra las que ya no son eficaces. ¿Y cuál es el plan? Pues una prescripción diferida, que consiste en que te recetan un antibiótico, pero para que te lo tomes 2 días después y solo si vas a peor.
2: Tomar antibiótico por un simple resfriado es un atajo que, además de no servir de nada, puede contribuir a hacer más resistentes a las bacterias. Un 30% de las prescripciones de antibióticos se considera inadecuadas.
3: Y recetan un antibiótico para tomarlo, no para esperar 24 horas.
4: Que se toma muy indiscriminadamente.
2: Al año, más de 1,5 millones de muertes en el mundo se atribuyen a las bacterias resistentes. Y 1 de cada 5 menores de los que fallecen por este motivo tienen menos de 5 años.
5: El uso excesivo de antibióticos está relacionado con que aparezcan más bacterias resistentes. Para 2050 habrá más muertes por infecciones resistentes a antibióticos que por cáncer.
2: Los síntomas de un catarro pueden confundirse con los de una infección bacteriana y lleva a recetar antibióticos sin ser necesarios.
6: Si es algo urgente, pues el médico pondrá que es urgente.
7: Retrasar el inicio de tratamiento antibiótico entre 24 y 72 horas, pues permite evitar tratamientos innecesarios.
2: En la Comunidad Valenciana la prescripción diferida funciona desde 2023. Allí las farmacias son imprescindibles para que funcione.
8: Puede ver en su histórico de dispensaciones como que existe esa dispensación diferida, pero que en ese momento inicial no la podría conseguir.
2: Sanidad está trabajando con todas las comunidades autónomas para implantar la medida, por ahora sin determinar cuándo ni sobre quién recaerá la decisión de tomárselos a los 2 días o no.

0: por asumir riesgos, por su evolución creativa y por su investigación musical, Rosalía es la nueva Premio Nacional de las Músicas Actuales, premio que otorga el Ministerio de Cultura por su último disco Lux. Con él ha realizado la gira más ambiciosa de su vida, que acaba de finalizar alcanzando reconocimiento global. Leer, aparte de un placer, fomenta la empatía, nos relaja y además lo sentimos en todo el cuerpo. Son algunas de las ventajas que nos detalla el ensayo Un regalo de los dioses, que se adentra en la neurociencia de la lectura.
1: El puente entre humanidades y ciencias es también un puente lector.
2: Vuelen siempre las palabras, como palomas aladas.
3: Cuando leemos, el cerebro se activa, la respiración y el corazón se conectan, porque desciframos un texto con todo nuestro cuerpo.
1: Cuando leemos, el estómago se relaja para que le mande señales al cerebro que me permitan sostener más la atención. La respiración se hace más lenta. Y esto es algo que tiene muchos beneficios para calmarnos.
3: En este ensayo, la lectura es el puente entre ciencia y humanidades, el mejor antídoto para la atención plena en un mundo hiperconectado.
2: La lectura es un aliado de la atención, de la concentración, de la escucha, del diálogo.
1: También hay una comprensión de uno mismo. Hay un estudio muy reciente que muestra que cuando somos capaces de nombrar, ponerle una palabra al estado en el que nos encontramos, ya el cerebro empieza a dirigirse a ver cómo lo resuelve.
3: Pedimos a sus autores consejos para el buen leer. Recomiendan la lectura a los niños en voz alta. Vuela la imaginación y la empatía.
4: Cuando yo tenía tu edad, los libros eran nuestra televisión.
1: Nos metemos por completo en los personajes. Entonces esto hace que nuestro cerebro se acostumbre a incorporar al otro.
5: La lectura nunca te deja solo.
3: Los libros impulsan la memoria, la comunicación, la curiosidad, porque como escribió Leonard Cohen, en cada palabra vive un destello.
0: Seguimos contándoles en noticias, aunque muy pendientes, como pueden comprobar en su pantalla, de la muerte de Mari Carmen y de la reacción que se está produciendo en la Puerta del Sol.

0: y aledaños. Volvemos a la cultura. Hace unos días conocíamos la noticia de la extensión del Museo Thyssen. Serán 8.000 metros cuadrados de arte del siglo XXI, de artistas vivos. Todas las instalaciones, esculturas y pinturas son de la colección de Francesca Thyssen, la hija del barón Thyssen. Ella misma nos ha contado la razón de ser de esta extensión y lo que significa para ella.
1: La apertura de este museo fue tan emocional para todos. Toda la familia estaba aquí, nos cuenta Francesca Thyssen. Y mi padre estaba tan feliz. Se asoma a sus mejores recuerdos, la hija del barón von Thyssen, desde el ático del museo que fundaron su padre y Carmen Thyssen en el 92. Unos metros al oeste, nos cuenta, está el edificio de la extensión, que albergará la colección de Francesca con obras del siglo XXI, vinculadas a la diversidad, nuevos lenguajes y conciencia climática. En su mente está integrar el museo en el barrio. El centro de Madrid no es solo el lugar al que vienen todos los turistas, es el lugar en el que viven muchas personas. Pienso que si lo queremos llamar un museo de todos, tenemos que conseguirlo. Mi padre era una persona muy inclusiva. Creo que él estaría feliz. Pienso que esta es una extensión de sus ideas. La idea matriz del barón fue mantener unida la colección, por eso ella no pondrá su nombre a la ampliación, aunque sean suyas las 365 obras que contendrá. Mi padre me dijo, tú nunca posees realmente una obra de arte, tú eres responsable de ella durante un tiempo muy corto, porque te va a sobrevivir. Ese arte que la sobrevivirá es su tesoro desde la infancia y se nota. Son cuadros que colgaban de su casa cuando ella nació. Estar aquí frente a él es muy emocionante, con esas manos increíbles, las tenemos muy parecidas, excepto por el pintauñas morado. Próximo proyecto entonces, un puente entre ambos museos, no sé, ya veremos.
0: En Cataluña, el episodio de tormentas y lluvias torrenciales que han vivido estos días, estos tres últimos días, se ha cobrado tres vidas. Hoy han encontrado el cuerpo de un hombre y todavía buscan a dos desaparecidos. Ahora la lluvia y los avisos naranjas se van a la cornisa cantábrica en Oviedo. Sergio Pascual, ha llovido toda la tarde y hay más zonas en aviso.
2: Y llueve ahora con especial intensidad en la capital del Principado de Asturias. ¿Qué tal, Pepa? Buenas noches. Pero, sin embargo, las alertas, el aviso naranja, está situado en dos partes de Asturias. La primera, Picos de Europa, y la otra es la cordillera. Se prevé, según la Agencia Estatal de Meteorología, que caigan precipitaciones de 80 litros por metro cuadrado en 12 horas. El resto de la comunidad también va a tener que recurrir al paraguas, aviso amarillo por lluvia, como podéis ver, y también granizo y fuertes rachas de viento.
3: Tarde complicada también aquí en Cantabria. El 112 ha gestionado más de 70 incidencias relacionadas principalmente con balsas de agua e inundación de viviendas, bajos y locales. Una de las peores partes se las ha llevado precisamente Santander. Aquí a primera hora de la tarde sorprendía una fortísima tromba de agua que ha inundado algunas de las principales calles de la capital cántabra. Pero la localidad donde más ha llovido de toda España es San Roque de Riomiera, en los Valles Pasiegos, donde se han recogido más de 60 litros por metro cuadrado. También tarde muy complicada en la circulación, ya que durante toda la tarde ha estado cortada la A8 a la altura de Castro Urdiales por el accidente de un camión.
0: Pues estas lluvias son el preludio de una importante bajada de las temperaturas. ¿Me cuentas, Mónica?
4: Sí, es un frente frío el que ha dejado las precipitaciones y detrás viene aire que va a hacer bajar mucho las temperaturas durante los próximos días. Hará falta la chaqueta a lo largo de estos próximos 2-3 días porque luego vuelven a subir, ¿eh? Aquí tenemos el paso del sistema frontal. Está dejando lluvia densa, lluvia que, como han visto, ha ocasionado incluso algunos problemas. Hasta 69 litros han caído en Gijón y han caído un poco rato en prácticamente todo el Cantábrico y el Alto Ebro. La precipitación ha ido descargando durante el día y a últimas horas hemos visto chubascos que también afectaban especialmente a Aragón y Cataluña. Durante las próximas horas seguiremos con lluvias en el norte, pero van a ir claramente a menos. Y lo que viene detrás, como les decía, es esta lengua de aire frío que es la que se va a colar y la que nos va a afectar los próximos días, pero se mete en la península ibérica y luego lentamente se va a ir alejando, con lo cual tenemos una bajada importante de las temperaturas. Tocan fondo el viernes y luego el fin de semana vuelven a subir. Además, tenemos, como decíamos, precipitaciones asociadas a ese sistema frontal. Mañana, de hecho, el frente ya nos habrá rebasado, pero seguiremos con configuración de norte, con lo cual seguirá lloviendo básicamente en el Cantábrico más oriental y después del paso del frente tendremos los chubascos postfrontales que, asociados al régimen de viento, podrían dejar lluvias fuertes en Cataluña. De hecho, el modelo nos indica precipitaciones que podrían ser intensas en el entorno de la costa central, sobre todo entre las 12 del mediodía y las 8 de la tarde. Y además, como tenemos este mar tan cálido, veremos qué es lo que acaba ocurriendo en esa zona. Y las temperaturas bajan, mañana bajan las mínimas y bajan las máximas. Mañana hará más frío que hoy, tanto por la mañana como por la tarde. En principio, en Galicia y el Principado de Asturias esperamos que la precipitación vaya claramente a menos, y donde lloverá un poquito más rato será en Cantabria y en el País Vasco, pero serán lluvias mucho menos importantes que las de hoy. Y lo que decíamos, las temperaturas van bajando. Aquí el descenso mañana y se consolida pasado mañana. Y lo que les decía, vean lo que nos da el modelo de acumulación de precipitaciones, especialmente costa central, en la costa de Barcelona y el sur de la costa de Girona. Es fruto de ese paso del sistema frontal y de una cosa que se llama el rebuf, que es viento del noroeste en el Valle del Ebro y del norte, tramontana en Girona. Y entre medio se forma una especie de dipolo de viento que hace que el flujo sea marítimo en esa zona y que la lluvia pueda ser allí fuerte. Veremos qué es lo que ocurre. Sol en principio en gran parte de Aragón y la lluvia a menos en la Comunidad Foral de Navarra y en La Rioja. Las temperaturas, las mínimas, ya con valores por debajo de los 10 grados en toda la zona. La Comunidad Valenciana tendrá algunas nubes, sobre todo hacia el sur. Podría llover de forma débil en Alicante, también en la región de Murcia, alguna tormenta por la tarde. Chubascos tormentosos en Mallorca y en Menorca podrían ser fuertes durante la segunda mitad del día. Las temperaturas aquí también bajan, pero les cuesta un poco más, sobre todo a orillas de ese Mediterráneo que sigue tan cálido. Alguna lluvia débil al norte de León, de Palencia o de Burgos, en el resto de Castilla y León en general, jornada soleada con nubes bajas y las temperaturas que se notarán las mínimas por debajo de los 10 grados. Burgos mañana se quedará con 14 de máxima. Es fresquete ya, ¿eh? Sol en Extremadura. En la Comunidad de Madrid algunas nubes en puntos de montaña, quizá algún intervalo de nubes por la tarde en Albacete, con poca probabilidad de precipitaciones y las temperaturas también en descenso evidente en toda esta zona. Y en Andalucía tenemos una jornada soleada, sobre todo en el Valle del Guadalquivir. Sí que podrían volver a aparecer nubes de evolución por la tarde y caer algún chubasco, especialmente en el este. Y también esperamos precipitaciones en el archipiélago canario, sobre todo en el norte de las islas más montañosas. Las temperaturas en la única zona donde siguen altas y por encima de los 30 es en el Valle del Guadalquivir. Y los próximos días tenemos algo menos de precipitación, un tiempo algo más estable, por ejemplo el viernes con algunas lluvias en el entorno del mar de Alborán. El sábado y el domingo tendremos días variables, sí que el domingo llega algo más de nubosidad por la tarde por el extremo noroeste, pero lo más destacado va a ser ese descenso térmico. Vean las temperaturas de primera hora de la mañana, ya estamos con valores por debajo de los 7-5 grados, ambiente fresco, con heladas en zonas elevadas, y las temperaturas máximas, bueno, pues se quedarán más cortitas, incluso alrededor de los 18 grados el viernes, sería el día más frío, y a partir del sábado empiezan a subir las temperaturas y ya tendremos de nuevo valores por encima de los 20-23 grados.

0: ¿Qué tal? Buenas noches. Ha terminado la superventana de selecciones y para la campeona del mundo lo ha hecho con matrícula de honor. 12 puntos de 12 posibles, clasificados para cuartos de final de la Nations y demostración, una vez más, de que el fondo de armario de España es de ensueño.
1: Es la zona Merino, el minuto 90. Cuatro de los últimos cinco goles del Navarro han sido al filo del tiempo reglamentario. En el Mundial valieron los cuartos y las semis. Anoche la clasificación a cuartos de la Nations.
2: Un partido más que me toca meter desde el banquillo. Un poco rabioso porque no juego titular.
1: La rabia pamplonesa, capaz de romper un partido trabado. Ver a Merino salir en la segunda parte es sinónimo de tranquilidad. Puede fallar una vez, pero el gol con España no se le resiste.
3: Sabe entender perfectamente esos momentos del partido, que no es nada fácil salir cuando el partido está ya en una dinámica.
1: Junto a Josep Martínez y Jeremy fue suplente los cuatro encuentros. Menos el guardameta, todos los que llegaron a la convocatoria tuvieron minutos. Lamine, el único titular en cada partido, aunque solo completó el choque contra Inglaterra.
2: Esto es lo que la selección, un equipo, una familia, y un día más se demuestra.
1: Porque en esta España cada pieza se siente importante.
0: Hace un mes que sabíamos que ocurriría, pero eso no le resta pellizco. Anoche Leo Messi se despidió con gol y dos asistencias de su querida albiceleste después de 20 años. Fue en el Monumental, no cabía un alfiler y las emociones no podían estar más a flor de piel. Hasta aquí esta versión express del deporte. Mañana regresamos. Feliz noche.

0: 87 años, una mujer frágil, una anciana a la que vimos salir de su casa en camilla, desahuciada a la fuerza de esa vivienda en la que había residido prácticamente toda su vida. Llegó allí a los 16 años con su familia. Esa imagen se convirtió en cuestión de horas, en cuestión de días, en el símbolo de la lucha por una vivienda digna y por el derecho a permanecer en ella cuando se tiene 87 años. Vamos al entorno del Congreso porque hasta allí, como les venimos contando, se ha ido moviendo la acampada, muchos de los participantes en esa acampada desde la Puerta del Sol. Irene Lasso, han guardado un minuto de silencio, lo hemos podido seguir en directo en el telediario, lo hemos escuchado, ese silencio, y ahora están encendiendo velas, me ha parecido ver, en homenaje a Mari Carmen.
1: Sí, ahora han hecho una sentada improvisada, también un pequeño altar con velas, y ahora están transmitiendo algunas de sus reivindicaciones. Están, esto se ha convertido ya en una manifestación por la vivienda, una manifestación por Mari Carmen. Aseguran que es el símbolo de su lucha, pero que la lucha no termina aquí, que van a continuar. Mucha emoción, mucha rabia, enfado también, porque dicen que Mari Carmen ha muerto por culpa del rentismo. También hemos escuchado aquí gritos de vergüenza contra el gobierno, también gritos contra la policía. Aquí, de hecho, hay varios furgones ya preparados por si tuvieran que intervenir, varios antidisturbios que están preparados por si hubiese algún tipo de altercado. De momento, una protesta pacífica, como digo, ahora mismo una sentada, de manera improvisada. Hemos visto cómo encendían velas y también cómo ya han hecho algunos carteles en los que, como digo, culpan al rentismo de la muerte de Mari Carmen. No sé si podéis apreciarlo, pero, como digo, miles de personas han llegado, toda esta calle está completa de gente y, bueno, no sabemos hasta qué punto van a continuar aquí, pero, como digo, sus reivindicaciones son que esto sirva de algo. Continúa la lucha y Mari Carmen va a ser el símbolo también, dicen, de esa huelga general.
0: Imposible no acordarse en este momento de quienes han hurgado en la biografía de Mari Carmen para dibujarla como una farsanta. La mujer que hace 15 días salió de su casa ha fallecido hoy en el Hospital Gregorio Marañón. En la acampada de la Puerta del Sol, que es el centro de la protesta por la dignidad de la vivienda, recibían la noticia primero con incredulidad, después con esa rabia que estamos viendo en su camino hacia el Congreso, pero transmiten una idea a Olivia Guillén. La muerte de Mari Carmen, dicen, es un motivo más para hacer lo que ella recomendaba desde el hospital, seguir luchando.
2: Sí, así es, porque además la noticia de la muerte de Mari Carmen ha llegado aquí a esta acampada de Sol precisamente cuando estaban celebrando la asamblea del día, y la reacción ha sido de muchísima tristeza, pero también de mucha indignación. En cuanto han conocido la noticia, pues como estáis contando, han decidido interrumpir esa asamblea, convocar esa marcha silenciosa hasta el Congreso de los Diputados como gesto de homenaje a Mari Carmen, pero también de protesta. Parte de los acampados han salido para allá, pero como veis, otros han decidido quedarse aquí para proteger y mantener el campamento. Y es que la figura de Mari Carmen, como comentabais, era además muy conocida entre muchos de los colectivos que participan en esta acampada. Siguieron muy de cerca su caso, se movilizaron para intentar evitar su desahucio y celebraron también el acuerdo que finalmente iba a permitirle regresar a su casa de retiro en la que había vivido durante más de 70 años. Por eso la noticia aquí ha tenido un impacto especialmente fuerte. Los acampados aseguran que su muerte refuerza todavía más los motivos por los que llevan ya, recordemos, 11 noches instalados en esta plaza reclamando medidas en materia de vivienda, y recuerdan especialmente el mensaje que la propia Mari Carmen les envió desde el hospital apenas hace unos días. Les pidió que siguieran luchando, que siguieran defendiendo lo que consideran suyo, un mensaje que esta noche repiten aquí como una especie de legado y que ha terminado convirtiéndose esta jornada de protesta también en un homenaje a Mari Carmen.
3: Esta ha sido la reacción inmediata en Sol nada más conocerse la noticia. Los acampados han coreado una vez más el grito que les había traído hasta aquí hace 12 días. Nada más conocer la noticia, la mayoría no se lo creía. Incredulidad y tristeza porque no se lo esperaban.
4: Que todavía no me lo creo así. Está siendo un momento muy, muy impactante.
5: Estábamos aquí haciendo turnos de mediación en la entrada y de repente ha venido una chica y nos lo ha contado.
3: Todos lamentan la muerte de Mari Carmen y prometen mantener su lucha viva.
6: Todavía seguimos luchando por ella.
7: Tenemos que seguir luchando. Tenemos que seguir aquí.
3: De la tristeza a la rabia, centenares de ellos han abandonado el campamento en Sol para dirigirse al Congreso de los Diputados.
0: Ha estado Mari Carmen sus últimos 15 días de vida ingresada en el Hospital Gregorio Marañón, apenas a 400 metros de la que fue su casa durante más de 70 años, la casa de la que salió en camilla y a la que podría haber vuelto si no hubiera fallecido hoy por ese acuerdo, una vez que ya se había producido el desahucio después de toda esa violencia vital de la que fuimos todos testigos, en la que se producía esa salida de esa mujer mayor, de esa anciana de su casa. En el hospital está nuestro compañero José Muela desde que hemos conocido la noticia. Por lo que hemos sabido, Mari Carmen tenía una familia muy reducida, una mujer muy mayor, hija única, un primo y su familia que se habían ofrecido en primera instancia hacerse cargo de ella, llevársela a su casa en Segovia si no había una alternativa para ella. ¿Ha llegado alguien al hospital, José, una vez que se ha conocido la noticia?
8: Bueno, pues nosotros llevamos aquí más de una hora, no hemos visto a nadie que pudimos decir que es un familiar o ha llegado, no hemos visto a nadie, hemos visto, eso sí, muchos curiosos, también muchísimos periodistas para contar esta última hora. Lo que sí sabemos es sobre la hora y el lugar de ese posible funeral, de esas posibles ceremonias abiertas o íntimas que se puedan celebrar. El sindicato de inquilinas nos ha dicho que ahora mismo todo es muy confuso, que la gente está muy triste por la noticia y que todavía no nos pueden dar una fecha aproximada. La familia, eso sí, ha pedido máximo respeto. Desde el Hospital Gregorio Marañón nos dice que todas las explicaciones nos la tiene que dar la familia, por lo que a esta hora todavía no sabemos las causas exactas de su fallecimiento. Lo que sí sabemos es que ha estado acompañada en todo momento y hasta el final por su entorno más cercano, y que en estos últimos días han visto cómo su estado de salud estaba cada vez peor, cómo ella estaba cada vez más débil y que los médicos pues no han podido hacer nada por salvar su vida.
0: Empiezan a llegar las primeras reacciones políticas. Gracias, José. Volvemos contigo en cuanto haya novedad. El presidente del Gobierno manda todo su cariño a quienes sienten esta pérdida como propia. La ministra Mónica García cree que su lucha fue la mecha que despertó conciencias, en el mismo sentido, compromiso. Un ejemplo de dignidad, dice Yolanda Díaz. Antonio Maello, de Izquierda Unida, lamenta que no haya vivido sus últimos años con tranquilidad y en su hogar. Irene Montero dice que esta muerte es un asesinato. Lo lamenta también Gabriel Rufián. Y el sindicato de inquilinas, lógicamente, también sufre el impacto de esta muerte. Para ellas, todo un símbolo que ha desencadenado lo que estamos viviendo en España estas semanas y que ha llegado a provocar la convocatoria de unas elecciones generales y de una huelga general por primera vez en 14 años en este país. Luis Renes, volvemos contigo. Estaban en esa rueda de prensa convocada para anunciar definitivamente la fecha de la huelga general, que será el 11 de noviembre, tanto los sindicatos de clase como el sindicato de inquilinas, y ahí se han enterado de la noticia.
9: Sí, la verdad que conmoción total entre el sindicato de inquilinas que se enteran de la muerte de Mari Carmen tan solo minutos antes de salir a esta rueda de prensa donde iban a detallar las claves de esta huelga general. Desde el sindicato han denunciado que el rentismo y la especulación han matado a Mari Carmen, pero que su legado les hará luchar con más fuerza, sobre todo ante esa huelga general del 11 de noviembre.
0: Y en esta noche especial, en esta edición especial del Telediario, programa informativo extraordinario en el que estamos, me acompañan Elsa García de Blas. Elsa, buenas noches.
10: Buenas noches, Pepa.
0: Y Javier García Ávila, buenas noches.
11: Buenas noches, Pepa.
0: Elsa, punto de inflexión total el que vivimos hoy, tanto en la movilización en la calle como en la precampaña electoral en la que nos encontramos.
10: Sí, sin duda. A ver, yo creo que esta es una noticia de muchísimo impacto, que desde luego nos golpea a todos, nadie puede quedar indiferente. Y la primera reflexión que creo es que no podemos permitirnos como país tener un sistema que condene a la muerte a las personas más vulnerables que quedan a merced de un mercado salvaje, ¿no? Y sí creo que esto es desde luego un punto de inflexión, un antes y un después. Todavía es pronto para saber las consecuencias, pero es cierto que como mínimo esto va a espolear el movimiento de protesta por la crisis de la vivienda, ¿no? Ya lo estamos viendo en la reacción en la calle, hoy en la Puerta del Sol, del sindicato de inquilinas. Y bueno, estamos en una pre-campaña electoral, hay unas elecciones generales convocadas ya para el 29 de noviembre. Esta noticia, desde luego, va a tener un impacto en la pre-campaña. Todavía no sabemos de qué forma, pero lo que creo es que, bueno, quienes se han opuesto a la paralización de los desahucios para los más vulnerables, desde luego están más incómodos ahora mismo, ¿no? Y va a haber una votación todavía en la Diputación Permanente de, bueno, ese decreto recuperado, ¿no?, que paraliza los desahucios de las personas más vulnerables como Mari Carmen. Creo que es una votación que se va a afrontar de otra manera después de la noticia de la muerte de Mari Carmen.
0: Fíjate, Elsa, decías tú al principio, lo primero, el impacto emocional, porque lo sufre cualquier persona, los periodistas también,
10: claro,
0: cualquiera que ha tenido relación con este desgraciadísimo asunto sufre un impacto emocional, porque se ha dicho de todo en este tiempo, Javier. Sí, sí. Es que se ha dicho de todo. Sí, sí. Hasta que estaba preparado el desahucio, hasta que ella era una farsante. Se ha dicho de todo, sí, a una anciana a la que hemos visto salir de su casa a la fuerza. Hemos visto las imágenes de la policía golpeando. Yo trataba hoy de ponerme en ese momento, ¿no? Esta mujer de esa edad, escuchando los golpes en su puerta y salir de su casa como salió. Un poquito de reflexión,
11: sí, sí,
0: ¿no?, antes de lanzarnos a convertir todo en materia de confrontación.
11: Yo creo que los tiempos son tan complicados que en lugar de llevarnos, de dejarnos ir, de dejarnos llevar por esa especie de flujo, deberíamos todos pararnos y reflexionar. Yo, antes de nada, si me permites, Pepa, quiero mandar un abrazo muy sentido a los familiares y allegados de Mari Carmen, porque ha sido una conmoción nacional para todos. Las imágenes insufribles, insoportables, de verla salir de su casa en esa camilla, ¿no?, una señora de 87 años que nos interpeló a todo y que fue el catalizador de un malestar que estaba en la calle. Porque es verdad que ese malestar era en la calle, pero necesitaba un catalizador, y ese catalizador fue Mari Carmen. Y a partir de ahí estalló todo, hasta el punto, y tú lo recordabas al principio, y es verdad, que ha terminado la legislatura. Por supuesto, Mari Carmen nunca pensó en eso, faltaría más, pero la consecuencia de aquella salida de insufrible de su casa después de 71 años fue la convocatoria de elecciones generales y una huelga general unos días antes de la campaña. Por tanto, sí que va a haber un antes y un después de lo que ha ocurrido hoy, porque el impacto emocional para todo el mundo ha sido tremendo, y porque hemos tomado conciencia, y porque yo creo que hoy todos deberíamos ser más conscientes de lo que éramos hace 15 días, de que una sociedad como la española, bajo ningún concepto, puede dejar a nadie en la cuneta. No puede, no se puede dejar a nadie en la cuneta, y yo creo que tenemos que reflexionar sobre si estuvimos todos a la altura de las circunstancias para permitir ese desahucio. Ese y otros desahucios.
0: Mari Carmen Abascal, 87 años, su esperanza era poder volver a la casa donde vivía desde los 16. Consiguió posponer 4 intentos de desahucio hasta hace 2 semanas.
12: Mari Carmen tenía 87 años cuando se convirtió en uno de los símbolos de la lucha por la vivienda en España.
13: Porque yo lo que tengo claro es que yo voy a luchar hasta el final.
12: Pero su historia empezó mucho antes.
13: Bueno, este es el contrato de mi papá, que se firmó en el año 56.
12: Tenía 17 años cuando llegó a esta casa de la calle Alcalde Said de Baranda en Madrid. Aquí creció y vivió durante más de 70 años. Una vivienda de renta antigua que en 2018 acabó en manos de un nuevo propietario. Se la reclamaron y comenzó una batalla judicial que terminó con una orden de desahucio. Hubo varios intentos de desalojo. Entonces, vecinos, activistas y el sindicato de inquilinas se concentraron para intentar evitar que Mari Carmen tuviera que dejar su casa.
14: Yo he vivido aquí 71 años. Y yo no me quiero ir.
12: Hasta que el 23 de septiembre de 2026 se ejecutó el desahucio y esta imagen dio la vuelta al mundo. Su caso provocó indignación en toda España, copó titulares en medios internacionales y volvió a poner en el centro del debate el acceso a una vivienda, un apoyo que agradeció desde el hospital.
14: Quiero que lo que me ha pasado a mí sirva para que no le pase a otras personas.
12: 5 días después de salir obligada de su casa, su abogada, la empresa inmobiliaria y el Ayuntamiento de Madrid lograron un acuerdo para que Mari Carmen volviera.
0: Tanto Víctor, tanto Javier como Elsa decían un antes y un después en esta movilización, es la muerte de Mari Carmen. No solo en España, el impacto se extiende más allá de nuestras fronteras. Las reacciones se suceden en muchos puntos. Víctor García Guerrero, cuéntanos.
15: Así es, Pepa, como ya se mencionaba en la pieza que acabamos de ver de nuestra compañera, el desahucio de Mari Carmen ocupó portadas en medios de todo el planeta y ahora su muerte está produciendo el mismo efecto. Estamos viendo que la BBC lleva este asunto a la portada con el titular Muere la pensionista cuyo desahucio desencadenó las protestas en España, y el medio británico hace además un resumen del caso, incluso recogiendo ya algunas de las reacciones políticas como la del presidente del gobierno, Pedro Sánchez. En Francia, France Info, que es el equivalente a nuestro RTP Noticias, el medio público, también lleva la noticia a su portada y destacan que Mari Carmen era el símbolo de los problemas de acceso a la vivienda que afectan a España desde hace años, cuando se vio obligada a abandonar el piso en el que llevaba viviendo 7 décadas. Hay también titulares en la RTP portuguesa, en la RAI italiana, donde es la noticia más importante en estos momentos. También destacan el simbolismo de su caso y la indignación y las consecuencias políticas de su desahucio. Vemos también titulares en Clarín, incluso en la versión internacional de la CNN, porque recordemos, como estáis diciendo, el problema de la vivienda obviamente es un problema que afecta a España, pero también es de alcance global. Y los medios de comunicación, más allá de un punto de vista medio cínico que podrían decir que es una buena historia, ven en esto también el símbolo de algo que sucede en muchas partes del mundo, que es precisamente la dificultad de acceso a la vivienda convertida en una mercancía, en un negocio en todas las partes del mundo.
0: Pues como apunta Víctor, efectivamente, encuentra mucho eco esta noticia en el resto del mundo, porque el problema de la vivienda es general en todo lo que llamamos Occidente, pero España ha tenido la desgracia de tener como símbolo a una anciana, repito, de 87 años, a la que sacan por la fuerza de su casa en un acto violento, institucionalmente violento, la sacan de su casa, y que después de la conmoción que provoca, en un par de días hubo una solución. Sí, sí. Institucional, y una oferta por parte de la empresa, probablemente aterrorizada por el daño reputacional que aquello le estaba causando.
11: Fue absolutamente innecesario todo aquello, y lo vimos. Vamos a ver, efectivamente, el problema de la vivienda es un problema que afecta a todo el mundo, y además de formas muy parecidas, ¿no? A los jóvenes, que les impide proyectar su vida, que les impide formar familias, a los inmigrantes, a los mayores, porque tienen a sus hijos que no pueden encontrar una casa para alquilar ni para comprar. Nos afecta a todos, es transversal y es transgeneracional, y eso lo sabemos todos. Pero ¿qué es lo que pasó ese día? Todos los que sabemos un poco de comunicación y los que estamos en esta mesa lo sabemos. La imagen de la salida en camilla de una anciana de 87 años, de la que había sido su vivienda durante 71, sabiendo todos que era una situación perfectamente manejable, que no se compara con otras situaciones, que era perfectamente manejable y que se podían haber encontrado soluciones, fue de tal impacto emocional, que generó tal sacudida emocional en la sociedad española, que al final, claro, todo eso afloró y está aflorando ahora y se está viendo ahora, ¿no? Y vamos a ir a unas elecciones efectivamente con un gran impacto emocional, porque en cierto modo, y a mí que no me gusta cargar las palabras, porque creo que es ya bastante cargado estar en la mente, se ha creado una mártir. Se ha creado una mártir, en cierto modo, y no hay nada que cohesione más un movimiento
0: más
11: que eso.
0: Y nada menos que la muerte.
11: Claro,
0: Javier.
11: Claro,
0: nada más y nada menos que la muerte de una persona.
10: Claro, es que cuando se pregunta, ¿no?, la gente, bueno, pero ¿por qué Mari Carmen y no otras personas? Había otros desahucios, ¿no? Claro, es que yo creo que las imágenes de este desahucio eran imágenes de muchísima violencia. Es que hubo muchísima violencia en este desahucio. Es que era una mujer muy mayor, anciana, de casi 90 años, sola, sin hijos, que sale en camilla de su casa, directa al hospital. Hospital del que no sale con vida ya, porque hoy tenemos la noticia de su muerte, ¿no? Entonces, esa violencia, claro que genera un impacto sin precedentes, porque, bueno, pues todavía, gracias a Dios, no hemos perdido la capacidad de, ¿no?, de empatizar,
0: fíjate,
10: de tener
0: el hecho de sentido de humanidad. Dos días, ¿no?, después hubiera una solución, demuestra hasta qué punto hay una parte de la sociedad y de las instituciones indiferente ante una tragedia de esta naturaleza.
10: Sí, sin duda.
0: Porque dos días antes, dos semanas antes,
10: era imposible.
0: 5 años antes, ¿cuánto tiempo lleva luchando Mari Carmen por no abandonar la que ha sido su casa toda la vida? Hay una especie de indiferencia institucional ante las tragedias tomadas de una en una, hasta que una prende la chispa, como estamos viendo, ¿no?
10: Sí, sin duda, ¿no? Es la solución que llega después, revela que era posible adoptar una decisión, ¿no? Sin embargo, llega tarde. Y llega tarde y termina con la muerte de Mari Carmen. Y esto, tiene que hacernos reflexionar a todos, ¿no? Sin duda, es una llamada de atención sobre un sistema que llamamos del bienestar y que realmente saca las vergüenzas, ¿no? Realmente no se puede llamar un sistema del bienestar, un sistema en el que deja morir a las ancianas solas, ¿no? Porque no puede pagar un alquiler que, por cierto, tenía derecho a ello desde hacía 70 años, ¿no? Que llevaba pagando religiosamente, ¿no? Yo creo que, bueno, esto, como digo, saca las vergüenzas de nuestro sistema, que no puede llamarse un estado del bienestar, sino un estado del malestar, si no es capaz de evitar muertes como la de Mari Carmen, y espero que ahora, bueno, este punto de inflexión, este antes y después, que nos ha golpeado a todos, bueno, pues lleve a un cambio, a un cambio profundo.
0: Y apela a todos, ¿eh? A todas las instituciones. No. Siempre pensamos en las políticas, pero también las judiciales. Sí. Hubo un juez, no me acuerdo si era jueza, porque no hablamos de las personas, pero hubo un juez o jueza que autorizó este desahucio. Hoy hemos conocido que otro juez dice, oiga, tengo 8 familias vulnerables para desahuciar, hagan el favor de ponerse de acuerdo, de buscar una solución antes de echarlos de su casa.
11: Claro. Y que le autorizó, Pepa, posiblemente siguiendo perfectamente la legalidad, ¿eh? O sea, que yo de eso no tengo ninguna duda.
0: Lo que pasa es que la legalidad tiene muchas interpretaciones.
11: Exacto, que la legalidad tiene muchos matices, ¿no? Y la legalidad no se puede aislar del contexto, es imposible, no puedes aislar la legalidad del contexto, y este era un contexto que efectivamente era muy claro. Yo lo he dicho desde el principio, de verdad, o sea, este era un desahucio perfectamente evitable. Claro. Perfectamente evitable, es decir, no se
10: como se vio después, con el acuerdo al que llegó la empresa con el Ayuntamiento de Madrid, ¿no?
0: ¿Cuántos habrá que no conocemos que sean perfectamente evitables? Solo ojalá sirva para que esa indiferencia institucional ante el dolor de los ciudadanos empiece a amortiguarse. Voy a volver a la Puerta del Sol, no sé muy bien si a la Puerta del Sol o en la carrera de San Jerónimo. Irene, ¿dónde estás?
1: Sí, nosotros estamos en la carrera de San Jerónimo con Cedaceros. Hasta este punto han podido avanzar los manifestantes, que como veis ahora están en una sentada. Siguen con esos gritos reivindicativos en contra de los rentistas, a favor de que se busquen soluciones para una vivienda digna y sobre todo una lucha en pro de Mari Carmen. Dicen que ella era el símbolo, que ha caído, pero que van a seguir luchando por ella y también por las reivindicaciones que quieren conseguir. Como digo, esto ha sido de manera espontánea, nacía el sol cuando conocían la noticia y han ido avanzando miles y miles de personas hasta este punto en el que varios furgones de antidisturbios están preparados por si tuvieran que disolver la manifestación. Como antes os contábamos, en un momento han celebrado un minuto de silencio en recuerdo de Mari Carmen. También aquí han hecho un altar improvisado con varias velas y también vemos carteles que acaban de hacer en las anteriores horas en la que culpan a la especulación de la muerte de Mari Carmen. Mucha emoción, mucha tensión y de momento parece que no tienen intención de disolverse.
0: Olivia, esta movilización que estamos viendo no ha vaciado la Puerta del Sol, ¿no? Ahí siguen muchos acampados, muchas personas.
2: Sí, Pepa, estamos con Odey Fernández, que es portavoz de la acampada 26S. Odey, ¿qué tal? Buenas noches. ¿Cómo habéis recibido la noticia de la muerte de Mari Carmen?
16: Bueno, pues ha sido un palo durísimo, la verdad. La verdad que ha sido gestionarlo, nadie se lo esperaba. Sí que es cierto que cómo se han hecho las cosas y cómo el Estado, cómo el Gobierno, cómo las instituciones han acontecido todo, han propiciado que esto haya sido en parte un homicidio, porque Mari Carmen no ha muerto, la ha matado el rentismo.
2: Esta acampada surgió por el desahucio de Mari Carmen. ¿Qué significaba Mari Carmen para vosotros?
16: Bueno, pues ella ha sido la mecha que ha encendido la lucha y la mecha de este fuego imbatible que somos ahora en la acampada, pero no solo aquí en Madrid, sino en toda España. Ella ha sido el símbolo y ha sido la gota que ha colmado el vaso. Entonces, es el momento de seguir adelante, ya no solo por los derechos de la vivienda que estamos luchando, porque el sistema avale y mejore un estado de bienestar para todo el pueblo, sino también por ella.
2: Ella os mandó unas palabras desde el hospital diciendo que siguierais luchando. ¿Cómo recordáis ahora esas palabras?
16: Como lema, como para tatuárnoslas, porque vamos a seguir luchando. De hecho, esto es lo que podía pasar para que no nos vayamos. Desde aquí, estamos afectadísimes, hemos hecho un altar, esto va a seguir así, solo para que consigamos lo que ella empezó, y para que Mari Carmen siga guiándonos en la lucha, que es la lucha por la vivienda digna, para que el Gobierno y las instituciones no prioricen a los especuladores rentistas como han hecho, que han priorizado antes el dinero, el capitalismo, que una persona que tenía una vivienda por derecho, que llevaba pagándola 70 años y les dio igual y priorizaron el capital antes que el bienestar de una persona.
2: Con vuestra lucha se había llegado a un acuerdo para que pudiera volver a su casa, pero finalmente no ha podido hacerlo. ¿Qué reflexión hacéis?
16: Bueno, es un acuerdo que llegó, pero llegó tarde. Llegó cuando ella, la sacaron en camilla. Llegó cuando ella ya no tenía nada que hacer y no tenía su casa disponible. Llegó cuando toda la gente que estamos aquí, todos los acampades, vinimos y ocupamos Sol. Porque esto es justo eso, una reivindicación para ocupar los espacios y para definir que los hogares son de las personas y que las casas tienen que estar habitadas. Las casas son de la gente. No puede haber gente sin casas y casas sin personas. O sea, es absurdo que haya más de 3 millones de casas vacías en España y que una persona haya muerto porque se la echó de su casa.
2: ¿Creéis que su muerte va a cambiar esta movilización de alguna manera?
16: Su muerte ha generado muchísima más rabia, ha generado muchísimo más malestar y muchísimas más ganas de lucha y de seguir en su homenaje y en su nombre.
2: Pues Odey Fernández, portavoz de la Asamblea 26S, muchísimas gracias por atendernos.
0: Gracias. Gracias, Olivia. Fijaos, hay una generación de jóvenes españoles ya cuya socialización política ha sido a través de la violencia y se han encontrado con la muerte. Sí, ¿no? Sí. Que parece que es algo con lo que un joven no debería encontrarse nunca, ¿no? Sí, sí. Socializados políticamente con la lucha por una vivienda digna y se han encontrado con la muerte. Sí. Hablaban de ella como una mártir, claramente, que es lo que tú apuntabas que va a ser en Mari Carmen. Creo que podemos hablar con Paula Sáinz Pardo, es compañera, nuestra compañera de aquí de Televisión Española. Paula, hola.
17: Hola, Pepa, ¿qué tal? Buenas noches.
0: Porque tú... con Mari Carmen. ¿Tú entrevistaste a Mari Carmen el día antes del desahucio?
17: Sí. Sí, estuvimos con ella la tarde de antes y sí que nos sorprendió mucho, nos llamó mucho la atención, lo primero, el gran desgaste físico que había sufrido con respecto a las últimas veces que estuvimos con ella, que estuvieron compañeros de Informativo Madrid de Televisión Española pues unos meses antes, en verano, con ella. Y el deterioro que nosotros vimos cuando estuvimos esa tarde de antes con ella, antes del desahucio, fue increíble. O sea, de ser una mujer que se podía sujetar de pie con un bastón, a de repente encontrarnos a una anciana de 87 años en silla de ruedas que ni siquiera era capaz de levantar los pies del suelo para que pudieran arrastrar bien la silla de ruedas por el pasillo de su casa. Eso fue lo que más nos llamó la atención, eso y la lucidez que tenía. Era plenamente consciente de lo que pasaba, plenamente consciente, bueno, hablaba incluso, responsabilizaba a una serie de personas durante la entrevista y la lucidez era total.
0: Paula, ¿cómo era su casa? ¿Cómo era ese hogar que ella ha defendido hasta el final y de esta manera tan tremenda?
17: Pues mira, una de las preguntas que le hicimos era, Mari Carmen, si mañana te desahucian, ¿qué es lo que te llevarías de aquí, lo que no podrías dejar bajo ningún respecto? Y ella comentaba que es que no podía dejar nada, cada mueble, cada cuadro, cada cucharilla, cada taza de té había hecho que eso fuera su hogar, que la casa la formaban las personas, ¿no? Y la casa pues era una casa muy, bueno, pues antigua, con unos muebles muy antiguos, bueno, pues que se veía que no había sido renovada en mucho tiempo y, bueno, pues donde vivía una persona mayor que tenía una ayuda de una persona durante unas horas del día, creo que me dijo del ayuntamiento, y bueno, pues una casa de una señora mayor, tampoco nada especial.
0: Tú alquilas o compras paredes, pero que lo que hace un hogar es quien lo habita, ¿no? Y esa familia ha habitado esa casa durante más de 70 años. Tú que estuviste con ella, Paula, insospechada, ¿no? La muerte, ¿no te lo podías imaginar en aquel momento?
17: No, claro, a ver, ya te digo, sí que es verdad que... llamó mucho la atención el deterioro tan rápido. Entonces, cuando hay un deterioro tan rápido, dices, bueno, pues es que ¿hacia dónde va a ir esto, no? O sea, que realmente cuando durante este tiempo, estas 2 semanas, he estado hablando con el sindicato de inquilinas para interesarme por la salud de Mari Carmen, me decían que estaba malita, que estaba grave, que no conseguía mejorar. Y Y bueno, sí que es verdad que es un shock que sorprende y hay mucha, mucha tristeza, pero por otro lado, cuando ves un deterioro tan rápido, es que puede ser esperable y sobre todo el desgaste de 7 años judiciales que ha habido detrás.
0: Los 7 últimos años de su vida peleando por mantenerse en el entorno que la vieron adolescente, mujer joven, adulta, mujer mayor, anciana y terminar así. Paula, muchas gracias, buenas noches.
17: Gracias, Pepa. Un abrazo.
0: Fíjate que pensaba que el caso Mari Carmen ha permitido abrir un debate muy interesante, porque en este país de propietarios que somos los españoles, parece que tu casa de alquiler no es tu casa. Es decir, que tiene que ser en propiedad para que hables de tu casa, de tu hogar.
10: Sí.
0: Tu casa, tu hogar, es aquel en el que vives y pagas.
10: Obviamente, y en el
0: Y
10: caso
0: pagas, sea
10: de.
0: alquiler o sea tu casa en propiedad, ¿no?
10: Claro, y fíjate, en el caso de Mari Carmen, desde hacía 70 años que vivía allí su familia, ¿no? O sea, ¿qué otro título hace falta para demostrar que ese era el hogar de esa familia, ¿no? Y
0: Habiendo
10: que,
0: pagado,
10: habiendo pagado religiosamente, ¿no?, lo que tenía que pagar, ¿no? Lo que pasa es que le cambiaron las reglas de juego de repente y se las cambió a un mercado absolutamente salvaje, ¿no?, y desbocado. Que, bueno, yo insisto en la idea. Un Estado como el nuestro, la cuarta economía del euro, un país con índices de prosperidad, de riqueza, que crece, no puede permitirse este tipo de situaciones. No puede permitirse dejar a la gente morir, a la gente más vulnerable, a las personas más vulnerables, porque no sea posible ofrecerles una alternativa habitacional, porque no sea posible regular ese mercado absolutamente desbocado y salvaje, ¿no?
0: Fíjate, justamente si somos un país de propietarios, se podría acotar dónde está el problema, en los vulnerables y en los jóvenes,
11: Sí.
0: que tienen que retrasar y retrasar el momento de la autonomía personal, que es tener una vivienda propia, propia en propiedad o alquilada, ¿no? Si se puede acotar,
11: Sí.
0: si somos un país de propietarios, un país con esta riqueza per cápita no puede permitirse acotar esos dos problemas. Vamos a entrar en el análisis político de lo que está pasando, porque va a tener incidencia, sin ninguna duda, en la campaña la muerte de Mari Carmen. Y se lo pregunto en primer lugar a Juanma Romero, que está en nuestra redacción. Juanma, buenas noches.
18: ¿Qué tal? Muy buenas noches, Pepa.
0: ¿Va a tener incidencia en la pre-campaña y campaña electoral la muerte de Mari Carmen?
18: Pues yo creo que va a tener mucha incidencia. Es pronto para saber cómo va a digerirse esta muerte inesperada de Mari Carmen, pero yo creo que indudablemente va a impactar muchísimo en la campaña, en la pre-campaña y campaña electoral. Hemos visto un mensaje muy pronto del presidente del gobierno donde decía que tomaba como propia esta pérdida de Mari Carmen, y yo creo que esto lo que va es todavía a situar más la vivienda en el eje de esta pre-campaña. Si alguien pensaba que este asunto iba a desaparecer de los primeros compases de esta pre-campaña, desde luego esto va a hacer que todo lo contrario, ¿no? Estamos viendo una gran movilización ahora mismo en la calle de duelo con esta mujer de 87 años que fue desahuciada con violencia de su casa, y ahora lo que vamos a ver probablemente es cómo los partidos también se van posicionando y van digiriendo esta pérdida, ¿no? Y yo creo que además esto coincide con la convocatoria de la huelga general para el 11 de noviembre, y probablemente esto lo que haga es precipitar o acelerar más todavía los tiempos. Es pronto para saberlo, pero creo que desde luego todo cambia ahora mismo y todo lo convulsiona, Pepa.
0: Todo lo convulsiona, sí, Juanma. Con el duelo abierto, con esa calle encendiendo velas y guardando minutos de silencio, con una capilla ardiente que no sabemos dónde se va a instalar, y con el recuerdo, efectivamente, como apuntabais vosotros al principio, en primer lugar a su familia, a sus amigos, a la gente más próxima. Pero el duelo lo está viviendo toda la sociedad española, ¿eh? Este es un duelo muy colectivo
10: Sí.
0: por el impacto de este caso. Pero es inevitable hablar de la repercusión en la campaña electoral que tiene
11: Sí.
0: este asunto, que se ha convertido en central.
11: Central.
0: Decíamos en el comienzo del telediario que todos los discursos de las izquierdas en esta precampaña hablan de vivienda, todos los discursos de las derechas en este comienzo de precampaña hablan del cuestionamiento del voto por correo. Sí, Javier, no sé si hay ya reacción del PP. Creo a la muerte de
11: yo todavía no la he visto.
10: A esta hora no hay nada. Todavía no ha reaccionado el Partido Popular.
11: Vamos a ver.
10: Vox sí lo ha hecho.
0: ¿Qué ha dicho Vox?
10: Ha culpado a Pedro Sánchez, a las políticas de Pedro Sánchez. Lo ha hecho desde la cuenta oficial del partido. Y en un mensaje que dice: han matado a Mari Carmen sin ningún escrúpulo, han utilizado el sufrimiento de una persona mayor para montar una campaña que ocultase la responsabilidad del gobierno en el desastre de la vivienda, la responsabilidad de Pedro Sánchez, dice Vox, ¿no? Bueno, yo creo que es evidente que va a tener muchísimo impacto en la campaña esta noticia, es una noticia de alcance y que claro, impacta en los ejes, en el eje de conversación, ¿no? Porque está claro que hay una parte de los actores políticos que están hablando de la vivienda y que quieren seguir hablando de la vivienda, ¿no? Y otra parte, ¿no? Que son los partidos de la derecha que no quieren poner el foco aquí, ¿no? Sin duda, hoy están más incómodos los partidos de la derecha, ¿no? Yo creo que es evidente.
0: Vamos a escuchar las reacciones que se han producido en el ámbito político hasta el momento. Enseguida te doy la palabra, Javier.
19: En redes, el presidente del Gobierno ha mandado todo su cariño a quienes sientan esta pérdida como propia. Mientras, en Sevilla, el ministro Ángel Víctor Torres reaccionaba así nada más conocerse la noticia.
20: Primero, pues lamentar su fallecimiento, el fallecimiento de una persona que tristemente se hizo célebre por el desahucio que finalmente no se pudo evitar con una gran movilización ciudadana.
19: Un ejemplo de dignidad, dice Yolanda Díaz. La ministra Mónica García cree que su lucha fue la mecha que despertó conciencias. También Compromís, que cree que ha sido esa chispa que ha despertado a la sociedad. Antonio Maillo, de Izquierda Unida, lamenta que no haya vivido sus últimos años con tranquilidad y en su hogar. E Irene Montero señala: no es una muerte, es un asesinato. Lo lamenta también Gabriel Rufián. Desde Bildu, Óscar Matute cree que el mejor homenaje es que nunca nadie pase por lo mismo y anima a tomar medidas. Y desde la oposición, Vox acusa al gobierno de utilizar el sufrimiento de Mari Carmen para montar una campaña, dicen, y hacer responsable de su muerte a Pedro Sánchez.
0: Y además, nos lo contaba antes nuestro compañero Víctor García Guerrero, la prensa internacional ya se hace eco de esta noticia. Vamos a verlo, la BBC, la cadena británica, dice en la portada de su digital que muere la pensionista cuyo desahucio desató protestas en todo el país, en Italia, la RAI también, que ha fallecido la jubilada que acabó desatando un adelanto electoral en España. La CNN estadounidense cuenta en su web en español que se trata de la mujer que se convirtió en el símbolo de la crisis de la vivienda en España. En Argentina, el diario Clarín destaca el fallecimiento también de un símbolo de los desahucios. ¿Puede estar mucho tiempo el PP sin pronunciarse sobre algo como esto?
11: No, hombre, yo creo que el PP aspira a gobernar dentro de 53 días. O sea, yo creo que obviamente tiene que pronunciarse sobre esto y sobre más cosas. ¿Qué es lo que yo quería decir? Vamos a ver, los políticos, los partidos políticos tienen la obligación, no el deber, tienen la obligación de tratarnos como adultos y como ciudadanos responsables. Y que no se piensen que se nos olvidan las cosas o que nos distraemos. Es verdad que hace 15 días toda la conversación pública giraba en torno a Ceuta y a la gestión del gobierno de Ceuta. Ahora toda la conversación pública gira en torno a la vivienda. Pero eso no quiere decir que los ciudadanos no vayamos a pedir responsabilidades al gobierno por lo que haya hecho de bueno o de malo en Ceuta. Somos capaces de entender dos debates a la vez. Entonces, lo que ahora está interpelando, es verdad, o sea, interpelando...
0: Somos muy capaces, incluso tres debates.
11: Incluso tres debates
0: incluso
11: a la vez.
0: Incluso tres debates.
10: Quiero decir, cortinas de humo.
11: Claro,
10: ¿no?
11: Exacto. Ver, lo que ahora interpela...
0: Taparse un ojo y no ver una parte de la realidad... No
11: vale,
0: la destruye.
11: Porque la realidad va a seguir allí cuando, cuando te quites el parche. Vamos a ver. Claro. Lo que está interpelando a la sociedad española ahora es la vivienda. A los jóvenes y a sus padres, porque todos están interpelados por este asunto. Porque son jóvenes que no salen perfectamente preparados y no pueden emanciparse, no pueden formar una familia, no pueden tener hijos. Y los padres les preocupa porque no pueden darle esa vivienda a sus hijos. Por tanto, ¿qué es lo que está impidiendo trasladar la bonanza macroeconómica, que es evidente, a la microeconomía? El precio de la vivienda. Y por tanto, en esta campaña, todos los partidos tienen que dar sus propuestas para solucionar o por lo menos mitigar en la medida de lo posible un problema que se ha convertido en insufrible, que se ha convertido en existencial, literalmente. Entonces, que nadie se oculte, que nadie se esconda, vamos a exigir que todos los partidos nos digan qué hay que hacer con un mercado que es una enorme complejidad. Yo sé que esta noche es una noche de impacto emocional, el mercado de la vivienda es de una enorme complejidad, ni todos los propietarios son lo mismo, ni todas las empresas son las mismas, ni todos son rentistas, hay una casuística enorme. Pero para eso votamos a los partidos, para que nos den propuestas de resolución y de mitigación de estos asuntos, para que no vuelva a ocurrir un caso
0: maricarme. Lo que parece evidente es que no se puede hacer nada, es decir, hay que hacer algo.
11: Exacto, ¿no? Lo que no vale es no hacer nada.
0: Nada parece que no, hacer exacto. Nada parece que no, sí. ¿No? Hacer algo en la dirección de que tragedias como esta no se vuelvan a repetir, insisto, y que los jóvenes tengan derecho a la autonomía y la seguridad que da un techo propio.
10: Y los
0: techo
10: propio. Jóvenes y los no tan jóvenes.
11: No, no jóvenes
10: y también
11: sí,
10: porque
11: sí,
10: hay
11: sí,
10: mucho, sí. Hay muchas casuísticas y luego además pues también hay otras circunstancias en la vida, como separarse,
0: un
10: por
0: quiebro
10: ejemplo.
0: De la vida, un ya, quiebro de la vida, claro, un divorcio, una enfermedad.
10: Efectivamente,
11: una pérdida de trabajo.
0: Un despido.
10: Sí,
0: un despido.
10: Efectivamente, no vamos, son solo los jóvenes.
0: Vamos a sumar una nueva voz para analizar lo que estamos viendo de momento bajo el impacto emocional. ¿Qué va a durar el impacto emocional de la pérdida, de la muerte de Mari Carmen con estas consecuencias políticas que empezamos a analizar ahora? Lourdes Pérez, de la agencia Colpisa. Lourdes, buenas noches. Ya vemos que la repercusión internacional se está produciendo también a propósito de la muerte de Mari Carmen Abascal.
4: Lo que nos demuestra que el rostro humano de las tragedias siempre es más poderoso que cualquier otra cosa. Porque lo que está ocurriendo esta noche con este fallecimiento interpela casi a cuestiones filosóficas. ¿Cómo vivimos? ¿Qué es la dignidad de la vida? ¿Qué significa vivir dignamente bajo un techo y no tenerlo? ¿Qué es lo que le está ocurriendo a no pocas personas en este país? ¿Y qué significa también morir dignamente cuando no lo puedes hacer rodeado de las cosas que tú más has querido? Insisto en que creo que es un debate que interpela a las cuestiones más profundas de nuestra existencia y que, por desgracia, ha implosionado en el peor de los escenarios posibles para que pueda fructificar en algo constructivo para todos, que es una precampaña electoral. Por desgracia, este país parece que solo aprende a mirar a las realidades que lo socavan de cara cuando le ocurren cosas terribles. Ocurrió con Ana Orantes, que detonó la conciencia ciudadana contra la violencia contra las mujeres. Ocurrió años después con la violación de la manada en Pamplona, que alertó de lo que significaba las agresiones sexuales encubiertas, y ahora me atrevo a predecir que esto también va a marcar un antes y un después. Todavía no sé muy bien en qué dirección.
0: Será difícil, Lourdes, que volvamos a ver otro desahucio, quiero pensar, de las características del de Mari Carmen. Además de las políticas de más largo recorrido, ¿eso puntualmente quizás lo vemos desaparecer con su muerte?
4: Probablemente lo veremos en el corto plazo, pero no olvidemos que la gran recesión ya marcó una inflexión en este terreno, quizás no con un rostro tan poderoso como el de una anciana de 87 años desalojada, más allá de su peripecia personal, de la casa en la que había vivido durante 7 décadas de alquiler, es decir, toda una vida en sentido estricto, pero en la gran recesión, cuando se hundieron las subprimes en Estados Unidos y aquello también reventó el resto de nuestro sistema financiero y del sistema inmobiliario, hubo desahucios que también conmocionaron profundamente a la opinión pública. Y en algunas cosas da la impresión que no aprendimos demasiado de aquella crisis.
0: Fíjate, en aquella ocasión los desahucios eran por el impago de hipotecas, uh-huh, de esas clases medias empobrecidas por por la política austericida que decidió Bruselas y se aplicó con entusiasmo en algunos países. Y en esta ocasión hemos aprendido tan poco que ahora son los alquileres. Ya después no queda nada para poder tener un techo. Antes era la propiedad, ahora son los alquileres. Decía Lourdes que qué maldición que tengamos que abordar debates de esta naturaleza tan centrales para el bienestar de los ciudadanos, siempre con la conmoción de una muerte con lo que se han convertido las campañas electorales, que en teoría son para discutir programas, pero son para cualquier cosa menos para discutir programas. Pero es que el resto de la legislatura tampoco. Es que no hay manera de plantear con racionalidad distintas maneras de intervenir en esta realidad compleja. Distintas maneras, ¿no? Estos días, a propósito del segundo decreto que, que se tumbó en el Congreso y que se va a tumbar también en la Diputación Permanente, porque el PNV no está de acuerdo, el que contempla los contratos indefinidos. Hacíamos un recorrido por los países de nuestro entorno, existen contratos indefinidos, sí, con penalización para los propietarios, uh-huh, que los

0: competencial, ¿no? Es decir, que está interpelando a todas las administraciones al mismo tiempo, ¿no? Los ayuntamientos, las comunidades autónomas tienen competencias importantísimas en vivienda. El Gobierno central tiene también las suyas, pero parece bastante evidente que esto tendría que haberse abordado desde el intento de un acuerdo de Estado, ¿no? O sea, en la medida en la que están todas las administraciones interpeladas, todas tienen un papel en este mercado, en la regulación de este mercado, ¿no? En atajar esta crisis, era más importante que se hubiera producido algún tipo de diálogo político, ¿no? Algún tipo de conversación política que condujera a una solución. Y hubo algunos tímidos intentos, Pepa, porque yo recuerdo con la ley del suelo que hubo al principio de la legislatura unos conatos ahí de diálogo. El Partido Socialista y el Partido Popular presentaban propuestas que eran bastante similares con respecto a la ley del suelo, me refiero. Sin embargo, pronto todo terminó saltando por los aires, porque todo en la política española ahora está subordinado a una competición absolutamente feroz por el poder. Y los partidos se están olvidando de poner en el centro a las personas. Están simplemente en una batalla encarnizada por el poder. Quítate tú para ponerme yo. Que cuidado, porque esto lleva a, ya lo hemos visto, ya lo hemos vivido, pero creo que es algo que para estas elecciones también tiene que estar muy presente, ¿no? Sobre todo para los partidos sistémicos, ¿no? Para los dos grandes partidos. Y es que cuando el sistema no es capaz de dar soluciones a la gente, a sus problemas, lo que triunfan son las opciones antisistema, ¿no? Los que están en los márgenes. Y eso es una tendencia que además ya estamos viendo las encuestas, ¿no?
1: La lucha por el poder es consustancial a la política, es súper legítimo luchar por el poder. Pero lo que decimos es luchar con propuestas que tienen que ser diferentes en un Estado plural como es el español, pero que se puedan discutir, sí. Que es algo que no llegamos
2: pero
1: nunca
2: es verdad,
1: a ver, ¿no?
2: Sin
0: desterrar el diálogo, ¿no?
2: Entiendo muy bien.
0: El mínimo diálogo.
1: Discutir, aunque, sí, no, claro, aunque no te pongas de acuerdo.
2: Pero yo entiendo muy bien lo que dice Elsa, porque es verdad que ha sido una legislatura muy política en el sentido más menudo de la política. Es decir, ha sido una legislatura de mucho fuego artificial, pero, muy vistoso.
1: ¿Cómo
2: pero
1: va a ser una legislatura no política?
2: No, lo entiendo bien.
1: De bulos, de mentiras.
2: Sí, bueno, quiero decir, por ejemplo, ¿política? Toda la primera parte de la legislatura estuvimos muy entretenidos con la amnistía. La amnistía no tiene ninguna repercusión sobre los. Bueno, me refiero sobre el bolsillo.
0: Ha tenido una gran repercusión, sí, en la normalización, pues refiero, política de Cataluña.
2: Sí, me refiero que, sí, no tiene repercusión en la vivienda. No es, ya, no es, ah, una, bueno, cosa que gestiones, claro, el bien, pero público. Es una decisión política, bueno, de la que hemos hablado general, mucho, del interés, sí, general, pero no, uh-huh, no gestionas la cosa pública, por así decirlo. A eso me refiero, bueno, porque es verdad completamente que en la vivienda o son decisiones de las tres administraciones o no hay nada que hacer. Los ayuntamientos son los propietarios del suelo. Todo el suelo está en manos de los ayuntamientos. Sin suelo no se construye vivienda, ni pública ni privada, ni de alquiler ni de propiedad. Sin suelo no se construye vivienda. Tienen
1: las
2: que estar implicados.
1: Las urbanísticas en manos de las comunidades y las líneas
2: generales. Las leyes en manos del Estado.
1: Y leyes en manos del Gobierno central.
2: Claro. Vamos a ver, el mercado, claro, de la vivienda no es un fetiche ni es una entelequia. Está muy estudiado. Hay analistas que lo estudian perfectamente bien. Se saben dónde están los cuellos de botella en el mercado español. Se sabe qué se puede hacer para mejorar las cosas. Luego, además, hay otra consideración. Cualquier medida en el mercado de la vivienda se prolonga mucho en el tiempo. Eso es un desincentivo a los políticos. Porque, claro, si te vas a una segunda legislatura, a mí esto ya no me atañe. Eso desincentiva a los políticos. Y no debería desincentivar a nadie. Es decir, los políticos tienen que pensar también en las siguientes generaciones y en las siguientes legislaturas.
1: Yo no responsabilizaría exclusivamente a la política, que
2: no,
1: tiene desde luego,
2: a todos, a
1: que
2: todos,
1: tiene desde luego la obligación en los tres niveles de la administración española, la administración central, la autonómica, que tiene muchísimo que decir, uh-huh, en materia de vivienda, y la municipal. Pero esto es una reflexión de sociedad.
2: Sí, sí,
1: de
2: si nos atañe a todos.
1: España
2: a todos
1: puede permitirse Mari Cármenes.
2: No.
1: Claro.
2: De
1: si
2: obviamente
1: esto es,
2: no,
1: tolerable. Mm.
2: O sea, luego, no es que hágase, no pagamos, es que no debemos.
1: Hágase, o sea, lo que haya que hacer, claro, para que eso no ocurra. Claro. ¿No? Para que eso
0: nos
1: no ocurra.
0: Saca las vergüenzas.
1: Sí, ahora mismo me cuentan que en la casa de Mari Carmen, en el centro de Madrid, está organizándose una vigilia espontánea y desde otros lugares de España han reaccionado a su muerte. Todos coinciden en que su figura se ha convertido en un símbolo de lucha por la vivienda y los derechos sociales.
3: Y verla a ella ha sido también un ejemplo de lucha y de seguir para adelante, de motivación también para todos. Y nada, que frente al negocio de la vivienda estaremos aquí a pie de cañón y que para que lo que ha pasado con Mari Carmen no vuelva a pasar jamás.
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1: Qué jóvenes, ¿no? Qué jóvenes, con cuánto discurso en relación.

0: relación con la vivienda y discurso político. Hemos escuchado a nuestra compañera Paula, de nuestro informativo territorial de Madrid, hablarnos sobre esa entrevista que le hizo a Mari Carmen la noche antes de su desahucio. Esto fue lo que nos dijo.
1: Son unos inhumanos. No se puede hacer a una persona vivir durante 7 años lo que yo estoy viviendo, con un machete en la nuca, para el más próximo momento cortármela. Son unos inhumanos. Y todo por ganar dinero sin trabajar. En esta vida hay que trabajar honradamente para vivir.
0: La verdad es que emociona mucho, ¿eh? Emociona mucho verla ahora y recordar estos 15 días. Hay reacción de Feijóo, me decías, Elsa, ¿no?
2: Sí.
0: ¿Qué dice el líder de la oposición?
2: Ha publicado un tuit en el que dice: Feijóo, quiero trasladar mi pésame a la familia y a los seres queridos de Mari Carmen. Ni campaña, ni partidos, ni utilización interesada. No más piedras en el muro. Ante la muerte de una persona, solo cabe el respeto.
0: Están viendo esa reacción en sus pantallas del líder de la oposición. Muy bien que se hayan pronunciado con esta rapidez ante la conmoción, el impacto emocional que existe en este momento en este país. Pero ¿modificará la posición de los partidos en la Diputación Permanente? Javier, ¿tú qué crees?
3: Pues, sí. Yo no lo sé. Es que, claro, analizar, intentar ser frío en una situación de impacto emocional como este es difícil. Yo creo que no.
0: Déjame decirle a los espectadores que igual se están sumando ahora la votación en la Diputación Permanente del Congreso, el órgano que rige la vida de las Cortes cuando están disueltas porque va a haber elecciones generales. El Gobierno aprueba ayer 2 nuevos decretos que contienen muchas de las medidas que ya tenían los que tumbó el Congreso. Van a Diputación Permanente a votarse. Parece que el PNV va a sumarse a las izquierdas y que salen adelante, pero están todos los partidos, allí. ¿Puede modificar lo que está ocurriendo esa posición?
3: Insisto, en una situación de impacto emocional es difícil analizarlo fríamente. Yo tengo la intuición y la impresión de que no va a modificar nada. Es decir, que las decisiones que ya están tomadas, incluida la del PNV, que sí que es verdad que va a apoyar la salida de este Real Decreto, creo que se van a mantener así, porque creo que cualquier otra cosa sería un cierto reconocimiento de culpa. Y no hay nada más difícil para un político que un reconocimiento de una equivocación o de una culpa, por así decirlo. Dejémoslo ahí. Entonces, creo que no se va a modificar, porque creo que lo que pensaba el PP o Vox o Junts de los Reales Decretos es lo mismo ayer que hoy. Que lo que ha ocurrido es una circunstancia horrible, terrible, es una muerte espantosa que nos afecta a todos, que nos interpela a todos, también a ellos, pero que no va a interferir en su posición política. Yo tiendo a pensar hoy que eso no va a ocurrir. Ahora, efectivamente, el impacto emocional es muy grande y hay que ver cómo está la calle. A lo mejor eso lleva algún cambio, pero yo hoy apostaría que no.
0: Tampoco hay Junts, que espera recibir a Carles Puigdemont por las calles de Cataluña, Elsa.
2: Bueno, yo también creo que va a ser difícil que cambien su posición, bueno, precisamente también porque estamos en el contexto de una campaña electoral, ¿no? Y es cierto que, bueno, esta noticia, lo decíamos, ¿no?, al comienzo de este análisis, o sea, es un antes y un después, es un punto de inflexión, esto no cabe duda, ¿no? Pero a mí también me sorprendió cómo Junts aguantó la presión en el decreto cuando se votó en el pleno del Congreso, ¿no? Porque ahí había mucha presión ya de la calle, las acampadas, también en Cataluña.
0: La presión de la política y de la calle en Madrid, la presión de los sectores en Cataluña, ¿no?
2: Sí, claro, los sectores, de otros económicos. Sectores, claro, la patronal,
3: también,
2: los empresarios.
3: Pero también estaba muy movilizada Cataluña,
2: ¿eh?
3: En Barcelona, ¿no?, había unas movilizaciones,
2: sí,
3: también muy grandes.
2: Sí, pero es cierto que, pues eso, sí, que con toda esa presión, ¿no? Bueno, presiones efectivamente en múltiples direcciones, ¿no? Pero Junts se dejó llevar por la presión de la patronal, ¿no?, de los empresarios o de los propietarios y no de la presión en la calle, ¿no? Por tanto, bueno, pues esta noticia, que sin duda yo creo que tiene un impacto enorme, va a tenerlo en la política española, ¿no? Pues no sé si puede llevarle a mover su posición, ¿no?, a los partidos que se han opuesto. Ahora bien, yo sí creo, Pepa, que en relación con los desahucios, con las medidas para suspender o paralizar temporalmente los desahucios a los más vulnerables, van a tener que ofrecer algún tipo de solución también los partidos de la derecha. Digo, los partidos que se han opuesto al decreto, uh-huh, ¿no?, y que ahora van a tener también la votación en la Diputación Permanente, tendrán que ofrecer alguna solución, ¿no? Porque ¿cuál es su propuesta? Este decreto no les ha gustado, como lo plantea el Gobierno. Bien, pero ¿qué hacemos con las personas más vulnerables que van a ser desahuciadas.
0: Porque las maricármenes.
2: Las maricármenes, ¿no? ¿Qué hacemos? ¿Las dejamos morir?
0: De momento no llevan nada, que sepamos. Bueno, no hay programas electorales todavía.
3: No hay programas electorales,
0: efectivamente. Es pronto.
3: Pero yo creo, insisto, o sea, nadie puede eludir este debate. O sea, ¿no se puede eludir este debate? No se puede. O sea, que nadie tenga la fantasía de que va a eludir este debate porque hay otras cosas, que es verdad que las hay. Este es un debate transversal, este es un debate esencial, este es un debate casi existencial para mucha gente en España, no solo en España, para nosotros nos afecta y nos ocupa España. Nadie va a poder eludir este debate y tienen que presentar todo el mundo medidas concretas para solucionar, mitigar primero y luego solucionar un problema que es un problema que nos atañe a todos.
0: Se construyeron entre 4 y 6 millones de viviendas durante la burbuja en este país. 6 años después teníamos los desahucios por la propiedad y 10 años después los desahucios por el alquiler. Obviamente algo no está funcionando. Nos cuentan que la abogada de Mari Carmen le ha dicho a nuestra redacción que estaban a punto de firmar el contrato para volver a su casa, esa casa a la que ya no va a volver y de la que salió en camilla después de una jornada de muchísima violencia para una mujer de la edad que tenía Mari Carmen, 87 años. Pero quiero volver al Congreso, a las inmediaciones del Congreso. Irene Lasso, ¿cómo sigue esa movilización ahí?
4: Bueno, pues esta movilización poco a poco hemos ido viendo cómo los que la encabezaban al principio se han ido retirando, han vuelto a la Puerta del Sol y otros manifestantes ahora mismo están a la cabeza. Son sobre todo de la Confederación Nacional del Trabajo, una organización anarcosindicalista. Hoy hemos visto también, en las últimas horas, un segundo minuto de silencio en homenaje a Mari Carmen, un santuario improvisado, también velas en su recuerdo y carteles que apuntan directamente al rentismo como culpable de su muerte. Poco a poco los manifestantes, como digo, se han ido levantando, algunos se han marchado, otros aquí se quedan, como veis, junto a ese altar de Mari Carmen, con velas y un cartel en su memoria. Aquí también han mencionado que los políticos han comenzado a reaccionar en redes sociales y critican precisamente que cuando Mari Carmen vivía no hayan hecho nada. Aquí también lo que nos dicen es que no tienen intención de moverse, al menos este grupo que os comento. Están, como decimos, en carrera de San Jerónimo con Cedaceros, hasta donde la policía les ha dejado avanzar. Varios furgones de antidisturbios están preparados por si tuvieran que intervenir, pero hasta el momento no ha habido ningún altercado. Algunos gritos contra la policía, pero nada que reseñar. Esta noticia de la muerte de Mari Carmen, como decimos, ha avivado aún más esta lucha por la vivienda. Era el símbolo, quien encarnaba para ellos la necesidad de cambiar las cosas. Pero esto no les frena. La huelga general, dicen, también será en su nombre.
0: Eso, esa movilización que se ha desplazado hasta el Congreso, en la Puerta del Sol, Olivia Guillén, sigue el homenaje a Mari Carmen.
5: Sí, aquí en la Puerta del Sol ese homenaje también se ha convertido en una protesta. Como veis, los acampados siguen colocados con velas en el suelo. Han formado antes una M, la inicial del nombre de Mari Carmen. Alrededor de ellas, de esas velas, han realizado la sentada que estáis viendo en silencio para recordarla. Pero junto a la tristeza hay también mucha indignación. Durante este homenaje se han escuchado proclamas en las que los acampados vinculan su muerte con todo el proceso que ha vivido en los últimos meses, con esos intentos de desahucio y una enorme presión hasta conseguir finalmente un acuerdo para poder regresar a su vivienda. Una indignación que han plasmado también en un comunicado. La acampada 26S asegura que Mari Carmen debería haber podido permanecer en su casa y considera que el acuerdo que iba a permitirle regresar llegó demasiado tarde cuando ella ya estaba ingresada en el hospital. La definen además como un símbolo de lucha por una vivienda digna y aseguran que seguirán movilizándose en su nombre. Muchos de los acampados habían seguido su caso muy de cerca, se habían movilizado para apoyarla, por eso dicen que lo ocurrido representa precisamente aquello contra lo que llevan 11 meses protestando en esta plaza. La noticia de su muerte les ha sorprendido esta tarde en plena asamblea. La han interrumpido, algunos han realizado una marcha silenciosa hasta el Congreso y otros han continuado aquí en Sol con este homenaje entre velas y en silencio.
0: Como iba a imaginarse aquella mujer que abandonaba su casa en esa camilla, que iba a precipitar lo que está precipitando su caso. Hay muchos otros, esto se ha dicho por activa y por pasiva, hay muchos otros. ¿Por qué Mari Carmen? Bueno, porque reunía todas las características para convertirse en un símbolo. No solo unas elecciones generales, que es lo más trascendente, pero también una huelga general. Los sindicatos no le han montado ninguna huelga general a este gobierno. Hace 14 años que no hay una huelga general en nuestro país. La última fue contra la reforma laboral que aprobó el gobierno de Mariano Rajoy, y en esta ocasión se convoca a instancias, en realidad, del sindicato de inquilinas, en una huelga en la que los sindicatos dicen una huelga por los bajos salarios que impiden pagar los altos alquileres, porque confluyen realmente esa realidad. Huelga general son palabras mayores, es parar un país.
3: Y a dos días del comienzo de la campaña, confluyen dos cosas que son tremendas. Por supuesto, el derecho constitucional de la huelga general, que es un derecho absolutamente consagrado en la Constitución y que nadie pone en duda, pero también a dos días de algo que es, por así decirlo, la gran representación de la democrática, que es una campaña electoral donde todos los ciudadanos estamos concernidos a entender lo que nos están ofreciendo, donde todos los partidos tienen que comprometerse, que es un compromiso el que adquieren con los ciudadanos para cómo van a gestionar la cosa pública en los siguientes cuatro años, en una situación además de una extraordinaria polaridad. Es decir, los sindicatos también han hecho una apuesta de mucho riesgo, de mucho riesgo, porque en cierto modo, y esto es inevitable, y con esto no estoy juzgando que esté bien o que esté mal, pero van a condicionar el comienzo de la campaña electoral, algo que no había ocurrido nunca en España. Las huelgas generales siempre se habían alejado de los procesos electorales porque aparentemente serían antitéticos, es decir, una gran movilización como es una huelga general y una movilización serena, reflexiva, como es una campaña electoral. Pero bueno, las circunstancias son estas.
0: ¿Serena
3: bueno,
0: y reflexiva?
3: Ya, estoy hablando de un ideal, Pepa.
0: ¿En qué exoplaneta?
3: Estoy hablando de un ideal, ya sé que eso no va a ocurrir. Eso no va a ocurrir, ya lo sé. Pero quiero decir que también es una apuesta de mucho riesgo para los sindicatos, de mucho riesgo.
2: Sí, o sea, ciertamente no tenía riesgo, pues una convocatoria singular, que efectivamente, como bien decías, Pepa, es que parte de los sindicatos inquilinas, es decir, parte de una movilización ciudadana que está protestando por la crisis de la vivienda y que lleva esta reivindicación que luego recogen los sindicatos de clase, ¿no? O sea, esto es el origen de esta huelga general, no está en los sindicatos de clase, esto es una novedad, sino que parte de una protesta ciudadana que además están liderando los más jóvenes en nuestro país. Y los sindicatos se suman, ¿no?
0: No podían, Javier, los sindicatos quedarse al margen
3: no.
0: de este clamor. No, pero tiene razón, Javier, cuando dice que arriesgan los sindicatos.
2: Sí, sí. Arriesgan, y esto es así, arriesgan. Porque por el carácter además tan singular, como decimos, de la convocatoria, por cuál es el origen, por cuál es la reivindicación también, porque es verdad que está hablando de la crisis de la vivienda, y lo conecta con el mercado laboral, ¿no? Porque al final los sindicatos representan a los trabajadores, ¿no? A través de los salarios, que es cierto que es un debate que en este país está pendiente y que efectivamente hace falta salarios dignos para pagar los alquileres, ¿no? Pero que ciertamente tiene una singularidad. Ahora bien, yo creo que este riesgo que estaba presente en la huelga general, es cierto que la noticia de esta noche pues lo cambia de alguna manera, ¿no? O sea, vemos, ya lo estamos viendo en la Puerta del Sol, estamos viendo cómo el movimiento social coge otra fuerza, ¿no? También una fuerza desde la rabia, decía una de las portavoces del sindicato de inquilinas que hemos escuchado en este telediario, desde la rabia, desde la indignación, la muerte de Mari Carmen espolea, ¿no? Esa protesta y, en consecuencia, esa huelga general que está convocada.
0: Te decía Lourdes Pérez antes que es una tristeza que tengamos que abordar debates como estos siempre desde la tragedia, una coyuntura muy, muy específica, pero es que esta vez la llamada de atención a las instituciones, al gobierno, a los partidos de la izquierda, por supuesto, lo estamos viendo también a los partidos de la derecha, a las comunidades, a los ayuntamientos, ha venido estrictamente de la calle. Esta vez ha venido estrictamente de la que digo, porque también ha habido teorías conspiranoicas de todo tipo sobre que esto estaba planificado casi desde el año 2020. No, ha venido desde la calle.
2: Y de los más jóvenes.
0: Los más jóvenes.
3: O sea, a veces, en democracia, en la dictadura son otra cosa, funcionan por otra cosa, pero a veces en democracia la política empuja a la sociedad, y está muy bien que lo haga, pero otras veces es la sociedad la que empuja a la política. Y este es un caso clarísimo.
0: Estamos viviendo eso,
3: o sea, un caso de la sociedad empujando a los políticos, que yo sí que creo, hoy no es un día de menudeo político, Pepa, de verdad, no estoy haciendo menudeo político, hoy es un día para otra cosa, pero yo sí creo que el gobierno no ha sido durante toda la legislatura consciente del problema que era la vivienda. Sabía que existía el problema de la vivienda, ha habido una ministra de vivienda, se han tomado algunas decisiones, pero yo creo que ni el gobierno ni la oposición.
0: No estaríamos aquí si hubiera
3: sido consciente. No han sido del todo conscientes del malestar que se estaba generando en la sociedad española por la falta de soluciones a un mercado que claramente estaba funcionando con unas enormes ineficiencias. Y lo digo porque no es por ponernos mérito nosotros en los programas en los que vamos hemos hablado mucho de vivienda, mucho de vivienda, porque yo creo que sí que estábamos viendo el malestar que se estaba generando, porque luego además pues todos tenemos casos cercanos.

0: Contra la autocrítica que hicimos, por ejemplo, con el 15M, que la mayoría de los periodistas no
1: yo
0: la
1: no
0: vimos
1: vi venir.
0: Venir, la mayoría
1: yo no, lo vi venir.
0: No la vio venir, de los medios y de los periodistas. Uh-huh. En el caso de la vivienda,
1: sí,
0: prácticamente
1: sí lo hemos
0: todos
1: visto.
0: Los medios llevamos sí.
1: muchos
0: mucho años
1: insistiendo.
0: Muchos
1: sí, sí.
0: años contando
1: sí, sí.
0: toda la casuística que genera un mercado desbocado como el que tenemos.
1: Con muchas sí. ineficiencias.
2: Y yo diría, sí, sí. ¿no? Completando ¿no? lo que dice Javier, que no ha sido consciente ninguno de los actores políticos.
1: No, ninguno.
2: Porque realmente, como decíamos antes, las competencias están absolutamente compartidas en materia de vivienda. Es que aquí esto no es una cuestión solo del Gobierno central, que tiene sus competencias y tiene un Ministerio de la Vivienda, ¿no? Es que los ayuntamientos tienen la competencia sobre el suelo, las comunidades autónomas sobre el desarrollo de vivienda social.
0: Bueno, está el extremo que en 24 horas o 48, en el caso de Mari Carmen, cuando la empresa, me imagino que se dio cuenta del daño reputacional
2: terrible
0: que iba a arrastrar
2: el
0: toda
2: error
0: su vida,
2: que había cometido.
0: Quiso dar marcha atrás. Uh-huh. Es una empresa de intermediación del ayuntamiento la que los pone en contacto con una historia que es esta, la historia de Mari Carmen.
3: Mari Carmen tenía 87 años cuando se convirtió en uno de los símbolos de la lucha por la vivienda en España.
4: Porque yo lo que tengo claro es que yo voy a luchar hasta el final.
3: Pero su historia empezó mucho antes.
4: Bueno, este es el contrato de mi papá, que se firmó en el año 56.
3: Tenía 17 años cuando llegó a esta casa de la calle Alcalde Said de Baranda en Madrid. Aquí creció y vivió durante más de 70 años. Una vivienda de renta antigua que en 2018 acabó en manos de un nuevo propietario. Se la reclamaron y comenzó una batalla judicial que terminó con una orden de desahucio. Hubo varios intentos de desalojo. Entonces, vecinos, activistas y el sindicato de inquilinas se concentraron para intentar evitar que Mari Carmen tuviera que dejar su casa.
5: Yo he vivido aquí 71 años y yo no me quiero ir.
3: Hasta que el 23 de septiembre de 2026 se ejecutó el desahucio y esta imagen dio la vuelta al mundo. Su caso provocó indignación en toda España, copó titulares en medios internacionales y volvió a poner en el centro del debate el acceso a una vivienda, un apoyo que agradeció desde el hospital.
6: Quiero que lo que me ha pasado a mí sirva para que no le pase a otras personas.
3: 5 días después de salir obligada de su casa, su abogada, la empresa inmobiliaria y el Ayuntamiento de Madrid lograron un acuerdo para que Mari Carmen volviera.
0: Hemos leído lo que han dicho los políticos tras conocer su fallecimiento, hemos recogido las reacciones internacionales. Nos queda por escuchar a la portavoz del sindicato de inquilinas, el sindicato, la organización que acompañó a Mari Carmen en ese calvario que ha vivido, que terminó con su desahucio y ahora con su muerte.
7: Nos cuesta la vida y hoy el rentismo ha terminado de matar a nuestra compañera Mari Carmen. Su memoria sigue con nosotras, sigue presente en su lucha, sigue presente en el legado que nos ha dejado y será eterna en nuestro sindicato y en la historia de este país.
0: ¿Qué futuro le auguráis al sindicato de inquilinas, que sale muy legitimado de lo que está pasando?
1: Muy reforzado, o sea, sí. Antes lo comentábamos, es decir, han sido ellos los que han convocado la huelga general, es decir, a los sindicatos de clase, los sindicatos tan importantes y tan imbricados en la sociedad española y en la clase trabajadora, como son Comisiones Obreras y UGT, esto no lo tenían ni previsto, ni imaginado en ninguna pesadilla, es decir, ninguna pesadilla o ninguna fantasía, es decir, les han obligado efectivamente a hacer una convocatoria de huelga general 2 días antes del comienzo de la campaña. Yo creo que efectivamente este sindicato, del que poco sabíamos que eran activos, porque es verdad que llevan mucho tiempo estando muy presentes en muchos de los desahucios, con mucha actividad, con mucha intensidad, pero es verdad que salen muy legitimados y muy reforzados, va a ser un actor el que a partir de ahora hay que tener en cuenta.
2: Sí, un actor nuevo, que yo creo que ha llegado para quedarse, además, que lideran, por cierto, mujeres jóvenes, que hablan muy bien y que están ejerciendo una representación importante en un momento, un momento decisivo en la política española y que yo auguro un recorrido importante visto por a lo que han sido capaces de hacer hasta ahora mismo, ¿no? Mantienen una protesta muy activa ahora mismo en las calles españolas, tienen una acampada en la Puerta del Sol que no se va de ahí, ¿no? Y yo creo que están siendo capaces, desde luego con madurez, con responsabilidad, pidieron también, por ejemplo, el apoyo a los decretos de respuesta del Gobierno. A lo mejor otro movimiento social habría tenido una respuesta, bueno, digamos, menos, menos prudente, ¿no? Habría buscado asaltar el cielo por asalto, ¿no? Como decía,
0: tomar el cielo por asalto,
2: ¿no? Y, sin embargo, han ido pasito a pasito, ¿no?, construyendo.
0: Esa reflexión la hemos hecho en un programa especial que hicimos al comienzo de estallar esta ola. Se les nota al sindicato de inquilinos que tienen un contacto con la realidad cotidiana.
1: Sí. Están, claro,
0: están en los sitios donde la gente sufre, claro,
2: cada
0: día.
2: Claro.
0: Entonces, un decreto que simplemente toque el que no haya determinados desahucios es mejor que nada. Uh-huh. Es mejor que nada, ¿no? Y ese contacto con la realidad, ese no haber perdido las antenas y estar donde sufre la gente, les hace eso que tú llamabas sensatez, ¿no?
2: Sí, un ejercicio de madurez, de un movimiento social.
1: Un partido político con representación parlamentaria, es decir, con parlamentarios que representan la soberanía nacional, como es Podemos, fue a ellos a que le dijeran cuál tenía que ser el sentido de su voto en la votación de los reales decretos, ¿eh? Fijémonos si se han convertido en
2: importantes.
1: Están
2: teniendo una influencia decisiva en la
0: y
2: política.
0: La justicia esta vez ha sido muy sensata, ¿no? Porque si ordena desalojar esa plaza, tenemos probablemente, no sé,
1: yo
0: no
1: creo que
0: un problema muy grave, claro. si hubiera ordenado el desalojo.
1: El auto estaba muy puesto en razón, el auto del Tribunal Superior de Justicia diciendo que esto.
0: Pero la Comunidad de Madrid, Javier, anuncia que va a recurrir, creo que al TSJM, ¿no? Que al Tribunal Superior de Justicia de Madrid, que sería la instancia siguiente, ¿no?
1: No, esta ya es decisión del Tribunal Superior.
0: Esta ya fue decisión del Tribunal Superior. Entonces, ¿a dónde le correspondería? Bueno, si van a recurrir.
2: Es posible que haya más recorrido, más instancias, por encima del TSJ.
0: Pero era peligroso, ¿eh? Sí, era muy peligroso. Aparte del derecho de reunión, vamos, que es
2: derecho
0: que,
2: fundamental.
0: Es lo que ha argumentado el tribunal cuando ha decidido no ordenar el desalojo. Bueno, una noche muy intensa, como ven, llevamos unas cuantas, pero la de hoy está atravesada por ese momento que está entre la vida y la muerte y que supone un punto de inflexión irreversible. Y ese momento entre la vida y la muerte ha atravesado un movimiento social que ya estaba muy impactado por el desahucio de una mujer que finalmente hoy ha perdido la vida en un hospital. Así que vamos a hacer un último repaso en los puntos más importantes a esta hora de lo que está sucediendo tras la muerte de Mari Carmen Abascal, 87 años, sacada a la fuerza de su casa durante 7 décadas en una jornada tremenda de violencia institucional, como pudimos ver en ese momento, cumpliendo la ley, como recordaba Javier, cumpliendo la ley. Bueno, pues eso es lo que probablemente había que revisar, ¿no? Empezamos en el Congreso con Irene Lasso. Ahí siguen cientos de personas protestando y al mismo tiempo Irene rindiendo homenaje.
8: Eso es, aquí continúan cientos de manifestantes que, como digo, están aquí en la calle Carrera San Jerónimo con Cedaceros, a las puertas del Congreso, porque la policía no les deja avanzar más. Varios furgones de antidisturbios están preparados por si tuvieran que disolver la manifestación, que hasta el momento es del todo pacífica. Varios recuerdos en nombre de Mari Carmen, como esa imagen que vemos en el suelo con las velas, también 2 minutos de silencio que se han guardado en su memoria. Es un estallido social que ahora les da más fuerza, dicen, para esa huelga general. Ese debe ser el camino para conseguir sus reivindicaciones. Aseguran, por lo que hemos podido saber, lo que les hemos preguntado a los que están aquí, que no tienen intención de moverse, que quieren continuar y que esta lucha sigue, porque Mari Carmen era el símbolo, pero tienen que ir mucho más allá, por ella y también para conseguir una vivienda digna.
0: Decíamos lo que había conseguido el sindicato de inquilinas, ha conseguido otra cosa muy importante, conducir este movimiento, esta explosión emocional, además de racional, de reivindicaciones emocional, conducirla pacíficamente a lo largo del tiempo durante muchos días. Ese es otro mérito atribuible al sindicato de inquilinas, que plantó esa acampada en la Puerta del Sol, donde está Olivia Guillén. Olivia, ¿cómo sigue la noche ahí?
9: Pues Pepa, hemos podido comprobar que estas velas que estáis viendo en el suelo están formando un cuadrado alrededor de toda la acampada. Lo han hecho en recuerdo de Mari Carmen. Además han formado con ellas una M, la inicial de su nombre, y han realizado una sentada en silencio para homenajearla. Pero junto a la tristeza, pues hay también mucha indignación.

0: canción. Durante este homenaje hemos escuchado proclamas que en los que estos acampados han vinculado su muerte con todo el proceso que ha vivido en los últimos meses, con esos intentos de desahucio hasta conseguir finalmente un acuerdo para regresar a su vivienda, que no ha podido ser. Una indignación que han plasmado también en el comunicado. La acampada 26S considera que ese acuerdo llegó demasiado tarde, cuando Mari Carmen ya estaba ingresada, y la definen como un símbolo de la lucha por una vivienda digna. La noticia, como decíamos, les ha sorprendido esta tarde en plena asamblea, la han interrumpido, algunos han marchado al Congreso, otros han permanecido aquí, y ahora pues vemos que muchos de ellos siguen el sol con ese homenaje y aseguran que seguirán movilizándose en su nombre.
1: Y cerramos esta ronda por los lugares de la noticia en el lugar donde descansan los restos mortales de Mari Carmen, que es el Hospital Gregorio Marañón de Madrid. José Muela sigue ahí. ¿Alguna noticia de la familia del hospital, José?
2: Bueno, lo último que sabemos por su abogada es que ella fue consciente en todo momento de las movilizaciones, también fue consciente de ese adelanto electoral y que estaba muy ilusionada por volver a su casa, la que fue su casa durante más de 70 años, pero que no le dio tiempo a firmar ese contrato. Mari Carmen, como decimos, ha muerto después de dos semanas, hace dos semanas justo que fue desahuciada de su casa a los 87 años.
1: Gracias, José. Pues nuestro homenaje a Mari Carmen está en la última entrevista que le dio a Televisión Española, la tarde antes del desahucio. Una entrevista en la que se veía la mujer luchadora que ha sido hasta el final, responsabilizando de su situación a todas las administraciones.
3: A Pedro Sánchez no se entera la cantidad de desahucios que hay diarios. No se entera o no quiere enterarse. Después iría a la señora Isabel Ayuso, que es la presidenta de la Comunidad de Madrid, y creo que le viene un poco grande. El señor Almeida, pues lo único que está haciendo es cargarse Madrid.
4: ¿Y a Urbagestión?
3: A Urbagestión, pues que tiene padre y madre. Y a lo mejor el día de mañana a sus padres los van a ver en las condiciones que yo estoy.
1: Lúcida y luchadora en todas las direcciones, hasta el final. Elsa, Javier, muchas gracias.
5: A ti.
1: Y a ustedes, gracias por estar ahí esta noche tan especial. Si quieren seguir informados, en el canal 24 horas con la noche, con la noche de Xavi Fortes, estarán enseguida, por cierto, tanto Elsa como Javier García Vila. Buenas noches.
6: A todos, valor, luchar, defender lo que es vuestro.
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8: La especulación nos cuesta la vida y hoy el rentismo ha terminado de matar a nuestra compañera Mari Carmen.

0: Buenas noches, Mari Carmen, la anciana que prendió la mecha de la rebelión social contra los desahucios y los fondos buitres ha fallecido esta tarde. Nada ha sido igual ni será igual desde aquel desahucio.
1: Os pido a todos valor, luchar, defender lo que es vuestro. Y, por favor, tener cuidado, seguir acampados hasta que vuestro cuerpo aguante y vosotros lo deseéis. Esperemos que todo esto llegue a un fin el día de mañana. Y lo que estáis sufriendo ahora pueda ser corregido en todo con creces.
0: Enseguida vamos hasta el Hospital Gregorio Marañón, también hacia la casa de Mari Carmen, la que era casa de Mari Carmen, en Sant Joan de 46, donde se está organizando una vigilia, también a Sol, al Congreso, a varios puntos de directo. Pero antes hacemos una primera ronda. Cristina Monge, politóloga, estábamos hablando de que en los últimos días había cambiado bastante el eje del debate en el que se adentraba esta precampaña electoral. Esto lo cambia absolutamente todo.
2: Efectivamente, esto intensifica mucho más este estado de ánimo, este estado emocional de la sociedad española, que ya se conmovió cuando aquella imagen, ¿no?, de Mari Carmen saliendo de su casa en camilla, y que ahora, bueno, pues constata nada menos que la muerte de Mari Carmen. Yo creo que es un mazazo importante en la conciencia colectiva española, que va a hacer que durante las próximas semanas, que no son unas semanas cualquiera desde un punto de vista político, hablemos mucho de vivienda y de los efectos sociales y sobre la vida de las personas que tienen algunas políticas.
0: Lourdes Pérez, hay dos planos en esta noticia que nos ha conmovido a todos y que desde que se conocía, pues sobre las 8 y 10 de la tarde, pues ha alterado la programación informativa en esta casa, en todos los medios. Hay dos planos. Uno es el político. ¿Qué pasa si esto cambia un poco más el eje que venía cambiando en las últimas fechas en función de a dónde vaya la campaña electoral? Y otro, el plano humano. Esta mujer que ha sufrido lo que ha sufrido y el ejemplo que pone para otra mujer.
3: Yo decía antes que las tragedias, cuando adquieren rostro humano, son mucho más traducibles y mucho más empáticas para el resto de la ciudadanía, no solo para aquellos que se puedan sentir muy identificados con lo que ha supuesto ver a una mujer que había vivido 7 décadas de alquiler en su vivienda desalojada a los 87 años. Se pueden discutir muchas circunstancias de esto, pero esa imagen ha quedado en el imaginario colectivo, creo que.
0: Sí, vamos en directo, porque les decía que tenemos varios puntos de directo, 4 por lo menos, porque hay varios puntos donde ahora mismo hay la noticia. Tras el desahucio, Mari Carmen Abascal ingresó, como saben, en el Hospital Gregorio Marañón. Asier Anzola, buenas noches. Su estado de salud, muy deteriorado ya por la tensión a la que se vio sometida en ese desahucio, ha ido empeorando desde entonces.
4: Sí, Mari Carmen Abascal ha fallecido esta tarde a los 87 años de edad en este hospital donde nos encontramos, en el Gregorio Marañón. Fuentes de su entorno nos dicen que su estado de salud se había deteriorado en los últimos días, que estaba muy débil, pero que ella era consciente de toda la movilización social que había en la calle, y nos dicen que estaba con ganas de firmar ese nuevo contrato para regresar a su casa. Ha sido el sindicato de inquilinas quien anunciaba su fallecimiento a eso de las 8:30 de la tarde. Cuando conocíamos la noticia, muchos medios de comunicación venían hasta este hospital, había mucha expectación, curiosos que paseaban por aquí para preguntarnos qué había pasado, desconocían el fallecimiento de Mari Carmen y se quedaban muy impactados tras conocer la noticia. Ahora solo estamos nosotros en este hospital de medios de comunicación. El sindicato de inquilinos dice que tras ese acuerdo histórico que se consiguió para que Mari Carmen volviera a su casa cuando le dieran el alta, esa solución llegó tarde, una situación inevitable, dicen, con un proceso totalmente torturante. El sindicato reivindica además su legado porque se ha convertido sin duda en un auténtico símbolo de la lucha por la vivienda, y es que su desahucio provocó una ola de indignación, de protestas por todo el país, que desembocó en esa acampada en Sol.
0: Gracias, Asier. Luego iremos a Sol, al Congreso, a la casa, la que era la casa de Mari Carmen. Juanma Romero, el plano humano, el plano político que se entrelaza, y el momento en el que una imagen cambia todo, y que ahora mismo ha llegado al punto donde en toda España se está haciendo la misma pregunta: cómo fue posible y cuántas Mari Carmenes puede haber más.
5: Efectivamente, es que yo creo que Mari Carmen pone, como bien decía Lourdes, rostro a una tragedia que quizá estaba pasando demasiado bajo el radar, ¿no? Porque efectivamente desahucios hay demasiados, muchos, 4.005, que si no recuerdo mal, según los cálculos del Consejo General del Poder Judicial, solo en el primer trimestre de este año 2026, probablemente sean muchos más desde que decayeron las medidas de protección a los inquilinos. Y lo que nos ha impactado de este caso ha sido la crudeza, ¿no? La inhumanidad. Y en efecto, yo creo que esto lo que contribuye también es a visualizar, a hacer emerger una tragedia brutal que no podía estar subterránea durante tantísimo tiempo, ¿no? Y esto yo creo que ha cambiado todo, ha cambiado España y más que lo va a cambiar, porque esto no queda aquí ni mucho menos.
0: Estamos en el escenario y el sindicato de inquilinas estaba dando la rueda de prensa de la convocatoria de huelga cuando llega esta noticia. Hablabas de inhumanidad. Inhumanidad en este y otros desahucios. Claro. Hoy, por cierto, se han parado creo que 10, en parte gracias a, fundamentalmente a ese decreto. Pero ha habido una inhumanidad en algunas tertulias, en algunos programas de televisión. Ayer mismo, a esta mujer que hoy ha fallecido, le han dicho que era una cuentista, que era una actriz, que la habían pillado en un casting para favorecer el gobierno en la campaña electoral. Bueno, pues pocas horas después, esta mujer moría. Vamos hasta las inmediaciones del Congreso. Irene Lasso, buenas noches. Veíamos que parte de los acampados en Sol, que acamparon ahí defendiendo el caso de Mari Carmen Abascal, se desplazaban a las inmediaciones del Congreso una vez que se conocía este fatal desenlace. Cuéntanos cómo están ahí ahora mismo las cosas.
6: Eso es, de forma espontánea, un grupo de manifestantes que estaban en la Puerta del Sol han comenzado a andar hasta aquí, hasta donde nos encontramos ahora mismo, carrera de San Jerónimo con Cedaceros, y han llegado prácticamente a las puertas del Congreso, no más adelante, porque la policía ahora mismo ha creado una barrera y no les deja avanzar. Aquí les vemos enfadados, hay mucha emoción por el fallecimiento de Mari Carmen, y nosotros estamos además con la portavoz del Sindicato de Vivienda, con Estrella Baudu, que ya nos puede contar perfectamente, mejor que nadie, cómo han recibido esa noticia. ¿Cómo os encontráis?
7: Con mucha tristeza, con mucha indignación, pero principalmente con mucha rabia, que es la que va a seguir impulsando la movilización, la que va a seguir animándonos a organizarnos en los sindicatos, porque la muerte de Mari Carmen ha sido un asesinato por parte del negocio de la vivienda.
6: No sé, de cara a la huelga general, si tenéis previsto algo más. Un paro de 24 horas, no sé si es suficiente, ¿os parece que no? Quizás esto os da más fuerza para seguir.
7: Lo que desde luego tenemos claro es que la respuesta de los partidos parlamentarios, mientras nos distraen con sus decretos, con sus migajas, no obedece a los intereses de la clase trabajadora. La única solución es la organización independiente de clase.
6: Y sobre la acampada, el futuro de la acampada, ¿vosotros tenéis ganas de continuar? No sé si ahora esto cambia un poco la perspectiva que teníais.
7: La acampada es una herramienta de lucha, como muchas otras. Lo que tenemos claro es que ahora mismo estamos con una rabia, con un enfado, con un cabreo, que es que lo único que podemos hacer es salir a la calle, seguir organizándonos y seguir con esta lucha.
6: Bueno, pues muchísimas gracias, Estrella, por atendernos. Como veis, mucha rabia aquí, mucha fuerza para continuar con esa manifestación, con esa huelga general y sobre todo en el recuerdo de Mari Carmen, que es lo que no han parado de repetir aquí una y otra vez.
0: Aquí están los antifascistas. Imagen que nos llega en directo desde el Congreso, mientras mantenemos esa ventana abierta, arriba la acampada en Sol, abajo esa zona hacia Cedaceros, donde están las inmediaciones del Congreso de los diputados. Enseguida vamos a la casa, a la que era la casa, Sáenz de Baranda 46, donde vivía Mari Carmen Abascal. También allí conectaremos en directo porque se está organizando una vigilia. Pero antes acaban de incorporar directamente el telediario Elsa García de Blas y Javier García Vila, y os pregunto, lleváis hora y media larga analizando esto, que más allá de la importancia política que tenga para el proceso electoral en el que nos vamos a ver inmersos, tiene una importancia brutal en el despertar de una sociedad que ante un problema latente estaba dormida.
8: Sin duda, sí. Yo creo que esto bueno, es un antes y un después, ¿no? O sea, la muerte de Mari Carmen nos ha conmocionado a todos. Yo creo que es imposible no sentirse interpelado, ¿no? No deja a nadie indiferente, y a partir de aquí creo que bueno, España va a cambiar, que no es la primera vez que ocurre con un símbolo, ¿no? que provoca un cambio social y un cambio cultural y social en un país, y yo creo que es el caso de Mari Carmen, ¿no? Y era un símbolo de la crisis de la vivienda y ahora realmente se convierte en una mártir, ¿no?
0: Es que cuando a un problema humano social que afecta a grandes capas de la sociedad le pones un rostro humano, uh-huh, y lo identificas, esa mujer saliendo en camilla de la casa que ha sido su casa 71 años por un fondo buitre, tiene que ingresar en el hospital y acaban las cosas como acaban, sí, es normal que la sociedad despierte. Y precisamente en la casa de Mari Carmen Abascal, en la calle Sáenz de Baranda 46, se ha organizado por redes sociales una vigilia espontánea. Y está nuestro compañero Eneko Carazo. Eneko, buenas noches. ¿Qué nos puedes contar? ¿Cómo están ahora mismo las cosas? ¿Ha llegado gente? ¿Está llegando? ¿Cuál es el paisaje, la foto que ofrece ahora esa zona?
9: Buenas noches, Xavi. Sí, pues desde que se ha conocido precisamente la noticia, poco a poco han ido llegando aquí decenas de personas para acompañar a Mari Carmen en esta vigilia, para tener un recuerdo. Y dicen que las palabras que mejor la definen es una mujer luchadora, una mujer valiente y una mujer que, como ya decíais, se ha convertido en todo un símbolo de lucha. Precisamente en algunos de los mensajes que le han dejado junto a estas velas, a unos metros de su portal, donde vemos también un ramo de flores, precisamente la palabra lucha, lucharemos, gracias por cambiar España, fuiste la casa de todas. En fin, son mensajes de apoyo, mensajes de lucha que no va a parar. Mari Carmen ha simbolizado esa lucha, pero esa lucha, dicen, va a continuar. Vemos también otro de los símbolos que durante todos estos días, desde que fue desahuciada Mari Carmen, hemos visto en reiteradas ocasiones en televisión, es precisamente esta camiseta naranja del Sindicato de Inquilinas e Inquilinos de Madrid, una camiseta, un sindicato que le ha acompañado, que le ha arropado a Mari Carmen durante todo este tiempo, y dicen que Mari Carmen se queda en nuestro corazón. Son algunos de los mensajes espontáneos. También hemos visto momentos de recogimiento, momentos de emoción al acercarse a este lugar. Algunas personas incluso todavía no conocían la noticia, y al ver precisamente estas velas a, digo, 5 o 10 metros de la casa de Mari Carmen, se han sentido sobrecogidos al conocer esa noticia con este desenlace, posiblemente el peor de los desenlaces, a tan solo unos metros de aquí, en el Hospital Gregorio Marañón.
0: Gracias, Eneko. Como les decía, nos acompaña también Javier García Vila, director de Europa Press. Imagino que en la casa, en la agencia, esta noticia ha revolucionado los teletipos.
10: Claro, todo...
0: Porque, como decías, son de esos impactos. Sí. El impacto ya venía detrás.
10: Sí, sí.
0: El impacto vimos en la secuencia donde ella sale de su casa, en las movilizaciones, el ingreso en el hospital. Pero cada día nos llegaban informaciones de que su estado se estaba deteriorando. Esto cambia.
10: Sí,
0: ya no solo el debate, sino la dermis, la sensibilidad que tenemos todos.
10: Es evidente, vamos a ver. Hay momentos que son catalizadores, de que ¡pum! Es como una mecha que de pronto estalla, ¿no? Es verdad que el problema de la vivienda es un problema del que aquí en esta mesa hemos hablado nosotros mucho durante estos años, porque es verdad que es un problema que estaba acuciando a la sociedad española, sobre todo en determinados sectores, ¿no? Pero necesitaba un catalizador, y ese catalizador fue Mari Carmen. Y todos los que entendemos un poco cómo funciona la comunicación y cómo funciona el periodismo, cuando vimos la imagen después de ese desahucio muy duro, un desahucio muy, con momentos de mucha intensidad policial, cuando vimos cómo salía en camilla una mujer de 87 años con esa cara, todos vimos que había un antes y un después. Es decir, había un antes y un después. Y fíjate hasta qué punto que ese catalizador ha provocado algo que, por supuesto, ella jamás pensó ni tuvo la más mínima intención. Ha provocado el final de la legislatura y ha provocado una huelga general 2 días antes de la campaña electoral. Tú fíjate el movimiento tectónico que ha producido esa foto saliendo en camilla de la que fue su... digo porque fue, porque ya no volverá a ser, de la que fue su hogar durante 71 años. Es decir, esa imagen lo tenía todo para ser el catalizador de eso.
0: Es que el país, la sociedad, era como una taza, un cubo, donde van goteando casos. Y ninguno derrama, hasta que se acumulan tantas gotas, que esta última, esa imagen de esa anciana, 87 años, desahuciada en
10: insufrible.
0: Camilla, hace rebasar el embalse y el país lo arrasa con lo que estamos viendo y lo que se va a ver ahora, porque además estamos en campaña electoral, lo decía Javier. Provoca en días reunión urgente, que no se reunía los viernes, el Congreso para votar. Un decreto de, de dos decretos o la aprobación en Congreso en el Gobierno. Como no salen, convocatoria electoral, huelga general, movilizaciones en las calles, en las plazas. O sea, han sido 15 días de vértigo que hoy tienen del colofón triste de la muerte de Mari Carmen Abascal. Y uno de los epicentros donde se movilizó la sociedad, en este caso fundamentalmente la sociedad madrileña, igual que en otras ciudades de España, fue en el kilómetro cero de nuestro país, en la Puerta del Sol. Allí está Olivia Guillén. Olivia, has estado todos estos días dándonos información de cómo se recibían allí las distintas iniciativas, tras el desahucio de Mari Carmen, las iniciativas políticas, la convocatoria de elecciones, de huelga. Hoy llegan las reacciones por la muerte de Mari Carmen. ¿Qué sensación, qué nos puedes contar desde ahí?
11: Pues Xavi, las imágenes hablan más que las palabras. Os quiero mostrar lo que están haciendo en este momento, y es que los acampados han rodeado toda esta acampada, han colocado velas por todo el campamento y han realizado pues esta sentada silenciosa que estáis viendo para homenajearla en recuerdo de Mari Carmen. Pero junto a esa tristeza también aquí se ha visto hoy mucha indignación, porque durante este homenaje hemos escuchado algunas proclamas en las que los acampados han vinculado su muerte directamente con todo ese proceso que ha vivido los últimos meses, con esos intentos de desahucio, hasta que, bueno, finalmente hubo un acuerdo para regresar a su vivienda, pero no ha podido ser. Una indignación que han plasmado también en un comunicado, porque la acampada 26S considera que ese acuerdo llegó demasiado tarde, cuando Mari Carmen ya estaba ingresada, y la definen pues como un símbolo de la lucha por una vivienda digna. La noticia pues les ha sorprendido esta tarde cuando estaban en plena asamblea, la han interrumpido, algunos de ellos, como habéis contado, se han marchado hasta el Congreso, mientras que otros han permanecido aquí pues por proteger la acampada y han realizado, pues como estáis viendo, este homenaje. Todos ellos nos aseguran que seguirán movilizándose en su nombre.
0: Tras cuatro puntos de directo, los que volveremos a lo largo de la noche. Nos acompaña ahora Guillermo Fesser. Lo conocen, humorista, periodista, escritor. Lo habíamos citado para hablar de este libro, A 55 millas por hora. Ahí lo tienen, pero él nos va a entender que con la noche que tengamos que hablar de otras cosas.
12: Me parece muy bien, ¿eh? Porque yo nunca entendí aquello de umbral de he venido a hablar de mi libro, porque yo creo que un libro no es un final del que tienes que hablar, un libro es una disculpa para hablar de otras cosas. Entonces, yo he escrito este libro para tener la suerte de que me invites para hablar de las cosas que importan.
0: Pues vamos con ello, porque acabas de llegar hace 48 horas de Estados Unidos. Sí. Algo te llegaría allí de cómo estaban las cosas en España desde hace dos semanas. El libro es la relación histórica desde la independencia de Estados Unidos con España y algunos hitos que no nos asignaron y que eran nuestros. Sin embargo, todo esto cambia con lo que ha pasado esta noche, con lo que está pasando. 48 horas aquí, te acabas de enterar de la muerte de Mari Carmen. Desde Estados Unidos, ¿qué noticias te llegaban de España, de lo que estaba pasando, de lo que estaba surgiendo?
12: Pues, bueno, primero que la noticia de Mari Carmen es muy triste, ¿no? Es muy triste como ser humano, da mucha vergüenza, ¿no?, que permitamos que ocurran estas cosas, ¿no? A mí lo que está ocurriendo hoy con la vivienda aquí, aunque Estados Unidos tiene un problema de vivienda muy similar, que si quieres lo comentamos, me recuerda a la criminalización de la pobreza que se está haciendo en Estados Unidos con los inmigrantes ahora mismo, ¿no? Ver desaparecer a un vecino que lleva 30 años trabajando en tu pueblo, al que todo el mundo le aprecia, al que si vas al colegio, la señorita del colegio, o sea, no te dice más que bendiciones, porque mientras los demás padres normales somos caprichosos y no creemos que nuestros hijos son los más listos y regañamos a la profesora por decirle al niño lo que hay que hacer, estos señores, estos emigrantes, le dicen a la profesora y le dan gracias por enseñarle al niño cómo hay que portarse, ¿no? Entonces, es gente que debería ser un ejemplo y, sin embargo, los estamos tratando como si fueran la escoria, ¿no? Y da mucha vergüenza, pero ojalá que cosas como esta, ojalá que como el día que se llevaron al último de mis vecinos del pueblo, reaccionaron algunos que no sabían ni de qué iba la cosa, no sea al final, sino que sea al principio de algo mucho más bonito.
0: En tu caso,
12: ¿no?,
0: era un inmigrante que se lo llevan de tu pueblo.
12: Sí, se lo llevan de mi pueblo y además la gente decía, oye, ¿y este por qué se lo llevan? ¿Por qué no tiene papeles? Pero si el número de la Seguridad Social se saca aquí en Poughkeepsie, si yo estuve hace dos semanas y en la ventanilla en media hora te lo dan. Pues, ah, colega, claro, es que esa narrativa de que vengan legalmente, es que en Estados Unidos no puedes, si eres pobre y eres negro, no puedes ir legalmente. No existe ventanilla
0: pues
12: para
0: aquí,
12: poner los papeles.
0: Pues aquí las mujeres de 87 años, por lo que se ve, que pagaban como pagaron siempre su alquiler, pero si lo triplican por un fondo buitre, pues el resultado lo echan a la calle y hoy hemos conocido su fallecimiento. Esto de los fondos buitres, de los desahucios en Estados Unidos, la problemática de la vivienda que estamos viviendo aquí es la misma, más o menos.
12: Sí, hay un 8% de la gente que está ahora mismo alquilada en Estados Unidos, antes de que termine el año van a ser desahuciados, sí. Es una cosa muy normal, ¿no? Pero a mí me gustaría, porque yo creo que si el debate está entre que el alquiler está muy caro, que los fondos son buitres, que la gente no paga, que no sé qué, estamos perdiendo un punto de vista, por lo menos en Estados Unidos, que no sé si es similar aquí, dónde está el problema. Es decir, ¿por qué? ¿Qué significa que un alquiler es caro? Que un alquiler sea caro significa que no puedes permitir pagártelo. ¿Por qué no puedes permitir pagártelo? No puedes permitir pagártelo. En Estados Unidos hablamos de que la mitad de los jóvenes de Estados Unidos, más de la mitad de su salario, se lo tienen que gastar en alquiler. Más de la mitad de su salario.
0: Es aquí lo mismo.
12: Bueno, el 20% de los jóvenes americanos, entre 25 y 34 años, viven con sus padres. Pero es que esto aquí, más o menos, es socialmente aceptable. Allí es la peor de las vergüenzas. O sea, tener 25 años, ser estadounidense, vivir con tus padres, es lo peor que te puede pasar, porque es que no existía hace 5 años.
0: Tú vives a caballo de España y Estados Unidos. Estamos tratando ahora mismo el tsunami emocional que estamos viviendo todos. Pero llevamos días, semanas, incluso antes del desahucio de Mari Carmen, la temporada pasada, la anterior, diciendo, está pasando algo, está pasando algo.

0: algo y esto va a rebosar. Hoy ha rebosado, como hemos visto con esta triste noticia, aunque ya llevamos 15 días de movilizaciones. Me decía un sociólogo experto en temas urbanos, es que no nos estamos dando que las ciudades ya no eran lo que conocimos, que las ciudades ya no son para las personas ni para los vecinos, son para los buitres.
1: Sí, pero déjame que termine el argumento que quería decir. En Estados Unidos, vivir actualmente cuesta $25 a la hora. Una vida normal y sencilla. Necesitas $25 cada hora para vivir en Estados Unidos. El salario mínimo interprofesional de Estados Unidos es de $7.25. No han subido los salarios en Estados Unidos desde el señor Ronald Reagan, porque se inventó que en lugar de subir los salarios era mejor recortar los impuestos a los ricos, porque ya los ricos entonces con todo ese dinero extra iban a contratar mucha más gente, iban a subir los salarios, iban a aumentar la mano de obra y la calidad de la gente. ¿Qué ha ocurrido? Que esa gente se ha comprado en vez de un avión 7, en vez de un yate de 200 metros o de 500 metros y en vez de un piso, pues 7 torres con pisos. ¿Y qué ha pasado? Que hemos rescatado a los banqueros de Wall Street y ese dinero no ha ido a los clientes arruinados, sino que ha ido a los bonos de Navidad de esos banqueros de Wall Street. ¿Qué quiero decir? Que detrás de todo esto, lo que existe es que sí, que los jóvenes no pueden, en Estados Unidos, igual aquí es parecido, pero no pueden acceder a la vivienda porque es muy cara. ¿Por qué es muy cara? Porque los salarios mínimos son una vergüenza. ¿Y qué pasa? Amazon, ¿te suena la empresa Amazon? Sí. ¿Sabes cuánto paga un señor medio en Estados Unidos de impuestos al año? 14,5. Puede parecer poco, 14,5% es lo que se paga. Lo que pasa es que se paga más porque luego tienes paga el impuesto del colegio, el impuesto no sé qué. Bueno, se paga más o menos lo mismo que aquí, pero federal 14,5. ¿Sabes cuánto ha pagado Amazon este año en impuestos federales? Del año 2025 ha declarado, ha pagado 1,31%. Amazon. Mientras una señora, un bombero, una ama de casa, una profesora ha pagado 14,5. ¿Cuánto ha pagado Disney? Disney le ha salido a devolver. Claro, es que es un cachondeo, colega.
0: Pero todo eso tiene, todo eso, claro, repercute en que entonces la vivienda, digamos, ya no es un bien social, sino una moneda especulativa, se compra más y se expulsa la famosa gentrificación a las personas de las ciudades, que para eso se hicieron y para eso se hacen las casas. Y este es un ejemplo de ello. Hablabas tú del salario mínimo en Estados Unidos que no sube. Aquí ha subido, notablemente. Ha subido el salario mínimo el doble en esta legislatura, de 700 y pico a 1.200 y pico. Casi ha subido, lo ha duplicado. Pero el problema es que se está triplicando y cuadriplicando el precio de la vivienda. Y el caso de Mari Carmen, que es el que estamos analizando esta noche, Cristina, es un ejemplo paradigmático. Renta antigua, 500 euros, quizá tendría que adaptarse, claro, pero se la suben a 2.600, que era 1.000 euros más de los ingresos que tenía por su pensión.
2: Claro, no es que se actualice el IPC, que eso todo el mundo entiende que es normal, ¿no? No es que se vaya actualizando de una renta antigua poco a poco, que eso efectivamente es lógico, es que de repente pasa de 750 a 2.650. O sea, prácticamente se triplica, más que se triplica, ¿no? Eso es lo que estamos viendo y eso está en la base de muchos de los desahucios, no en todos, porque hay casuísticas muy diferentes, pero eso está en la base de muchos desahucios y en la base de este fenómeno especulativo que tenemos con la vivienda continuamente. Lo estamos viendo cuando se echa gente de sus casas, lo estamos viendo también cuando de repente domicilios se convierten en pisos turísticos. Y lo que sería el beneficio, ¿no?, que el propietario obtiene por un alquiler normal, de repente se multiplica por no sé cuánto, porque se están cobrando pues, por días, ¿no?
0: En un ciclo de conferencias, de tertulias, este pasado sábado, hablando con un conocido escritor, me decía, en mi edificio somos 14 viviendas, solo dos somos vecinos.
2: Claro.
0: Solo dos somos vecinos, el resto son fondos buitres.
1: Claro. ¿Al escritor ese le preguntaste del libro? Tampoco, ¿no?
0: No, porque no estábamos hablando de su libro en ese momento. Pero vamos de nuevo a ir a las inmediaciones, esa de Baranda 46, donde vivía Mari Carmen Abascal. Ahí está nuestro compañero Asier Anzola. Antes te vimos en el Gregorio Marañón. Ahora te has desplazado a lo que fue la vivienda de Mari Carmen. Cuéntanos qué imagen nos puedes dar desde ahí.
3: Sí, hemos venido hasta el portal de Mari Carmen, donde decenas de vecinos aquí la están homenajeando. Han hecho una especie de altar con velas, con dedicatorias. Podemos leer gracias por cambiar España. Mari Carmen, lucha, sigue con la lucha, lucharemos por ti. Esta especie de altar que ya les decimos, decenas de vecinos han venido aquí para homenajearla. Aquí también hay muchos medios de comunicación. Estamos a muy pocos metros también del hospital del Gregorio Marañón, donde fallecía esta tarde Mari Carmen. Tenemos

0: Porque de mucho cansancio, de mucha alteración y de 7 años luchando con estos sinvergüenzas. Y yo no tengo más remedio que sabía, me tenía un pálpito en el corazón de que sabía de que no iba a volver.
1: Nos decían ante su entorno que ella era consciente de toda la movilización social que había en la calle y que tenía también muchas ganas de firmar ese nuevo contrato para regresar a su casa.
0: No, yo eso no me lo creo. De que ella tuviera la sensación alegre de poder volver a su casa, yo pienso que no. Que no, porque ella se encontraba muy débil. Ella estaba necesitada, con su primo no se podía marchar porque tenía un pisito de 50 metros y tal y como ella estaba en esa situación de enfermedad, de nervios, de hartazgo de lo malo que somos los humanos y cada vez más. Yo de verdad lo siento, pero estamos viviendo unos momentos que nadie estamos seguros de nada. De nada, ni de enfermedades, ni de que nos acosen, ni de que nada. Lo siento mucho.
1: Soledad, la vemos muy emocionada. Hace unos minutos también ponía aquí una vela, ¿no?, en homenaje a Mari Carmen, en esta especie de altar improvisado.
0: Está apagada porque hace viento y no se puede sujetar las velas. Y entonces, pues, yo la deseo que tenga la paz que ella esperaba y nada más, nada más. Y que nos espere muchos años, que yo creo que no, porque aquí estamos muchas personas que estamos enfermas, muy delicadas de salud. Esto es un palo muy grande porque sin conocerla, sin hablar con ella, pero no sé, es un sentimiento humano. Es que de verdad, es horrible lo que está pasando con ella y con muchas personas más, por supuesto. O sea, los desahucios aquí, las personas vulnerables, tanto los niños como las personas mayores, no se podía hacer cosas como estas, ¿eh? Y aquí tienen los... Ay, y es que no me salen ni las palabras, de verdad.
1: Soledad, sin duda, Mari Carmen además se ha convertido ahora mismo aquí en nuestro país, en España, un símbolo auténtico, ¿no?, de la lucha por la vivienda.
0: Totalmente, totalmente. Esto ha sido un bombazo, pero muy grande, para que ustedes los jóvenes tomen conciencia y decir yo tengo mis derechos y quiero luchar por ellos. Ningún mangante puede hacer la vida imposible a las personas, ni a ustedes tampoco, son jóvenes. Por eso yo decía, yo he perdido, pero he ganado. He ganado por esto, por toda España. Así que nada más tengo que decir.
1: Bueno, Soledad, pues muchísimas gracias por atendernos en directo. Muchas gracias.
0: Estoy muy emocionada y no puedo más.
1: Gracias, Soledad. Bueno, compañeros, pues nosotros seguimos aquí a unos metros del portal de Mari Carmen, en este altar improvisado que han montado, bueno, decenas de vecinos que siguen acercándose hasta este lugar.
2: Gracias, Asier. Qué necesario es escuchar la voz de la calle. Esta mujer ha mantenido una serenidad, sí, un discurso tan pegado a la sensibilidad que ahora mismo tenemos todos, empatía, sin necesidad de gritar, sin necesidad de insultar, pero ha dicho lo que sienten ahora muchas personas, de su edad y de otra. Pero esta se ve interpelada, digamos, por lo que le pasó a su vecina.
3: Sí, no sé, ha demostrado que no se tiene que perder la elegancia en los momentos ni en la máxima tragedia, ¿no? Ha utilizado palabras como hartazgo, que seguramente la mayoría de la gente que nos está escuchando y los que estamos aquí no hemos utilizado desde hace 15 años. Y sin embargo es una palabra que define perfectamente lo que está ocurriendo. Y esta señora, que parece una señora ahí en bata, normal, de un lugar modesto de España, ha utilizado el lenguaje preciso que la Real Academia hubiera dicho que había que utilizar en este momento, hartazgo.
2: Sin recurrir ni a hipérboles ni a insultos. Y hay una parte final en el discurso de esta señora que me parece que debemos hacer hincapié en lo que dice y en cómo lo dice, que es cuando dice, y yo soy mayor, y a mí pues me quedaré aquí y estoy en la situación que estoy. Pero de esto tenéis que tomar nota los jóvenes, porque esto también va con vosotros. No solo cuando lleguéis a mi edad, sino ahora mismo.

0: pues a lo mejor estáis alquilando por habitaciones, a lo mejor tenéis que vivir en una situación muy degradada, pero que ella está apelando no solo a su generación, sino a todas, a los jóvenes también, que se vean, Elsa, interpelados por esto.
1: Bueno, es que son los jóvenes los que han recogido el testigo de lo que ha pasado con Mari Carmen, ¿no? Son los jóvenes los que están ahora mismo en las plazas, en las calles españolas, los que están liderando este movimiento de protesta por la crisis de la vivienda. Y yo creo que hay algo de belleza en esto, ¿no? De alguna manera, dentro de la tragedia, en el sentido de que sean los jóvenes los que cojan el testigo de la vulnerabilidad de una mujer anciana, ¿no? Es decir, que haya una conexión ahí intergeneracional. Y sean ahora pues otros, que son en este caso los más jóvenes, los que lleven adelante una lucha cuyo símbolo es una mujer anciana, ¿no? Yo creo que hay algo ahí de belleza.
0: Bueno, Guillermo, te vamos a despedir. No
2: vale,
0: te
2: para siempre
0: más
2: ya.
0: Tiempo. Sí, bueno, te puedes convertir en un fijo discontinuo. Yo encantado de que vengas por aquí.
2: No, prefiero no opinar de cosas que no tengo ni idea.
0: Pero sí agradecerte que hayas estado aquí, te ofrecimos, venimos otro día y dije, no, quiero hablar hoy. Hace 48 horas que vienes de Estados Unidos, ves la realidad de tu país, aunque tu país son los dos.
2: Las televisiones deben ser para hablar de las cosas que importan en el momento en que la gente está hablando, pues no de lo que ha hecho uno o de lo que va a hacer después.
0: Te queremos agradecer tu presencia, Guillermo. Muchísimas
2: Muchas gracias.
0: Gracias.
2: Que vaya bien.
0: Y ahora vamos a ver imágenes porque me están comentando que los acampados de sol que habían ido al conocerse la muerte de Mari Carmen Abascal a la zona más próxima a la que pueden llegar según el cordón policial del Congreso están volviendo. Ahí están viendo a la Puerta del Sol. Es la imagen que nos está llegando ahora. Entendemos que ya desde la calle de San Jerónimo a Sol, si no me equivoco.

0: Bueno, pues son las imágenes que nos están llegando de los manifestantes de Sol. Todo esto va en Lourdes a agitar no solo el debate, la calle, en el periodo en el que entramos. Tenemos una huelga general en ciernes, tenemos después una convocatoria de elecciones anticipadas. Es la primera noche, acaba de pasar hace tan solo unas horas, pero esto nos va. Esto cambia el eje, como decimos, del debate habitualmente, pero va muchísimo más allá, porque ya no es una cuestión de distancia, de algo que puedas empatizar. Es algo que te pasa a ti y va a pasar, por ejemplo, a tus hijos. O sea, tú puedes tener tu vivienda resuelta, pero tus hijos saben que se van a incorporar a una vida donde van a tener este tipo de problemas.
1: Y es transversal. Es un sentimiento muy transversal, con independencia de lo que haya votado la gente y de lo que vaya a acabar votando el 29 de noviembre. A mí de Soledad, que además tiene el nombre de uno de los otros grandes problemas de este país, que podíamos haber enjugado intentando juntar las soledades de los jóvenes que no pueden adquirir o alquilar una vivienda y la de tanta gente que vive sola, que igual es un parche, pero es un parche que igual nos ayuda a volver a reconectar intergeneracionalmente una sociedad que en muchas cosas está bastante rota, y no solo por esto, me temo. Pero podemos tener, ella ha apelado a la bondad, ha dicho, ¿cuándo hemos dejado de ser buenos? Y eso me gusta mucho por una cosa. En toda esta crisis tenemos mucha tentación, todos y cada uno de nosotros, de cargar contra los malos que son muy identificables. Los fondos buitre, con un nombre muy identificable con la maldad, que van como seres carroñeros a por los más vulnerables. Pero el problema de la vivienda en este país nos interpela a todos y cada uno de nosotros. Porque cuánta gente en este país, también de ideología transversal, ha dado el salto de patrimonio en la vida, vendiendo casas porque las podía vender mucho más caras porque el mercado lo permitía, porque las hipotecas se permitían en unas condiciones que ya vimos lo que pasó en la gran recesión. ¿Cuánta gente está alquilando los pisos de que dispone en condiciones de vivienda turística, beneficiándose también de sus semejantes? Ojo, que esta es una cuestión que nos interpela a la conciencia de casi todos.
0: Y que la vivienda es, evidentemente, y tiene que ser, objeto de actividad y transacción económica, pero no especulativa. Fundamentalmente, claro. La vivienda, la sanidad, la educación, claro, son valores en los que evidentemente entra también en juego la transacción económica, pero entra sobre todo la dignidad de donde se pueda vivir, el habitáculo que puedas tener, no únicamente una moneda de cambio especulativa, que es lo que se ha convertido en los últimos años en grandes zonas de las grandes ciudades. Y por eso el otro día un experto sociólogo decía, llevamos años perdiendo el hábitat natural de las ciudades y no nos hemos dado cuenta. Nos estamos dando cuenta con estas imágenes y con estas noticias. Vamos.
2: Sí, en efecto, yo creo que esto va a servir también, o debería servir al menos, para efectivamente concienciarnos todos de lo que es la vivienda, ¿no? De que es un derecho que tenemos todos y que por lo tanto no debe ser un activo financiero, no debería ser. Y yo creo que es un cambio de mentalidad el que podría estar en ciernes con esto que estamos viendo dramático del desahucio de Mari Carmen y su posterior fallecimiento trágico, ¿no? Yo creo que esto convulsiona y conmociona todas las conciencias y también yo creo que incluso a todos los partidos, ¿no? Yo creo que incluso los partidos que la semana pasada votaron en contra de los decretos leyes deberían estar bastante arrepentidos, ¿no? Porque la cara de los desahucios ya va a estar siempre ligada a esta mujer, ¿no? Y en efecto es que yo creo que el modo de vida que llevamos hace que se estén vaciando los centros de las ciudades para que entren turistas, para que se estén gentrificando y arrojando a los ciudadanos a las periferias donde a lo mejor no quieren vivir.
0: Bueno, están llegando los manifestantes de nuevo a Sol, salieron de Sol, de la Puerta del Sol, la acampada en esa zona cero de Madrid, al conocerse la muerte de Mari Carmen, iban hasta el Congreso, han vuelto. Y una cosa a destacar, en todos los días, digan lo que diga alguno, las movilizaciones, se puede estar alguno de acuerdo en alguna pancarta, alguna pintada, lo que consideren. Son ejemplares. No ha habido
2: pacíficas.
0: Ningún incidente.
2: Sí.
0: Absolutamente pacíficas. Y eso que se pueden vivir momentos de tensión, porque yo en Sol he sido testigo de cómo ha ido alguien a tratar de montarla. Bueno, el único intento, lo he dicho la pasada noche, que iba intento de mover aquello, fue un agitador ultra que llevó el único arma que se vio allí, que era un spray de gas pimienta. Pero hablabas, Juanma, de las reacciones políticas, de lo que puede tener esto de importancia en el momento político que nos encontramos. Son muchas las reacciones políticas que se han ido produciendo, que han ido llegando tras conocerse la noticia del fallecimiento de Mari Carmen. Vamos a la redacción de informativos. Esther Moreno, buenas noches. Cuéntanos las reacciones que hayan llegado al terminal.
3: ¿Qué tal? Buenas noches. Bueno, pues empezamos con la del presidente del Gobierno. Ha escrito en su red social todo mi cariño a la familia de Mari Carmen. Un abrazo también, añade Pedro Sánchez, a todos los que hoy sentimos esta pérdida, dice, como propia. La vicepresidenta y ministra de Trabajo, Yolanda Díaz, le dedica las siguientes palabras. Una mujer que en lugar de rendirse luchó por la dignidad y el derecho a la vivienda. Sumar, desde su cuenta oficial del partido, dice que Mari Carmen es un ejemplo de dignidad y aseguran que el rentismo y la especulación matan. Desde Izquierda Unida, su portavoz, Enrique Santiago, asegura que siente tanto rabia como pena. Dice que el desahucio de Mari Carmen era evitable y que es un asesinato. También habla de asesinato Irene Montero, de Podemos, y Gabriel Rufián, portavoz de Esquerra, solo ha escrito hijos de puta. Por su parte, Vox, en su cuenta oficial del partido, ha escrito: han matado a Mari Carmen, sin ningún escrúpulo han utilizado el sufrimiento de una persona mayor para montar una campaña. Y dice que, como dijo Mari Carmen, la culpa la tiene Sánchez, pero lo cierto es que en esa entrevista Mari Carmen también echó la culpa a Ayuso y a Almeida. Y dos horas después de su muerte, el líder del Partido Popular, Alberto Núñez Feijóo, ha escrito un tuit en el que ha trasladado su pésame a la familia y ha dicho lo siguiente: ni campaña, ni partidos, ni utilización interesada. No más piedras en el muro, añade. Ante la muerte de una persona, solo cabe el respeto. Y acabamos de conocer hace unos minutos que, según publica el diario.es y El País, el Partido Popular habría rechazado realizar un minuto de silencio en la Asamblea de Madrid. Dicen que no lo ven porque no quieren contribuir a su utilización política para hacer una campaña interesada, dice el Partido Popular.
0: Bueno, esto último que acabamos de conocer. Javier, tú decías antes que hay momentos, hay chispazos en la vida social, en la vida política, que hay que saber leer e interpretar. Cuando vimos a Mari Carmen salir en el estado en que salió, en su camilla, en camilla de su casa, camino del hospital, del que no ha salido, sabíamos que estaba cambiando algo. No darse cuenta de que algo está cambiando, aunque no sea tu relato propio, en este momento.
4: Es que yo creo que un minuto de silencio no se le niega a nadie. No entiendo, o sea, un minuto de silencio no se le niega a nadie. Se le puede negar a un terrorista, entiéndeme lo que te digo, pero no a esta mujer. O sea, yo me parece un error. O sea, quiero decir que lo convierte en un asunto político es precisamente negarte a hacer un minuto de silencio por una mujer que ha sido claramente una referencia para una parte muy importante de la sociedad, que ha visto en ella precisamente la mecha que ha conseguido catalizar esa inquietud, que era una inquietud real, que estaba en la calle. La calle estaba muy preocupada por la vivienda. Y el desahucio de esta mujer, que se podía haber evitado perfectamente, era uno de los desahucios de estos evitables perfectísimamente, pues ha generado todo esto. Entonces, a mí me parece que negarle un minuto de silencio me parece un error político.
0: Cristina.
5: Sí, es una falta de empatía tremenda. Fíjate lo que estamos hablando aquí, pero hace un rato veíamos portadas de medios internacionales haciéndose eco de la conmoción en España. Escuchábamos a Soledad y nos sentíamos todos identificados en ese ejercicio de empatía que hacía ella, ¿no? Mostrando el dolor. Y en todo este contexto, ni siquiera un minuto de silencio en la Asamblea de Madrid, en una institución como la Asamblea de Madrid, que se supone que representa, ¿no?, a todos los madrileños y madrileñas, Pues la verdad es que es una falta, yo creo que de olfato muy, muy importante. Creo que el Partido Popular tiene miedo de cómo pueda evolucionar este tema y de cómo le afecte. Y probablemente están dando de puntillas justamente para intentar no equivocarse, pero precisamente por ser tan cauto se está equivocando.
0: En estas últimas jornadas veíamos, Elsa, tú que te dedicas a la información política y fundamentalmente tratas la información que tiene que ver con el PP en el país, sí. ¿Cómo le cambiaba, digamos, el salto desde, por ejemplo, Ceuta, que era un asunto? Vamos, Núñez Feijóo no ha visitado tanto Ceuta en los últimos 15 días como en los 15 años anteriores. Mm. ¿Cómo este giro de los acontecimientos pues, le colocaba en una situación complicada? Decía Feijóo que no hay que utilizar las cuestiones personales y humanas en el debate político, pero la verdad es que casi todos los partidos lo han utilizado en algún momento, desde los inmigrantes en Ceuta, ahora digamos las movilizaciones que puede haber en otro sentido. Hasta ahora se pensaba que podía modificar algo el debate y por lo tanto, ¿qué pasaría en la campaña y la jornada del 29 de noviembre, el día de las elecciones? Esto da otro paso más, porque después vendrá una huelga. La huelga general se va a movilizar también con el cabreo y la indignación de mucha gente, de muchas soledades, como hemos escuchado hoy, sí, que se van a ver interpeladas.
6: Sin duda. A ver, es que yo creo que es evidente que es un punto de inflexión, ¿no? La muerte de Mari Carmen. Y eso va a tener un impacto evidente en la campaña, en la pre-campaña electoral, ¿no? Y en ese impacto, pues está claro que los partidos que se han opuesto a las medidas para suspender los desahucios de los más vulnerables, como Mari Carmen, pues hoy están más incómodos que ayer, ¿no? Ya estaban incómodos en este marco de debate, en el de la vivienda, sobre todo en el debate sobre los desahucios, pero ahora, claro, con la muerte de Mari Carmen, pues hay una mayor incomodidad, hay una posición política más complicada. Y ahí, pues yo creo que se enmarca, por ejemplo, lo que ha tardado el líder del PP en reaccionar esta noche a la noticia de la muerte de Mari Carmen. Ha tardado, ha pensado el PP esta posición. Además, el mensaje de Feijóo va en la línea de tratar de sacar este asunto del debate político, que, bueno, se puede digamos, entender el mensaje de no utilizarlo partidistamente. Ahora bien, hay un intento también de excluirlo del eje, ¿no?, del eje de la conversación. Y la conversación pública está aquí y está y todo el mundo está interpelado, todos los partidos están interpelados. Por supuesto, también el PP no va a poder evitar que esto sea el eje de conversación.
0: ¿No? Feijóo, el presidente del PP, tardó 2 horas, creo, en poner el primer tuit cuando ya toda la clase política ha tardado bastante.
6: Sí.
0: No hay ningún tuit más de ningún dirigente del PP que pueda o que se haya solidarizado con Mari Carmen, que sepamos o que haya puesto, digamos, pues algún tipo de hashtag o de indicación que pueda dar lugar a, se refiere a esto. El único hasta ahora que hemos encontrado es el de Alberto Núñez Feijóo. Vamos hasta la Puerta del Sol. Olivia Guillén, veíamos antes cómo los que se habían desplazado desde ese punto al Congreso de los Diputados, al conocerse la muerte de Mari Carmen, regresaban hace unos instantes a la Puerta del Sol. No sé qué imagen ahora ofrece ahí ese kilómetro cero de España. Cuéntanos.
7: Pues sí, Xavi, desde aquí les hemos podido escuchar cómo venían cantando, cómo regresaban poco a poco a este campamento de la Puerta del Sol. Y bueno, para contarnos un poco mejor las reacciones, cómo se lo han tomado aquí la noticia de la muerte de Mari Carmen, estamos con Richi Galeano, que es uno de los portavoces de la Asamblea 26S. Richi, muchísimas gracias por atendernos. Lo primero de todo, cuéntanos cómo habéis reaccionado que al enteraros de la noticia de la muerte de Mari Carmen, cómo se ha reaccionado aquí en el campamento.
8: Bueno, evidentemente estamos devastados por la noticia, pero queremos dejar muy claro que no solamente estamos de luto, sentimos mucha rabia. Sentimos mucha rabia porque no es una muerte, es un asesinato. Es un asesinato que tiene muchos culpables. Tiene como culpable, evidentemente, al Fondo Urbagestión, que decidió arrancar de su casa a Mari Carmen para especular con la vivienda, pero no solo, también está, por supuesto, la jueza que firmó este desahucio ilegal, según también las Naciones Unidas, y no solo también, sino el Gobierno de la Comunidad de Madrid, que decidió no poder ofrecer una alternativa digna para Mari Carmen, y por supuesto también el Gobierno que envió a la policía al desahucio, que estuvo pegando a las personas que estuvimos en primera línea del desahucio de Mari Carmen.
7: Esta acampada, Richi, nació precisamente con ese desahucio de Mari Carmen. ¿Qué simbolizaba o qué significaba Mari Carmen para vosotros?
8: para las personas que estuvimos en primera línea, Mari Carmen era un ejemplo de lucha, un ejemplo de años de lucha contra el acoso de Urbagestión para arrancarle de su vivienda, una persona con una profunda dignidad que lo único que pedía, porque lo único que pedía Mari Carmen era poder morir en su casa, como lo habían hecho sus padres, como lo ha hecho su padre, como lo ha hecho su madre, como quería ella, y no morir en un hospital. Y lamentablemente ese deseo no se ha cumplido.
7: Ella llegó a mandaros un mensaje desde el hospital en el que decía que lucharais, que no os rindierais. ¿Cómo recordáis ahora esas palabras?
8: Para nosotras no solamente es un recuerdo, es realmente un mensaje. Es un mensaje que queremos seguir llevando a cabo. Nosotros vamos a seguir luchando por lo que es nuestro, por lo que es de todas, por una vivienda digna para todo el mundo. Es el mayor homenaje que podemos hacer para Mari Carmen.
7: Finalmente, con esta lucha que habéis emprendido, habíais conseguido que se llegara a un acuerdo para que Mari Carmen pudiera volver a su casa, pero no ha podido ser. ¿Qué reflexión hacéis ahora?
8: Bueno, nuestra primera reflexión es que aquella negociación fue una victoria. Fue una victoria porque estábamos juntas y organizadas, como deseaba precisamente Mari Carmen, luchando, ejerciendo presión, como vamos a seguir haciéndolo, porque vamos a seguir luchando por una vivienda digna para todo el mundo y para que no haya un solo caso más como el de Mari Carmen. Pero no solo. También es una reflexión sobre la violencia estructural que supone el mercado de la vivienda para personas como Mari Carmen.
7: ¿Su muerte cambia de alguna manera ahora esta movilización?
8: Bueno, sobre todo lo que hace es inflamar nuestra rabia, pues estamos hartas del negocio de la vivienda, estamos hartas de ver cómo hay uno y otro desahucio constantemente, estamos hartas de que venga la policía a pegarnos cuando estamos simplemente intentando que la gente se quede en su casa, que es lo que merece.
7: Pues Richie Galeano, portavoz de la Asamblea 26S, muchísimas gracias por atendernos. Gracias. Gracias, Abby.
0: Olivia, después volvemos contigo, enseguida también vamos con Asier Anzola, más puntos de Madrid. Hemos analizado el plano humano, el plano político y lo que queda por delante, ¿no? Que es, ¿esto tiene solución? Digamos, las ofertas de unos, las ofertas de otros, me refiero a los dos bloques políticos, pero llevamos mucho con esto en Lourdes, y al ciudadano lo que le interesa es que, más allá de la lucha dialéctica y política, esto tenga alguna solución, que esto, digamos, separen los desahucios, digamos, para familias vulnerables. Hoy se han parado 10, si nos dices, hoy se han parado 10, efecto y obra del decreto. Otra cosa es el debate, si es el momento o no, pero hoy es cierto que se han parado 10 desahucios, no sabemos si va a seguir aplicándose en el futuro, pero el debate es, vale, ¿y después de esto qué? O sea, la siguiente pregunta es, vale, hoy tenemos una muerte, tenemos desahucios y tenemos movilizaciones en la calle, pero hay que pensar que este problema no es de hoy, viene de atrás.
1: Llevamos 48 horas de precampaña electoral y parecen 48 días. Y lo de esta noche es lo suficientemente terrible, porque da exactamente igual lo que se opine de las circunstancias de Mari Carmen Abascal. Es la muerte de una ciudadana de este país que salió en unas condiciones que nunca se deberían haber producido, esa imagen no la deberíamos haber visto en un país desarrollado. Y a partir de ahí cada uno puede opinar lo que considere de las circunstancias personales de ella, de cómo opera el sistema, repartir las críticas o apuntar en una dirección. Pero como sociedad creo que esa imagen de una anciana en un desvalimiento, en una extrema vulnerabilidad, que además, lamentablemente, ha acabado falleciendo después de un agotamiento extremo, no deberíamos haberla contemplado. Este es un problema capital en este país, es la mayor crisis social que tiene este país desde hace bastante tiempo. Esto no se solventa sin una conjunción de voluntades políticas de quienes fundamentalmente están llamados a sucederse al frente de las instituciones, que más allá de las... No es menor la discrepancia ideológica a la hora de afrontar los problemas, pero esto necesita un colchón que le otorgue a la ciudadanía seguridades. No puede ser que se lleven unos decretos al Congreso para ver quién se retrata y no, que ahora los volvemos a llevar a la Diputación Permanente, y ojo, los manifestantes acaban en el Congreso. En el Congreso están todos. Y ojo también con cómo se van a valorar y se va a evaluar el dolor de esta noche, porque quien se pase de frenada o por exceso o por defecto, eso le va a acabar penalizando.
0: Enseguida hacemos un repaso de cómo vienen los principales diarios, pues la noticia que hoy estamos analizando. Javier, contaba Lourdes, los partidos ahora en la votación Lo normal es que no cambien el voto. El decreto va,
9: yo creo que
0: va
9: no lo van a cambiar.
0: No van a cambiar. Pero sí es un voto que tiene que pensarse bien.
9: Sí, sí.
0: Porque se va, hay que pensarlo y va a pesar. Es decir, no es lo mismo votar en otra situación que en este estado emocional en el que nos encontramos.
4: Sí. Evidente, ¿no? Evidente que la muerte de Mari Carmen lo ha cambiado todo, pero yo creo que no va a cambiar nadie el voto. Porque sería decir, un reconocimiento de que algo se ha hecho mal, ¿no? Y lo que piensa el PP y Vox sobre los reales decretos es lo mismo que pensaba hace tres días.
2: Ojo, y Junts,
4: ¿eh? Y Junts, perdona, sí, y Junts, los tres, o sea, es lo mismo. Entonces yo no creo que eso se vaya a producir.
2: No
4: lo que sí que creo.
2: Quitemos responsabilidad.
4: No, en absoluto, se me había olvidado, no le quito en absoluto, todo lo contrario. Lo que quiero decir es que lo que sí que pasa es que los partidos tienen que reflexionar sobre lo que está pasando. Y no pueden eludir este tema a partir de ahora, no se puede eludir, es decir, y yo creo que les vamos a exigir a todos que nos presenten propuestas muy claras, muy precisas sobre qué hacer en el mercado de la vivienda. Y reales, o sea, y luego es verdad que hay consideraciones ideológicas, hay consideraciones técnicas que están muy analizadas y muy estudiadas. Técnicamente el mercado de vivienda está muy estudiado y luego hay consideraciones ideológicas y que cada uno se quede con las que quiera, pero están obligados a decirnos qué van a hacer para solucionar este problema, que tiene su vertiente más terrible en lo que hemos visto del caso Mari Carmen, pero que está condicionando la vida de millones de personas. Está condicionando y determinando, está determinando la vida de millones de personas que no se pueden emancipar, que no pueden crear una familia, que no pueden tener hijos. Esto tiene que ver también con la depresión de la natalidad en España. Es decir, está condicionando la vida de millones de personas.
0: Y sobre todo cuando se dice a veces que los medios o los políticos hablan de asuntos que no se hablan en la calle, este no es el caso.
5: Es el caso.
0: Se está hablando desde hace tiempo y en las dos últimas semanas, por estas circunstancias, de una manera notoria, y de esto va a ir la campaña electoral. O sea, ¿se pueden empeñar ahora los asesores áulicos de los candidatos? Vete por aquí, mete esto. Se hablará de todo. Pero esto, en los debates electorales que haya, en las campañas, en los mítines, va a ser el leitmotiv de esta campaña.
2: Fíjate que los asesores de la Moncloa y también los dirigentes del Partido Socialista tenían cierto miedo a que esta cuestión pudiese languidecer en los 54 días de periodo electoral, ¿no? Pero creo que ahora podemos estar más seguros, si es que cabe seguridad dentro de una España que cambia cada minuto, que este tema no se va a apagar tan fácilmente. Primero porque nos lo recuerdan las movilizaciones que están tomando muchísima fuerza y que no han decaído ni un solo día. Después, por el trágico hecho que hemos conocido hoy de la muerte de Mari Carmen. Y yo creo que va a ser un hito y muy importante la huelga general. Es verdad que los sindicatos han ido un poco a rebufo del sindicato de inquilinas, que no estaban convencidos porque ellos saben perfectamente que un fracaso de una movilización laboral les puede castigar. Yo mismo incluso pensaba que podía tener un seguimiento más corto, pero ahora fíjate que creo que después de lo que ha pasado hoy puede ser una movilización como nunca hemos visto en España. La huelga general, efectivamente. Porque va a pillar en España en un momento, justo dos semanas de unas elecciones generales, en las que van a converger muchas de las protestas que tiene la España de hoy, ¿no? Focalizado a la vivienda, también focalizado en los salarios, porque yo creo que ya la gente no puede más. Y eso va a hacer que pueda tener un impacto mucho mayor. Y esto no va a hacer más que calentar más todavía
0: pues,
2: el ambiente.
0: Pues os pregunto ahora, Cristina y Elsa, si a esto interpela a todos. Pero para el proceso electoral que entramos, a la izquierda, y especialmente a la izquierda del PSOE, esto es absolutamente troncal. Toca su nervio. Lo digo por el debate que os propongo ahora de... ¿Y la izquierda del PSOE hoy está pensando lo mismo que ayer? ¿Vamos a asistir a que alguien se baje del barco de una formación amplia o menos amplia en la izquierda porque no me gusta tal candidato o este tiene más protagonismo? Os lo pregunto ahora. Pero lo que hacemos ahora es, a las 12 y 7 minutos de la noche, es irnos de nuevo a Sáenz de Baranda 46, donde estaba la vivienda en la que vivía Mari Carmen Abascal. Allí está Ansier Anzola. Ansier, antes entrevistabas a una mujer, Soledad, que daba una lección desde la serenidad cómo afrontar un día como el de hoy. Creo que tienes algún protagonista ahora contigo. Cuéntanos.
9: Sí, aquí hasta este altar improvisado que han montado a escasos metros del portal de Mari Carmen sigue viniendo muchos vecinos para rendirle homenaje. Estamos viendo aquí, bueno, muchas velas, también dedicatorias. Leemos, lucharemos por ti, Mari Carmen, gracias por cambiar España. Y sí, Xavi, estamos aquí con Cristina, que vive muy cerca de Mari Carmen. Cristina, gracias por atendernos aquí en la noche en 24 horas.
10: Nada, buenas noches.
9: Bueno, ¿cómo te ha pillado la noticia del fallecimiento de Mari Carmen?
10: Bueno, pues supongo que me lo esperaba, ¿no? Como todo el mundo. Es una persona de 87 años que ha estado sufriendo un acoso durante 7 y, lógicamente, pues ha llegado a su fin. La puntilla ha sido desahucio y el ingreso en el Marañón, pues me imagino que no ha podido soportarlo, ¿no? No es lo normal, son 87 años y es mucho sufrimiento.
9: Su entorno nos decía que, bueno, en los últimos días había empeorado mucho su estado de salud, pero que ella era consciente de toda la movilización social que había en la calle.
10: Supongo que sí, vamos, yo la he visto por el barrio porque soy de vecina del 25, no de su casa, entonces sí que la he visto deteriorarse, desde luego, o sea, hace 2 años o 3 estaba bastante bien y fue cayendo en picado, y lógicamente pues se ha deteriorado con esa edad y ese sufrimiento, pues... Es lo normal, no sé, no, nada que no, que no le pasara a cualquiera, incluso siendo mucho más joven.
9: Cristina, pues muchas gracias por atendernos.
10: A vosotros.
9: Hasta luego, buenas noches. Bueno, nosotros seguimos aquí viendo cómo decenas de vecinos siguen homenajeando a Mari Carmen en este altar improvisado a escasos metros de su casa.
11: Ya veíamos incluso físicamente, viendo las imágenes de Mari Carmen hace 7 meses... y hace 15 días, cómo había, digamos, menguado, cómo estaba anímicamente destrozada, y pensábamos todos, con esa edad, en un hospital, cómo tiene que estar pasándolo. Pues pasó lo que ha pasado. Os pregunto muy brevemente, Cristina y Elsa, sobre la cuestión política de los partidos de izquierda que se han movilizado mucho en las acampadas, han estado, digamos, muy militantes en esta defensa de la lucha contra los desahucios, si a todos acude o a todos nos acude un impacto emocional como el que hemos recibido esta tarde sobre las 8 de la tarde, a la izquierda del PSOE esto les afecta más, es decir, va a ser muy difícil que alguien pueda justificar que no va en un frente amplio o en una coalición amplia por algún quítame aquí este eslogan o quítame aquí este candidato, ¿no? Lo van a tener mucho más complicado de explicar.
5: Así es. Yo creo que la primera obligación y probablemente una de las cosas más difíciles de cualquier organización y más de un partido político es saber leer bien, fijaros, no solamente el estado de opinión, sino el estado de ánimo de una sociedad en un momento determinado. Eso es absolutamente clave, especialmente en este caso para esa parte de la izquierda, ¿no? Que decía Xavi. Hay que recordar que las primeras movilizaciones del 15M hace 15 años tenían ya la vivienda como uno de sus motivos principales. Colectivos como V de Vivienda, Stop Desahucios, la plataforma de afectados por la hipoteca, con una hasta entonces desconocida Ada Colau, que salía de liderar ese tipo de movimientos, echan a andar toda esa movilización, ¿no? Luego ella llega a ser alcaldesa de Barcelona. Por lo tanto, el tema de la vivienda es un tema que forma parte de su núcleo esencial. Y efectivamente, una coalición de ese espacio en estos momentos necesita de una manera imperiosa ser creíble, porque no es la primera vez que se intenta hacer una coalición que se desmonta en pocos días. Por lo tanto, necesita generar esa sensación de credibilidad.
11: Pero sobre todo, que es que de verdad que lo digo con el impacto emocional de estas horas, pero esto no se va a acabar esta noche ni en la siguiente.
5: No,
11: va a ir por el carril hasta el 29 de noviembre y sobre todo hasta el día que se acabe el plazo para formular coaliciones. La apertura de temporal va a obligar a que llegue un acuerdo. Bueno, pues esto mucho más. Claro. O sea, difícil de entender que los partidos a la izquierda del PSOE no vayan unidos con la fórmula simétrica que consideren a las elecciones del 29 de noviembre.
6: Sí, yo creo que sin duda, ¿no? Porque escuchábamos durante toda la noche, ¿no?, a los portavoces del sindicato de inquilinas, de los jóvenes que están en la acampada hoy en la Puerta del Sol, ¿no? Y hablan desde la rabia, desde la indignación, ¿no?, por esto que ha pasado, por la muerte de Mari Carmen, que se ha convertido ya en una mártir de todo este movimiento de protesta. Y claro, desde ese estado de ánimo, de rabia, indignación, que es la base social, al final, que puede terminar votando a estos partidos, a la izquierda del Partido Socialista, yo creo que desde ese estado de ánimo no se entendería que los partidos, ¿no?, que están llamados a, de alguna manera, a recoger el testigo político en el Congreso de los Diputados de esta protesta, se andaran con batallas partidistas de bajo vuelo, ¿no? O sea, creo que nadie lo entendería y que les dejaría en un mal lugar para tratar de recoger esa ola de indignación ciudadana, ¿no?, desde el punto de vista político.
0: Volvemos a la Puerta del Sol, en este caso con Irene Lasso, que estaba con los acampados que han ido al Congreso y ahora están ya de vuelta en la Puerta del Sol. ¿Nos puedes contar, por tanto, Irene, cómo ha sido ese movimiento espontáneo de irse de Sol a la zona a la que pueden acceder cerca del Congreso de los Diputados y la vuelta? ¿Qué sensación, qué gritos, qué cánticos ofrecía esa marcha improvisada de Sol al Congreso?
12: Sí, como decías, era una marcha improvisada que comenzaba en el momento en el que se conocía la noticia del fallecimiento de Mari Carmen. Ha empezado aquí en la Puerta del Sol y poco a poco los manifestantes se han ido congregando y han decidido ir hasta las puertas del Congreso. La policía los ha escoltado hasta ahí, han llegado hasta Carrera de San Jerónimo con Cedaceros y no han podido avanzar más porque la policía ha cortado el paso. Hemos visto ahí mucha emoción contenida, muchos nervios, también mucho enfado por el fallecimiento de Mari Carmen. Ellos culpan al rentismo de su muerte y aseguran que ahora ella, que era símbolo de esta lucha, es el momento de seguir luchando por ella. Aseguran que la huelga general debe ser la manera de conseguir sus reivindicaciones. Ha habido gritos contra el gobierno, contra el rentismo, como digo, también contra la policía. Ha habido algunos momentos de tensión, pero por lo general no ha habido ningún altercado. Ha sido una manifestación pacífica. En un momento, los manifestantes que encabezaban esa marcha han regresado a la Puerta del Sol y más tarde otro grupo que se ha mantenido ahí más tiempo y que ha sido un poco el que ha tenido esos momentos de tensión con la policía, como digo, muy puntuales, han regresado hasta aquí, hasta la Puerta del Sol, donde nos encontramos, y ahora estamos frente a ese altar improvisado en honor a Mari Carmen, frente a las puertas del gobierno regional. Mucha emoción, aquí una sentada pacífica, en silencio, por el recuerdo de Mari Carmen.
0: Vamos a hacer un repaso ahora por la prensa nacional e internacional, como a esta hora, a las 12 y cuarto de la noche, viene reflejada en todos los todas las portadas, con más o menos intensidad, de la prensa nacional. Luego damos un repaso por el resto del mundo. Por ejemplo, El País: muere Mari Carmen, la mujer que encendió la lucha contra los desahucios en España. ABC: muere Mari Carmen, la anciana de 87 años desahuciada en Madrid. El Mundo, pues lo mismo, titulares descriptivos: muere Mari Carmen a la escala a los 87 años, dos semanas después del desahucio de su casa en Madrid. El Confidencial: muere Mari Carmen, la mujer que convirtió su lucha por la vivienda en un clamor que recorrió España. La Vanguardia: Mari Carmen, símbolo de la lucha antidesahucios, muere a los 87 años. Infolibre: muere Mari Carmen, símbolo de la crisis inmobiliaria que desató la mayor protesta por la vivienda en España. Y ahora vamos a ver qué se dice fuera de España. Vamos a la redacción, Álvaro Jiménez. Esta noticia imaginamos que también ha llegado a los portales y a los medios de medios internacionales, cuéntanos.
13: Sí, sin duda, Xavi, son varios los medios internacionales que efectivamente se han hecho eco de la muerte de Mari Carmen. Vamos a empezar, por ejemplo, por la BBC, que la titula como la mujer de 87 años cuyo desahucio desató las protestas por la vivienda en España ha fallecido. En Francia, France 24, lo que sería el equivalente a nuestro canal 24 horas, lleva también la noticia en su portada y destaca que Mari Carmen se convirtió en el símbolo de los problemas de acceso a la vivienda que afectan a España desde hace años, y explica a France 24 que Mari Carmen se vio obligada a abandonar el piso en el que vivía desde hacía 7 décadas. Más medios. En Italia, un país donde, por cierto, ha tenido muchísimo seguimiento el caso de Mari Carmen, también hemos visto cómo lo ha dado la RAI, la televisión pública italiana, y también otros medios como el diario La República, que lo lleva como primera noticia en su portada. Dice el titular: ha muerto Mari Carmen, símbolo de la protesta por el derecho a tener una casa. En esa misma línea, también en Portugal, la radiotelevisión pública portuguesa y otros medios como el digital Observador, que define a Mari Carmen como la mujer que reactivó la lucha por la vivienda en España. Y fuera de Europa, en Latinoamérica, el diario argentino Clarín, que dice: murió Mari Carmen Abascal, la mujer que había sido desahuciada y desató una ola de protestas por la vivienda en España. Y el New York Times, en Estados Unidos: Mari Carmen, cuyo desahucio enfadó a los españoles, muere a los 87 años. Reacciones, Xavi, de los medios internacionales a la noticia.
0: Gracias, Álvaro. Y es que esto, Lourdes, nos da la medida de que no es una cuestión sola de que nosotros aquí en España estemos impactados esta noticia. Es que esa imagen, yo estoy muy de acuerdo con lo que decía Javier. Claro, hay momentos, hay imágenes que es que es imposible no ver. Me ha sorprendido mucho en algunas organizaciones políticas la distancia que han tomado con una imagen. Se puede estar de acuerdo o no con la protesta por los desahucios, pero empatizar con una anciana que la echan de su casa después de 71 años, sea renta antigua, sea media o nueva, me da igual, la han echado y acaba de morir, es imposible no darse cuenta de que esto está agitándonos a todos, Javier.
4: Sí, sí, no, es evidente. O sea, es que son imágenes de un impacto tan brutal que apelan a la conciencia tan íntima, porque todos al final somos lo mismo, todos tenemos padres, todos tenemos hijos, todos conocemos estas situaciones. Entonces fue ese catalizador del que hablábamos, ¿no? Y luego hay una cosa, comentábamos ahora Cristina y yo, la vivienda es un problema reconocible en todo el mundo porque todo el mundo tiene el mismo problema, con sus matices.
0: En Estados Unidos lo acabamos de ver.
4: En Estados Unidos, en Alemania, donde ha llegado unos poscomunistas a la alcaldía de Berlín precisamente por el debate de la vivienda. Es decir, en todo el mundo, Nueva York, lo mismo, en todo el mundo es el mismo debate, con sus matices obvios, pero en todo el mundo es lo mismo.
1: Estábamos hablando antes del impacto político innegable que va a tener esto, ya veremos en qué condiciones. Yo en este país ya no hago apuestas, porque podemos presuponer que esto, que debería detonar algo bastante más profundo que la conmoción del momento, yo tengo dudas de que realmente vayamos a... Es más, creo que como el escenario es el peor de los posibles, porque esto precisamente revienta, perdón por la expresión, en un escenario electoral, y ese es el peor, lo sabemos todos.
2: Pues creo que es el mejor, Lourdes, porque el foco va a estar ahí. Es decir, si no hay unas elecciones...
1: Sí, pero los focos, Juanma, tienen que estar mínimamente ordenados y ser constructivos.
2: Sí, pero al menos el debate público va a girar en torno a esto, sí, y eso es muy positivo.
1: Pero que las cosas giren en torno a algo no significa ni no garantiza ni la calidad del debate ni desde luego que vaya a surgir nada constructivo de ahí. Y yo creo que en este momento estaría bien que surgiera algo mínimamente constructivo, que quizás es simplemente con que baje el tono, con que baje el tono. Pero yo a lo que iba es que cuando la democracia representativa no ofrece soluciones a los problemas de la gente, emerge el populismo y emerge la sustitución de quienes nos representan. Y algo hay en cómo se ha generado esta huelga general. No la han creado los dos sindicatos, digamos, de clase, los dos sindicatos laborales, que han ido básicamente para que no volverse a encontrar con la superación del escenario que les generó el 15M, por ejemplo. Y les puede pasar a los partidos, como no sepan calibrar todos y cada uno de ellos, cada uno en su posición, ¿cómo encaran esto?
0: Pero aquí ha habido, enseguida vuelvo con el Siranzola, pero al hilo de lo que dices, Juanma, Elsa, o Cristina, claro, es un debate que es más caro, por así decirlo, a la izquierda, igual que otros son, esto es así, sí, a la derecha. Pero la izquierda, con sus diferencias o no, ha presentado un plan de choque inmediato, más allá del de a largo plazo, y es un decreto para que no se vendan a los fondos buitres hasta 2030, para que hasta 2028 no se pueda desahuciar una familia vulnerable, para dar créditos sin interés de 50.000 euros para que puedas acceder a una vivienda, etcétera, etcétera, etcétera, etcétera. Lo que digo yo es que, ¿en qué queda la derecha? Es decir, ¿qué modelo va a presentar la derecha, más allá de vamos a construir 1 millón de pisos, que suena a una promesa electoral? ¿Qué medidas mañana, cuando la gente hable en las cafeterías de lo que le ha pasado a Mari Carmen, la desahuciaron? Los 10 desahucios de hoy se pararon con un decreto, se puede estar de acuerdo o no, se pararon con un decreto. ¿Qué va a hacer la derecha?
2: Pues esa es la gran pregunta y yo creo que esa va a estar flotando en el ambiente hasta el mismo 29 de noviembre. Ahora va a ser muy importante ver cómo son, cómo se articulan esos programas electorales de todos los partidos y qué propuestas hacen. Porque creo que además, llegados a este punto, es evidente que los decretos se quedan muy insuficientes y lo que necesitamos son medidas mucho más radicales de las expuestas hasta ahora. Y yo creo que hay que ir un paso más allá, porque con lo que se ha hecho no es suficiente tampoco.
0: Enseguida voy ahora, en un minuto, con Asier Anzola, en la vivienda, en las inmediaciones de la vivienda de Mari Carmen. Pero el PP decía tú, Elsa, informas habitualmente de las cuestiones internas políticas del PP. ¿Este asunto, o solo con la promesa de Feijóo de voy a hacer 1 millón de viviendas, se solventa, o tiene que hacer algo más?
6: No, claro que no. Y además es que tiene que dar una respuesta a los desahucios, porque Feijóo ha hablado de la construcción de 1 millón de viviendas, pero eso no resuelve el problema inmediato de las personas vulnerables que están siendo desahuciadas hoy. Bueno, hoy ahora mismo no, porque está ese decreto en vigor, que por cierto va ahora a la Diputación Permanente y ahí de otra vez tendrán que retratarse los partidos con su voto, ¿no? Pero yo creo que el PP y también Vox, por cierto, ¿no? O sea, los partidos y Junts, los partidos que se han opuesto a este decreto, tendrán que plantear también cuáles son sus soluciones ante el problema de los desahucios de los vulnerables, es decir, de las Mari Carmen. ¿Qué harían con ellas? ¿Dejarlas salir a la calle? ¿Dejarlas morir? Porque esta es ahora la situación en los términos tan dramáticos en los que se plantea el debate, ¿no?
0: Volvemos a las inmediaciones de la casa de Mari Carmen Abascal, a Sáenz de Baranda 46. Allí está nuestro compañero Asier Anzola. Entrevistabas antes a dos vecinas. Creo que tienes algún protagonista más, o algún vecino, o algún transeúnte que se ha parado ahí en ese altar improvisado que decías, junto a la que fue su casa durante 71 años.
9: Sí, tenemos a dos vecinas que viven muy cerca de aquí, a Clara y a Lucía. Clara, bueno, me decíais hace unos minutos que el fallecimiento de Mari Carmen os ha dejado totalmente en shock.
14: Sí, o sea, ha sido una locura. O sea, estábamos viendo la tele, pensábamos que iban a decir que salía del Marañón, que volvía, y cuando ha dicho que se había muerto, o sea, nos hemos quedado flipando. Es una barbaridad. O sea, que haya pasado así los últimos días, que, bueno, los últimos años, pero semanas, días, o sea, es horroroso. O sea, de verdad que por lo menos ojalá sirva para algo.
9: Su entorno nos dice que a pesar de su delicado estado de salud, los últimos días también era consciente de toda la movilización social que había en la calle.
14: Hombre, es que por lo menos el día antes de desahuciarla, que había aquí muchísima gente y salió y habló, pues lógicamente no estaba en su mejor momento, pero completamente consciente de la situación.
9: Lucía, ¿y tú cómo has vivido la noticia de su fallecimiento?
15: Yo igual, la verdad es que un golpe muy bajo. Me llamó mi hermana al salir del trabajo y nos pusimos directamente a llorar porque igual pensábamos que iba a volver a casa, pensábamos que habíamos conseguido esta lucha por ella y que íbamos a conseguir que volviese, y al final ha muerto en un hospital. Toda la lucha que hemos hecho, no digo que haya sido en vano, porque ha habido un movimiento y existe un movimiento muy grande con un decreto con su nombre que vale mucho la pena, pero ha fallecido en un hospital, no ha podido volver a su casa. Entonces, muy duro que una mujer de esa edad, con esa lucha, con esa mentalidad que ella tenía, haya fallecido no sola, porque estaba muy bien acompañada, pero no en su casa, después de haber vivido casi 80 años ahí dentro. Ha muerto en el hospital.
9: Clara y Lucía, muchas gracias por atendernos en directo aquí, en el canal. Bueno, pues nosotros seguimos aquí en este altar improvisado a escasos metros del portal de Mari Carmen, porque a estas horas de la noche siguen acercándose decenas de vecinos para darle ese último adiós, para homenajearla.
0: Pues muchas gracias, Asier. Nosotros vamos concluyendo y lo hacemos. Primero, con una parada en la Puerta del Sol, Olivia Guillén, resumen de las horas, de las emociones vividos ahí en la Puerta del Sol esta tarde desde que se conocía la muerte de Mari Carmen.
16: Pues a ver, lo primero mostraros la imagen. Vais a ver que ya quedan menos acampados junto a esas velas que habían colocado alrededor del campamento en homenaje a Mari Carmen. Aquí, pues como decíamos, han recibido la noticia con mucha tristeza, pero también con indignación. Durante ese homenaje se han escuchado varias proclamas. Han vinculado su muerte con todo el proceso que ha estado viviendo en los últimos meses. Una indignación que además han plasmado también en un comunicado, porque la acampada 26S considera que el acuerdo para volver a su casa pues llegó demasiado tarde, cuando Mari Carmen ya estaba ingresada y la definen pues como un símbolo de la lucha por una vivienda digna. La noticia les ha sorprendido esta tarde cuando estaban en plena asamblea y la han interrumpido para marcharse al Congreso y después realizar, algunos de ellos se han quedado aquí para proteger el campamento y realizar este homenaje. Y todo ello, recordemos, en el mismo día en que la justicia ha rechazado por segunda vez desalojar la acampada. Las acampadas mantienen aquí la decisión que tomaron ayer, seguir en la Puerta del Sol de manera indefinida y aseguran que seguirán movilizándose en nombre de Mari Carmen.
0: Gracias, Olivia. Enseguida concluimos este programa con el repaso de las portadas de mañana, pero antes también un repaso, casi no un titular, pero parecido, al momento en que vivimos. Que vivíamos diciendo, esto puede cambiar, la sociedad empieza a estar cansada de este problema, ha venido el chispazo y hoy digamos que es el coletazo final, desgraciadamente, para Mari Carmen, pero abre un escenario nuevo que hace un mes no imaginábamos muchos.
5: Sí, yo creo que se podría resumir diciendo que el descontento y el malestar se intensifica en muchísimos grados con la muerte de Mari Carmen y esto abre un horizonte político distinto que veremos en función de cómo reaccionan los diferentes grupos.
0: Javier.
4: Sí, estoy completamente de acuerdo. A mí hay una cosa que me preocupa. Me preocupa que la indignación lleve a la antipolítica. Eso a mí me preocupa mucho.
0: Juanma, el primer test de lo que este fin de semana habrá movilizaciones seguramente, manifestaciones, concentraciones, pero el test serio antes de la campaña electoral, después sobre todo lo que ha pasado hoy, de lo que ha pasado hace ya 15 días, pero sobre todo lo que ha pasado hoy, lo vamos a tener el 11 de noviembre, me parece que es el día de la huelga general, dos días antes del inicio de la campaña. Ahí vamos a chequear el estado emocional del país.
2: Yo creo que va a ser un hito muy importante en este camino hacia las elecciones del 29 de noviembre, porque no va a ser solamente un paro laboral, que es estrictamente eso, sino que va a ser una gran protesta social, ¿no? Y efectivamente yo creo que la dimensión que adquiera va a decir mucho del estado emocional de los españoles, de hasta qué punto demandan soluciones urgentes, realistas y transformadoras, y hasta qué punto también los partidos políticos dan respuesta a esto. Porque yo creo que la movilización o la huelga general del 11 de noviembre interpela a todos. Y especialmente a los partidos, ojo, que son más sensibles a estas demandas, que no se pueden quedar cortos, ¿no? Por mucho que sea una manifestación, que no es una huelga que no sea convocada contra el gobierno, también el gobierno tiene que decir mucho a esto. Y los partidos que están a la izquierda, lo comentaba hasta hace un momento, que ahora también es el momento de que los partidos a la izquierda del Partido Socialista digan algo sobre cómo quieren encarar este nuevo ciclo.
1: Como singularmente los dos grandes partidos de este país, quien lo gobierna ahora y quien aspira a gobernarlo, no sean capaces de ver esta crisis más allá de su mero cálculo electoral, se van a equivocar. Lo que no sé es en qué medida ni cómo, porque la situación de este país requiere maniobras de zahorís y está bastante complicado determinar dónde está el humus y contra quién.
0: Elsa.
6: Yo creo que España ha cambiado
4: y la psiquiatría.
6: Y que esto es un antes y un después, la muerte de Mari Carmen es un antes y un después, que veremos ahora cómo los partidos son capaces de traducir en política y en una respuesta a la altura de la gravedad de lo que ha pasado.
0: Pues vamos a ver cómo traducen los principales medios las portadas de mañana de la prensa de papel de esta noticia que nos sacudía en torno a las 8 de la tarde. Empezamos este repaso con la portada a cinco columnas del País, el rostro de Mari Carmen, y lo define perfectamente el diario El País. Mari Carmen muere desahuciada. Lo refleja perfectamente. En tres palabras, el diario El País nos interpela a todos. El Mundo, el caso Mari Carmen va abajo, la izquierda convierte la muerte de Mari Carmen en icono electoral. ABC pues nos lleva el caso Mari Carmen y lleva el amigo de Sánchez, gasta 2,4 millones en eventos, caterings y DJs. La Razón, El rechazo a los decretos de vivienda refuerza al PP, Vox y Junts. Yo leo los titulares e interpreto. La prensa más afín al electorado de derechas no ha llevado este asunto al primer plano de su portada. No es una opinión de si hacen bien o mal, simplemente es un reflejo que los medios que normalmente conectan con el electorado de derechas han, digamos, han preferido no resaltar lo que hoy ha pasado, en el caso de la muerte de Mari Carmen. La vanguardia, los sindicatos convocan la huelga general en el preámbulo de la campaña. El periódico, caos en las carreteras por el parón de Rodalies que afectó a Cataluña, lo habíamos tratado, pero las cosas se han puesto como se han puesto. Expansión, vivienda, así queda regulado el alquiler desde hoy. Bueno, pues así nos despedimos. Lourdes Pérez, muchísimas gracias por estar con nosotros. Muchas gracias, Blas, Cristina Monge, Javier García Vila y Juanma Romero. Enseguida los compañeros de los servicios informativos toman el relevo y hasta que llega un programa prácticamente especial, que empezábamos ya con Pepa Bueno en torno a las 9 de la noche en el telediario, que llega a las 12:30. Si tanto nos ha afectado, si tanto nos ha impactado esta noticia, es porque Mari Carmen, desde aquella imagen saliendo en camilla de su casa desahuciada, ya no era alguien ajeno, era alguien de nuestro entorno. Y por eso nos ha conmovido a todos. Aquí les dejamos. Buenas noches, sentidillo.

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7: Son las 7:00, las 6 en Canarias.
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0: Muy buenas noches desde el canal 24 horas de Televisión Española. Este miércoles ha fallecido Mari Carmen Abascal, la mujer cuyo desahucio provocó la movilización ciudadana por la vivienda. La acampada en la Puerta del Sol de Madrid continúa. El Tribunal Superior de Madrid rechaza desalojarlos, lo había pedido la comunidad madrileña, y tras escuchar a las partes ha decidido que la acampada puede seguir sin entrar en las cuestiones políticas. Una decisión que se puede recurrir en el plazo de 5 días. Así se recibía en Sol la noticia de la muerte de Mari Carmen en el Hospital Gregorio Marañón, donde estaba ingresada.
1: Esta ha sido la reacción inmediata en Sol nada más conocerse la noticia. Los acampados han coreado una vez más el grito que les había traído hasta aquí hace 12 días. Nada más conocer la noticia, la mayoría no se lo creía. Incredulidad y tristeza porque no se lo esperaban.
2: Que todavía no me lo creo, así. Está siendo un momento muy impactante.
3: Estábamos aquí haciendo turnos de mediación en la entrada y de repente ha venido una chica y nos lo ha contado.
1: Todos lamentan la muerte de Mari Carmen y prometen mantener su lucha viva.
4: Todavía seguimos luchando por ella.
5: Tenemos que seguir luchando, tenemos que seguir aquí.
1: De la tristeza a la rabia. Centenares de ellos han abandonado el campamento en Sol para dirigirse al Congreso de los Diputados.
6: Mari Carmen tenía 87 años cuando se convirtió en uno de los símbolos de la lucha por la vivienda en España.
7: Porque yo lo que tengo claro es que yo voy a luchar hasta el final.
6: Pero su historia empezó mucho antes.
7: Bueno, este es el contrato de mi papá, que se firmó en el año 56.
6: Tenía 17 años cuando llegó a esta casa de la calle Alcalde Said de Baranda en Madrid. Aquí creció y vivió durante más de 70 años. Una vivienda de renta antigua que en 2018 acabó en manos de un nuevo propietario. Se la reclamaron y comenzó una batalla judicial que terminó con una orden de desahucio. Hubo varios intentos de desalojo. Entonces, vecinos, activistas y el sindicato de inquilinas se concentraron para intentar evitar que Mari Carmen tuviera que dejar su casa.
8: Yo he vivido aquí 71 años. Y yo no me quiero ir.
6: Hasta que el 23 de septiembre de 2026 se ejecutó el desahucio y esta imagen dio la vuelta al mundo. Su caso provocó indignación en toda España, copó titulares en medios internacionales y volvió a poner en el centro del debate el acceso a una vivienda, un apoyo que agradeció desde el hospital.
9: Quiero que lo que me ha pasado a mí sirva para que no le pase a otras personas.
6: 5 días después de salir obligada de su casa, su abogada, la empresa inmobiliaria y el Ayuntamiento de Madrid lograron un acuerdo para que Mari Carmen volviera.
0: Hay reacciones también de los políticos. El presidente del Gobierno, Pedro Sánchez, manda todo su cariño a quienes sienten esta pérdida como propia. La ministra Mónica García cree que su lucha fue la mecha que despertó conciencias en el mismo sentido. Opina Compromís, un ejemplo de dignidad, dice Yolanda Díaz. Antonio Maillo, de Izquierda Unida, lamenta que no haya vivido sus últimos años con tranquilidad y en su hogar. Irene Montero, por su parte, dice que esta muerte es un asesinato. Lo lamenta también Gabriel Rufián.

0: Los dos nuevos decretos de vivienda, llamados decretos Mari Carmen, ya están publicados en el BOE. Uno de ellos, el que, salvo sorpresa, será rechazado por la Diputación Permanente, no entrará en vigor hasta el 15 de noviembre. El que probablemente sí será convalidado entra en vigor este mismo jueves.
1: Más transparencia en los anuncios de alquileres. Es una de las novedades que introduce el nuevo decreto de vivienda. A partir de ahora, los anuncios deberán indicar si el propietario es un gran tenedor, el precio de referencia del Ministerio de Vivienda y el precio límite en las zonas tensionadas. También se refuerza la limitación de compra de vivienda por parte de fondos buitre. Hasta final de 2030 no podrán comprar vivienda por debajo del 70% del precio de mercado. Y la limitación se extiende también para los grandes tenedores, aquellos propietarios de 10 viviendas o más. También hay medidas para proteger al pequeño propietario y a los inquilinos vulnerables ante la suspensión de un desahucio. Siempre que el propietario no sea un fondo ni un gran tenedor, cuando se suspenda un desahucio, serán las administraciones quienes se hagan cargo de la deuda del inquilino mientras no se le encuentre una alternativa habitacional. El decreto también incorpora dos nuevos fondos mencionados en el que ya fue rechazado, pero que no tenían dotación económica. Uno contará con 10.000 millones para préstamos de hasta 50.000 euros sin intereses para la compra de primera vivienda habitual. Y otro fondo tendrá 400 millones para prestar, esta vez sí con intereses, a proyectos de vivienda social.
0: La huelga general por la vivienda será el miércoles 11 de noviembre. Es la fecha propuesta por el Sindicato de Inquilinas, que UGT y Comisiones Obreras respaldan. Este miércoles se han reunido todas las organizaciones sindicales que apoyan esta protesta para confirmar esa fecha. Será la primera huelga general en 14 años y será dos días antes de la campaña electoral. Los empresarios estudian acciones legales.
2: Era uno de los principales reclamos en las movilizaciones de este fin de semana.
3: ¡Hace falta ya una huelga general!
4: Todo el mundo quiere que sea histórica, que tenga un nivel de participación altísimo, que paremos el país desde todos los enfoques posibles.
2: Buena acogida también entre los acampados en la Puerta del Sol.
5: Estoy muy de acuerdo en la huelga general y espero que salga mucha gente de casa.
6: Estoy muy contenta que al final haya huelga general.
7: Cuando el 90% de tu sueldo, 80%, 70% de tu sueldo se destina al alquiler, pues por supuesto que es un problema laboral.
2: También creen que es una victoria que la vivienda vaya a ser un tema central en la campaña. Los sindicatos mayoritarios respaldan al sindicato de inquilinas para convocar una huelga general después de 14 años.
8: Un tema que lleva mucho tiempo impidiendo que las personas puedan vivir con dignidad, impidiendo que las subidas de los convenios den para poder pagar el coste de la vida, porque la vivienda siempre lo desbarata todo.
2: Sindicatos como CESIF no la apoyan porque creen que es una huelga política, al igual que la patronal.
9: La mayor manifestación y movilización que hay en democracia es la que se va a producir el 29 de noviembre en las urnas. Nunca en la historia se había convocado una huelga general en un periodo electoral.
10: No entendemos por qué ahora nos convocan una huelga general por un tema que, aunque quisiéramos, no tenemos ninguna capacidad de solucionar.
2: Una huelga de 24 horas, dos días antes del inicio de la campaña electoral y 18 antes de acudir a las urnas.
0: Los médicos han desconvocado la huelga indefinida para el próximo 28 de octubre. El Sindicato Médicos de Cataluña se desmarca y la mantiene. Desde el sindicato recuerdan que las competencias sanitarias están transferidas y que el gobierno catalán no está en funciones. Exigen soluciones urgentes a la sobrecarga asistencial y a la falta de médicos. A nivel nacional, la protesta se ha aplazado por falta de interlocutor político tras convocarse las elecciones generales, pero la convocatoria de huelga continúa vigente y la movilización podrá reactivarse si el próximo gobierno no atiende sus reivindicaciones. Los partidos ya están en plena precampaña electoral. El Partido Popular propondrá medidas a la Junta Electoral para que el voto por correo tenga más garantías. Y el conglomerado de fuerzas a la izquierda del PSOE busca líder. Más Madrid, del partido de Mónica García, propone que Ada Colau sea la cara visible de ese proyecto.
11: El primer viaje de Alberto Núñez Feijóo en esta precampaña ha sido a Ceuta. Recuperar la normalidad de la ciudad es su compromiso si llega a la Moncloa.
12: Ceuta será la primera carpeta en la mesa del Consejo de Ministros.
11: Ya está configurando su equipo electoral. Alma Ezcurra elaborará el programa y Esther Muñoz será la portavoz de campaña.
13: Muchas gracias.
11: Feijóo también marca la línea discursiva, refrenda la tesis de Ayuso sobre un posible fraude en el voto por correo, propondrá medidas a la Junta Electoral Central para incrementar las garantías en esta vía de sufragio.
12: No confío en los directivos de Correos. El expresidente de Correos y la señora Leire, personaje de reconocido prestigio, están investigados por, entre otras cosas, intentar extorsionar.
11: El PSOE lo acusa de usar tesis trampistas.
14: Eso es muy repudiable y muy antidemocrático. Y el Partido Popular se está convirtiendo a marchas forzadas en un partido antisistema.
11: Carga contra el tándem que podría hacer con Vox.
15: Una coalición reaccionaria donde tienen un proyecto de recorte masivo de derechos. Están asomando un poco la patita, no demasiado todavía, pero la asoman.
11: A su izquierda siguen sin tener líder, sopesan una candidatura coral. Más Madrid propone que la aspirante a presidir el gobierno sea Ada Colau desde Barcelona, la favorita de los comunes.
16: Vamos a hacer las cosas bien.
11: Una de las incógnitas es si pactarán con Podemos, que sigue pidiendo primarias.
17: Ofrecemos este espacio a toda organización política de la izquierda transformadora de nuestro país.
11: En la Comunidad Valenciana concurrirán bajo la misma papeleta los morados, Izquierda Unida y Compromís.
18: Se llamará Compromís-algo.
11: Otros partidos como Junts ya piensan en el día después de las elecciones. Aseguran que no pactarán con Sánchez.
19: Nosaltres a Pedro Sánchez no l'investirem, perquè és que n'hem sortit escaldats d'aquesta persona, però molt escaldats.
11: Siguen a la espera de la vuelta de Puigdemont.
0: Y el juzgado que investiga el rescate de Air Europa durante la pandemia ha citado a la vicepresidenta Sara Eigensen y a otros políticos y expolíticos como Íñigo Errejón. Tendrán que comparecer como testigos por la querella que presentó el Partido Popular. El juez José María Escribano les ha citado en la recta final de la campaña para las elecciones del 29 de noviembre. El Tribunal Constitucional ha enviado al Tribunal Supremo su sentencia al recurso de Dolors Bassa, en la que insta a aplicar la amnistía a la malversación del procés catalán. Les ha dado 5 días a las partes para presentar alegaciones. Carles Puigdemont está a la espera de que se pronuncie el Supremo para volver a España.
20: La mayoría progresista del Tribunal Constitucional ve vulnerado el derecho a la tutela judicial efectiva e incoherencias en la decisión del Tribunal Supremo de no aplicar la ley de amnistía. Además, no ve razonable que argumentase una afectación de los intereses financieros de la Unión Europea. El Supremo rechazó aplicar la amnistía al delito de malversación de caudales públicos. Para el Tribunal Constitucional se trata de una decisión contraria al espíritu de la norma y sus supuestos de exclusión. Por ello, declara la nulidad de los autos impugnados e insta a que se declare amnistiado el delito de malversación. Una decisión con la que no están de acuerdo los 5 magistrados conservadores, que han emitido un voto particular. Denuncian una suplantación de las funciones del Tribunal Supremo. Señalan que el Tribunal Constitucional no se ha limitado a analizar las resoluciones impugnadas, sino que indica el sentido concreto de la decisión que el alto tribunal debe tomar. Aseguran que no es la primera vez que ocurre algo así y critican el uso de calificativos que consideran innecesarios e inaceptables para el respeto institucional hacia el Tribunal Supremo.
0: Última jornada del viaje de Estado de los Reyes a Finlandia. Han viajado a Rovaniemi, donde don Felipe ha visitado el ala aérea de Laponia junto al presidente finlandés. Han asistido a una exhibición aérea de la Brigada Jäger, que se encarga, bajo paraguas de la OTAN, de vigilar la frontera con Rusia tras las crecientes amenazas e incursiones. Y este miércoles ha trascendido que los reyes han invitado a representantes de la sociedad civil de Ceuta y Melilla a la recepción en el Palacio Real el día de la fiesta nacional, el lunes 12 de octubre. Un día después, los reyes viajarán a las ciudades autónomas. En Francia, la gravedad por las movilizaciones estudiantiles y los múltiples disturbios que ha hecho que Emmanuel Macron trate de encontrar una salida. El primer ministro francés, Le Cornu, ha dicho que la ira de los jóvenes no surge de la nada.
13: Menos bloqueos en institutos franceses este miércoles, en el que el primer ministro Sébastien Lecornu ha querido mandar un mensaje tranquilizador a los jóvenes a los que hay que escuchar, ha dicho. Ha prometido soluciones a finales de mes y
21: les forces de l'ordre
13: ha afirmado que la policía no tiene instrucciones de enfrentarse con los estudiantes, pero que los que alientan políticamente a los jóvenes a la violencia tienen una grave responsabilidad. Hay 18 investigaciones internas en la policía para ver si no se extralimitaron en la fuerza. Y este jueves, de nuevo, jornada de huelga y manifestaciones a las que se unen los sindicatos de profesores.
0: Han pasado 3 años desde las incursiones masivas de milicianos de Hamás en territorio israelí el 7 de octubre. Mataron a 1.200 personas.

0: más y 250 más fueron tomadas como rehenes. La respuesta del gobierno israelí al peor ataque en la historia del país fue la más letal y destructiva ofensiva sobre Gaza. Israel ha celebrado numerosos actos de homenaje en plena campaña electoral.
1: Desde el amanecer a las 6:29, la misma hora a la que Hamás comenzó el ataque, familiares de las víctimas y supervivientes han llevado a cabo actos conmemorativos en todo Israel. En lo que hace 3 años era una pista de baile se encuentra el monumento en memoria de las casi 400 personas que murieron en el Festival Nova. Ahí se han reunido políticos israelíes y familiares de las víctimas. También se ha conmemorado a las víctimas del kibbutz de Kfar Aza, a solo 3 kilómetros de Gaza. Ahí murieron 64 civiles y 22 soldados. Además de los actos conmemorativos, ha habido protestas para exigir un cambio de gobierno. Estamos aquí para recordar a todos esta fecha y la culpa y responsabilidad que Netanyahu y su gobierno tienen por la masacre. En las próximas elecciones lo sacaremos del poder, dice este residente de Tel Aviv. Es el primer aniversario con todos los rehenes de vuelta, unos vivos y otros muertos, y a solo 20 días de las elecciones generales.
0: Rusia golpea infraestructuras energéticas, militares y viviendas de Ucrania. Han sido ataques con decenas de drones y de misiles a Kiev y a otras ciudades ucranianas, con al menos 25 muertos, 5 de ellos niños.
2: Rusia ha lanzado este miércoles de madrugada 70 misiles, la mayoría balísticos, contra Ucrania. El objetivo de Moscú es abortar la producción de misiles, drones y lanzaderas en las principales fábricas del país. Dnipro, Poltava, Kirovogrado, los ataques han dejado muertos, decenas de heridos y han alcanzado zonas residenciales e industriales. En el norte del país buscaban supervivientes bajo los escombros tras el ataque más letal perpetrado en la ciudad de Priluki, donde se fabrican los misiles ucranianos Flaminko. Las bombas han alcanzado un edificio residencial, han matado 15 personas al menos, entre ellas 4 niños y herido a unas 50. Este hombre busca agua para su mascota, muerta de miedo. Ha sido el mayor ataque jamás sufrido por nuestra ciudad, declaraba el vicealcalde. Siguen buscando al suegro de mi hijo. En una zona residencial de Kiev, la capital, la policía localizaba esta ojiva de un misil que no ha explotado. Moscú ha atacado edificios y almacenes urbanos. La gente sigue refugiándose en el metro. En la región de Kiev, Moscú ha atacado por segunda vez en 7 días la principal central térmica que suministra electricidad a la capital y a 2 regiones colindantes. Han bombardeado una empresa que ensambla y almacena misiles. El ejército ucraniano ha bombardeado 2 refinerías de petróleo y gas en territorio ruso, Samara y Astrakán, importantes para la producción y las exportaciones de crudo.
0: Mikel Merino volvió a ser protagonista con la selección española de fútbol. Saliendo desde el banquillo, el mediocentro del Arsenal se encargó de marcar los 2 goles de la remontada ante Croacia. El último tanto, a pase de Zubimendi, supuso el 1-2 y la clasificación para cuartos de final de la Liga de Naciones.
3: Salir con la mejor actitud posible, aunque las cosas no te vayan a favor y estés un poco rabioso porque no juegas titular.
4: A Merino le tocó arreglar un partido duro, feo, con Croacia herida y con ganas de herir, y España sabiendo que tocaba tener paciencia y esperar, pero esperó demasiado. Muchos errores, hasta que uno costó el gol de Perisic.
5: También un toque de atención, ¿no? Que si salimos relajados cualquier equipo nos puede hacer daño.
4: De nuevo España supo reinventarse en un partido en el que volvió a encajar. Solo uno, gracias al héroe Unai.
6: Para mí, el hombre del partido tiene que ser Merino, porque al final el fútbol son goles.
4: Porque otra vez De La Fuente no le dio la titularidad, pero sí la posibilidad de brillar. Primero marcó el empate al aprovechar un error. Y luego, cuando Croacia se había quedado con 10, el gol de la victoria. Un golazo.
3: De esas controlas 3 mal y una bien y me ha tocado esta vez bien.
7: Te agradecemos que tenga esa disposición siempre.
4: Y volvió al córner como su padre para celebrar.
0: España se jugará con Inglaterra a ser primera de grupo. Los ingleses se impusieron a la colista, la República Checa, por 3-0 con doblete de Harry Kane, que igualó al mítico Peter Shilton como jugador con más partidos en los Three Lions, con un total de 125 encuentros. Emocionante despedida de Lionel Messi de la selección argentina en el Estadio Monumental. Miles de personas acompañaron al astro argentino, que no pudo contener las lágrimas en su último partido con la albiceleste. Pese a todo, fue de nuevo el mejor, con un gol y dos asistencias en la victoria ante la selección de Benín. Iñaki Williams ha hablado para Radio Nacional de España, entre otras cosas, de los malos momentos que ha pasado su hermano Nico.
8: Las redes sociales son el vertedero de la sociedad, ¿no? Ahí entra cualquier persona, pone lo que quiere y el que lo lee, si está de acuerdo, pues le da retweet, y el que no está de acuerdo, pues le vuelve a comentar y se hace una bola cada vez más grande. Así, a mi hermano al final estaba pasando por una situación, bueno, han pasado durante los últimos 2 años unas situaciones bastante muy calientes, por así decirlo, y ha tenido muchos deslices en redes sociales. Yo siempre le digo, si te quita el sueño, quítate las redes sociales y vivirás más tranquilo, como es en mi caso.
0: Día de intensa lluvia en el noreste, en el norte peninsular. En Santander, por ejemplo, se están produciendo acumulaciones de agua en las calles. También en Bilbao están registrando fuertes precipitaciones. En Cataluña, el servicio de trenes de Rodalías está volviendo a la normalidad después de una jornada de caos.
9: ¿Qué tal están? Tenemos por delante un día marcado aún por las lluvias en buena parte del extremo norte del país. Irán a menos en áreas del Cantábrico, serán persistentes en el entorno del Pirineo y localmente fuertes en áreas del noreste de Cataluña, también en Baleares, por aquí incluso con tormentas. Chubascos también en Canarias, en las Béticas más orientales y en Ceuta. En el resto, ambiente bastante más tranquilo, con máximas que van a seguir bajando en el noreste. No pasarán de los 22 grados en Zaragoza, de los 15 en Soria. Seguiremos con valores altos en el valle del Guadalquivir.
0: La cantante Rosalía es la nueva Premio Nacional de las Músicas Actuales por su último disco, Lux. El jurado destaca la investigación, el riesgo y la evolución creativa de la artista catalana. El premio, que concede anualmente el Ministerio de Cultura, destaca que es un disco ambicioso y transformador que ha llevado a Rosalía a alcanzar reconocimiento de crítica y público en todo el mundo.

0: Saludos desde el canal 24 Horas de Televisión Española. Mari Carmen Abascal, la mujer de 87 años desahuciada de su vivienda de Madrid el pasado 23 de septiembre, ha muerto en el Hospital Gregorio Marañón de Madrid. Mari Carmen se convirtió en un símbolo de las reivindicaciones para mejorar el acceso a la vivienda. La huelga general por la vivienda será el miércoles 11 de noviembre. Es la fecha propuesta por el sindicato de inquilinas que UGT y Comisiones Obreras respaldan. Será la primera huelga general en 14 años y será dos días antes de que empiece la campaña electoral. Los empresarios estudian acciones legales. Segundo día de precampaña desde que Pedro Sánchez anunció el adelanto electoral en España. Los populares propondrán a la Junta Electoral más garantías para el voto por correo. Los socialistas les tachan de antidemocráticas y las izquierdas a día de hoy siguen sin aclarar quién será su líder. La Organización Mundial de la Salud le pide a Rusia información sobre los dos supuestos casos de peste.
1: We are not able to conduct a full risk assessment.
0: La organización que dirige Tedros Adhanom asegura que le falta información para una evaluación exhaustiva de riesgos. Aquí en España, Francesca Thyssen ha dado a Televisión Española su primera entrevista desde que anunció la ampliación del museo que lleva el nombre de su familia. Francesca nos ha hablado de su padre.
2: I think he'd be quite happy, actually.
0: Dice que el barón Thyssen estaría muy feliz con este proyecto. Fue él quien trajo parte de su pinacoteca al Museo de Madrid.
3: Son unos inhumanos. No se puede hacer a una persona vivir durante 7 años lo que yo estoy viviendo, con un machete en la nuca para el más próximo momento cortármela. Que eso es lo que va a suceder mañana.
0: Son palabras de Mari Carmen Abascal a nuestras cámaras poco antes del desahucio. Mari Carmen Abascal ha muerto este miércoles en el Hospital Gregorio Marañón de Madrid a los 87 años de edad. Llevaba 2 semanas ingresada desde que fue desahuciada por orden judicial del piso en el que había vivido durante 7 décadas. Su imagen saliendo de la casa en camilla y entre policías provocó una fuerte movilización ciudadana y puso el foco sobre la situación de los inquilinos vulnerables.
4: Mari Carmen tenía 87 años cuando se convirtió en uno de los símbolos de la lucha por la vivienda en España.
5: Porque yo lo que tengo claro es que yo voy a luchar hasta el final.
4: Pero su historia empezó mucho antes.
5: Bueno, este es el contrato de mi papá, que se firmó en el año 56.
4: Tenía 17 años cuando llegó a esta casa de la calle Alcalde Said de Baranda en Madrid. Aquí creció y vivió durante más de 70 años. Una vivienda de renta antigua que en 2018 acabó en manos de un nuevo propietario. Se la reclamaron y comenzó una batalla judicial que terminó con una orden de desahucio. Hubo varios intentos de desalojo. Entonces, vecinos, activistas y el sindicato de inquilinas se concentraron para intentar evitar que Mari Carmen tuviera que dejar su casa.
3: Yo he vivido aquí 71 años. Y yo no me quiero ir.
4: Hasta que el 23 de septiembre de 2026 se ejecutó el desahucio y esta imagen dio la vuelta al mundo. Su caso provocó indignación en toda España, copó titulares en medios internacionales y volvió a poner en el centro del debate el acceso a una vivienda, un apoyo que agradeció desde el hospital.
3: Quiero que lo que me ha pasado a mí sirva para que no le pase a otras personas.
4: 5 días después de salir obligada de su casa, su abogada, la empresa inmobiliaria y el Ayuntamiento de Madrid lograron un acuerdo para que Mari Carmen volviera.
0: Las reacciones políticas se han ido sucediendo tras conocerse la muerte de Mari Carmen. El presidente del Gobierno ha mandado todo su cariño a quienes sienten esta pérdida como propia, pero no es la única. Las redes sociales se han llenado de reacciones.
6: En redes, el presidente del Gobierno ha mandado todo su cariño a quienes sientan esta pérdida como propia. Mientras, en Sevilla, el ministro Ángel Víctor Torres reaccionaba así nada más conocerse la noticia.
7: Primero, pues lamentar su fallecimiento, el fallecimiento de una persona que tristemente se hizo célebre por el desahucio que finalmente no se pudo evitar, con una gran movilización ciudadana.
6: Un ejemplo de dignidad, dice Yolanda Díaz. La ministra Mónica García cree que su lucha fue la mecha que despertó conciencias. También Compromís, que cree que ha sido esa chispa que ha despertado a la sociedad. Antonio Maillo, de Izquierda Unida, lamenta que no haya vivido sus últimos años con tranquilidad y en su hogar. E Irene Montero señala, no es una muerte, es un asesinato. Lo lamenta también Gabriel Rufián. Desde Bildu, Óscar Matute cree que el mejor homenaje es que nunca nadie pase por lo mismo y anima a tomar medidas. Y desde la oposición, Vox acusa al gobierno de utilizar el sufrimiento de Mari Carmen para montar una campaña, dicen, y hace responsable de su muerte a Pedro Sánchez.
0: El líder del Partido Popular, Alberto Núñez Feijóo, ha trasladado también su pésame a la familia de Mari Carmen Abascal y ha lanzado este mensaje: ni campaña, ni partidos, ni utilización interesada. No más piedras en el muro. Ante la muerte de una persona solo cabe el respeto. En la Puerta del Sol de Madrid, los acampados han recibido la noticia con tristeza, incredulidad y aplausos como homenaje.
8: Los acampados en la Puerta del Sol han homenajeado a Mari Carmen con velas alrededor del campamento y también con una sentada en silencio. Han recibido la noticia de su muerte con tristeza, pero también con indignación. En un comunicado, la acampada 26S considera que el acuerdo para que pudiera regresar a su vivienda llegó demasiado tarde, cuando ya estaba ingresada, y la definen como un símbolo de la lucha por una vivienda digna. La noticia llegó durante la asamblea, que interrumpieron para marchar hasta el Congreso. Algunos se quedaron aquí a proteger el campamento y hacer este homenaje. La justicia además ha rechazado por segunda vez desalojar la acampada. Sus integrantes mantienen su decisión de permanecer en Sol de forma indefinida y aseguran que seguirán movilizándose en nombre de Mari Carmen.
9: La noticia se conocía a última hora de la tarde y en Sol las reacciones eran de conmoción y estupor. Nadie se lo esperaba.
10: Que todavía no me lo creo así. Está siendo un momento muy impactante.
11: Estábamos aquí haciendo turnos de mediación en la entrada y de repente ha venido una chica y nos lo ha contado.
9: Pero la tristeza rápidamente se ha convertido en enfado.
12: ¡Todo muerte! ¡Un asesinato!
9: E inmediatamente centenares de acampados han abandonado el campamento en Sol para dirigirse al Congreso de los Diputados. 600 metros de marcha que culminaban con una sentada, minuto de silencio y la lectura del poema Desahucio de Rafael Alberti.
13: ¿Cuándo abandonas la casa?
9: Tanto allí como en Sol han encendido velas en recuerdo de Mari Carmen, el símbolo que el sábado 26 de septiembre les motivó a acampar por la vivienda. Ahora prometen mantener su lucha viva.
14: Tenemos que seguir luchando, tenemos que seguir aquí.
9: Y no olvidarla.
0: La portavoz del sindicato de inquilinas ha lamentado el fallecimiento de Mari Carmen, cargando contra los especuladores.
15: La especulación nos cuesta la vida. Y hoy el rentismo ha terminado de matar a nuestra compañera Mari Carmen. Su memoria sigue con nosotras, sigue presente en su lucha, sigue presente en el legado que nos ha dejado y será eterna en nuestro sindicato y en la historia de este país.
0: Más asuntos. Un nuevo informe de la UCO, de la Guardia Civil, revela los contactos de las cloacas del PSOE con un clan de narcos de Badajoz para atentar contra la juez Beatriz Viedma, que instruía la causa contra David Sánchez, hermano del presidente del Gobierno. La investigación sobre el intento de extorsión a la magistrada por parte de la cloaca del PSOE confirma que el grupo, creado al efecto por Leire Díez, la fontanera del PSOE, intentó no solo acabar con la investigación al hermano de Pedro Sánchez, sino también con la vida de la propia juez instructora a través del llamado Clan de los Rocho.
16: Lo que se pone negro sobre blanco es la verdadera dimensión de esa cloaca que durante años se ha movido en los bajos fondos del sanchismo, la que impulsó el brazo derecho de Sánchez, Santos Cerdán. En los días en los que el presidente del Gobierno engañó a toda España y dijo que se retiraba a reflexionar tras la imputación de su mujer.
0: Segundo día de precampaña desde que Pedro Sánchez anunció el adelanto electoral. El Partido Popular propondrá medidas a la Junta Electoral para que el voto por correo tenga más garantías. Alberto Núñez Feijóo dice que no se fía de los directivos de la empresa pública. El PSOE le acusa de posiciones antidemocráticas. En la izquierda siguen sin aclarar quién será su líder.
17: El primer viaje de Alberto Núñez Feijóo en esta precampaña ha sido a Ceuta. Recuperar la normalidad de la ciudad es su compromiso si llega a la Moncloa.
18: Ceuta será la primera carpeta en la mesa del Consejo de Ministros.
17: Ya está configurando su equipo electoral. Alma Ezcurra elaborará el programa y Esther Muñoz será la portavoz de campaña.
19: Muchas gracias.
17: Feijóo también marca la línea discursiva. Refrenda la tesis de Ayuso sobre un posible fraude en el voto por correo. Propondrá medidas a la Junta Electoral Central para incrementar las garantías en esta vía de sufragio.
18: No confío en los directivos de Correos. El expresidente de Correos y la señora Leire, personaje de reconocido prestigio, están investigados por, entre otras cosas, intentar extorsionar.
17: El PSOE lo acusa de usar tesis trampistas.
20: Eso es muy repudiable y muy antidemocrático. Y el Partido Popular se está convirtiendo a marchas forzadas en un partido antisistema.
17: Carga contra el tándem que podría hacer con Vox.
21: Una coalición reaccionaria, donde tienen un proyecto de recorte masivo de derechos. Están asomando un poco la patita, no demasiado todavía, pero la asoman.
17: A su izquierda siguen sin tener líder, sopesan una candidatura coral. Más Madrid propone que la aspirante a presidir el gobierno sea Ada Colau desde Barcelona, la favorita de los comunes.
22: Vamos a hacer las cosas bien.
17: Una de las incógnitas es si pactarán con Podemos, que sigue pidiendo primarias.
23: Ofrecemos este espacio a toda organización política de la izquierda transformadora de nuestro país.
17: En la Comunidad Valenciana concurrirán bajo la misma papeleta los morados, Izquierda Unida y Compromís.
24: Se llamará Compromís guión algo.
17: Otros partidos como Junts ya piensan en el día después de las elecciones. Aseguran que no pactarán con Sánchez.
25: Nosaltres a Pedro Sánchez no l'investirem, perquè és que n'hem sortit escaldats d'aquesta persona, però molt escaldats.
17: Siguen a la espera de la vuelta de Puigdemont.
0: UGT y Comisiones Obreras han confirmado la convocatoria de huelga general para el 11 de noviembre. Con el lema Salarios, Vivienda, Precios, la huelga general será dos días antes del inicio de la campaña electoral.
26: El sindicato de inquilinas ha confirmado que se unirán a esa huelga general del 11 de noviembre. Dicen que saldrán a la calle por una vivienda digna, pero también para protestar porque los salarios, aseguran, no suben al ritmo que suben el precio de las viviendas. Un anuncio que realizaban justo cuando se enteraban de la muerte de Mari Carmen, que ha generado gran conmoción entre las organizaciones sindicales. De hecho, desde el sindicato Inquilinas aseguran que el legado de Mari Carmen les hará salir con más fuerza el 11 de noviembre a la calle.
0: Ya están publicados en el BOE los dos decretos de vivienda aprobados por el Gobierno. A partir de ahora, los anuncios de alquiler deberán indicar si el propietario es un gran tenedor, el precio de referencia del Ministerio de Vivienda y el precio límite en las zonas tensionadas. También se refuerza la limitación de compra de vivienda por parte de fondos buitre. Y hasta el final de 2030 no podrán comprar vivienda por debajo del 70% del precio de mercado. El Tribunal Constitucional ha enviado al Supremo su sentencia al recurso de Dolors Bassa, en la que insta a aplicar la amnistía a la malversación del procés independentista catalán. Ha dado 5 días a las partes para presentar alegaciones. Carles Puigdemont está a la espera de que se pronuncie el Tribunal Supremo para poder volver a España.
27: La mayoría progresista del Tribunal Constitucional ve vulnerado el derecho a la tutela judicial efectiva e incoherencias en la decisión del Tribunal Supremo de no aplicar la ley de amnistía. Además, no ve razonable que argumentase una afectación de los intereses financieros de la Unión Europea. El Supremo rechazó aplicar la amnistía al delito de malversación de caudales públicos. Para el Tribunal Constitucional se trata de una decisión contraria al espíritu de la norma y sus supuestos de exclusión. Por ello, declara la nulidad de los autos impugnados e insta a que se declare amnistiado el delito de malversación. Una decisión con la que no están de acuerdo los 5 magistrados conservadores, que han emitido un voto particular. Denuncian una suplantación de las funciones del Tribunal Supremo. Señalan que el Tribunal Constitucional no se ha limitado a analizar las resoluciones impugnadas, sino que indica el sentido concreto de la decisión que el alto tribunal debe tomar. Aseguran que no es la primera vez que ocurre algo así y critican el uso de calificativos que consideran innecesarios e inaceptables para el respeto institucional hacia el Tribunal Supremo.
0: Este es el asentamiento de El Guano, en Ceuta, justo en un extremo de la playa del Trampolín. Se estima que allí permanecen unas 900 personas hacinadas en chabolas y tiendas de campaña, más de dos meses después de la entrada masiva de inmigrantes a la ciudad autónoma desde Marruecos. Este asentamiento podría ser desalojado en los próximos días. Se está a la espera de que se amplíen plazas en los campamentos del mando único.
1: Es el último asentamiento que queda en Ceuta. Entre estas tiendas de campaña, los migrantes siguen esperando a que llegue su momento y les concedan el asilo. Aunque no es fácil conseguirlo.
2: Lo que sí están viendo es que no se les está concediendo prácticamente a nadie, salvo que estén perseguidos por su religión, por su raza o por su sexo, porque sean del colectivo del LGTBI.
1: Nabil habla con su amigo Ayub. Este fin de semana se subió a uno de los autobuses hacia el Centro de Atención Temporal de Extranjeros. Asegura que no le informaron sobre el derecho a petición de asilo y acabó regresando a Marruecos.
3: Fuera. Estas son sus palabras.
1: Cuando llegó a Marruecos, le esperaba la policía.
3: Lo único que le dejaron fue la ropa que llevaba encima y el teléfono. Lo demás se lo quitan todo.
1: Después, nos confirman a Radio Televisión Española, les esperaban otros autobuses.
3: Los llevan a otras ciudades alejadas como mínimo a 500 kilómetros. De su ciudad natal.
1: Fuera de las playas, muchos de los que no quieren volver a Marruecos se esconden en los montes, intentando evitar ser filiados.
0: En Francia, la gravedad de las movilizaciones estudiantiles y los múltiples disturbios han hecho que Emmanuel Macron trate de encontrar una salida. El primer ministro, Sébastien Lecornu, en un mensaje a la nación, ha reconocido que la ira de los jóvenes no surge de la nada.
4: Menos bloqueos en institutos franceses este miércoles, en el que el primer ministro Sébastien Lecornu ha querido mandar un mensaje tranquilizador a los jóvenes, a los que hay que escuchar, ha dicho. Ha prometido soluciones a finales de mes y
5: les forces de l'ordre.
4: Ha afirmado que la policía no tiene instrucciones de enfrentarse con los estudiantes, pero que los que alientan políticamente a los jóvenes a la violencia tienen una grave responsabilidad. Hay 18 investigaciones internas en la policía para ver si no se extralimitaron en la fuerza. Y este jueves, de nuevo, jornada de huelga y manifestaciones a las que se unen los sindicatos de profesores.
0: Krista Pike, la presa condenada a muerte en Estados Unidos, que sobrevivió a dos inyecciones letales, está consciente y puede hablar. Sigue ingresada y con pronóstico incierto, mientras sus abogados denuncian los fallos cometidos.
6: Ha permanecido en estado crítico y con ventilación mecánica durante días, pero ahora Krista Pike ha recuperado la consciencia y es capaz de hablar después de recibir lo que debían ser dos dosis letales. Sus abogados denuncian que a pesar de la gravedad de sus heridas, sigue esposada a la cama. Un juez de Tennessee ha aceptado la petición de los letrados de guardar todas las evidencias del intento de ejecución. La escasez de fármacos específicos ha llevado a varios estados a usar otras combinaciones de medicamentos o probar con uno solo, el pentobarbital. No es una muerte en la que caes dormido, es un ahogamiento por encharcamiento pulmonar, sostiene un anestesiólogo de la Universidad de Emory. Son señales de agonía que deberían ser inusuales y que describió una de las periodistas que asistió al intento de ejecución de Pike. El gobernador de Tennessee ha suspendido por ahora las próximas ejecuciones previstas en el estado.
0: En Ucrania han vivido uno de los peores bombardeos rusos en cuanto a víctimas. 25 muertos, 5 de ellos niños, alcanzados por un misil en este edificio residencial en Chernígov. Las defensas antiaéreas ucranianas apenas han logrado neutralizar los proyectiles rusos. Ucrania, a su vez, ha lanzado cientos de drones contra Rusia. Moscú dice haberlos derribado casi todos. El presidente de Estados Unidos, Donald Trump, dice que hablará pronto con Vladimir Putin sobre el posible brote de peste en Siberia. La Organización Mundial de la Salud todavía no alerta de epidemia, pero reclama transparencia e información a Moscú, que insiste en que no hay motivos de alarma después de que una científica muriese con síntomas de peste neumónica.
7: La primera pregunta que se nos viene a la mente es ¿qué es la peste neumónica?
19: Es una neumonía, una inflamación del pulmón que llega a provocar la insuficiencia respiratoria y la muerte del individuo si no se toman medidas adecuadas.
7: La causa, la bacteria Yersinia pestis, y existen antibióticos para tratarla. Por lo tanto, si alguien contrae la peste puede recibir tratamiento, ha insistido esta tarde la OMS. La segunda pregunta es cómo se contagia.
19: En este caso, realmente el contagio se produce a través de la vía respiratoria. La capacidad de que esta bacteria produzca, a partir de ese caso, una pandemia es baja.
7: La Organización Mundial de la Salud dice que con la información facilitada por Rusia hasta el momento es muy difícil realizar una evaluación completa de los riesgos. Por eso le ha vuelto a pedir más detalles del caso de la técnico de laboratorio, la primera fallecida, y de las medidas adoptadas. Además, quieren saber qué hay de cierto sobre las informaciones aparecidas en medios de comunicación sobre otro posible caso de neumonía de causa indeterminada. La pelota está ahora en el tejado de Rusia, que asegura se están ofreciendo informaciones falsas y niega que haya riesgo epidémico. La OMS le ha ofrecido apoyo técnico en materia de peste, bioseguridad y seguridad biológica.
0: Ha finalizado la ventana de selecciones y España lo ha hecho con matrícula de honor. 12 puntos de 12 posibles, clasificados para cuartos de final de la Liga de Naciones y demostrando una vez más de que el fondo de armario de España es de ensueño.
5: Es la zona Merino, el minuto 90. Cuatro de los últimos cinco goles del Navarro han sido al filo del tiempo reglamentario. En el Mundial valieron los cuartos y las semis. Anoche la clasificación a cuartos de la Nations.
8: Un partido más que me toca empezar desde el banquillo. Un poco rabiosa porque no juego titular.
5: La rabia pamplonesa, capaz de romper un partido trabado. Ver a Merino salir en la segunda parte es sinónimo de tranquilidad. Puede fallar una vez, pero el gol con España no se le resiste.
9: Sabe entender perfectamente esos momentos del partido, que no es nada fácil salir cuando el partido está ya en una dinámica.
5: Junto a Josep Martínez y Jeremy fue suplente los cuatro encuentros. Menos el guardameta, todos los que llegaron a la convocatoria tuvieron minutos. Lamin, el único titular en cada partido, aunque solo completó el choque contra Inglaterra.
8: Esto es lo que la selección, un equipo, una familia, y un día más se demuestra.
5: Porque en esta España cada pieza se siente importante.
0: Leo Messi se despidió esta pasada madrugada de la selección argentina después de 20 años como jugador, con un tanto y dos pases de gol. Fue en un estadio monumental abarrotado, donde las emociones estaban a flor de piel.
10: Una de las despedidas más emocionantes de siempre, si no la más, a la altura del dios. Ya no lo veremos más con la albiceleste, pero sí siempre en los cielos del deporte, en el Olimpo. Ningún futbolista ha ganado más, siendo el más importante.
11: La verdad,
10: no lo dejaron ni empezar.
11: Lo primero que pienso es mi viejo.
10: Aparecieron todos los recuerdos. A aquel niño prodigio campeón mundial sub-20 y olímpico se le escaparon cuatro finales, una mundial incluida.
11: Ya está, se terminó para mí la selección.
10: No para mí. Antes de celebrar, Argentina suplicó su vuelta. El resto, historia. Scaloni creó un ejército al servicio del emperador que dominó el mundo.
11: Competirla a cualquiera porque sabía que tenía guerrero al lado.
12: ¿Qué mira, bobo?
11: Anda para allá, bobo.
10: En volandas por una hinchada entusiasta como pocas.
11: Siempre somos locales en todos lados.
10: Sin broche de oro por culpa de España, ayer.
11: Día más triste de mi carrera, pero ahora voy a estar de ese lado, con todos ustedes.
10: Así se fue, con admiración global de los suyos, de los rivales y de los imparciales. Cuesta asumirlo, pero Messi con Argentina ya son solo recuerdos. Eso sí, esos recuerdos nunca se retirarán.
13: Gracias, fútbol, por hacerme tan feliz.
0: Así ha anunciado Pedro Rodríguez, Pedrito, que cuelga las botas a los 39 años. Campeón del mundo con España en 2010 y de Europa en el 2012, levantó además tres ligas de campeones con el Barça, entre otros muchos títulos. Y uno que vuelve al fútbol es David Silva, a los 40 años y después de haberse retirado en 2023, jugará en Hong Kong. A dos días del partido Real Madrid-Villarreal de Liga, Mbappé ha vuelto a entrenar con el conjunto madridista. Tras la polémica por sus viajes a París mientras se recuperaba de la lesión que se produjo en el parón con Francia, parece que el delantero no va a tener problemas para jugar este sábado. Hablar de Estados Unidos y de la selección femenina son siempre palabras mayores, pero este es año de mundial y así de exigentes son los dos partidos que ha programado España, que ha cruzado el charco y ya está entrenando en Washington para la primera de las dos citas este sábado. Lo ha hecho además con Claudia Pina en una parte de la sesión. Al acabar, Televisión Española ha hablado con Clara Serrajordi.
14: Pues yo de pequeña hacía rítmica porque mi hermana hacía rítmica y yo les dije a mi familia,
12: quiero hacer fútbol. Mi madre me decía, no, no, fútbol, fútbol no, que te van a dar muchos golpes. Y me apunté y me encantó y ahí me quedé. Es que yo tenía clarísimo que lo que más me gusta en la vida es el fútbol, entonces a lo mejor algo relacionado con el fútbol. Nos llevamos muy bien, creo que ellas también nos lo ponen muy fácil a nosotras. También les viene bien a ellas un poco de nuestra energía también, que somos más así, más inquietas. Tengo bastante recorrido, para arriba, para abajo, personalidad. Y luego, pues a lo mejor a veces me falta llegar un poco más a área, chutar un poco más, que siempre me lo dicen. Cuando me lo dijeron, sí que dije, ostras, qué fuerte, porque nadie me lo hubiese dicho al empezar el año. Entonces, pues me hizo bastante ilusión porque era como que no me lo esperaba mucho.
14: ¿Qué tal están? Tenemos por delante un día marcado aún por las lluvias en buena parte del extremo norte del país. Irán a menos en áreas del Cantábrico, serán persistentes en el entorno del Pirineo y localmente fuertes en áreas del noreste de Cataluña, también en Baleares, por aquí incluso con tormentas. Chubascos también en Canarias, en las Béticas más orientales y en Ceuta. En el resto, ambiente bastante más tranquilo, con máximas que van a seguir bajando en el noreste. No pasarán de los 22 grados en Zaragoza, de los 15 en Soria. Seguiremos con valores altos en el valle del Guadalquivir.
0: Por asumir riesgos, por su evolución creativa y por su investigación musical, Rosalía es la nueva Premio Nacional de las Músicas Actuales que otorga el Ministerio de Cultura por su último disco, Lux. Con él ha realizado la gira más ambiciosa de su vida, que acaba de finalizar, alcanzando el reconocimiento global. Hace unos días conocíamos la noticia de la extensión del Museo Thyssen de Madrid. Serán 8.000 metros cuadrados de arte del siglo XXI de artistas vivos. Todas las instalaciones, esculturas y pinturas serán de la colección de Francesca Thyssen, la hija del barón Thyssen. Ella misma nos ha contado la razón de ser de esta extensión y lo que ha significado para ella.
15: La apertura de este museo fue tan emocional para todos. Toda la familia estaba aquí, nos cuenta Francesca Thyssen. Y mi padre estaba tan feliz. Se asoma a sus mejores recuerdos, la hija del barón von Thyssen, desde el ático del museo que fundaron su padre y Carmen Thyssen en el 92. Unos metros al oeste, nos cuenta, está el edificio de la extensión, que albergará la colección de Francesca con obras del siglo XXI, vinculadas a la diversidad, nuevos lenguajes y conciencia climática. En su mente está integrar el museo en el barrio. El centro de Madrid no es solo el lugar al que vienen todos los turistas, es el lugar en el que viven muchas personas. Pienso que si lo queremos llamar un museo de todos, tenemos que conseguirlo. Mi padre era una persona muy inclusiva. Creo que él estaría feliz. Pienso que esta es una extensión de sus ideas. La idea matriz del barón fue mantener unida la colección, por eso ella no pondrá su nombre a la ampliación, aunque sean suyas las 365 obras que contendrá. Mi padre me dijo, tú nunca posees realmente una obra de arte, tú eres responsable de ella durante un tiempo muy corto, porque te va a sobrevivir. Ese arte que la sobrevivirá es su tesoro desde la infancia y se nota. Son cuadros que colgaban de su casa cuando ella nació. Estar aquí frente a él es muy emocionante, con esas manos increíbles, las tenemos muy parecidas, excepto por el pintauñas morado. Próximo proyecto entonces, un puente entre ambos museos. No sé, ya veremos.
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0: Saludos desde el canal 24 Horas de Televisión Española. Mari Carmen Abascal, la mujer de 87 años desahuciada de su vivienda de Madrid el pasado 23 de septiembre, ha muerto en el Hospital Gregorio Marañón de Madrid. Mari Carmen se convirtió en un símbolo de las reivindicaciones para mejorar el acceso a la vivienda. La huelga general por la vivienda será el miércoles 11 de noviembre. Es la fecha propuesta por el sindicato de inquilinas que UGT y Comisiones Obreras respaldan. Será la primera huelga general en 14 años y será dos días antes de que empiece la campaña electoral. Los empresarios estudian acciones legales. Segundo día de precampaña desde que Pedro Sánchez anunció el adelanto electoral en España. Los populares propondrán a la Junta Electoral más garantías para el voto por correo. Los socialistas les tachan de antidemocráticas y las izquierdas a día de hoy siguen sin aclarar quién será su líder. La Organización Mundial de la Salud le pide a Rusia información sobre los dos supuestos casos de peste.
1: We are not able to conduct a full risk assessment.
0: La organización que dirige Tedros Adhanom asegura que le falta información para una evaluación exhaustiva de riesgos. Aquí en España, Francesca Thyssen ha dado a Televisión Española su primera entrevista desde que anunció la ampliación del museo que lleva el nombre de su familia. Francesca nos ha hablado de su padre.
2: I think he'd be quite happy, actually.
0: Dice que el barón Thyssen estaría muy feliz con este proyecto. Fue él quien trajo parte de su pinacoteca al Museo de Madrid.
3: Son unos inhumanos. No se puede hacer a una persona vivir durante 7 años lo que yo estoy viviendo, con un machete en la nuca, para el más próximo momento cortármela. Que eso es lo que va a suceder mañana.
0: Son palabras de Mari Carmen Abascal a nuestras cámaras poco antes del desahucio. Mari Carmen Abascal ha muerto este miércoles en el Hospital Gregorio Marañón de Madrid a los 87 años de edad. Llevaba 2 semanas ingresada desde que fue desahuciada por orden judicial del piso en el que había vivido durante 7 décadas. Su imagen saliendo de la casa en camilla y entre policías provocó una fuerte movilización ciudadana y puso el foco sobre la situación de los inquilinos vulnerables.
4: Mari Carmen tenía 87 años cuando se convirtió en uno de los símbolos de la lucha por la vivienda en España.
5: Porque yo lo que tengo claro es que yo voy a luchar hasta el final.
4: Pero su historia empezó mucho antes.
5: Bueno, este es el contrato de mi papá, que se firmó en el año 56.
4: Tenía 17 años cuando llegó a esta casa de la calle Alcalde Said de Baranda en Madrid. Aquí creció y vivió durante más de 70 años. Una vivienda de renta antigua que en 2018 acabó en manos de un nuevo propietario. Se la reclamaron y comenzó una batalla judicial que terminó con una orden de desahucio. Hubo varios intentos de desalojo. Entonces, vecinos, activistas y el sindicato de inquilinas se concentraron para intentar evitar que Mari Carmen tuviera que dejar su casa.
3: Yo he vivido aquí 71 años. Y yo no me quiero ir.
4: Hasta que el 23 de septiembre de 2026 se ejecutó el desahucio y esta imagen dio la vuelta al mundo. Su caso provocó indignación en toda España, copó titulares en medios internacionales y volvió a poner en el centro del debate el acceso a una vivienda, un apoyo que agradeció desde el hospital.
3: Quiero que lo que me ha pasado a mí sirva para que no le pase a otras personas.
4: 5 días después de salir obligada de su casa, su abogada, la empresa inmobiliaria y el Ayuntamiento de Madrid lograron un acuerdo para que Mari Carmen volviera.
0: Las reacciones políticas se han ido sucediendo tras conocerse la muerte de Mari Carmen. El presidente del Gobierno ha mandado todo su cariño a quienes sienten esta pérdida como propia, pero no es la única. Las redes sociales se han llenado de reacciones.
6: En redes, el presidente del Gobierno ha mandado todo su cariño a quienes sientan esta pérdida como propia. Mientras, en Sevilla, el ministro Ángel Víctor Torres reaccionaba así nada más conocerse la noticia.
7: Primero, pues lamentar su fallecimiento, el fallecimiento de una persona que tristemente se hizo célebre por el desahucio que finalmente no se pudo evitar con una gran movilización ciudadana.
6: Un ejemplo de dignidad, dice Yolanda Díaz. La ministra Mónica García cree que su lucha fue la mecha que despertó conciencias. También Compromís, que cree que ha sido esa chispa que ha despertado a la sociedad. Antonio Maillo, de Izquierda Unida, lamenta que no haya vivido sus últimos años con tranquilidad y en su hogar. E Irene Montero señala, no es una muerte, es un asesinato. Lo lamenta también Gabriel Rufián. Desde Bildu, Óscar Matute cree que el mejor homenaje es que nunca nadie pase por lo mismo y anima a tomar medidas. Y desde la oposición, Vox acusa al gobierno de utilizar el sufrimiento de Mari Carmen para montar una campaña, dicen, y hace responsable de su muerte a Pedro Sánchez.
0: El líder del Partido Popular, Alberto Núñez Feijóo, ha trasladado también su pésame a la familia de Mari Carmen Abascal y ha lanzado este mensaje: ni campaña, ni partidos, ni utilización interesada. No más piedras en el muro. Ante la muerte de una persona solo cabe el respeto. En la Puerta del Sol de Madrid, los acampados han recibido la noticia con tristeza, incredulidad y aplausos como homenaje.
8: Los acampados en la Puerta del Sol han homenajeado a Mari Carmen con velas alrededor del campamento y también con una sentada en silencio. Han recibido la noticia de su muerte con tristeza, pero también con indignación. En un comunicado, la acampada 26S considera que el acuerdo para que pudiera regresar a su vivienda llegó demasiado tarde, cuando ya estaba ingresada, y la definen como un símbolo de la lucha por una vivienda digna. La noticia llegó durante la asamblea, que interrumpieron para marchar hasta el Congreso. Algunos se quedaron aquí a proteger el campamento y hacer este homenaje. La justicia además ha rechazado por segunda vez desalojar la acampada. Sus integrantes mantienen su decisión de permanecer en Sol de forma indefinida y aseguran que seguirán movilizándose en nombre de Mari Carmen.
9: La noticia se conocía a última hora de la tarde y en Sol las reacciones eran de conmoción y estupor. Nadie se lo esperaba.
10: Que todavía no me lo creo así. Está siendo un momento muy impactante.
11: Estábamos aquí haciendo turnos de mediación en la entrada y de repente ha venido una chica y nos lo ha contado.
9: Pero la tristeza rápidamente se ha convertido en enfado.
12: ¡Todo muerte! ¡Un asesinato!
9: E inmediatamente, centenares de acampados han abandonado el campamento en Sol para dirigirse al Congreso de los Diputados. 600 metros de marcha que culminaban con una sentada, minuto de silencio y la lectura del poema Desahucio de Rafael Alberti.
13: ¿Cuándo abandonas la casa?
9: Tanto allí como en Sol han encendido velas en recuerdo de Mari Carmen, el símbolo que el sábado 26 de septiembre les motivó a acampar por la vivienda. Ahora prometen mantener su lucha viva.
14: Tenemos que seguir luchando.

0: nosotras, sigue presente en su lucha, sigue presente en el legado que nos ha dejado y será eterna en nuestro sindicato y en la historia de este país.
1: Más asuntos. Un nuevo informe de la UCO, de la Guardia Civil, revela los contactos de las cloacas del PSOE con un clan de narcos de Badajoz para atentar contra la juez Beatriz Viedma, que instruía la causa contra David Sánchez, hermano del presidente del Gobierno. La investigación sobre el intento de extorsión a la magistrada por parte de la cloaca del PSOE confirma que el grupo, creado al efecto por Leire Díez, la fontanera del PSOE, intentó no solo acabar con la investigación al hermano de Pedro Sánchez, sino también con la vida de la propia juez instructora a través del llamado Clan de los Rocho.
2: Lo que se pone negro sobre blanco es la verdadera dimensión de esa cloaca que durante años se ha movido en los bajos fondos del sanchismo, la que impulsó el brazo derecho de Sánchez, Santos Cerdán, en los días en los que el presidente del Gobierno engañó a toda España y dijo que se retiraba a reflexionar tras la imputación de su mujer.
1: Segundo día de precampaña desde que Pedro Sánchez anunció el adelanto electoral. El Partido Popular propondrá medidas a la Junta Electoral para que el voto por correo tenga más garantías. Alberto Núñez Feijóo dice que no se fía de los directivos de la empresa pública. El PSOE le acusa de posiciones antidemocráticas. En la izquierda siguen sin aclarar quién será su líder.
3: El primer viaje de Alberto Núñez Feijóo en esta precampaña ha sido a Ceuta. Recuperar la normalidad de la ciudad es su compromiso si llega a la Moncloa.
4: Ceuta será la primera carpeta en la mesa del Consejo de Ministros.
3: Ya está configurando su equipo electoral. Alma Ezcurra elaborará el programa y Esther Muñoz será la portavoz de campaña.
5: Muchas gracias.
3: Feijóo también marca la línea discursiva. Refrenda la tesis de Ayuso sobre un posible fraude en el voto por correo. Propondrá medidas a la Junta Electoral Central para incrementar las garantías en esta vía de sufragio.
4: No confío en los directivos de Correos. El expresidente de Correos y la señora Leire, personaje de reconocido prestigio, están investigados por, entre otras cosas, intentar extorsionar.
3: El PSOE lo acusa de usar tesis trampistas.
6: Eso es muy repudiable y muy antidemocrático. Y el Partido Popular se está convirtiendo a marchas forzadas en un partido antisistema.
3: Carga contra el tándem que podría hacer con Vox.
7: Una coalición reaccionaria donde tienen un proyecto de recorte masivo de derechos. Están asomando un poco la patita, no demasiado todavía, pero la asoman.
3: A su izquierda siguen sin tener líder, sopesan una candidatura coral. Más Madrid propone que la aspirante a presidir el gobierno sea Ada Colau desde Barcelona, la favorita de los comunes.
8: Vamos a hacer las cosas bien.
3: Una de las incógnitas es si pactarán con Podemos, que sigue pidiendo primarias.
9: Ofrecemos este espacio a toda organización política de la izquierda transformadora de nuestro país.
3: En la Comunidad Valenciana concurrirán bajo la misma papeleta los morados, Izquierda Unida y Compromís.
10: Se llamará Compromís-algo.
3: Otros partidos como Junts ya piensan en el día después de las elecciones. Aseguran que no pactarán con Sánchez.
11: Nosaltres a Pedro Sánchez no l'investirem, perquè és que n'hem sortit escaldats d'aquesta persona, però molt escaldats.
3: Siguen a la espera de la vuelta de Puigdemont.
1: UGT y Comisiones Obreras han confirmado la convocatoria de huelga general para el 11 de noviembre. Con el lema Salarios, Vivienda, Precios, la huelga general será dos días antes del inicio de la campaña electoral.
12: El sindicato de inquilinas ha confirmado que se unirán a esa huelga general del 11 de noviembre. Dicen que saldrán a la calle por una vivienda digna, pero también para protestar porque los salarios, aseguran, no suben al ritmo que suben el precio de las viviendas. Un anuncio que realizaban justo cuando se enteraban de la muerte de Mari Carmen, que ha generado gran conmoción entre las organizaciones sindicales. De hecho, desde el sindicato Inquilinas aseguran que el legado de Mari Carmen les hará salir con más fuerza el 11 de noviembre a la calle.
1: Ya están publicados en el BOE los dos decretos de vivienda aprobados por el Gobierno. A partir de ahora, los anuncios de alquiler deberán indicar si el propietario es un gran tenedor, el precio de referencia del Ministerio de Vivienda y el precio límite en las zonas tensionadas. También se refuerza la limitación de

0: compra de vivienda por parte de fondos buitre y hasta el final de 2030 no podrán comprar vivienda por debajo del 70% del precio de mercado. El Tribunal Constitucional ha enviado al Supremo su sentencia al recurso de Dolors Bassa, en la que insta a aplicar la amnistía a la malversación del procés independentista catalán. Ha dado 5 días a las partes para presentar alegaciones. Carles Puigdemont está a la espera de que se pronuncie el Tribunal Supremo para poder volver a España.
1: La mayoría progresista del Tribunal Constitucional ve vulnerado el derecho a la tutela judicial efectiva e incoherencias en la decisión del Tribunal Supremo de no aplicar la ley de amnistía. Además, no ve razonable que argumentase una afectación de los intereses financieros de la Unión Europea. El Supremo rechazó aplicar la amnistía al delito de malversación de caudales públicos. Para el Tribunal Constitucional se trata de una decisión contraria al espíritu de la norma y sus supuestos de exclusión. Por ello, declara la nulidad de los autos impugnados e insta a que se declare amnistiado el delito de malversación. Una decisión con la que no están de acuerdo los 5 magistrados conservadores, que han emitido un voto particular. Denuncian una suplantación de las funciones del Tribunal Supremo. Señalan que el Tribunal Constitucional no se ha limitado a analizar las resoluciones impugnadas, sino que indica el sentido concreto de la decisión que el alto tribunal debe tomar. Aseguran que no es la primera vez que ocurre algo así y critican el uso de calificativos que consideran innecesarios e inaceptables para el respeto institucional hacia el Tribunal Supremo.
0: Este es el asentamiento de El Guano en Ceuta, justo en un extremo de la playa del Trampolín. Se estima que allí permanecen unas 900 personas hacinadas en chabolas y tiendas de campaña, más de 2 meses después de la entrada masiva de inmigrantes a la ciudad autónoma desde Marruecos. Este asentamiento podría ser desalojado en los próximos días. Se está a la espera de que se amplíen plazas en los campamentos del Mando Único.
2: Es el último asentamiento que queda en Ceuta. Entre estas tiendas de campaña, los migrantes siguen esperando a que llegue su momento y les concedan el asilo. Aunque no es fácil conseguirlo.
3: Lo que sí están viendo es que no se les está concediendo prácticamente a nadie, salvo que estén perseguidos por su religión, por su raza o por su sexo, porque sean del colectivo del LGTBI.
2: Nabil habla con su amigo Ayub. Este fin de semana se subió a uno de los autobuses hacia el centro de atención temporal de extranjeros. Asegura que no le informaron sobre el derecho a petición de asilo y acabó regresando a Marruecos.
4: Fuera. Estas son sus palabras.
2: Cuando llegó a Marruecos, le esperaba la policía.
4: Lo único que le dejaron fue la ropa que llevaba encima y el teléfono. Lo demás se lo quitan todo.
2: Después, nos confirman a Radio Televisión Española, les esperaban otros autobuses.
4: Los llevan a otras ciudades alejadas como mínimo a 500 kilómetros. De su ciudad natal.
2: Fuera de las playas, muchos de los que no quieren volver a Marruecos se esconden en los montes, intentando evitar ser filiados.
0: En Francia, la gravedad de las movilizaciones estudiantiles y los múltiples disturbios han hecho que Emmanuel Macron trate de encontrar una salida. El primer ministro, Sébastien Lecornu, en un mensaje a la nación, ha reconocido que la ira de los jóvenes no surge de la nada.
5: Menos bloqueos en institutos franceses este miércoles, en el que el primer ministro Sébastien Lecornu ha querido mandar un mensaje tranquilizador a los jóvenes, a los que hay que escuchar, ha dicho. Ha prometido soluciones a finales de mes y
6: les forces de l'ordre
5: ha afirmado que la policía no tiene instrucciones de enfrentarse con los estudiantes, pero que los que alientan políticamente a los jóvenes a la violencia tienen una grave responsabilidad. Hay 18 investigaciones internas en la policía para ver si no se extralimitaron en la fuerza. Y este jueves, de nuevo, jornada de huelga y manifestaciones a las que se unen los sindicatos de profesores.
0: Krista Pike, la presa condenada a muerte en Estados Unidos, que sobrevivió a 2 inyecciones letales, está consciente y puede hablar. Sigue ingresada y con pronóstico incierto, mientras sus abogados denuncian los fallos cometidos.
6: Ha permanecido en estado crítico y con ventilación mecánica durante días, pero ahora Krista Pike ha recuperado la consciencia y es capaz de hablar después de recibir lo que debían ser dos dosis letales. Sus abogados denuncian que, a pesar de la gravedad de sus heridas, sigue esposada a la cama. Un juez de Tennessee ha aceptado la petición de los letrados de guardar todas las evidencias.

0: Del intento de ejecución. La escasez de fármacos específicos ha llevado a varios estados a usar otras combinaciones de medicamentos o probar con uno solo, el pentobarbital. No es una muerte en la que caes dormido, es un ahogamiento por encharcamiento pulmonar, sostiene un anestesiólogo de la Universidad de Emory. Son señales de agonía que deberían ser inusuales y que describió una de las periodistas que asistió al intento de ejecución de Pike. El gobernador de Tennessee ha suspendido por ahora las próximas ejecuciones previstas en el estado.
1: En Ucrania han vivido uno de los peores bombardeos rusos en cuanto a víctimas. 25 muertos, 5 de ellos niños, alcanzados por un misil en este edificio residencial en Chernígov. Las defensas antiaéreas ucranianas apenas han logrado neutralizar los proyectiles rusos. Ucrania, a su vez, ha lanzado cientos de drones contra Rusia. Moscú dice haberlos derribado casi todos. El presidente de Estados Unidos, Donald Trump, dice que hablará pronto con Vladimir Putin sobre el posible brote de peste en Siberia. La Organización Mundial de la Salud todavía no alerta de epidemia, pero reclama transparencia e información a Moscú, que insiste en que no hay motivos de alarma después de que una científica muriese con síntomas de peste neumónica.
2: La primera pregunta que se nos viene a la mente es ¿qué es la peste neumónica?
3: Es una neumonía, una inflamación del pulmón que llega a provocar la insuficiencia respiratoria y la muerte del individuo si no se toman medidas adecuadas.
2: La causa, la bacteria Yersinia pestis, y existen antibióticos para tratarla. Por lo tanto, si alguien contrae la peste puede recibir tratamiento, ha insistido esta tarde la OMS. La segunda pregunta es ¿cómo se contagia?
3: En este caso, realmente el contagio se produce a través de la vía respiratoria. La capacidad de que esta bacteria produzca, a partir de ese caso, una pandemia es baja.
2: La Organización Mundial de la Salud dice que con la información facilitada por Rusia hasta el momento es muy difícil realizar una evaluación completa de los riesgos. Por eso le ha vuelto a pedir más detalles del caso de la técnico de laboratorio, la primera fallecida, y de las medidas adoptadas. Además, quieren saber qué hay de cierto sobre las informaciones aparecidas en medios de comunicación sobre otro posible caso de neumonía de causa indeterminada. La pelota está ahora en el tejado de Rusia, que asegura se están ofreciendo informaciones falsas y niega que haya riesgo epidémico. La OMS le ha ofrecido apoyo técnico en materia de peste, bioseguridad y seguridad biológica.
1: Ha finalizado la ventana de selecciones y España lo ha hecho con matrícula de honor. 12 puntos de 12 posibles, clasificados para cuartos de final de la Liga de Naciones y demostrando una vez más de que el fondo de armario de España es de ensueño.
4: Es la zona Merino, el minuto 90. 4 de los últimos 5 goles del Navarro han sido al filo del tiempo reglamentario. En el Mundial valieron los cuartos y las semis. Anoche la clasificación a cuartos de la Nations.
5: Un partido más que me toca meter desde banquillo. Un poco rabioso porque no juego titular.
4: La rabia pamplonesa, capaz de romper un partido trabado. Ver a Merino salir en la segunda parte es sinónimo de tranquilidad. Puede fallar una vez, pero el gol con España no se le resiste.
6: Sabe entender perfectamente esos momentos del partido, que no es nada fácil salir cuando el partido está ya en una dinámica.
4: Junto a Josep Martínez y Jeremy fue suplente los 4 encuentros. Menos el guardameta, todos los que llegaron a la convocatoria tuvieron minutos. Lamine, el único titular en cada partido, aunque solo completó el choque contra Inglaterra.
5: Esto es lo que es la selección, un equipo, una familia, y un día más se demuestra.
4: Porque en esta España cada pieza se siente importante.
1: Leo Messi se despidió esta pasada madrugada de la selección argentina después de 20 años como jugador con un tanto y 2 pases de gol. Fue en un estadio monumental abarrotado donde las emociones estaban a flor de piel.
7: Una de las despedidas más emocionantes de siempre, si no la más, a la altura del dios. Ya no lo veremos más con la albiceleste, pero sí siempre en los cielos del deporte, en el Olimpo. Ningún futbolista ha ganado más siendo el más importante.
8: La verdad,
7: No lo dejaron ni empezar.
8: Lo primero que pienso es mi viejo.
7: Aparecieron todos los recuerdos. Aquel niño prodigio campeón mundial sub-20 y olímpico. Se le escaparon 4 finales, una mundial incluida.
9: Ya está, se terminó para mí la selección.
8: No para mí.
7: Antes de celebrar, Argentina suplicó su vuelta. El resto, historia. Scaloni creó un ejército al servicio del emperador que dominó el mundo.
10: Competirla cualquiera porque sabía que tenía Guerrero al lado.
11: ¿Qué mira, bobo? Anda para allá, bobo.
7: En volandas por una hinchada entusiasta como pocas.
10: Siempre somos locales en todos lados.
7: Sin broche de oro por culpa de España, ayer.
10: Día más triste de mi carrera, pero ahora voy a estar de ese lado, con todos ustedes.
7: Así se fue, con admiración global de los suyos, de los rivales y de los imparciales. Cuesta asumirlo, pero Messi con Argentina ya son solo recuerdos. Eso sí, esos recuerdos nunca se retirarán.
12: Gracias, fútbol, por hacerme tan feliz.
1: Así ha anunciado Pedro Rodríguez, Pedrito, que cuelga las botas a los 39 años. Campeón del mundo con España en 2010 y de Europa en el 2012. Levantó además 3 ligas de campeones con el Barça, entre otros muchos títulos. Y uno que vuelve al fútbol es David Silva. A los 40 años y después de haberse retirado en 2023, jugará en Hong Kong. A 2 días del partido Real Madrid-Villarreal de Liga, Mbappé ha vuelto a entrenar con el conjunto madridista. Tras la polémica por sus viajes a París mientras se recuperaba de la lesión que se produjo en el parón con Francia, parece que el delantero no va a tener problemas para jugar este sábado. Hablar de Estados Unidos y de la selección femenina son siempre palabras mayores, pero este es año de Mundial y así de exigentes son los 2 partidos que ha programado España, que ha cruzado el charco y ya está entrenando en Washington para la primera de las 2 citas este sábado. Lo ha hecho además con Claudia Pina en una parte de la sesión. Al acabar, Televisión Española ha hablado con Clara Serrajordi.
13: Pues yo de pequeña hacía rítmica porque mi hermana hacía rítmica y yo les dije a mi familia, quiero hacer fútbol. Mi madre me decía, no, no, fútbol. Fútbol no, que te van a dar muchos golpes. Y me apunté y me encantó y ahí me quedé. Uf, es que yo tenía clarísimo que lo que más me gusta en la vida es el fútbol, entonces a lo mejor algo relacionado con el fútbol. Nos llevamos muy bien, creo que ellas también nos lo ponen muy fácil a nosotras. También les viene bien a ellas un poco de nuestra energía también, que somos más así, más inquietas. Tengo bastante recorrido, para arriba, para abajo, personalidad. Y luego, pues, a lo mejor a veces me falta llegar un poco más a área, chutar un poco más, que siempre me lo dicen. Cuando me lo dijeron, sí que dije, ostras, qué fuerte, porque nadie me lo hubiese dicho al empezar el año. Entonces, pues, me hizo bastante ilusión porque era como que no me lo esperaba mucho.
14: ¿Qué tal están? Tenemos por delante un día marcado aún por las lluvias en buena parte del extremo norte del país. Irán a menos en áreas del Cantábrico, serán persistentes en el entorno del Pirineo y localmente fuertes en áreas del noreste de Cataluña, también en Baleares, por aquí incluso con tormentas. Chubascos también en Canarias, en las Béticas más orientales y en Ceuta. En el resto, ambiente bastante más tranquilo, con máximas que van a seguir bajando en el noreste. No pasarán de los 22 grados en Zaragoza, de los 15 en Soria. Seguiremos con valores altos en el Valle del Guadalquivir.
1: Por asumir riesgos, por su evolución creativa y por su investigación musical, Rosalía es la nueva Premio Nacional de las Músicas Actuales que otorga el Ministerio de Cultura por su último disco, Lux. Con él ha realizado la gira más ambiciosa de su vida, que acaba de finalizar, alcanzando el reconocimiento global. Hace unos días conocíamos la noticia de la extensión del Museo Thyssen de Madrid. Serán 8.000 metros cuadrados de arte del siglo XXI de artistas vivos. Todas las instalaciones, esculturas y pinturas serán de la colección de Francesca Thyssen, la hija del barón Thyssen. Ella misma nos ha contado la razón de ser de esta extensión y lo que ha significado para ella.
15: La apertura de este museo fue tan emocional para todos. Toda la familia estaba aquí, nos cuenta Francesca Thyssen. Y mi padre estaba tan feliz. Se asoma a sus mejores recuerdos, la hija del barón von Thyssen, desde el ático del museo que fundaron su padre y Carmen Thyssen en el 92. Unos metros al oeste, nos cuenta, está el edificio de la extensión, que albergará la colección de Francesca con obras del siglo XXI, vinculadas a la diversidad, nuevos lenguajes y conciencia climática. En su mente está integrar el museo en el barrio. El centro de Madrid no es solo el lugar al que vienen todos los turistas. Es el lugar en el que viven muchas personas. Pienso que si lo queremos llamar un museo de todos, tenemos que conseguirlo. Mi padre era una persona muy inclusiva. Creo que él estaría feliz. Pienso que esta es una extensión de sus ideas. La idea matriz del barón fue mantener unida la colección, por eso ella no pondrá su nombre a la ampliación, aunque sean suyas las 365 obras que contendrá. Mi padre me dijo, tú nunca posees realmente una obra de arte, tú eres responsable de ella durante un tiempo muy corto, porque te va a sobrevivir. Ese arte que la sobrevivirá es su tesoro desde la infancia y se nota. Son cuadros que colgaban de su casa cuando ella nació. Estar aquí frente a él es muy emocionante, con esas manos increíbles, las tenemos muy parecidas. Excepto por el pintauñas morado. Próximo proyecto entonces, un puente entre ambos museos. No sé, ya veremos.
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0: Mari Carmen Abascal, la mujer de 87 años desahuciada de su vivienda de Madrid el pasado 23 de septiembre, ha muerto en el Hospital Gregorio Marañón de Madrid. Mari Carmen se convirtió en un símbolo de las reivindicaciones para mejorar el acceso a la vivienda en España. Saludos desde el canal 24 Horas de Televisión Española, segundo día de precampaña desde que Pedro Sánchez anunció el adelanto electoral. Los populares propondrán a la Junta Electoral más garantías para el voto por correo. Los socialistas les tachan de antidemocráticas y las izquierdas, a día de hoy, siguen sin aclarar quién será su líder. La huelga general por la vivienda será el miércoles 11 de noviembre. Es la fecha propuesta por el sindicato de inquilinas que UGT y Comisiones Obreras respaldan. Será la primera huelga general en 14 años y será dos días antes de que empiece la campaña electoral. Los empresarios estudian acciones legales. Ya están publicados en el BOE los dos decretos de vivienda que el Gobierno aprobó el martes. Según el primer decreto, en los anuncios de alquiler figurarán el precio del propietario y el que marca el Ministerio de Vivienda y también si el casero es un gran fondo. Las autonomías además indemnizarán a los caseros en caso de impago por vulnerabilidad acreditada. La Organización Mundial de la Salud pide a Rusia más información y transparencia sobre la muerte por neumonía grave de una trabajadora en un centro de investigación de la peste. Además, le ofrece ayuda técnica. El Kremlin niega un segundo fallecimiento por este brote en Siberia. Se agrava el problema del agua sucia en Guadalajara, la capital del estado mexicano de Jalisco, que afecta a miles de personas. Los vertidos irregulares en el canal de abastecimiento han provocado que el agua no pueda ser consumida. Se estima que las obras de restauración del suministro durarán al menos 6 meses.
1: Os pido a todos valor, luchar, defender lo que es vuestro. Y, por favor, tener cuidado, seguir acampados hasta que vuestro cuerpo aguante y vosotros lo deseéis. Esperemos que todo esto llegue a un fin el día de mañana. Y lo que estáis sufriendo ahora pueda ser corregido entonces con creces.